0: Realizada de Adelante Andalucía, que era sin duda uno de los grandes triunfadores de la noche al hacerse con esos 8 escaños.
1: Sí, es que al final la fragmentación en tantas provincias a la hora de emitir los votos y llegando, en el caso de Andalucía es un 3%, en otras comunidades llega hasta el 5%, el porcentaje mínimo de votos para poder tener, para poder entrar en el conteo, para poder tener presencia. ¿Qué ha ocurrido? Que es que todas las encuestas no habían calculado que Adelante Andalucía iba a tener por encima del 3% de los votos absolutamente en todas las circunscripciones. Entonces el resto se han llevado, la mayoría de los restos, en esa situación. Hay un escaño también ahí que es el de Jaén, que corre el riesgo de pasar, bueno, corre el riesgo, ahora mismo lo tiene el PSOE, y cuando se haga el recuento de los votos del censo extranjero, está a menos de 250 votos de cambiar a Vox, ¿vale? Entonces ahí hay un punto también dentro del recuento, joder, final que puede estar.
2: ¿Lo van a batallar eso? ¿Eh? ¿Lo van a batallar eso?
1: Hombre, deberían hacerlo. Es decir,
2: me refiero al PSOE, Vox no. O sea,
1: bueno, ambos.
2: Pero o sea, el PSOE ambos. Lo va a batallar a muerte,
1: vamos. Hay que ir a acta por acta de todas las mesas a evaluar dónde puede estar, porque cerrar una provincia como Jaén en 250 votos el último escaño, 239 creo que era la cifra.
2: ¿Y no hay alguna que estaba en 140 y pico?
1: Es que es esta. Ah. O sea, es esta. Fue fluctuando, vale, la de Jaén, vale, entre PSOE y Vox, fue fluctuando a lo largo de la noche y al final, la cifra final, el 99,9, creo que son menos de 250.
2: Que se lo quedó el PSOE.
1: Se lo ha quedado el PSOE, efectivamente. Entonces, lo que pasa es que las tendencias y sobre todo el voto de fuera es muy probable que pueda tender hacia ahí. Ya lo veremos. Creo que más que una anécdota, lo que ha salido de Gavira ahora, ¿sí?, que no tenga el teléfono de Juanma Moreno, es un síntoma de cómo funciona la democracia en este país. Es decir, es que esto no se puede permitir. O sea, no puede ser que el portavoz parlamentario en el Congreso no tenga una comunicación fluida con el presidente de la comunidad autónoma. Me parece una salvajada.
2: No es la democracia, ¿eh? No. Eso a mí
1: lo discutimos si quieres.
2: Sí, discutamos. A mí me da a entender la valoración que hace Juanma Moreno de Vox, que es muy distinto.
1: Bueno, pero es que eso para mí es un problema democrático. Sí. Es que si bueno, tú no valoras,
2: claro,
1: es
2: sí, que eso. Todo, pero que es más específico que la democracia en general, porque seguro que todos tienen casi todos. Pero cuando tú no tienes el del portavoz de Vox es porque no tienes ningún interés
1: no te da la gana
2: en 5 años de hablar con el portavoz de Vox.
3: Bueno, y el ni con el portavoz de Vox, ni con esta casa, por ejemplo, que ha sido invitado sistemáticamente el señor Juanma Moreno a venir al Gato al Agua, a venir a Dando Caña, a venir a los programas de la televisión.
0: Y en esta campaña también.
3: Y el don Juan Manuel Moreno Bonilla a esta casa no ha querido darle ni una declaración. No vayan a pensar nuestros espectadores que es que aquí hemos boicoteado al señor Moreno en Andalucía y que no apareciera. No, en absoluto. Ha sido invitado reiteradamente y no han querido estar aquí.
2: Antes de que fuera presidente, era bien amigo mío.
3: Es lógico que no tenga el teléfono de Manuel Gavira, pues, claro, porque es que pasan de ellos.
2: Pues
3: les va a venir muy bien esta nueva situación, hombre, en la que no van a pasar
2: y yo creo que se la tiene que dificultar un poco más. Cuando te han tratado así,
3: claro,
2: como ya ves por dónde van los tiros,
3: claro,
2: pues hombre, tienes que poner las cosas. Porque
3: sobre todo si ya has tenido siempre el teléfono de la UGT, el de Comisiones Obreras,
2: el que sea, no sé
3: el de todas las asociaciones de gays y lesbianas de Andalucía, y te has gastado millones y millones de... Es que estamos hablando de cosas muy serias, que Cooperación Internacional en España reparte 4.500 millones de euros.
2: ¿Solo?
3: Con la deuda que tenemos, 4.500 millones sin contar que el Ayuntamiento de Pamplona tiene 2 millones para Cooperación Internacional.
1: O sea, y con un cambio importante en esa ayuda internacional, que antes se hacía por concurrencia competitiva desde ONGs españolas y a día de hoy se hace a dedo con ONGs internacionales sin ningún tipo de control por parte del fisco español.
3: ¿Dónde acaba el dinero?
1: Efectivamente. Ese matiz es importante.
3: Si hubiera una investigación a fondo de partidas que se están yendo a Centroamérica, a Sudamérica, a África, tal, de la cooperación internacional, aquí saltaban chispas.
0: Enseguida vamos a hablar de ello porque en unos minutos vamos a conectar con Pablo Cambronero, hombre, que como saben suele desgranar las partidas que se derivan precisamente a este tipo de cuestiones, a cooperación internacional entre otros, lo que sale todos los martes del bombo del Consejo de Ministros, el último de ellos para promover la identidad afroamericana, unos 150.000 euros. Enseguida hablaremos de ello, volvemos a la cuestión andaluza porque durante esta campaña también ha sido otro de de los grandes caballos de la misma, la cuestión de la prioridad nacional, sobre la que hablaba ayer el presidente del Gobierno, Pedro Sánchez, a pesar del batacazo que recibía su candidata, María Jesús Montero, a pesar también de una campaña dirigida y orquestada directamente desde Madrid.
4: Frente a quienes hoy invocan prioridades nacionales para excluir, muchos entendimos hace tiempo que la verdadera prioridad de todo país, de todo Estado, es proteger la salud de sus conciudadanos, sin excepciones, ni tampoco condiciones. Porque quien divide a la sociedad entre ciudadanos de primera y de segunda no está fortaleciendo a su país, sino lo está debilitando.
0: Rebelión, al parecer, de los alcaldes, que le dicen a Sánchez que no quieren ni de broma que la cita de las generales coincida con la cita de las municipales. Dicen que se estrelle el primero y que luego ellos ya verán, que el que se la tiene que jugar antes, que el que se tiene que jugar el tipo es Pedro Sánchez. Y es que fíjense cómo está el mapa autonómico con las últimas convocatorias en las diferentes comunidades autónomas desde el pasado mes de diciembre, que se votará en Extremadura. El Partido Popular y Vox arrasan. Fíjense, un 60,1% del respaldo en Extremadura, 54,4% en Castilla y León, Aragón, el 52% y más del 55% en estas elecciones andaluzas. Así que el efecto de la derecha, de sumar el resultado de PP y Vox, es abrumador.
1: Es que es tremendo, pero es que el 55,4% de abajo es que es con un censo por encima de los 6 millones de personas ya. Es decir, es que ya estás hablando de unos volúmenes muy importantes y sobre todo que ha habido un crecimiento importante en el número de votos, es, no sé si es el mayor de la serie histórica o el segundo en cuanto a participación, y el punto es que el PP ha crecido en 140 y tantos mil votos en estas elecciones. Es decir, que han crecido todos porque ha habido un mix de abstencionistas que han vuelto a votar, muy probablemente ese sea el primer diagnóstico, pero es que todos han crecido. Y el que, por supuesto, ha crecido más es Adelante Andalucía, que es la izquierda que no es sanchista. Es decir, todo lo que está pasando, la Chunta fue el otro gran triunfador en las elecciones aragonesas. Es decir, se está produciendo un movimiento de la izquierda hacia todo lo que no es izquierda del PSOE y la izquierda que no está gobernando con Pedro Sánchez ahora mismo. Entonces, ese cambio también es un cambio importante. Hay un cambio sociológico claro en que cada vez se vota más a derecha y centro-derecha. Y eso en España nunca había ocurrido en estos porcentajes, porque los mayores porcentajes que ha conseguido el PP con sus mayores resultados, estás hablando de un 45% de los votos, de un 47% de los votos como única fuerza. Esto es un cambio importante. Y el otro es que los crecimientos importantes y donde está yendo el voto a fuerzas de nueva creación o a fuerzas que no tenían presencia o la presencia que podían tener, es hacia fuerzas de izquierdas que no están auspiciadas dentro de PSOE, Sumar, Esquerra Republicana, todas las que tienen que ver con alrededor la izquierda, alrededor del PSOE.
0: Bueno, y además también en esta campaña es interesante poder ver las diferencias de trato con diferentes comunidades autónomas. También hablamos de la financiación autonómica. Así es que, además, María Jesús Montero, vicepresidente del Gobierno en su momento y ministra de Hacienda, diseñó a medida esa financiación para Cataluña, siendo luego además candidata en estas elecciones. Lo vemos más a fondo.
5: Mientras María Jesús Montero prometía la mayor financiación para Andalucía,
6: que pidan perdón todos aquellos que nos acusaron de estar haciendo un acuerdo que traicionaba a Andalucía y que beneficiaba a otros territorios frente a Andalucía. La realidad es que el rendimiento del modelo de financiación, el resultado del modelo de financiación que se pone encima de la mesa, proporciona a Andalucía más recursos que a ninguna otra comunidad autónoma.
5: El PSOE pactaba por las espaldas con Salvador Illa y Esquerra Republicana para aumentar la financiación a Cataluña. Una reunión sobre un acuerdo fiscal entre el Partido Socialista y el Partido Republicano que beneficia al gobierno de Illa, pero perjudica a otras comunidades. La negociación, que llevaba meses fraguándose discretamente, cerró varios puntos. Entre ellos, la cesión parcial del IRPF, avances en el sistema de financiación singular, inversiones ferroviarias de más de 5 millones de euros, la aplicación del principio de ordinalidad fiscal para blindar a Cataluña y la creación de una sociedad mercantil estatal de inversiones que permitirá articularlas sin pasar por el Congreso. La Fundación FEDEA ha aplicado esta propuesta de modelo de financiación autonómica tomando como referencia el año 2023. Los resultados, que reflejan el aumento en la renta per cápita, no han sido ninguna sorpresa. La comunidad más beneficiada resulta ser Cataluña, que contrasta con otras como Cantabria o La Rioja. Mientras tanto, España lleva 1.239 días funcionando sin unos presupuestos generales del Estado y ya son varias comunidades las que se quejan por el trato desigual.
7: Aquellos que realmente socavan el principio de igualdad, que son los cimientos, el auténtico muro de sustentación de la izquierda, es la igualdad. Desde que se pactó en el 23 al precio insufrible de la igualdad, los ciudadanos están hablando elección tras elección.
5: Todavía queda que esta propuesta de financiación pactada se vote en el Congreso.
2: 3 días, ¿eh?
0: Francas.
2: No, nada.
0: Ah, pensaba que estabas hablando.
2: No, que el corte este, que a ver, Page sale continuamente.
0: Sí,
2: pero
0: no es sorpresa.
2: Como no mueve ficha, esta mañana le estaban diciendo a Page y a Susana Díaz, que son dos de los damnificados.
0: Sí.
2: Susana Díaz ya fue damnificada, Page ahora. Barbón, que es el... O sea, aquí el problema está en lo mismo que pasó con Zapatero, que es que todos los señores que han estado trabajando, entre comillas, por algunos trabajan, otros no pegan ni chapa, pero todos los que han trabajado para ganar una alcaldía y para tener un cargo político, algunos con buena voluntad, algunos sin ninguna buena voluntad, pero todos los que tenían buena voluntad o sin buena voluntad tienen que comer de algo, todos estos se dan cuenta que por culpa de uno se están yendo al carajillo. Por culpa de uno y los que les rodean. Porque claro, eso, el alcalde de no sé dónde no pinta nada en el PSOE. No, no tiene ninguna capacidad de influir. Tiene capacidad de influir el presidente y el consejo que se ha reunido ayer por la mañana. Y estos se están quitando de medio. Entonces, claro, esa gente tiene un problema, que ve que se le acaba todo sin haber hecho nada ellos. O sea, que le van a pagar la patada en el trasero suyo al otro. Claro, caben dos opciones, o resignarse, que es muy cristiano, que no suele ser lo habitual en la gente del PSOE, pero en fin, pueden apuntarse. O la otra opción, que es rebelarse. Y con rebelarse es bastante fácil, ¿eh? O sea, porque de perdidos al río. Llega un momento que perdidos al río. Entonces, todos aquellos que saben que no van a repetir como diputados, ¿por qué? Simplemente porque si sacábamos 5 nos vamos a quedar en 2, etcétera, etcétera, etcétera, tienen una opción, que es plantar cara y decir hasta aquí hemos llegado. Si son cobardes, pues entonces tienes que pagar el precio después de las cobardías.
1: El movimiento que hizo Sánchez, por lo que está ahora en la Moncloa, el ejemplo está en que en las últimas elecciones autonómicas en Andalucía, cuando él se presentó de manera independiente, sacó casi 1,5 millón de votos más, el PSOE.
0: De ahí entonces, la estrategia de colocar a María Jesús Montero siguiendo esa estela de si desde el ámbito nacional he correcto. Conseguido recuperar más votos, pues ahora coloco a María Jesús Montero que hará venir arriba al votante
1: socialista. Pero sí, esa es la táctica que utilizó y esa táctica le funcionó, no entiendo el superdomingo en ningún caso. Es decir, no veo esa posibilidad como algo en el que fíe el tema de los ayuntamientos y de lo que pasa en los ayuntamientos, porque al final la gente va a votar en una clave. En el ayuntamiento de Socuéllamos, sí. Si el alcalde de Socuéllamos es muy importante para el ayuntamiento, pues a lo mejor arrastra votos, pero en el de Teruel, si no es tan importante el alcalde o no es un alcalde que tenga tanto tirón, o se me ocurre Málaga, por ejemplo, que es un sitio donde el PP siempre ha tenido tradicionalmente y es un alcalde con mucho tirón, pues ahí tú tienes alcaldes que tienen el tirón que si tú metes las elecciones nacionales a la vez, pues puedes tener un arrastre de votos. Pero no es el caso ahora mismo. O sea, yo creo que Pedro Sánchez está por encima de todo esto y el hartazgo de la sociedad española hacia Pedro Sánchez es muchísimo más alto que lo que pueda pasar en determinadas alcaldías. Entonces, lo del superdomingo no lo... O sea, sería, dentro de todos los tacticismos que ha utilizado Pedro Sánchez a lo largo de su historia, sería como el menos táctico, ¿no?
0: Nos vamos al Consejo de Ministros. Elma Saiz, respondiendo sobre la imputación de Zapatero.
8: Hemos tenido ocasiones de compartir con todos ustedes lo relativo a los préstamos que se han dado a las diferentes aerolíneas en un momento tan complicado como fue la pandemia, unos préstamos que salvaron empresas, que salvaron empleos, que también, por cierto, bueno, pues en países de nuestro entorno se hicieron procedimientos similares y préstamos desde las actuaciones y procedimientos absolutamente pulcros, transparentes, por cierto, autorizados por la Comisión Europea, validados por el TEJUE, validados por el Tribunal de Cuentas. Así que desde la tranquilidad, la confianza y el respeto fundamental a un principio que es la base de nuestro ordenamiento jurídico, que es el de la presunción de inocencia.
0: Pues eso es la oración que ha dicho el Masainz. Además, también Pedro Sánchez, por lo visto, acaba de afirmar que traslada todo su apoyo a Zapatero y que son momentos muy duros y pasa también por encima. Sumar y Vox, en rueda de prensa de la Junta de Portavoces en el Congreso de los Diputados, ambos también han querido hacer referencia a este asunto, bueno, porque le han preguntado directamente también los medios de comunicación. Estas han sido sus posturas.
9: El primer expresidente imputado de la historia es del Partido Socialista. Cuando decimos que estamos ante una mafia, no es ninguna hipérbole. Estamos ante una banda que ha llegado al poder para servirse de él, como están demostrando cada día. La culpa de que Zapatero esté imputado es única y exclusiva de Zapatero y de todos los miembros del Partido Socialista que están igualmente imputados o que están en la cárcel por meter la mano donde no tenían que meterla y hacer lo que no se debe hacer.
10: Yo no creo que nadie, a ninguna persona de este país que siga un poco las noticias de la prensa y de las imputaciones que se producen en este tipo de cuestiones y sobre todo de dirigentes de la izquierda de este país, digamos, les pueda sorprender mucho que algunos tengamos dudas sobre, digamos, cuál es el origen de estas acusaciones.
0: Y esas son las reacciones, francas.
2: Sí, le ha faltado una cosa, a la Emma Sainz, que es decir, asumimos la responsabilidad, porque ya habéis entendido el planteamiento nuevo del PSOE. Es si tú dices que asumes la responsabilidad, ya la has asumido. ¿Habéis dado cuenta? Sí, sí. Que le va una temporada que funciona así. Sí. Con lo cual, lo que hay que hacer, estás matando a alguien, le acabas de cortar la cabeza y asumo la responsabilidad.
1: O acotar ahí. Es decir, el punto es que, como está avalado por. Hecho un rescate, bueno, y está avalado,
2: eso ya
1: y entonces
2: lo he dicho.
1: Tal.
2: Y esa entonces, parte ya la he puesto.
1: Entonces, ya, aquí ya no pasa absolutamente nada, porque si se habla del rescate, pero el dinero del rescate, una vez que se ha dado, lo han utilizado para hacer blanqueo de narco, da igual, porque como el rescate está ahí, es decir, o sea, es cambiar la parte por el todo, es intentar traslocar la realidad hacia tu propia realidad.
2: Eso lo hicieron los franceses hace mucho tiempo, en medio del 68, que es imaginación al poder.
1: Sí.
2: Entonces, imaginación al poder y te quedas tan ancho. Pero lo que decías, puedo decir lo que decíais del famoso super domingo y todo eso.
0: Sí, claro.
2: Yo no le veo ninguna ventaja, pero todo es posible, pero no le veo ninguna ventaja. Ahí hay dos teorías que suelen funcionar o que se consideran casi dogmas en política, que es que cuando lo haces muy mal, el castigo es la primera, no la segunda, que es lo que pasó la otra vez. Uh-huh. Zapatero, que ya lo había hecho mal, lanzó a sus huestes a pegarse las grandes bofetadas, el ciudadano castigó a alcaldes, comunidades, etcétera, y cuando llegó Zapatero, ya el cabreo, diríamos, ya le he pegado la patada al coche, porque se ha pinchado la rueda. Entonces ahora vamos a ver qué hago con el coche, porque ya lo he matizado. Con esa teoría nunca las va a hacer antes. Y precisamente por esa teoría, los ciudadanos o los alcaldes y los presidentes de comunidad y eso no quieren que sean las suyas antes, precisamente por esa teoría, porque no le den en su trasero lo que quieren pegar al otro. Dicen, pégate tú antes. Segunda cosa que matizaría, lo de que Pedro Sánchez manda a María Jesús Montero para recuperar votos en Andalucía, lo podéis pensar vosotros. Yo estoy convencido que no fue para eso. Sabía perfectamente que la mandaba la muerte pelá. Pero ahí caben dos opciones.
0: Pero si conseguía votos,
2: no conseguía ninguno.
0: Mucho mejor, en base a esa lectura en clave nacional, y si no lo conseguía y se daba el batacazo, también se quita un problema de dentro del gobierno con todo lo que está saliendo de los diferentes casos.
2: Yo creo que está buscando otra cosa. Pedro Sánchez puede estar buscando dos posibles cosas. Una, que los territorios asegurárselos los próximos 4 años. O sea, que los secretarios generales de los distintos territorios sean míos.
0: Tener control territorial.
2: Claro, y con eso yo ya he pactado ¿Y qué me interesa? Pues me interesan las grandes federaciones. Me da un poco lo mismo La Rioja, pero no me da lo mismo Cataluña, no me da lo mismo Andalucía ni loco, no me da lo mismo la Castilla, porque debe tener mucha gente, y Valencia y Madrid. O sea, esto ni te cuento, pero Valencia y Madrid, porque tiene mucho afiliado. Esa es una opción, o una persecución. Y la otra es, si los que han liderado las elecciones autonómicas se la han pegado y yo les he apoyado y no les he exigido que se vayan, no me van a exigir a mí lo mismo cuando me la pegué yo en las elecciones generales. Con lo cual, son dos a favor de que lo tiene muy claro que quiere.
0: Pablo Cambronero, que no le quiero hacer esperar más tiempo. Muy buenas tardes, ¿cómo estás?
11: Muy buenas, pues encantado de estar aquí con ustedes en este día que se ha quedado tan bonito.
0: Tan bonito, creo que te refieres a la cuestión, a la imputación de Zapatero, aunque tú has definido la estrategia de forma muy clara en tus redes sociales, que o ellos o la democracia, que van directamente por la justicia.
11: Sí, bueno, ellos ya se están expresando, incluso con su portavoz al frente, ya han dicho que, bueno, esto es una causa judicial contra el gobierno que viene de la derecha, como siempre dicen. Entonces, bueno, pues evidentemente su estrategia ya la estamos viendo, están atacando a las instituciones judiciales solo por investigar hechos presuntamente delictivos gravísimos, hay que recordarlo. Son cuatro delitos gravísimos en los que no se podían haber cometido, y esto hay que dejarlo muy claro, sin la contaminación y sin la participación del gobierno, puesto que el rescate de Plusulta se aprobó en Consejo de Ministros. Yo, como diputado, pregunté por este rescate tan sospechoso, y sin esa resolución del Consejo de Ministros no se hubiera producido este rescate y no hubiera sucedido todo lo que después ha sucedido. Un rescate, además, que también hay que recordar que era, en principio, en contra del criterio del ministro de Transporte por aquel entonces, que estamos hablando de Ábalos. Por lo tanto, es evidente que el tema es muy fastidiado, el tema es complicado y el tema, además, da en la diana de lo que es la línea de flotación de este gobierno, porque no pueden taparse, no pueden decir que no conocían el asunto ni que, además, todo estuviera bien hecho por mucho informe que hubiera.
0: Bueno, mencionábamos antes las partidas presupuestarias, las millonadas destinadas a cooperación internacional. También has publicado en estos días que para promover la identidad afrodominicana nos gastamos 150.000 euros.
11: Sí, bueno, es que es un no parar. La verdad que la cooperación internacional para el desarrollo es un no parar de gastar dinero. Hay hechos concretos que hablan de, bueno, partidas a destinos, pues casi siempre suelen ser los mismos. En este caso hablamos de República Dominicana y la verdad que innovan cada vez más con la nomenclatura y los textos de las convocatorias. En este caso, como tú muy bien mencionabas, hablamos de 150.000 euros en total para un ente que va a favorecer la identidad afrodominicana en República Dominicana. Que es tanto como decir enviamos dinero a un ente para que haga lo que le dé absolutamente la gana, puesto que luego, viendo ese ente, hemos visto que no hay rastro de esos 150.000 euros, por cierto, como suele ser habitual, y aparte de eso, esos 150.000 euros se pierden en el olvido y después ellos hacen algún tipo de obra o algún tipo de servicio, como es en este caso, yo he podido detectar, e investigando mucho he detectado, una película, en este caso, contra el trabajo infantil. Eso es todo lo que he podido identificar en la web del ente presuntamente premiado, porque tampoco tenemos constancia de que lo haya recibido, simplemente de que ha salido de nuestras arcas. Y bueno, la cooperación al final hay que señalarla mucho, y ahora que estamos hablando de la imputación o de, bueno, del estatus como investigado de Zapatero, hay que poner el foco mucho en la cooperación, puesto que es el dinero que con más facilidad y más oscuramente sale de nuestras arcas, porque bueno, a raíz
0: Pablo, ¿cuánto se llevó a Venezuela?
11: A raíz de esta detención, precisamente, pues he rescatado publicaciones antiguas que yo tenía de cooperación internacional al desarrollo, en la que Venezuela, con destino Venezuela y bajo varios criterios, salían varios millones de euros. He identificado hasta 5 millones de euros desde 2022. Y este dinero, además, tenía en el texto de la convocatoria Venezuela y iban asociados casi siempre a lo que era la alimentación y derechos básicos, que también ha sido mencionado, por cierto, como un motivo justificante o como una especie de excusa por la que se distraía dinero público en Venezuela presuntamente por el expresidente Zapatero y Villarreal. Por lo tanto, vamos a atar cabos, vamos a seguir la pista del dinero. Creo que nos estamos acercando mucho a la realidad a través precisamente del dinero público, que es lo que realmente habla de la realidad de lo que es una gestión pública manifiestamente ineficiente en el gasto público, siendo amable.
0: Y lo que queda, porque todos los martes del Consejo de Ministros también, eso parece el reparto de la lotería de Navidad.
11: Pues sí, hoy nos toca, además, hoy nos toca el Consejo de Ministros, están ya dando la rueda de prensa. La media del Consejo de Ministros que se celebra, hay que recordarlo, todos los martes, estamos hablando de en torno a unos 6-7 mil

0: millones de euros repartidos cada martes a diversas cosas. Yo publico todos los miércoles precisamente un pequeño
1: Sí.
0: resumen de lo que son estos gastos públicos, que son manifiestamente opacos porque realmente no estamos poniendo el foco en ello. Y al final esto se comprobará que es gasto público que obvia además el control que debe tener todo gasto público de las Cortes Generales y que se produce a través de reales decretos, acuerdos de un Consejo de Ministros que se ha convertido prácticamente en el único ente capaz de gastar en España y, por lo tanto, esto se parece mucho, a mi criterio, a una dictadura.
1: Quiere preguntarte, Julio Ariza y luego Josep María Francas.
2: ¿Cómo estás?
0: Muy buenas, don Julio.
2: Qué
0: Encantado.
2: gran trabajo haces. El
0: Muchas gracias.
2: Cadivi. El Cadivi es uno de los sitios donde se ha puesto el foco sistemáticamente, que era el sistema de cambio que se instauró en Venezuela y por el que digamos, al margen del cambio que estaba en la calle de la moneda venezolana, el Estado decidía que había personas a las que le podía otorgar, digamos, dólares preferenciales. Con ese sistema, especialmente para la importación de materias, sobre todo de temas de alimentación, y con la excusa de que eso era, pues, fundamental para la población, se hicieron operaciones absolutamente increíbles. Se habla en los primeros 5 años de la implementación de este sistema, un fraude de unos 20.000 millones de dólares. Probablemente por ahí es por donde van a encontrar muchísimas cosas, porque no es solamente PDVSA y los suministradores de PDVSA, sino también todo el tema alimenticio.
0: Sí, la verdad que es súper interesante lo que menciona don Julio. Y además es súper interesante porque casi todo el dinero de cooperación, que es cierto que no son cantidades muy grandes, va enfocado a lo que tiene que ser la alimentación y sustentación básica de la población a través de diversas redes. Hablamos de redes, por ejemplo, de ACNUR, hablamos de redes, por ejemplo, más privadas, algunas como Movimiento por la Paz, que sabemos que es una ONG manifiestamente socialista, como así propiamente se define y como están en toda su junta directiva, miembros en activo del PSOE. Y vemos que todas estas organizaciones, casi siempre en Venezuela, no en otros sitios, cuidado, en otros sitios no sucede esto, pero en Venezuela siempre se han anclado a lo que es la manutención, alimentos, etcétera, etcétera, que suena muy bonito, evidentemente, pero que puede esconder detrás, como estamos viendo, la más sucia de las tramas de corrupción política.
2: Recuerda, Pablo, que uno de los responsables de ese asunto fue durante mucho tiempo Alex Saab, que acaba de ser reextraditado de nuevo a los Estados Unidos después de haber sido extraditado desde Cabo Verde a Estados Unidos y haber sido enviado a Venezuela. Resulta que Venezuela, Delcy, acaba de devolver a Alex Saab, personaje clave en la información de todos estos temas. Así que puede ser que tengamos muchas más pistas, ¿eh? El tema de la cooperación internacional es como una cloaca, es un asunto, una ciénaga, ¿no? En donde no nadie ha querido investigar. Yo recuerdo que cuando el Grupo Intereconomía tenía la revista Época, enviamos a dos periodistas, pienso que fue a Honduras, porque se había ido una partida de cooperación internacional y en ese momento eran 3.000 millones de euros al año, que no era poca cosa, para hacer unos pozos de agua en Honduras. Y fueron los periodistas para allá y nunca encontraron los pozos, nunca. Pero es que en Marruecos nunca encontraron los colegios para los que se habían dado 3 millones de euros. Es decir, que ahí hay insisto, un agujero negro de robo, como lo hay en Venezuela en el tema de, lo he comentado al principio del programa, de Citgo, Citgo, que es la compañía venezolana que depende de PDVSA, pero que en la práctica controla cientos de gasolineras en los Estados Unidos, que mueve muchísimo dinero y cuyos fondos movió durante mucho tiempo fuera de Venezuela personajes vinculados al régimen de Hugo Chávez o Chávez y de Maduro, y después el propio Guaidó y su gente alrededor, como Leopoldo López y otros, también han estado al tanto de qué hacer con esos fondos de forma completamente opaca, ¿no? Estamos hablando de unos resultados en torno a los 500 millones de dólares anuales, es decir, estamos hablando de muchísimo dinero. Yo creo que Eso da para mucho, Pablo. Si tienes, no te quedará tiempo para mirarte todas esas partidas, pero si algún día nuestros compañeros de otros medios que disponen de la publicidad institucional para poder gastarla en enviar gente a hacer reportajes,

0: interesantes que cojan las cosas que tú publicas y se vayan al terreno a buscar los pozos, los saneamientos, la utilización del dinero para toda la cultura woke, de que vayan a ver quién se ha gastado el dinero, dónde está y cómo se ha gastado, ¿no?
1: Pero además de eso, que efectivamente don Julio está lo cierto, la red se ha profesionalizado. Y si nos fijamos en lo que son los textos de las convocatorias, ya no se incluyen esos pozos de agua o esas cosas concretas que podríamos buscar. Ahora lo han profesionalizado, lo han opacado todavía más y han dicho, por ejemplo, del que hemos hablado hoy, fomentar la identidad afrodominicana. ¿Esto qué es? ¿Cómo se traduce? ¿Cómo puedes gastar dinero en eso? Porque eso no es un pozo de agua que tú puedas ir a verlo o un colegio que no está. Eso es una entelequia, un todo que es la nada. Quiere decirse, han opacado todavía más el sistema para que no podamos seguir la pista de ese dinero. Y evidentemente cada día me cuesta más. De hecho, desde que empecé a investigar en 2022 hasta hoy, la dinámica de AECID, por ejemplo, ha cambiado absolutamente. No sé si es por mí, no sé si es por mis investigaciones, pero ha cambiado. Se están opacando todavía más. Y a mí como Policía Nacional me enseñaron que se delinque muchísimo más en la oscuridad que en la luz. Por lo tanto, aquí rige una oscuridad gigantesca y ya estoy viendo que puedo hilar y atar algunos cabos con las redes de distribución de dinero y las redes, sobre todo, de corrupción que se están dando recientemente en España y, como no, con esta detención de Zapatero, que creo que me va a hacer recuperar mucha información que ya he ido publicando.
0: Pablo, los que saben de Venezuela afirman que de Venezuela han salido en torno a los 700.000 millones de dólares de forma fraudulenta, que están repartidos en bancos de todo el mundo. 700.000 millones de dólares.
1: Una cifra... Venezuela la han saqueado.
0: La han saqueado.
1: Es un país eminentemente rico.
0: La han saqueado.
2: Francas.
3: Sí, a ver, no, una consideración primero, porque después de hablar con gente, y además hace muchos años, yo de la cooperación internacional, estoy hablando de hace muchos, ¿eh?
0: De Gonzalo Robles.
3: No, cuando antes, yo estaba en el Ayuntamiento Hospitalet, fíjate. O sea, estamos hablando de 30 años casi, ¿no? Había dos cosas que eran muy interesantes. Una, si yo quiero financiar a un partido político de Honduras, una manera perfectamente buena es a través de una ONG, porque conseguiré pagarle la estructura para promocionar el partido político o para moverlo, de la misma manera que funciona aquí. O si en vez de querer hacer eso en Honduras, y pongo Honduras, podía porque ha salido Honduras antes, si en vez de querer financiar una ideología política a través de un partido político o de una ONG, quisiera financiar mi futuro, haría lo mismo. Que es a través de una ONG, le mando 100, me guarda 40 o 50, gastan lo que quiera el otro, le vuelvo a mandar 100, me guarda unos cuantos, etcétera, etcétera, etcétera. No sé por qué, pero me suena que eso no es una novela, sino que tiene que ver con la realidad. Pero dos preguntas muy concretas. ¿Cuánto gastamos al año en cooperación internacional total, si la sabes, y qué porcentaje del PIB más o menos corresponde?
1: Bueno, es cierto que las cantidades que gastamos Operación Internacional al Desarrollo, hay que contabilizar de todas las instituciones, hasta los ayuntamientos tienen sus propias fuentes de dar dinero a este menester. Pero el gobierno publicitó hace muy poco las cantidades totales, que fueron las de 2025, que es la cantidad más alta de la historia. Hablamos de 4.500 millones de euros. No es un porcentaje grande de lo que son los presupuestos generales del Estado, que andan en torno a los 300.000 millones, pero es evidente que con casi 5.000 millones de euros se pueden hacer muchísimas cosas buenas si los utilizas bien y malas si los utilizas mal. Por lo tanto, es evidente que esto se presta a todo eso. Hay que recordar un caso que creo que es importante, que es un caso paradigmático de uno de los pocos que se ha podido comprobar. Es el caso Fiadelso de Ábalos.
3: Sí.
1: El caso Fiadelso de Ábalos es precisamente lo que usted ha esgrimido y ha clarificado en su explicación. Es un dinero que se da a una ONG que invierte en un determinado lugar y que después revierte todo ese dinero en la persona que ha enviado ese dinero. Ese es el caso más paradigmático y un ejemplo típico de lo que se puede llegar a hacer, y ya estamos viendo las hechuras morales de este gobierno. Por lo tanto, bueno, vamos a empezar a pensar mucho peor de lo que ya pensábamos, porque creo que vamos a acertar.
3: Si piensa mal y te quedarás corto, más bien.
2: Sí. Correcto. Pablo Cambronero, un placer, como siempre. Te enviamos un fuerte abrazo.
1: Un placer, como siempre. Gracias.
2: Nos vamos a la última pausa de publicidad del día de hoy. Enseguida volvemos.

0: Cada vez son más las personas que no se resignan a vivir con el dolor de la artrosis, una enfermedad que va desgastando el cartílago de los huesos, provocando inflamación y limitando la movilidad diaria. Aunque se sabe que es una patología crónica y sin cura, sí hay buenas noticias. Gracias a los tratamientos de Protege tu Vida, millones de españoles están logrando frenar ese desgaste, aliviar las molestias y, sobre todo, recuperar la calidad de vida que daban por perdida. Usted puede ser uno de ellos y dar el paso de volver a tener ese bienestar y la autonomía. Adolfo Albistur es el responsable de Protege tu Vida. Muy buenas tardes, Adolfo.
1: Muy buenas tardes, Alba.
0: Bueno, pues cada vez hay más personas que dicen adiós al dolor, ¿eh?
1: Pues sí, sí, de eso se trata, de que ya que tenemos artrosis, que normalmente lo vamos a padecer todos, porque el tiempo pasa. Hay un reumatólogo, José de la Mata, que dice que él le llama la artrosis las canas de las articulaciones, ¿no? Y es verdad, ¿no? Sabe que con el tiempo lo tendremos en mayor o menor medida, pero bueno, vamos a aliviar el dolor, vamos a hacer que nos podamos mover mejor, vamos a hacer que nuestro día no sea un sufrimiento por ese dolor. Y para ello tenemos diferentes tratamientos. Si hablamos de la mano, pues son los guantes, para que con ondas pulsantes, masaje, ablación calor, aquí trabajamos 20 minutitos. Te lo puedes poner por la mañana un par de veces, como tú creas, pero sobre todo, pues eso, que te los pongas para que esas manos se manejen mejor, ¿no? Rodilla, no dejéis de caminar, de andar, de subir escaleras, porque es peor el remedio que la enfermedad. 10 minutos, lo colocamos, infrarrojo ultravioleta, nos rebaja la inflamación y a caminar y andar, que es sanísimo. Cinturón, dorsal, lumbar, zonas que también duelen mucho, a veces posturales, pues también podemos, colocamos el cinturón, estamos hablando aquí de 15 minutitos, suficiente para ese dolor. Y luego tenemos este aparatito, que es un poquito más complejo desde el punto de vista técnico o tecnológico, pero que funciona genial para los dolores cervicales, ¿eh? Se coloca simplemente así en la cervical, tiene un mandito, tú te lo colocas, le das al mandito y te va a trabajar con TEX y magnetoterapia toda la zona muscular, la zona de las arterias y venas, que hace que irrigue mejor y que quitar esa tensión, porque a veces también duele la cabeza, así que tenemos tratamientos para todos los que tenéis artrosis o dolores articulares, que viváis mejor.
0: Bueno, ¿dónde lo podemos conseguir, Adolfo?
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0: Que llamen cuanto antes a ese número de teléfono desde la comodidad de sus hogares, que es precisamente desde donde van a poder recibir esos tratamientos sin tener que desplazarse a ningún sitio, que eso también es muy importante. Adolfo, muchísimas gracias.
1: Gracias a ti, Alba.
0: Vamos con los últimos 15 minutos ya del programa. Si les parece, abrimos lo que se refiere, página de seguridad, porque en materia de inmigración sí que es cierto que han bajado un poquito las llegadas en patera a nuestro país, pero han subido en estos últimos meses un 246% las entradas a través de las ciudades autónomas de Ceuta y Melilla. Fíjense en Francia lo que ha sucedido, lo cuenta Le Figaro, que hay como más de 16.000 extranjeros que en el año 2025 fueron detenidos y que ahora pues un 60% de ellos van a quedar en libertad sin ni siquiera ser expulsados. Hay revuelta, esta es una de las cuestiones, pero hay más cuestiones que incendian las relaciones entre los diferentes agentes, como por ejemplo Policía Nacional, Guardia Civil, con la gestión que está haciendo el Ministerio del Interior de Fernando Grande Marlaska, que además encima pues la partida presupuestaria en publicidad es estratosférica.
2: Fernando Grande Marlaska lleva desde el 7 de junio de 2018 siendo ministro de Interior y durante estos casi 8 años cosecha numerosos escándalos en su gestión. Sin duda, el desmantelamiento de la Guardia Civil parece ser una de las tareas en las que más ahínco está poniendo el ministro. El último paso, fulminar la unidad de élite de rescate subacuático de la Costa Brava, dejando únicamente el GEAS de Barcelona. Pero no sería el único frente abierto para Marlaska. Recientemente, el Sindicato Unificado de Policía ha denunciado que con la regulación

La regularización masiva de inmigrantes se va a dar vía libre a personas que tienen un pasado delictivo. Demandan además un plan policial y tecnológico carente hasta la fecha. Marlaska lo sabe, pero prefiere hacer caso omiso. Otro feo más a la Policía Nacional, que se suma a la suspensión de las dietas de aquellos agentes que participen en la operación Paso del Estrecho de este año. Entre las últimas ocurrencias,

0: quien fuese candidato de Izquierda Unida en las municipales de 2023. Y el gasto público en comunicación también es uno de los puntos fuertes de este ministro. Se ha dado a conocer a través del Confidencial cómo Marlaska ha gastado 1,3 millones de euros en hacer vídeos para publicitar las políticas de su ministerio. Una contratación de una productora audiovisual y un servicio fotográfico con los que intentar tapar las numerosas crisis que ha atravesado y atraviesa el actual ministro de Interior.
1: Pues da para mucho, ¿eh, Ignacio?
2: Buah. Estas son las que sabes. Es decir, tú puedes conocer si hay un contrato menor o un contrato el que sea, porque esa información tienen que publicitarla o tiene que estar en las bases de datos públicas y tú la puedes ver y sabes que han contratado. Pero es que la más grave de todo el Estado, desde que está Pedro Sánchez y no ha hecho otra cosa que aumentar, es que esa publicidad institucional que comentaba Julio se da de manera opaca, es decir, se está dando a agencias de medios y esas agencias de medios son las que contratan a terceros. Entonces, no se sabe, son empresas privadas, no se sabe quién está recibiendo finalmente el dinero. Y de hecho tú empiezas a ver ahora grandes cabeceras de este país, como El País o El Mundo, y no tienen publicidad institucional contratada directamente en los CIF de esas sociedades, que es algo tremendo, es terrible. O sea, al final se están comprando voluntades con el dinero público gestionado sin ningún tipo de control de base presupuestaria. ¿Para qué? Para que se cuenten historias y se hagan vídeos y se hagan TikToks sobre una realidad que no existe. Es decir, por generar una realidad paralela que en determinados grupos de opinión cala y funciona.
3: Pero no había una ley o un proyecto de ley para que toda la publicidad institucional tuviera que estar directamente correlacionada con los índices de audiencia y de lectores, etcétera.
2: Hay un proyecto de ley que es del año 25, que todavía no ha salido, pero claro, se tiene que votar en las Cortes. ¿Cuántas veces ha ganado algo en las Cortes este gobierno?
3: Las que le ha interesado siempre.
2: Bien, con validaciones de reales decretos ley. Pero siempre, esto debe ser una ley publicitaria que entonces ya requiere de...
3: Así que probablemente esta no le interesa nada.
2: Claro.
3: O sea, esa es la típica que le interesa.
2: Ya pierde plumas, ya no va a tirar, o sea, no va a tirar sistemáticamente.
3: Pero es que hay dos tipos de leyes en los gobiernos. Aquellas que te interesa presentar y que se aprueben, y las que te interesa presentar y que las tenga que aprobar el que venga detrás. Porque lo que hacen es, diríamos, restringir la capacidad del gobierno de meterse en tu vida. Entonces, eso hay que dejárselo para el que viene detrás. Si lo hace, él pagará las consecuencias, y si no lo hace, le pondrás a caldo. Porque tú querías hacer, no pudiste, y él no se atreve. Mira, porque no sé qué es.
2: Es un plan perfecto. En la era de la información y en la era del Big Data y en la era de la inteligencia artificial, te puedo asegurar que la base de datos que maneja la Secretaría de Estado de Comunicación no guarda el CIF de las sociedades a las que se les ha concedido. Entonces, tienes que hacer búsquedas por texto para poder localizar la información. Estamos en ese punto. Es decir, esas bases de datos que se llaman bases de datos de información pública tienen este tipo de pequeños matices, este tipo de pequeños detalles que hacen que complique muchísimo la búsqueda de información.
1: Pero no era también que los fondos europeos venían a ayudar precisamente en esa digitalización,
2: claro,
1: en el tratamiento de,
2: claro,
1: los datos.
2: Pero es que esto, vamos a ver, este tipo de información, bueno, la información, detalles, la información de la PAC, puestos a información pública. Resulta que legalmente solo está 2 años disponible. Es decir, yo ahora mismo tengo disponible, cualquier ciudadano puede ver la información de la PAC de todos los municipios de este país del año 23 y del año 24. Como no corras, la del año 25, cuando publiquen ahora en el mes de finales de mayo, principios de junio, desaparece la otra. Es decir, todas esas supuestas bases de transparencia con las que funciona fenomenal.
4: Pero en la declaración de renta te van a mirar...
2: Claro, por supuesto, por supuesto. Y hasta los calzoncillos, y ten mucho cuidado que si has metido un tique, no vaya a ser que ese tique es, porque los autónomos de este país son ciudadanos de segunda a todos los aspectos dentro del sistema fiscal. Pero volviendo a la transparencia de las bases de datos públicas, es que sistemáticamente, cada vez que empiezas a escudriñar un poco qué ocurre aquí o qué información hay, te encuentras con barreras de este tipo. Es decir, no hay información básica para poder hacerlo. La ECID, la Cooperación Internacional, no publica ningún tipo de identificador de las sociedades o de las ONGs a las que está dando dinero allí. Entonces, si yo la llamo hoy la asociación para promover el afrodominicanismo y al día siguiente la llamo la asociación afrodominicana, en la línea de lo que se ha comentado antes, de esos 150.000 euros, si no tengo una manera de estar continuamente revisando esa base de datos y buscando

0: exactitud de nombre que no sea al 100%, voy a perder esa información. Es decir, no se está... Realmente la transparencia en este tipo de información cada vez es menor y cada vez se está tratando de manera peor.
1: Pero sobre todo que es que, además de eso, que es muy importante, es decir, la democracia está basada en un régimen de opinión pública libre.
0: Claro.
1: Si quienes van a votar no tienen la capacidad de estar bien informados, y verídica y verdaderamente bien informados, no son libres para votar. Y esa democracia está corrompida. Corrompida en esencia. Entonces, para que ¿cómo funciona el tema de los medios? El tema de los medios funciona a base de que quien está en el poder quiere garantizarse con la generación de opinión pública no libre y con el dinero público quiere garantizarse que la opinión pública va a ser informada de una determinada manera y con un determinado sesgo. El caso de la televisión española en este momento es increíble.
0: Sí, es paradigmático. O sea,
1: es una cosa que dices, bueno, no me lo puedo creer, que la televisión española, con el dinero público, con 1.100 millones de euros de todos los españoles, esté usándolo para tirarlo en productoras de la extrema izquierda, para hacer además una especie de lobby gay que controla todo lo que pasa en televisión española. Es decir, eso es lo que están haciendo con el dinero público. Y Televisión Española es una parte importante de la generación de opinión pública en España. Entonces, ellos han decidido por sí mismos, por ejemplo, que no se iba a Eurovisión, pero ¿quién les ha dado a ellos la capacidad de decidir si los españoles podían estar o no en Eurovisión? ¿Pero quién es Televisión Española? Es decir, ahí hay cuatro personas que son miembros del Consejo de Administración de Radio Televisión Española, que son miembros, o perdona, están nombrados por el Partido Popular, no han abierto la puñetera boca. Están cobrando 130.000 euros al año por ser miembros del Consejo de Radio Televisión Española y no han abierto la boca con lo que está pasando allí. Pero ¿cómo es posible que el Partido Popular no les esté llamando a capítulo y diga, oye, chicos, salid inmediatamente de ese consejo?
2: O hacer algo.
1: Bueno, ya, pero es que no van a hacer nada, ni han hecho nada. No, ojalá lo hicieran, pero ¿qué van a hacer?
2: Yo prefiero que se queden, pero que salgan cada lunes, cada martes.
1: No, quedarse ya se han quedado, no hace falta que lo prefieras.
2: Eso también es verdad que no se lo
1: No hace falta que lo prefieras.
2: Pero
1: eso
2: que salgan cada día a la
1: ¿Ahora
2: palestra?
1: ¿Qué prefieres? Bueno, ya se han quedado y no han hecho nada. ¿Ahora qué prefieres? ¿Que se vayan o que hagan algo?
2: Que hagan algo continuamente.
1: Ya, chico, bueno, pero cuando lleven otros seis meses y ya estemos... Pues, tal, ¿qué preferirás? Yo preferiría que les partieran la cara, hombre. Ya,
2: pero entonces que se vayan todos, porque claro...
1: Chico, pues son unos miserables.
2: Ya.
1: Porque están poniendo en cuestión la propia legitimidad de la democracia española. Oiga, en la declaración de renta no pone usted que haya un 0,7% para instituciones sociales, para no sé qué, y para la iglesia, y para no sé qué. Ponga usted un 0,7% y que la gente decida a qué medios de comunicación se va ese dinero. Fácil, ¿no?
2: Sí.
1: O sea, hay un montón de medios, cada uno da su NIF, se lo da a Hacienda y le dice, oiga... El mío es este, me llamo el Toro TV, o me llamo El País, sí. O me llamo La Vanguardia. Y la gente dice, bueno, pues mi 07 para este medio. Pero ¿por qué cuando las televisiones son concesiones administrativas públicas hay que pagarles para que den un mensaje público y de servicio público? ¿Por qué? No, tendrán que tener reservado un determinado número de minutos de publicidad al mes, a la semana, al día o al año para poder transmitir gratuitamente los mensajes de servicio público, no cobrando 150 millones o 100 millones de euros al año cada uno de los grupos más grandes de televisión, que es una forma de comprarlos. Hombre, directamente.
2: Claro. Es la pero, forma.
1: Chico, oye,
2: no
1: todo
2: es
1: eso,
2: una, no.
1: Todo
2: es
1: eso habrá
2: forma.
1: Que cambiarlo, ¿no? Claro. Y en las comunidades autónomas habrá que ver qué está pasando con los medios de comunicación de las comunidades autónomas.
3: Y un último asunto, que nos quedamos sin tiempo, la reunión entre Xi Jinping y Putin.
1: ¿Cómo pronuncias el chino?
4: Apenas una semana después de la visita de Donald Trump al gigante asiático, esta semana es el turno de Vladimir Putin, una que, a diferencia de la del mandatario estadounidense, tiene otro significado, pues el presidente ruso ha sido y es un aliado histórico muy cercano a China.
5: Mirando hacia el futuro, Rusia y China están expandiendo activamente sus contactos en política, economía y defensa. Aprecio profundamente al presidente Xi Jinping su compromiso a largo plazo con Rusia. Nuestros acuerdos mutuos ya se hacen prácticamente solo en rublos y yuanes.
4: Así, esta nueva cumbre se espera que tenga al menos tres ejes principales. En primer lugar, el orden mundial, donde antes existía un sistema de dos bloques o dos superpotencias dirigentes. Tanto China como Rusia buscan seguir creando un sistema multipolar donde intervengan diversas potencias involucradas. En materia energética, el crudo ruso, importante para China, pero ahora vital con la problemática de exportación del petróleo iraní, hará que las conversaciones sobre sobre su compra y suministro estén sobre la mesa, porque lo que para la nación china es una estabilidad de llegada de crudo, para Rusia es una fuente de ingresos con los que costear, entre otras cosas, a la desgastante guerra en Ucrania, conflicto que también está previsto que sea comentado junto con el tema de la soberanía sobre Taiwán, donde tanto incide China. Además, Trump y las consecuencias de sus actuaciones en el panorama internacional no estarán ausentes. Para ambos es tanto un aliado como una problemática y se espera que los dos países hablen sobre cómo tratar con los Estados Unidos de aquí en adelante. Una reunión que tiene, eso sí, un denominador común. Tanto Trump como Putin están en una situación de debilidad, de menor influencia política, comercial y militar. Es más, los acercamientos cada vez más habituales del ejecutivo de Sánchez también podrían entrar en esa dinámica de alineación con China, algo que para el gigante asiático constituye una oportunidad perfecta de aprovechar esas crisis para extender su influencia y poder por el mundo.
3: Un último minuto para decir a nuestros espectadores que se vayan a tu canal de Telegram.
1: Trump había avisado que iban a bombardear Irán prácticamente de forma inmediata. Le han llamado el emir de Qatar, a la vez el Bin Salman de Arabia Saudita y Emiratos, etcétera, y le han pedido, por favor, que están ellos inmersos en una negociación muy seria con Irán y que va a acabar en que no va y que Irán va a renunciar a la bomba, vamos, a la bomba nuclear, a la bomba atómica, como le queráis llamar, y al enriquecimiento de uranio, y que lo pare. Y Trump les ha dicho que de acuerdo, que lo para, pero que le den buenas noticias pronto. Y luego ha salido de la Audiencia Nacional el texto de un resumen del auto con el tema de Plus Ultra, Zapatero, etcétera, que yo creo que no aporta grandes novedades, pero que lo tenéis colgado en Telegram. Lo voy a poner ahora también en la cuenta nuestra de WhatsApp, que la tenéis también en WhatsApp, y si os queréis suscribir, suscribiros, porque os damos lo mejor que podemos y con toda la buena fe que podemos.
3: Pues todos a los canales oficiales de Julio Ariza y, por supuesto, también a los del Toro Televisión, donde pueden ver de nuevo, por ejemplo, este programa o las mejores intervenciones que hayan tenido los diferentes tertulianos, las mejores entrevistas, los mejores momentos, en fin, todo en nuestras redes sociales. Por lo demás, gracias a todos por acompañarnos a lo largo de esta mañana. Les veo mañana aquí a las 12 puntuales para seguir dando caña y esta tarde no se pierdan a Xavier Urcajo en la redacción abierta. Que pasen un feliz día y que descansen.
1: Los goles.
3: Adiós.

0: Hola, ¿qué tal? 100 años dan para mucho y a lo largo del siglo XX se produjeron un sinfín de acontecimientos en todos los ámbitos. Dentro de la cultura, la música experimentó una gran evolución. El siglo pasado fue el del jazz, el rock o incluso el del inicio de la música electrónica, sin olvidar la lírica y las grandes voces que están detrás de las mejores composiciones de nuestra historia más reciente. Es difícil quedarse con unos intérpretes y descartar a otros, porque sin duda son muchos los que permanecerán siempre en nuestra memoria. Hoy, en que fue del siglo XX, recordamos a algunos de ellos. Strangers in the night. La voz. El sobrenombre lo dice todo. Frank Sinatra está considerado por muchos como la mejor voz de la historia de la música. Su popularidad llegó a ser inmensa a lo largo de su amplia trayectoria profesional, pero fue en los 50 cuando alcanzó su etapa de mayor calidad. Su repertorio se basó en la obra de los compositores más populares de Estados Unidos y su estilo sintetizó 15 años de influencias de la música de inspiración jazzística y el pop que empezaba a difundirse a través de la radio. Técnicamente, Sinatra se caracterizó por la precisión en el fraseo y su dominio del control y de la respiración. Pero si por algo alcanzó la fama fue por su capacidad interpretativa para transmitir las emociones implícitas en las letras de sus canciones. Strangers in the night.
1: Two lonely people, we were strangers in the night. Como actor, Sinatra fue un artista intuitivo, reacio a someterse a los ensayos y repeticiones habituales en una grabación, por lo que sus actuaciones fueron emocionalmente intensas al tiempo que irregulares. Con su papel en De aquí a la eternidad, ganó un Oscar al mejor actor secundario. A lo largo de su carrera grabó más de 1.300 canciones y participó en medio centenar de películas. Recibió multitud de premios, entre los que se cuentan 10 Grammys. La inmensa popularidad de Sinatra condicionó por completo su vida privada. Muy sonados fueron sus romances y sus matrimonios, especialmente el que le unió a la actriz Ava Gardner. Todos terminaron en sonoros divorcios. Su voz se apagó en 1998 en Los Ángeles.
0: Frank Sinatra construyó su estilo sobre la base de una comprensión natural de la música popular. Consideraba que debería ser una extensión de la conversación. Así la entendían también Fred Astaire, Louis Armstrong o Bing Crosby. Aunque parcialmente eclipsado por la fuerza de otros intérpretes, sobre todo por Sinatra, Bing Crosby fue con toda probabilidad la figura más influyente de la música popular a lo largo de la primera mitad del siglo XX. Sus ventas multimillonarias y su impacto en otros cantantes, indiscutible. Entre 1934 y 1954, Bing Crosby tuvo un espectacular éxito de ventas con sus discos, una gran presencia en las emisoras de radio y películas vistas en todo el mundo. Está considerado como uno de los actores de musical más populares de la historia y en la actualidad es la voz humana que más ha sido grabada electrónicamente.
1: Bing Crosby fue ante todo una estrella de la radio a través de la cual se hizo presente en el hogar de millones de estadounidenses, materializando una nueva forma de contacto más íntima entre el cantante y su público. Su voz, cálida y basada en los graves, está próxima a la de un barítono. Su repertorio, vinculado solo ocasionalmente al jazz, incluye temas de musicales, country, himnos religiosos, baladas étnicas y, por supuesto, las canciones de los grandes compositores estadounidenses del momento. Su depurada técnica fue imitada por casi todos los cantantes populares posteriores. De su vida privada destacó su afición al golf. Falleció inesperadamente por un infarto mientras lo practicaba en Madrid en 1977.
0: Y ese mismo año, en el mes de agosto, falleció otra de las grandes voces del siglo XX, la del rey. Love me tender, love me sweet. Elvis Presley es considerado el rey del rock and roll. Su estilo único de cantar, sus movimientos agresivos en el escenario, su carisma, todo ello le han llevado a ser considerado como la mayor figura musical de la historia y un icono de la música popular del siglo XX. Además de sus innumerables récords de ventas, la calidad en las canciones que interpretó sigue propiciando que nuevas generaciones engrosen las filas de sus fervorosos seguidores.
1: Elvis Aaron Presley nació en Tupelo, Mississippi, en 1935. Con apenas 19 años, el productor Sam Phillips decidió editar su primer single. Desde entonces, su popularidad no dejó de crecer.
2: 1956 fue un año clave para su trayectoria gracias al tema Heartbreak Hotel, del cual vendió 300.000 ejemplares en 3 semanas y acabó siendo el primero de sus discos de oro. Ese año editó su primer LP titulado Elvis Presley, que alcanzó el millón de copias vendidas. Se comprometió por 7 años con los estudios cinematográficos Paramount, ávidos de contratar a un ídolo juvenil emergente que ya por aquel entonces provocaba ataques de histeria entre las asistentes a sus conciertos. También desarrolló una prolífica, aunque dudosa en su calidad, carrera cinematográfica.
0: La popularidad del cantante comenzó a erosionarse en la segunda mitad de la década de los 60, cuando se inició la invasión británica que protagonizaron grupos como The Beatles. Paul McCartney, John Lennon o incluso George Harrison, ¿quién es la voz de los míticos Beatles? Entre los expertos y seguidores de la banda no hay una respuesta clara, aunque sí algunas consideraciones que parecen unánimes. Paul tenía la mejor voz, la más versátil. John era el que imprimía un mayor sentimiento y emoción a sus interpretaciones, mientras que George, cuya participación fue menor, tenía la voz más conmovedora. Aunque cada fan tiene a su favorito, en lo que no hay ninguna duda es que en la segunda mitad del siglo XX los Beatles se revolucionaron en el mundo de la música.
2: Dentro de las voces femeninas hay una que fue indiscutiblemente la reina del soul, su nombre Aretha Franklin. La historia de la música soul cambió para siempre en 1956, cuando una niña de 14 años destacó en un coro ante 4.500 personas de una reunión religiosa en Detroit. Lo que siguió desde aquí hasta la leyenda de Queen Soul no es poco: más de 12 millones de singles vendidos, 20 números 1 en listas de rhythm and blues, portadas en revistas especializadas, 15 Grammys. Una carrera sin fisuras de un mito viviente de la música contemporánea.
0: La devoción de Aretha Franklin por el canto ha dado lugar a un estilo personal del soul que todavía hoy late con fuerza. Desde su nacimiento como cantante, Aretha se vio respaldada por su familia. En el coro de la iglesia donde su padre predicaba, se codeó con futuras figuras como Sam Cooke. Ya en Nueva York, fichó por Columbia, donde grabó 10 álbumes con los que solo consiguió un éxito. En el 66 firmó con Atlantic para volver a sus raíces en el rhythm and blues. I Never Love a Man fue el primero de una gran serie de éxitos que le llevarían a estar constantemente en los primeros puestos de las listas. En los 3 años siguientes, Aretha exprimió su talento y produjo sus mejores canciones. Con su particular mezcla de soul, gospel, pop y rock, alcanzó la cumbre. Pero a finales de los 70, las ventas empezaron a bajar. En el año 88, decide retirarse de los escenarios a pesar de lanzar A Rose Is Still a Rose, un trabajo unánimemente aclamado por la crítica.
2: Y de la reina del soul a la divina.

0: es María Callas, una de las grandes sopranos de la historia. Combinaba una impecable técnica del bel canto con un gran talento dramático. Supo, a través de la interpretación de los personajes, contar una historia de un modo único, unas cualidades que la convirtieron en la cantante más famosa de la posguerra. Era extraordinariamente versátil, ya que su repertorio iba desde la ópera seria clásica hasta las de Verdi o Puccini. Pero el esfuerzo realizado al cantar papeles tan diferentes aceleró el deterioro de su voz. Como toda gran artista, su sensibilidad respecto a todo lo que la rodeaba le permitió transmitir la música como pocos han sabido hacerlo.
1: Por su relación con Aristóteles Onassis, ocupó portadas de la prensa rosa cuando su carrera estaba prácticamente terminada. Verdaderamente, sus grandes éxitos, que le garantizan uno de los lugares más importantes en la historia de la ópera, tuvieron lugar antes de su relación con el magnate griego. Sus grandes creaciones fueron los papeles de Norma, Medea, Carmen, La Traviata, Lucía, Tosca o Lady Macbeth. Fue una de las primeras que demostró que en la ópera se podía hacer una interpretación como en el teatro o en el cine y utilizar el físico y el cuerpo. Y todo ello gracias a una intuición artística infalible que se apoyó en un gran trabajo. Falleció en el mes de septiembre del fatídico 1977.

No queremos despedir este repaso por el siglo XX sin hablar de la voz lírica masculina más importante, Luciano Pavarotti. Conocido como el rey del do agudo, poseía la voz más bella aparecida en Italia en las últimas décadas. Además, destacó por su actuación escénica y por su amplio repertorio, que incluyó desde los grandes papeles para tenor lírico hasta otros más dramáticos. Se convirtió en el tenor más popular de la segunda mitad del siglo XX, a lo que contribuyó su acercamiento a la música pop y las actuaciones que compartió con los españoles Domingo y Carreras, con quienes formó el trío Los Tres Tenores. Esto ha sido todo, les esperamos en una próxima edición de ¿Qué fue del siglo XX? No nos falten.

Muy buenas noches, señoras, caballeros, bienvenidos al Gato al Agua. La Audiencia Nacional ha citado como investigado, eso que antes se llamaba imputado, al expresidente del gobierno José Luis Rodríguez Zapatero por tres delitos que son organización criminal, tráfico de influencias y falsedad documental. La reacción unánime del gobierno y sus medios de inmediato ha sido decir que va, esto es una querella, que se ha puesto una organización ultraderechista, que es Manos Limpias. Hoy tendremos aquí a Manos Limpias sobre recortes de periódico. Es mentira. Esto es fundamentalmente una investigación de la UDEF, de Jordi Pujol, a partir muy particularmente de investigaciones de Inglaterra y de Francia sobre una trama de blanqueo de capitales de Venezuela, una trama masiva. Por cierto, la fiscal que está llevando el caso es la misma que le encalomó 5 años a Rodrigo Rato. Para que vaya usted poniéndose en contexto. Dentro de estas reacciones histéricas de la izquierda ha destacado

del ministro Óscar Puente, que ha llamado imbécil con estas, tal cual, con todas las letras, a Feijóo. Y luego, a medida que íbamos viendo el contenido del auto del juez, ha quedado claro que el imbécil es Óscar Puente, lo cual tampoco nos podría extrañar mucho. Bueno, los jueces dirán lo que tengan que decir sobre Zapatero y sus cosas. Pero yo querría recordar algo que no es en absoluto una cuestión menor, y es que en realidad con Zapatero empezó todo. Zapatero es el promotor del desmantelamiento progresivo de España. Zapatero es el que rompió todos los consensos, precarios es verdad, pero bueno, que ahí estaban, de la transición. Zapatero es el que convirtió a los enemigos de la nación, separatistas, etarras, etcétera, ¿verdad?, en parte del sistema de poder. Zapatero es el que sembró de odio, guerra civilista, muy particularmente el campo de la izquierda española. Hoy Javier Jové, diputado de Vox en el Parlamento asturiano, que estará el jueves con nosotros, se preguntaba, ¿no?, que no hay, es que no hay 5 diputados honestos en el PSOE. Ya no, precisamente porque a partir de Zapatero el PSOE se convirtió en algo parecido a una secta destructiva. Y es imposible contar con él como un partido democrático normal. No lo es, es la cobertura de esta gigantesca trama que va consistiendo básicamente en, pues mire, como en una secta. Tienes una base enormemente fanatizada y en la cúspide una gente que se dedica a detraer recursos públicos en este caso, ¿no? Para salir de una secta es complicado, hay que reprogramar a la gente. Me parece que pase lo que pase mañana, si algún día hay elecciones en España, la primera tarea de quien gobierne tendrá que ser precisamente reprogramar a una parte de la sociedad española, a ver si conseguimos tener algo parecido medianamente a una democracia normal. Y desde luego eso tiene que empezar por poner a Zapatero en su sitio, y ya está muy, muy, muy cerca. ...21:48, 20:48 en las Islas Canarias. Antes de los titulares, importante, cita este viernes en Alicante a las 7 de la tarde... recordamos, Jorge Juan 21... presentación de mi libro Reiniciar España allí en Alicante. Todavía hay plazas, me han contado que está, por cierto, llenísimo todo ya, pero bueno, todavía se puede entrar, ¿eh? Así que tenemos el cartelito, ¿verdad?, para que la gente pueda sacar una foto o lo que sea, calle Jorge Juan 21... la institución municipal, En Alicante, este viernes, para presentar Reiniciar España, y luego además habrá cena. Así que se puede, bueno, llamar, apuntar y todas esas cosas con GEA y con Héroes de Cavite. Desde aquí, fuerte abrazo para los dos. Y ahora nosotros nos vamos a los titulares que como podrá usted imaginarse hoy, tienen un color, en fin, este color. Bueno, Zapatero imputado por blanqueo y organización criminal. Lo más gordo es lo de la organización criminal. Y, por cierto, la cuestión del tráfico de influencias. Uno va leyendo el auto, los 80 y pico folios del auto del juez Calama, y lo que va viendo es que en realidad nada de todo eso habría sido posible sin por lo menos la connivencia del gobierno, de estructuras muy altas del gobierno, si no es que no se explica. Y ojo, porque aquí, bueno, lo veremos a fondo. Después de las andaluzas, se va planteando la idea de que a lo mejor Sánchez está pensando en organizar una suerte de superdomingo electoral, a ver si consigue salir del lío en el que se ha metido. Pues no lo sé, el lío nos ha metido a todos nosotros, pero en todo caso esta noticia nos va a dar pie para poder hablar largo y tendido de la situación política general, que no cabe duda, después de la noticia de hoy, debería tener alguna, digo yo que alguna influencia, en fin. Dentro de ese proceso de destrozo de España que empezó, ya digo, con Zapatero precisamente, vamos a asistir ahora a la consagración del privilegio catalán. Utilizo el término del libro de Jesús Lainz, que básicamente va a consistir en que toda España quedará obligada a financiar al separatismo. Puede ponerle luego los adjetivos que quiera, pero básicamente se trata de esto. Bueno, esto es la ruptura del Estado, es también la ruptura de la nación, es la ruptura de todo. Y es la consumación de la obra política de Zapatero y Sánchez. Lo veremos. Esto no se lo ha contado usted nadie.

0: Bueno, José Ramón Fernández en su blog, nadie más. El panel intergubernamental del cambio climático, que como usted sabe es el oráculo de Delfos del CO2, ha confesado que se ha equivocado, o sea, que sus modelizaciones están mal. Lo sacó el otro día Trump en un tuit que aquí contamos. Esto es gordísimo. ¿Sabe usted por qué es gordísimo? Porque todas nuestras políticas energéticas, agrarias, etcétera, desde hace un cuarto de siglo, vienen determinadas por los dogmas que predica desde su púlpito el IPCC. Y resulta que no, que estaban equivocados, que lo han hecho mal. Y ahora nosotros nos comemos con patatas las placas solares, los insectos, los molinillos de viento, los... ¡todo! Claro, vamos a contar un detalle. Y hoy llegaba Vladimir Putin a Pekín, o Beijing, como hay que decir ahora, a rendir visita a Xi Jinping. Bueno, una de las cosas que ha trascendido es que Xi Jinping le dijo a Trump que Putin podría estar dispuesto a arrepentirse de haber invadido Ucrania, lo cual en lenguaje diplomático quiere decir igual paramos esto, porque no hay que tratar de interpretarlo. Yo creo, hoy vamos a contar la previa y creo que mañana, por cierto, podremos estar en condiciones de contar algún detalle y algún secretito más que, por cierto, no tiene nada que ver con lo que cuenta aquí la prensa española, que normalmente copia a la prensa americana. ¿Y por qué estaremos aquí en condiciones de contárselo? Bueno, pues eso es un secreto, pero mañana lo desvelaremos. Y todo esto, y desde luego dedicando largo tiempo a la cuestión zapaterín, la veremos en compañía de nuestros contertulios de esta noche. Don Óscar Rivas, ¿cómo estás?
1: Encantado de estar aquí una noche más. Va a ser una noche, estoy seguro de ello, apasionante. Pero es sintomático que hoy hablemos del superdomingo que puede convocar Sánchez, cuando en este mismo momento ya hace horas que tenía que haber dimitido en un sistema democrático normal, ¿no? Y eso habla mucho y mal del momento en el que nos encontramos y de cómo está el país.
0: Óscar, sí, ¿verdad? Luego, vamos a ver, yo tengo que contarlo. Quiero decir, uno puede aparentar neutralidad, una especie de distancia ática, informativa y tal, pero la realidad es que en buena parte de la opinión pública española el estado de ánimo es como el de una... La imputación de Zapatero es como despertarse una mañana de Reyes cuando tenías 5 años, dice uno, por ejemplo. Es el estado de ánimo general en buena parte del país. ¿Para qué nos vamos a engañar? Hay que vestirlo ahora, pero en fin, ahora contaremos.
1: Claro, pero es que todo apunta, es que no se trata simplemente de un expresidente del gobierno, también del Partido Socialista. Es que con él empezó el sanchismo. Antes de que hubiera Sánchez ya había sanchismo con Zapatero, ¿no? Claro. Y como tú bien dices en la editorial, todo apunta a que Sánchez está metido aquí hasta las trancas. Y sin embargo, pues ahí está el hombre en la Moncloa y como si nada. Y seguramente mañana no le pidan la dimisión, ¿no? Porque como ya se hemos pedido hoy, ya así estamos. En fin.
0: Óscar, bienvenido. Buenas noches, don Antonio Alonso Timón, que se ha leído todo el auto.
2: Totalmente. No, pero además es que, bueno, el auto del magistrado juez del Tribunal Central de Instancia número 2 de la Audiencia Nacional, lo que hace es dibujar perfectamente una cosa que estaba diciendo ahora Óscar, que por cierto, Óscar, dimitir ya tenía que haber dimitido con todo
1: hace el tiempo ya.
2: Hace mucho tiempo, pero efectivamente hoy es otra causa más.
1: Es otro hito más.
2: Pero hay un hilo conductor entre todos los temas que vamos a tratar esta noche, que es el deterioro institucional que se ha producido con el sanchismo. Porque evidentemente, aparte del deterioro personal que sufre Zapatero y que ya se venía venir porque estaba jugando con fuego desde hace mucho tiempo, pero lo que se dibuja precisamente en el auto es que lo que tú acabas de decir en el editorial y en la entradilla, ¿no? Esto no hubiese sido posible, claro, sin la connivencia de altas instancias del Estado y del propio Consejo de Ministros, porque hay que decir que lo que se está investigando es el rescate a Plus Ultra, en el que supuestamente se ha llevado una comisión de un 1%, es decir, de 53.530.000 euros el señor Zapatero. Pero claro, es que eso es un acto que ha llegado al Consejo de Ministros, es que es un acto que se ha aprobado en Consejo de Ministros y que por lo tanto, y que también, por cierto, afecta a la SEPI, que también tuvo que intervenir en eso, es decir, Ministerio de Hacienda. De nuevo tenemos a la señora Montero por ahí, como le llama Herrera, María Jesús del Gran Poder. La María Jesús la Poderosa, ajá, pues también está implicada en todo esto. Es decir, el deterioro institucional es tan grande que yo no sé cómo va a poder aguantar este hombre y si va a poder aguantar mucho más. Él va a intentar aguantar en la medida de lo posible porque tiene su manual de resistencia y su objetivo fundamental es la supervivencia y seguir un día más en la Moncloa, pero va a ser muy difícil con el escenario judicial de los próximos meses que pueda aguantar.
0: Don Antonio, bienvenido, buenas noches. Don Jorge Campos, ¿cómo estás?
3: Muy buenas noches.
0: Sí, señor, con la ceja puesta ahí. Ahí que se te vea bien, ahí estamos.
3: Exacto. Es así, ¿no?
0: Sí.
3: ¿Dónde están todos los de la ceja ahora?
0: Pues me imagino que estarán llamando fascista al juez y eso,
3: sí,
0: ¿no?
3: También es verdad.
2: Sí. Sí.
3: Encantado de estar aquí, José Javier, con buenas noticias como esta, la verdad.
0: Lo mismo digo, bienvenido. Y don José Ramón Ferrandis, cerrando mesa, ¿qué tal?
4: Pues encantado, como siempre, muchas gracias. Y constatando que la maldición confuciana ha caído sobre nosotros. Ojalá vivas tiempos interesantes, pero bueno, o sea, esta mañana se ha organizado...
0: Es una maldición china. Y además yo pregunté el otro día a una persona que si era verdad o era una cosa... Y es cierto, existe, efectivamente.
4: Sí, sí, a mí me había llegado como cierto, pero vamos, sí, tampoco sí. Podía poner la mano en el fuego. Verdad, para eso, verdad. Marisú, que es especialista en poner manos en el fuego. Sí, ¿no? O sea que, bueno, Zapatero, elecciones... Homicidio de guardias civiles, utilización indebida de fondos comunitarios para pagar... Es que cada día es una cosa esto. Pero, en fin, encantado de estar aquí con vosotros.
0: José Ramón, bienvenido. Para hablar del pana, el pana Zapatero. ¿Ha visto usted que le llaman el pana? Es un término muy propio del área caribeña. Pana. Pana quiere decir amigo, colega, compañero y tal. Viene de las lenguas indígenas. Panaca es familia. Pana es el miembro de una familia. Pues el colega Zapatero. Por eso se refería a él como el pana Zapatero. Nunca te acostarás sin saber una cosa más. Pues para hablar del pana Zapatero, con nosotros Miguel Bernal. Muy buenas noches.
5: Buenas noches. Hoy es un super lunes.
0: Totalmente,
5: para
0: la verdad.
5: La gran mayoría de los españoles.
0: La verdad es que sí. Dentro de un instante, ¿tenemos conexión con Comunidad Solar? ¿Sí? ¿No? ¿Me equivoco? ¿Aún no? Pues cuando esté. Mientras tanto, le vamos preguntando a Miguel Bernardo unas cuantas cosas que son muy importantes. Porque hoy, unánimemente, todo el mundo ha dicho, la culpa es de manos limpias. La gente de la izquierda. En realidad, no. Vosotros ahí estáis como otras acusaciones.
5: Bueno, nosotros hace ya 3 años presentamos la primera querella que recayó en la jueza de instrucción número 15 de Madrid, y iba eso como un cohete, pero hubo un fallo de su señoría, del tema de la prórroga, y se quedó el tema archivado. Pero ella ya tenía bastante documentación y bastantes pruebas de una investigación que duró 1 año y medio hasta que no tuvo más remedio que archivarlo. Luego, al aparecer nuevos indicios, volvemos a la carga. Y la jueza del 15 vio la que se le caía encima, porque ya estaba metido una organización criminal con Zapatero, etcétera, y vio la forma, dice, esto me lo quitó de encima, lo mando a la Audiencia Nacional, que es el órgano jurisdiccional competente para el tema de organización criminal, y se inhibió. Pero quiero dejar bien claro que tanto en la primera como en la segunda querella, manos limpias, ha sido la primera que formalizó las querellas. Luego se han agregado Hazte Oír, el Partido Popular, Vox, etc. Nosotros en esta segunda presentamos la querella a la pieza principal, porque hay una pieza separada también, que la tengo aquí, que es muy jugosa y que está todavía bajo el secreto de sumario, y que hay muchas más personas implicadas en esta organización criminal. Entonces la presentamos el 22 de diciembre del año pasado. Se ha abierto ya, el secreto profesional se ha abierto de una manera hoy sorpresiva, porque lo lógico es que nos lo hubieran comunicado a las acusaciones populares que estábamos personadas. Y de repente esta mañana a las 7:30 me encuentro yo con una alerta de un medio digital que decía que se había imputado a Rodríguez Zapatero. Es más, yo esta mañana a las 7:30 pasaba por Ferraz, porque tengo la oficina un poco más allá de la sede del Partido Socialista, y me encuentro que ya estaban la UDEF, varias furgonetas de Policía Nacional, que habían entrado en el número 35 de la calle Ferraz, que es un portal que en el piso primero, a la derecha, es donde Rodríguez Zapatero tenía su chiringuito, que yo lo he visto personalmente, y donde él allí recibía a muchos chinos. Él aparecía media hora antes y posteriormente unas furgonetas con los cristales
0: tintados,
5: tintados y aparecían muy bien trajeados y con buena altura, que me extrañaba, chinos que entraban también allí en el 35 de la calle Ferraz, que además da la casualidad que está justo enfrente de la sede central del partido.
0: Es una casualidad, sin duda. Estos azares de Madrid pasan estas
5: entonces,
0: cosas.
5: Entonces, el auto le imputa organización criminal, le imputa blanqueo y le imputa tráfico de influencias. Y yo quiero aquí distinguir dos cosas que tienen una tremenda trascendencia. Una cosa son el tema de Plus Ultra, que es donde se ha centrado el tema del tráfico de influencias, utilizando al presunto testaferro Julio Martínez Martínez, que por cierto, en la información que tenemos, es una parte muy pequeñita. Hasta ahora se ha tratado de hacer ver que el único testaferro que tenía Julio Martínez Martínez era, Julio Martínez. Pero está la otra deriva, que todavía no ha salido, que es la deriva china, donde ahí sí que le va a implicar al presidente del gobierno.
0: Y es muy interesante porque ahí efectivamente aparece una empresa china dentro del conjunto. Vamos a ir luego viendo en detalle todas estas cosas. 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
0: Nosotros nos vamos a la publicidad y a la vuelta entramos a fondo en la cuestión Zapatero. Seguramente, bueno, se puede decir ya, es el mayor golpe judicial a la corrupción socialista de toda la historia. Mola, ¿eh? Público.

0: Valencia, 22-11, 21 y 11 en Canarias. Vamos con el notición del día, que es la imputación de Zapatero por tres delitos gravísimos. Vamos a contar un poco lo que ha pasado, más o menos, al final todo, pero bueno, a lo largo del día. Luego dedicaremos un par de temas específicos a la cuestión plus ultra, que como bien explicó Miguel Bernat, en realidad solo es una parte y no especialmente grande, es importante, pero en fin, de la cuestión y el origen de todo, que es la pista venezolana, que hay que recordar y que empezó hace muchos años. Pero eso lo vamos a ir viendo poco a poco. De momento, el resumen de lo que ha pasado. Si usted acaba de caerse de repente de Marte porque estaba en un cohete de estos de Elon Musk y tal, y acaba de llegar, lo que ha pasado hoy es esto.
1: La Audiencia Nacional cita como imputado a José Luis Rodríguez Zapatero por varios delitos en el caso Plus Ultra. Se trata de un golpe judicial insólito. Es la primera vez en la historia de la democracia española que un expresidente del gobierno es investigado por delitos de corrupción, organización criminal, falsedad documental y tráfico de influencias. Son los tres delitos que se le atribuyen al expresidente del gobierno por su supuesta participación en una operación de blanqueo de capitales relacionada con el rescate de la aerolínea Plus Ultra. Según el magistrado, Zapatero y sus hijas habrían cobrado casi 2 millones de euros en mordidas a cambio de las gestiones para lograr ese rescate. La Unidad de Delincuencia Económica y Fiscal de la Policía Nacional, la UDEF, ha realizado un registro de más de 4 horas en la oficina del expresidente del gobierno, situada enfrente de la sede socialista de la calle Ferrat de Madrid. Los investigadores volcarán el contenido de los dispositivos electrónicos del expresidente para conocer sus negocios. También se ha registrado Voz de Fab, la agencia de comunicación de sus dos hijas, como beneficiaria de la trama criminal, y la sede de otras 3 empresas mercantiles relacionadas con este caso. El juez de la Audiencia Nacional, José Luis Calama, ha levantado el secreto de sumario del caso y cita Zapatero para el próximo 2 de junio, en calidad de investigado. Será un día clave para el expresidente, donde tendrá que explicar qué papel jugó en el presunto uso irregular de los 53 millones de euros públicos que el gobierno de Pedro Sánchez pagó por el rescate de la aerolínea durante la pandemia. El juez considera a Zapatero como un líder de una estructura estable y jerarquizada dedicada al tráfico de influencias, cuya finalidad era la obtención de beneficios económicos. Para ello habrían utilizado sociedades instrumentales, documentación simulada y canales financieros opacos con el objetivo de ejercer influencias ilícitas y ocultar así el origen y destino de los fondos. De hecho, el juez considera que fue idea del propio Zapatero crear una sociedad en Dubái para cobrar las mordidas y no dejar rastro.
0: En cuanto se supo la noticia, comenzó, además de consumo, o sea, claramente con consigna, ¿verdad?, la reacción en la izquierda. Fue particularmente beligerante Yone Belarra, que es muy interesante lo que dijo, ¿eh? Pues viven en un mundo paralelo, enteramente, paralelo y paralelos. Pero esto es lo que dijo Belarra.
2: Yo creo que todo el mundo lo ve ahí fuera y es que la derecha le tiene muchas ganas al expresidente Zapatero. No deja de ser sorprendente que teniendo un expresidente como Mariano Rajoy, que montó la policía política para proteger a sus corruptos y perseguir a sus adversarios, teniendo un expresidente como Aznar, que es un criminal de guerra, teniendo a Felipe González, que dirigió los GAL, teniendo a Suárez, que ha resultado ser un agresor sexual, el primer imputado sea el expresidente Zapatero. Pero insisto, aparte de que la derecha le tiene ganas, que ya lo sabíamos, creo que es muy evidente que el gobierno cada vez lo tiene más difícil para seguir gobernando, porque la corrupción, no hacer nada contra la guerra sucia judicial, apostar por el rearme en vez de por la justicia social, hace que este gobierno cada vez lo tenga más difícil para gobernar y este caso a mí me parece un ejemplo más de que cada vez lo tienen más difícil.
0: Bueno, esta era la tónica. El caso de Belarra es singular porque es como esos insectos que aprietas y sueltan veneno. Es una cosa. Bueno, pero según iban apareciendo más informaciones, los más listos ya decían: uy, uy, uy, uy, uy, echa el freno. Por ejemplo, Ramón Espinar. Y ojo, es muy importante que Ramón Espinar, en plena fiebre del aufer de la izquierda, escribiera lo que había escrito. porque lo que escribió en su tuit es: el auto del juez es duro y no pinta bien la situación de Zapatero. Presunción de inocencia para los mejores deseos, por supuesto, pero el informe de la UDEF, la acusación de Fiscalía Anticorrupción y la actuación judicial no parecen laufer ni bulos, hay que tomarlo en serio. Que esto lo dijera Espinar cuando todavía estaba todo el mundo con la cosa del bulo, de la fachosfera, la culpa es de Miguel Bernat y de Ariza y todas esas cosas, y era importante. El que no se enteraba todavía era Óscar Puente, que él iba a lo suyo. Por ejemplo, llamar imbécil a Feijó, como vamos a ver en el siguiente. Es tan imbécil, ponía encima de una imagen de Feijó que nos ha... O sea, es tan imbécil. Es que este es el nivel de un ministro con el tipo que es el jefe de la oposición. Luego, según pasaban las horas, se iba acreditando que, como era de esperar, el imbécil era efectivamente Óscar Puente. Porque la verdad es que el auto lo vas leyendo, Miguel Bernat, y le hace un traje a rayas, ¿eh?
3: Yo creo que el día 2, que es cuando tiene que comparecer, yo no sé, este es capaz de decir que se acoge a su derecho a no declarar, pero vamos a pedir, ya lo adelanto, lo van a hacer también las otras acusaciones populares, vamos a pedir vistilla. Tendrá que estar lógicamente presente el Ministerio Público, que se va a convertir, si no me equivoco, en otro defensor de Rodríguez Zapatero. Vamos a pedir lo mínimo, por lo menos, que es retirar el pasaporte. Tiene un pasaporte diplomático que le permite meter en la valija diplomática documentación, dinero, etcétera. Vamos a pedir comparecencias apuzactas semanales o como mucho quincenales, y luego la medida más gravosa, que es la prisión preventiva, porque efectivamente si hay alguien que tiene más riesgo de fuga, pues es Rodríguez Zapatero. Yo creo que el riesgo de fuga, a lo mejor su señoría le parece excesivo, y solamente se conforma con la retirada del pasaporte y las comparecencias apuzactas. Pero yo quiero dejar también una cosa muy clara. Lo de Plus Ultra, claro que tiene importancia, que en aquel momento nosotros nos opusimos, y en la querella que presentamos en la instrucción 15, Plus Ultra tenía deudas, lo mismo que Air Europa, con Hacienda y con la Seguridad Social. Y jamás se tenían que haber rescatado, por mucho que se quisiera, estas dos empresas. Y no digamos, sobre todo Plus Ultra, que era una empresa fantasma.
4: Tenía un avión, ¿no?
0: Luego hablaremos específicamente de Plus Ultra.
3: Pero yo puedo decir aquí, porque tengo información, que así como se ha dicho que Zapatero tiene testaferros, entre ellos Julio Martínez Martínez, Zapatero era el testaferro de Maduro. Y eso, el Tribunal de Nueva York tiene documentación y tiene un dossier muy completo sobre la relación muy directa de Maduro con Zapatero. Y ahí estamos nosotros también, como estamos también en la Corte Penal Internacional. Lo que pasa es que la Corte Penal Internacional no se quiere mojar, y tiene ahí las denuncias, las tiene dormidas.
0: ¿Cómo habéis visto vosotros el asunto? Y de paso, ya tienes aquí a Miguel para preguntar lo que queráis, Óscar Antonio.
5: Pues yo quería preguntar, antes de intervenir, a don Miguel, ¿qué le parece? Porque se está diciendo que esta comunicación se tenía que haber hecho hace 3 semanas y el juez, por prudencia, y entre comillas de prudencia, no lo ha hecho hasta hoy para no interferir en las elecciones. Es que a mí lo que me parece una interferencia es precisamente no interferir.
3: Exactamente. A lo largo de la democracia en España siempre se ha dicho que había temas que tenían que salir en su momento oportuno judicial, y que lo retrasan y lo demoran. Porque como hay tantos procesos electorales aquí en España, a nivel de elecciones generales, de comunidades autónomas, de ayuntamientos, muchos jueces hasta ahora, por razones de prudencia, para no interferir. Pero si es que no tienes por qué interferir, si hay un plazo para levantar el secreto del sumario, pues lo levantas, aunque coincida con unas elecciones, como en este caso han sido elecciones autonómicas. Este auto lo tenía su señoría, según tenemos nosotros entendido, por lo menos 15 días antes de que se celebraran las elecciones. Pero como sabía que las elecciones ya tenían una fecha fijada, por prudencia la ha sacado 48 horas después. No se puede llamémosle, condicionar los tramos judiciales con el aspecto político. Por lo tanto, claro que hay una interferencia, claro que hay una interferencia.
5: Pero a mí una cosa que me extraña también, y quiero saber su opinión y ya dejo preguntar al resto de los compañeros, es cómo el juez también explica la razón por la que no han entrado en la casa de Zapatero. A mí me parece sorprendente, ¿no? Bueno, es que era razonable pensar que a estas alturas de la película, por hablar en términos coloquiales, el señor Zapatero, si tuviera pruebas incriminatorias, ya las habría sacado. Sí. Bueno, da igual.
3: Da igual, sí.
5: Entre ustedes en su casa.
3: Te doy la razón. A mí me ha sorprendido, llamémosle, ese privilegio de que, hombre, claro que tenía que haber, se lo hizo también con el testaferro, que no solamente entró en su domicilio, sino también estuvo detenido 48 horas. Y eso mismo, ese mismo trato, tenía que haber recibido Rodríguez Zapatero, cuando es el número uno, porque Julio Martínez Martínez es un testaferro, es un segundo, un tercero. La importancia del jefe, que es Rodríguez Zapatero, tenían que haberse intervenido también la documentación en su domicilio. Lo que pasa que seguramente cuando la detención en su día de Julio Martínez Martínez, diría, bueno, esto, aunque yo me considero impune, voy a tratar de destruir las pruebas que me puedan incriminar. Pero en cualquier caso, yo en ese auto lo que encuentro, y hago una crítica que creo que es normal, que ha habido en ese aspecto, ha habido una cierta, llamémosle, condescendencia. Quizá le ha parecido a su señoría mucho ir al domicilio, incluso detenerle, que se podía haber detenido para prestar de declaración, como se hizo con Julio Martínez Martínez.
0: Antonio, Jorge.
4: A ver, a mí los hechos me parecen de una gravedad extrema. Sobre todo, hay que tener en cuenta que cuando se imputa a un presidente del gobierno, esto va más allá de la propia figura personal del presidente del gobierno y se convierte ya en una vertiente institucional. Y si se lee el auto, que por cierto, el auto es un auto descriptivo que se limita a relatar unos hechos y los indicios que hay para llegar a la imputación.
6: Es muy importante eso,
4: no ha entrado todavía en consideraciones jurídicas.
3: Exactamente.
4: Sino lo que hace es un relato de los hechos y decir, estos son los indicios que hay contra este señor y por eso se le va a investigar y la investigación seguirá. Pero como decía, a mí me parece de una gravedad extrema, pero la única buena noticia que tenemos es que hay jueces en Madrid. Quiere decir que cuando se ha tensionado tanto la democracia como se lleva tensionando en los últimos años, lo único que nos queda es el Poder Judicial. Y es una buena noticia que en este país se inicien procedimientos judiciales de investigación como el que se ha iniciado hoy por el magistrado juez de la Audiencia Nacional contra todo un expresidente del gobierno. Igual, por cierto, que cuando gobernaba el Partido Popular también se iniciaron por parte de los jueces procedimientos de investigación contra altos cargos del Partido Popular. Y por cierto, que no echen tanto la culpa a Manos Limpias, porque bien se alegraba el Partido Socialista cuando Manos Limpias ha iniciado otros procedimientos igual contra otros partidos políticos, sí. Porque no se puede decir que Manos Limpias haya tenido un sesgo hacia un determinado partido político, sino que los procedimientos judiciales que ha iniciado como acusación popular Manos Limpias han ido para un lado y para otro.
3: En el tema de la Gürtel.
4: En el tema de la Gürtel, sin ir más lejos.
3: Que nos pidió su señoría en un principio 1.500 euros de fianza. O sea, que la Gürtel fue iniciada por Manos Limpias.
4: Sí, sí, por eso. Que entonces el Partido Socialista no decía nada del Lofer. Pero fijaos, hablando de los registros, se han hecho registros en 4 sedes del señor Zapatero hoy. Tengo aquí el auto y dice calle Ferraz número 35, piso primero, izquierda, que es el despacho donde Zapatero recibía a estos chinos también trajeados. Calle San Germán número 12, oficina 17, ahí por lo visto tiene su sede social una sociedad que se llama What the Fuck. What the fuck, what the fuck, no what the fuck, que casi es what the fuck, que significa en inglés qué coño, pues a estas horas se puede decir. La calle de Cara, número 17, también un local ahí, la sociedad Soft Gestor SL, y la calle Paseo de La Habana, número 187, M, ahí hay otra sociedad que se llama Inteligencia Prospectiva Sociedad Limitada. Hasta 4 oficinas se han registrado hoy. Ahora, yo coincido con Miguel y con Óscar que, hombre, se podía haber registrado también el domicilio particular del señor Zapatero hoy, como se hizo, por ejemplo, con el señor Koldo y como se han hecho en otros procedimientos judiciales. Y, por último, y con esto acabo, como bien ha señalado Miguel, esto solo es un procedimiento judicial de las muchas investigaciones que hay contra el señor Zapatero. Porque lo que intuíamos nosotros desde hace muchos años, pues ya se está transformando en hechos tangibles y en procedimientos judiciales de investigación. Porque sobre el señor Zapatero ya había un fumus, mal iuris desde hace bastante tiempo.
0: Vamos con el tema por ultras, ¿os parece? Y vamos añadiendo cosas encima de la mesa, porque es otro de los puntos que queríamos tocar, es decir, exactamente en qué consiste esta cuestión. Natalia Fernández Picado nos la cuenta y entramos en materia.
6: José Luis Rodríguez Zapatero, plus ultra y análisis relevante son sin duda las palabras del día. Esta última es la consultora de la que el expresidente es proveedor y para la que sus hijas trabajan. Análisis Relevante, creada en febrero de 2020, es administrada por Julio Martínez Martínez, aunque es su hermano Manuel quien figura como accionista. También como accionista principal está Sergio Sánchez, director de Relaciones Institucionales de Movistar Plus. En la reunión fundacional, Zapatero estuvo presente, aunque siempre, según él, como mero espectador.

0: No solo es de extrañar que no haya más cuentas declaradas cuando al menos la consultora trabajó 2 años más, sino que según lo declarado por José Luis Rodríguez Zapatero, él y sus hijas cobraron de la consultora 660.000 euros, es decir, prácticamente todos los ingresos que Análisis Relevante había declarado. Pese al entramado de relaciones que une a Zapatero y Martínez, el expresidente, que sí conocía la vinculación del empresario con Plus Ultra, ha negado en todo momento su implicación en el rescate de la aerolínea. Un rescate que se efectuaría en marzo de 2021, pero que, según pasan las horas, parece cada vez más extraño. Plus Ultra, la aerolínea española con capital venezolano, contaba con un único avión y durante 2019 realizó 823 vuelos a Perú, Venezuela y Ecuador. Un inusual rescate estratégico que deja en la cuerda floja a José Luis Rodríguez Zapatero.
1: ¿Y qué ha dicho Zapatero? Porque se ha grabado un vídeo en el jardín de su casa y la verdad es que tengo mucho interés en conocer la opinión de nuestros contertulios y en particular de Miguel Bernad sobre el tenor literal de lo que ha dicho el expresidente.
2: Esta mañana he recibido una notificación de la Audiencia Nacional citándome como investigado. Deseo en primer lugar expresar mi disposición, por supuesto, a colaborar con la justicia. Al mismo tiempo quiero reafirmar que toda mi actividad pública y privada se ha desarrollado siempre con absoluto respeto a la legalidad. Mi actividad privada y los ingresos y remuneraciones que he tenido han sido declarados vía IRPF con absoluta transparencia y legalidad. Además de ello, quiero reafirmar con toda contundencia que jamás he realizado ninguna gestión ante ninguna administración pública ni el sector público en relación con el rescate de Plus Ultra, ni ante ninguna otra administración. Por tanto, lo reafirmo con toda contundencia. Asimismo, quiero volver a reiterar que jamás he tenido una sociedad mercantil, ni directamente, ni a través de terceros, ni en España, ni fuera de España, ni he participado en ninguna operación de este tipo. Por tanto, deseo expresar que voy a ejercer mi derecho a la defensa con toda la firmeza y toda la convicción, y también que atenderé en los próximos días a los medios de comunicación.
1: Ya veremos si lo hace. Jamás he tenido una sociedad mercantil fuera de España. ¿Por qué dice eso?
3: Este mismo relato lo hizo también en su comparecencia en el Senado, que poco menos que era es una hermanita de la caridad. Lógicamente tiene que hacer unas manifestaciones, no autoinculpándose, sino diciendo que bueno, que él no tiene nada, pero vamos, el hecho cierto, y él lo sabe, que juntamente con los testaferros ha triangulado una serie de sociedades instrumentales, no solamente para los beneficios del rescate de Plus Ultra, sino para los beneficios de sus negocios con los chinos. Y hay otra cosa muy importante que va a salir en el juicio, que es la relación con PDVSA. Donde está metido PDVSA es el buque insignia, como aquí Telefónica, en Venezuela. Ahí la han estado poco menos que adelgazando todas las acciones de PDVSA, sí, tanto Maduro como él. Vuelvo a repetir, ha sido el testaferro de Maduro. Y PDVSA verdaderamente va a salir a lo largo del juicio oral a recordar que Zapatero nombró embajador en su día a Raúl Morodo.
1: Ese tema lo vamos a ver específicamente después, la cuestión venezolana, porque es muy importante para entender todo esto. Y cuándo empieza todo, que empezó hace muchos años, muchos. Pero antes, Jorge Antonio...
4: Lo de PDVSA es interesante porque es los petróleos de Venezuela.
1: Ahora lo veremos, ahora lo veremos.
4: Y lo de los petróleos de Venezuela es verdad que la han saqueado entre Maduro y Zapatero y toda esta mafia. El tema de Plus Ultra es interesante, como todo lo que estamos conociendo, porque no afecta solo al ámbito nacional, ni es un tema que sea exclusivo de Rodríguez Zapatero y que sea una cuestión nacional. Esto, aquí, si tiramos del hilo, yo estoy convencido de que vamos a llegar a la conclusión, y se va a poder probar, de un hilo conductor entre Nicolás Maduro, José Luis Rodríguez Zapatero, López Obrador en México y Alex Saab, que también era el operador financiero de toda esta trama internacional. Porque es una trama internacional de la internacional izquierdista o socialista o como queramos llamar, que se ha organizado muy bien a nivel mundial para el puro latrocinio, que además es también algo muy típico, muy habitual de

0: El socialismo, que siempre aquí durante la pandemia se aprovecharon de que estábamos todos encerrados para hacer negocio con las mascarillas, antes le quitaron el dinero de los desfavorecidos en Andalucía, y en esta trama uno de los inicios es aprovecharse de una campaña de alimentos para los desfavorecidos de Venezuela, donde se llevaban el dinero también para blanquear, y ahí entra Plus Ultra también en esa cuestión. Con lo cual, podemos estar... Yo creo que estamos ante una trama internacional de todos esos que además forman parte del Grupo de Puebla, del Foro de Sao Paulo. Es una red internacional del robo, del latrocinio, de la falsedad, de todo lo que además nos tienen acostumbrados la izquierda, no solo en España, sino en todo el mundo. Por tanto, es evidente, lo decías tú al principio, que Sánchez debería haber dimitido. Bueno, debería haber dimitido hace mucho tiempo, pero es que ahora... Zapatero es Sánchez, y Sánchez es Zapatero. Esto no se sostiene por ninguna parte. Es verdad que Sánchez es un artista, es un mago, es un señor sin escrúpulos, que será capaz de esto y de aguantar y de resistir hasta el último momento, a no ser que venga la Guardia Civil y lo saque esposado de la Moncloa.
1: Ni aún así, convoca al Consejo de Ministros en Soto del Real.
0: También es posible. Incluso dirá que no conocía a nadie de todos estos que están a su alrededor. Pero bueno, dicho esto, podemos estar ante una trama... de dimensiones internacionales,
2: sí.
0: Que es el tema, que es grave. Podemos dar unas cantidades, muy bien decías tú al principio, Miguel, esto del 1%, sí. Eso es una minucia.
2: Exactamente.
0: Aquí estamos hablando de unas cantidades que no nos podemos hacer la idea, no nos podemos imaginar desde qué punto de corrupción afecta no solo al Partido Socialista, el Partido Socialista es lo lleva en el ADN, lo de robar, es a la izquierda en general, a la izquierda internacional.
2: No, y la prueba... es que el último viaje que ha hecho el presidente del gobierno, Pedro Sánchez, le ha preparado el camino Zapatero.
0: Claro.
2: Sí. Así de claro. Hay una simbiosis tremenda, tremenda entre Rodríguez Zapatero y Pedro Sánchez. O sea, le va a salpicar de lleno, pero de lleno.
3: José Ramón. Como estamos en el aumento procesal de la compañía aérea, pues no tocaremos el tema de PDVSA hasta
4: si
3: que...
4: Si quieres lo introducimos ya.
3: No, sería... No, es que ha traído a colación los tres nombres venezolanos relevantes. Es decir, Maduro, Carvajal, Saab. Que por cierto, vamos a recordar, Saab ha sido indultado por Joe Biden. Es decir, Saab ya había estado en Estados Unidos gozando de las mieles de sus cárceles. Volvió a Venezuela y vuelve a ser extraditado, esta vez por indicación directa de Delcy Rodríguez. Es decir, esto se está poniendo interesantísimo. Pero ya por atacar Plus Ultra, que estábamos llevando hasta el final, simplemente que se sepa. Cuando una empresa, por mi experiencia en la administración, que es parecida a la tuya, cuando los técnicos revisan un expediente en el que va a haber un préstamo, una cesión, una concesión de fondos, en fin, y la empresa no cumple con dos requisitos fundamentales, esto se corta ahí,
1: quien
3: corta.
1: Punto la administración,
3: final.
1: Lo que está
3: Exacto.
1: diciendo,
3: es decir,
1: José
3: seguridad
1: Ramón
3: social
2: y agencia tributaria.
3: Es decir, esto se saltó.
1: Todos hemos visto esta cual, administración, los que hemos estado en la administración sabemos que eso es
5: Escriba,
1: así.
5: Escriba, ¿no? Era entonces el responsable de este asunto, es él quien da vía libre a esto, a pesar de la deuda con la seguridad social de la compañía. Luego Escriba.
3: El que firme el expediente.
5: Está...
2: Sí, pero ese expediente luego va al Consejo de Ministros.
1: Claro.
2: Y el Consejo de Ministros lo preside Pedro Sánchez.
1: Sí, ¿no? Así al final claro. Es un acto de Consejo de Ministros.
2: Totalmente.
6: Sí, pero Jorge hablaba de la trama internacional y el propio juez hoy menciona Dubái, que es otro capítulo que se abre a una serie de capítulos que tiene esta película, ¿no? Porque esto hay que añadir, y esto no olvidemos, que en Panamá ya el Dama habló de que el propio Koldo había reconocido que este imbécil, porque son palabras textuales de Koldo, ya va a tener sus 10 millones de euros. O sea que lo del 1% se queda ahí, ¿no? Pero es que lo de China, no sé si después habrá margen para hablar de China, lo China con el DS es brutal, porque...
2: Brutal.
6: Es que es ni siquiera la puntita del iceberg, porque ya en 2025 Cuerpo abrió una línea de avales de 130 millones. De 130 millones a una empresa, hay que decirlo, está vetada por Trump porque tiene una íntima relación con el ejército chino. Y vetada también por el Banco Mundial por actividades fraudulentas. Es que es ahí donde estamos. Y si uno analiza el proceso cronológico que ha vivido Aldesa es que recuerda muchísimo a Plus Ultra. Por eso, claro, los medios insisten mucho en que no hay que hablar del caso Plus Ultra, sino del caso Zapatero, porque Plus Ultra es simplemente un pequeño capítulo.
2: Lo
1: hemos dicho anteriormente, que hay muchas otras investigaciones que están por llegar. Pero también hay que poner en contexto a la gente de cómo se produce la influencia de Zapatero en el gobierno de Pedro Sánchez, presidido por el único hombre honrado del Peullo. Recordemos que Zapatero apoyó a Susana Díaz en las primarias del Partido Socialista y que inicialmente la relación que tenía con Pedro Sánchez no era precisamente buena por ese apoyo que había mostrado públicamente a Susana Díaz. Pero a partir de un determinado momento, y puede coincidir con esa trama internacional a la que estaba refiriéndose Jorge, en el sentido de que el hombre honrado del Peulló quería presidir la Internacional Socialista, Grupo de Puebla, etcétera, etcétera, se acerca a Zapatero. Y ahí es cuando Zapatero empieza a ver la posibilidad de hacer ese lobby en el gobierno e influir en determinadas decisiones que van al Consejo de Ministros. Y evidentemente aprovecha esa oportunidad. Pero no solo la aprovecha Zapatero, la aprovechan también personas que están muy cercanas a Zapatero y que Miguel seguro que tiene mucha más información que nosotros sobre esto.
2: Algo.
6: Pero lo que parece es que Zapatero no vio con muy buenos ojos cuando Sánchez quiso entrar también ahí a comer un trocito del pastel, porque el pastel era todo suyo.
1: Claro.
6: Lo que pasa es que ahí hicieron de la oportunidad de virtud, ¿no? Se dieron cuenta de, bueno, pues si no puedo quedarme con todo el pastel, vamos a ampliar el pastel, y eso es lo que están haciendo Sánchez y Zapatero, eso es lo que se ve.
5: Vamos a hablar en términos puramente hipotéticos para que el espectador termine de hacerse una idea exacta de lo que estamos hablando, ¿no? Por lo que se deduce del auto, que es verdad que es ubérrimo en detalles, en fin, conversaciones, etcétera, la cosa consistiría en que Zapatero eventualmente, o presuntamente, por utilizar el término jurídico, sería el eje de una red
2: de, una trama,
5: de empresas, entre otras cosas, pantalla, dedicadas fundamentalmente a blanquear dinero. Dinero que vendría muy mayoritariamente del petróleo de Venezuela, o que serviría para blanquear la venta ilegal de petróleo de Venezuela.
2: Efectivamente. Sí. Bueno, hay que tener en cuenta que Raúl Morodo ya fue juzgado en la Audiencia Nacional.
5: Sí, ahora lo vamos a ver. Y luego hubo por medio un sospechoso suicidio.
2: Sí,
5: vamos a contar esa historia.
6: Que se producen.
5: Cuando esté el vídeo. Que me han dicho que queda poco, pero poco no es una unidad de tiempo. ¿Poco cuánto es? A ver, ¿cuánto es poco? Bueno, poco no es una unidad de tiempo. Poco es una cosa, en fin, muy poco. A ver si sale. Si no, ya lo contamos nosotros, sin vídeo ni nada.
1: Poco es un concepto jurídico indeterminado.
5: Exactamente.
4: Está bien eso. Puntualizando.
5: Todo empieza ahí. Empieza ahí porque Venezuela tiene que sacar un montón de petróleo que legalmente no puede vender, entre otras cosas.
2: Y luego estaban girando facturas falsas por asesoramientos que no eran tales, y ese dinero lo estaban desviando a Portugal. Raúl Morodo, por la edad, porque ya cuando comparece en la Audiencia Nacional ya era una persona...
5: Portugal, Morodo no había sido embajador en Portugal también.
2: Sí, en Portugal.
5: Ah.
6: Claro. Es casualidad.
5: Será casualidad.
6: Eso es como Ferrada.
2: Y como David Sánchez, que también tenía en Portugal.
6: Puras casualidades.
2: Sí, son todas casualidades. Bueno, yo creo que esto efectivamente va a suponer un antes y un después. Vamos a tratar en las primeras diligencias que vamos a pedir ya a partir del día 2 que se practiquen algunas que no puedo en estos momentos adelantar, pero nuestro objetivo además es que no queremos que solamente se centre este tema en Zapatero. Zapatero va unido inexorablemente a Pedro Sánchez. Y en este procedimiento mi opinión es que Pedro Sánchez al final va a terminar también de alguna manera imputado. ¿Cuál es el problema? Que si haya una imputación de un aforado, y en este caso ni más ni menos que el presidente del gobierno, la causa tendría que pasar a la Sala Segunda del Supremo. Al pasar a la Sala Segunda del Supremo, que tendría que pedir el suplicatorio, Pero claro, tal como está la composición en estos momentos de este mal llamado gobierno progresista, serían capaces, porque ya me creo todo, porque aquí no hay Estado de Derecho, que encima negaran el suplicatorio. Aquí cabe ya todo.
5: Ha terminado el plazo del POF. Ya no es poco, ya está el vídeo. Vamos a ver lo que la cuestión venezolana, más que nada para que usted se oriente también, porque la selva es compleja e intrincada, como corresponde por otra parte a la rica geografía venezolana. Pero es esto.
7: El origen de toda la trama de Zapatero está a miles de kilómetros, al otro lado del Atlántico, en Venezuela. En el primer año en la Moncloa, el expresidente socialista aumentó en un

0: 280% la ayuda al país caribeño. De aquella estaba al frente de la embajada española Raúl Morodo. Fue investigado por haber percibido más de 4 millones de euros del gigante petrolero PDVSA. Un directivo de la compañía venezolana que iba a denunciar las operaciones de Morodo apareció misteriosamente ahorcado en 2019. En su oficina. Finalmente, el ex embajador español en Caracas llegó a un acuerdo con la fiscalía y no entró en la cárcel. El ex jefe de los servicios secretos venezolanos, Hugo Carvajal, acusado de saquear el país y extraditado desde España a Estados Unidos, envió a la Audiencia Nacional una carta en la que acusa a Zapatero de beneficiarse con una mina de oro a cambio de proteger la imagen del régimen internacionalmente. El socialista, en una comparecencia en el Senado sobre el caso Koldo, negó ese escrito y el obsequio.
1: Dice, el auto de la Audiencia Nacional que archiva la querella de Astuir contra mí, que me acusaba de todo. Narcotráfico, patrimonio, incremento patrimonial, no sé dónde sacan todas esas historias de los que han multiplicado y tal.
0: Ahora se le investiga por operaciones con oro. Precisamente Víctor de Aldama sacó a relucir en sus declaraciones ante los jueces las conexiones del expresidente con el régimen de Caracas. No es nada nuevo. Sus reuniones no eran un secreto. Él lo vendía como un diálogo democrático. Los resultados, incluso después de la intervención estadounidense en el país, no se han visto. Miles de presos políticos siguen en las cárceles. Pero las relaciones traspasan lo diplomático. La justicia española indica que grandes cantidades de dinero venezolano procedente de la venta de petróleo, oro y comida que tendría que haber ido a una población desnutrida acababan blanqueándose en Europa. Los cambios tras la captura de Maduro no paran. Recientemente, Alex Saab, testaferro del régimen venezolano, era extraditado a Estados Unidos por sus antiguos amigos.
2: Alex Saab no es venezolano. No lo es. Un ciudadano de origen colombiano siempre presentaba una cédula venezolana que no es una cédula legal.
0: Los cargos por los que es procesado desde ayer son parecidos a los que Zapatero tiene encima. A todo ello se le suma el rescate público por 53 millones de euros a una aerolínea de apenas 6 aviones y que realiza vuelos a países como Cuba, Venezuela o Guinea Ecuatorial. Estamos hablando de Plus Ultra.
3: Y aquí, en este cronograma que ha hecho Iago Soler, se ve que Plus Ultra es una parte y, desde luego, no es mucho menos la mayor de una trama. Quería preguntarte, Miguel.
4: Si la mina de oro la tiene, presuntamente, a nombre de un testaferro aquí en Madrid. Y saldrá también. Saldrá. La ubicación y el testaferro que tiene esa mina de oro que le concedió Maduro y la puso a nombre de un testaferro, presuntamente, para que luego no se diga. Pero va a salir también.
3: La pregunta que te quería hacer, en medios hispanos de Estados Unidos se está hablando mucho, se está vinculando todo esto, lo de Zapatero ahora, con el caso Saab. En realidad son procesos judiciales independientes por entero, pero sin embargo sí que responden a una misma investigación de fondo, ¿no?
4: Sí, efectivamente. Como muy bien has comentado tú, esto va más allá de lo de Plus Ultra. Es una organización a nivel internacional, donde el gran beneficiado, de alguna manera, ha sido Pedro Sánchez cuando le nombran presidente de la Internacional Socialista. ¿De dónde viene ese dinero? De toda la trama venezolana, de PDVSA, de Delsi. O sea, porque las noticias que tenemos también es que cuando no le podía recibir directamente a Zapatero Maduro en los viajes que hacía, que prácticamente hacía viajes cada 10 días, le recibía y compartía mesa y mantel con Delsi y su marido. O sea, que es una relación. Por eso los americanos le tienen ahí en una investigación juntamente con el tema de Maduro. Y esto va a salir tarde o temprano, yo creo que más bien temprano, después de lo que ha...
3: Oye, escucha una cosa. O sea,
5: podríamos llegar a que Estados Unidos solicitara la extradición de Zapatero.
4: Bueno, yo no lo descartaría. No lo descartaría.
3: Pero yo justamente iba a ir por ahí, porque Delci está decapitando a todo su círculo más íntimo.
5: Sí, por eso digo.
4: Mira lo que hizo con Zapatero. Una vez que ya se haya cargado a todos, ella va a ser la que... O te vas ya, o si no entras tú también.
3: Pues así están las cosas. Y 2 de junio... Habla Zapatero.
4: Sí.
3: Ante el juzgado.
4: En la Audiencia Nacional.
6: 2 de junio es dentro de 2 semanas, justo.
5: Sí, 2 semanas justo.
4: No sé qué abogado cogerá, ya, y se sabe que ya tiene a la fiscalía de abogado. Bueno,
6: lo que hay que reconocer, lo que hay que reconocer es que la verdad los tíos progresistas sí que son progresistas. Yeah. ¿Cómo progresan?
3: Bueno, así está el asunto.
7: Bueno, y perdóname porque me gustaría poner sobre la mesa. Hablamos mucho.
3: Ponla sobre la mesa, pero si no pagas tu anuncio.
7: Pero ya, hablamos mucho de la UPO, pero la UDEF, que estaba desaparecida, la UDEF, en la que la pocos confiábamos, otra vez ha hecho presencia, hay que ponerlo también.
3: Efectivamente, eso ha sido la UDEF. Y hay, por cierto, un comentario de Samuel Vázquez muy oportuno sobre la cuestión. La UDEF, la UCO, Consur, etcétera, son unidades de profesionales. Normalmente un mando político puede hacer que queden reducidas a cenizas. Pero si se les da los medios, ellos, de suyo, van a hacer el trabajo. Y en este caso, efectivamente, el UDEF lo ha hecho. Así que, mira, tengo que agradecerle a Oscar Rivas que haya retrasado la entrada de la publi, porque era muy oportuna su transmisión. Miguel Bernal, muchísimas gracias por compartir con nosotros esta hora de programa para poner un poco en fin.
4: Ya habrá más noticias.
3: Joder, si no.
4: Después de la comparecencia ante su señoría el día 2, os puedo traer más noticias.
3: Pues aquí estamos como clavos. A partir de
4: venga, muchas gracias, Miguel, gracias a todos vosotros.
3: Nosotros nos vamos a la publicidad y a la vuelta. Bueno, vamos a hablar de política un poco y eso, ¿no? O sea, además, además de tanto crimen y tanta...
7: Joder, todo esto es política.
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0: 22.55, 21.55 en Canarias, se marcha Miguel Bernat, volverá. Y además vamos a ir hablando con todas las partes que están personadas como acusación popular en esta historia, que evidentemente es de una dimensión enorme. Porque además, vamos a ver, no es que un expresidente del gobierno haya pecado después. Aquí estamos hablando de una trama, de momento, de dimensiones internacionales, y se dice pronto. En fin, bueno, vamos a ir a hablar de política y cómo está la cosa. ¿Qué tiene Sánchez en la cabeza en este momento? Pero antes, le recuerdo que tenemos vivo el curso del Quijote aquí, en el Club de Amigos, y que ya va además llegando a sus momentos finales. Y José María Benítez está esta noche con nosotros, como otras veces, para contarnos. José María, buenas noches.
1: Buenas noches.
0: ¿Por dónde vais?
1: Pues, ya mañana es el último día. Pero bueno, está en YouTube y se puede recuperar y visualizar todo esto. Estamos llegando a la Cueva de Montesinos, al Castillo de los Duques y a Avellaneda, al Quijote de Avellaneda. Digamos que Don Quijote ha traspasado el espejo de la fantasía, se ha situado al otro lado. Él ya no consigue ver molinos, no consigue ver gigantes, solo ve molinos, pero la realidad le presenta gigantes. Todo el mundo se confabula para presentarle una realidad diferente, ¿no? Y él no consigue verla. Entonces, él ha conseguido transmutar la realidad, ¿no? Y bueno, es muy divertido porque, claro, él cuando llega al Castillo de los Duques, por ejemplo, le dice a Sancho, es la primera vez que nos tratan como caballeros andantes. Haz el favor de comportarte, no vaya a ser que se den cuenta, ¿no?
0: A mí una cosa que siempre me impresiona de esa parte del Quijote es que no sé muy bien lo que quiere decir Cervantes ahí. Puede parecer simplemente un truco gracioso para acabar y tal. Me da la impresión de que no es solo eso, ¿no?
1: Claro, no. Ahí, bueno, digamos que la significación última habría que indagar mucho, ¿no? Pero lo que sí que es cierto es que es como un ensayo de ver lo que pasaría si cada uno fuéramos al libre albedrío, si cada uno fuéramos como Don Quijote, por ejemplo, ¿no? Los duques ahí pecan de llevar la broma al límite. De todas formas, tampoco hay que ponerse, digamos, muy estupendos con el tema de la interpretación filosófica, porque ellos ya han leído la primera parte del Quijote, que es lo que vimos en la sesión anterior, es decir, el juego metaliterario. Entonces, Don Quijote y Sancho son personajes de una obra burlesca que han leído todos los demás personajes. Es decir, es como una ficción dentro de otra, por eso es metaficción. Y entonces, claro, ellos lo que quieren es que siga la juerga, ¿no? Siga la juerga, y entonces, bueno, pues Don Quijote es como Pepe, Gotera y Otilio, ¿no? Pues aparecen y tienen que ser ellos, ¿no? Entonces, los tratan así porque ya los han conocido así, ¿no? Y entonces, claro, Don Quijote es la paradoja de que él es el personaje del loco, pero no consigue ver la locura que le están presentando. Él, bueno, pues dice, si me ponen a Clavileño será que vuela, ¿no? Y entonces, bueno, pues se sube y le pasa todo lo que le pasa. Entonces, bueno, es muy interesante. La segunda parte, la verdad es que es mucho más jugosa en cuanto a temas de reflexión que la primera, ¿no? Y bueno, pues ahí están los alumnos, los asistentes, han sobrevivido. Vengo a tener más o menos los mismos.
0: Eso está francamente bien. Sí. Una pregunta que no quiero que te comprometa, en fin. O sea, que puedes contestar como un político diciendo una mentira y andando, ¿no? Pero la impresión que me da a mí, ¿eh? O sea, ya es una opinión perfectamente menor, pero es que Cervantes se pone a escribir y me da la impresión de que hay algo que se le va de las manos a él como autor. En la segunda parte, él está trabajando ya condicionado por lo que ha contado en la primera, que a lo mejor no era donde él quería llegar, pero se lo ha empujado de ahí.
1: Bueno, donde él no quería llegar, ¿a qué te refieres? Porque eso es una versión muy de, bueno, los del 98, ¿no? Que dicen que es un genio lego, que es una persona que, bueno, le ha salido de casualidad.
0: No me refiero tanto. No me refiero tanto
1: como
0: a eso.
1: Como que se ve él mismo esclavo de la primera parte.
0: Sí, y él va concluyendo la obra. Oye, usted piense lo que quiera, ¿eh? Si piensa que soy un pedante, pues mande un mensaje al club.
1: Dentro de un límite.
0: Usted, claro. Quiero decir que yo no creo que Cervantes hubiera pensado acabarlo así al principio.
1: Bueno, la segunda parte dice que lo va a dejar muerto y sepultado porque le ha llegado el anuncio de lo de Avellaneda, del Quijote apócrifo, y que ya va a dejar a Don Quijote rematado, ¿no? Lo que pasa es que la primera parte se puede seguir la construcción de la obra, pero muy fácilmente. Los primeros cinco capítulos es lo que se llama el proto Quijote, entonces él está solo, Don Quijote sí, está solo. Después ya incorpora a Sancho y vas viendo cómo la relación de los dos va creciendo, la cuestión de los diálogos va engrosando.
0: Y todo eso efectivamente parece previsto de antemano por el autor.
1: No, como se dice en inglés, not really. No exactamente, es más bien al revés, como que le va sorprendiendo y él va explorando. Eso se ve en la primera
0: parte. Vamos a ver, si terminas dándome la razón, ¿por qué me la quitas antes?
1: Te la he quitado.
0: Claro.
1: Bueno, oye, todo puede ser.
0: O sea, que le crecen
1: palabras de Don Quijote.
0: Que le crecen los personajes. No es un genio Lego, porque no, es que lo del 98 me ha escocido. Porque no, me parece una interpretación muy pedestre, ¿no? Yo creo que no.
1: Tampoco,
0: o sea, Cervantes era cualquier cosa menos un genio Lego, ¿no?
1: Sí, sí, sí.
0: Pero que a él le crece el personaje, le crecen los personajes.
1: Claro,
0: le crecen las situaciones.
1: No he podido terminar. No he llegado a la segunda parte. La segunda parte, él ya establece un plan de obra, ya es una obra escrita con un plan, con un itinerario.
0: Sí, ¿y qué es?
1: No geográfico, precisamente, un itinerario, digamos, dramático, ficcional. Lo que pasa es que entre medias aparece el Quijote de Avellaneda y tiene que cambiarlo. Entonces, por eso lo lleva a Barcelona a Don Quijote, que se nota, precisamente en esa parte, se nota que hay un corte, porque no concuerda con... Bueno, no concuerda, digamos temáticamente el tono cambia, ¿no? Pero bueno, eso es ya para gente muy leída, o sea, para lo que es lo de mañana, pues, oye, fenomenal, para andar por casa. No, lo que pasa es que están cogiendo nivel, las personas que están viniendo,
0: pero claro,
1: veo que me están diciendo que quieren seguir porque, bueno, pues porque les está interesando esta propuesta.
0: Si tú vas dando claves, lógicamente la visión se va construyendo con mucha más fluidez.
1: Exactamente,
0: ¿no?
1: Este enfoque les va interesando bastante porque lo ven de otra forma que no lo habían visto antes y les produce curiosidad para meterse a leer el Quijote, con lo cual yo encantado de la vida, por supuesto.
0: Recuerde usted, todos los miércoles, mañana el último, pero las clases están, es decir, usted puede pedirlas en el Club de Amigos, 916-162-464 o en el correo, mañana miércoles la última sesión.
1: Sí, pero bueno, confiemos.
0: José María, muchísimas gracias por estar esta noche con nosotros aquí para ya dar el cierre a este ciclo que ha sido fantástico, ¿eh? O sea, de verdad, mira que el club hace cosas buenas, pero está de las mejores. Bueno,
1: muchas gracias.
0: A ti faltaría más. Nosotros tenemos que irnos a la cosa de Sánchez, ya que usted que... ¿Pero qué se le va a hacer? Joder, la vida es así. En fin, ¿habrá segunda salida de Pedro Sánchez? Piensan en su entorno, o alguien que lo filtra, nunca sabes interesadamente o no, que él lo que está planeando es, lo que dice María Jamardo, es decir, un referéndum plebiscitario y engancharse en el poder, que puede ser. Dos, una especie de superdomingo electoral para tratar de minimizar los daños y seguir agarrado al pacto este antinatura bueno, antinatura no, porque la natura de todos es la misma, en fin, que le tiene en el poder. Y todo esto, evidentemente, en la estela de las elecciones andaluzas. Laura Gestal nos lo cuenta.
2: Sánchez mantiene su intención, al menos por ahora, de agotar la legislatura.
3: España seguirá avanzando y el gobierno continuará con su hoja de ruta hasta que termine esta legislatura en el año 2027.
2: Y empieza a ganar fuerza en Moncloa la posibilidad de un superdomingo electoral. Sería en mayo del año que viene y haría coincidir elecciones generales, autonómicas y municipales. El detonante de esta triple cita con las urnas habría sido el batacazo electoral del PSOE en Andalucía, que alcanzó su mínimo histórico.
4: A ser la jefa de la oposición.
2: Una derrota de la que el presidente de la Junta de Castilla-La Mancha culpa a Sánchez.
5: Cuando el destinatario al que va dirigido no lo quiere entender o mira para otro lado, los ciudadanos dan el mismo mensaje y más alto cada vez.
2: El desgaste del gobierno podría afectar a comunidades autónomas y ayuntamientos.
5: Los ciudadanos están hablando elección tras elección y están mandando un mensaje muy claro, muy nítido.
2: Pide más apoyo y comprensión con los dirigentes territoriales.
5: No dudo de que en Madrid les duelen los resultados en los ayuntamientos y en los territorios, pero no tengo claro que lo estén dejando No tengo claro que lo demuestre.
2: Porque un superdomingo electoral podría marcar el futuro territorial del PSOE.
0: Bueno, eso entre otras cosas. Hoy le han preguntado a Elma Saiz, es como llama Fernández a Elma Saiz, por las elecciones andaluzas. Y ha hecho una interpretación, no sé si llamarlo topográfica, muy, muy, muy interesante, que era esta.
6: Y desde ese punto de vista, evidentemente, bueno, pues los resultados del domingo son insuficientes y son resultados que, bueno, pues que no son los resultados esperados. Dicho esto, evidentemente, ahora viene un proceso importante que fundamentalmente tiene que hacer y va a realizar, seguro, la Federación Andaluza con sosiego. Andalucía es muy grande y hay que tener, bueno, pues un tiempo suficiente para analizar y para ahondar y reflexionar sobre cómo han votado los andaluces y las andaluzas.
0: Por eso digo yo que era una interpretación topográfica, porque ella dice que es muy grande y por tanto hace falta más tiempo para interpretarlo, las cosas del PSOE. Bueno, Jorge Campos.
7: A ver, yo creo que Sánchez va a hacer todo lo posible para continuar el máximo tiempo en la Moncloa. Sabe que es su tabla de salvación, y más con lo que todo está saliendo. A raíz de Zapatero, bueno, y todos los inmensos casos de corrupción que le rodean por todas partes, desde el ámbito familiar, de partido, de gobierno, todo. Incluso este último año hará cosas más terribles de las que ha venido haciendo hasta el momento. Ya no me atrevo a pensar en qué fechoría. ¿Con qué fechoría nos puede sorprender? Pero hará algo gordo, grande. Es más, como es una persona, insisto, sin escrúpulos, es capaz de vender a quien sea, a los suyos propios, los de su partido, los de su gobierno. A mí me hace mucha gracia cuando veo a García Page hablando siempre, que parece el Pepito Grillo, que dice cosas, pero después ahí está, ¿no? Siguiendo las órdenes del sátrapa de Pedro Sánchez. Es más, ni sus diputados castellano-manchegos se mueven un centímetro para levantarle la voz al señor Sánchez. Porque, por ejemplo, dado que Pedro Sánchez no va a hacer nada por abandonar el poder, sino que va a hacer lo posible para alargar lo máximo posible, hay instrumentos, por ejemplo, una moción de censura que podría reflejar y retratar a todos los que están en el Congreso de los Diputados. Y podría retratarse ahí desde Sumar, Podemos, Junts, Esquerra, incluso Bildu. A ver qué hacen en este entorno y con estas noticias y siguen apoyando a Pedro Sánchez. Pero es que ese sería el momento donde García

0: García Page le dijera a sus valientes y aguerridos diputados socialistas, dijeran, oye, sumaros a la moción de censura y quitamos a este señor del que voy hablando siempre mal. Pero no, cuando llega el momento de la verdad, estos señores no se mueven ni un centímetro, nada. Con lo cual, ¿qué hay que hacer? Contra Sánchez, presionarlo al máximo posible. ¿Y qué queda en estos momentos? Una moción de censura. Pero que se atreva Feijóo, que es quien puede plantearla, a llevarla a cabo y que obligue a retratarse a todo el mundo, incluso, oiga, quién sabe, a lo mejor se pega un golpe en la cabeza a algún diputado socialista.
1: Fíjese usted que Jorge dice socialista, porque de los del PNV...
0: No, no, yo de estos nada,
1: retan.
0: Pero ¿sabes por qué, José Javier? Porque ellos, que son los enemigos de España, siempre van a estar con que el más destrozo puede hacer a España. Y no hay nadie que pueda destruir más España que Pedro Sánchez, con lo cual jamás darán su brazo a torcer, porque nunca jamás se van a encontrar con el auténtico destructor que es Pedro Sánchez, con lo cual solo se puede confiar... Pues, a ver, yo no confío en nadie del Partido Socialista porque los veo cada semana y veo cuál es la actitud y veo cómo aplauden a rabiar y veo todos esos que, por cierto, han estado hablando maravillas de Zapatero, que están todos ahí. Entonces, bueno, pues poco podemos esperar de ellos, ¿no?
1: José María, José Ramón, Óscar.
2: Vamos a ver, Pedro Sánchez, desde el principio de los tiempos, de sus tiempos, es decir, desde que tuvo uso de razón, ha pensado en sí mismo y después en sí mismo y, por último...
3: En sí mismo.
2: Y va a hacer otra vez lo mismo. ¿Y qué es lo que va a hacer? Pues yo dándole vueltas a la cabeza digo, vamos a ver, este señor no quiere hacer un craxi, porque queda muy mal eso de coger y tener que irse a un país donde no haya tratado de extradición para poder disfrutar de sus bienes hasta que se muera, pues no le veo. No lo veo porque tiene una conciencia de sí propio bastante mejor de la que tenía craxi. Entonces digo, bien, él continuará porque se lo permite la normativa vigente hasta que tenga que realizar las elecciones. Mira por dónde... Se cumplen los dos periodos de 5 años que el secretario general de la Organización Mundial de la Salud, de la OMS, va a disfrutar. El primero, él empezó en 2017, fue reelegido por la República Popular China, y no me equivoco, en 5 años después, y termina en 2027, a mediados. De tal manera que el señor Sánchez, que últimamente tiene como mucha relación con la Organización Mundial de la Salud con motivo de algunas, en fin, enfermedades víricas que ha aportado a las Canarias en concreto, ha visto, a mi juicio, la posibilidad de marcharse como altísimo cargo de la Organización de Naciones Unidas para poder estar por periodos de 5 años mientras se lo consienta la República Popular China. ¿Qué es lo que ha hecho? Con un terrorista etíope que ha sido, le han lavado la cara y se ha convertido con un señor que sí es genuflexo ante Xi Jinping, pero también el señor Sánchez puede hacer lo mismo. Conclusión, va a prorrogar con sus malas artes habituales las cosas hasta que pierda las elecciones del año 27 y acto seguido se marcha a Naciones Unidas a vivir una nueva vida.
0: Y nos puede montar una pandemia antes de las elecciones para dictar...
2: Para reforzar su posición frente a los chinos.
0: Decretar un estado de alarma, no convocarlas mediante ese estado de alarma también. Y que el año que viene no haya elecciones.
2: Pero entonces pierde la oportunidad porque nombran a otra persona en la OMS y a ver en qué otro
1: organismo puede aterrizar. También permitiría explicar cosas como el discurso de este fin de semana, que ha sido muy... Sí, muy particular.
4: No veo a Sánchez fuera de España, ni aún ahí. Yo veo que te las curro mucho y me seduce tu hipótesis, pero no creo que él le seduzca. Cuando el otro día, no hace mucho, en un homenaje a Wyoming, la gran Wyoming, no sé, por el 10º aniversario, él dijo, bueno, dentro de 15 años celebraremos mi permanencia en el gobierno y tal. Él está convencido.
5: Él
4: se lo cree y además lo quiere. Y lo que quiere, se lo cree, ¿no? Es decir, pero si el desencadenante para hablar del superdomingo es el hecho de que hayan fracasado las elecciones este domingo, eso sí que no me lo creo.
2: Les da exactamente igual.
4: Tú has empezado, José Ramón, muy bien, es decir, sí mismo y sí mismo, ¿no? Y ya está, le da exactamente igual todo esto, para él son trámites y se la repampinfla, ¿no? Cuando escuchaba lo del superdomingo, pensaba en alguien que sí sabía hacer este tipo de cosas, que era Karl Rove. ¿Os acordáis? El arquitecto, era la mano de confianza de George W. Jr. o George W. Bush. Él era un especialista en convocar unas elecciones con contenido moral, sobre todo pensando en los protestantes estadounidenses, que eran... contrarios a Bush en muchos aspectos, pero que siempre iban a acudir en masa para votar en contra del aborto, y entonces él hacía coincidir ese tipo de elecciones. Pero como bien decía Jorge, este va más allá. Y el hecho de que sí puedes pensar en un superdomingo porque, bueno, al fin y al cabo lo conviertes en un plebiscito, piensas que las extremas izquierdas van a perder, evidentemente, votos porque al final van a ir al Partido Socialista, es decir, de acuerdo con esa lógica centralista también perjudicaría a sus candidatos, pero podría aprovecharse de gente como Page, que tiene cierto tirón, ¿no? Porque tiendes a mantener la papeleta cuando votas más de una vez, ¿no? Y esa era también la lógica de Karl Rove. Pero yo estoy de acuerdo con Jorge, eso es demasiado poco para este hombre. O sea, nos depara el futuro inmediato, nos depara algo muchísimo más imprevisible que un superdomingo. No sé qué es, porque no va a ser bueno, va a ser peor. Pero cuando él pensó en el 23 de octubre y antes dijo, y ojo, cuando lo convocó, recordad, dijo, y ojo porque dirán que ha habido un pucherazo. Sabía lo que iba a hacer. Y sabía que ahí hubo una sangría de votos por correo que se iban a perder, como así sucedió. Con lo cual, no sé qué será. Sabemos ya que él está adulterando el censo con la ley de nietos, para un futuro medio plazo, pues con la regularización. Pero claro, el próximo año es demasiado pronto incluso para él, ¿no? Entonces, algo nos depara, pero el superdomingo es demasiado previsible. Ojalá me equivoque.
3: Yo estoy bastante de acuerdo, sobre todo con esto último que ha dicho Óscar, ¿no? De Pedro Sánchez hay que esperar siempre lo peor. Y es algo imprevisible. Yo tampoco creo que vayamos a un superdomingo. El problema es que el escenario para él es complicado, porque no va a tener ninguna ventana de oportunidad de aquí a un año y el escenario que se le presenta es cada vez más difícil, sobre todo por el tema judicial. O sea, es que va a empezar lo de Zapatero y ya ha empezado hoy, pero es que tiene el coldo, o sea, los dos secretarios generales los tiene por ahí pululando. Tiene a su hermano, tiene a su mujer. O sea, el escenario es absolutamente dantesco. Entonces eso lo tiene complicado. Ahora bien, como dice Óscar, yo lo llevo diciendo aquí hace mucho tiempo, el que tengan tanto interés en controlar Indra, el que controlen férreamente Correos, el que estén dando la nacionalidad a los nietos de los nietos de los bisnietos de la generación del 1492, el que el proceso de regularización por real decreto, deprisa y corriendo, y me da igual lo que diga el Parlamento. A este hombre le da igual todo. Sí. Si la muestra de ellos que ha quemado a sus ministros, les ha mandado allí con un encargo muy claro, que controlen allí el partido para que no se le subleve la gente. Una federación tan importante como la Federación Andaluza la ha mandado allí a María Jesús del Gran Poder para que no se subleve nadie de momento. Los resultados son catastróficos, pero ella va a seguir allí con el encargo de mantener el partido a raya y que nadie se subleve. Tampoco hay que ser tan drástico y tan malo con Page, porque es verdad que los diputados de Castilla-La Mancha del Partido Socialista hacen lo que dice Sánchez, pero es que los ha puesto Sánchez, no los ha puesto Page. O sea, Page no tiene ningún control sobre los diputados socialistas de Castilla-La Mancha, porque las listas electorales, y eso fue una gran batalla que también tuvo Ferraz con los territorios en las últimas elecciones, como ha sido estas autonómicas que hemos vivido en cuatro comunidades autónomas, la pelea por hacer las listas, que por eso ha mandado a los ministros allí también, para que en las listas vayan los obedientes, ha sido brutal. Por lo tanto, tampoco hay que ser tan injusto con Page. Page ya se atreve a decir lo que muchos no dicen y no tiene ningún control, repito, insisto, sobre los diputados de Castilla-La Mancha que están en el Congreso. En conclusión, es imprevisible, pero nos podemos esperar lo peor. Y, por supuesto, este hombre no tiene ningún escrúpulo en hacer lo que sea para mantener el poder. Porque si lo hizo en las primarias del Partido Socialista con las cortinillas y con todo lo que pudo, pues imagínense ahora lo que puede llegar a hacer para mantenerse en el poder.
4: A ver, hay que partir de la premisa, que aquí ya se hizo en muchas ocasiones, pero creo que es necesario insistir, que este régimen nace de un atentado cruento en Madrid cuando estaba Zapatero.
0: Claro.
4: Es decir, es que hay que pensar que esa es la base, esa es la primera piedra del sanchismo. Y a partir de ahí, pues imaginaros lo que podemos sospechar que puede hacer. Es que me parece insospechado.
5: Si ya el origen es siniestro, el origen de todo este cambio absoluto de régimen que hemos sufrido, pues imagínate lo que son capaces de hacer con tal de mantenerse y de no haya ningún cambio de aquello que se inició con Zapatero, que continuó Rajoy y que continuó Sánchez.
1: Y vender el país a quien haga falta, como lo hemos estado vendiendo, por cierto, en materia energética o en materia agraria. Y no es solo cosa de Bruselas, es cosa de más. que de Bruselas también. Es cosa además, y todo obedece a uno de los dogmas del último cuarto de siglo, que es la cuestión del cambio climático. Sea usted, el hombre produce CO2 y por tanto calienta la atmósfera, con lo cual todos moriremos abrasados en algún momento, pues haciendo la cola del Mestalla para ver el partido, quedarás calcinado y tal. ¿Que va a Europa por fin o Valencia o qué, por cierto?
0: Dime, perdón.
1: ¿Valencia va a Europa por fin o qué?
0: Pues está a punto puede ir. O sea, yo es que en esto me alegro mucho, pero estoy, la verdad es que bastante preocupado por mi Real Club Deportivo Mallorca.
1: Sí, ¿no? Que está fatal,
0: que
1: ¿no?
0: estamos pasándolo
1: bueno,
0: bastante
1: pues,
0: mal.
1: Pues ya le digo yo, antes subirá el Mallorca,
0: se
1: mantendrá el Mallorca en primera, que verá que el gobierno de España reconociendo, o a sus medios adictos, que los cálculos del panel intergubernamental sobre el cambio climático estaban equivocados. Pero es que lo han reconocido ellos mismos.
0: ¿Tenemos esperanzas, entonces?
1: Sí, joder, el Mallorca sí, nosotros no. Publi y a la vuelta lo vemos.

0: sí.
1: Pero... 23, 24, 22, 24 en Canarias, y de esto es muy importante hablar porque además nadie más se lo va a contar. Si hubo una riada en Valencia, como la que hubo, fue porque no se habían adoptado medidas concretas de control de los cauces y no se habían tomado el nombre de una ley de restauración de la naturaleza que venía dictada porque si no, matamos el planeta por el cambio climático. Si España no puede explotar sus recursos naturales, y son notables, en tierras raras, en gas, en La Rioja, etc., nos dicen porque hay que salvar el planeta, porque si no, no paramos el cambio climático y moriremos todos calcinados. Si nuestros campos hay que cerrarlos, o está haciendo el resto de Europa, y en su lugar poner placas o lo que sea, placas solares y todas esas cosas, es porque nosotros somos muy malos y con nuestros pesticidas y demás lo que hacemos es matar el planeta y viene el cambio climático. Ha determinado nuestras vidas. Un cuarto de siglo. Piense usted en su coche y en Almeida, por ejemplo. Bueno, pues que no. Que no, y por otra parte lo venían diciendo muchos científicos hace mucho tiempo. Una modelización no es una predicción, y si la modelización está mal planteada, el resultado es una catástrofe. Lo ha sido. La noticia, ¿cuál es? Que el propio panel intergubernamental lo reconoce. Nos lo cuenta Mónica Fuster.
2: Por primera vez, investigadores de la ONU para el cambio climático han dado un paso atrás. Durante años se han empleado una serie de escenarios para reafirmar el cambio climático y defender que tiene un origen antropogénico, es decir, consecuencia de nuestras emisiones de dióxido de carbono. Sin embargo, cada vez hay más evidencias de que la crisis climática que tanto nos han vendido no es tan real. El investigador Roger Pielke ha publicado un artículo que acusa la exageración de las simulaciones que mostraban un escenario en el que se asumía uso masivo y creciente de carbón, muy pocas políticas climáticas, emisiones extremadamente altas y un calentamiento global muy severo hacia 2100. Donald Trump no ha tardado en alegrarse por este golpe al activismo climático, del que ya se desvinculó con la derogación de impuestos sobre el dióxido de carbono y que ha supuesto un ahorro de 1,3 millones de dólares para Estados Unidos.
3: The American auto industry and massively drove up prices for American consumers, prices.
4: Ha causado graves daños a la industria del automóvil y ha elevado el precio para los consumidores. Los combustibles fósiles han salvado millones de vidas y han acabado con mucha pobreza en el mundo.
2: Este modelo catastrofista presuponía un incremento real en el consumo mundial de carbón y una parálisis absoluta en la innovación tecnológica. Un modelo que, a pesar de ser poco realista, se ha convertido durante más de una década en el estándar de referencia para los informes de Naciones Unidas. Una década en la que los impuestos europeos se han triplicado de 15.000 millones de euros a 51.000 millones. De estos, España ha recaudado entre 3.000 y 6.000 millones de euros en tasas verdes. Unas medidas que, lejos de ayudar al medio ambiente, han sido un duro golpe para el comercio europeo. Puertos como el de Algeciras han perdido miles de contenedores y su tráfico se ha desviado a la otra orilla del Mediterráneo, al puerto de Tánger. Los agricultores y ganaderos españoles también han tenido que cargar con estas políticas verdes.
5: Yo soy hijo de agricultor y lo que pedimos por lo menos son unos precios que sean justos.
6: Del acuerdo de la Unión Europea con Mercosur, porque va a ser una competencia desleal muy fuerte hacia el sector agrícola.
7: Estos políticos se den cuenta de que no solo los agricultores y ganaderos de Cataluña y todas las regiones de España estamos totalmente en contra por el bien de todos.
2: Un aumento de costes de producción a raíz de acuerdos como el de Mercosur que están terminando con Europa tal y como la conocemos.
1: ¿Y ahora quién paga los platos rotos? Bueno, tiene usted toda la información técnica en el blog de José Ramón Fernández, al que doy la palabra.
8: Muchísimas gracias. Sí, todo esto es parte de la farsa. Es decir, desde el año 1988, en el que se crea el panel intergubernamental por el cambio climático, para analizar el cambio climático, se vienen emitiendo supuestos de funcionamiento en base a programas que residen o que se establecen sobre cálculos que hace otro organismo para el IPCC, que se los encarga, en el que dicen va a haber tal incremento de CO2 de origen humano en la atmósfera que nos vamos a morir todos de calor, lo que ha dicho antes José Javier. A ver, en el año 2001, el propio IPCC emite un documento que después retira, en el que dice que solamente el 2,9% del CO2 atmosférico es de origen humano. Entonces, ¿qué me dice usted? Pues nada, que el 97,1% es natural. Y entonces, si es natural, ¿cómo piensa usted intervenir sobre el resto? Bueno, pero es que esa diferencia es la que... Ese 2,9 es el que establece la diferencia criminal. Es decir, nos vamos a meter en una situación de calentamiento salvaje. Y entonces ha llegado un momento en que los supuestos de partida indicaban que iba a haber un calentamiento de 8,5 vatios por metro cuadrado en la atmósfera de la Tierra. Ese era el más extremo de todos. Que iba a incrementar la temperatura en el año 2100... en 4,4 grados centígrados, que ya sería el acabose. Miren, les estoy hablando en términos de futuro. El IPCC jamás hace ciencia. El IPCC no atiende a los datos. El IPCC no utiliza el método científico. El IPCC no utiliza falsabilidad, que es los tres elementos que confirman la ciencia. No, esto es político. ¿Y saben por qué lo digo? Pues mire, porque el objetivo del IPCC es única y exclusivamente demostrar que es el ser humano el responsable. No se pregunta quién es el responsable de las variaciones de temperatura, porque tengo que decirles que ha habido un cierto enfriamiento en el periodo. Con lo cual, evidentemente, dejaron de llamarlo calentamiento global para llamarlo cambio climático. Porque claro, el clima cambia desde siempre y por lo tanto ellos pueden tener razón. Conclusión. El CO2 de origen humano en el año 2001, dicho por el IPCC, era exclusivamente el 2,9% del total. Pero en muchas reuniones de muchos organismos de Naciones Unidas, cosa que tengo documentada en un libro que escribí al respecto, se dice, no miren ustedes, gente del IPCC, me refiero a Otmar Edenhofer, que es el presidente del grupo de trabajo del tercer IPCC, de la tercera informe de evaluación, el AR3. Dice, no. Esto de la política climática, pierdan ustedes la idea de que pierdan de vista la idea de que tiene algo que ver con el clima. Tiene que ver con los aspectos sociales de modificar la riqueza de las naciones. Vamos a hacer gigantescas transferencias de riqueza de los ricos a los pobres. Y ese mismo año, la presidente, y ya con esto termino, de un organismo que se llama, bueno, UN, United Nations, FCCC, que es el grupo, digamos, un organismo de control que rige los destinos del clima y que organiza las reuniones anuales que se celebran para que se conozcan todos, que ya alcanzan las 10.000 personas, dice, esta es la primera vez que vamos a conseguir que este sistema de producción capitalista sea derrotado y vamos a imponer un nuevo esquema. Esta señora se hace llamar Cristiana Figueres, antes se llamaba Cristina, y es hija de un presidente costarricense, y es la presidenta del UNFCCC, que es el organismo que se encarga de estas coordinaciones. Reconocen paladinamente que esto no tiene nada que ver con el clima, sino que tiene que ver con las transformaciones sociales que está propiciando la Organización de Naciones Unidas desde el año 60. Y les recuerdo, y ahora sí que termino de verdad, que Naciones Unidas se creó para mantener la paz en el mundo y que, por supuesto, no está consiguiendo nada, sino distorsionar desde el punto de vista socialista el funcionamiento de las sociedades. Estamos hablando de esto. Afortunadamente, hay un presidente en los Estados Unidos que ha dicho, ¿cómo? ¿Que el IPCC dice estas cosas? La financiación del IPCC fuera. Mano de santo, a los 6 meses el IPCC ya está suavizando sus conclusiones.
0: No hay mejor, no hay mejor receta.
9: No hay mejor receta.
10: Es un tema, vamos.

0: creo que está perfectamente explicado por alguien que sabe muchísimo más que yo, que es mi amigo Ferrandis, pero hay que reconocer que se ha vendido muy bien. Porque yo os cuento, voy a hacer grandes confesiones en este programa, José Javier Esparza. Yo en el año 2000 estudié el primer máster en gestión medioambiental y desarrollo sostenible, este es el nombre completo, que organizó la Universidad de Valencia, el primero de España. Y en él se hablaba del calentamiento global, concretamente se hablaba del efecto invernadero, porque aún no se hablaba de cambio climático. Y ahí se recogían las conclusiones de la primera cumbre de Río de Janeiro de 1992. Y las predicciones en base a esos modelos del IPCC. Entonces, te lo hacían ver de una manera. Es verdad que había poco recorrido para comprobar realmente si eso se estaba produciendo o se iba a producir. Fijaros, yo hasta me compré el libro después, en el año 2006, de Al Gore. Por eso digo que eran grandes confesiones. Fui yo. Una verdad incómoda. Siempre hay que leer, saber qué dice el enemigo para saber dónde está el tema. Pero. Y te lo leías, que estaba perfectamente, además, alineado. Él hacía mucha referencia al IPCC. Lo que pasa es que él hacía aún más exageración. Después decía que iba a aumentar 6 grados la temperatura.
1: Los osos polares.
0: Bueno, y que Kilimanjaro desaparecía el hielo. Tal. Bueno, no acertó ni una. Nada, cero. Entonces, esa venta se forró y sigue forrado. Sí. Esa venta del producto ha sido amplificada en todo el mundo, muy bien regada con dinero público, para efectivamente transformar. Es la excusa. Es probablemente, uno después del comunismo, uno de los mayores timos...
2: No, es que está ligado.
0: Uno de los mayores timos que se ha llevado a cabo a nivel mundial, que es hacernos creer que nosotros somos los culpables de un supuesto cambio climático, que no es verdad. Y que si es verdad que se produce un cambio climático, no lo vamos a ver nosotros, ni nuestros nietos, ni nuestros bisnietos, ni el que venga dentro de 100 años, porque para saber si hay un cambio climático hay que irse a miles de años, que es cuando realmente se ve si hay un cambio en el clima, porque luego confunden clima con meteorología, que claro, no es lo mismo. Podemos tener unos últimos 40 años de mucho calor y después nos vendrán 20 de más frío, pero eso no es cambio climático, eso es la meteorología. De hecho, los estudios que demuestran los niveles de CO2 que habían hace 3.000 años, se basan en esos tubos de hielo que recogen a grandes profundidades en la Antártida y ahí sacan el CO2 de hace miles de años. Y así pueden hacer el cálculo de cómo va el clima y cómo van las temperaturas en el planeta. ¿Qué quiero decir con todo esto? Que ha sido la gran excusa, el gran timo para criminalizar los combustibles fósiles, la industria del automóvil, todo eso, que efectivamente es una nueva metamorfosis del comunismo de toda la vida, para controlar a la sociedad. ¿Qué no es más que eso? El control absoluto de la sociedad. Y decirte que como tú eres el culpable y estás provocando que nos vayamos a morir todos, tienes que cambiar tus hábitos de vida, lo que tienes que comer, cómo tienes que moverte, tal. Y esa es la gran excusa.
1: Yo lo que discrepo de vosotros es en reconducir el fenómeno al comunismo. Aquí hay gente que ha hecho fortunas extraordinarias con todo esto.
3: Como el comunismo.
1: Es que no me habéis dejado acabar. Y por el camino se ha construido una nueva revolución industrial que esta vez ha pagado el tipo de a pie.
2: Sí, la clase media.
1: Cosa que no ocurrió en las anteriores, que la cosa fue un poco más, en fin, y que por cierto justificaron el nacimiento del comunismo, todo se ha dicho. ¿Verdad? Como la segunda. Bueno, yo entiendo que es fácil reconducirlo hacia el comunismo en materia de control social, etcétera, pero uno se pone a pensar en Lenin y no tiene nada que ver.
4: Nada.
1: No tiene nada que ver, es decir, aquí ha habido un acontecimiento histórico fundamental, que es las nupcias, o solo el coito, no lo sé, de la izquierda posmoderna, con los intereses económicos del gran capital, se han casado y nos han dado, entre otras cosas, el cambio climático.
0: Simplificando el discurso, yo me refiero sobre todo a que así como el comunismo quiere controlar a la sociedad, quiere acabar con tu libertad individual, todo lo que tiene que ver con el cambio climático es exactamente lo mismo. Es acabar con tus libertades y es el control absoluto de la sociedad en base, además, a algo que te dicen que hacen por tu bien.
1: Yo simplifico también. Es decir, es que solo el comunismo pretende controlarnos, joder, ¿ya ves? No. Es decir, por eso yo creo que reconocerlo solo un fenómeno de la izquierda, en ese sentido, me parece que es incompleto. Entiendo lo que queréis decir. Al final,

0: Aquí ha nacido un sistema nuevo y es un sistema que busca un control mucho más férreo además que el anterior, porque sí, al final, bueno, esto es un tirano que te perseguía, ¿no? Aquí eres tú el que tiene que sentirse culpable todo el tiempo.
1: Sí, sí.
0: Eres
1: más,
0: tú
1: es
0: el que
1: más,
0: se,
1: es más fino,
0: el que se persigue.

0: de control social, pero que juega con otro elemento y lo ha hecho de una manera formidable, la emoción. Porque estamos viendo las secuelas y los daños que ocasiona a la agricultura, a la ganadería, pero y en sus propios fanáticos, porque esto va de fanáticos. Y cuando decía, para nada quería ofenderte, José Ramón, que la gente no lo entiende, es que esto se simplifica al máximo. Cuando sale un Sánchez y dice, es que el cambio climático mata, y con eso justifica que media España esté ardiendo. Y cuando te sale, pero y esto es a donde voy, que es lo dañino, las consecuencias, cuando te sale un príncipe Harry y dices que yo solo voy a tener dos hijos porque no quiero dañar el medio ambiente. Y, hijo, esto que parece una gilipollez es muy serio, porque hay movimientos importantes en el mundo que tienen a este señor y a otros muchos como referentes y que no tienen hijos para no dejar una huella de carbono y que valoran la posibilidad de tener un hijo no como una vida que tiene una dignidad, que es una persona, sino como un recurso que genera daño al medio ambiente porque desde que nace hay que ponerle pañales y eso, amigo mío, es malo para la huella de carbono, que además implica tener un coche y eso ya es malo porque hay que llevarlo de un lado para otro, tener una casa más grande. Eso es el lenguaje en el que se está moviendo esta gente y además lo están propiciando informes muy especializados que insisten en que el no tener hijos es una de las medidas más importantes. Oye, quizás la mayor prioridad. O sea, que estamos hablando de maltusianismo, es muy serio. Y me ha sorprendido mucho, la verdad, el descubrir que la ONU, salió esto hace unos días, ha reconocido ese error, porque tú lees la UNICEF, lo leí hace un par de semanas por otro tema, y la UNICEF te habla de, que para el que no lo sepa es agencia perteneciente a la ONU, que se encarga de la protección de los niños, de la infancia. Ellos te hablan claramente de ansiedad climática y te hablan de ansiedad climática como una realidad, no algo virtual, sí, sino que genera muertes, sí, que genera angustia, que genera miedo en aquellos que se han creído y se lo han creído muchos, porque desde pequeñitos son adoctrinados en las propias escuelas y en las casas. ¿Y qué te dice la UNICEF? Oye, esto tiene que curarse a través de la enseñanza de los propios padres y no caben clases magistrales, no. Los padres tienen que estar hablando con un carácter, con una vocación de permanencia del medio ambiente para que sus hijos entiendan la importancia de lo que aquí se está dirimiendo. Es que, ojo, ese es el lenguaje y eso es lo que la gente está entendiendo. Y también te dice que, oye, pues sí, hay que tener niños, pero hay que protegerlos y hay que educarlos en un comportamiento positivo. Y además te dice, y hay que instruirlos presentándole organizaciones a las que pertenecer para defender el medio ambiente. Eso es lo que está, oye, Oscar, variando en la calle.
1: Te voy a decir, Antonio, cuando cerramos muy rápidamente el tema,
2: eso del control de los hijos no cala en los musulmanes, ¿eh?
0: No,
3: porque ellos no les cambian.
0: Y porque tienen fe, tienen una religión.
4: Yo lo veo muy rápido, cambio climático, como ha dicho José Ramón, ha existido toda la vida. Sí, eso es así. Y luego sí que veo ligado este discurso al comunismo, a esta mutación del comunismo, por ese buenismo, decir, de la salvación del mundo, de que tú eres culpable si no haces esto, como un instrumento de control social. Y además otro mensaje, que es el mensaje, el doping comunista de siempre, vamos a quitar el dinero a los ricos para favorecer a los pobres. No vamos a dejar a los ricos ir en avión, los aviones son malos, todo lo que hacen los ricos es malo, vamos a hacer esa transferencia, la riqueza de las naciones, que bien, me alegra de hablar de la riqueza de las naciones de Adam Smith. Es decir, eso está muy ligado todo lo que se ha hecho. Pero al final, la consecuencia de todo ello es que perjudican siempre a los que supuestamente vienen llamados a salvar, que es a la gente más vulnerable, porque todo esto tiene unas consecuencias económicas y sociales que se han visto, y en el caso de Europa es paradigmático. Se están cargando a la clase media, por no decir que ya se han cargado a la clase baja y a la clase trabajadora.
3: Cierre de tema, José Ramón, y nos vamos a la pública. Hay que hacer una pausa.
5: Simplemente
3: todavía
5: un ejemplo paradigmático del comportamiento de los adalides del cambio climático. Lo habéis mencionado, Albert Gore, Al Gore, para los amigos.
1: Te dejo el libro.
5: Que es el mayor y mejor divulgador y que durante muchísimo tiempo ha estado diciendo se funde en el Polo Norte, se va a fundir, cosa que es irrelevante, ya lo sabemos, porque como no tiene tierra, da igual que sea hielo, como que sea agua, pero da igual, el tío lo decía. Y los osos polares, nada. ¿Saben ustedes lo que dice ahora? Ahora se acerca una glaciación y el tío se ha subido al caballo de la

0: La cesión para seguir viviendo del cuento durante 15 años más.
1: Un millón el tío de dólares explica, por conferencia.
0: Claro, el tío explica, el tipo, perdón, explica que no, que la corriente del Golfo, que es una de las variantes que inciden sobre la diferencia de temperatura, va a desaparecer y que Europa se va a congelar. El y día, va a ser terrible.
2: El día de Viva mañana. Es una película, el día de mañana.
3: ¿Y quién es el Golfo? Sí. El Golfo es algo. Entre otros muchos.
2: La amnesia, por cierto, la amnesia climática.
3: La predicción
2: también.
3: De una glaciación.
4: Que se gastaba 1.200 euros
3: como próximo movimiento climático. Es de los científicos soviéticos de los años 70.
0: Sí, señor. Sí, señor.
3: O sea, que en fin. Ya hay usted.
5: Publi. Es que no. El Gol se resume Publi. 1.200 euros al mes en luz.
3: Publi.
5: 1.200, ¿os acordáis?
3: Publi. ¿Y a la vuelta de qué vamos a hablar? No lo sé.
2: Amnesia climática.
3: Habrá mucho de esta gente. O hablamos de Junqueras o hablamos de Putin. Así que lo van a decidir ahora. Mientras tiran el cubilete, Publi, y a la vuelta lo vemos.

0: cumpleaños, ¿eh?
1: 23-49, recta final del Gato al Agua. Hemos abierto el programa de hoy con el pana Zapatero. Si no sabe usted lo que quiere decir pana, vea el programa desde el principio, no lo vamos a volver a contar, que hay que estar atento. Y lo cerramos en realidad con una de las consecuencias del camino que el pana Zapatero abrió, que es el asunto de la financiación singular de Cataluña, que en plata es la ruptura de la unidad nacional de España. Es eso. ¿Y cómo estamos ahora? Bueno, ayer ya hablamos un poquito del asunto, hoy seguimos y seguiremos, ¿eh? Porque el tema es gravísimo. Lo vemos.
2: Todo por tener al fin los presupuestos catalanes de 2026. Con esta firma, el presidente de la Generalitat, Salvador Illa, y el líder de Esquerra Republicana, Oriol Junqueras, sellan un pacto para que Cataluña tenga sus primeras cuentas desde 2023. Un acuerdo que implica millonarias cesiones de Sánchez a los independentistas. En concreto, una inversión de 500 millones de euros a la Agencia Tributaria Catalana para elevar su capacidad. Quedan así aprobadas las principales exigencias de Esquerra, que pasan por un paquete de cesiones económicas, competenciales y de gobernanza que los independentistas venden como avances en autogobierno y que el Partido Socialista Catalán necesita para salvar sus primeras cuentas tras dos años en el gobierno. De este modo se refuerzan dos de las principales prioridades de los republicanos, el impulso del catalán y el fortalecimiento de la Agencia Tributaria de Cataluña. Entre las medidas destacadas del acuerdo figura una inversión de más de 100 millones de euros destinada a promover el uso del catalán y se prevé una dotación superior de 527 millones de euros hasta 2029 para preparar a la Agencia Tributaria de Cataluña de cara a una futura gestión del IRPF, además de inversiones en vivienda, sanidad y educación. Oriol Junqueras ha reafirmado la intención de gestionar el IRPF o el avance de la financiación singular.
3: Esquerra Republicana aprovecha todas las oportunidades que tiene a su alcance. El despliegue de la Agencia Tributaria para poder gestionar la recaudación de impuestos y singularmente el del IRPF, que continúa siendo un compromiso por nuestra parte incuestionable.
2: Y además Junqueras sigue reclamando la condonación de la deuda para Cataluña. Un movimiento que no es casual, llega justo después del batacazo electoral socialista tras las elecciones andaluzas.
1: Jorge Campos.
4: Más de 100 millones, más de 100 millones para el catalán. O sea, en una comunidad autónoma donde está completamente excluido, apartado, marginado, perseguido, el hispanohablante, le van a dedicar 100 millones más para forrarse ellos. Porque en la práctica ya no pueden ir más allá. Es verdad que pueden seguir aumentando, por ejemplo, las denuncias a comercios y demás que no rotulan en catalán, que desde que está Salvador Illa del Partido Socialista han aumentado un 48% las denuncias. Pero realmente es para forrarse ellos y engranar aún más toda esa industria que rodea la mal llamada política lingüística y seguir colocando a todos los afines de Esquerra y demás, que son los que siguen controlando el tema lingüístico. Pero 100 millones más para el catalán es para seguir forrándose en una tierra, la catalana, donde el español está igual de perseguido que los últimos 40 años, desde que estaba Puyol. Es más, esos 100 millones, me ha puesto lo que sea, porque ya lo han hecho en otras ocasiones, con sus presupuestos, van también de una manera o de otra, a financiar la imposición del catalán en Valencia y en Baleares, porque lo han hecho en dos ocasiones. Utilizan las ayudas y subvenciones a organizaciones como el Òmnium Cultural, que después tiene en Valencia su sucursal, que es Acció Cultural del País Valencià, y la otra sucursal en Baleares, que es la llamada Obra Cultural Balear, para que sigan haciendo sus campañas en eso que llaman en favor del catalán, para seguir creando los países catalanes con el objetivo último, que es el separatismo puro y duro del resto de España. Con lo cual, vamos a estar financiando y pagando todos los españoles solo con el tema del catalán, que es realmente la columna vertebral en la que basan sus nacioncillas. Vamos a pagarlos todos para perseguir a los españoles en Cataluña. Solo con este tema. Luego vamos añadiendo el resto de financiación y el resto de millones o ese embrión de la Agencia Tributaria Catalana para que ya recauden todo y sigamos pagando nosotros y no devuelvan nada al resto de España, pues para que esa nación catalana que defiende Pedro Sánchez sea un hecho, vamos, irrefutable.
5: Bueno, hay una buena noticia sobre todo esto, es verdad.
4: Que adelgazó Junqueras.
5: Hay una buena noticia sobre todo esto, que siempre prometen, prometen, pero claro, Sánchez, como decía Arturo Pérez Reverte, Sánchez vende a su madre, pero entrega la tuya. decir, promete un montón de cosas, pero al final es que hay cosas que no les pueden dar. Entonces, esto es el día de la marmota, porque ahora Esquerra vende el discurso de que ha conseguido un montón de cosas, aprobarán los presupuestos en Cataluña, pero la mayoría de las cosas que les han prometido no se las van a dar. Y luego la buena noticia decía, o no sé si es buena noticia, porque yo ya al final creo que nos dejen en paz ya de una vez y que se independicen y hagan lo que les dé la gana. Si no fuera porque hay españoles allí que merecen ser respetados, porque ¿cómo van a vivir ellos mejor que viven ahora? Si es que viven del cuento y viven fenomenal, si en el fondo no quieren la independencia, si no pueden vivir, no pueden pasar a mejor vida, si han hecho de esto un chiringuito y sacan dinero de todos los sitios y no van a vivir mejor, ¿qué van a hacer? Como decía Israel cuando le entregaba determinadas cosas a Arafat, dice, sí, hombre, ahora me voy a poner a gestionar yo la Palestina, yo lo que quiero son los lugares sagrados. Pues aquí lo mismo, si ellos lo que quieren es la pasta, no quieren realmente, están engañando a los catalanes constantemente. Y la buena noticia es que la mayoría de los catalanes se han dado cuenta y el suflé nacionalista en los últimos años ha bajado porque saben perfectamente que es una tomadura de pelo.
4: Yo discrepo en una cosa, Antonio.
5: No, que no quieren de verdad, Jorge.
4: Voy a discrepar contigo, sí. Que me hace ilusión.
5: Sí,
4: mira,
5: hombre, sí.
4: Yo discrepo en una cosa. No es que no quieran, es que de facto son una nación independiente.
5: Ah, claro, claro.
4: Por igual eso, que las vascongadas.
5: Eso es.
4: Es decir, no necesitan nada más, porque tú vas allí y España no está.
5: Y pero tienen todo, no, pero no tienen la responsabilidad, porque cada vez que pasa algo mal echan la culpa al Estado.
4: Claro, pero ese es el problema.
0: El Estado que no está allí, que desapareció hace tiempo.
4: De facto, ellos funcionan como un país independiente y ahora ya van a recaudar incluso el dinero de todos. Con lo cual, si algo que nos es común, como por ejemplo algo tan importante como es...
5: lo de la agencia tributaria hay que verlo, ¿eh?
4: Sí, bueno, pero da igual. Pero sí que al final, aunque sea por agencia tributaria o por otro, le van a dar pues esos 14.000 millones de euros.
5: Ah, bueno, 15.000. Sí, eso sí.
4: Entonces,
5: sí.
4: De facto,
5: eso es una
4: dicen,
5: vergüenza.
4: Oye,
5: o sea,
4: esto
0: pero
4: es una
0: si
4: nación.
0: Es que ya no saben qué darle. Si es que ya no tienen qué pedir, no tienen qué reclamar.
5: Claro.
0: Si es que
5: tú ves
0: los conceptos
5: más,
0: de estos 100 millones
5: eso...
0: y lo primero que piensas es lo que tú acabas de comentar, que es para trincar,
4: claro.
0: Para llevarse la mordida.
4: Sí,
0: pero es que ni a los catalanes les importa nada esto. Pero vosotros creéis que a las alturas que estamos ahora mismo de esta legislatura, con todo lo que ha llovido, con lo que está pasando en Cataluña, que tiene ahí una Silvia Riols que se lo está comiendo todo, porque ahí es donde están las verdaderas preocupaciones, porque uno lee las encuestas que se repiten de manera recurrente en Cataluña y lo que le preocupa es, en primer lugar, la vivienda y, en segundo lugar, la inmigración.
5: Esto
0: les importa una M.
4: Okay.
0: Y eso sí,
4: no
0: lo que llama la atención, bueno, llama la atención entre comillas, porque es el PSOE, es que han roto por completo el relato de la impositividad progresiva. Porque antes
5: totalmente.
0: Decían, bueno, es que estos cobramos impuestos para
5: los
0: pobres, claro, para
5: el principio
0: pobres, pero
5: de igualdad.
0: Aquí ya sabe cualquier persona que los impuestos que están pagando de más y están pagando mucho no van a ir para los que lo necesitan, no van a ir para los vulnerables, para los pobres. Van a ir para inmigrantes y para estos chupones, estos ladrones que están saqueando España.
5: Sí, sí.
1: Don José Ramón.
6: Yo iba un poco en esa línea. Estábamos haciendo un análisis con el teleobjetivo y centrándolo en los aspectos políticos. Pero si metemos el gran angular y vemos los aspectos sociales y la situación en que se está encontrando la sociedad catalana con esa invasión que ellos han propiciado de esas personas que hablan urdu porque no querían que llegaran hispanoamericanos que hablaran español, han conseguido tener una sociedad quebrada con unos índices de delincuencia absolutamente monstruosos. Y cuando las hordas que proceden del exterior empiezan a alcanzar o empiecen a alcanzar los lugares donde esta buena gente se reúne, vive y disfruta de los privilegios que tienen, esto se va a acabar. Porque entonces van a reclamar la presencia del ejército. Que esto, ahí es donde va a terminar la cosa. Esa es mi opinión.
1: Así que son 4 millones para el Cat-Alá.
4: Sí, bueno, yo hace tiempo que digo que habría que aplicar un artículo 155 de verdad y duradero en el tiempo en Cataluña y en la Comunidad Autónoma Vasca.
5: Y se solucionaba.
4: Duradero, ¿cómo se dice una paz duradera? Pues un 155 duradero.
0: Sí, sí.
1: Nada de lo que se ha deshecho en estos últimos años, desde Zapatero, porque Rajoy no cuenta porque fue la nulidad, nada se va a poder resolver sin conflicto. Y eso conviene...
4: Está claro.
1: Ahora vamos antes de reprogramar a la gente de la secta destructiva. Espera.
5: 155,
1: Mercedes Milá.
5: ¿Qué pasa?
1: Mercedes Milá, Zapatero es un tipo de primera categoría, no me creo nada, la justicia en España es un desastre. La charocracia defendiendo, y es lógico.
0: Pero sigue viva,
1: o sea, hay un
0: señora.
1: Montón de mentes, o sea, que hay que reprogramar por entero.
4: ¿De mentes?
1: De Espacio, mentes. 10 segundos.
5: No, decía que cuando se aplicó el 155 de la señorita Pepis, eran 155 de la señorita Pepis y no hubo ningún conflicto. Si se aplica realmente la ley y se hace seriamente, no habrá ningún conflicto. Pero si es que realmente luego al final, cuando se aplica la ley,
1: señores,
5: no pasa absolutamente
1: a dormir.
5: Nada.
1: Mañana.
5: En el País Bajo, cuando se ilegalizó
1: las portadas de los periódicos, las portadas de los periódicos de mañana, porque hay novedades con el tema Zapatero. Está aquí Miguel Bernal dejando caer algunas cositas. Mañana más. Don Oscar Rivas, don Antonio Alonso Timón, José Ramón Fernández, Jorge Campos. Mil gracias a los cuatro por estar aquí esta noche. Se quedan ustedes con Goles con Parrado, el programa futbolero por antonomasia. ¿De qué van a hablar hoy? Pues no lo sé, porque no me he encontrado a Parrado por la escalera, pero si no se lo contaría. Pero hay que verlo, ¿eh? Que descansen. Mañana más.

0: Pulso económico, que como siempre hacemos, empezamos echando la vista atrás a ver cómo le ha ido al IBEX 35. Hoy caídas 0,48%, el índice general termina en 17.670,1, con algunos valores pues que ya ven por la cantidad de la subida, que son mínimas. Telefónica 1,71 arriba, Celnex 1,47 arriba y Fluidra 1,38 arriba. En el lado del rojo, donde mandan las manos vendedoras, Solaria, que hoy se despeña, 6,34 abajo. ACS 5,62 abajo, luego hablaremos de ACS. Y Acciona 3,16 abajo. Y a continuación les voy a adelantar algunos de los temas que yo imagino que van a ser el eje central de nuestra mesa de análisis económico, la que mantenemos aquí cada tarde con los mejores expertos para que a ustedes no se les escape un detalle. Bueno, pues tenemos que hablar de bonos, porque los bonos de Estados Unidos a largo plazo apuntan a los niveles que tuvieron en 2007. Los bonos del Tesoro a 30 años están ya en el 5,13%. Hoy ha habido un leve retroceso en materia de bonos, pero la verdad es que estamos tras los máximos que ya no se imaginaban de 2006-2007. Bueno, y hablaremos también, sigue la serie, ¿qué pasa con Indra? Hoy el presidente Ángel Simón ha pactado con Moncloa cesar a De los Mozos como consejero delegado de la compañía, es decir, la enésima crisis de gobernanza. Simón va a asumir las funciones ejecutivas de Indra casi desde ya. Les presento a nuestros invitados hoy. Don Antonio Banda, CEO de Phil Capital. Muy buenas tardes.
1: Hola, buenas tardes.
0: ¿Todo bien?
1: Sí, todo en marcha.
0: Me alegra. Don José Ignacio Enríquez, muy buenas tardes.
2: Muy buenas tardes, Javier.
0: Actuario financiero y presidente de varios fondos cotizados de renta fija.
2: ¿Todo bien? Así es, todo fenomenal.
0: Bien, empezamos con a ver qué visión tienen ustedes de la sesión de bolsa hoy. Daba la sensación que había una especie de tregua a la espera de las actas de la Fed, de los resultados de Nvidia, que salen mañana, y los mercados están muy pendientes de eso, pero bueno, hoy está entre día de tregua y día de pérdidas moderadas, casi medio punto.
2: Bueno, pues voy a empezar por el final del tipo que tenemos ahí, la venta masiva de bonos. El mercado de bonos es un mercado muy importante porque cuando el mercado de bonos pues se tambalea o se resiente, pues afecta al mercado de valores, ¿no? A las acciones. ¿Por qué se ha producido una venta masiva de bonos y por qué ha aumentado la rentabilidad de los bonos? Que aumente la rentabilidad es algo negativo porque lo que quiere decir es que se deprecia.
0: ¿Para quién?
2: Claro, para el que vaya a comprar ahora es positivo, ¿no? Lo que ocurre es que cuando la rentabilidad sube por encima de determinados umbrales, como el 5% en el largo plazo, en el Treasury americano, pues incluso para el que va a entrar ahora, si estuviéramos ahora por decidir, pues te da un poco de vértigo, porque dices, madre mía, por encima del 5% de rentabilidad es que el bono ha caído varias figuras, que se llaman, ¿no? Varias, en las gráficas estas de barras, pues se ven como figuras. Entonces, ¿qué ocurre? Pues que esa venta masiva de bonos, ese aumento de la rentabilidad, pone en dificultades el sistema financiero y obviamente pues las acciones son las primeras resentidas, en el sentido de que los inversores institucionales pues reducen sus posiciones en renta variable, aunque el movimiento correcto no es ese. El movimiento correcto es quedarse quieto hasta que el mercado de bonos se estabilice. Entonces, bueno, la caída no ha sido muy significativa, estamos por debajo de los 18.000 puntos, estamos lastrados por las tensiones inflacionistas, que si hay inflación, el movimiento natural será de subida de tipos, no necesariamente, a mí me gustaría, yo todavía no estoy convencido de que haya una subida de tipos a la vista, como muchos pronostican, ¿no? Creo que hay otros elementos para combatir la inflación derivada del shock energético que hemos tenido, que ha sido fundamentalmente lo que ha condicionado todo, y bueno, tenemos a las tecnológicas que siguen ahí, veremos mañana Nvidia, confiemos en que sean unos resultados positivos, porque las tecnológicas son las que pueden embridar la inflación. Las tecnológicas generan mucha productividad y la productividad lo que hace es un control de costes y una optimización de todo lo que son los costes de producción, con lo cual es el aliado natural ahora mismo para combatir la inflación en el mundo OCDE.
0: Antonio.
1: Bueno, hoy la sesión de bolsa, tanto en España como en Europa, como estamos a media sesión en Estados Unidos, ha sido bastante de más a menos, ¿no? O sea, es verdad que esta madrugada es cuando trama informado que retrasaba el ataque que tenía preparado para hoy, ya veremos, todo muy sorprendente, se ha disparado de nuevo el petróleo y tenemos un entorno en el que las bolsas europeas pues han jugado con la idea de que otra vez va a volver la parte bélica de la economía, que al final descuenta una situación mucho peor de la que tenemos, ¿no? Pero hay que tener en cuenta que, por ejemplo, prácticamente estamos a final de mayo, hay un refrán de bolsa que dice que vende en mayo y quédate tranquilo, y prácticamente lo estamos viendo, ¿no? O sea, por ejemplo, la bolsa japonesa a estas alturas del año lleva un 20% en el 2026, o sea que una rentabilidad que cualquiera quisiera. Sin embargo, nosotros aquí, los americanos están prácticamente en el 8 y la media de las bolsas europeas están en torno del 2%. Entonces, ese es nuestro diferencial, ¿no? Que tenemos que empezar a ver qué compañías representan valor, qué compañías van a incrementar, y si realmente volvemos otra vez a un tema de conflicto bélico, lo que no vamos a encontrar es que se va a disparar la gasolina, vamos a entrar en una crisis energética grave, porque ya se están también acabando las reservas de petróleo que tienen los distintos países, y estamos empezando a tirar de las reservas finales, que eso implica una situación bastante grave para las economías, porque como se acabe esa situación vamos a tener que tomar medidas muy, muy graves, y eso realmente le viene muy mal a los mercados financieros.
0: Sin embargo, la bolsa española todavía tiene un margen, todavía tiene un colchoncito del 8,5% hasta llegar a las posiciones de mínimos del año.
1: Bueno, sí, porque tuvimos un comienzo bastante positivo, luego, finales de febrero, la entrada en guerra la entrada en guerra de Trump con Irán, y eso nos llevó a unos mínimos que hemos recuperado. O sea, que esta situación de estar positivos en el año nos da un margen que puede ser incluso mayor de ese 8,5%, ¿no? Porque se empieza a pensar que una caída es referencia cuando está por debajo de, o sea, desde máximos por debajo del 10%, y estamos bastante lejos de eso.
2: Sí. Bueno, yo creo que hay que ver hay que segmentar un poco por sectores, es decir, ese 8,5 de colchón agregado, pues hay unos que tienen ese colchón, el buffer que llaman los americanos, ¿no? Ese colchón de seguridad en sectores como, por ejemplo, la energía, todo lo que es la energía nuclear, compañías de tecnología, las famosas, las tecnológicas que hemos mencionado, todas esas tienen unos colchones, unos márgenes de seguridad muy superiores a los que a lo mejor están más vinculadas a la componente cíclica, es decir, todas las de consumo. Pues estamos en la fase madura del ciclo, o por lo menos yo ahí me sitúo.

0: No estamos en una fase incipiente de recuperación, estamos en la fase madura del ciclo, llevamos ya muchos años creciendo y con resultados pues notables, y entonces lo que está claro es que el ciclo en algún momento se va a acabar. Cuando el ciclo se acaba, ¿cuáles son las defensivas? Pues las que hemos comentado, las tecnológicas, las de energía, y luego hay un sector que está brillando también mucho, que es el de la defensa, con distintos campeones nacionales que aceleradamente pues están inflando los balances los distintos gobiernos con aumentos presupuestarios muy importantes. ¿No? Rheinmetall en Alemania, Thales en Francia, Leonardo en Italia, en España tenemos Indra y los americanos pues que tienen a Lockheed Martin, Boeing y compañía, ¿no? Con lo cual tienen un cierto margen, pero digamos que ahora mismo yo las bolsas a nivel agregado las veo en un punto de interrogación. O va a ser un año magnífico como el año pasado de bolsa, o se nos va a venir abajo el suflé. Es un momento de incertidumbre.
1: Hemos hablado de los bonos de Estados Unidos, que estaban a unos niveles pues de máximos, 5,13 a 30 años, pero eso plantea un problema añadido para los que gestionan fondos de renta fija, porque así eso es. Se liquida prácticamente a diario.
0: Claro,
1: ¿no?
0: Así es, salvo excepciones muy simbólicas, como por ejemplo algunos planes de pensiones, la Mutualidad General de la Abogacía y tal, que tienen fondos de renta fija que sorprendentemente nunca caen, y he tenido ocasión con el director general de esta entidad de ver el balance, y es que ellos no valoran a mark to market, ellos no valoran a valor diario, ellos valoran a valor nominal. Claro, eso es imposible que baje. Entonces, cuando tú valoras los fondos de pensiones o los fondos de renta fija con valoración diaria y ves cómo han caído, y os voy a dar un dato que a mí me ha resultado, el largo plazo norteamericano, no el de 10 años, el de 25 años, vámonos a lo más largo que hay, de 100 que se emitió, empezó a caer y ha llegado a 85, y ha llegado a 84, y ha llegado a 83, 82, 80, cuando ya estaba 80, que era un magnífico negocio, porque estás comprando con $800.000, estás comprando 1 millón nominal, que aparte te paga el cupón sobre el nominal, pues ha llegado a caer al 77, es decir, todavía ha caído 3 figuras más. Eso es muchísimo. ¿Y eso cómo hay que verlo? Pues hay que verlo como una oportunidad, porque dices, oye, yo me siento en un bono del Tesoro americano a ganar un 5 y pico y ya me olvido de la bolsa, con lo cual eso genera una corriente vendedora en otros activos, pero también hay que verlo como una dificultad en el sentido de que financiarse a más de un 5% para un estado prime como es Estados Unidos, pues eso es mucho dinero. Si se financia a Estados Unidos a un 5, ¿a cuánto se financian las compañías de grado de inversión? Pues a un 6 o un 7, y las de alto riesgo, las tipo Acciona, Solaria y todas estas, pues a un 8, un 9, un 10, y los países emergentes, pues a un 12 o un 14, pues ya la tenemos liada, porque esos crecimientos, esas rentabilidades no son sostenidas, no en 20 años, ni siquiera en 5 años, ¿no?
1: Manda.
2: Sí, el mercado de bonos americanos se caracteriza por una cosa, ¿no? Que es que los límites de subidas del tipo de interés van acompañados de situaciones de liquidez, ¿no? O sea, lo que estamos viendo en estas últimas semanas es que los mayores tenedores de bonos, tanto del 10 años como el 30 años americano, son japoneses, chinos y gente de esa zona. ¿Qué ocurre? Que los japoneses, viendo su situación económica y su necesidad de invertir en el propio país, están repatriando el dinero y están vendiendo bonos de los más largos y trayéndose y convirtiéndolo el dinero en yenes, ¿no? Entonces, ante esa situación sí que ha habido una liquidez de venta muy fuerte que lleva a la subida de tipos, y probablemente es algo que no veamos parar, ¿no? O sea, al final, lo que si sigue vendiendo los japoneses, los americanos tienen un problema, que es qué va a pasar con su deuda, cómo lo van a conseguir financiar, cómo van a conseguir financiarse el Estado, y qué tiene que hacer Trump para mantener eso. Por eso le preocupa mucho esos niveles, ¿no? Del 5% en el 30 años, del 5% en el 10 años, del 6% en el 30, todo eso que lleva a que la curva que tendría que tener una pendiente mucho más amplia, porque eso es lo que te marca una economía en crecimiento, se encuentra muy plana y muy preocupada, porque hay que darle información para conseguir que se crean los inversores que la economía americana pues puede recuperar.
1: Bueno, hay que hablar de la deuda pública española, porque en marzo se ha moderado, dicen, estamos en récord, 1.740.000 millones, pero aún así el porcentaje, lo que supone en términos de Producto Interior Bruto, se ha reducido 1,7 puntos respecto de marzo del año anterior. Tampoco es una gran cosa, pero bueno, esto es un juego de alquimia estadística, la proporción de renta sobre el PIB. Banda.

0: Sí, una ficción, porque realmente tenemos un crecimiento que está dopado, ¿no? Al tener ese crecimiento dopado y además tener unos ingresos el Estado que no han sido depurados por la inflación, nos encontramos que estos niveles, que son prácticamente los que son los mismos que teníamos el año pasado, son mucho menores porque el denominador es más alto, claro. Entonces, al tener esa situación, ese porcentaje refleja, en comparativo con el año pasado, que tenemos un menor porcentaje sobre el PIB, pero la realidad, que es ese dopaje que tenemos en nuestra economía, nos lleva a que los datos, cuando veamos que es realidad, van a ser realmente muy difíciles de recuperar.
1: Enriquez.
2: Pues sí, es un porcentaje muy alto, más del 100% del PIB. Economías saneadas pues estaban en el 35, el 40% del PIB. Luego tenemos casos paradigmáticos como Suiza, que anda todavía por el 15%, ¿no? Entonces son niveles de deuda que tienes que estar, todo el país tiene que estar más de un año trabajando y todos los bienes y los servicios que se producen ni siquiera alcanzan si quisiéramos amortizar la deuda. No es que haya bajado, lo que pasa es que el efecto de la inflación ha tirado de la producción, pero claro, si miramos la producción en España, la mayoría del empleo que se ha generado es empleo público. Hace dos días acabamos un proceso electoral y hemos visto lo que mueve unas simples elecciones autonómicas, ¿no? En el sentido de políticos, cargos de confianza, empleo público. Entonces, bueno, la deuda pública, pues en algún momento sería positivo empezar a reducirla en términos reales, no en términos nominales que ha colado, porque como la inflación ha subido, pues la producción sube, dividimos y más o menos el ratio no nos cuadra. ¿Quién le pone ese cascabel al gato, igual que el de las pensiones? Pues está por venir un gobierno responsable que diga, esto se ha acabado.
1: Vamos con nombres propios en la bolsa española. Es el caso de Indra. La serie de Indra continúa porque Ángel Simón ha pactado con Moncloa cesar de los mozos como consejero delegado de la compañía y él asumirá funciones ejecutivas. Un episodio más. Banda.
0: Sí, parece que tenemos que poner ahí en Moncloa el nombre de Indra como una sucursal de la compañía, ¿no? O sea, estamos viendo que todas las decisiones políticas están llevando a la compañía realmente a un problema, que es cuando efectivamente está en el sector de moda, está en un sector que podría tener mucho brillo, que tenía una capacidad de crecimiento. Se hablaba hace un par de años de la separación de las dos áreas, de hacer un spin-off y sacar a cotizar las dos partes. Nos encontramos ahora que al final estamos con el mismo cuento, que es que se han sustituido a unos por otros y el nuevo que ha entrado ha echado al que había negociado para la intermediación. Es una cosa que cualquier inversor extranjero, en cuanto le lee las primeras líneas de esta situación, tacha a la compañía y no vuelve a invertir en los próximos 25 años. Y ese es el problema de las compañías donde la política está por delante de la ejecución de la propia compañía. Muy difícil de cambiarlo una vez que ha pasado.
2: Pues sí, yo al hilo del comentario que nos hace Antonio, lo que pienso es que todavía pues andan despistados y no se han dado cuenta. Cuando están en Londres sentados o en París o en Zúrich, pues parece que no se dan cuenta de la caja de Pandora que hay ahí y todos los líos que hay en lo que es la gobernanza corporativa. Yo, Indra, es un valor que no lo recomendaría invertir para minoristas, porque es un valor con una volatilidad tremenda, donde hay una politización pues que estamos viendo día a día, y eso no quita para que haya grandes profesionales. Estoy convencido que habrá magníficos ingenieros, jóvenes, no tan jóvenes, y personas de bien que trabajan en esa compañía que no tienen nada que ver, pero ahora mismo, ¿para qué vas a invertir en un valor que está tan quemado como Indra cuando tienes magníficas compañías en el sector de la defensa que no tienen todos estos líos, ¿no? Los que Escribano ya han salido, entraron hace tres años, han hecho un gran negocio porque entraron con una ficha de 10 millones, luego la ampliaron con créditos de la banca americana a 120 millones y han conseguido vender tres años más tarde 1.200 millones, han multiplicado por 12. Con lo cual, pues bueno, han sido los chicos listos de la ecuación, y todas estas noticias, yo ya es que me perdí hace tiempo, ya no me molesto ni en ver si es de los mozos o de la moza, el que entra o el que sale, porque es la casa de los líos.
1: Lo que diga la Moncloa. Y ahí ha pesado mucho que parece que de los mozos se estaba iniciando un acercamiento al PP para ver si apoyaba y tal. Y eso en Moncloa ya saben que se paga, pero ¿de qué forma? Hablemos de ACS, porque ha captado 1.780 millones... ha colocado 16 millones y medio de acciones, una tercera parte comprada entre su presidente, Florentino Pérez, y Criteria, el brazo inversor de CaixaBank. Florentino Pérez, por ejemplo, ha invertido 150 millones, Su participación es el 14,72 en la compañía. Criteria ha puesto 509 millones, está en el 10,6% de participación. Se ha establecido un precio 125 euros por título, que conlleva un descuento del 5,1%.
2: Sí. Esta es la antítesis para mí de la noticia que comentábamos antes, ¿no? Es una magnífica compañía, ya hemos glosado ACS en otras semanas, muy bien capitaneado por el señor Florentino Pérez, con una buena gobernanza corporativa. ¿Y dónde encuentras compañías que tengan una cartera de pedidos de más de 100.000 millones a nivel internacional, con una plantilla muy cohesionada de ingenieros y de alto valor, con proyectos en el sector de los datos, la ingeniería, y donde además cuando necesitan 2.000 millones, 1.780 millones, que sigue siendo mucho dinero, a veces nos perdemos, 2.000 millones es mucho dinero cuando se trata de invertir, lo van a invertir muy bien y con mucho tino porque lo han puesto ellos de su bolsillo, no han ido a pedirlo a la banca americana o a la banca española a un 6 o un 7, se lo han financiado a coste cero, lo que saquemos de ganancias nos lo llevamos y si no, y además muy alineados con los intereses porque los han suscrito y les ha servido para, han hecho una parte de conversión de autocartera que tenían, que iban a destinar al cuerpo directivo y digamos a los primeros espadas de la compañía, pues esos han dicho vamos a salir al frente de estas acciones, vamos a poner dinero y creemos en el proyecto. Entonces, es una compañía que está cara en el sentido de que ha subido mucho, pero sigue siendo para mí de las que no encuentras alternativas a nivel internacional. No hay tantos ACS en el mundo.
0: Bueno, yo creo que sorprendieron un poco al mercado con la ampliación de capital, ¿no? O sea, 1.700 millones hay que justificar mucho. Es verdad que tienes que dar la cara como manager. Es decir, Florentino ha tenido que salir a defender eso porque realmente forma parte del juego, ¿no? Criteria ya estamos viendo que también está muy dispuesto a que la participación industrial que tiene tenga valor. ACS es una compañía con valor, con capacidad, que realmente hay que analizar muy bien si esto se puede hacer con deuda y da mayor valor a los accionistas o en un momento dado esos 1.700 millones hacen que se diluyan los que no hayan ido, ¿no? Que al final son minoritarios de la compañía. Entonces, claro, o sea, para la compañía es más barato hacer una ampliación, para los que pueden ir a la ampliación es más conveniente porque además la estás haciendo con un descuento, pero sin embargo estás diluyendo a los que ya están, ¿no?
1: Por eso hoy el mercado lo castiga con un 5,62 de caídas. Hablemos de Telefónica, parece que vuelve a la senda de los 5 euros. Hoy es la que más sube, 1,71. No sé si eso lo valoráis, si creéis que afecta al gráfico de Telefónica. Enríquez.
2: Yo es un valor en el que ahora mismo estoy fuera, ni tan siquiera lo tengo en el radar de seguirlo con lo que ha sido Telefónica en este país, ¿no? Que eran las famosas Matildes, ¿no? Y ahora mismo pues llevan un par de semanas, digamos, sin grandes turbulencias de noticias así sensacionalistas, pero todavía yo creo que están pagando los platos rotos de la mala salida de Latinoamérica, de los pírricos resultados que han tenido en esas ventas, del margen de resultados que tiene en Europa, que es decepcionante, y de distintas digamos cambios a nivel de estrategia de plan estratégico que yo personalmente no acabo de verlos claro. Entonces, bueno, la vuelta a los 5 euros puede coincidir que un determinado fondo de inversión, un Vanguard de turno, pues le dé por entrar, calentar y luego volver a salirse, pero yo todavía no estoy en, no la tenemos, no la seguimos.
0: Bueno, Telefónica nos lleva dando 2 años de ver que el mercado realmente no la tiene en consideración. ¿Por qué? Porque no ha conseguido transmitir que el cambio de manager o de gestores no se ha producido con un efecto de dar mayor valor a la compañía, sino que ha sido de nuevo la política la que ha gestionado la entrada y la valoración. Estamos viendo que además las decisiones no están muy claras, no han hecho una presentación de su plan de negocios tampoco muy claro y muy efectivo, que incluso tiene bastante contradicciones, sobre todo por la venta de posiciones que parece que no les interesan cuando hace nada les interesaban, ¿no? Siendo muy claro, Telefónica está ahora mismo pues con problemas de credibilidad en el mercado y muy afectada por la parte política, que es difícil de explicar, sobre todo para los inversores, de nuevo, internacionales, que entran en las compañías pensando en qué valor pueden tener. O sea, un inversor internacional no puede descontar la política porque no es su función. Tiene que ver cuáles son las guías de la compañía de futuro, cuáles son los números, por qué se justifican, y eso es lo que tiene que salir. Y por lo pronto no les sale a Telefónica.
1: Bueno, hay que contar en el terreno de las líneas aéreas que IAG, Lufthansa y Air France KLM, que van juntas, ya asumen que van a palmar 5.700 millones de euros por el sobrecoste de los querosenos por el conflicto de Oriente Próximo. Y esa es una mala noticia para un sector que a veces ha sentido el cariño del inversor.
2: Sí, y en un país como España y en un continente como Europa, que somos líderes, ¿no?, a nivel de turismo internacional, son las tres grandes compañías de la aviación, digamos, civil en Europa. El sobrecoste viene tanto por el lado del queroseno, como comentabais, como por la caída de la demanda. Ahora mismo, muchas de las líneas que están manteniendo, de los billetes que están vendiendo, por ejemplo, a Oriente Medio, son los que no tienen más necesidad. Es decir, o por un tema estrictamente familiar, o poco más. Es decir, el turismo de negocios de la clase business, que es el que te da el triple de rentabilidad que el de turista, está ahora mismo está parado. O sea, a nadie se le ocurre ir a Dubái o a hacer negocios. Todo el mundo está diciendo, bueno, vamos a esperar y cuando todo se calme, veremos, ¿no? Aunque las noticias desde Dubái están absolutamente silenciadas, está prohibido hacer y colgar vídeos donde se vea un dron, un misil, pero ahora mismo pues aquello es un punto de mucha volatilidad.
1: Sí. Bueno, no tenemos tiempo para más, así que lo vamos a dejar aquí. Tengo tiempo, eso sí, para agradecer a mis invitados su presencia en el programa y especialmente sus opiniones y a ustedes su interés por Pulso Económico, pero para ustedes hay premio. A la vuelta de publicidad, la redacción abierta.

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0: Son las 7:30 de la tarde, una hora menos en las Islas Canarias. Sean muy bienvenidos a la redacción abierta aquí en el Toro Televisión, donde ya estamos listos para informar, para opinar, hoy con mayor motivo, porque pues la noticia del día es que han imputado a Zapatero por tráfico de influencias, por falsedad documental, por pertenecer y dirigir una organización presuntamente criminal, y esto ha sido y es y va a ser no la noticia del día, la noticia del mes, la noticia del mes, porque es un expresidente español, porque es una noticia que tiene una dimensión incluso internacional y porque, bueno, pues a medida que conozcamos a fondo el auto del juez Calama, nos iremos dando cuenta de que, en fin, un juez de la Audiencia Nacional no se juega su prestigio pues incordiando a un expresidente del gobierno de España, sino es que tiene pruebas en abundancia. Por eso algunos que estaban hoy tristes, me encontraba un señor que me decía, oiga, es que esto, los registros llegan muy tarde, seguro que ya se han deshecho de todas las pruebas y tal, nada. Las pruebas ya las tienen en el juzgado desde hace bastante. Bueno, vamos a empezar hablando de salud, porque ya me acompaña aquí don Adolfo Albistur. Muy buenas tardes.
1: Muy buenas tardes, Xavier.
0: Viene usted a hablar de
1: Vago relax, para descansar, porque nos tenemos que acostumbrar, Xavier, a que dormir y descansar no tiene que ser un lujo, tiene que ser algo normal, y que no sea una excepción dormir bien, sino que realmente sea una normalidad. ¿Por qué? No porque queramos, sino porque es que el cuerpo lo necesita. Fíjate, entre todas las cosas que pasan por la noche cuando descansamos a nivel salud, está el equilibrio de nuestro sistema inmunológico. Hay unas proteínas que se llaman citocinas, que son las que equilibran el sistema inmunológico. Es decir, hay gente que dice, yo lo tengo muy fuerte. No hay que tenerlo ni muy fuerte ni muy débil, hay que tenerlo equilibrado. Porque no sé si recordarás que cuando el COVID había personas con un sistema inmunológico muy potente que lo pasaron fatal, porque el mismo sistema inmunológico peleaba contra el mismo cuerpo, ¿no? Entonces hay que tenerlo equilibrado. Y el que equilibra son las citocinas. Esas se segregan por la noche y durmiendo y descansando y con un sueño reparador. Con lo cual, para que realmente tengamos un buen sueño, tenemos que dormir y descansar bien. Para que reparemos el cuerpo, tenemos que dormir y descansar bien. ¿Y esto cómo lo vamos a conseguir? Pues si no lo estás consiguiendo, porque te cuesta, porque te vas a acostar y dices, ostras, que no me duermo, jolín, me he despertado 7 veces, al día siguiente te levantas y dices, pues estoy peor casi que me acosté. Bueno, pues aquí tenemos este aparatito, que de manera natural, hay que decirlo,
0: sin química,
1: sin pastillas, sin nada, lo que vamos a conseguir es que nuestro nervio vago, que es ese que es tan responsable de esta parte, que va desde el bulbo raquídeo, del cerebro hasta el intestino, se estimule. ¿Cómo? Colocando este aparatito, más o menos una hora antes de acostarnos, 15, 20 minutos, no más, unas pincitas que se ponen en los lóbulos de las orejas, le encendemos y a relajarnos un ratito, esos 15, 20 minutos, cuando nos vamos a dormir, ¿qué ha pasado? Que ese nervio vago se ha estimulado, él sabe el cuerpo que tiene que entrar en sueño y descansamos y dormimos bien.
0: Porque el aparato brinda al nervio vago un estímulo que es ondas.
1: Eso es un estímulo de vibración. Se trabaja con frecuencias por debajo de 30 hercios, con lo cual él lo capta como si le toca trabajar al nervio vago y dice, ahora me toca y hay que descansar. Y de esta manera conseguimos ese sueño reparador.
0: Bueno, hemos hablado de cómo se usa, hemos hablado de cómo actúa. ¿Cómo podemos conseguirlo?
1: Bueno, pues hay un teléfono. Yo os invito a que llaméis ahora. Os voy a decir una cosa. Llamar y llamar solo una vez. Llamáis ahora. No os vamos a coger la llamada. Queda registrada. Nosotros mañana os llamamos y os explicamos bien todo, el precio que os dejamos, el libro que os regalamos, todo. Pero llamar una vez y llamad ahora para que sepamos que sois vosotros. 900-730-101. Así que vamos a descansar, vamos a dormir bien, de veras, que es muy, muy, muy importante.
0: Pues don Adolfo Albistur, muchas gracias por la visita.
1: Gracias a ti.
0: Vamos con nuestro recorrido informativo. Putin ya está en China, tiene entrevistas, 2 días va a estar en China con Xi Jinping y esto es significativo, van a hablar de todo, de la guerra de Ucrania, de la guerra del Golfo, de un proyecto conjunto de gas que va a ser un megaproyecto. El gas es uno de los grandes elementos de exportación rusos y una de las grandes necesidades de China, así es que están preparando algo grande ahí en materia energética. Y esto, la cosa sintomática es que la visita se produce apenas 4 días después de que se marchara Donald Trump, después de la visita que comentamos aquí abundantemente. Vamos a ver cómo va esta visita de Putin a Pekín.
2: Apenas una semana después de la visita de Donald Trump al gigante asiático, esta semana es el turno de Vladimir Putin, una que, a diferencia de la del mandatario estadounidense, tiene otro significado, pues el presidente ruso ha sido y es un aliado histórico muy cercano a China.
3: Mirando hacia el futuro, Rusia y China están expandiendo activamente sus contactos en política, economía y defensa. Aprecio profundamente al presidente Xi Jinping su compromiso a largo plazo con Rusia. Nuestros acuerdos mutuos ya se hacen prácticamente solo en rublos y yuanes.
2: Así, esta nueva cumbre se espera que tenga al menos tres ejes principales. En primer lugar, el orden mundial, donde antes existía un sistema de dos bloques o dos superpotencias dirigentes. Tanto China como Rusia buscan seguir creando un sistema multipolar donde intervengan diversas potencias involucradas. En materia energética, el crudo ruso, importante para China, pero ahora vital con la problemática de exportación del petróleo iraní, hará que las conversaciones sobre su compra y suministro estén sobre la mesa, porque lo que para la nación china es una estabilidad de llegada de crudo, para Rusia es una fuente de ingresos con los que costear, entre otras cosas, a la desgastante guerra en Ucrania, conflicto que también está previsto que sea comentado junto con el tema de la soberanía sobre Taiwán, donde tanto incide China. Además, Trump y las consecuencias de sus actuaciones en el panorama internacional no estarán ausentes. Para ambos es tanto un aliado como una problemática y se espera que los dos países hablen sobre cómo tratar con los Estados Unidos de aquí en adelante. Una reunión que tiene, eso sí, un denominador común. Tanto Trump como Putin están en una situación de debilidad, de menor influencia política, comercial y militar. Es más, los acercamientos cada vez más habituales del ejecutivo de Sánchez también podrían entrar en esa dinámica de alineación con China, algo que para el gigante asiático constituye una oportunidad perfecta de aprovechar esas crisis para extender su influencia y poder por el mundo.
0: Y vamos a hablar de Cuba, porque Estados Unidos ha fijado el tiro en Raúl Castro, el hermano de Fidel Castro, el que fuera ministro de Defensa y número dos del régimen durante muchos años. Siendo ministro de Defensa, dio la orden. ¿Qué orden es la que se le puede reprochar? Ordenó tumbar las avionetas en el mar así que aparezcan cerca de las costas de Cuba. En una de las dos avionetas que fueron abatidas por los cubanos viajaban cuatro personas que eran norteamericanos, y el gobierno de Donald Trump está en que se ha entregado Raúl Castro a la Fiscalía de Miami para que pues asuma una acusación por haber ordenado el derribo de esas avionetas, que en fin, que se produjo ya hace años, ¿verdad?, pero que no se lo perdona. Y ahora veremos, porque este parece ser el gran condicionante de llegar a acuerdos facilitadores de una transición en Cuba, que les libren a los cubanos, por ejemplo, de cortes eléctricos de 20 horas al día, como están sufriendo. Bueno, pues veremos a ver en qué queda esto de Cuba y esto de Fidel Castro, y vamos a hablar del brote de ébola. Ayer la Organización Mundial de la Salud decretaba la alerta sanitaria en dos países, en la República Democrática del Congo y en Uganda. Pero es que el número de muertes va creciendo. Son ya 130 muertes por este brote de ébola en el Congo y algunas más en Uganda. Pues la transmisión de información son regiones bastante remotas, no es fácil, y bueno, esta emergencia sanitaria pues habla ya de más de 500 personas infectadas. Por cierto, recordarles que no hay vacuna. La noticia del día es la imputación de José Luis Rodríguez Zapatero por tres presuntos delitos relacionados todos ellos con la corrupción. Y de ello queremos hablar con don Luis María Pardo, que es presidente de Justitia Europa. Muy buenas tardes y gracias por atendernos.
4: Buenas tardes.
0: Bueno, esto era un secreto a voces. No sé quién se hace el sorprendido a última hora. El propio Zapatero dice que él, que nunca ha tenido sociedades mercantiles y que todo lo ha hecho, que jamás ha intervenido ante una administración pública para facilitar manejos, ayudas, subvenciones. En fin, ¿cómo lo ves?
4: Bueno, yo lo veo que lo hemos hablado muchas veces a micrófono cerrado y que era Vox Populi. E incluso yo, tanto este domingo pasado como el jueves, lo advertí, que no descartáramos que ya se encontrase imputado o a las puertas de la imputación, y veo que es positivo en el sentido de que el expresidente del gobierno del Partido Socialista, hay que remarcar y subrayar, se encuentra ahora mismo imputado, pero creo que ahora mismo estamos ante una situación que deberíamos valorar. Nosotros nos hemos personado en el caso de Plus Ultra y un posible riesgo de fuga por Cajo, porque todo lo que existe alrededor del expresidente del gobierno son relaciones internacionales. Es más, todos sus trabajos y sus consultorías han estado vinculadas por eso, y si nosotros estamos en la vista del 2 de junio, no te quepa ninguna duda de que solicitaremos que sea ingresado en prisión provisional, porque consideramos que pueden existir indicios para un elevado riesgo de fuga que haría de una presunta hipotética sustracción, que esperemos que no, a la acción de la justicia. Y desde luego creo que por los delitos que se le vienen imputando, blanqueo de capitales, falsedad, tráfico de influencias, en un auto que ha sido magistralmente, jurídicamente, por decirlo así, argumentado, consideramos de que es necesario de que el señor expresidente del gobierno, José Luis Rodríguez Zapatero, pueda haber un riesgo de fuga y deba ingresar en prisión provisional.
0: Esto es un escandalazo incluso internacional, trasciende nuestras fronteras, y una de las cosas que le da mayor credibilidad a ese escrito de imputación, 84 folios, es que no hay juez en la Audiencia Nacional que, sin evidencias más que claras, eche para adelante un procedimiento contra un expresidente del gobierno.
4: Bueno, las terminales mediáticas del Partido Socialista y el propio expresidente están intentando volcar que no hay nada, lo de siempre, el fango, la ultraderecha, la fachosfera, o incluso he visto en un tuit no pasarán o algo así, ¿no?
0: Sí.
4: Como si fuese un ataque del Poder Judicial a los poderes del Estado. El Poder Judicial es independiente y, gracias a Dios, por Cajo, es lo mejor que tenemos ahora mismo en España, puesto que verdaderamente esa independencia está haciendo de que el expresidente del Gobierno pues ahora mismo se encuentre imputado, y repito, en un auto fundamentado, con unos indicios sólidos de unos presuntos delitos que haya podido cometer, y donde además el sentido común y la cordura, Horcajo, decían que si todos los demás se encontraban imputados o investigados, no era lógico que una parte de esa participación que llevó a cabo José Luis Rodríguez Zapatero, una pieza de esa jugada de ajedrez, no lo estuviera. Por tanto, consideramos que ha sido muy acertada y muy valiente esa decisión del juez Calama.
0: Sé que tú defiendes que ha llegado el momento de una moción de censura contra Pedro Sánchez. Supongo que en parte porque los tres presuntos delitos que afectan en la causa Plus Ultra a José Luis Rodríguez Zapatero necesitan, si no, no se podrían cometer, de la colaboración del gobierno.
4: Es que ¿quién dio el rescate de Plus Ultra?
0: Claro.
4: O sea, yo le hago esta pregunta a la audiencia. ¿Quién le dio el rescate de Plus Ultra? ¿Quién es David Sánchez Pérez Castejón? ¿Quién es Begoña Gómez Fernández? ¿Quién es José Luis Ábalos Meco? ¿Quién es José Luis Rodríguez Zapatero? Mira, yo me encuentro ahora mismo en un aeropuerto prácticamente que estoy de un lado a otro porque empieza el juicio contra el hermano del presidente del gobierno. Yo escuchaba hoy a periodistas decir, es un día para alegrarse. Les digo, mira, Cajo, esto es un día horrible para España. Porque no podemos tolerar, ni consentir, ni naturalizar la corrupción. No se puede institucionalizar que un expresidente del gobierno acabe imputado y aquí en este país no pase nada y no se lleve una acción política. Voy más allá. Acusaciones populares, periodistas de investigación, de tribunales, también el Toro. Hemos librado una lucha contra la corrupción. Es el momento de una acción política. No puede ser que el presidente del gobierno siga estando en la presidencia del gobierno a las 6 de la tarde de hoy, con un expresidente del gobierno que ha ido a apoyar los actos de María Jesús Montero, que era el buque insignia y que está indisolublemente unido a Pedro Sánchez. No podemos permitirlo. Por tanto, la justicia tiene que actuar, las acusaciones populares también, los periodistas también y la acción política también. Una moción de censura porque Pedro Sánchez no puede continuar ni un segundo más en la presidencia del gobierno de España.
0: Quiero que recuerdes a la audiencia, porque uno de los bulos más recurrentes en el día de hoy es que esto ya vuelve a venir una querella por recortes de prensa y por asociaciones ultraderechistas, y es absolutamente mentira. En este caso, la historia de este caso resume o reúne informaciones de diferentes juzgados, rogatorias, en fin, información que se ha ido acumulando en la Audiencia Nacional y que hoy pues ha llegado al día del reventón, pero desde luego quien pide la imputación es la Fiscalía Anticorrupción, eso para empezar, y la pide en función a unas informaciones muy relevantes que se han venido fraguando a lo largo de mucho tiempo.
4: Pero es que, Horcajo, es que a través de comisiones rogatorias internacionales se vuelve a abrir la causa y la Fiscalía Anticorrupción presenta una querella o una denuncia, puesto que llegan informaciones de otros países como son Suiza y Francia. Pero ¿qué tiene que ver aquí? O sea, es que es tan infantil ese relato, pero que se está intentando hacer en los medios de comunicación, que a mí me causa bochorno y sonrojo. Por eso quiero también llevar a la seriedad. Es decir, no nos felicitemos porque hayan imputado al expresidente del gobierno. No digamos que hoy es un día para festejar. Hoy no hay que festejar absolutamente nada. Hoy lo que hay que hacer es tomar una acción de determinación a nivel judicial, nosotros personándonos en el caso Plus Ultra, solicitando cuando venga a declarar la prisión provisional por riesgo de fuga y luego que se tengan que tomar acciones políticas, porque el Partido Socialista, y tú lo sabes muy bien, Horcajo, va a intentar utilizar cualquier resorte que le demos, cualquier respiración artificial para seguir subsistiendo. Entonces, esto no puede seguir así. Y te doy una exclusiva. Atentos a la Unidad Central Operativa y a la Guardia Civil, porque están al caer otros informes. O
0: Sí.
4: sea, el mes de mayo, el mes de junio, yo no sé qué más van a esperar, qué más tienen que hacer los políticos que gobiernan para que presenten una moción de censura, porque es insostenible, Horcajo.
0: Hay que dejar claro que además de lo de Plus Ultra y de lo que entraña la esencia de lo que hoy vemos, hay otra investigación pendiente con informes tanto de la UCO como de la UDEF que señalan que Zapatero tiene patrimonios ocultos, aquí lo comentamos, organizados a través de sociedades pantalla y testaferros. Y luego hay otro asunto no menor, que es el famoso sobre de Aldama, en el que se hablaba de que Zapatero había cobrado en cupos de petróleo venezolano, a través o de la mano de Delcy Rodríguez, dinero para el PSOE y dinero para la Internacional Socialista, para la candidatura de Sánchez de la Internacional Socialista. Eso es lo que va a venir en el futuro contra Zapatero.
4: Bueno, va a venir contra Zapatero y seguramente todas las causas y todos los secretos estaban unidos, esas declaraciones de secretos sumariales estaban unidos tanto en el juzgado central de instrucción número 2, la causa de la financiación irregular, donde ahí se aportaron esa presunta financiación que señaló Víctor de Aldama, el juez Calama con Plus Ultra, pero que en parte también pudiera estar relacionado, es decir, el caso Santos Cerdán y las comisiones que se llevaban, Super Santos Cerdán, decía José Luis Rodríguez Zapatero, acordaros que decía Super Santos Cerdán. Entonces, claro, todo tiene sus conexiones y esto estamos ante un gran pulpo, el pulpo de la corrupción con los diferentes tentáculos. Y como dijo Víctor de Aldama, los cupos en España los llevaban Santos Cerdán, José Luis Ábalos, etcétera, etcétera. Y la gran duda que teníamos, el gran interrogante era quién llevaba el cupo internacional del Partido Socialista. Y ahora, al parecer, todo empieza a ver la luz.
0: Hoy me ha parado un paisano y me ha dicho, sí, ahora van a registrar como si fuera tonto. Pues anda que no ha tenido tiempo para deshacerse de cualquier cosa comprometedora. He tratado de tranquilizarle y decirle, oye, no te preocupes que lo fundamental está bastante, bastante comprobado en el juzgado de la Audiencia Nacional, en el 4 del juez Calama.
4: Sí, así es, pero bueno, si hubiéramos sido tú y yo, Horcajo,

0: Esto es un poco ridículo.
1: Pero quiero pensar que el juez Calama ha estado trabajando duramente este fin de semana y que
0: Ya,
1: gracias a eso ha
0: sí.
1: fundamentado un auto de manera impecable y que creo que es una lección de derecho procesal penal para todo alumno que se precie.
0: Bueno, has estado muy elegante. En fin, bueno, y el día 2, además de esa petición que vais a formular vosotros, ¿ya se conoce quién va a defender a José Luis Rodríguez Zapatero?
1: Que lo va a defender, a lo mejor lo defiende Jacobo Teijeiro, nos podemos llevar una sorpresa, o Leticia de la O, pero yo lo que me da un
0: O
1: poco de
0: Antonio
1: rabia es que,
0: Camacho.
1: o Antonio Camacho, a mí lo que me da un poco de rabia es que yo tengo que estar en Badajoz, puesto que es el juicio contra el hermano del presidente del gobierno, David Sánchez, donde por cierto nos tenemos que desplazar casi 15 días, pero buscaré un hueco, no sé si me teletransportaré o algún compañero tendrá que venir a Badajoz a suplirme, para poder estar en la declaración del expresidente y, como os he comentado, ¿no? Considerando de que pueden existir indicios, a mi modo de ver, elevados de que pueda haber un riesgo de fuga, pues solicitar la prisión provisional.
0: Pues muy bien, Luis María Pardo, te agradezco mucho que hayas estado estos minutos aportando tu conocimiento de esta causa. Te mando un fuerte abrazo y mucho ánimo, que vienen días muy laboriosos.
1: De aquí al mes de agosto, que se prepare la audiencia, porque vamos a ver cosas que jamás hubiéramos pensado que viéramos en España. Un abrazo a todo el mundo.
0: Muchas gracias. Bueno, seguramente recordarán que en diciembre de 2024 moría en extrañas circunstancias, cayendo por un terraplén en un paseo por el bosque, Isaac Andic, el fundador y propietario mayoritario de Mango. Hoy la policía catalana, por orden judicial, lógicamente, ha detenido por presunto homicidio al hijo que había estado al frente de Mango unos años hasta que el padre decidió separarlo. Jonathan Andic. Bueno, pues quizás ha sido todo muy, muy extraño porque ha pasado mucho tiempo, ¿verdad? Pero también ha sido extraño que después de esta imputación por un presunto delito de homicidio le hayan fijado una fianza de 1 millón de euros, que, bueno, es lo que tiene ese rico, que te sacas la calderilla del bolsillo y en minutos ha quedado aportada la fianza y está en libertad provisional con cargos, lógicamente. En fin. ¿Qué pesa contra Jonathan Andic y qué presume el juzgado como prueba de que él pudo haber intentado, bueno, intentado y conseguido acabar con la vida de su padre? Pues, hombre, estaban dando un paseo por una zona, digamos, rural, nada peligrosa, lo que suele llamarse un paseo de embarazadas, ¿verdad? Bueno, pues ahí esto es donde se cayó el padre. Y creen que no se pudo haber caído si no es que hubo alguna fuerza que lo empujara más allá del camino por el que transitaban. Luego está además que el hijo le pidió al escolta del padre que los dejara solos porque tenían que hablar de unos asuntos, en fin, que no querían tener testigos de por medio. También se sabe que el hijo pues tenía una mala relación con el padre. El padre había dicho que quería hablar con él para limar asperezas porque no se tomó bien el hijo que lo separaran o lo apartaran de la dirección de Mango porque no iban bien las cosas en Mango. Bueno, luego además pues han encontrado que tenía borrados pues buena parte de sus en su dispositivo electrónico, de sus correos, de sus llamadas, etcétera, y esto les ha animado a mucho tiempo después defender que hay una imputación por homicidio contra Jonathan Andic. Bueno, y de ahí nos vamos a hablar de la droga, porque hoy ha sucedido algo muy, muy peligroso y muy, muy llamativo. Nos vamos a la Exarquía, en Málaga. Ahí ha pasado algo que tiene que hacernos reflexionar sí o sí. Bueno, una operación policial contra una nave en la que, bueno, se desmantelaba pues una organización que reparaba y preparaba narcolanchas para ponerlas en función con el narcotráfico. Y la policía ha sido recibida a tiros, la Policía Nacional ha sido recibida a tiros por los que custodiaban ese almacén con combustible, narcolanchas, motores, etcétera, etcétera. Y claro, la pregunta que hay que hacerse es, ¿esto sería noticia hasta en México, ¿eh? O sea que lo llevamos bastante mal este asunto y oportunidad que se nos brinda, oportunidad que tenemos.

0: que recoger el guante para intentar conseguir que esto cambie. O de lo contrario, pues vamos a ver que en algún momento esas narcobandas van a mandar más en algún territorio español de lo que manda la Guardia Civil, el juzgado y la Policía Nacional juntos. Como no queremos eso, aquí llevamos una especie de cruzada defendiendo que hay que hacer muchos cambios sobre la percepción legal, técnica, del aparato judicial, del aparato policial. ¿Qué hacemos entre todos para que esto vaya a menos y, si es posible, para que en un tiempo razonable desaparezca del filo de nuestras preocupaciones, sobre todo de las de aquellos que pierden la vida por las acciones del narco? Policías, guardias civiles, sobre todo guardias civiles. Bien, y vamos a hablar de la Comunidad Valenciana. Hoy la verdad es que producía cierta lástima ver a la periodista Maribel Vilaplana, la periodista que comió con Carlos Mazón, el entonces presidente de la Comunidad Valenciana, cuando la dana, en el restaurante El Ventorro. Seguro que se acuerdan. Ella decía que ella no ha sido responsable de nada y destacaba casi en sollozos en la dificultad de vivir con insultos y sobre todo con insinuaciones para con su persona.
1: Esos relatos, esas insinuaciones que han conllevado tantas vejaciones, tantos insultos, yo creo que eso ya está de sobra. Se ha dicho tanto sin decir y se ha dicho después explícitamente tantas barbaridades que no le doy a pasar a nadie.
2: Totalmente.
1: Y eso también igual hace ver lo difícil que es soportar una presión de ese tipo y de ese nivel, en la cual es muy difícil salir a la calle y en la cual es muy difícil pues no derrumbarte, que no pude soportarlo, pues delante de todos los míos.
0: Pues es razonable lo que dice Maribel Vilaplana. ¿Qué quieren que les diga? Bueno, no vamos a ir a publicidad, pero antes permítame que les recuerde la conveniencia de que, si han llegado a la conclusión de que compartimos ideas ustedes y nosotros, nos apoyen para que podamos, nosotros que tenemos esa voluntad, tratar de llegar a un número mayor de españoles para convencerles de que hay cosas que hay que cambiar urgentemente y son muchas. 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Nos vamos a publicidad.
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0: Las 8 y un minuto abrimos nuestra mesa de análisis político y lo primero será presentarles a nuestros invitados. Claro que sí. Don José Virgilio Menéndez, muy buenas.
1: ¿Qué tal?
0: ¿Cómo estamos? Buenas tardes. Secretario de Análisis Electoral del PP de Madrid.
1: Eso dicen.
0: Si no quería perder usted hoy, ¿eh?
1: Hoy no, hoy no.
0: Creo que vamos a hablar de Zapatero.
1: Igual sí.
0: Ya veremos. Don Luis Suñer, ¿qué tal?
2: Pues muy buenas tardes, muy bien.
0: Economista y vicepresidente de Acción Liberal. Y don José Rusiñol, que también está con las palomitas al otro lado de la mesa, pero con las palomitas, esperando como tal. Analista político y antiguo presidente de Sociedad Civil Catalana.
3: ¿Qué tal? ¿Cómo estás?
0: Empezamos a hablar del tema del día, ¿no?
3: Vamos al turrón.
0: Venga. No había pasado nunca en democracia. Hablamos de la imputación de la Audiencia Nacional contra José Luis Rodríguez Zapatero por delitos como el tráfico de influencias, falsedad documental, porque trató de aflorar esas comisiones vistiéndolas de contratos, supuestos de asesoría y tal, y ser el pivote, el delantero centro de una organización criminal. Esto es lo que toca el caso Plus Ultra, que hay otras cosas que vienen que también afectan a Zapatero, pero ahora no quiero aturrullarles con todo esto. Es un drama para este país, esto tiene una dimensión internacional, más o menos se recuerda a Zapatero en Europa, y desde luego es un descrédito para España que haya podido llegar a ser imputado José Luis Rodríguez Zapatero, merecidamente, entiendo yo. Y después de la lectura del auto de 84 folios, del juez Calama, la verdad es que dudas me quedan pocas, muy pocas. Vamos a ver un trabajo en el que os resumimos qué es lo que ha pasado esta frenética mañana de registros. Han entrado en el despacho de Zapatero, en el de las hijas, en el de tres compañías de estas que él protegía, defendía y a lo mejor alimentaba, pues medio venezolanas, alguna china, este tipo de cosas.
4: La Audiencia Nacional cita como imputado a José Luis Rodríguez Zapatero por varios delitos en el caso Plus Ultra. Se trata de un golpe judicial insólito. Es la primera vez en la historia de la democracia española que un expresidente del gobierno es investigado por delitos de corrupción, organización criminal, falsedad documental y tráfico de influencias. Son los tres delitos que se le atribuyen al expresidente del gobierno por su supuesta participación en una operación de blanqueo de capitales relacionada con el rescate de la aerolínea Plus Ultra. Según el magistrado, Zapatero y sus hijas habrían cobrado casi 2 millones de euros en mordidas a cambio de las gestiones para lograr ese rescate. La Unidad de Delincuencia Económica y Fiscal de la Policía Nacional, la UDEF, ha realizado un registro de más de 4 horas en la oficina del expresidente del gobierno, situada enfrente de la sede socialista de la calle Ferrat de Madrid. Los investigadores volcarán el contenido de los dispositivos electrónicos del expresidente para conocer sus negocios. También se ha registrado Voz de Fab, la agencia de comunicación de sus dos hijas, como beneficiaria de la trama criminal, y la sede de otras tres empresas mercantiles relacionadas con este caso. El juez de la Audiencia Nacional, José Luis Calama, ha levantado el secreto de sumario del caso y cita Zapatero para el próximo 2 de junio, en calidad de investigado. Será un día clave para el expresidente, donde tendrá que explicar qué papel jugó en el presunto uso irregular de los 53 millones de euros públicos que el gobierno de Pedro Sánchez pagó por el rescate de la aerolínea durante la pandemia. El juez considera a Zapatero como un líder de una estructura estable y jerarquizada dedicada al tráfico de influencias, cuya finalidad era la obtención de beneficios económicos. Para ello habrían utilizado sociedades instrumentales, documentación simulada y canales financieros opacos con el objetivo de ejercer influencias ilícitas y ocultar así el origen y destino de los fondos. De hecho, el juez considera que fue idea del propio Zapatero crear una sociedad en Dubái para cobrar las mordidas y no dejar rastro.
0: Luis Suñer.
2: Bueno, es un conocido humorista gráfico, ¿no?, esta mañana decía que se empieza blanqueando las dictaduras y se termina, presuntamente en este caso, blanqueando capitales. Quiere decirse que, digamos, en el blanqueo de capitales, sin ser un gran experto, porque a mí no me ha tocado blanquear nunca, tiene las sociedades pantalla, ¿no?, que están en este auto. Tienes la diferenciación, la distinción entre lo que llamamos el testaferro, es decir, digamos, el que legalmente asume, ¿no?, la administración de esa empresa, y el beneficiario, que siempre está oculto, ¿no? Es decir, que no aparece. Por otro lado, tienes un montón de transacciones que incluyen a varios países para eso evitar el rastreo. Entonces, todo esto se va acumulando aquí y claro, es que son técnicas y son métodos que son propios del blanqueo de capitales. Entonces, que se le vayan encontrando. Hay otros, como es la compraventa de inmuebles, que algún día hablaremos de ellas, ¿no? En el caso de Zapatero. Hay otros como el repago de préstamos, es decir, lo que han hecho con Plus Ultra, es decir, para blanquear, ¿no? y dar una apariencia legal a dinero que es opaco. Entonces, bueno, sé que se juntan tantos elementos que, bueno, veremos cómo se desarrolla.
0: José Virgilio Menéndez.
1: Creo que es un día histórico. Es un día histórico para mal y para bien. Para mal, que los españoles comprobemos que nos han estado robando la cara, que España sea, la marca España fuera de nuestro país, sea sinónimo de corrupción y de delito. Y un día positivo también porque las instituciones siguen funcionando. La independencia judicial no ha acabado con ella, las unidades policiales siguen trabajando y lo primero que hay que hacer ya para empezar a hablar de este tema es que hoy ya nos está mintiendo el gobierno diciendo que esto, el origen está una denuncia de un sindicato. No, esto viene de investigaciones en Francia y en Suiza, que contacta con la Fiscalía Anticorrupción de España. Entonces, vamos a sentar la base y yo creo que a lo largo del programa vamos a hablar de todo ello.
0: Sin duda. Esas comisiones rogatorias a las que hace referencia el señor Menéndez tienen que ver con dónde fueron a parar los dineros que les dimos públicos, 53 millones a los de Plus Ultra. Si se los llevaron fuera del país y tal, pues hicimos un mal negocio. Pero, señor.
3: Pues yo lo primero que quiero hacer es felicitarte, Javier. Porque tú, no, lo digo esto sin ningún tipo de broma. ¿Quién ha estado siempre haciendo hincapié, como muy buen periodista que eres, de qué ha pasado con Plus Ultra? ¿Por qué se ha dado más dinero que el que pide Plus Ultra? Todo esto que ha sido con este hilo durante meses y meses, años detrás. Y RQR y defendiendo esta libertad que tú defiendes desde la prensa libre, felicitarte, por supuesto. Por otro lado, lo que sí que es cierto es que, como bien decías, el Estado está funcionando. Gracias a Dios, porque si Pedro Sánchez o el equipo de campaña hubiesen tenido un atisbo de sospecha que eso iba a pasar, no hubiesen sacado a Zapatero como la Virgen para que llueva por toda la campaña electoral de Andalucía. Con lo cual, está en un momento, el gobierno está en un momento de paso cambiado, han vuelto con la matraca, que si el sindicato manos libres.
0: Se han llegado a creer la matraca, la ultraderecha.
3: Eso es. Pero ya está la misma matraca, ya no tiene salida narrativa. Vuelve otra vez al bucle y la gente ya no se lo cree. Hombre, señores, en la cárcel, imputados. Bueno, vamos a pasar pantalla. Yo creo que está el paso cambiado. Y si me permites, yo creo que todo este gran ciclo populista empezó con Zapatero y creo que se atisba que acabará con Zapatero.
0: Bueno, pues ojalá sea como tú dices, ya veremos, queda mucha tela que cortar. Muchos espectadores se preguntan, ¿y esto qué ha pasado? ¿Qué ha hecho Zapatero en Plus Ultra? Bueno, pues a la pata a la llana, una conversación grabada por la UCO de Koldo para con Ábalos que lo dice todo. Ya tiene el imbécil ese lo que estaba reclamando a todas horas, que era la ayuda para Plus Ultra. Le dice el obrero Koldo al gran jefe Ábalos en aquel momento que estaba en contra de la operación. Bueno, eso dicho a la pata a la llana. En lo formal, pues el gran encubridor es Julito, el de esa empresa que dice que contrató a Zapatero para hacer

0: informes estratégicos. La empresa se llama Análisis Relevante Martínez SL, como lo han oído. Y luego está pues toda la el intríngulis de si reunía o no esto de Plus Ultra las condiciones exigibles para que le dieran los 53 millones. Porque, insisto, se da la circunstancia de que en los delitos que ya se le están imputando a Zapatero, destaca que en los tres es fundamental la participación de ministerios, de agencias del gobierno, de ministros, de gente que sin ellos no hubiera sido posible este episodio, insisto, de presunta corrupción.
1: José Luis Rodríguez Zapatero, Plus Ultra y Análisis Relevante son sin duda las palabras del día. Esta última es la consultora de la que el expresidente es proveedor y para la que sus hijas trabajan. Análisis Relevante, creada en febrero de 2020, es administrada por Julio Martínez Martínez, aunque es su hermano Manuel quien figura como accionista. También como accionista principal está Sergio Sánchez, director de Relaciones Institucionales de Movistar Plus. En la reunión fundacional, Zapatero estuvo presente, aunque siempre, según él, como mero espectador. Ese mismo año, en 2020, la compañía Plus Ultra, que no atravesaba un buen momento económico, incluso había solicitado el rescate al gobierno de España, contrató a la consultora. Pero si miramos las cuentas públicas depositadas en el registro mercantil, algo no termina de cuadrar. Análisis Relevante declaró ingresos por valor de 650.522 euros en el periodo de tiempo comprendido entre 2020 y 2023. No solo es de extrañar que no haya más cuentas declaradas cuando al menos la consultora trabajó dos años más, sino que según lo declarado por José Luis Rodríguez Zapatero, él y sus hijas cobraron de la consultora 660.000 euros, es decir, prácticamente todos los ingresos que han Análisis Relevante había declarado. Pese al entramado de relaciones que une a Zapatero y Martínez, el expresidente, que sí conocía la vinculación del empresario con Plus Ultra, ha negado en todo momento su implicación en el rescate de la aerolínea. Un rescate que se efectuaría en marzo de 2021, pero que, según pasan las horas, parece cada vez más extraño. Plus Ultra, la aerolínea española con capital venezolano, contaba con un único avión y durante 2019 realizó 823 vuelos a Perú, Venezuela y Ecuador. Un inusual rescate estratégico que deja en la cuerda floja a José Luis Rodríguez Zapatero.
0: José Virgilio, estos son los instrumentos, lo que se analizará en el caso Plus Ultra. Luego hablaremos de alguna cosa que todavía está por llegar.
2: Claro, estamos hablando del caso Plus Ultra y las comisiones derivadas de aquel rescate en plena pandemia, acelerado, decían estratégico, no sé qué estratégico para el Reino de España, que los vuelos entre Perú y Venezuela, un avión, no una enorme flota, sino un avión. Al final, y en esto sí quiero ser todo presuntamente, pero esto sí quiero ser muy claro, el famoso Bambi ha degenerado en una especie de, presuntamente, un depredador económico. Alguien tan sanguijuela que ha sido capaz de meter a sus hijas en un entramado supuestamente delictivo, en negocios turbios, por los que no solo él va a responder ante la justicia, sino sus hijas también. O sea, esto primero, la catadura moral del personaje. Segundo, la catadura política. Este hombre fue el que inició la construcción de los muros entre españoles, el que empezó a separar, el que jugó con los bajos instintos, el que inventó lo de la memoria democrática contra los otros. Pues esta es la brújula moral del sanchismo. Este es el tío que ha marcado la política del sanchismo, el que está excluyendo y el que, en cambio, acoge a Puigdemont, acoge a los de Bildu, porque esto lo ha hecho todo Zapatero. Y luego, otra cosa que hemos hablado, es verdad, durante muchos programas y muchos meses aquí, su apoyo a la tiranía de Maduro, ahora parece ya demostrarse que no ha sido gratis. O sea, ha sido a cambio, están hablando de petróleo, de PDVSA, están hablando de oro, están hablando de muchas cosas, pantallas offshore. Este caso parece que reúne todo lo que un delincuente a gran escala necesita.
0: Pepe.
3: La verdad es que si hacemos el recorrido de este caballero, hay que también poner hay varias piezas, como el de la pieza china, que no hay que olvidarlo. Este señor, siendo expresidente del gobierno, todo un expresidente del gobierno, tiene una responsabilidad para con su país, para con su Estado, para su nación. Llegó a decir públicamente que China y ojalá la Unión Europea pusiesen en una situación imposible a Estados Unidos, mientras presuntamente estaba haciendo negocios en Venezuela. Con lo cual estamos entrando en un territorio ignoto que no sé hasta dónde llegará. Y esto lo digo a colación de que quizás Estados Unidos tenga cierto interés en que vaya Zapatero a rendir ciertas cuentas al país norteamericano. Y esto no es algo improbable, es mucho más probable de lo que parece a priori.
0: Qué pena, voy a sentir una enorme pena por el crédito de España, que en el fondo la gente le va a costar precisar entre Sánchez, Zapatero, los socialistas y el riesgo país. El riesgo país es reputacional. Cuando se transgreden ciertos niveles, pues lo acabamos pagando todos. Por eso es un día, en el fondo, triste para España. Luis.
4: Sí, bueno, hay una parte que corresponde a Sánchez, ¿no? Que no sabemos todavía, ¿no? Que es por qué se concedió esa ayuda de 53 millones a Plus Ultra, abanderada por Zapatero. Pero todos los elementos que intervenían, todos los funcionarios, al final tenían que responder a alguien. Y no creo que fuera a Zapatero. Por otro lado, ya hablando de Zapatero, pues tampoco me queda claro si es una evolución personal esto de convertirse a la delincuencia o ya venía de serie y no lo conocíamos. No se había manifestado tan vehementemente como ahora. Y por último, pues lo que ya ha comentado Virgilio, que es el que encima involucres a tus hijas, ¿no? A tu familia, y que las pongas en riesgo, porque ellas efectivamente son personas adultas y tendrán que dilucidarse si tienen alguna responsabilidad o no, como personas adultas. Pero que un padre introduzca en todo esto a sus hijas, pues es cuando menos inquietante.
0: Sí, sí, no ha quedado precisamente bien. Él dice que es inocente de todo, que no pidió dinero público a ninguno, de ninguna, de nada, de nuevo, que además no tiene ninguna sociedad mercantil, pero las tienen otros. Eso es lo que no dice él. Ha hecho un videoclip de estos de prometiendo comparecer ante la prensa. También decía que iba a comparecer ante la prensa Santos Cerdán y nunca lo hizo. Y nunca lo hizo. Hemos escuchado antes a Luis María Pardo decir que el día 2 van a pedir medidas cautelares por riesgo de fuga, que a lo mejor le son dadas, ya veremos cómo está la cosa, pero que a lo mejor pues en el mes de junio tendrán que hacer obras para ampliar Soto del Real porque ya no les caben. Los VIPs del PSOE se han hecho con el control de la prisión de Soto del Real. Bueno, vamos a escuchar a Zapatero, porque hay que escuchar siempre todas las partes.
5: Esta mañana he recibido una notificación de la Audiencia Nacional citándome como investigado. Deseo en primer lugar expresar mi disposición, por supuesto, a colaborar con la justicia. Al mismo tiempo quiero reafirmar que toda mi actividad pública y privada se ha desarrollado siempre con absoluto respeto a la legalidad. Mi actividad privada y los ingresos y remuneraciones que he tenido han sido declarados vía IRPF con absoluta transparencia y legalidad. Además de ello, quiero reafirmar con toda contundencia que jamás he realizado ninguna gestión ante ninguna administración pública ni el sector público en relación con el rescate de Plus Ultra, ni ante ninguna otra administración. Por tanto, lo reafirmo con toda contundencia. Asimismo, quiero volver a reiterar que jamás he tenido una sociedad mercantil, ni directamente, ni a través de terceros, ni en España, ni fuera de España, ni he participado en ninguna operación de este tipo. Por tanto, deseo expresar que voy a ejercer mi derecho a la defensa con toda la firmeza y toda la convicción, y también que atenderé en los próximos días a los medios de comunicación.
0: Eso que aparece detrás es el jardín del Chabolo donde vive el presidente, que yo no envidio la riqueza de nadie. Pero, bueno, ahí queda claro que a él esto se la trae al pairo. Sánchez le ha mandado un correo, no a los españoles, a la ejecutiva socialista para que defiendan el buen nombre de Zapatero. Hombre, faltaría más. Pero vincularse, yo diría que no se ha vinculado por ahora. Y ya está, empieza a ser un poco tarde para vincularse. En fin, tenían una gran relación, le nombró el espía con Puigdemont, como decías tú, con Otegi, pero ahora, a la hora de apoyar al amigo, ha estado un poco parco en palabras, me parece a mí, Pedro Sánchez. ¿O será que a lo mejor conoce mejor el tema de lo que lo conocemos nosotros? El que ha estado supernatural, tengo que decirlo, es el valiente de la Mancha, Emiliano García Page. El valiente de la Mancha le ha pillado todo esto en directo, en una entrevista televisiva. Dice, es que me he quedado de piedra. Pero luego utiliza un término que me ha gustado mucho. Habla de que no sabía él que a Zapatero le hubiera entrado una neurosis económica, que viene a ser la codicia, lo que los pecados en nuestra educación, los que tuvimos educación religiosa, llamaban el pecado de la codicia. Vamos con Page.
6: Me deja de piedra, sinceramente. Me deja de piedra. Yo siempre le he considerado que era capaz de mover cielo y tierra para ganar votos, pero no le veía con neurosis económica, sinceramente, es mi opinión personal, ¿eh? Y le deseo, lógicamente, en este proceso que le vaya bien y se pueda defender si es que realmente es así la situación, ¿no?
0: Y luego está el mensaje de la enigmática Rebeca Torró, que, por si no lo saben, es secretaria de organización, la sustituta del sustituto corrupto que está después del sustituto corrupto al frente del departamento este de Secretaría de Organización del Diablo. Bueno, esta señora dice algo enigmático también. El que pueda hacer, que haga. Yo esto no sé qué lenguaje crítico utiliza, qué significa que el que puede hacer, hágalo, yo con total franqueza, no termino de entenderlo. ¿Y esto cómo lo ha recibido la oposición? Pues hay que estar pendientes de cómo lo ha recibido Vox y el PP y Vox. Vamos a empezar por Ignacio Garriga, el secretario general de Vox.
7: Exigimos una vez más la celebración de elecciones anticipadas. Y por supuesto que el señor Feijóo pues dé un paso al frente también y presente una moción de censura. No entendemos que los españoles estén asistiendo al desfalco de las instituciones públicas, al asalto de los contrapoderes del poder ejecutivo y el principal líder de la oposición no esté haciendo lo que merece el pueblo español. Vox hará todo lo que esté en su mano, como hemos hecho hasta ahora.
0: Y Feijóo, también mediante tuit, dice que, hombre, después de la imputación del expresidente del gobierno, pues Está claro que el poder de Sánchez no se puede mantener. La corrupción, dice, es la razón fundacional de este gobierno. Sin apoyos no puede seguir. Sin decencia, menos aún. Bueno, eso es lo dicho por Alberto Núñez Feijóo. Nos vamos a ir a publicidad. A la vuelta empezamos a comentar las reacciones, si os parece bien.

0: Lo peor de Zapatero no se juzgará, por lo menos por ahora, su apoyo incondicional a la dictadura venezolana, a Maduro, pero antes a Chávez, y de cómo ha pretendido el pérfido venir aquí diciendo, no sabéis la de gente que he sacado yo de la cárcel. ¿Y qué has hecho tú para que el sistema no lo mandara a la cárcel? Apoyar ciegamente o por dinero, ya veremos. Un régimen que es una dictadura de todas, todas. Bueno, Luis, las reacciones, a ver
1: bueno,
0: qué te
1: parece. Bueno, en principio lo que los ojos ven, es difícil que Zapatero pueda negarlo, ¿no? Es decir, blanquear dictaduras lo han visto nuestros ojos. Es decir, que no es que sea algo imaginado, soñado. Por otro lado, tiene, como ya está imputado, pues tiene que negar todo, ¿no? Tiene que negar, y entonces también es verdad que está implicado en una serie de delitos que donde, como dice él bien, pues yo no tengo sociedades. Claro que no las tienes, porque las tienen testaferros, presuntamente siempre. Es decir, que en el blanqueo de dinero, lo que hemos dicho antes, es decir, hay sociedades, pero son otros los que la registran y los beneficiarios no aparecen. Y por otro lado está el Partido Socialista, ¿no? El Partido Socialista pues recurre a la misma mecánica de siempre, que es negarlo todo, culpar a la derecha de que está detrás del escándalo, hasta que pues va aflorando la verdad. Entonces, bueno, o sea que es cuestión de esperar unos días.
0: Uno
1: creo
0: sí,
1: ya. Hemos esperado años, pero yo creo que ya es unos días.
0: ¿Creéis a esta altura de programa, creéis que es necesario explicar cuál es el porqué de los tres delitos que se le imputan, o va de suyo, ¿no? El tráfico de influencias es obvio. Él ejercía una influencia que luego se convertía, a través del análisis económico y este de Martínez, se convertía en dinero. Uh-huh. Y en eso la complicación de las hijas. El que era el organizador o líder de esta organización criminal, pues es bastante obvio también, porque bueno, él dirigía no tanto lobbies económicos, que también, pero esto no está en la causa, sino el que parece ser que hizo gestiones muy obvias en favor de Plus Ultra. Y lo de la falsedad, pues eso se explica en que se trató de convertir en un contrato de asesoramiento por ser vos quien sois, lo que en realidad era aflorar unas comisiones percibidas por otra cosa. Ahí está bastante claro.
2: Pepe. Pues analizando las declaraciones, primero, Zapatero está con su obligación de imputado. Se está defendiendo, que lo que quiera. Su estrategia es correcta, todo el mundo tenemos derecho a defendernos, la presunción de inocencia para todo el mundo, por supuesto. Más preocupante es lo de Sánchez. Cuatro líneas, cuatro. Un, dos, tres, cuatro, para defender a su alma mater, ¿sabes?, al quien empezó todo esto, al que se le debe tanto el socialismo. Cuatro, si yo fuese Zapatero estaría preocupado. Porque creo que estamos a medio minuto de que, sí, Zapatero, sí, creo que una vez me lo encontré en un McDonald's, pero poco más, ¿sabes? Yo creo que estamos a un pasito de esto. Con lo cuidadín, que creo que Pedro Sánchez ve que ya no tiene ninguna trinchera que le proteja y empieza a estar muy, muy preocupado, se está alejando lo máximo posible de todo este tipo de personas. Torró, Rebeca Torró, esa tan enigmática, está recogiendo unas declaraciones de Aznar de hace no mucho. Está intentando el agujero de la ultraderecha, que los jueces están cogidos por la ultraderecha, pero poca efectividad tiene todo esto. Ignacio Garriga, creo que la secuencia es la correcta, ¿no? Ignacio Garriga, no es el momento de hacer ahora moción de censura, porque le vas a dar oxígeno a un tipo como Pedro Sánchez, que es muy bueno en este tipo de cosas. Le vas a dar un megáfono, y encima con todas sus réplicas de medios de comunicación afines. No es el momento de hacer una moción de censura, porque no va a ir a ningún sitio. Dejemos de jugar un poco con estas cosas. Y después, Feijóo, digámosle que tampoco es el hombre más agresivo de la tierra, porque ves ese tuit, hombre, un poquito más de, ¿no?, un poco más de salsa, quizás hubiese echado de menos.
3: Salseo.
2: Eso.
1: Pues yo me quiero quedar con la reacción de Zapatero. En primer lugar, veo que no ha hecho este vídeo desde una casa del pueblo, de un barrio.
3: lo hace desde su chaletazo de Las Rozas, adquirido recientemente, un municipio donde recibimos a todo el mundo bien, pero que él, por desgracia, va a vivir donde gobierna el PP. Es la mala costumbre que suelen tener los socialistas. Yo creo que es un vídeo que va a envejecer muy mal, porque es tan categórico como Ábalos cuando decía que soy feminista por ser socialista. Lo veo en la misma línea argumental. Yo creo que Zapatero, sinceramente, tiene un futuro bastante negro por delante y seguramente este vídeo ya es parte de su defensa ante lo que se le avecina.
0: Muy probablemente. Lo que menos me gusta del día es un tuit de este fenómeno Doberman del PSOE, que es Óscar Puente, que en lugar de preocuparse del estado de las vías, se preocupa de otras cosas, de insultar principalmente. Ha dicho de Feijóo que es tan imbécil, dice que el resto es sin interés, como dicen en la Guardia Civil cuando están transcribiendo conversaciones de corruptos. Cuando hablan de verdad, y no de las sobrinas, sino de las sobrinas de verdad, ponen resto sin interés. Bueno, pues a mí me pasa con los tuits del cafre este, Óscar Puente, que, en fin, cada día me pregunto cómo llegó a ser alcalde de Valladolid. No digo ministro de no sé qué, sino alcalde de Valladolid. En fin, con lo serio que es la gente en Valladolid. No hay derecho. Se les coló. Bueno, vamos a dejar de momento lo de Zapatero, si es que queréis. Si no, seguimos hablando de Zapatero, ¿eh? No hay problema. Pero vamos a ver. Parece que en Moncloa han echado los dados. Dice, ¿cuándo nos va a convenir celebrar elecciones? Y, hombre, pues mira, un superdomingo de mayo del año que viene, dentro de un año, tela, ¿eh? Yo no sé, ya sé que dices tú que no eres partidario de las mociones de censura, pero ya te lo recordaré un año, te lo voy a recordar. Bien, sí, porque una moción de censura tiene una ventaja, que es que pone a todos frente a sus contradicciones. A los de Esquerra, a los de Junts, a los del PNV, a los del PN sin V, al Bildu, al otro, a todos los, el canario clavijo, que anda ahora muy revuelto, los pone frente a sus contradicciones. Y luego, pues que a veces, aunque se pierdan, las mociones de censura y hechos recientes que demuestran que proyectan al que la presenta y le ayudan a ganar las elecciones. Pero bueno, esto es una manera de pensar.
3: Sí, puedo hablar. ¿Cómo no? No, si me permites sobre la moción de censura, yo creo que es un debate muy interesante. A ver, estás diciendo, y lo comparto contigo, una moción de censura presentas un programa de gobierno alternativo, y más en este caso un programa que implique regeneración en todas las instituciones. Ahora bien, irte a una moción de censura, que es un poco desviar el foco de la corrupción, que es centrarnos en otra cosa, cuando los focos tienen que estar puestos en lo que tienen que estar puestos, con esta mesa del Congreso de los Diputados tramposa, a saber cómo organizan el debate, cómo distribuyen los tiempos. Yo creo que ahora mismo, evidentemente, mi partido, la dirección nacional y el presidente decidirá, pero ahora mismo no sé si es lo que conviene al país. Una moción de censura, evidentemente, la va a ganar Pedro Sánchez. ¿Eso le va a reforzar? Eso tenemos que preguntarnos. Aparte de desviar el foco, porque vamos a estar una o dos semanas hablando de la moción de censura, de todas las tonterías que van a hacer los socios y que al final van a acudir al cesto común a votar, ¿conviene realmente al país reforzar a Sánchez?
0: No, ¿conviene al país que se sepa que alguien cuestiona a Sánchez? Yo creo que sí, pero sobre todo lo hago apoyándome en una creencia. Están los valores superiores, morales, y luego está la conveniencia personal. A mí pagar impuestos a Hacienda me interesa poquísimo, pero tengo un valor moral, que es que si quiero que un país funcione, tengo que entregar el dinero que fijan unos señores a los que ni siquiera conozco. Valor moral. El valor moral aquí exige que la gente de la calle no se mame un año esperando a que este tío convoque elecciones un superdomingo. ¿Eh? Que vea que, oye, mira, se ha perdido porque han sido todos unos cobardes, gallinas, capitán de no sé qué. Ah, bueno. Bien, vale. ¿Y con qué argumentos? Que son fabulosos, progresistas y muy amigos todos. Rufián es el modelo de todo eso, ¿no? Vale, bien. Por el camino nos encontraremos. ¿Tú cómo lo ves, Luis?
1: Yo, en este caso, estoy con mis compañeros Virgilio y José.
2: Solo, Javier.
1: Creo que es mejor porque van a irse sucediendo noticias de este calado como se han venido sucediendo a lo largo de
4: y como
1: de
4: si este cantara la trini.
1: Entonces, de aquí a las siguientes elecciones, ya sean en mayo, sean en marzo, esto se van a suceder tan número de escándalos que ya va a caer sobre por sí solo. Mientras que si hay una moción de censura, efectivamente, todos los que tienen que protegerse, ¿no?, que son el Bildu, el RC, toda esa patulea.
0: Patulea que a la que cada vez le interesa menos salir en la foto con Sánchez.
1: Bueno, pero sí, sí ellos necesitan el tener a alguien débil al que le puedan ir sacando hasta el final. Y el final pues serán cuando salga del gobierno.
0: Claro. Mira, en el PNV llevan 150 años traicionando a gente, ¿no?
3: Pues sí.
0: que le pregunten a Rajoy, que acababa de firmar con ellos no sé qué. A ver si está asegurado que eso os hace lo que creéis.
3: Yo sinceramente, es que yo veo que al final los socios van a acudir a apoyar a Sánchez. Porque es que, primero, les une el enemigo común. El enemigo común es Vox. No es tanto el PP como es Vox. En cualquier ecuación que entre Vox, el PNV jamás va a estar. Segundo, tienen al presidente más débil desde el inicio de la legislatura de la democracia. Y cada día más débil, porque es que las negociaciones que tiene con los partidos, usted lo está viendo, ya no es cambio una transferencia a cambio de no sé qué política. Ahora ya es... te apoyo una votación para que no te saquen adelante una reprobación de tal ministro o que no tiremos abajo, el presupuesto ya no hablamos porque estos no se atreven a aprobarlo, ¿no? Que es otra irregularidad. Es que yo creo que el momento para un nacionalista, usted y yo los conocemos bien, tú también, lo mejor es tener el presidente del gobierno débil.
0: Sin duda.
3: De España.
0: Eso no te lo cuestiono.
3: Porque los nacionalistas, vosotros lo sabéis y lo saben los telespectadores, se mueven en otro contexto temporal. Es decir, nosotros trabajamos el día a día, el mes a mes, el año a año. Los nacionalistas trabajan con una aspiración a más años vista. Y paso que dan adelante, ellos no lo retroceden. Pueden estar varios años esperando, pero el paso que dan adelante es una conquista que jamás lo retroceden.
0: Entonces, y una razón más para pararle los pies al gobierno, para que no den más pasos hacia la nada.
3: Y luego le digo otra cosa. Una cosa es hacer encuestas cuando no hay convocadas unas elecciones, ¿vale? Y todo sale muy bonito, que PP y Vox se pueden sacar hasta 400 diputados de 350, ¿vale? Preciosa la encuesta. Cuando están convocadas las elecciones, a la hora de la verdad, a la hora de la movilización, a la hora de la fidelidad de cada partido, estamos viendo que pasa que hay izquierda que quizás ya no va donde el PSOE, quizás ya no va donde Podemos, que es un timo, o donde Sumar, que es un bluff. Quizás la izquierda se organiza de otra manera, la gente joven se está organizando de otra manera en otra izquierda alternativa. Es decir, la izquierda está viva. Y la izquierda, ante esos supuesto tsunami que va a venir de la derecha conservadora, va a reaccionar. Es decir, que no están las cosas todo tan fácil como pensamos. Entonces vamos a ser conscientes del país en el que vivimos. Sánchez es el mejor aliado que pueden tener los nacionalistas hoy en día. Sí. Y van a seguir exprimiéndolo hasta el final de los días. Fíjense lo que ha presentado con Esquerra. Inversiones súper potentes en Cataluña.
0: Luego hablaremos de
3: ¿cuándo? Al día siguiente de las elecciones andaluzas. ¿Qué más pruebas queréis? Es mi opinión, ¿eh?
2: Muy rápido, pero tampoco para no ahondar. No quería abrir este debate, con mi opinión. Aceptando todos tus argumentos, los acepto todos, no me dijo ni uno. ¿Pero qué ocurre? Estamos acabando mayo. Tenemos de mayo al 15 de junio para que quede el marco sea que el gobierno Sánchez es un gobierno presuntamente muy corrupto. Muy corrupto. Como no se cree ese marco, ese marchamo, llegará el verano y esto se diluirá como un azucarillo porque el impacto y las vacaciones en España lo diluyen todo.
0: No, hombre, no.
2: Pero espera.
0: No, verano vamos a ver episodios gloriosos.
2: Espera.
0: Nacionales.
3: Pero se va somatizando.
2: Eso.
3: Y o sea,
2: eso
3: no se olvida, se va somatizando y se va adecuando el cuerpo a una
2: acepto somatizar. Entonces yo creo que se ha de marcar profundamente, porque cuando llegue el verano, después del verano, empezará la narrativa a ser dicotómica. Va a ser la prioridad nacional versus la plurinacionalidad, como nos habéis dicho, Iván Redondo. Ojito, bueno, que hay una trampa tremenda.
0: Lo que sí te digo es que para el verano habrá sentencia del hermanísimo en Badajoz. Se habrá producido, se estará a punto de producir el juicio a Begoña Gómez. Y tendremos, supongo yo, sentencia del caso Zapatero. ¿Qué mejor momento?
3: Es decir, a la Mareta en vez de 20 van a ir 300 este año.
0: No, que esas cosas se estragan mucho. Bueno, alguien hablaba de nacionalistas. Hoy han escenificado el acuerdo Illa y Junqueras, van a pactar más dinero para el catalán en Cataluña, van a pactar cómo se financia la agencia tributaria catalana, no renuncian a exigir la entrega del IRPF, el impuesto de la renta de cara al futuro. Y que todavía se quedan cortos, porque dice Junqueras que, oye, ¿y qué queda de aquello de la condonación de la deuda que tiene Cataluña con el Fondo de Liquidez Autonómica, el FLA? Pues quieren que se condone más pronto que tarde, no sea que este gobierno se acabe.
4: Todo por tener al fin los presupuestos catalanes de 2026. Con esta firma, el presidente de la Generalitat, Salvador Illa, y el líder de Esquerra Republicana, Oriol Junqueras, sellan un pacto para que Cataluña tenga sus primeras cuentas desde 2023. Un acuerdo que implica millonarias cesiones de Sánchez a los independentistas. En concreto, una inversión de 500 millones de euros a la Agencia Tributaria Catalana para elevar su capacidad. Quedan así aprobadas las principales exigencias de Esquerra, que pasan por un paquete de cesiones económicas, competenciales y de gobernanza que los independentistas venden como avances en autogobierno y que el Partido Socialista Catalán necesita para salvar sus primeras cuentas tras dos años en el gobierno. De este modo se refuerzan dos de las principales prioridades de los republicanos: el impulso del catalán y el fortalecimiento de la Agencia Tributaria de Cataluña. Entre las medidas destacadas del acuerdo figura una inversión de más de 100 millones de euros destinada a promover el uso del catalán, y se prevé una dotación superior de 527 millones de euros hasta 2029 para preparar a la Agencia Tributaria de Cataluña de cara a una futura gestión del IRPF, además de inversiones en vivienda, sanidad y educación. Oriol Junqueras ha reafirmado la intención de gestionar el IRPF o el avance de la financiación singular.
5: Esquerra Republicana aprovecha todas las oportunidades que tiene a su alcance. El despliegue de la Agencia Tributaria para poder gestionar la recaudación de impuestos y singularmente el del IRPF, que continúa siendo un compromiso por nuestra parte incuestionable.
4: Y además Junqueras sigue reclamando la condonación de la deuda para Cataluña, un movimiento que no es casual, llega justo después del batacazo electoral socialista tras las elecciones andaluzas.
0: Solo propongo temas, ¿eh? Si queréis saltamos este porque es más de lo mismo, ¿no? O si os aburre, Luis, te veo con ganas.
1: Ya, bueno, muy breve, porque el independientemente de la cesión del IRPF, es decir, los 500 millones de la Agencia Tributaria es eso, para dar ese pasito adelante y tener una organización allí. Ahora, para que realmente exista un cupo catalán, o sea, lo de la financiación singular esta que llaman, pero que es un cupo catalán, tienen que modificar la ley, la LOFCA, ¿no? Uh-huh. la ley orgánica. Y luego la Constitución también. Pero mi pregunta es, tienes que reformar la LOFCA y la Constitución para poder dar un cupo, pero eso realmente no van a hacer.
0: Ya no hay tiempo.
2: Ya
0: no hay tiempo ni mayoría para hacerlo. Ese es el TikTok que yo oigo en los indepes.
2: Y se me viene como comentario muy, muy, muy rápido. Este señor viendo mendigar aquí, dame unos cuantos milloncetes, cuando hace nada era un revolucionario que iba a romper España. Ostras, ¿sabes? También el Junqueras, que se ha comido parte de prisión, ha pasado de ser el héroe que iba a llevar la nación catalana, bueno, y milenaria, a estar ahí arrascando.
0: El interés por romper España permanece.
2: Sí, pero intacto. La realidad ha pasado de ser el héroe nacionalista a mendigar.
3: Bueno, pues efectivamente, lo triste es que sea capaz de pactar con un independentista que nos puso un aprieto muy grave a todos los españoles con los hechos de octubre del 17, Y en cambio, el gobierno de España está incumpliendo la obligación constitucional de presentar los presupuestos. Es que eso es lo que tiene bemoles. Y encima que lo hagan al día siguiente de unas elecciones en las que se ha presentado la vicepresidenta y ministra de Hacienda que ha estado trabajando en eso. Es que tiene bemoles.
0: Bueno, el pacto en Andalucía entre Partido Popular y Vox. A veces pueden resultar contradictorias las declaraciones, se producen en diferentes momentos del día, sin escuchar a la otra parte. Bueno, sí, en resumen están en que Vox no piensa regalar sus votos en la investidura y los van a hacer valer. Bien, pero que empiezan a considerar que, pues, que hay una mayoría suficiente como para que la legislatura andaluza se sustente en acuerdos parlamentarios. Es decir, que no tienen la ambición de entrar o de formar o de exigir o todas estas cosas que hemos visto tantas veces. Hoy lo contaba la portavoz parlamentaria Pepa Millán, la portavoz de Vox, que decía eso de no regalar los votos.
6: Nosotros no nos presentamos en Andalucía para regalar nuestros votos y para hacer lo que el señor Moreno Bonilla quiera. Nosotros nos presentamos en Andalucía para ofrecer una alternativa a los andaluces, alejada del seguidismo político que ha hecho el PP y de las políticas del Partido Socialista. Y como ustedes comprenderán, nosotros lo que vamos a hacer es hacer valer ese apoyo popular que Vox ha obtenido en Andalucía.

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0: El día en 30 minutos no había pasado nunca. Un expresidente español, en este caso José Luis Rodríguez Zapatero, ha sido imputado por la Audiencia Nacional por tres presuntos delitos muy graves: tráfico de influencias, pertenencia a organización criminal y también lo que toca falsedad documental. Es un asunto serio, incluso internacionalmente, lo cual es algo que hay que poner en valor cuando un instructor de la Audiencia Nacional arremete contra un expresidente del gobierno de ese país. Su prestigio se escribe en 84 folios en los que hemos aprendido todo lo que la justicia tenía embalsado contra Zapatero, entre otras cosas, el lucro que obtuvo de su gestión, presuntamente con Plus Ultra, que fue de 2 millones de euros.
1: Sus presuntos delitos no podrían haberse cometido sin la colaboración del Gobierno de España. Él rechaza categóricamente las acusaciones y niega tener sociedades tanto en España como en el extranjero. Sin embargo, el juez José Luis Calama dispone de una amplia carga probatoria en la documentación aportada a la causa impulsada por la Fiscalía Anticorrupción. Zapatero declarará ante el juez el próximo 2 de junio.
2: José Luis Rodríguez Zapatero, Plus Ultra y Análisis Relevante son sin duda las palabras del día. Esta última es la consultora de la que el expresidente es proveedor y para la que sus hijas trabajan. Análisis Relevante, creada en febrero de 2020, es administrada por Julio Martínez Martínez, aunque es su hermano Manuel quien figura como accionista. También como accionista principal está Sergio Sánchez, director de Relaciones Institucionales de Movistar Plus. En la reunión fundacional, Zapatero estuvo presente, aunque siempre, según él, como mero espectador. Ese mismo año, en 2020, la compañía Plus Ultra, que no atravesaba un buen momento económico, incluso había solicitado el rescate al gobierno de España, contrató a la consultora. Pero si miramos las cuentas públicas depositadas en el registro mercantil, algo no termina de cuadrar. Análisis Relevante declaró ingresos por valor de 650.522 euros en el periodo de tiempo comprendido entre 2020 y 2023. No solo es de extrañar que no haya más cuentas declaradas cuando al menos la consultora trabajó 2 años más, sino que según lo declarado por José Luis Rodríguez Zapatero, él y sus hijas cobraron de la consultora 660.000 euros, es decir, prácticamente todos los ingresos que Análisis Relevante había declarado. Pese al entramado de relaciones que une a Zapatero y Martínez, el expresidente, que sí conocía la vinculación del empresario con Plus Ultra, ha negado en todo momento su implicación en el rescate de la aerolínea. Un rescate que se efectuaría en marzo de 2021, pero que, según pasan las horas, parece cada vez más extraño. Plus Ultra, la aerolínea española con capital venezolano, contaba con un único avión y durante 2019 realizó 823 vuelos a Perú, Venezuela y Ecuador. Un inusual rescate estratégico que deja en la cuerda floja a José Luis Rodríguez Zapatero.
0: Ha sido un día trepidante, ha habido de todo: registros, entradas, salidas, materiales transportados de la sede, del despacho y de las compañías que colaboraron presuntamente con José Luis Rodríguez Zapatero.
3: La Audiencia Nacional cita como imputado a José Luis Rodríguez Zapatero por varios delitos en el caso Plus Ultra. Se trata de un golpe judicial insólito. Es la primera vez en la historia de la democracia española que un expresidente del gobierno es investigado por delitos de corrupción, organización criminal, falsedad documental y tráfico de influencias. Son los tres delitos que se le atribuyen.

al expresidente del gobierno por su supuesta participación en una operación de blanqueo de capitales relacionada con el rescate de la aerolínea Plus Ultra. Según el magistrado, Zapatero y sus hijas habrían cobrado casi 2 millones de euros en mordidas a cambio de las gestiones para lograr ese rescate.

0: para conocer sus negocios. También se ha registrado What the Fab, la agencia de comunicación de sus dos hijas, como beneficiaria de la trama criminal, y la sede de otras tres empresas mercantiles relacionadas con este caso. El juez de la Audiencia Nacional, José Luis Calama, ha levantado el secreto de sumario del caso y cita Zapatero para el próximo 2 de junio, en calidad de investigado. Será un día clave para el expresidente, donde tendrá que explicar qué papel jugó en el presunto uso irregular de los 53 millones de euros públicos que el gobierno de Pedro Sánchez pagó por el rescate de la aerolínea durante la pandemia. El juez considera a Zapatero como un líder de una estructura estable y jerarquizada dedicada al tráfico de influencias, cuya finalidad era la obtención de beneficios económicos. Para ello habrían utilizado sociedades instrumentales, documentación simulada y canales financieros opacos, con el objetivo de ejercer influencias ilícitas y ocultar así el origen y destino de los fondos. De hecho, el juez considera que fue idea del propio Zapatero crear una sociedad en Dubái para cobrar las mordidas y no dejar rastro.
1: Y horas más tarde de conocerse la imputación, el propio Zapatero ha publicado un vídeo en el que ha defendido su inocencia. Ha negado haber realizado gestiones relacionadas con el rescate de Plus Ultra y ha reafirmado que toda su actividad, tanto pública como privada, se ha ajustado siempre a la legalidad.
2: Mañana he recibido una notificación de la Audiencia Nacional citándome como investigado. Deseo en primer lugar expresar mi disposición, por supuesto, a colaborar con la justicia. Al mismo tiempo quiero reafirmar que toda mi actividad pública y privada se ha desarrollado siempre con absoluto respeto a la legalidad. Mi actividad privada y los ingresos y remuneraciones que he tenido han sido declarados vía IRPF con absoluta transparencia y legalidad. Además de ello, quiero reafirmar con toda contundencia que jamás he realizado ninguna gestión ante ninguna administración pública ni el sector público en relación con el rescate de Plus Ultra, ni ante ninguna otra administración. Por tanto, lo reafirmo con toda contundencia. Asimismo, quiero volver a reiterar que jamás he tenido una sociedad mercantil, ni directamente, ni a través de terceros, ni en España, ni fuera de España, ni he participado en ninguna operación de este tipo. Por tanto, deseo expresar que voy a ejercer mi derecho a la defensa con toda la firmeza y toda la convicción, y también que atenderé en los próximos días a los medios de comunicación.
3: Reacciones de la oposición. Alberto Núñez Feijóo dice que Sánchez vive por la intermediación de Cerdán o de Zapatero y que la corrupción es la razón fundacional de este gobierno. Sin apoyos, dice Feijóo, no se puede seguir. Y sin decencia, menos aún. Por su parte, Santiago Abascal reclama a Feijóo una moción de censura para adelantar las generales. El líder de Vox quiere que todo el Congreso se retrate frente a un episodio más de la corrupción que atribuye a Pedro Sánchez.
1: La imputación ha llegado justo antes de que el gabinete de Pedro Sánchez se sentase alrededor de la mesa del Consejo de Ministros. Cuando ha terminado, la portavoz Elma Saiz ha sido la encargada de trasladar la posición del Ejecutivo, que cierra filas en torno a Zapatero y no dudan en defender su inocencia. Sánchez incluso ha mandado un mensaje a los suyos defendiendo el buen nombre del expresidente. Ambos estuvieron juntos hace tan solo unos días arropando a María Jesús Montero en plena campaña andaluza. Tras conocer la noticia, dice Emiliano García Page, uno de los varones más críticos, haberse quedado de piedra.
4: Me deja de piedra, sinceramente. Yo siempre le he considerado que era capaz de mover cielo y tierra para ganar votos, pero no le veía con neurosis económica. Sinceramente, es mi opinión personal, ¿eh? Y le deseo, lógicamente, en este proceso que le vaya bien y se pueda defender si es que realmente es así la situación, ¿no?
3: Era un secreto a voces. Zapatero ha sido imputado por tres graves delitos de corrupción y esto no había pasado nunca en nuestro país. Ha sido el juez Calama de la Audiencia Nacional y lo curioso es que los presuntos delitos dependen todos ellos de decisiones que ha tomado el gobierno de Pedro Sánchez. El reproche penal hace que se tenga que sentar el 2 de junio Zapatero como imputado y que, toda la causa se circunscriba a las ayudas recibidas por la compañía Plus Ultra, 53 millones. Pero es que además hay dos asuntos pendientes en los juzgados. Uno, por informes.

0: informes de la UCO y de la UDEF que señalan patrimonios ocultos de Zapatero controlados por testaferros o sometidos a empresas pantallas. Y el último, el famoso sobre de Aldama, que podría llegar a demostrar que Delcy Rodríguez facilitaba activos petroleros venezolanos a Zapatero, sea para él, para el PSOE o para financiar actividades de la Internacional Socialista. La verdad es que en el caso Plus Ultra se le reprochan al líder o al expresidente Zapatero una presunta pertenencia o liderazgo de una organización criminal que facilitaba fondos públicos a diferentes compañías a cambio de comisiones. El segundo asunto, el delito o presunto delito de tráfico de influencias para la concesión de 53 millones públicos a la compañía aérea de capital venezolano. Y el tercero, la falsedad de contratos con el famoso Julito de la compañía Análisis Relevante para blanquear comisiones cobradas por las gestiones. La trascendencia internacional y española de la imputación de Zapatero se sostiene en un escrito de imputación de 84 páginas sobre la trayectoria del caso. Hay que aclarar, para desmontar el bulo de la izquierda, que esto arranca esta vez de la Fiscalía Anticorrupción, no de recortes de periódico ni de asociaciones ultraderechistas, y de otras actividades judiciales que han emprendido diferentes juzgados y que han trasladado a la audiencia nacional, entre ellas varias comisiones rogatorias en diferentes países como Francia o como Suiza, que demuestran a dónde fueron de verdad a parar buena parte de esos 53 millones públicos dados a Plus Ultra. Ante eso, el presidente dice que es inocente y que se piensa defender.
1: Y el hijo del fundador de Mango evita la cárcel tras pagar 1 millón de euros de fianza impuesta por la jueza. Jonathan Andic, acusado de un delito de homicidio, ha declarado en el juzgado por la muerte de su padre en diciembre de 2024, pero solo ha contestado a preguntas de su defensa. En torno a las 5 de la tarde ha quedado en libertad con las cautelares de retirada de pasaporte, prohibición de salida del país y comparecencias semanales ante el juzgado. Hasta este martes, la hipótesis oficial de los Mossos era que la caída había sido accidental. Sin embargo, los investigadores acumulan indicios contra el sospechoso. Por un lado está el hecho de que Jonathan había acudido varias veces al sendero antes de la caída mortal de su padre y también fueron muy llamativas las contradicciones del ahora acusado en su declaración policial.
0: Y en Barcelona, Salvador Illa y Oriol Junqueras han sellado un acuerdo que va a hacer posible que Cataluña tenga presupuestos por fin. Las exigencias de Esquerra Republicana han impuesto que se dediquen 100 millones de dinero extra para el catalán y mucho dinero para financiar una agencia tributaria propia. El líder de Esquerra Republicana dice que tampoco renuncia a la gestión total del impuesto sobre la renta y los republicanos vuelven a reclamar, esta vez al gobierno de Sánchez, la condonación de la deuda catalana con el Fondo de Liquidez Autonómica, el FLA.
1: Y Moncloa vuelve a descartar un posible adelanto electoral. Aseguran que no está dentro de los planes del presidente Pedro Sánchez y que lo que quiere es agotar la legislatura. Lo que está en el aire es si las generales van a coincidir con las autonómicas y con las municipales. Está ganando peso la idea de un superdomingo electoral. Sin embargo, Emiliano García Page dice que eso sería una puñalada trapera a todo el sistema.
2: Sánchez mantiene su intención, al menos por ahora, de agotar la legislatura.
3: España seguirá avanzando y el Gobierno continuará con su hoja de ruta hasta que termine esta legislatura en el año 2027.
2: Y empieza a ganar fuerza en Moncloa la posibilidad de un superdomingo electoral. Sería en mayo del año que viene y haría coincidir elecciones generales, autonómicas y municipales. El detonante de esta triple cita con las urnas habría sido el batacazo electoral del PSOE en Andalucía, que alcanzó su mínimo histórico.
4: A ser la jefa de la oposición.
2: Una derrota de la que el presidente de la Junta de Castilla-La Mancha culpa a Sánchez.
5: Cuando el destinatario al que va dirigido no lo quiere entender o mira para otro lado, los ciudadanos dan el mismo mensaje y más alto cada vez.
2: El desgaste del gobierno podría afectar a comunidades autónomas y ayuntamientos.
5: Los ciudadanos están hablando elección tras elección y están mandando un mensaje muy claro, muy nítido.
2: Pide más apoyo y comprensión con los dirigentes territoriales.
6: No dudo de que en Madrid les duelen los resultados en los ayuntamientos y en los territorios. pero no tengo claro que lo estén dejando. No tengo claro que lo demuestre.
2: Porque un superdomingo electoral podría marcar el futuro territorial del PSOE.
0: Pepa Millán, la portavoz de Vox en el Congreso, hoy aclaraba algunas dudas al respecto de qué va a hacer Vox en Andalucía. Dice que no van a regalar nuestros votos, dice ella, y los vamos a hacer valer, ha advertido la portavoz de Vox. Sin embargo, sobre la pretensión de Moreno Bonilla de gobernar en minoría con el apoyo externo de Vox, pues parece que va creciendo la idea de que tiene Moreno Bonilla mayoría suficiente como para poder afrontar la legislatura sobre pactos parlamentarios.
7: Nosotros no nos presentamos en Andalucía para regalar nuestros votos y para hacer lo que el señor Moreno Bonilla quiera. Nosotros nos presentamos en Andalucía para ofrecer una alternativa a los andaluces, alejada del seguidismo político que ha hecho el PP y de las políticas del Partido Socialista. Y como ustedes comprenderán, nosotros lo que vamos a hacer es hacer valer ese apoyo popular que Vox ha obtenido en Andalucía.
1: Y el Tribunal Supremo permitirá recurrir a autorizaciones de eutanasia a familiares o personas con un vínculo especialmente estrecho con el solicitante. Por una mayoría de 23 a 9, el Pleno de lo Contencioso Administrativo ha adoptado esta decisión, tomada a raíz de un caso sucedido en Cataluña en el que el padre de un hombre con secuelas derivadas de 3 ictus y 2 infartos logró paralizar la eutanasia de su hijo, un caso que discurrió en paralelo en los tribunales al de Noelia Castillo, la joven afectada por una paraplegia a la que se le aplicó la eutanasia el pasado 26 de marzo. Y crece la preocupación por la epidemia de ébola en el Congo. La cifra de muertos sube a 130 y ya hay más de 513 casos sospechosos. El director de la OMS dice estar profundamente preocupado por la magnitud y la rapidez del brote. Se trata de la primera vez que un director de la organización declara una emergencia de salud pública de preocupación internacional sin haber reunido antes al comité de emergencia.
0: Y en la página internacional, Vladimir Putin lleva ya un día en China y todavía le espera otra jornada de tensas reuniones, o de intensas reuniones, mejor dicho, con el presidente chino Xi Jinping. Se van a reunir los dos días y su agenda estará centrada en la situación de Oriente Medio, con la apertura o no del estrecho de Hormuz, la guerra de Ucrania y posibles acuerdos en materia energética, como un megaproyecto de gas que tienen previsto ambos países. El encuentro tiene la singularidad de que se produce apenas 4 días de que Donald Trump abandonara la capital china.
1: Y Estados Unidos ha estrechado el cerco sobre Cuba con nuevas sanciones mientras prepara un caso penal contra el expresidente Raúl Castro. El elemento central de la acusación podría ser un audio desvelado por el medio cubano El Nuevo Heraldo, en el que el expresidente asume la responsabilidad de haber dado la orden de derribar los aviones. Todo se remonta a febrero de 1996, cuando las fuerzas cubanas derribaron 2 avionetas que tenían sede en Miami, causando la muerte de ciudadanos estadounidenses. Por este motivo, Estados Unidos pretende reclamar su entrega ante los tribunales de Miami. Y en página de Sociedad, un hombre de 25 años ha sido detenido por matar presuntamente a su madre y a su padrastro a tiros en El Ejido. Además, otras 4 personas han resultado heridas, entre ellas su propio hijo de tan solo 7 meses. El bebé recibió 2 disparos. Todos permanecen en la unidad de cuidados intensivos de varios hospitales de Almería. La Guardia Civil lo investiga como un caso de violencia doméstica y en las últimas horas hemos conocido que el detenido acumulaba 16 detenciones por tenencia de armas y de drogas.
0: Y algo muy malo pasa en un país cuando la policía es recibida a tiros por los narcotraficantes.
1: Así es, un grupo de narcotraficantes recibió a tiros a la Policía Nacional, que decidió actuar ante una descarga de mercancía en un almacén de combustibles y narcolanchas de Torrox, en Málaga. Los agentes estaban haciendo tareas de vigilancia y cuando decidieron actuar fueron abordados por 2 vehículos ocupados por 5 hombres que no dudaron en comenzar a disparar. Los agentes han detenido a 2 personas, una de ellas una mujer relacionada presuntamente con esta organización.
0: Y hasta aquí el día en 30 minutos. Les deseamos una feliz noche a todos, especialmente a aquellos que continúen con la señal del Toro Televisión.
1: Y les dejamos ahora con En Tiempos Modernos. Muchas gracias.

0: 7 de la mañana, 6 de la mañana en Canarias, en este miércoles 20 de mayo de 2026. ¿Qué tal están? ¿Ya se han levantado? ¿Cómo que no? Pues venga, hombre, arriba, que viene la actualidad muy calentita. Bienvenidos a Mañanas en Libertad.
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0: A partir de las 8:30 tendremos nuestra tertulia de lujo, hoy con don Antonio Mulón y don Ricardo Chamorro. A eso de las 9:50 entrevistaremos a don Javier Barraicoa para hablar de su libro El genocidio de la Vendée y la primera cruzada moderna. 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El programa de hoy es posible gracias a un socio leonés, don Isidro Martínez Prieto. Muchísimas gracias, don Isidro. Desde el 24 de julio de 2021 es socio. Con su ayuda, pues podemos llegar cada día a más gente. Buenos días, don Eric Gutiérrez. ¿Qué tal está usted?
1: Muy buenos días, don Luis. Pues estoy muy bien porque tanto el día de ayer como el de hoy son días grandes para España, don Luis.
0: ¿Por qué?
1: Esa imputación, don Luis, esa imputación de un tal Zapatero. ¿Quién lo conoce a Zapatero? Pues bueno, a partir de ahora lo vamos a conocer, esperemos que en otros términos, ya no solo como expresidente, sino como persona en la cárcel. Esperemos que lo acabemos conociendo.
0: Vamos, yo, si al final vemos a Zapatero en la cárcel, desde luego, en fin, no sé, sentiré como una especie de nirvana personal.
1: Y bueno, decía usted muy bien ayer, don Luis, que los españoles sentiremos ese, bueno, algunos españoles, imagino, sentiremos ese nirvana, pero es que, como bien decía usted, lo que tienen que sentir los venezolanos, los cubanos, incluso los dominicanos, que lo verían por allí pasearse, tiene que ser...
0: Bueno, eso ya tiene que ser orgásmico.
1: Pero es que tiene que ser tremendo, don Luis, de verdad. Bueno. Ojalá ser ellos en algún momento.
0: Bueno... ¿Qué preguntamos hoy a los oyentes?
1: Pues, don Luis, evidentemente les preguntamos por esa situación de Zapatero y cómo va a afectar a Sánchez. Concretamente, la pregunta es, ¿cree que la imputación de Zapatero significa el fin de Sánchez? Damos cuatro opciones. Sí, está acabado. Sí, el PSOE se rebelará. Imaginemos que con Paje a la cabeza. No, pero lo acelera. O para nada, que son dos opciones, digamos, del no y dos opciones del sí. Ya saben que pueden responder a esta libre encuesta en nuestra cuenta oficial en X, Radio Libertad ES, donde cogeremos a varios comentarios para traer a mesa de tertulia alrededor de las 9:45 de la mañana. También pueden responder en nuestro apartado de publicaciones en YouTube y en el apartado en directo, que estamos emitiendo en estos momentos el programa en directo en nuestro canal oficial, en un día, como digo, Luis, que es para dejar muchos comentarios de alegría o de tristeza. Ahí seguro que hay gente que no está a favor de esto. Efectivamente, algún porcentaje pequeño tiene que haber. 28 escaños se llevó la señora Montero en Andalucía. Porcentaje ahí, don Luis.
0: Bueno, vamos con las noticias de las 7, empezando con esa imputación de Zapatero.
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1: José Luis Rodríguez Zapatero ha sido imputado en el caso del rescate de Plus Ultra. El juez de la Audiencia Nacional, José Luis Calama, investiga su papel en la concesión de los 53 millones de euros otorgados a la aerolínea y si parte de esos fondos pudieron destinarse al blanqueo de capitales en el extranjero. Es la primera vez en democracia que un expresidente del gobierno resulta imputado. Según fuentes consultadas por The Objective, Zapatero deberá declarar el próximo 2 de junio por presuntos delitos de organización criminal, tráfico de influencias y falsedad documental. La UDEF de la Policía Nacional ha desplegado varios registros dentro de una investigación centrada en el supuesto cobro de comisiones ilegales y el presunto blanqueo de fondos. Entre los investigados figuran sociedades y personas del entorno del expresidente, entre ellas análisis relevante vinculada a Julio Martínez Martínez, sospechoso de haber actuado como testaferro. También han sido registradas la agencia WTF relacionada con las hijas de Zapatero y distintas oficinas en Madrid vinculadas al caso.
0: Bueno, pues parece que llegó el tan ansiado día, o uno de los tan ansiados días, porque, bueno, ya saben ustedes que las causas judiciales en este país se pueden iniciar y no cerrarse hasta pasados, pues, no sé, 14 años, como en el caso de los Puyol. Y además cerrarse luego en falso o irse todo el mundo de rositas. Pero el caso es que Zapatero está imputado y la verdad es que el auto del juez Calama es bastante demoledor. 80 y pico páginas detallando conversaciones, contactos, transferencias, cuentas. Vamos, que pinta un poco de color de hormiga a Zapatero, con lo cual yo no sé si al final le condenarán o no le condenarán. Evidentemente la presunción de inocencia existe. Bueno, todos sospechamos que inocente no es, pero de lo que se trata es de demostrar la culpabilidad, y hasta que no se demuestra, pues no eres culpable absolutamente de nada. Ahora, eso sí, lo que va a empezar para Zapatero es un calvario judicial, porque la acumulación de indicios de delictivos pues es bastante sólida. Vamos a ver, ¿de qué se acusa a Zapatero? Son dos cosas distintas pero conexas. Por un lado tenemos el rescate de Plus Ultra, un rescate que ya en tiempos pues despertó las sospechas de prácticamente todo el mundo. Una pequeña aerolínea de solo 6 aeronaves que recibía 53 millones de rescate del gobierno por el tema de la pandemia. Todo el mundo dijo, pero ¿y esto a qué viene? ¿Por qué se rescata esta aerolínea como si fuera, no sé, un monumento nacional, dándole tal cantidad de dinero? Y ahí, pues, quedaron esas sospechas, se cerró en falso una primera investigación que se hizo sobre el tema a partir de denuncias que se habían presentado, y quedó durmiente ese asunto. Pero ahora pues se ha reactivado, también un poco al calor de todas las investigaciones del caso de macrocorrupción de Sánchez, Koldo, Aldama, Ábalos, Cerdán. Y a Zapatero se le acusa concretamente de haber influido en funcionarios públicos para conseguir que el gobierno concediera ese rescate a esa aerolínea y a cambio pues haber cobrado una serie de comisiones por ello. Esa es una panoplia de acusaciones que incluye el tráfico de influencias. Pero luego hay otra parte, que es la parte de las comisiones ilegales a partir de el dinero ilegalmente generado con cupos de petróleo venezolanos y con una cosa que se llamaba el programa CLAP. ¿Qué era el programa CLAP? Pues es un programa que pone en marcha el gobierno de Nicolás Maduro en 2016 para alimentar a los pobres venezolanos. Como la situación económica estaba tan absolutamente desastrosa, pues típica cosa socialista. Cogemos y hacemos paquetes de alimentos básicos, harina, aceite, azúcar, bla, bla, bla, bla, y los vendemos a bajo precio, precio fijado, a la gente vulnerable. Dicho así, pues suena muy bien, ¿verdad? Pues típica maniobra socialista para hacer lo siguiente. Una serie de empresas vendían al Estado esos paquetes con un sobreprecio que te pasas. Efectivamente, luego el Estado regalaba, bueno, regalaba no, daba a precio muy barato los paquetes a la gente, pero había una serie de empresas forrándose en el camino de una manera indecente y, por supuesto, pagando comisiones. ¿A quién? Pues a políticos diversos. Con el petróleo venezolano, lo mismo, exportaciones de petróleo venezolano a bajo precio a cambio de pues pagar toda una serie de mordidas a gente. Todo aquello, tanto lo del programa CLAP como el petróleo venezolano, generaban dinero negro que había que blanquear. Y lo que el juez hace es conectar las dos cosas. Dice que el dinero del rescate de Plus Ultra se utilizó para blanquear el dinero de las comisiones por operaciones irregulares en Venezuela. ¿Cómo? Pues porque cuando Plus Ultra recibe, dice el juez, el dinero del rescate, lo que hace es pagar a empresas fuera de España, conectadas con esa trama de defraudación en Venezuela, lo que se supone que eran préstamos que esas empresas le habían hecho a Plus Ultra. ¿Cómo se lo habían hecho? Pues con el dinero generado por esas comisiones ilegales en Venezuela. Con lo cual se blanqueaba el dinero de esas comisiones ilegales en Venezuela utilizando el propio rescate de Plus Ultra. Esa es básicamente la conexión entre las dos cosas. En principio, pues parecería que Zapatero solo estaba en una parte, que es la parte de el influir en el gobierno español para el rescate de Plus Ultra. Pero no, dice el auto que Zapatero estaba también en la otra parte, en la parte de que cualquier contrato de petróleo venezolano pasaba por él, más o menos. Y hay por ahí una referencia a la apertura de cuentas en Dubái para recibir ahí casi 2 millones de euros en mordidas, con lo cual Zapatero estaría en ambos casos. Y de hecho, pues de la lectura de lo que se presenta como pliego de cargos contra Zapatero y contra varios otros, empresarios venezolanos, el testaferro de Zapatero, etcétera, pues es que básicamente el rescate de Plus Ultra, más que rescatar la aerolínea en sí, lo que pretendía era blanquear el dinero de lo otro. Lo cual, pues hombre, la verdad es que está bien pensado. No se trataba tanto de rescatar una aerolínea que interesara políticamente, cuanto de generar 53 millones de euros perfectamente limpios y legales, con los que blanquear los otros, que no tenían de limpios y legales nada de nada. Bueno, pues eso es más o menos la cosa con Zapatero. Una cosa es lo que diga la UDEF, la policía, que es la que ha entregado al juez el informe de análisis de toda esta maraña de sociedades españolas, venezolanas, holandesas, sino no es solo lo que diga la UDEF, sino luego lo que se pueda demostrar. Entonces, pues habrá cosas, a lo mejor, en el auto del juez, sustentadas en lo que dice la policía, que a lo mejor luego, pues resulta que no son ciertas. Hay cosas que puedan caerse, pero el conjunto de imputaciones es tan amplio y están algunas de ellas tan sólidamente fundamentadas, pues que resulta difícil que se vaya a escapar Zapatero de rositas de esta causa, aunque bueno, en esta España nuestra puede pasar de todo. Un dato curioso que creo que lo trae el Confidencial, ¿no? Don Eric.
1: Sí, efectivamente.
0: Ayer Zapatero tenía previsto irse a Caracas, a Venezuela. Y parece que la UDEF se adelantó y se le ha chafado el viaje al pobre hombre.
1: Zapatero tenía previsto viajar ayer a Venezuela, pero sus planes quedaron frustrados después de que la Unidad de Delincuencia Económica y Fiscal de la Policía Nacional le comunicara a primera hora de la mañana su imputación en el caso Plus Ultra y el inminente registro de su oficina personal y de la agencia publicitaria de sus hijas, según fuentes próximas a la investigación citadas por El Confidencial. El expresidente ya había adquirido un billete para salir desde el aeropuerto Adolfo Suárez Madrid-Barajas a las 4 y cuarto de la tarde en un vuelo de Air Europa con destino a Santo Domingo en República Dominicana. Desde allí tenía previsto desplazarse en un avión privado hasta Caracas. Según las fuentes consultadas, el viaje no figuraba en ninguna agenda oficial y respondía a actividades privadas en Venezuela. Las mismas fuentes sostienen que Zapatero organizó el desplazamiento de urgencia después de que la semana pasada varias informaciones periodísticas le situaran en el centro de la investigación sobre el rescate de Plus Ultra.
0: Bueno, yo hay una cosa que no entiendo. Tenía previsto irse hoy a Caracas. Bueno, ¿y qué le impide hacerlo? No comparece ante el juez hasta el día 2 de mayo, creo, que es pronto, es dentro de 13 días, un par de semanitas, pero de aquí a entonces, pues es una persona libre. El juez no ha decretado que se le quite el pasaporte ni nada por el estilo, no hay medidas cautelares de momento hasta que no se hable, hasta que no testifique como imputado. Entonces, pues tampoco entiendo muy bien porque cancela el viaje, podría irse perfectamente. Supongo que si lo cancela, pues será por el aspecto reputacional para él o para el gobierno venezolano o para ambos, o porque haya habido alguna indicación de alguna otra parte, pero vaya, pues en fin, él ha viajado muchas veces a Venezuela, nada le impediría hacerlo hoy. De hecho, nada le impediría no volver, ¿verdad? Si se va a algún sitio donde no haya tratado de extradición, pues a ver cómo demonios le traemos para España. de momento es una persona libre, tiene su pasaporte, puede viajar, además tiene un pasaporte diplomático como expresidente del gobierno que es. ¿Qué hará el juez el 2 de junio? ¿Pondrá medidas cautelares? Pues, hombre, se supone que debería. Ya saben ustedes que las medidas cautelares se ponen pues cuando hay riesgo de reiteración delictiva. Pues yo qué sé, un señor que ha matado a otro por la calle, dices pues que lo mismo mañana mata a otro. Bueno, pues puedes poner medidas cautelares para evitar la reiteración delictiva. O puedes poner medidas cautelares pues para evitar que destruya pruebas. O puedes poner medidas cautelares pues simplemente para evitar el riesgo de fuga. ¿Hay riesgo de fuga o riesgo de destrucción de pruebas en este caso? Pues hombre, yo creo que destrucción de pruebas a lo mejor no lo sé. Porque llevamos tanto tiempo con este caso que le ha dado tiempo a destruir todo lo que le dé la gana. Pero bueno, ya ven ustedes lo que pasó con Ábalos. Tanto tiempo después de iniciada la causa y pues se le incautan de un montón de dispositivos electrónicos con información comprometedora en su interior. La gente tiende a guardar cosas inverosímiles. Así que, bueno, quizá haya de riesgo de destrucción de pruebas por parte de Zapatero. En cualquier caso, de aquí al 2 de junio, si no ha destruido ya lo importante, pues lo destruirá. Vamos, yo que él lo haría, lógicamente. Lo otro, lo de el riesgo de fuga. ¿Existe riesgo de que Zapatero se fugue a algún sitio sin tratado de extradición? Hombre, yo creo que existe todo el riesgo del mundo. La única razón por la que un Zapatero, podría no considerar el fugarse sería que pensara que las acusaciones contra él son poco fundamentadas. Pero me temo que los datos del auto no le auguran un buen futuro judicial, con lo cual la posibilidad de que se fugue, claro que existe. Y la tentación de fugarse, me imagino que la tendrá. Y sitios a donde ir donde no haya tratado de extradición y donde le pudieran acoger, pues hombre, creo que algunos hay por ahí. En Pekín lo que pasa es que hace un poco de frío, pero bueno, acogerle, me imagino que le acogerían. No en vano ha estado trabajando con el régimen chino de forma muy entusiasta desde hace mucho tiempo. Bueno, ¿y ahora qué? Pues hombre, son muchas las voces que están diciendo, señor Alberto Núñez Feijóo, ¿piensa hacer algo ahora? ¿O como las 200.424 veces anteriores no va a hacer nada? Vox le exige al PP que presente ya una moción de censura.
1: Vox ha reclamado al Partido Popular que impulse una moción de censura contra el gobierno ante la creciente tensión política provocada por los últimos acontecimientos judiciales que afectan al entorno socialista. Así lo ha defendido el secretario general de la formación, Ignacio Garriga, en una entrevista en Telecinco.
3: Lo que es evidente es que el Partido Socialista pues ha colapsado y su colapso ha llevado al colapso de la nación, y yo creo que los españoles no merecen a un gobierno ni a un Partido Socialista, y por tanto exigimos una vez más la celebración de elecciones anticipadas y por supuesto que el señor Feijóo pues dé un paso al frente también y presente una moción de censura. No entendemos que los españoles estén asistiendo al desfalco de las instituciones públicas, al asalto de los contrapoderes del poder ejecutivo, y el principal líder de la oposición no esté haciendo lo que merece el pueblo español. Vox hará todo lo que esté en su mano, como hemos hecho hasta ahora.
1: Además, Vox ha recordado que ya solicitó la comparecencia de Zapatero en la Comisión de Investigación del Senado para aclarar los hechos relacionados con el caso. Sin embargo, el Partido Popular rechazó la petición, una decisión que, según la formación de Santiago Abascal, evidencia la falta de voluntad para investigar el asunto en profundidad.
0: Vamos a ver. Llevamos con Sánchez 8 años. 8 años de continuos desafueros, de continua huida hacia adelante por parte de Sánchez, de continuas cacicadas, de continuo pervertir las instituciones, de continuo robar todo lo robable, de continuo utilizar el dinero público para las cosas más inverosímiles, desde meter pilinguis en empresas públicas hasta colocar en puestos decisorios a gente que no sabe hacer la O con un canuto, hasta organizar tríos con prostitutas en paradores nacionales. 8 años así. 8 años pactando con los asesinos de ETA, 8 años pactando con los golpistas del separatismo catalán, 8 años impulsando una invasión migratoria que lo está arrasando todo. 8 años. 8 años de sumisión a Marruecos, 8 años de sumisión a la élite autocrática de Bruselas, 8 años de sumisión a Gibraltar. Oiga, no sé, creo que en materia para una moción de censura había habido hace 200 millones de años. Pero ahí está el Partido Popular, pues mirando a ver si llueve. ¿Alguien me podría decir, por favor, de la audiencia, mándenme un mensaje en Twitter, alguna cosa, una sola, concreta, que haya hecho el Partido Popular para tratar de acelerar el que Zapatero, el que Sánchez salga de la Moncloa? Porque a Vox le vemos convocar manifestaciones y sumarse a las que convocan otros. A Vox le vemos presentar denuncias ante la justicia a mansalva. A Vox le vemos ganas de echar a Sánchez. ¿Me puede alguien decir una sola cosa que haya hecho el Partido Popular para tratar de echar a Sánchez? Una sola cosa que no sea cruzarse de brazos y esperar a ver si escampa y llegan las siguientes elecciones. Y mientras tanto Sánchez destruyendo España día tras día. No sé, creo que debería el Partido Popular hacer algo, ¿no? Moción de censura. Pues mire, la moción de censura, si se presenta, no va a salir. Y de lo que se trata es de utilizar todas las herramientas para desgastar a Sánchez. Si le obligas a Sánchez a asistir a una moción de censura, a preparársela, pues mira, 3 días menos de hacer el mal dedicándose a otras cosas. Yo qué sé, al menos le quitas tiempo. Y aparte, tienes un altavoz. Y aparte, lanzas un mensaje a la escena internacional. Moción de censura contra Sánchez por corrupto. Porque su partido es en estos momentos una pocilga. Bueno, pues mira, publicidad. ¿Anti-Sánchez? Pues no, el Partido Popular parece que tampoco ve motivo en esta ocasión para presentar una moción de censura. Creo que ya en el Partido Socialista, pues, no sé si debe de quedar alguien sin imputar. Pues aquí seguimos, en el principal partido de la oposición, cruzados de brazos. Ya no es solo lo de la moción de censura, es que siguen sin sumarse a la marcha que hay este sábado para exigir la dimisión de Sánchez. ¿Ustedes lo entienden? Pues yo prefiero no entenderlo, porque todas las explicaciones que se me ocurren, pues son un poco inquietantes. Hemos tenido 4 elecciones autonómicas seguidas, donde el Partido Popular, pues, pretendía a ver si se deshacía de la llave de judo con la que le tiene Vox atenazado. Pues en lugar de deshacerse, lo que ha pasado es que Vox ha subido en todas y ahora, en lugar de depender de Vox en 3 autonomías, depende en 4, perdiendo la mayoría absoluta en Andalucía. ¿Alguien en el Partido Popular se va a sentar a preguntarse por qué? ¿Cómo es posible que con el peor de el gobierno de la democracia Vox suba y el Partido Popular no? Algo estará haciendo mal el Partido Popular, ¿no? O es que le tiene manía al aseño y entonces, aunque presentó un examen maravilloso, le puso un 3. Pues hombre, no. El aseño del electorado lo que le está diciendo al Partido Popular es: no estás haciendo oposición. Desde que Sánchez llegó a la Moncloa no has hecho nada, nada más que tocarte los perendengues. Bueno, pues entonces votamos a aquel que no se toca los perendengues. Ya lo he comentado muchas veces aquí. Es que la cosa llega al extremo de que si tenemos al fiscal general hoy, al exfiscal general hoy condenado por delincuente, porque es lo que es un delincuente García Ortiz, es gracias a Vox, que sí presentó querella. El Partido Popular no la presentó contra García Ortiz, y eso que la filtración de datos por la que se le ha condenado a García Ortiz, a quien afectaba era a la pareja de una baronesa del PP, Ayuso. Bueno, pues es Vox quien denunció, no el PP. No estaba personado en la causa. Tócate las narices. ¿A qué juega el Partido Popular? ¿A dejar pasar el tiempo, simplemente? A llegar hasta 2027 y a ver en 2027 si puede hacer lo que en 2023 no hizo. En fin, PP, moción de censura, ya. Y PP, ¿te vas a sumar a la marcha del sábado o nos vamos a manifestar sin ti otra vez? Bueno, siempre pueden al siguiente fin de semana convocar con un DJ y juntar a 5.000 personas en algún sitio pequeñito para hacer que hacen algo, ¿no? Que es lo que hacen habitualmente. En fin, bueno, atentos a esta noticia porque tiene su aquel. Parece una noticia sin más del mundo económico, judicial, además del extranjero. Pero la verdad es que la he leído y me he quedado muy inquieto. Escuchen.
1: El Departamento de Justicia de Estados Unidos ha imputado a las cuatro mayores fabricantes de contenedores marítimos del mundo, todas ellas chinas, por presuntamente manipular el mercado global en los meses previos y posteriores al estallido de la pandemia de COVID-19. La acusación señala a CMC, Singamas, Dongfang y CXIC, además de a siete de sus directivos, por una supuesta conspiración internacional para fijar precios y restringir la producción entre noviembre de 2019 y enero de 2024. Según la investigación, los ejecutivos de las compañías se reunieron en noviembre de 2019 en la sede de CIMC, donde habrían acordado reducir de forma coordinada la producción de contenedores. Para garantizar el cumplimiento del pacto, instalaron 87 cámaras de vigilancia en 49 líneas de fabricación, limitaron turnos y horas de trabajo y crearon un sistema de sanciones económicas para las empresas que incumplieran las cuotas pactadas. Las autoridades estadounidenses sostienen que la estrategia permitió a las compañías disparar sus beneficios durante la crisis mundial de las cadenas de suministro provocada por la pandemia. En el caso de CIMC, las ganancias pasaron de 19,8 millones de dólares en 2019 a 1.750 millones en 2021, un incremento cercano a 100 veces su beneficio inicial.
0: Bueno, parece, dicho así, pues una cosa, en fin, autoridades regulatorias de la competencia, ¿verdad? El gobierno de Estados Unidos ha imputado a cuatro empresas y siete ejecutivos, todos chinos, que controlan el mercado de los contenedores,

0: pedazo de paralelepípedos que van en los barcos portacontenedores y que traen de todo de un sitio a otro, desde muñecas hasta equipos electrónicos, pasando por cualquier cosa que ustedes imaginen. Bueno, pues todo eso, había cuatro empresas chinas que eran las que tenían casi todo el mercado de fabricación de esos contenedores. Y se pusieron de acuerdo para limitar la producción con un acuerdo perfectamente establecido. Pues tú fabricas tantos, tú tantos, tú tantos, tú tantos, vamos a limitar la producción y nos juramentamos para no pasarnos de ahí. Y con eso lograron algunas de ellas multiplicar por 100 sus beneficios a partir de finales de 2019. Y ahora les ha imputado el gobierno americano, por lo que es una evidente manipulación del mercado. Hasta aquí, pues dirán ustedes, bueno, vale, sí, bien, unos jetas que manipularon el mercado de los contenedores. Pero lo inquietante es la temporización. Es que todo esto, todo este episodio de concertación de la fabricación de contenedores y de concertación de los precios, porque también acordaron inflar los precios todo lo que pudieran, se produjo 2-3 meses antes de estallar la epidemia de COVID. Epidemia de COVID que, como ustedes saben, pues aparece en China y de repente colapsa el comercio mundial y se produjo una crisis de las cadenas de suministro brutal, que es lo que permitió a estas empresas ganar auténticas fortunas. Y dices, hombre, pues caramba, resulta que 2-3 meses antes de que estalle en China la epidemia de COVID, cuatro empresas chinas se ponen de acuerdo para controlar el mercado de los contenedores a nivel mundial. Dices, jolines, puede ser mera casualidad, ¿verdad? Claro que sí, las casualidades existen. Pero ¿a qué es inquietante el asunto? Bueno, vamos con la noticia de interés general del Banco de Santander con don Daniel Ortega.
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2: Los animales que viven en las ciudades son cada vez más atrevidos, más activos y también más agresivos que los que viven en el campo. Según un estudio internacional, especies como palomas, mapaches, monos o coyotes han cambiado su comportamiento para adaptarse mejor a la vida urbana. Los investigadores explican que el ruido, la presencia constante de personas y la facilidad para encontrar comida en las ciudades están provocando que muchos animales pierdan el miedo al ser humano. De hecho, algunos ya actúan de forma muy similar en distintas partes del mundo, desde Nueva York hasta Nueva Delhi o Sydney. El estudio también advierte de que esta adaptación puede traer problemas a largo plazo. Los expertos alertan de un aumento en ataques, accidentes o conflictos entre animales y personas, además de una pérdida de comportamientos naturales que antes ayudaban a estas especies a sobrevivir en libertad.
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0: Seis treinta y cuatro en las Islas Canarias. Muy buenos días, don Daniel Ortega el Bueno.
6: Buenos días, Luis. Vamos con toda esa actualidad política.
0: Vamos con las noticias de las 7:30.
2: La Audiencia Nacional ha imputado al expresidente del Gobierno, José Luis Rodríguez Zapatero, dentro de la investigación por el rescate de Plusultra. El juez José Luis Calama analiza si parte de los 53 millones de euros concedidos a la aerolínea acabaron utilizándose para una presunta trama de blanqueo de capitales fuera de España. Zapatero tendrá que declarar el próximo 2 de junio como investigado por supuestos delitos de organización criminal, tráfico de influencias y falsedad documental. Se trata además de la primera vez en democracia que un expresidente del gobierno es imputado

0: en una causa judicial de este tipo. La investigación sigue avanzando de la mano de la UDEF, que ha llevado a cabo varios registros en Madrid relacionados con el entorno del exdirigente socialista, entre ellos figuras, empresas y sociedades presuntamente vinculadas a personas cercanas a Zapatero, sospechosas de haber participado en el supuesto cobro de comisiones ilegales y el movimiento de fondos en el extranjero.
1: Bueno, pues lo he comentado en el bloque de noticias anterior. Básicamente estamos ante una trama que tendría como dos caras, una especie de Jano bifronte. Una de las caras sería el trincar dinero de los españoles, el dinero del rescate, esos 50 y pico millones del rescate a Plus Ultra. Por otro lado, está todo un tema muy turbio y un poco siniestro, porque se traficaba con la miseria de los venezolanos, que es todo el asunto de los programas de alimentos subvencionados del gobierno venezolano y programas de venta de petróleo a bajo precio. Lo del programa de alimentos subvencionados, el programa CLAP, ahí hubo empresas cercanas al chavismo que hicieron auténticas fortunas vendiendo al Estado venezolano paquetes de comida que luego a la gente se le vendían a bajo precio, pero lo que se le vendía al Estado era con unos sobreprecios monstruosos, con lo cual pues muchos se embolsaron muchas comisiones. Como muchos embolsaron muchas comisiones con el tema del petróleo. Y todo ese dinero negro de las comisiones había que blanquearlo. Y lo que el juez plantea es que el dinero del rescate de Plus Ultra se usó, pues en realidad, para blanquear el dinero de las comisiones que venían del otro lado, del lado venezolano. Y Zapatero, dice el auto del juez, estaría en ambas orillas del Atlántico, en España, cobrando directamente por participar en el rescate de Plus Ultra, tratando de influir en el gobierno para que se aprobara ese rescate, y por el otro lado, Zapatero parece que era el que pinchaba y cortaba a la hora, por ejemplo, de repartir cuotas de petróleo, y había que pasar por él. Y parece que Zapatero, según el auto, podría haber ingresado por ambas vías. Una de las vías está excelentemente documentada. Es la vía de rescate a Plus Ultra. Plus Ultra paga al testaferro de Zapatero y el testaferro de Zapatero paga a Zapatero. También cobraba la empresa de las hijas, What the Fab. Lo del otro lado, pues está, a mi juicio, quizá menos documentado. Pero hay varias cosas interesantes en el tema. Además de los problemas judiciales a los que se va a enfrentar Zapatero, pues hay un par de detalles interesantes en la información de ayer. No va a ser solo Zapatero. Sus hijas, me imagino, que también tendrán que desfilar en algún momento. Y en todo lo que es la investigación de la trama existente, la trama relacionada con lo venezolano, ahí parece que ha habido colaboración de las autoridades del gobierno americano con la policía española para recabar las pruebas. Ayer no solo se registró el despacho de Zapatero y el despacho de la empresa de sus hijas, sino también despachos y domicilios relacionados con venezolanos implicados con Zapatero en la trama. Además de el testaferro de Zapatero, etcétera. Bueno, todo esto está posiblemente muy relacionado con la reciente extradición de Alex Saab, el que era el testaferro de Maduro, a Estados Unidos, donde ya se está enfrentando por cargos pues muy relacionados con esto que ahora se le imputa a Zapatero. Por ejemplo, toda la corrupción con el petróleo venezolano y los programas de alimentos a bajo precio. Primera cosa interesante, esa implicación del gobierno americano en estas investigaciones. Al final, pues las cosas tardan en llegar, pero terminan llegando. Y un segundo aspecto interesante. Zapatero no aprobó el rescate de Plus Ultra. Zapatero, según el auto, lo que hizo fue influir a saco para que se aprobara. Por eso se le acusa de tráfico de influencias. no hace falta ser funcionario público para que te acusen de tráfico de influencias. Si tú tratas de influir en un funcionario público, pues eres reo del asunto. Pero no es Zapatero quien aprueba el rescate. Lo aprueba el Consejo de Ministros. Zapatero lo que hace es influir para que se apruebe. Pero quien lo aprueba es el Consejo de Ministros de un señor que se llama Pedro Sánchez. Por tanto, si el rescate fue delictivo, pues a lo mejor de ahí se deduce que en el futuro habrá que imputar no solo a Pedro Sánchez, que presidía ese Consejo de Ministros, sino a todos los que en ese momento lo componían. Porque recuerden ustedes que las decisiones del Consejo de Ministros son colegiadas. Todos los ministros son responsables de cada decisión que el Consejo de Ministros aprueba. Así que, pues oiga, a lo mejor empezamos a ver desfilar por el banquillo a ministros no solo del PSOE, sino también de Sumar y demás. ¡Ay! No me digan que no sería delicioso ver a Yolanda Díaz testificando ante un juez por una decisión del Consejo de Ministros que pudiera haberse considerado delictiva. Al final, pues si todo esto va a algún lado, que yo, en fin, tampoco apostaría mi fortuna a que termine llegando a buen puerto todo esto. Si esto llega a algún lado, pues resulta que nos habríamos calzado a todo el Consejo de Ministros, pues por algo, si quieren ustedes, menor en relación con otras cosas. Al final, pues sería esto como con Al Capone, que no le pillaron, no le condenaron por asesinatos múltiples, no le condenaron por el tráfico a gran escala de whisky, no le condenaron por atracos sangrientos, no, le condenaron por fraude a Hacienda. Bueno, pues aquí un poco lo mismo. Si al final vemos desfilar a ministros del PSOE y de Sumar por el banquillo, les habríamos condenado, pues en el fondo, por fraude. Cuando han hecho cosas infinitamente más graves, como es vender España a trozos a sus enemigos interiores y exteriores. Pero bueno, oiga, en fin, más vale pájaro en mano que ciento volando. Si les veo desfilar por el banquillo a todos ellos, descorcharé igual una botella de champán, aunque no les pillemos por los delitos todavía mucho más graves. Un ejemplo de delito mucho más grave, para mí es infinitamente más grave lo que hicieron con la ley del solo sí es sí, soltando a más de 1000 violadores, pederastas y psicópatas sexuales. Para mí eso es infinitamente más grave, porque estoy seguro de que alguno de esos 1000 ha vuelto a delinquir y por tanto una mujer o un niño han sufrido por culpa de los canallas que en el Consejo de Ministros aprobaron aquella infame ley. Pero por ahí parece que no les vamos a poder pillar, o por lo menos no veo yo ningún indicio de que alguien esté en ello. Pero por esto, pues la verdad es que tiene mala pinta doña Yolanda Díaz. A lo mejor, pues termina un juez preguntándole por qué avaló usted este rescate. No sé si habría mucha solidez para terminar condenando a Yolanda Díaz, pero vamos, la materia está ahí. Bueno, crisis en el PSOE, se descompone el partido. No, mentira. Pero ha salido Jordi Sevilla a pedir la dimisión de María Jesús Montero y que se celebre un congreso federal. Bueno, en fin, menos da una piedra, escuchen.
0: El exministro socialista Jordi Sevilla ha pedido la dimisión de María Jesús Montero tras el duro resultado electoral del PSOE en Andalucía. La plataforma crítica Socialdemocracia 21, liderada por Sevilla, reclama además la convocatoria urgente de un comité federal para reactivar el partido y abrir un debate interno sobre la situación actual del PSOE. El sector crítico considera que las últimas derrotas electorales del PSOE en comunidades como Andalucía, Aragón o Extremadura ya no pueden verse como casos aislados. En el comunicado hablan directamente de síntomas de desgaste político y piden asumir responsabilidades dentro del partido. La petición llega apenas 2 días después de las elecciones andaluzas, donde el PSOE firmó uno de sus peores resultados históricos.
1: El sector crítico del Partido Socialista se moviliza. Lo que pasa, el único problema es que es un sector crítico unipersonal, porque es Jordi Sevilla con Jordi y con Sevilla, creo. Vamos, no sé si tendrá detrás algún otro militante socialista. Con lo cual, pues en fin, con lo que ha dicho ayer Jordi Sevilla, más lo que dijeron anteayer García Page y Barbón,

0: Es María Jesús Montero, don Jordi. María Jesús Montero es una pringada, que es una mandada de Pedro Sánchez, como cualquier otro de sus ministros y sus minions en distintos territorios. Si dimite María Jesús Montero, ¿qué? ¿Qué hemos avanzado? Pues nada de nada. Claro que tendría que irse a su casa María Jesús Montero, se tendría que haber ido hace muchísimo tiempo. Esta señora estaba en la Junta de Andalucía cuando el saqueo generalizado de los ERE. Esta señora pues ha estado en el Consejo de Ministros que ha certificado la venta de España a trozos a lo largo de estos últimos 8 años. Entonces, irse, vamos, 2.000 millones de razones para haberse ido hace muchísimo tiempo. Ahora, después de la debacle en Andalucía, pues bueno, pues sí, se puede ir. ¿Y qué? ¿Qué adelantamos con ello? ¿Por qué don Jordi Sevilla no dice que el que se tiene que ir es Pedro Sánchez? Que sería lo suyo. Porque Pedro Sánchez es quien ha mandado a María Jesús Montero a Andalucía. Así que seguimos, pues eso, con un sector crítico, pues formado por gente como Jordi Sevilla, que dice, esto está muy mal, que dimita a María Jesús Montero. Y dices, ay, por Dios, qué gatillazo. O Paje, el electorado está mandando un mensaje. Y si no hacemos caso, pues entonces irá a más. Pero tampoco dice cuál es el mensaje que está mandando el electorado, ni dice, Pedro Sánchez, lárgate ya de una maldita vez, deja de fastidiar. No, hacen ahí como que, sujetadme, sujetadme, que voy a por Sánchez, ve, ve. No, no, os digo que me sujetéis. De verdad, es ridículo lo del Partido Socialista. Va a ser al final lo único que le vamos a tener que agradecer a Pedro Sánchez. Cuando en 2027 le echemos a hornazos, que es que va a dejar el PSOE en las raspas. Bueno, pues ya era hora, el PSOE es el partido más tóxico de nuestra historia, así que estará bien que desaparezca. Así que bueno, aunque sea a costa de todo lo que ha hecho a lo largo de estos 8 años, vender España a trozos, saquear como no se ha saqueado nunca, aunque sea a costa de eso, mira, si al menos sacamos el que el PSOE desaparezca, pues algo es algo. Podemos decir, mira, el dinero perdido es mucho, pero por lo menos hemos obtenido un buen resultado en esto. Yo es que me consuelo con cualquier cosita. Bueno, ayer el Parlamento Europeo concedió un segundo suplicatorio contra Alvise Pérez.
1: Nuevo revés judicial para Alvise Pérez. El Parlamento Europeo ha aprobado retirarle de nuevo la inmunidad parlamentaria para que el Tribunal Supremo pueda investigarle por un presunto caso de financiación ilegal relacionado con criptomonedas y con la campaña electoral de su partido Se Acabó la Fiesta. Según las investigaciones, Alvise habría recibido 100.000 euros en efectivo de un empresario vinculado al mundo cripto para financiar la campaña de las elecciones europeas del 2024. La Eurocámara considera que los hechos investigados no están relacionados con su actividad como eurodiputado y por eso permite que la justicia española siga adelante con la causa. Se trata además de la segunda vez en pocas semanas que el Parlamento Europeo le retira la inmunidad. Alvise ya está siendo investigado en otra causa por presunto acoso a una fiscal valenciana y todavía tiene abiertos otros procedimientos judiciales relacionados con revelación de secretos y financiación irregular.
0: Sí, básicamente eran tres los suplicatorios que había pedido la justicia española al Parlamento Europeo contra Alvise Pérez. Uno de ellos por acoso a través de las redes a una fiscal valenciana. Eso hace algunas semanas el Parlamento Europeo concedió el suplicatorio. Ahí no sé yo si terminará siendo condenado Alvise Pérez. No tengo ni idea. Creo que en ese tipo de casos va a ser difícil, dada su condición de europarlamentario, patatín patatán. La justicia tiende a primar la libertad de expresión en ciertos casos, con lo cual pues a lo mejor ahí no le pasa nada. Ahora se ha concedido un segundo suplicatorio. Ese segundo suplicatorio ya es más serio y eso sí que puede ser un problema judicial grave para Alvise Pérez, que es todo el asunto de que financió su campaña con 100.000 euros que le dio un empresario de criptomonedas que se dedicaba a estafar a sus clientes. pedía a la gente inversiones, vamos, dinero para invertir en criptomonedas.

0: monedas. Luego aquello resultó ser un pufazo de tres pares de narices. Hubo muchísima gente, perdió mucho dinero. Pero ese empresario le había dado a Alvise Pérez 100.000 euros para su campaña electoral. Y entonces es por eso por lo que está imputado por financiación irregular. Y ahí, pues como sí está documentado el pago, pues bueno, está documentado el pago y está documentada la prestación, que es que Alvise Pérez participó en un acto de este empresario de criptomonedas que luego resultó ser un estafador, ayudando al empresario a vender su producto, digamos. Bueno, pues ahí sí que lo tiene un poco mal Alvise Pérez. Luego la tercera cosa, el tercer suplicatorio es por los líos que tiene con los otros dos que salieron elegidos en su lista de Se acabó la fiesta, con los que acabó prácticamente a bofetadas y con los que tiene una serie de demandas cruzadas ante la justicia. Entonces, bueno, ese tercer suplicatorio yo no sé ni si se concederá ni si irá a algún lado, pero este que se ha concedido ayer sí, sí es serio, es por financiación ilegal de la campaña y ahí pues no lo tiene bien ante la justicia española, ante la que tendrá que responder ahora en el Tribunal Supremo tras levantarle la inmunidad el Parlamento Europeo. Bueno, quien sí tiene bien las cosas y cada vez mejor es Trump. Trump es un tío, me hace una gracia infinita el ver a todos sus odiadores y enemigos pues presentándolo sistemáticamente como si fuera un imbécil, lo cual pues a Trump le viene muy bien. Ya saben ustedes esa famosa frase, jamás desengañes a aquel que te considere un imbécil, porque si le desengañas pierdes la ventaja que tienes sobre él. Y efectivamente, Trump lo aplica a rajatabla y procura comportarse histriónicamente y hacer cosas aparentemente incomprensibles y anárquicas. Pero el tío tiene un programa y un calendario que va aplicando de manera inmisericorde. Por ejemplo, ¿recuerdan ustedes que a Trump le tendieron la trampa aquella de lo del asalto al Capitolio? Luego hemos sabido que en aquel asalto famoso al Capitolio en el año 2020, pues había no menos de 50 agentes del FBI de paisano infiltrados. Es decir, vamos, apesta operación de falsa bandera que le organizaron a Trump para poder acabar con su carrera política. No lo consiguieron y Trump ha vuelto a ser presidente. Pero en aquella ocasión, con aquella escenificación del asalto al Capitolio, pues se presentó contra Trump una moción de censura que resulta que fue respaldada por varios republicanos, varios congresistas y senadores republicanos. Estamos hablando de hace 6 añitos. Bueno, pues Trump apuntó los nombres uno por uno. Y ahora son las primarias republicanas para elegir dentro del Partido Republicano candidatos para las elecciones de medio mandato de noviembre de este año. Se los ha pulido a todos, incluso a congresistas y senadores republicanos que llevaban 20 años de congresistas o senadores, vamos, auténticas instituciones en su partido. Se los ha pulido a todos aquellos que cooperaron con el Partido Demócrata para intentar empurarle, a todos les ha pasado la factura. En las primarias del Partido Republicano ha apoyado a gente que se presentaba contra esos congresistas y senadores y ha sido una masacre. El control del Partido Republicano que tiene Trump ahora es total. Escuchen.
1: Estados Unidos ha vivido una jornada clave de primarias republicanas en estados como Kentucky, Georgia y Texas, una cita electoral que vuelve a medir el peso de Donald Trump dentro del Partido Republicano. Según medios estadounidenses, muchos de estos procesos se han convertido en duelos entre candidatos respaldados por Trump y sectores más moderados o críticos del partido. El presidente capitalizó la jornada a su estilo. A través de su red Truth Social, fue difundiendo publicaciones individuales con la imagen de cada uno de sus candidatos apoyados, junto a la suya propia y mensajes de Wins o Advance en los casos de los que pasaron a la siguiente fase. En total, Trump afirmó que 25 aspirantes, respaldados por el movimiento MAGA, lograron imponerse en estas primarias. Entre los vencedores destacados figura el senador Tommy Tuberville, así como varios republicanos de Georgia como Houston Gaines, Andrew Clyde, Rich McCormick, Brian Jack y Mike Collins. También destacan el congresista de Alabama, Dale Strong, y la victoria del ex Navy SEAL, Ed Galrain, quien habría derrotado a Thomas Massey en Kentucky. La noche dejó también otros triunfos, consolidando así una nueva victoria interna para la estrategia política del presidente.
0: Bueno, lo de Trump con el Partido Republicano es espectacular. La primera legislatura de Trump fracasó porque una cosa es tener el gobierno y otra cosa tener el poder, como pudo experimentar durante esos 4 años. Por cierto, y como también está experimentando Pedro Sánchez, tiene el gobierno, tiene mucho poder, pero no lo tiene todo. Bueno, Trump, al final, entre los del Partido Demócrata más los republicanos, digamos que están a pachas con los demócratas, los republicanos blanditos, los republicanos del sistema, se le pulieron a Trump. Vamos, le hicieron la vida imposible en su primer mandato, participaron en toda aquella escenificación de lo del asalto al Capitolio y la criminalización de Trump, participaron en la persecución judicial contra Trump. Bueno, se los ha pulido a todos, uno por uno, Trump. Todo el sector de republicanos que formaba parte del establishment, todo ese sector de republicanos que se sienten más cómodos pactando con los demócratas y dejando que los demócratas sean los que marquen la línea política, todos se los ha pulido. Pero es que por el otro lado, el sector más friki de los republicanos, ese sector así un poco siniestro, prorruso, antiisraelí, todo eso también se lo ha pulido todo. Y ha logrado dejar un partido republicano que, como hay poquitas excepciones, que ya supongo que se las pulirá, es un partido republicano de derecha clara. Un partido republicano dispuesto a ser él el que marque la línea ideológica y, por tanto, a destruir todo lo que ha hecho el Partido Demócrata a lo largo de los últimos 30, 40 años y sin caer en el friquismo, sin caer en las chorradas. Y, por supuesto, teniendo en claro dónde está el bien y dónde está el mal. Teniendo claro que en determinadas confrontaciones, como por ejemplo entre los violadores de mujeres de Hamas y el ejército israelí siempre. Bueno, pues un partido republicano que marca la agenda política, que es fuertemente ideológico, que por supuesto no transige ni pacta nada con la basura progre que nos han metido en los últimos 30, 40 años, con la que han intentado destruir Occidente. Ese partido republicano es lo que ha conseguido Trump. Ahora hay un partido que, si Trump mañana toca el silbato, ¡pip!, ese partido se pone firme inmediatamente. Y ahora mismo Trump está enfrentando una batalla crucial, en la que algunos de estos que acaban de perder su puesto estaban tratando de poner palitos en las ruedas, que es la batalla de la identificación a la hora de votar. O sea, es inconcebible que en Estados Unidos tú puedas votar sin identificarte, sin algo, un carné, con una foto que diga, mire, es que soy yo, vengo a votar, estoy ahí en la lista de votantes, este soy yo, como puede usted comprobar, y voto. Pues no. En muchísimos estados, controlados por los demócratas y gracias también en ocasiones a los republicanos del establishment, pues resulta que la gente vota sin identificación. Ya se pueden ustedes imaginar con qué objetivo, ¿no? Con el objetivo de trampear las elecciones. Bueno, pues Trump está en esa batalla, que posiblemente la va a ganar. Y vamos a ver qué pasa en las elecciones de noviembre, porque con la limpia que está haciendo en el Partido Republicano y las victorias que está teniendo en lo que respecta a normativa electoral, donde se están eliminando todas las trampas sistemáticas que los demócratas habían estado haciendo durante los últimos años, pues lo mismo, el Partido Demócrata no vuelve a rascar bola, a tocar poder en los próximos 30, 40 años. Y si es así, Occidente tendrá esperanzas. Bueno, vamos con don Francisco Carrera para que nos cuente qué trae hoy la Gaceta en portada. Buenos días, don Francisco.
2: Sí, ¿qué tal? Saludos, muy buenos días a los oyentes de Mañanas en Libertad. Vamos a hacer un breve repaso de la portada de la Gaceta a esta hora. Evidentemente, la actualidad pasa por esa imputación del expresidente José Luis Rodríguez Zapatero. Vamos a ir dando todos los detalles, todo lo que vayamos conociendo, van a tener todos ustedes la completa actualización en gaceta.es. Pero además de esta noticia que sin duda marca la actualidad en el día de ayer y también en el día de hoy, vamos a contarles algunos de los titulares que ya pueden leer también en Gaceta. Un inmigrante ilegal magrebí apuñala a un vigilante de seguridad en el Hospital General de Alicante. Dice que el chaleco de seguridad le salvó la vida. Es una información que firma nuestro compañero Rubén Pulido. Unai Cano nos cuenta que el hombre que se coló en un hospital de Ibiza y agredió sexualmente a una paciente con cáncer es un ocupa de origen colombiano. Todos los detalles en nuestra página web. Y vamos a salir ahora de España para contarles que Países Bajos rechaza cargamentos de harina de soja de Argentina y de Brasil, de Mercosur, tras detectar un transgénico prohibido en la Unión Europea. De Países Bajos vamos a saltar hasta Alemania. El gobierno de aquel país no ha deportado a ningún delincuente sirio desde enero, pese a tener más de 11.000 pendientes de expulsión. Dos apuntes más. Mujeres extranjeras de varios países superan a los hombres alemanes en tasas de sospechosos de delitos. Y un colombiano se enfrenta hasta 30 años de cárcel por matar a un hombre en Bilbao con el que contactó por una aplicación de citas homosexual. Vamos a recordarles también que tienen a su disposición las columnas de los miércoles y también les vamos a recomendar, como cada día, la viñeta de la Iberosfera con Santi Orue. Hoy nos hace y nos da su particular visión de ese cargamento de aceitunas marroquíes con niveles muy altos de plomo que ha sido descubierto, afortunadamente. Si quieren saber cuál es su punto de vista, pues ya saben, gaceta.es. Estas y otras noticias, como siempre, les recordamos en nuestro periódico y en nuestras redes sociales, y tan solo nos queda mandarles un cordial saludo desde la redacción de La Gaceta. Que tengan un muy feliz miércoles.
0: Muchísimas gracias, don Paco Carrera. Hacemos una brevísima pausa publicitaria y a las noticias de las 8.

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1: Ocho y seis minutos, siete y seis en las Islas Canarias. Vamos con las noticias de las ocho con la ayuda de don Eric Gutiérrez.
2: José Luis Rodríguez Zapatero ha sido imputado en el caso del rescate de Plus Ultra. El juez de la Audiencia Nacional, José Luis Calama, investiga su papel en la concesión de los 53 millones de euros otorgados a la aerolínea y si parte de esos fondos pudieron destinarse al blanqueo de capitales en el extranjero. Es la primera vez en democracia que un expresidente del gobierno resulta imputado. Según fuentes consultadas por The Objective, Zapatero deberá declarar el próximo 2 de junio por presuntos delitos de organización criminal, tráfico de influencias y falsedad documental. La UDEF de la Policía Nacional ha desplegado varios registros dentro de una investigación centrada en el supuesto cobro de comisiones ilegales y el presunto blanqueo de fondos. Entre los investigados figuran sociedades y personas del entorno del expresidente, entre ellas Análisis Relevante vinculada a Julio Martínez Martínez, sospechoso de haber actuado como testaferro. También están siendo registradas la agencia WTF relacionada con las hijas de Zapatero y distintas oficinas en Madrid vinculadas al caso.
1: Bueno, lo que el auto del juez pone sobre la mesa, pues son cosas que en el fondo encajan con lo que ya todos sabíamos. Todos sabíamos de los viajes a Zapatero frecuentes a Venezuela, pasando en ocasiones a través de República Dominicana. Todos intuíamos que si Zapatero iba a Venezuela, en fin, pues era por algo. Para poner el cazo de una u otra manera, teníamos la duda de cómo era ese cazo, de cuál podía ser la cuantía del cazo. Era simplemente un pago por estar ahí tal, un pago mensual directo del gobierno venezolano, o había otras cuestiones en plan negocios turbios. Bueno, pues según el juez Calama, Zapatero no solo intermedió aquí para que se concediera el rescate de Plus Ultra cometiendo un delito de tráfico de influencias, sino que además pues Zapatero estaría vinculado con una trama de la que formaría parte ese propio rescate de Plus Ultra y que estaría relacionada con las comisiones ilegales generadas por el programa de alimentos a bajo coste en Venezuela y por la venta de cupos de petróleo a bajo precio. Vamos, que Zapatero habría sacado tajada aquí de lo que el gobierno español le dio a Plus Ultra y allí de lo que se generaba en forma de comisiones ilegales. Todo esto, por supuesto, presunción de inocencia y lo que ustedes quieran, pero básicamente eso es lo que el juez pone sobre la mesa. E incluso de la lectura del auto, pues hombre, lo que parece sugerirse o lo que parece desprenderse es que el propio rescate de Plus Ultra podría no haber sido otra cosa que un intento de blanquear el dinero negro generado por las comisiones de las otras operaciones en Venezuela. Ya hemos comentado en un bloque de noticias anterior cómo esto pues pone en un brete al Consejo de Ministros. No es Zapatero quien asigna el dinero del rescate a Plus Ultra. Es el Consejo de Ministros, presidido por Pedro Sánchez. Y si hay un delito de tráfico de influencias, que un particular, en este caso Zapatero, influye sobre funcionario público para que haga algo que no está bien, pues hombre, necesariamente, si al final se hace ese algo que no está bien, pues el funcionario público que haya tomado esa decisión también tendrá que responder, lógicamente. Así que esta imputación de Zapatero podría ser el preludio de otras imputaciones posteriores. Ayer, la imputación de Zapatero y el registro de su empresa y de la de su hija y de la de varios socios venezolanos aquí en Madrid, pues puso de los nervios a toda la escuadrilla de opinión sincronizada izquierda. Y empezaron todos a tratar de desacreditar el auto y la imputación y, como suelen hacer, pues a tratar de desacreditar el auto y la imputación a base de mentiras. Y además mentiras, porque es que tardas un minuto en ver que es una mentira, más que meterte en internet. Por ejemplo, Dios mío, esto es una querella ficticia, está hecho en, digo, esto es un auto que está hecho en base a una querella absolutamente ficticia de Manos Limpias, ese sindicato ultraderechista, y que estaba basada solo en declaraciones de Aldama, ese delincuente. No es verdad. Esta imputación de Zapatero no tiene nada que ver con esa querella de Manos Limpias. Efectivamente, hace como 3-4 meses Manos Limpias presentó una querella contra Zapatero basándose en las declaraciones que Aldama había hecho en un programa de televisión sobre la participación de Zapatero en el tema de los cupos de petróleo venezolanos. Efectivamente, hubo tal querella, pero fue desestimada. Esta investigación, que al final ha conducido a la imputación de Zapatero, lleva muchísimo más tiempo durante el cual ha estado secreta la investigación. Y se inició no por impulso de Manos Limpias, sino por la Fiscalía. Es la Fiscalía Anticorrupción la que pide iniciar estas investigaciones que han llevado a la imputación de Zapatero. Por tanto, primer bulo. Segundo bulo. Fíjate, le imputan a Zapatero tráfico de influencias cuando él no es funcionario público. Oiga, por favor, vayan al Código Penal. Si hay un delito de tráfico de influencias, es que hay uno influyendo, otro dejándose influir, y los dos están cometiendo el delito. Zapatero presionó a funcionarios públicos o representantes públicos para que se aprobara un rescate incomprensible. Respuesta, sí. Bueno, lo único que falta es que se impute también a los que se dejaron presionar, y ahí es donde entra el Consejo de Ministros, porque fue una decisión colegiada. Fíjate, si al final terminan imputando a Sánchez por el rescate de Plus Ultra, porque es el Consejo de Ministros de Sánchez, el Consejo de Ministros presidido por él, el que toma esa decisión. ¿Participó Zapatero realmente en esa decisión? Es decir, ¿influyó? Pues hombre, Ábalos lo tiene declarado, que no les dejaba en paz Zapatero para que se aprobara el rescate. Por tanto, sí, la respuesta es sí. ¿Tiene documentado el juez conversaciones? Pues hay un montón de conversaciones en el auto con un montón de referencias a Zapatero. Es verdad que no hay ningún mensaje del propio Zapatero, pero sí que hay un montón de mensajes de el resto de implicados en la trama, hablando de sus conversaciones y reuniones con Zapatero, hablando de que le van a pedir a Zapatero tal, hablando de que gracias a Zapatero han logrado no sé qué. Ese tipo de indicios de referencia, pues no siempre son importantes. Por ejemplo, imaginen que yo sé que me están investigando por, yo qué sé, una trama de narcotráfico. Entonces cojo una trama de narcotráfico en la que estamos Don Eric y yo. Y entonces, pues, cogemos y yo le llamo a Don Eric y en una conversación digo: oye, me ha dicho Pedro Sánchez que adelante con el cargamento. Por supuesto, es mentira, yo no he hablado con Pedro Sánchez, pero lo digo por si nos están grabando, para que quede grabado, para que así alguien se pueda chantar: uy, que estaría Pedro Sánchez en esto, no podemos sacar esto. Es decir, yo estaría intentando volcar basura a otros que en realidad no tienen nada que ver para protegerme yo. Ese tipo de cosas pasan en las operaciones delictivas todos los días. Por tanto, no puedes tomar siempre una mención de un tercero como si fuera una prueba contra alguien, porque a lo mejor ese tercero se lo está inventando, está mintiendo o está presumiendo de contactos simplemente. Pero en este caso no es que sea una mención a Zapatero en unas conversaciones, no. Tienes una cantidad brutal de conversaciones a lo largo del tiempo con menciones de distintas personas. Entonces, hombre, se tendrían que haber puesto de acuerdo todas para todas mencionar a Zapatero. No es lógico. Y aparte, como hay otros datos que muestran la participación de Zapatero en el asunto, como por ejemplo declaraciones del propio Ábalos, y como por ejemplo los pagos de Plus Ultra al testaferro de Zapatero y del testaferro de Zapatero a Zapatero, que por cierto es una de las cosas que ayer lo señalaba Cristian Campos en Twitter, y tiene toda la razón. Dice: es que encima son lerdos, porque resulta que los pagos de Plus Ultra al testaferro de Zapatero van luego exactos a Zapatero. No se molestan ni en tratar de camuflarlo en varios pagos y tal. No sé si son lerdos o es que la sensación de impunidad era brutal y pensaban que podían hacer lo que les diera la gana, pero así es. Entonces, está demostrado que Zapatero cobró sin que exista tampoco nada que lo justifique, es decir, cobraba por informes orales. Oiga, ya ni molestarse en redactar un papel mal copiado de Wikipedia como Urdangarín, no, no, informes orales, ahora 30.000 pavos. Morro sideral. Lo tiene mal Zapatero. Espero que lo tenga mal Pedro Sánchez, que es quien aprueba al final el rescate de Plus Ultra. Y sobre todo, si lo tiene mal Zapatero es porque todo esto está relacionado con un tío que acaba de ser extraditado por Delcy Rodríguez a Estados Unidos, que es Alex Saab, el testaferro de Maduro, que lo reclamaba la justicia americana. Fue entregado por Cabo Verde, donde se había refugiado Estados Unidos. En Estados Unidos, Joe Biden, bueno, fue entregado en época de Trump. Joe Biden llega y sí, ala, devuelto a Venezuela. Como gesto de buena voluntad. Ya. Yeah. Y ahora Trump ha dicho, pa' acá, Alex Saab. Y ahora está sentado delante del juez. Y Alex Saab es el que tiene todos los datos sobre la generación de comisiones irregulares con la venta de petróleo de Venezuela y con la venta del programa de alimentos básicos, el programa CLAP. Todo lo cual está relacionado con el dinero blanqueado, con la trama generada a partir del rescate de Plus Ultra, según el juez Calama. Vamos, que se pone muy bonito esto. Zapatero imputado, varios socios, su testaferro imputado, varios socios venezolanos y alguno creo holandés imputados por la trama de blanqueo total, no solo por el rescate. Pero aquí hay otros personajes que a lo mejor terminan desfilando, empezando por las hijas de Zapatero y continuando con los componentes del Consejo de Ministros que aprobaron aquel rescate ahora bajo sospecha. Una cosa curiosa que trae, si no me equivoco, Voz Populi. Y que me parece, en fin, inquietante, ¿no? Lo siguiente que dice, que decimos ahora los chorras. Escuchen a qué se dedicó una sociedad, una de las sociedades vinculadas a la trama esta donde aparece Zapatero. Escuchen y échense a temblar.
2: Una sociedad vinculada al entorno empresarial de José Luis Rodríguez Zapatero participó en la gestión del voto por correo de los españoles residentes en Venezuela apenas semanas después del rescate público de Plus Ultra con 53 millones de euros. El 7 de abril de 2021, menos de un mes después de la aprobación de las ayudas, una empresa del grupo Summer Wind, operador logístico que trabajaba con Plus Ultra, asumió el traslado a Venezuela de documentación electoral para los comicios madrileños del 4 de mayo. Correos adjudicó el servicio a Summer Wind GSA Cargo, que facturó más de 4.000 euros por el envío del censo electoral en un vuelo de Plus Ultra desde Barajas. Días después, la compañía también participó en el traslado de papeletas y certificados electorales. En aquel momento, Correos estaba presidida por Juan Manuel Serrano, considerado próximo a Pedro Sánchez. 5 años después, el nombre de Summer Wind SL aparece en el auto de la Audiencia Nacional que investiga a Zapatero como presunto líder de una estructura estable y jerarquizada de tráfico de influencias vinculada al caso Plus Ultra.
1: O sea, que una de las sociedades de toda esta trama que se lleva a cabo a coger dinero negro generado en Venezuela, blanquearlo mediante operaciones de rescate conseguidas de aquella manera aquí en España, una de esas sociedades además la utilizaban para la gestión del voto por correo de los españoles en Venezuela. ¡Mamma mía! ¡Ay! A ver si la ley de nietos, en fin, también tiene que ver con todo esto. Evidentemente, lo de la ley de nietos, lo del voto exterior, pues tiene como uno de sus problemas el que puede ser utilizado para tratar de influir en las elecciones. Yo no creo que los nacionalizados con la ley de nietos pues vayan a votar en masa al Partido Socialista, para nada. Pero claro, eso suponiendo que los nacionalizados en la ley de nietos sean reales. Imaginen ustedes a un gobierno como el venezolano o el cubano emitiendo certificados para personas inexistentes, descendientes, supuestamente, de españoles que fueron allí hace tiempo, después de la guerra civil. Imaginen a una legión de personas que no existen votando. Imaginen también a empresas relacionadas con el Partido Socialista o con las tramas de corrupción del Partido Socialista y del gobierno venezolano encargándose de tramitar todas esas cosas. Pues hombre, ahí sí puedes lograr un número significativo de votos sin que participe demasiada gente en el fraude, con lo cual sin que haya mucho riesgo de ser descubiertos. Me supongo que no, me supongo que esa empresa que se menciona en la noticia de Vox Populi no tiene nada que ver con ningún fraude electoral. Me supongo que todo esto solo son elucubraciones. Pero claro, es que cuando uno ve que esa empresa que gestionó el voto por correo de los españoles en Venezuela, pues aparece implicada en la trama de corrupción de Zapatero. Uy, pues en fin, la mente de uno empieza a bullir y empieza a albergar todo tipo de sospechas. Bueno, ¿y cómo ha sentado esto de la imputación de Zapatero en la prensa internacional? Pues bueno, todo el mundo se hace eco de ello. Es la primera vez en nuestra democracia que un expresidente del gobierno es imputado por presunta corrupción. Escuchen.
2: La imputación del expresidente Zapatero ha tenido amplio eco en la prensa internacional. La agencia Reuters ha publicado una información titulada «El expresidente del gobierno español Zapatero está siendo investigado como presunto líder de una red de tráfico de influencias», en la que detalla las causas y el contexto de la investigación. En la misma línea, Bloomberg ha difundido un artículo con un enfoque similar sobre el proceso judicial. Por su parte, el diario británico The Guardian ha publicado un reportaje bajo el título «El ex primer ministro español está siendo investigado penalmente mientras examina rescate de 53 millones de euros a una aerolínea». El texto también menciona otros procedimientos judiciales que afectan al entorno del gobierno de Pedro Sánchez, como los casos relacionados con su esposa Begoña Gómez, su hermano David Sánchez y las investigaciones vinculadas a Koldo García, José Luis Ábalos y Víctor de Aldama. Finalmente, la cadena Al Jazeera también se ha hecho eco de la noticia, con una pieza que reproduce en gran medida la información difundida por Reuters.
1: Bueno, pues, hombre, es que en otros países esas cosas, pues en fin, llaman la atención. Que haya un expresidente de gobierno imputado, pues lógicamente es noticia. Hemos visto varias imputaciones, alguna de ex jefes de gobierno, por el caso Epstein recientemente. Y por supuesto todas ellas ocuparon las portadas correspondientes. Ahora llega desde España, desde esa España donde hay un Pedro Sánchez que todo el mundo ve que quiere hacer carrera con el antisemitismo y el antiamericanismo, pues ahora llega desde España la noticia de esta imputación del ex primer ministro socialista, y todo el mundo pues lo casa con otras noticias que han llegado en los últimos meses y que quizá no han ocupado tanto espacio en la prensa internacional. Toda la inmensa trama de corrupción de Ábalos, Cerdán, Koldo, Aldama, etcétera. Es decir, la macrotrama de corrupción de Pedro Sánchez y del Partido Socialista. De hecho, esta imputación de Zapatero pues no ha tenido más repercusión internacional que la imputación de la mujer de Sánchez, que ya tuvo repercusión internacional. Y ambas, la imputación de Zapatero y la de la mujer de Sánchez, han tenido a su vez más repercusión que otras noticias, pues hombre, que a mi juicio son gravísimas, que afectan a Sánchez, como por ejemplo el hecho de que pagó parte de su campaña en las primarias del PSOE con dinero procedente de, al parecer, la prostitución de menores, que tenía lugar, al parecer, en las saunas de su suegro. A mí me parece esto tercero todavía más grave que las dos cosas anteriores, pero ya saben ustedes que la prensa se mueve siempre en unos parámetros, bueno, un poco limitaditos. Se quedan en lo que es más llamativo y constatable. Lo de las saunas del suegro de Pedro Sánchez, pues hombre, llamativo es. Pero claro, ya hay que meterse. Esto es verdad, esto no es verdad, esto al final se ha sustanciado, hay algún juez que lo haya dicho. Si no, pues entonces se tientan la ropa antes de hacerse eco de las cosas. Con esto de Zapatero no hay que tentarse la ropa nada. Zapatero, ex primer ministro socialista, imputado por un juez. La noticia es absolutamente cierta. No hay que investigar nada, no hay que tentarse la ropa a ver si te va a presentar alguien una demanda por hacerte eco de información falsa. No, la información es 100% verídica. Hay un juez que acaba de imputar por primera vez en democracia a un ex primer ministro español. Bueno, vamos con don Carlos Domínguez para que nos cuente qué trae hoy Voz Media en portada. Buenos días, don Carlos.
3: Muy buenos días. Hoy en Voz les informamos que el Departamento de Seguridad Nacional de Estados Unidos colaboró en la investigación contra el expresidente español José Luis Rodríguez Zapatero, imputado por tráfico de influencias, blanqueo de capitales y organización criminal en el caso Plus Ultra. El juez instructor confirmó que recibió extractos de un teléfono clave gracias a la cooperación estadounidense. En África, la alerta es máxima. El brote de ébola ya deja 131 muertos y más de 500 infectados. Estados Unidos recomendó no viajar a República Democrática del Congo, Uganda y Sudán del Sur. También activó controles estrictos en aeropuertos y suspendió algunos visados. Por último, en Estados Unidos, el juicio por el asesinato del activista conservador Charlie Kirk toma un nuevo giro. Los abogados del acusado, Tyler Robinson, pidieron sellar pruebas clave y cerrar al público parte de la audiencia preliminar de julio, alegando que la gran exposición mediática podría perjudicar un juicio justo. 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
2: Muchísimas gracias por esa información, don Carlos. Ahora nos vamos a la información del tiempo con Daniel Ortega.
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4: En el día de hoy el tiempo viene marcado por la estabilidad gracias al anticiclón situado sobre Europa, que deja una jornada muy tranquila en prácticamente toda España. Predominan los cielos despejados o con algunas nubes altas, aunque a primeras horas todavía hay algo de nubosidad, baja en el extremo norte, el Mediterráneo y Baleares. En zonas de montaña crecerán algunas nubes de evolución y en los Pirineos no se descarta algún chubasco aislado. En Canarias se esperan intervalos nubosos en el norte de las islas de mayor relieve y ambiente poco nuboso en el resto. Pero de nuevo, lo más destacado es el ascenso de las temperaturas, que continúa ganando fuerza después del ambiente fresco que hemos tenido estos últimos días. El calor vuelve a dejar valores casi veraniegos en muchas zonas del país y ya superan los 30 grados en puntos del sur y del Valle del Ebro. Madrid alcanza hoy los 29 grados, Zaragoza puede llegar a los 31 y ciudades como Sevilla o Córdoba se mueven también alrededor de esa barrera de los 30 grados. Barcelona ronda los 25 y en Baleares Palma alcanza los 26 grados y Canarias las temperaturas también suben ligeramente con máximas entre los 23 y los 27 grados.
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0: Bueno, pues importantísimo día hoy. Hay que ver cómo está la actualidad, señora. Don Antonio Muloni, ¿qué tal?
1: Muy buenos días, qué día tan bonito, ¿verdad?
0: Sí.
1: Llevamos años esperando este día.
0: Ay, me recuerda usted aquella canción de los Beatles, la de Blackbird.
1: Blackbird.
0: Sí, esa de toda tu vida has estado esperando esto y tal. Don Ricardo Chamorro, ¿qué tal está usted?
2: Pues encantado también. Y,
0: pero le y acerco además, el micrófono porque si no, no le oímos.
2: Muchísimas gracias.
0: Y me regaña luego don Julio, no sabe usted el carácter que tiene don Julio López. Como todos los del Atleti, tenemos todos carácter, hombre, por Dios.
2: Sí, del Atleti. Yo soy del Madrid, pero bueno, ¿qué vamos a hacer?
0: Bueno, algún defecto tenía usted que tener.
2: Pues nada, encantado, la verdad es que encantado y eufórico porque efectivamente los que llevamos desde 2004 pues rebelándonos contra este nefasto dirigente que hemos tenido en la historia de España, hemos estado en todas las manifestaciones, hemos estado rebelándonos con toda la derecha social contra las barbaridades de este individuo. Pues realmente para ayer fue un día muy importante para muchos. Y también, fíjese, don Luis, por ejemplo, pues mi compañero diputado nacional, José Alcaraz, pues ayer tuvo un día muy importante porque él fue imputado en la Audiencia Nacional por decir precisamente y denunciar las componendas de José Luis Rodríguez Zapatero con el entorno de ETA y con la negociación de ETA. Y este impresentable gentuzo pues lo metió en la Audiencia Nacional, lo imputó varias veces, que todo fue luego archivado, siendo el presidente de la Asociación de Víctimas del Terrorismo, y su entorno familiar lo pasó muy mal, evidentemente, por esa imputación, pero él se mantuvo firme, luchando por la verdad, y claro, para él fue un día muy especial ayer, y la verdad, pues yo me alegro, por gente como él.
0: Quedó reivindicado, sí señor. Bueno, ¿qué les ha parecido la imputación? ¿Creen que llegará a algún lado aquí? Como estamos en España, como ya somos todos, ya tenemos más conchas que un galápago y somos perro viejo y tal, yo creo que los tres que estamos en esta mesa celebramos la imputación de Zapatero, pero con prudencia, porque ya sabemos en este país qué pasa con las causas judiciales. O cogen y las cierran alegando cualquier basura y entonces pues han desactivado algo, o cogen y las retrasan 82 años, con lo cual al final ya no queda nadie aquí a juzgar porque se han muerto todos. Ya saben ustedes que cuando estalló por segunda vez el caso Plus Ultra, pues fuentes de la Guardia Civil deslizaron que temían que la UDEF estuviera tratando de hacer una voladura controlada de este caso. Yo no sé si es así o no es así. También se ha dicho que quizá esto está relacionado, el hecho de que se haga ahora, con que en Estados Unidos acaban de extraditar a Alex Saab, va a estallar toda la basura de las comisiones ilegales por petróleo y por bonos CLAP en Venezuela, y por tanto pues es una manera de anticiparse, imputar aquí a Zapatero para que no haya petición de extradición desde Estados Unidos. No lo sé, en fin, que hay que estar optimistas, alegres, pero prudentes, ¿no?
1: Muy prudentes, pero muy alegres. Tenemos derecho a estar contentos por...
0: Pues es verdad.
1: De ver a Zapatero imputado por tres delitos muy graves que le pueden llevar hasta... Le pueden pedir por ellos hasta casi 20 años de cárcel y no es ninguna tontería. Y bueno, ver a Zapatero desfilar para declarar ante la Audiencia Nacional pues ya va a ser un gusto que llevamos algunas décadas casi que esperando. Yo pienso en los años principios de los 2000 cuando Zapatero llegó al poder y éramos muchos los que veíamos con terror su primera legislatura, no la segunda. La grave de Zapatero fue la primera, en la que revirtió la tranquilidad política de España, el acuerdo que algunos llamarán de la transición, lo que sea. El contrato social que teníamos entre los españoles lo reventó Zapatero, es el arquitecto de este régimen desde el 11M todo es 11M, y lo que ha venido después, Zapatero es el que luego, el padre de esto. Después de tantos años ver que Zapatero, por miserias, por ser un miserable, va a acabar delante de un juez, que eso sí lo sabemos, que va a acabar delante de un juez, vamos a ver en qué queda eso, pues ya es una alegría y creo que tenemos derecho a celebrarlo.
0: Es un poco como Al Capone, que al final, pues bueno, le queda a uno la... Sí. El consuelo de que al menos le condenaron, aunque fuera solo por fraude a Hacienda.
1: Sí, pero luego la cárcel.
0: Sí. Bueno, usted está más, en fin, optimista, más cauto.
2: Hombre, yo creo que si se ha imputado por primera vez a un expresidente de España, yo creo que se ha hecho teniendo... Por detrás tiene que haber pruebas contundentes. No creo que esto sea una cosa que se haya hecho a la ligera, ¿no?
0: No, porque el auto es demoledor.
2: Y el auto, como digo, sí, lo he estado viendo y es muy demoledor. Además, la acusación de las influencias ilícitas, canalizar parte de esos fondos a través de un entramado armado de sociedades, simular contratos de asesoramiento para el tema del blanqueo de capitales... Es que yo creo que hay mucho ahí detrás y yo creo que no es una cosa que solamente se dirija a España, sino también hay un conglomerado a nivel internacional y una colaboración con cuestiones, con servicios de información y con informes a nivel internacional que yo creo que deben de ser contundentes. Está relacionado con ese entramado de esa mafia global, de esa izquierda neocomunista que yo creo que está detrás de toda esta corrupción. El gobierno de Venezuela, Maduro, la China comunista. Hemos visto que con China pues las relaciones de todo este entramado de empresarial de Zapatero es fundamental. Entonces yo creo que esto va a mucho más y yo creo que para haber iniciado este procedimiento pues yo creo que se hace con fundamento.
1: Sí, eso, con fundamento yo creo que tiene mucha pinta de que sí, con mucha prudencia y hay que atreverse, ¿eh? Un juez tiene que atreverse a imputar tres delitos tan graves a Zapatero, que no es a Ábalos, no es a un ministro de Sánchez, no es a la mujer de Sánchez o al hermano siquiera, es a Zapatero, que es el padre moral, si es que sirve ese término, o inmoral, del Partido Socialista actual. Es, organización criminal y cabeza de esa organización, según el juez. No es ninguna tontería, hay que atreverse. O sea que, fundamentado, me atrevo a decir que está muy fundamentado. La cuestión es que, como decía don Luis, esto sirva para que sea juzgado o incluso no juzgado aquí en España, salga de rositas de alguna manera, por alguna vía, o si no, siempre quedará al Constitucional y todo lo que a lo mejor, si se demuestran las cosas, Zapatero podría pagar, pues no lo pague. Y sobre todo se evite la extradición a Estados Unidos, que sería... Ahí sí tendría un gran problema, me parece a mí. Entonces, claro, ver a algunos periodistas de medios, entre comillas, de la derecha sociológica, decir que Zapatero todavía hasta hace 4 días, decir que Zapatero estaba en Venezuela ayudando a que las víctimas del régimen fuesen mejor tratadas, estaba intermediando entre la oposición y el régimen, que desde Estados Unidos él hacía para que cayese el régimen, pero que no se notase que lo hacía, que todavía haya que escuchar esas patrañas de un señor que se estaba forrando con la sangre de los venezolanos y con los impuestos de los españoles, todo parece, pues es duro. Espero que por lo menos este escarnio público de Zapatero, esta pena de telediario, que no se la va a quitar nadie, sirva para que los pocos todavía, pero quedan pasguatos de la derecha sociológica que lo veían con buenos ojos, el Bambi, que de Bambi no tiene nada, dejen de verle con buenos ojos. Por lo menos, si para eso sirve, para que Zapatero, como Sánchez, no pueda salir a la calle, algo será. Será una victoria pírrica, pero algo será.
0: ¿Qué les parece a ustedes el que Zapatero haya metido a sus hijas en todo el entramado? Porque claro... ahora las hijas corren el peligro de seguir los pasos del papi también hacia la cárcel. Uf, hay que ser un poco especialito, ¿no?, para meter a las hijas. Aunque no sé si las hijas se podrían haber ganado la vida de alguna otra manera.
1: Claro. No sé yo. Me parece dos cosas. La primera, un gesto de una muestra de impunidad, de sensación de impunidad tremenda. Sí, que llevan demostrando desde el mano de Sánchez a Zapatero todos estos señores constantemente, que parece que hasta Ábalos, el último día de su declaración, todavía transpira cierta sensación de impunidad. Y la segunda es que a lo mejor es una oportunidad para que Zapatero, si quiere a sus hijas, declare lo que tiene que declarar con tal de evitar mayores condenas para ellas.
0: Pues está bien visto, efectivamente. ¿Cuánto quieres a tus hijos, Rodríguez Zapatero? Pues no lo sé. La verdad es que este tipo de gente capaz de hacer dinero con la sangre de los venezolanos y con la sangre de los chinos, no olvidemos que este tío también ha cobrado del régimen chino, alguien capaz de hacer dinero gracias a la opresión que regímenes criminales aplican a sus pueblos, pues no sé yo si tiene así como un fondo como muy empático con los demás, ¿no? No sé hasta qué punto valoran a sus hijos, imagino que les valorarán, pero se me hace raro pensarlo.
1: Bueno, se ha montado un chiringuito, a lo mejor eso ha sido porque algo les quiere, ¿no? O porque sí. Les pillaba la mano, no lo sé. Habrá que ver.
0: Sí, pero ha sido una imprudencia. Porque aparecen de hocicoz en todo el asunto. Y me supongo que si alguien quiere tratar de empapelarlas, pues no lo va a tener demasiado complicado.
1: No parece.
2: Sí, yo creo que él se sentía impune y por eso las ha metido ahí, pero yo no creo que lo haya hecho. Yo creo que él pensaba que todo estaba permitido. De hecho, incluso ayer, cuando sale haciendo esas declaraciones, como si no hubiera pasado absolutamente nada, que él va a colaborar, que él no ha creado ninguna sociedad mercantil, dijo ayer en las declaraciones. O sea, es decir, si usted en un momento trabaja para determinadas empresas y determinados contactos, alguna sociedad mercantil habrá creado. Otra cosa es que diga usted que no. Dice, no, yo no he creado ninguna sociedad mercantil. O sea, yo creo que este hombre, yo creo que han vivido eso en una impunidad, en una situación paralela de total impunidad. Además, yo creo que es una figura fundamental en el desarrollo de lo que vuelvo a decir, de ese neocomunismo internacional, unido también con grandes poderes económicos, con ese Partido Comunista Chino que también está unido con un capitalismo internacional donde ha hecho negocios clarísimos, y luego, sobre todo, también del cambio de la socialdemocracia internacional.

0: inaugurando pues las conferencias del Foro de Davos y tal. Entonces él es una figura muy importante y de relevancia a nivel internacional. Ayer también Bildu también defendía a Zapatero, decía que había lawfare, y enlazamos también con lo que decía el señor Alcaraz cuando fue presidente de la UBT de la negociación con ETA. Resulta que quien le está defendiendo es esa extrema izquierda radical y esos herederos de ETA, o ese partido político que es el partido político de ETA, defendiéndole. Y entonces él ha sido una figura muy importante, e incluso yo creo también en la configuración comercial de los contactos con la China comunista, del viaje de Pedro Sánchez, de las inversiones de grandes fondos chinos, por ejemplo, aquí en España, incluso de la dirección de determinadas cámaras de comercio, de determinadas empresas relacionadas con el IBEX 35, incluso Indra también tiene relaciones con Huawei, con esta empresa china, y que yo claro, es una figura fundamental en ese entramado internacional, y además es la persona que ha ayudado a Pedro Sánchez también y lo ha apoyado de una manera clarísima, aunque en principio no apoyó a Pedro Sánchez, apoyaba a Susana Díez. Es verdad que luego, en un momento dado, pues se colocó como pieza fundamental en las relaciones de Pedro Sánchez. Yo creo que le hace la agenda, o sea, el viaje ese que hizo a China se lo hizo el señor, bueno, el imputado Zapatero, más que llamarle señor, porque yo siempre he visto que es un impresentable, ¿no? Pero, y luego sale con la cara de Bambi, como salió ayer en sus declaraciones, diciendo que él va a colaborar, que no sé cuánto, pero yo creo que aquí hay mucho más fundamento detrás de lo que pensamos. Y luego, lo del Plus Ultra está relacionado con Pedro Sánchez, con su gobierno, con el Ministerio de Transporte, con Coldo, tal. Es decir, esto es la caída de un partido socialista que después del 11M, la llegada de Zapatero y su influencia a nivel internacional de manera clara, pues va a caer, y yo creo que también va a caer por influencia también de investigaciones a nivel internacional, de Estados Unidos, de los cambios que están habiendo a nivel internacional con la llegada de Trump, y yo creo que para España y para la libertad y para los que tenemos una idea contraria a toda esta estos liberticidas que además aprovechándose del libre mercado pues han hecho millones y millones controlando los medios de producción y machacando a los pueblos tanto en China como en Venezuela como en Cuba como en otros países, pues que cambie la situación y que un señor tan nefasto para la defensa de la libertad y para lo que es los valores de Occidente, pues que sea procesado, pues es una buena noticia para todos los que llevamos muchísimo tiempo diciendo que esto había que cambiarlo ya de una vez. Y Pedro Sánchez tiene que caer también, por supuesto. Pedro Sánchez es un peoncito del señor Zapatero, está imputado todo su entorno, Coldo, Ábalos, su mujer, y ahora está su figura emblemática. Si es que en las elecciones del otro día en Andalucía lo ponían como ejemplo en todos los mítines, ¿no? A Zapatero, que estaba sentado ahí. O sea, que es que esta mafia, esta mafia, la que Vox ha hecho varias mociones de censura, ha hecho dos mociones de censura y que ha pedido constantemente en esta nueva legislatura que no tenemos capacidad de presentarla, porque si hubiéramos tenido capacidad de presentarla con más de 33 diputados, con los diputados que son necesarios, ya lo hubiéramos presentado. Le hemos exigido al Partido Popular, que no apoyó ninguna de nuestras dos mociones de censura desde que entramos en las instituciones, en el Congreso de los Diputados, que nos apoyaran. La primera votó en contra y encima insultó a nuestro presidente, el señor Pablo Casado. En la segunda, Feijóo pues se abstuvo, y le estamos pidiendo que presenten de una santa vez una moción de censura contra este gobierno mafioso. Me dicen, no, es que no salen los números. Pero es que están hablando como si esto fuera una normalidad, lo que estamos viviendo en España desde hace 8 años. Esto no es una normalidad, es un acuerdo, pues eso, con etarras, con golpistas, a los que han indultado, que ahora están llegando a acuerdos también desde el punto de vista económico con Esquerra Republicana de Cataluña, los han indultado. Es que esto es una cosa kafkiana lo que hemos vivido 8 años. Y el Partido Popular dice, no, no pasa nada, es que no dan los números, es que no dan los números. ¿Tienen ustedes un mínimo de responsabilidad con respecto a los españoles en la representación que tienen? ¿Y van a utilizar ustedes todos los mecanismos políticos y parlamentarios para llevar a cabo una fiscalización y para que caiga este gobierno? ¿O van a estar haciendo ustedes constantemente estrategias que no les salen nunca? Porque es que
1: todo,
0: no les han salido.
1: Todo el que no quiere hacer algo encuentra siempre una buena excusa para

0: hacerlo. Pues ese es el asunto. Y todo el que quiere verdaderamente hacer algo se las busca. Y no hay más que ver a Sánchez. Sánchez quiere hacer algo. Retuerce las leyes, pone gente, quita gente. No tiene mayoría parlamentaria. Y sigue el tío sacando decretos, ley. Y aquí el PP, no, bueno, es que nosotros tenemos que tramitar la ley de amnistía porque, claro, el reglamento dice... Tíos, de verdad. ¿Usted cree que sería bueno presentar una moción de censura?
1: Sería... La verdad es que sería volver otra vez a lo mismo. Evidentemente ni el PP lo va a presentar, ni los partidos que en teoría podrían abstenerse de alguna manera para que saliese adelante se iban a abstener. O sea, es retratar otra vez al PNV, retratar otra vez a
0: Junts. Bueno, también
1: a
0: eso
1: Junts.
0: Es importante, ¿no?
1: Sí, sí, sí, no digo que no, pero es que creo, creo que los españoles están bastante cansados ya de tanta pantomima parlamentaria que no sirve para absolutamente nada. Y de que el Congreso de los Diputados sea un... cuando debería ser, es la representación de la soberanía nacional, sea un órgano utilizado por Sánchez para mantenerse en la Moncloa y de vez en cuando decir tres tonterías mitineras para que salgan en el telediario y nada cambie. No hablo solo de mi sensación, creo que es una sensación generalizada. Una moción de censura serviría para poner frente al espejo y a dos o tres partidos, sí, a Coalición Canaria, vale, a PNV y a Junts, básicamente.
0: Y lanza un mensaje internacional, moción de censura en España contra un gobierno corrupto.
1: Pues es que más internacional que la noticia de ayer de Zapatero es difícil, por ejemplo, cuando...
0: Ya, pero la noticia de ayer de Zapatero, pues es noticia ayer, pero dentro de seis días en ningún periódico va a haber noticias sobre el asunto. Bueno, pero con la moción ya tienes algún día más de titulares.
1: Sí, creo que no, y tienes todo el tiempo del mundo que quieras para en el Congreso de los Diputados sacar todos los delitos que rodean a Sánchez. Por supuesto que sí. Yo también creo que no iría a ninguna parte. Lo que no puedo apoyar es la postura del Partido Popular, que no es que no la hagan porque no va a ninguna parte, no la hace porque es la rama azul del Partido Socialista y sencillamente no está por la labor de crearle ese problema. Y de hecho, ahora va, como es que eso siempre pasa, ahora va a tragar el Partido Popular con una ofensiva violentísima de la extrema izquierda defendiendo a Zapatero, desde periodistas, actores, a políticos, y ya lo hemos visto ayer un poco con la frase esta, el que pueda hacer que haga, bueno, pues el que pueda hacer que haga, que no sé si es una llamada a una guerra civil o no sé qué es.
0: ¿Qué frase es esa?
1: Lo están repitiendo políticos y pseudo
2: periodistas. Sí, que en un momento dado Aznar dijo, quien pueda hacer que haga, y entonces ellos están alegando que hay un laufare y que está detrás la derecha política, detrás de las iniciativas judiciales contra Zapatero. Yo creo que la diferencia entre la izquierda y la derecha es que, sobre todo la derecha, evidentemente cobarde y acomplejada del Partido Popular, no la nuestra. La izquierda siempre ha utilizado con voluntad política todos los mecanismos parlamentarios, sociales, etcétera, para en un momento dado cambiar las cosas. Es verdad que, en cambio, la derecha pues siempre ha sido, esto no vale para nada, no nos salen los números y no sé qué. No hacen agitación política, no utilizan los mecanismos parlamentarios para presionar, porque como dice muy bien don Luis, es que claro, si nosotros rebotamos la fuerza que tiene desde el punto de vista internacional esta noticia con una moción de censura y con una presión también con determinados partidos que se están absteniendo en iniciativas. Es decir, ayer hubo votaciones que ganó el Partido Popular por nuestro voto y por el voto de Junts, porque el Junts tira la piedra y esconde la mano, y el PNV también. Pero es que el PNV también tiene relaciones internacionales y también tienen intereses, y también hay gente del IBEX 35 cercanos a ellos y tal, y no sé qué. Entonces, hay que presionar y utilizar todas las herramientas. No se puede decir, no, esto no vale para nada, porque eso es la derecha insulsa esa que hemos vivido, y por eso hemos tenido a un elemento y un sinvergüenza como Zapatero, pues décadas influyendo desde el punto de vista político y económico en esta España que vivimos hoy. Es que vamos a ver, es que Rajoy, cuando llegó al gobierno de España, y don Luis lo sabe muy bien, laminó toda la derecha social que nos habíamos revelado en un momento dado desde 2004 a través de manifestaciones, asociaciones, medios de comunicación, y se unió con el grupo Prisa y los levantó. Es que estamos hartos los españoles que tenemos una determinada idea de España, de que nos digan, no, es que no nos salen los números. Utilice usted, pero si todavía no han dicho si van a ir a la manifestación de este sábado. ¿Los del Partido Popular?
0: ¿Por qué hay que ir a la manifestación de este sábado? A
2: ver. Pues porque hay que rebelarse contra la situación que hemos vivido con Pedro Sánchez, con Zapatero, con este Partido Socialista, que es una organización criminal, con una idea, o sea, con crímenes, con corrupción, durante más de 100 y pico años, ¿eh? Y hay que rebelarse contra esa situación para regenerar de una vez por todas a España. Y no nos vale esa derecha que al final, en un momento dado, pacta con el Partido Socialista, bueno que dicen.
0: ¿Cree usted, don Antonio, que el Partido Popular debería de una vez, pues no sé, apoyar la manifestación del sábado o no?
1: Si es que son lo mismo. O sea, el PP si va a la manifestación es porque lo encuentra instrumentalmente positivo para sus intereses, sencillamente, igual que Rajoy traicionó a todo el movimiento cívico, a toda la sociedad civil y casi que la anestesió hasta hoy a buena parte de ella cuando ganó las elecciones de 2011, y lo primero que hizo fue subir los impuestos más que lo que proponía la extrema izquierda, y acabó con todo el movimiento contrario al pacto con ETA, a que ETA saliese victoriosa de décadas asesinando. Rajoy acabó con eso y el Partido Popular no ha cambiado en eso. Pablo Casado hizo un amago, le salió bastante mal, y el PP ha vuelto a un Rajoy, un heredero de Rajoy. Entonces, si va a esa manifestación, va a ser instrumental, va a ser para hacer lo que hace Ayuso, que es engañar al votante del Partido Popular haciendo como que es la oposición a Sánchez. Yo casi que prefiero que no vaya y que se quiten las caretas. Yo, de verdad, para que vaya el PP a hacer como que se opone a Sánchez, cuando luego, la verdad, pues... ¿Por qué Juanma Moreno ha tenido tan buen resultado? Juanma Moreno es el candidato del Partido Socialista en Andalucía.
2: Total.
1: ¿Dice algo diferente del PSOE? No. Se mete... Su gran lema de campaña ha sido no quiero líos. Literalmente, no quiero líos. Bueno, los andaluces...
0: Que eso es muy rajoyano, ¿no?
1: Es absolutamente del Partido Popular.
0: ¡Qué lío!
1: Es esa derecha sociológica que, en buena parte, millones de españoles, si hay que decirlo, siguen votando.
0: Dejemos la política para los progres, para la otros. Izquierda. Sí, nosotros no queremos
1: nosotros
0: lío.
1: Estudiamos el Excel y estudiamos ADE y estudiamos ingenierías, que filosofía y humanidad, esto es cosa de rojos, y luego pasa lo que pasa. Y pasan las décadas y quienes hacen política, que es la izquierda, porque la derecha está en el Excel y en las consultorías. Y claro, nos come porque esto es política. Y la política, el poder es política. Y contra estos señores del Partido Socialista, que es lo peor que le ha pasado a España en los últimos 2 siglos, hay que hacer política, no queda otra. Y si el PP se va a sumar a la manifestación para hacer como que hace, sin hacer, estorbar, disolver un poco, aguar las cosas, que no venga. O sea, que mejor que no esté. Si yo, de verdad, hay que empezar a ordenar las cosas. Y el PP es algo que está ahí de muleta del Partido Socialista, es la cara azul del PSOE, es el PSOE azul, pues... Que no disimule, si mejor eso. Y que deje de engañar a millones de españoles que todavía les engaña más que Sánchez, no hay ninguna duda.
2: Sí, lo que pasa es que el problema que tenemos, la derecha social, en la que está, por supuesto, Vox, con millones de votantes y tal, pero también está, de una manera muy importante, mucha gente que vota al Partido Popular y que también se siente integrado, digamos, dentro de esa derecha social. Y luego están los partidos, ¿vale? Y esa dirección del Partido Popular, evidentemente, que es socialdemócrata, que quiere pactar con el Partido Socialista, que estarían encantados de que cayera Pedro Sánchez, pero que realzaran a perfiles como Emiliano García Page, José Bono, ¿vale? José Bono igual también puede salir dentro de unos días también en esta situación, que por cierto era el jefe de Emiliano García Page, y ellos se hacen su película para en un momento seguir pactando con el entramado que hay detrás del Partido Socialista y del bipartidismo, a nivel empresarial y tal, para ir seguir chupando el bote, por lo que decías tú antes. O sea, lo importante es el dinero, las empresas, que funcionemos, no sé qué, no nos metamos en política, ni en filosofía, ni en agitación, ni nos vayamos a las manifestaciones, que es una ordinariez, porque luego te viene gente que, vale, que te votan y tal, pero son desagradables. Nosotros nos gusta estar en Génova pactando con los del IBEX 35 y todo esto.
0: Sí, si vamos a Barcelona, nos reunimos con todos los empresarios separatistas del círculo ecuestre en lugar de con las asociaciones de la resistencia cívica, porque a los de las asociaciones de la resistencia cívica, que son gente del común, les huele un poco el sobaquillo,
2: claro,
0: y tal.
2: Claro, sí, con las banderas de España y gritándonos y tal. ¡Qué ordinariez! A nosotros nos gusta más estar en el...
0: ¡Qué lío! ¡Qué lío! ¡Qué lío!
2: Vamos
0: a
2: publicitaria y seguimos.
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1: Bueno, estábamos comentando fuera del micrófono pues todo esto del PP, moción de censura, manifestación, actitudes, objetivos, forma de encarar la política. Vamos a cruzar el charco porque ayer se produjo una masacre en Estados Unidos, la masacre de los republicanos anti-Trump. Se los ha pulido a todos, creo, no sé si queda alguno. Pero había ahora primarias republicanas para elegir los candidatos republicanos para las elecciones de medio mandato que se celebran en noviembre, donde se renueva no todo el Congreso y Senado, pero sí buena parte. Creo que es todo el Senado y un tercio del Congreso, ¿no?
2: Al revés,
1: todo el Congreso
2: y un tercio del Senado.
1: Bueno, pues dentro de los que todavía estaban en el Congreso y en el Senado, representando al Partido Republicano, pues había algunos, pues en fin, que eran tan del ala anti-Trump que votaron en su día a favor de destituir a Trump, cuando a Trump le metieron en todos los... Aquello sí que era lawfare, aquello sí que era intentar buscarle tres pies al gato para desactivar judicialmente a un tío que les había derrotado en las urnas. Bueno, pues Trump ha estado esperando tranquilamente y ahora se los ha pulido a todos. O sea, ha sido una cosa espectacular. Con lo cual se ha quitado ya definitivamente al ala del Partido Republicano, pues esa blandita, la de no, eso, la ideología que la hagan los del Partido Demócrata, qué lío, nosotros a la gestión y tal, y mucha multilateralidad y organismos internacionales, y no, como vamos a pedir, hombre, una identificación a los votantes para que voten, qué extremismo es ese, y tal. Se los ha pulido a todos. Todos los candidatos de Trump han derrotado a esos falsos republicanos en las primarias, con lo cual el tío ahora domina el partido, pero de principio a fin. Ha sido espectacular.
2: Sí, o sea, es verdad que los partidos allí no son como aquí, allí no hay una sede mastodóntica de los partidos como hay aquí en Génova, en Ferraz, pero aún así son cauces, a base de primarias, son cauces donde acaban desembocando los candidatos, ¿no? Y sea, prácticamente todos los candidatos que no eran los menos cercanos a Trump no van a ser los candidatos en finales en las elecciones de noviembre. Es verdad que se ha quitado a gente de lo que llaman Rhino, republicanos solo de nombre, que son peperos, por decirlo así, y también se ha quitado alguno más

0: duro que el propio Trump en política internacional y en cuestiones.
1: Sí, los más así un poco frikis, ¿no? Los más.
0: Sí, bueno, ya eran, eran congresistas, algunos de ellos, lo demás, y por Kentucky, por ejemplo, por un distrito de Kentucky, que era el más crítico seguramente en el Congreso, no por Rhino, sino por todo lo contrario, ese también ha perdido.
1: Porque era contrario a la guerra de Irán,
0: sí,
1: contrario a la guerra en Oriente Medio, es decir, al apoyo a Israel, patatín, patatín.
0: Sí, sí, era cercano a. Eso, cercano a Tucker Carlson, ese tipo de tesis.
1: Entonces, también se ha pulido ese.
0: Trump, digamos que de ahora lidera, si es que se puede llamar así, porque de verdad que no hay las mismas estructuras de partido, lidera el partido, controla el partido, como se diría en España, como nunca lo había controlado. Todavía le queda gente, porque claro, como el Senado se renueva cada 6 años entero, que los mandatos son de 6 años y se renueva cada 2, hay senadores todavía que vienen muy, muy, muy anti-Trump, que todavía tienen su sitio. Pero seguramente estas elecciones supongan una limpieza del grupo parlamentario republicano y dentro de 2 años, que vamos a ver quién es el candidato, también va a haber otra gran limpieza. El partido republicano que va a quedar después de Trump va a ser muy, muy, muy, muy diferente al que había antes del primer Trump. Va a ser realmente otro partido. Es como si, simplificando muchísimo, es como si el PP desapareciese y Vox fuese el partido hegemónico de la derecha después del paso de Trump por Estados Unidos.
1: Y ha llegado Trump y se ha pulido a todos los republicanos, digamos, de orientación pepera, y a todos los republicanos de orientación, estoy haciendo una equivalencia que quizá no es del todo adecuada, pero alvisera, digamos.
0: Sí, algo así.
1: Pero bueno.
2: Eso es muy interesante porque hay una tesis dentro, digamos, del bipartidismo, y no solo me refiero a la izquierda, sino también a gente de la derecha más acomplejada o moderadita, que pensaban que Trump, vamos, aseguraban que Trump se iba a dar un batacazo en noviembre y que iba a ser otra vez la vuelta a la normalidad que ellos anhelan, digamos, a esa situación de confort que han vivido durante décadas, y todo iba a volver a cambiar, ¿no? Y incluso yo creo que lo esperaba más incluso la derecha, es decir, una determinada derecha que iban a, por fin, después del fracaso para ellos en relación al análisis de la guerra de Irán, de su política internacional, que iba a ser desbancado y que la derecha moderadita y todo esto iban a triunfar en noviembre. E incluso había planteamientos de que el señor Pedro Sánchez iba a convocar precisamente después de noviembre, con el batacazo de Trump, porque como él se ve en esa ensoñación que tiene como gran líder internacional y tal, y esa figura antitrumpista de la izquierda internacional, que iba a convocar las elecciones después de la caída de Trump en noviembre, ¿no? Entonces estas señales son interesantes en ese sentido, de que el bipartidismo, el partido, lo que hay detrás del Partido Popular y del Partido Socialista, que no son sus militantes, sino el entramado es empresarial y de intereses y de todo esto que hay detrás, pues estaban en esa línea. Entonces estos cambios me parecen muy interesantes para que lo analicen también todos estos que ya daban por muerto a Trump en noviembre.
1: Le daban por muerto.
2: Bueno, sí, no, lo daban totalmente por muerto, y te lo voy a decir. Y de gente analista importante, los he escuchado, que hablan de geopolítica y todo eso, lo daban por muerto ya en noviembre.
1: Hay gente que confunde los deseos con las realidades,
2: sí, eso sí.
1: Y se le hacen los dedos huéspedes, que se suele decir en castellano. O sea, Trump ha conseguido que por el momento el Tribunal Supremo acabe con lo que era el escándalo del voto por correo que se admitía en algunos estados de Estados Unidos hasta 15 días después de las elecciones. O sea, es que es una cosa que dices, pero por el amor de Dios, esto es una invitación al fraude generalizado. Pues claro, eso era lo que hacían los del Partido Demócrata, fraude generalizado. Por otro lado, ha conseguido que el Tribunal Supremo se cargue todo el sistema tramposo de definición de distritos por motivos raciales en los estados con el que el Partido Demócrata se apuntaba 10, 12 escaños más, simplemente aplicando criterios racistas a la hora de definir los distritos. Todo eso fuera. Ahora el Tribunal Supremo ha restaurado las cosas al sentido común. Con esas dos cosas ya, el Partido Demócrata lo tiene muy difícil en las elecciones de noviembre, pero es que además está el tema de la identificación en el voto, que eso hay dos vías por las cuales Trump lo está intentando. Una es por decisión legislativa, que ahí estaban algunos republicanos aliados.

0: aliados con los demócratas intentando pararlo, pero luego está también el caso pendiente de que el Supremo se pronuncie, y a lo mejor no es ni necesario que el Congreso y el Senado digan nada, porque puede llegar el Supremo y decir, oiga, para votar, qué menos que pedirle a la gente una identificación. Pues si no, ¿cómo sabes quién está votando, no?
1: Pero es que el sistema, el método de votación estadounidense, que cada estado pone el suyo, pero hay cuestiones comunes, está perfectamente preparado para que haya el fraude que tenga que haber. O sea, uno puede votar en varios colegios. O sea, uno puede votar donde quiera, no tiene un colegio asignado. Entonces, claro, se dan casos de que gente que va a varios colegios a votar, y es que es muy difícil registrar eso si uno no va con identificación, claro, y no queda... ¿Cómo saben en otro colegio que esa persona ha votado en otra parte? Es algo tan simple como eso. O sea, está la frase, aquella reacción, es un tópico, ¿no? Casi del padre de Kennedy, que era senador, padre, cuando ganó Kennedy, le preguntaron que si había votado, y dijo, sí, he votado 4 o 5 veces esta mañana y espero hacerlo otras tantas esta tarde. O sea, que no es algo que sea desconocido, es algo completamente común y fácil de hacer en Estados Unidos. Entonces, que vaya por ese camino Trump, y incluso en contra, como decía usted, don Luis, de los republicanos, que dicen que es un atentado contra la libertad individual tener que presentar una identidad, un documento de identidad para votar, pues que haya avanzado por ese camino es un gran progreso en Estados Unidos. Pero aparte, posiblemente tiene tiempo este verano para dejar las cosas ordenadas de cara a noviembre y que no salga el resultado que esperan tantos, que confunden. Estoy totalmente con Ricardo. Hay mucha gente que confunde los deseos y que parten de un error de base, que también creo que es un deseo más que una certeza, que piensan que Trump es idiota. Y Trump será muchísimas cosas, lo que usted quiera, pero de idiota, de tonto no tiene un pelo Trump. Es una persona inteligentísima, pero inteligentísima, posiblemente de los líderes mundiales en activo más inteligentes que hay. Él, y me atrevería a decir que Xi Jinping, las cosas como son personas, y por eso yo creo que se entienden tan bien, además, cosa que para Europa es una cuestión complicada, pero no vamos a abrir ese melón. Pero son personas inteligentes. Bueno,
0: aquí se puede abrir los pelones que usted quiera, ¿eh? Sí, pero si quiere, pues en el siguiente tramo tal.
2: Estoy totalmente de acuerdo contigo. Incluso es verdad que hay gente que confunde deseos con las realidades, como lo que ha pasado en Andalucía también, ¿no? Todos los medios de comunicación, todos los sondeos, todo el establishment, todo el mundo daba por hecha la mayoría absoluta del señor Moreno Bonilla, el pepero más sorayesco de todos los que tiene el señor Feijóo, y al final pues no la sacó, ¿no? Entonces, pues es verdad que había ahí una intención por parte de todos los medios de comunicación del sistema dando por hecho eso, ¿no? Pues una sorpresa, evidentemente, esa que no sacara la mayoría absoluta, porque la daba por hecha a todo el mundo, ¿no? Y es verdad que el único partido que sube, bueno, también sube adelante Andalucía, pero sobre todo Vox también, que es además decisivo, ha sido fundamental, y la campaña que ha hecho Santiago Abascal, nuestro presidente, ha sido brutal, y también las intervenciones y también la campaña, por supuesto, de Manuel Gavira ha sido muy buena.
0: Manuel Gavira es un candidato. Ha sido un candidato absolutamente excelente. Es un tío que se conoce en Andalucía y todo el tema de cuáles son los problemas perfectamente. Es un tío que, a diferencia de tanto otro candidato de otros partidos, pues no es el típico figurín fotogénico, eso es verdad. Sí, o sea, no es tampoco Robert Redford. Mucho más guapo que yo es Manuel Gavira, pero no es Robert Redford, ¿no? Pero es que parece tu vecino de enfrente. Eso es algo... Es decir, parece alguien que no es un político profesional, porque no lo es.
1: Sí, no lo es.
0: Es alguien que pues tiene los problemas de la gente y se hace eco de esos problemas de la gente. Yo creo que ha sido un candidato magnífico. Vamos.
2: Y una contraposición también a Moreno Bonilla, que sale cantando con los cascos y todo esto. Es totalmente distinto. Es una persona, como bien dices, Luis, primero que se conocía muy bien los problemas de los andaluces, que en los debates estuvo contundente con los temas fundamentales, y una persona sencilla, normal.
0: Que no parece artificial.
2: Exactamente. Que no parece artificial, y luego pues el día de la votación sale con su mujer tomándose una cervecita allí en Cádiz, tal, un tío normal, y luego sobre todo que dices, bueno, pues también puede ser, es una pose, pero es que cuando le vistes enfrentarse en el debate al resto de candidatos estuvo perfecto, o sea, sí, que
1: estuvo muy bien los dos debates,
2: o sea, que han hecho ahí un tándem estupendo, con la fuerza que tiene Santiago Abascal y él, conociéndose Andalucía y recorriéndose todos y cada uno de los pueblos de Andalucía. Yo creo que le han dado la vuelta al resultado y efectivamente somos otra vez decisivos y a ver que, bueno, Moreno ya dice ya que él va a gobernar solo y que quiere gobernar solo y que
0: eso, no cuenta. Eso es curioso, ¿no? Porque dice el PP que no puede presentar mociones de censura porque no dan los números, pero se va a presentar Moreno Bonilla que no le dan los números a la elección. Pues, sí. qué absurdo, ¿no?
2: Sí, sí. Hace unas matemáticas un poco raras.
0: Hombre, yo creo, o sea, esto es mera pose, por supuesto que Juanma Moreno va a tener que aceptar formar un gobierno de coalición con Vox, porque si no, no hay Junta de Andalucía que valga. No existe ninguna otra combinación posible, no puede aceptar que el PSOE o Adelante Andalucía se abstengan, porque entonces mata a Feijóo de cara a las generales. O sea, si fuera presidente con la abstención de PSOE o Adelante Andalucía, entonces automáticamente Feijóo va a quedar por detrás de Sánchez en unas elecciones generales.
2: Le dice Adelante Andalucía, como nosotros te hemos dejado que cobres asignaciones y los sueldos sin tener grupo parlamentario propio en Andalucía, te tienes que abstener ahora.
0: ¿Lo tienes? No puede hacer eso sin matar las opciones del PP de cara a 2027.
1: Claro. Bueno, haría muy bien el PSOE en abstenerse sin que lo esperase el PP y cómo va a ir a la porque ahí, aunque no den los números, pero es pura coherencia, porque la preocupación del PP es poner frente al espejo a Vox, no al PNV o a Junts. Entonces va a poner toda la maquinaria contra Vox diciendo que ha votado en contra la primera vez. Claro que ha votado en contra. Usted no tiene mayoría absoluta, 53 no es 55, se ponga como se ponga, cante lo que cante, y tiene que pactar con Vox, o que pacte con el PSOE.
0: Ya, pero todo ese teatrillo ya lo hemos visto en Extremadura.
1: Y lo vamos a volver a ver, don Luis, y siempre hacen lo mismo.
0: Pero es la marmota. Ya todos sabemos cómo acaba el asunto también.
1: Sí.
0: Lo hizo la señora Guardiola en Extremadura. Se presenta la primera vez y entonces le dice al PSOE, pues déjeme usted gobernar si no quiere que gobierne con Vox. El PSOE dice no, ni hablar, porque claro, si le dice que sí, entonces el que se resiente electoralmente es el PSOE. Claro. Dice, ¿está usted dando su abstención al PP, a esa derecha odiada, para que gobierne? Entonces, el PSOE dice que no, y entonces ya en la siguiente votación, pues Guardiola ya negocia con Vox. Bueno, pues ahórrenos el teatrillo, hombre, vayan a la primera votación ya con todo negociado. O sea, además, ya está el esquema. Tenemos el pacto de Extremadura, tenemos el pacto de Aragón, leche, cambien lo que haya que cambiar y pueden ir a la primera votación y señor Moreno, ahórrese el teatro.
1: Pero
0: los andaluces no pueden perder tiempo y España tampoco.
1: Ya ha dicho Manolo Gavira, que por cierto estoy 100% de acuerdo, es lo que uno ve en la tele de Manolo Gavira, lo en los debates o en el Parlamento, es exactamente lo mismo que uno cuando le tratan en privado ve. O sea, es la misma persona y de hecho el mejor resultado de la historia de Vox en Andalucía ha venido con un candidato que lleva trabajando durante 8 años día a día. Él vive en Cádiz y va a Sevilla todos los días porque quiere vivir con su familia y en su sitio, en Cádiz. Se pega unas palizas diarias importantes y ha tenido la oportunidad, después de 2 candidatos anteriores, estrellas, el candidato que realmente conoce de lo que habla y el que está ahí día a día ha sido el que tiene el gran resultado. Y eso es una gran lección, creo que, para la política en general. Y para Vox en particular es un gran aprendizaje. Pero Manolo Gavira repite que él no tiene el teléfono móvil de Juanma Moreno, ni siquiera. Es que no hablan. Entonces, bueno, me parece que no les va a quedar más remedio que a Juanma Moreno que hablar con su futuro, quizá vicepresidente o no. Ya han repetido por activa y por pasiva que esto no va de sillones, sino que esto va de políticas. Y me temo que no le va a quedar más remedio a Juanma Moreno que hablar de prioridad nacional, de medidas que a él no le gustan, de empezar a poner freno a la inmigración masiva, a la invasión migratoria que sufre Andalucía. Recordemos que Mohamed es el nombre que más se pone a los niños recién nacidos en Andalucía y él está encantado, tiene el corazón así de ancho para recibir a todos los que vengan, pero los andaluces no tenemos el corazón así de ancho porque no da para más la región para atraer a más gente que no aporta absolutamente nada. Y allí donde más problemas causa la inmigración, Vox ha tenido resultados excelentes. Más por delante del PSOE, incluso por delante del PP en los barrios más complicados. Y eso lo va a tener que negociar, se ponga como se ponga, Juanma Moreno. No se trata de sillones, ya lo han repetido por activa y pasiva, se trata de los problemas de los andaluces. Los andaluces han votado, pues yo no voto allí por desgracia, los andaluces han votado que Juanma Moreno se meta en líos. El que decía que no quería líos, han votado que se metan en líos para sacar de líos a los andaluces. Y es a Manolo Gavira el que le toca meterle en líos a Juanma Moreno durante 4 años para atajar problemas muy serios que él solo ha hecho crecer.
0: Yo ahí diría lo de, pues caramba, va a ser una tarea complicada porque teniendo en cuenta que la relación personal entre ambos es prácticamente inexistente, porque ni siquiera tienen el teléfono el uno del otro. O sea, después de estar en el Parlamento andaluz, imaginen cómo será el trato que ha dado el PP siempre a Vox, así como una mezcla de displicencia, sentimiento de superioridad, tal. Bueno, entonces diría normalmente que va a ser difícil esto, pero viendo lo que ha pasado en Extremadura, donde si había mala relación personal era entre Guardiola y Vox, en todas sus vertientes, formas, colores, olores y sabores. Y sin embargo, pues mira, al final pues se puede partir de una mala relación personal y llegar a desarrollar, si no amor, si por lo menos afecto, ¿no?
2: De todas maneras, además, yo creo que es fundamental, si queremos echar a Pedro Sánchez y al Partido Socialista del Gobierno de España, no hacer esas escenificaciones histriónicas que hizo en su momento la actual presidenta de Extremadura en el año 2023. Y hay que ser un poquito coherente, hay que ser un poco ordenado, en el sentido de que si compañeros de Juanma Moreno en otras regiones han llegado a acuerdos, hay gobiernos de coalición, pues hombre, yo creo que suena un poco histriónico salir y decir, no, es que yo he sacado mayoría y entonces yo quiero. Pues estás contradiciendo también las acciones políticas de tus compañeros en otras regiones, porque entonces, si es una cuestión de porcentaje o de mayoría, también ha sacado una mayoría Azcón, también simple, también ha sacado una mayoría en Extremadura Guardiola. Entonces, lo que necesita, yo creo que también la gente y la sociología española que quiere echar a Pedro Sánchez y al Partido Socialista, es un poquito de orden, de concierto, de que, por eso yo decía antes, de que el Partido Popular se uniera a la manifestación, de que se lleguen rápidamente a acuerdos de coalición con ideas políticas claras, porque luego se les llena la boca de que quieren acabar con Pedro Sánchez y con el Partido Socialista, pero la imagen que dan a nivel general, pues, metiéndose con Vox, atacando a Vox, despreciando a Vox, los mensajes que lanza Vox pues también los menosprecian y dicen, no, es que ellos, lo prioritario para mí es Andalucía, pero bueno, si es que Andalucía es España y nosotros decimos prioridad nacional, los andaluces los primeros que son españoles y el resto también, el tema de la inmigración, el tema también de las cortes que están cortando olivos para poner renovables, de fondos de inversión, que muchos son chinos, a lo mejor son amigos de Zapatero, algunos también, de los, bueno, de los inversores
0: alguna de
2: en
0: las
2: renovables
0: que hace
2: de
0: eso,
2: las empresas.
0: Tiene alguna consejera que fue consejera del gobierno de Feijóo.
2: Ah, claro, claro. También. Entonces, yo lo que, sin ningún tipo, o sea, con toda la humildad del mundo, pues yo soy de otro partido, soy de Vox, que tiene unas ideas muy distintas en muchos aspectos con respecto al Partido Popular, pero si realmente quieren convencer y quieren decir que quieren acabar con Pedro Sánchez, con el Partido Socialista y con este gobierno nefasto de mafiosos y de gentuza como Zapatero, que está imputado, y todo lo que tienen alrededor, Zapatero está en las elecciones de Andalucía de manera constante, lo que tienen que dar es una imagen de normalidad y tener clarísimo que tienen que llegar a acuerdos para echar al Partido Socialista. No que puede darse la imagen del 2023 de que mientras llegábamos a acuerdos en Valencia o llegábamos a acuerdos en Aragón, resulta que en Extremadura esta señora salía en entrevistas en Televisión Española diciendo que es que Vox son unos xenófobos, que son unos racistas, que somos homófobos, que no sé cuántos y tal. Porque esa imagen a la sociología que quiere acabar con Sánchez, a los españoles que quieren acabar con Sánchez, pues les distorsiona. Y entonces a lo mejor llega alguno y dice, oye, yo me quedo en mi casa porque esto, digamos, de la derecha social, los partidos que teóricamente nos representan, esto es el ejército de Pancho Villa, ¿no? Porque claro, es que el Partido Popular en cada región es una cosa, en cada región dice una cosa, tienen distintos perfiles, compiten entre ellos. Feijóo tiene un problema, porque claro, como es realmente el Partido Popular es el ejército de Pancho Villa, en Vox lo tenemos claro y actuamos de la misma manera. De hecho, incluso en las negociaciones a nivel político, en las distintas regiones, somos predecibles, porque pedimos prácticamente lo mismo, cuáles son nuestras prioridades políticas se ven a kilómetros. Entonces, que se dejen de hacer, sobre todo por la situación que vive España. Yo creo que tú no te puedes estar permitiendo estas cosas que se permiten los peperos o el Partido Popular en un momento de hacer cálculos, a ver qué me llevo, a ver qué no me llevo, insulto a Vox y no sé cuánto, cuando la realidad es que vamos a tener que ponernos de acuerdo si queremos cambiar determinadas políticas. Nosotros tendremos que contar con el partido mayoritario en este caso, ojalá tuviéramos mayoría absoluta nosotros y no tuviéramos que contar con el Partido Popular. Vamos, yo he gobernado con el Partido Popular y sé lo que es el Partido Popular y rompimos con el el Partido Popular, y lo sabemos perfectamente. Pero precisamente la experiencia al final nos hace que en las siguientes negociaciones, después de ver cómo han actuado ellos, pues que seamos más serios a la hora de decir, oye, por aquí es que estos nos engañan. Y claro, nosotros tenemos claro ahora mismo que para llegar a acuerdos con ellos tienen que ser las cosas muy claras. Pero yo les pido al Partido Popular que se aclaren. ¿Quieren acabar con el socialismo? ¿Quieren acabar con Pedro Sánchez? ¿O quieren atacar a Vox y siguen con la misma dinámica de que Vox es un accidente que ha nacido y que realmente sus votos son nuestros y que nos los tenemos que quitar de en medio y mirarnos con esa displicencia, echarnos de los gobiernos en un momento dado y cumplir todos los acuerdos, hacer lo que les da la gana, pasando por encima de lo acordado con Vox? Yo creo que tienen que ser un poquito serios porque nos jugamos mucho en España, nos jugamos que estamos gobernando por una mafia. Entonces hay que quitársela de en medio, y a la mafia no le puedes andar con tonterías, porque ellos conocen perfectamente, el Partido Socialista conoce perfectamente las tonterías que tiene el Partido Popular. Y por eso juega y está tan seguro. Porque ¿cómo es normal que todavía siga gobernando Pedro Sánchez o que un señor como Zapatero haya estado haciendo sus pinitos a nivel internacional si no tuviera una oposición con el Partido Popular en su momento de chichinabo?
1: Pero mira, en eso de que se tiene que aclarar el PP, pensando en Juanma Moreno, hay dos pistas para ver si se ve por dónde se va a aclarar. La primera es que constantemente, cada vez que puede, él pide un PSOE bueno. Pide que vuelva al PSOE de verdad, constantemente, que no sé cuál es ese PSOE. Yo en 200 años no lo he encontrado, cuál es ese PSOE. Y luego, en 2023, Guardiola...
0: Yo sí lo he encontrado.
1: ¿Está en la cárcel?
0: No, el PSOE bueno es el PP.
1: Ah, pues, tampoco es bueno. Bueno. Es PSOE azul, pero bueno, bueno. Pero en 2023, Guardiola dinamitó la mayoría que podía haber sumado Feijóo y Abascal.
0: Bueno, no solo Guardiola, también Juanma Moreno.
1: Eso iba. Juanma Moreno, en una entrevista en El Mundo, dijo ese verano que le daba más miedo Vox que Bildu. Literalmente. Y yo no recuerdo que se haya disculpado. No recuerdo que él... O sea, entiendo que él pretende sentarse en una mesa a negociar con Vox teniéndoles más miedo que a Bildu. Me parece que va a estar... O no debería sentarse a negociar con Vox directamente y sentarse a negociar con María Jesús Montero.
2: Claro, y con la gente de Andalucía.
1: Claro.
2: Ella ha negociado allí en el Parlamento.
1: De hecho, sí, ya les pagaba.
0: Que Vox no es un partido que se dedique a anotar. No, si no son rencores,
1: pero digo, por eso no he dicho que Vox no se tenga que sentar. Vox tiene que sentarse con el que más votos ha tenido para llegar a un buen acuerdo para los andaluces, no que amarra medio. Pero aparte de que los votantes de Vox y del PP conviven en las mismas casas, y en Andalucía en concreto, es evidente cómo en los barrios donde el PP tiene mejores resultados, los que votan a Vox son los hijos muchas veces de los padres boomers que siguen votando a Juanma Moreno creyendo que han cambiado Andalucía. Pero él, por coherencia, si Vox es tan malo, peor que ETA, un tío que se atreve a decir que Vox es peor que ETA, no debería sentarse con Vox a negociar y debería buscar el apoyo de María Jesús Montero para ser presidente de la Junta de Andalucía. Por coherencia, no lo hará. Entonces debería pedir perdón, disculparse ante Manolo Gavira, ante los votantes de Vox, por decir que de Santiago Abascal, víctima de ETA, por decir que son más peligrosos.
0: Bueno, pausa publicitaria antes, pues llega del Parlamento, pues está, obviamente ha salido el tema de Zapatero a relucir en la sesión de control, y Sánchez le ha dicho a Feijóo: todo el respeto a la justicia, a la presunción de inocencia y todo mi apoyo al presidente Zapatero. Sí, sí, yo creo que tienes que apoyarle, Pedro Sánchez. Es más, tendrías que acompañarle y para declarar ante el juez por qué aprobaste el rescate de Plus Ultra, porque lo aprobaste tú, no Zapatero.
2: Claro.
0: Pausa publicitaria y seguimos.
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0: Bueno, ayer salió a la palestra Jordi Sevilla, que Jordi Sevilla lidera la corriente crítica del Partido Socialista, corriente crítica cuyos miembros creo que caben todos en una cabina de rayos UVA y todavía sobra un poco de sitio. Y salió a decir que exigía, en vista de los malos resultados en Andalucía, que han sido pésimos para el PSOE y se suman al desastre de las tres elecciones anteriores, que exigía un Congreso Federal, bien, y que exigía la dimisión. Entonces ahí ya yo me puse, dice de María Jesús Montero, y dices, toma ya, la dimisión de María Jesús Montero.
1: ¿De qué?
0: ¿Qué leches es eso?
1: ¿De qué tiene que dimitir?
0: No lo sé, será de pringá, porque la ha enviado ahí Sánchez al matadero andaluz. Y, o sea, eso se une a que el presidente castellano manchego, y creo que también Barbón, y un tercero del que ni me acuerdo, salieron el martes a decir que, ay, qué malos resultados en Andalucía, esto debería abrir un periodo de reflexión. Me llamó mucho la atención las declaraciones de García Page, que salió a decir que el electorado estaba mandando un mensaje cada vez más claro. Y no dijo cuál era ese mensaje, me dejó ya con la duda.
2: Sí, no, qué paje es así, es así. No ha dicho nada de Zapatero, porque Zapatero también era una persona con la que tenía mucha relación.
0: Ah, ¿no ha dicho nada de Zapatero?
2: No, Zapatero...
0: No, vaya.
2: Zapatero no dice nada, y fíjate. Por cierto, hay un montón de fondos ahí sí que en temas de renovables, de inversiones en renovables en Castilla-La Mancha, de empresas chinas, de fondos chinos, en los que yo creo que también ha intermediado el señor Zapatero, seguramente. Es muy amigo de Zapatero. Salía ahí muy, muy unido a Zapatero. Yo creo que todos estos también estaban en la línea de que ibas a ganar mayoría absoluta Moreno Bonilla, y entonces ya aprovechaban y se quitaban a Pedro Sánchez y él aparecía como la nueva regeneración del Partido Socialista. Bueno, como dicen ellos, con Zapatero también ahí de todas maneras, pero claro que se les ha caído Zapatero. Entonces ya están todos. Y bueno, y señor Bono también puede estar también, como he dicho antes, por ahí que pueda salir, ¿no?
1: A ver quién más, ¿no? Que a ver quién más. Pero bueno, eso que ha dicho Page, esa tibieza habitual de Page, de que el mensaje de los electores es cada vez más claro, en Andalucía el PSOE ha subido.
0: Ha subido en votos, pero ha bajado en porcentaje.
1: Bueno, pero hay más electores que han optado por el PSOE, a pesar de todo, que ya que es impresionante. Hay 50.000 andaluces más que hayan votado a esta señora.
2: Es la leche, es la leche.
1: Después de todo. O sea, es demencial.
2: Es una cosa. Pues bueno, Jordi Sevilla, por cierto, fue el que se fue de Red Eléctrica en su momento. Se fue de Red Eléctrica diciendo que Teresa Rivera le estaba presionando para el tema de meter renovables para llevar a cabo la agenda internacional en relación a la transición ecológica y para meter renovables, todas esas renovables que han proliferado gracias a Zapatero y esa dependencia que tenemos de las placas con China y todo eso y tal. Él se fue, dimitió como presidente y la que vino luego, Beatriz Corredor, fue ministra de Vivienda con Zapatero, que es la actual presidenta, y que la interrogamos el otro día en el Congreso de los Diputados, el lunes, por la comisión del apagón. Y ella decía que no había, vamos, que no había ninguna responsabilidad por parte de la Red Eléctrica. Claro, yo le dije que el señor Jordi Sevilla se fue precisamente por las presiones y las injerencias que estaba recibiendo por parte de la ministra de Transición Ecológica, Teresa Rivera, diciendo que tenían que cambiar el mix obligatoriamente para cumplir esos objetivos a nivel verde, que realmente es lo que seguramente ocurrió el día 28 de abril. Es decir, que por cumplir unos objetivos de unas agendas verdes, pues en vez de fomentar una estabilidad en el sistema a nivel de la tensión de la red eléctrica con energías síncronas, como puede ser la energía hidroeléctrica, o como puede ser la nuclear, o como puede ser los ciclos combinados, se metió tal cantidad de energía que no es estable, como puede ser la energía renovable, y que hizo estallar la red eléctrica, que es lo que dicen todos los informes.
0: ¿Y qué contestó Beatriz Corredor?
2: Ella dijo que no, que todo era falso lo que había dicho y que no hay ningún tipo de injerencia por parte del gobierno, que son auténticamente absolutamente neutrales, sobre todo ella, que ha sido ministra de Vivienda con Zapatero y ha tenido distintos cargos con el Partido Socialista y hasta su hermana está también por allí pululeando. Es decir, entonces dijo que no, pero es verdad que se defiende como gato panza arriba. Y como
3: pero se niega a entregar los audios, ¿no?
2: Se niega a entregar los audios que dicen que no tienen ningún tipo de relevancia y que incluso en los informes a nivel europeo que le han quitado importancia, yo le dije que bueno, que esos eran evidencias y tal, ella dice que no tienen ningún tipo de importancia.
3: Si hemos escuchado los audios de los técnicos advirtiendo horas antes del apagón de que esto se iba a tomar por saco.
2: Ya, pero que ella dice que claro, que como los informes europeos no se han tenido en cuenta los audios porque no son evidencias, independientemente de eso, aparte de quitarles valor a los audios que ya se han publicado y que se han transferido, ella se niega a enviar el resto de los audios y el resto de conversaciones de técnicos de Red Eléctrica que tienen su poder, porque ella se niega. Entonces, claro, es una cosa, pero es una cosa demencial. Es que por mucho que nos pongamos a analizar, yo me quedé, o sea, tiene la cara de cemento armado esta señora, ¿no?
3: Pero no tiene más remedio. Es que, vamos a ver, si estamos hablando de lo que estamos hablando, esta señora podría ser acusada de 15 delitos de homicidio por imprudencia.
2: Sí.
3: Es que no estamos hablando de meter la mano en la caja, no estamos hablando de que el apagón causó muertes, muchas muertes, además de pérdidas ultramillonarias. Entonces, claro, esta señora, vamos, y yo en su lugar me revolvería como gato panza arriba. Tiene que tratar por todos los medios de que no avancen las investigaciones, de rechazar cualquier tipo de responsabilidad, porque en el momento en que asumiera que la responsabilidad fue de quienes decidieron elevar la proporción de renovables más allá del límite de resistencia de la red, en el momento en que admitiera eso, vamos, le esperan muchos años en la cárcel, ¿eh?
2: Pues fíjate, vivimos una situación con la representante de la CNMC, porque vino Beatriz Corredor y Rocío Prieto, que es la directora de la CNMC. El portavoz del Partido Socialista tuvo un rifirrafe con la directora de la CNMC, que es el regulador, está el supervisor, que es Red Eléctrica, y luego está el regulador. Y a mí me pareció curioso porque el del Partido Socialista la broncó a la del regulador, como diciéndole, es que claro, es que hay que cubrir unos objetivos, es que tenemos una serie de prioridades, es que a veces ustedes son muy lentos a la hora de regular, tal, y dijo esta señora, fijaros lo que os digo, dijo esta señora, es que hay que ser prudente, es que necesitamos informes solventes a la hora de cambiar el mix energético, porque a lo mejor la red no tiene la suficiente fuerza y entidad para tal, pero estaba histérico el otro, no, es que ustedes son muy lentos, hay que ser más ágiles, hay que no sé qué. Y yo dije ahí en el interrogatorio, dije, hemos vivido una situación aquí con el portavoz del Partido Socialista que es la que ha podido vivir también los técnicos de Red Eléctrica con la presión por parte del Ministerio de Transición Ecológica por esa aceleración de la transición sin tener las pautas desde el punto de vista técnicas de solvencia de la red para meter renovables, porque ellos tienen que cumplir unos objetivos con una agenda verde de burócratas de Bruselas, que también está unido a determinados negocios de determinados fondos de inversión, que por cierto, muchos de ellos los representaba el señor también Zapatero a muchos de esos fondos de inversión que están actuando con renovables, que nos hacen dependientes, por cierto, porque todas las partes, los componentes de las plantas fotovoltaicas se compran en China. O sea, tenemos una dependencia brutal, ¿eh? A diferencia de otras en renovables, como puede ser la eólica, que esa sí que tiene la cadena de valor más o menos en España y en Europa. En el tema de la fotovoltaica está una dependencia absolutamente brutal con respecto a China. Todas las placas se compran allí, todos los componentes y tal. Entonces, claro, es curioso, ¿no? Lo que vivimos el otro día en la comisión del apagón, en ese sentido, y bueno, pues que estén los mismos actores, ¿no? Jordi Sevilla tuvo que dimitir, Beatriz Corredor, ministra de Vivienda, ¿sabes? Entonces, bueno.
1: Es que esta religión verde que no es nada, no tiene nada, no es ciencia, sino es un credo, es una imposición casi que para muchos supersticiosa. quien cree en ella y va a 40 grados por Madrid o por Sevilla o por Ciudad Real en bici en verano para no contaminar el planeta y se sacrifica como un buen peón, quien cree en ella lo sufre, pero sus predicadores se forran.
2: Eso es. Descubre un negociozo.
1: Es un negocio. Está, la religión verde está, la obsesión verde que mata, como se vio en el apagón, que llega al punto de matar, aparte de estropearnos la vida, porque es muy difícil tener un buen vehículo, un coche nuevo.
2: Y en la Dana también.
1: Bueno, por supuesto, por no limpiar. Bueno, sí, constantemente, ¿no? Se ven ejemplos constantemente, ahí matar todavía más gente. Esa religión es un negocio muy, muy lucrativo para quienes, por cierto, predican con ello, pero no viven así. Son los que cuando uno ve el mapa de los vuelos que van a Davos, los jets privados que ocupan el aeropuerto de Basilea, pues es impresionante. No hay una concentración de vuelos privados en el mundo como ese día, esos días en Davos. Son gente que engaña a personas inermes, ante que de verdad creen lo que dice la tele y lo que dicen sus líderes políticos y morales, entre comillas, y sacrifican su vida, no pueden tener un vehículo, no pueden entrar en la ciudad a trabajar, sacrifican de verdad su salud yendo en bicicleta en verano en vez de ir en coche o incluso transporte público más fresquito, dentro de lo posible, para que estos tíos se forren a dos manos.
2: Fíjate, Antonio, el quien más emite CO2 de todos los países del mundo es China.
1: Con muchísima diferencia. ¿Eh?
2: Con muchísima diferencia. Y luego, por otra parte, desde que se llevó a cabo el Acuerdo de París en el 2015 hasta el 2026 actual, mientras Occidente, sobre todo Europa, ha destruido un 25% de su tejido productivo, gracias al Acuerdo de París, en China se ha aumentado un 24%. O sea, el peso en el Producto Interior Bruto a nivel mundial de Europa ha caído desde que se firmó el Acuerdo de París. Y se han forrado un país comunista, liberticida, que controla todos los medios de producción y que al final se aprovecha del mercado a nivel global para forrarse y para imponer además ese criterio y para financiar al Foro de Sao Paulo, a señores como Zapatero, a Pedro Sánchez, a Venezuela, a Cuba, llegar a acuerdos con Rusia. Es decir, es que es una cosa de verdad, está claro. Vamos.
3: Don Eric Gutiérrez, ¿qué dice nuestra audiencia hoy?
4: Don Luis, hoy a la audiencia le preguntábamos por, evidentemente, todo el tema relacionado con Zapatero. Concretamente, ¿cree que la imputación de Zapatero significa el fin de Sánchez? Dábamos cuatro opciones, dos del sí y dos del no. Las del sí son sí, está acabado, o sí, el PSOE se rebelará, y las dos del no son no, pero lo acelera, o para nada. No sé si quieren mojarse los tertulianos, aunque ya sé por dónde irán.
3: ¿La imputación de Zapatero significa el fin de Sánchez?
1: No.
3: No, para nada.
1: Estoy entre el no para nada y el no, pero lo acelera. O sea, no, pero bueno, algún día también servirá para tener pruebas contra él.
3: O sea, no, pero lo acelera.
1: Bueno, lo respalda.
2: Pues yo creo que, yo voy a ser optimista, yo creo que sí. Porque si cae una figura como Zapatero realmente, si cae, Otra cosa es que es lo que hemos hablado pues, tal. Claro, es la imputación. Pero si avanza esto, evidentemente, ya solo la imputación, pues no sé, pero evidentemente yo creo que si esto está armado, Pedro Sánchez en el fondo

0: ojalá. A ver,
1: bueno, sigue siendo el presidente de la Internacional Socialista, sí, por cierto.
0: Tampoco había mucho donde...
2: Una piececica. Bueno, ¿y qué dice la gente, Dan Eric?
3: Pues don Luis, la mayoría está con don Antonio. El 47% de la gente, más o menos la mitad, ha votado para nada. La gente cree que esto no va a cambiar absolutamente nada. Es más, el 40%, que es la segunda opción más votada, no, pero lo acelera. O sea, digamos que en torno al 87%, casi el 90%, casi 9 de cada 10 creen que esto no va a tener mucha implicación para el señor Pedro Sánchez. Aunque, como digo, un 40% cree que lo acelera. Con un 10%, uno de cada 10 personas nos dice si está acabado. Hay gente, hay cierto
2: optimismo, así me gusta, hombre.
3: Hay un pelín de optimismo en este caso. Y por último, con un 3%, el mítico 3%, si el PSOE se rebelara. La gente no cree en Page, don Luis. ¿Pero qué es esto? ¿Cómo es posible? Bueno. ¿Cómo posible que la gente no crea que Page se va a rebelar? Bueno, que una pena.
2: Si tuviera mucho...
1: Sí, ¿contra qué se va a rebelar? ¿Contra sí mismo? Porque claro. Es el Partido Socialista.
3: Sí.
1: Es que es una cosa...
2: Yo si tuviera mucho dinero, montaría una fábrica de relojes de cuco donde saliera Page cada hora para decir, estoy preocupado. Estoy preocupado, luego se volviera a esconder hasta la hora siguiente, ¿no?
1: Totalmente.
3: Se llama Partido Socialista, don Luis, ya está, ya existe. Sí. Lo que pasa es que no se lucran con relojes, se lucran con nuestro dinero, es lo que hay. Vamos con los comentarios de las redes sociales, don Luis. En X, Fernando B nos dice, indultos, amnistías, Danas, Adamuz, apagones, Ábalos, Coldos, Cerdanes, Jessicas, leyes suelta a violadores, inmigración ilegal, ocupas, los carteles de la droga en el sur, no presenta presupuestos, el Falcon para uso privado, mujer imputada, hermano imputado, y ahí está. Un gran resumen de lo que tiene Pedro Sánchez encima, y que demuestra todas las cosas que son, ¿no? Está un ratito hablando y cada vez son más cosas. Y aún así, como dice Fernando, ahí está. Por lo tanto, creo que Fernando cree que no va a caer. José Manuel Quesada nos dice, veo más probable un autogolpe sanchista bolivariano que un adelanto electoral. Yo creo que, Luis, la gente está en comentarios creyendo que cualquier cosa es posible antes de que Pedro Sánchez
2: sí, se si vaya. Pudiera dar un golpe sanchista bolivariano... Ya lo habría dado.
3: Efectivamente.
2: No habría dejado que las cosas llegaran tan lejos.
0: Bueno, entre el voto de los nietos estos de Sudamérica e Indra, vamos a ver las elecciones como son.
2: Joder, sí, pues sí. Se debe de estar reservando para el futuro, ¿no?
0: ¿Para qué adelantarlo si tiene todavía año y medio?
1: No, y además es sorprendente que toda la extrema izquierda, Bildu, todos estos están defendiendo a Zapatero de una manera brutal, ¿no?
2: Sí, claro.
1: Porque forma parte de, digamos, ese entramado del que hablamos antes.
0: Frente Popular, sí.
1: Frente Popular y esas relaciones.
2: Bien nacidos, ser agradecidos.
1: Sí, ¿no? Sí.
2: Bueno, ¿y algún comentario más de los oyentes?
3: El último, don Luis. Pilimix C. Sarabia nos dice, lo acelera, pero hay que ir a la marcha por la dignidad. Recordemos este fin de semana, este sábado, 23 de mayo, don Luis.
2: 23 de mayo a las 10 de la mañana en la Plaza de Colón. Allí estaremos. Bueno, muchísimas gracias, don Eric. Gracias, don Antonio Muloni. Gracias, don Ricardo Chamorro.
1: Vosotros.
2: Muchos recuerdos a don Emiliano García Page. Confiamos en él, que pensamos que la regeneración puede venir.
1: Sí, debe de ser que él ha vivido en otro mundo, ¿no? En el Partido Socialista. Es que esto no es Pedro Sánchez y Zapatero. Esto es el Partido Socialista, señores. Partido Socialista Obrero Español.
2: Organización criminal, mafia organizada. Bueno. Ponemos punto, gracias don Eric por traernos la opinión de los oyentes, ponemos punto final con don Paco Linares, que se hace una pregunta. Imagínate, ¿qué puedes hacer por España? Buenos días, don Paco.
4: Gracias, abrazos grandes. 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Y sabiendo lo que ya sabemos de estos señoritos del PSOE, de su poca vergüenza y sus constantes abusos y mentiras, recomiendo que el día 23 estén en Madrid a las 10:30 de la mañana en Colón para caminar juntos hasta la Moncloa.

Manifestación convocada por la sociedad civil española. Plataforma plural formada por 150 asociaciones civiles. Muchos jóvenes, infinidad de autónomos, trabajadores por cuenta ajena, jubilados, barrios enteros, protestan en toda nuestra nación por la precariedad de vida que tenemos y se preguntan, ¿es que alguien puede hacer algo? A mi admirada periodista, doña Carmen Carbonell, le decían, ¿hay autobuses o algo organizado? Y ella contestó, cuando estalló el 2 de mayo contra los franceses, no había nada preparado, solo un pueblo que no quería ser sometido y que deseaba ser libre. Pues la manifestación está convocada por personas individuales, como usted, como yo, y las estamos pasando todos canutas y vemos a familiares y amigos que también viven fatal. Echemos imaginación y voluntad. Dispón de tus propios medios para llegar a Madrid el sábado 23 y manifestémonos desde Colón a la Moncloa. Así lo pedía doña Carmen Carbonell. Le doy las gracias. Allí estaremos, Dios mediante, en Madrid, para salir a las 10:30 de Colón hasta la Moncloa, bajo el lema Sánchez, dimisión ya. Repito, Sánchez, dimisión ya. Tenemos una oportunidad de hacer algo para evitar más desastres en todos los aspectos. Que cada cual lleve la bandera que le dé la gana, que quiera. Es una marcha por nuestra dignidad. Repitamos juntos. Sánchez, dimisión ya. Mañana más y mejor. Punto final.

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1: Antes podía hacer cosas sencillas, como escribir o cocinar, sin ningún problema. Pero ahora cada movimiento es un esfuerzo. Es frustrante y emocionalmente agotador. Seguramente se sienta usted, querido oyente, muy identificado con estas palabras de María, de 67 años, que sufre artrosis de manos desde hace tiempo. Su dolor constante en las manos representa más que una dolencia física. También afecta a su capacidad funcional y a su socialización. A pesar de no tener cura, afortunadamente se sigue avanzando en el tratamiento de esta enfermedad, la artrosis, que afecta a casi 7 millones de personas en España. Lo último son los guantes de Relax Quantic Nanotech. Don Adolfo Albistur es responsable de Mejorando tu Vida. Buenos días, don Adolfo.
2: Muy buenos días, don Luis.
1: ¿Cómo ayudan estos guantes a las personas que tienen artrosis de manos?
2: Pues mira, esto al final es mucha tecnología, ¿no? Mucha ciencia que se ha puesto a través de unos inventores que uno de ellos tenía el problema y fue cuando empezó a decir cómo podemos solucionar esto, ¿no? Y junto con unos reumatólogos se hicieron diferentes pruebas en clínicas para conseguir eso, para conseguir que los tratamientos, que la artrosis no es curable, pero los tratamientos que van muy bien para la artrosis, como el caso que has comentado de María, que se encuentra en una situación de repente que le dice, mire, es que me duele la mano, es que usted tiene artrosis, ya no puedo hacer nada. No puedo hacer nada para curar, pero sí puedo hacer para quitar el dolor. Y

0: normalmente los tratamientos que te mandan pues son tratamientos, aparte de que tienes que echarle mucho tiempo, pues costosos. Aquí estamos hablando de 20 minutos con masaje, vibración, calor y ondas pulsantes, que en casa tranquilamente vamos a conseguir paliar ese dolor, vamos a conseguir poder mover mucho mejor las manos y que nuestro día no sea tan desagradable como suele ocurrir cuando tienes artrosis y ya desde por la mañana te duele la mano.
1: Hay personas que en lugar de o además de las manos, pues tienen el problema de la artrosis en la rodilla, que también afecta a muchísimas personas.
0: Eso es, la rodilla es también una de las artrosis más normales, sobre todo las personas incluso que han hecho deporte, ¿no? Porque han desgastado más el cartílago. E incluso algunas personas han tenido que operar, ¿no? Bueno, pues aquí estamos trabajando con terapias de luz, infrarrojo y ultravioleta para llegar a esa articulación, masaje, vibración y calor, que en 10 minutos vamos a conseguir que esa rodilla que te duele, pues se alivie ese dolor y podamos caminar, andar, pasear y subir escaleras. Y luego la otra parte también que nos faltaba por tratar es la parte de la espalda. Aquí trabajamos con un cinturón, que es un cinturón, se llama cinturón láser, porque trabaja con doble LED. Y de esta manera, con masaje, vibración y calor, vamos a conseguir que esa zona lumbar, cervical o incluso dorsal podamos tratarla también a nivel de dolor. Así que tenemos las tres partes del cuerpo, digamos, que tiene más artrosis, que es las manos, las rodillas y la espalda, cubiertas con estos productos.
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1: Bueno, pues ya saben ustedes, tienen problemas en las manos, las rodillas, la zona lumbar, la zona cervical. Pues hombre, ¿qué tal si le ponen un poco de solución y al menos quitan los dolores? Pues lo más que se puede hoy en día con la tecnología. Muchas gracias, don Adolfo.
0: Gracias, don Luis.
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1: Bueno, tenemos con nosotros a alguien a quien me complace mucho tener en el estudio, don Javier Barraicoa. Don Javier Barraicoa, pues además de uno de los resistentes más significados al nacionalismo en Cataluña, es también pues un exitoso divulgador histórico, autor de alguna obra de ficción, como diría yo, premonitoria. Tiene una novela muy curiosa de hace muchos años, El último catalán, hablando de la islamización de Cataluña. Brutal. Una novela humorística. Bueno, don Javier, sí. ¿Qué tal? Muy buenos días.
3: Muchísimas gracias por recibirme en tu casa.
1: Bueno, don Javier ahora acaba de sacar un libro de historia sobre uno de los episodios, pues hombre, que hasta hace no tanto tiempo más ocultos estaban en el armario de las cosas de las que la corrección política no quiere hablar, que es el genocidio de la Vendée. ¿Qué fue el genocidio de la Vendée, don Javier?
3: Bueno, el genocidio de la Vendée, como bien has dicho, es uno de los hechos históricos más ocultados por la Revolución Francesa, y acontece ya en plena fase del terror de la Revolución Francesa, cuando todo un departamento, una comarca de Francia, que es la Vendée, se levanta en armas contra la Revolución Parisina, contra la Convención.
1: Por el carácter antirreligioso de la Revolución.
3: Correcto. Ahí confluyen dos cosas, que desde que estalla la Revolución Francesa, de forma paulatina, pero cada vez más intensa, se van limitando los derechos de la Iglesia. Después ya empieza una persecución y luego acaba con el rey guillotinado. Pues eso hace que toda una comarca se levante en armas constituyendo un ejército católico real, y a partir de ahí la Revolución Francesa esto no lo va a perdonar y va a iniciar un proceso prácticamente que podemos llamarlo como un genocidio, el primer genocidio moderno, ¿no?
1: ¿Cuánta gente matan en la Vendée los revolucionarios franceses?
3: Se calcula que entre muertos en combate y luego las represalias de genocidio, 300.000.
1: 300.000 hombres, mujeres y niños.
3: Mujeres y niños.
1: Por poner en contexto, la tan denostada Inquisición española a lo largo de su historia, pues mató en 3 siglos y medio a algo más de 3.000 personas. En Francia, los revolucionarios franceses en la Vendée genocidaron de la forma más cruel 100 veces más en cuestión de muy poquitos años.
3: Pero en porcentaje además es terrible, porque la población de la Vendée eran unos 800.000 habitantes, con lo cual era entre un 20-25% de la población, que si lo aplicáramos a parámetros actuales sería como si en un año en Francia actualmente mataran 3, 4, 5 millones de personas, ¿no? Es un porcentaje muy, muy brutal, brutal.
1: Además, no hablamos. Parte de esos 300.000 muertos fueron muertos en combate, efectivamente. Parece mentira, pero simples campesinos, algunas personas de la nobleza de la localidad, gente de la iglesia, montaron un ejército capaz de forma un poco desorganizada enfrentarse a los revolucionarios franceses, bien armados, bien pertrechados, ¿no?
3: Sí, sí, los primeros combates los campesinos iban prácticamente sin ningún tipo de armas más que ciertos aperos de campo. Cuando van conquistando poblaciones, van consiguiendo armamento, incluso cañones, pero era tan desigual que desde la Convención Francesa pedían informes y exigían a sus generales, es decir, bueno, ¿cómo no los habéis acabado con ellos? ¿Cómo no los habéis exterminado, ¿no? Y todos los generales les acusaban de fanatismo religioso. Son unos fanáticos, se lanzan al combate, se lanzan a conquistar las ciudades, no podemos frenarlos, ¿no? Y más que un fanatismo religioso, era un entusiasmo y una fidelidad a sus principios, una moral de combate que se llegaría a decir, ¿no? Que incluso llegó a admirar al propio Napoleón, que Napoleón los llamó los gigantes de la Vendée, porque era incomprensible como unos simples campesinos, con unos nobles que a su vez, los propios nobles al principio no querían meterse en esta aventura, pero viendo el entusiasmo, viendo lo que era su ideal, pues al final se suman, los lideran y llegan a constituir un ejército que la República solo puede intentar acabar con ellos a base de una guerra cruelísima y una guerra de exterminio.
1: Guerra de exterminio donde, pues, por los métodos más crueles, matan eso, incluso a mujeres y niños, pueblos enteros. ¿Por qué se ha ocultado el hecho durante tanto tiempo?
3: Bueno, el hecho se ha ocultado porque rompe todo el relato de la Revolución Francesa, ¿no? La Revolución Francesa, que se erige como la gran libertadora del pueblo.
1: O de la luz, el progreso.
3: La luz, el progreso, los derechos del hombre y del ciudadano. Pues resulta que hay una parte del pueblo que se levanta contra ellos y rompe el relato, con lo cual la Academia Francesa ocultó y impidió todo tipo de investigaciones. Se empieza a romper el silencio cuando se acerca el segundo centenario de la Revolución Francesa, y hay un joven vendeano, Reynald Séché, empezó a investigar, ¿no? Y prepara una tesis doctoral. Y cuando
1: un momento, ha dicho usted un joven vendeano. Ah, un joven nacido.
3: Nació en la Vendée y en 1986 va a presentar su tesis doctoral y de repente le empieza a recibir llamadas diciendo que no la presente, que lo va a pasar muy mal, que van a por él, que nunca tendrá posibilidad de hacer carrera académica. Y le llegan a robar físicamente la tesis doctoral antes de que la presente, para impedirlo. Y todo esto es porque todo el ámbito académico histórico estaba dominado por los comunistas, que se sienten herederos de la Revolución Francesa, y bueno, al final él consigue presentar la tesis, y a partir de ahí se le cierran todas las puertas académicas. Pero empezó, eso abrió una brecha de investigación.
1: La lucha de los vendeanos contra la revolución en defensa pues de su religión, de su rey, tiene muchas similitudes con la lucha que luego habría por parte del pueblo español en defensa de su religión, de su rey, de su patria, contra esos ejércitos franceses hijos de la revolución, ¿no?
3: Sí, sí, además porque cuando empieza toda la persecución religiosa en Francia, se calcula que de 80.000 sacerdotes, 40.000 tienen, o bien son martirizados, o bien son deportados a las colonias, o bien se exilian a España, y ahí cuentan todo lo que está pasando, ¿no? Con lo cual había una prevención y un sentido de que, bueno, ahí en Francia había, se estaba apareciendo Anticristo, y cuando aparece Napoleón y sus tropas lo ven como el Anticristo, con lo cual ese espíritu de cruzada que se ve en la Guerra de Independencia Española en realidad está muy identificado con el espíritu vendeano, y también ocurrirá cuando los movimientos revolucionarios llegan a Italia, al Reino de Nápoles, pues también habrá alzamientos campesinos, populares, del mismo nivel.
1: Una cierta similitud también de la revuelta de la Vendée con determinados aspectos de las guerras carlistas españolas.
3: Sí, sí.
1: Incluida la primera guerra carlista no enumerada, que se produce como alzamiento en el noroeste peninsular contra el régimen del trienio liberal.
3: Sí, sí. Yo creo que hay una continuidad, o sea, las guerras carlistas no surgen por un mero problema dinástico, sino que hay una continuidad ya de conflictos entre el mundo tradicional y el mundo que está trayendo la modernidad a través de la Revolución Francesa. Entonces hay toda una sucesión de conflictos que tiene una hilación en espíritu y en entusiasmo, que es la Guerra de la Convención, que es en 1793-95, que, digamos, voluntariamente en Cataluña se organiza una guerra para invadir Francia cuando guillotinan a María Antonieta, con todo voluntarios, pagado por los gremios, y es una primera guerra. A esta se sigue la guerra contra Napoleón, pocos años después. Se seguirá el trienio liberal, que es una guerra popular realista contra
1: los golpistas,
3: contra del trienio liberal, masonizados, revolucionarios, afrancesados. Y después todavía hay otra guerra en 1927 en la circunscripción de Cataluña, que es la guerra de los malcontents o agraviados, que es una guerra también que se levanta el pueblo porque están viendo que Fernando VII está rodeado de masones y se está dirigiéndose hacia esa política afrancesada, y después ya empieza la guerra carlista. Con lo cual vemos que en poquísimos años hay cuatro o cinco conflictos que tienen la misma...
1: Todo es una hilación. Sí, sí. Bueno, el libro apasionante, El genocidio de la Vendée y la primera cruzada moderna, editado por Libros Libres, autor don Javier Barraicoa. Muchísimas gracias, don Javier, por habernos acompañado, y felicidades por este libro que arroja luz sobre un episodio muy desconocido de la historia y fundamental.
3: Pues muchísimas gracias a vosotros por darnos voz.
1: Bueno, y hasta aquí hemos llegado. Les tenemos que dejar porque se nos acaba el tiempo. Les dejo en las mejores manos, en las de Deportes en Libertad, con don Eric Gutiérrez. Nosotros volvemos mañana a las 7. Un abrazo.
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1: Buenos días y bienvenidos
2: a Deportes en Libertad.
1: Pues muy buenos días, Dani, ¿cómo estamos?
2: Buenos días, Eric.
1: En este día deportivo, ¿con qué empezamos hoy?
2: Pues mira, si te parece, empezamos hablando de noticias, hablamos de tenis, porque Alcaraz hoy ha hecho un anuncio.
1: Efectivamente, bueno, lo hizo ayer por la tarde, pero nos hacemos eco en el día de hoy. Alcaraz anunció que se cae de Wimbledon. Recordemos que el año pasado ganó los dos torneos seguidos, tanto Roland Garros como Wimbledon, que en este ya sabíamos que no iba a estar en Roland Garros y ahora sabemos que no va a estar en Wimbledon. La verdad que es una noticia bastante mala y bastante peligrosa, ¿no? Teniendo en cuenta que no esperábamos estas dos bajas. Ya se perdió, recordemos que la lesión que se la hizo la mano, se la hizo en el Conde de Godó, se perdió Madrid, se perdió Roma, se va a perder Roland Garros y ahora pues se va a perder también esa gira por la hierba. Tampoco evidentemente va a estar en Queens, donde defendía 500 puntos, que fue el último campeón, tampoco en Wimbledon, donde defendía 1300, donde también fue campeón, por lo que Jannik Sinner, que es favorito para todos los torneos en los que esté, y sobre todo cuando no está Alcaraz, le va a recortar, bueno, le va a ampliar todavía más la distancia de cara a esa gira por Estados Unidos del último Grand Slam de la temporada, después de estos dos que digo que no va a poder jugar. Llegará con unos 8160 puntos a ese final de temporada, en el que será bastante complicado recortarle a Sinner, pero bueno, ojalá pueda hacerlo. Puso un comunicado en el que dijo que su recuperación iba en buen camino, que son torneos realmente especiales para él, pero que desgraciadamente tiene que caerse de ellos, y puso al final que sigue trabajando para volver lo antes posible. Esperemos que vuelva lo antes posible, porque es muy importante para el tenis español y para el tenis mundial que se pueda ver esa rivalidad constante entre Alcaraz y Sinner. Ahora nos vamos al Barcelona, porque parece que finalmente este verano sí que va a haber fichajes.
2: Efectivamente, Eric, se parece que el Barça está cerca de volver a esa regla 1-1 del fair play financiero, y la salida de Robert Lewandowski liberaría aproximadamente unos 12 millones de euros, que es justo la cantidad que le falta al FC Barcelona para cumplir esa regla 1-1 y así pues recuperar esa normalidad en el mercado de fichajes, lo que le permitiría al club catalán poder inscribir jugadores sin restricciones. Además, la Liga pues ha exigido al club aumentar sus ingresos estructurales y cerrar el ejercicio este 30 de junio con beneficios. Esto es clave, el regreso del no solo el regreso que ya ha habido, ya ha tenido lugar, del Camp Nou, sino el aumento de esos ingresos por las entradas, los palcos VIP y también la explotación comercial del estadio. Dentro de la Liga existe optimismo y en el Barça creen que podrán volver definitivamente a la regla 1-1 este mismo verano, lo que sería fundamental para afrontar el mercado con mucha más tranquilidad que estas temporadas anteriores. Y es que Hansi Flick ya ha marcado cuáles son sus dos grandes prioridades el próximo verano, y son gente que hemos tenido este año en el equipo, como son Marcus Rashford y Joao Cancelo. El técnico alemán considera además clave mantener a estas dos piezas de cara a la próxima temporada. En el caso de Marcus Rashford, el Barça trabaja para ejecutar y renegociar esa opción de compra con el Manchester United, y el delantero inglés ya ha mostrado disposición incluso para rebajarse pues su salario y continuar un año más en el Camp Nou. Por su parte, Joao Cancelo ha terminado convenciendo al técnico alemán después de este final de temporada, y el principal obstáculo sigue siendo pues alcanzar ese acuerdo económico con el Al Hilal Saudi. Veremos qué termina pasando finalmente, Eric. Vamos ahora, si te parece, con Inglaterra, donde ya tenemos un campeón.
1: Llevamos toda la semana hablando de ello y ya sabemos quién es el campeón de la Premier este año. Concretamente es el Arsenal, que vuelve a la cima del fútbol inglés después de una temporada histórica que están haciendo en esta campaña. No solo han ganado la Liga, también llegaron a una de las finales de la Copa, la de la Carabao Cup, y también están en la final de Champions. Veremos si acaban consiguiendo el doblete histórico. El conjunto dirigido por Mikel Arteta certificó ese campeonato de forma matemática después del empate a 1 del Manchester City ayer contra el Bournemouth. Además, fue todo el partido ganando el equipo de Iraola, y fue en el minuto 95 el que, con un gol de Haaland, que puso el 1-1 final. Tuvo una ocasión al final Rodri, que podría haber acabado en el 1-2 y no darle el título a los de Londres. Hay que decir que esta histórica campaña recuerda bastante a la de los Invencibles, que fue la última Premier que ganaron, la del 2003-2004. Y esta es la cuarta Premier que han ganado los dirigidos en este momento por Arteta, y en su momento por Arsène Wenger, que ganó las del 98, 2002 y 2000. 2004. Veremos si Arteta empieza ahora otro ciclo que pueda acabar en varios títulos consecutivos. No sé si seguidos, pero sí en varios años, pues 3 en 5 años, cosas de ese estilo. Hay que decir que Arteta ya lleva 6 años y medio dirigiendo a este equipo y que este es su primer título de liga. Ya había conseguido 3 subcampeonatos, 2022-2023, 2023-2024 y la temporada pasada 2024-2025. Los otros partidos del día, el Tottenham perdió contra el Chelsea y no certificó su salvación matemática. Perdió 2-1 contra el equipo de Londres y, como digo, no ha conseguido salvarse todavía. Está todavía a 2 puntos del West Ham. Por cierto, el Chelsea consiguió con esa victoria meterse en Conference y todavía aspira a la Europa League. Y por último, hablando en Inglaterra de varias cosas, hay que decir que el Southampton ha sido declarado culpable de Spygate, o sea, de espiar a sus adversarios, y se le ha sacado de la final de los playoffs de cara a subir a la Premier League. Estaba en la final que se iba a jugar este sábado contra el Hull City, pues finalmente no van a estar porque se ha dicho que espiaban a sus rivales, concretamente tengo aquí el nombre, al Middlesbrough, efectivamente, que fue el que se le enfrentaron en semifinales, que va a ser el que va a jugar la final contra el Hull City. Y ahora nos vamos también, seguimos con el fútbol internacional, porque hoy tenemos final de Europa League.
2: Venga, vámonos con esa final que se disputará esta noche a las 9 en el Beşiktaş Park de Estambul y que medirá el Friburgo frente al Aston Villa. Será una final histórica, ya que ninguno de los dos clubes ha conquistado nunca este título europeo, y el Aston Villa de Unai Emery parte como favorito. El técnico español quiere devolver al club inglés a la élite europea después de una temporada espectacular y busca conquistar su quinta Europa League. Enfrente estará el Friburgo, que tiene hoy una cita histórica. El conjunto alemán nunca ha ganado un gran título ni tampoco ha logrado clasificarse para la Champions League, que ojo, porque podría conseguir ambas cosas si vence esta noche al Aston Villa en la final de la Europa League. Además, disputaría por tanto la Supercopa de Europa del 2026. Los de Emery, por su parte, ya tienen asegurada esa clasificación para la Champions League vía Liga, y el Friburgo disputa además esta primera final europea de toda su historia después de convertirse en una de las grandes sorpresas del torneo tras vencer a equipos como el Genk, el Celta o el Braga. Veremos qué pasa esta noche, estaremos muy pendientes de ese partido. Vamos ahora, para cerrar las noticias, con Portugal, porque ya tenemos convocatoria, Eric.
1: Efectivamente, otra de las favoritas a este Mundial. Portugal ya ha presentado su convocatoria oficial. La selección portuguesa dio a conocer esa convocatoria, donde evidentemente está Cristiano Ronaldo jugando su sexto Mundial, después de Alemania 2006, Sudáfrica 2010, Brasil 2014, Rusia 2018 y Qatar 2022. Pues Estados Unidos, México y Canadá 2026 será su sexto Mundial y en principio el último, porque con Cristiano nunca se sabe, pero vamos, en principio debería ser el último. El astro portugués llega con 143 goles con Portugal en 226 partidos e intentará aumentar esos goles, evidentemente, para que su selección llegue lo más lejos posible. Fue curioso ese anuncio, porque Roberto Martínez, el entrenador de Portugal, anunció a 27 futbolistas más uno. Recordemos que la lista son de 26, pues ha anunciado a 27 porque ha puesto un portero más de cara a ver qué portero le convence más, imagino como tercer portero, porque tanto José Sá como Diego Costa van a ir probablemente, pero bueno, veremos cuál es ese tercer portero. Y ese más uno fue por Diogo Jota, el futbolista del Liverpool, que antes de empezar esta temporada falleció en un accidente de tráfico, y que bueno, han querido recordarlo de esa manera pues especial la selección portuguesa, porque lo normal es que hubiese ido a este Mundial. Evidentemente, desde aquí también pues queremos recordarlo. Hay que decir que simplemente esta selección portuguesa llega con grandísimos nombres, especialmente en el centro del campo, por destacar algunos: João Neves, Bruno Fernandes, Vitinha, Bernardo Silva. Bueno, ya sabemos que tienen ahí uno de los grandes centros del campo de este Mundial. Ahora sí, hemos terminado las noticias y nos vamos a hablar con Pedro Pablo Parrado en su sección A Balón Parrado.
3: Buenos y deportivos días por la mañanita, amigos de Deportes en Libertad. Me imagino que el foco de atención está puesta en el Madrid, ¿no? Al margen ya de las elecciones, vamos a ver qué pasa. Si Riquelme por fin está convencido del paso que va a dar, se va a presentar, sería bueno para que la gente al menos conozca su cara, sepa quién es este empresario de 37 años que quiere ser en el futuro presidente del Madrid, con permiso, lógicamente, de Florentino Pérez, que en esta ocasión yo creo que no va a tener ningún problema para seguir siendo el amo y señor del equipo madridista, siempre y cuando lo quieran los socios, que en definitiva de momento son los que mandan, a no ser que cambie esto en unos años y el Madrid se convierta en una S.A. a la alemana, tipo Bayern de Múnich. Esperemos acontecimientos. Pero bueno, Mourinho, es el objetivo, claro, ya está más o menos amarrado. ¿Cuándo lo van a presentar? Esa es la pregunta del millón, si hay un proceso electoral. ¿Lo puede hacer Florentino Pérez? Podría hacerlo, porque ahora ya no hay junta gestora. El presidente sigue siendo presidente hasta que, si pierde las elecciones, tome el poder el nuevo presidente. Cosa que de momento me imagino que no va a suceder. Mo ha pedido poder. poder para fichar jugadores para la planificación deportiva y, lógicamente, también para intentar poner orden en ese desorden del vestuario. ¿Será capaz de convencer, sobre todo, a Vinicius y a Mbappé para que sean un solo jugador y funcionen en beneficio de Madrid? Esa es la gran asignatura pendiente que tiene el portugués. Ya lo sabes, Mourinho, es lo que te espera.

0: Pues Pedro Pablo Parrado, como siempre, pone los puntos sobre las íes y esa llegada de Mourinho que parece inminente. Cuando sea oficial, lo comentaremos aquí en Deportes en Libertad. Vamos ahora con la tertulia a mi derecha, Daniel Ortega, como siempre, lo tengo aquí a la derecha. Y a mi izquierda, como suele ser habitual, Gonzalo Sánchez Arjona, nuestro rubio de confianza para ciertas cosas. No se fíen tampoco de todo, no se fíen del todo, no hay que fiarse del todo de todo el mundo. Pero vamos a fiarnos de los favoritos al Mundial de Gonzalo Sánchez Arjona, porque hoy vamos a hablar de favoritos, de decepciones, de sorpresas de cara a este Mundial 2026. Empezamos por Gonzalo. ¿Quiénes son tus cinco favoritos?
1: A ver si coincidimos. A ver, yo como...
0: En orden, ¿eh?
1: Sí, sí. En orden, en orden. Como primera opción...
0: No, vamos a empezar por la quinta, para dar un poquito
1: así de... por la quinta, vale. La quinta he puesto Argentina. Puesto Argentina.
0: Veo una
1: selección potente, pero que le faltan cositas. Uh-huh. La cuarta he puesto Inglaterra. Porque tiene muy buenos nombres y tiene buen entrenador. Creo que luego al final no termina siempre de rematar, pero bueno, finalista de la Eurocopa, la veo con opciones. Tercera, Francia. Creo que Francia tiene que estar siempre en el Mundial. Grandes jugadores, Mbappé, experiencia en Mundiales. Francia favorita siempre a ganar todo. Segunda, he puesto a Portugal. Además, tú has mencionado unos cuantos jugadores, solo son del medio campo y creo que es una selección muy completa en todos los aspectos del campo. Último mundial de Cristiano, creo que va a ir a muerte. Y creo que todo el equipo va a ir a muerte por Cristiano. Creo que pasa un poco como con Messi, creo que va a pasar un poco con Portugal. Y me gusta cómo juegan, aunque a ti no te convenzca el entrenador, a mí sí. Y primera, puesto a España. Es verdad que antes la veía mucho más favorita que ahora, viendo las lesiones que estamos teniendo. Pero bueno, para mí sigue siendo favorita, seguimos teniendo jugadores muy buenos, campeones de Eurocopa. Y bueno, hay que confiar siempre en España.
0: Dani, vamos contigo.
2: Vamos, pues a ver, yo discrepo un poco con Gonzalo en cuanto a esas posiciones.
0: Qué rico, muchas gracias Gonzalo por esa te lo agradezco.
2: Sí, en el quinto lugar sí que coincido con... Había dudado entre Argentina y Brasil, pero me decanto finalmente por Argentina. Bueno, después de conseguir ese último Mundial, yo creo que este año... no es el mismo equipo que el de aquel Mundial, pero bueno, sigue teniendo esa base y yo creo que bueno, puede pelear este Mundial también. En cuarta posición, a lo mejor para sorpresa de muchos oyentes, sí, lamentablemente he puesto a España, pero por bueno, pues todas esas últimas noticias y por cómo llegan muchos jugadores, ¿no? Al final, o muchos que están pendientes de esa recuperación, de cómo llegan, si llegan al 100% o no. Yo confío, hay que decir que no estoy dando ni por mucho menos por perdido el Mundial para España, pero creo que lo va a tener más complicado. Lo va a tener más complicado de lo normal. En tercer lugar he puesto a Portugal. Yo creo que tiene una selección muy joven con grandes jugadores, un last dance también de Cristiano Ronaldo. Bueno, veremos cuál es el rendimiento de la selección portuguesa, pero yo lo veo un puntito por encima de España para este Mundial. Y luego las dos primeras, en segundo lugar he puesto a Inglaterra. Como comentaba Gonzalo, yo creo que también tiene un muy buen equipo, también muy joven, viene demostrando también en la anterior Eurocopa grandes partidos. O sea, yo creo que es un equipo muy difícil de debatir con un gran entrenador. Y en primer lugar, para mí la clara favorita es Francia, sin ninguna duda, después de, bueno, decir el otro día esa convocatoria, no esa delantera, para mí es totalmente letal. Hay que ver luego cómo juegan en la selección, no es lo mismo individualmente esos jugadores en sus equipos, pero yo creo que sin duda Francia para mí es la favorita.
0: Oye, me gusta que no estemos de acuerdo prácticamente en nada. Esto me parece interesante. Yo la quinta tengo, vosotros la tenéis más arriba, yo Portugal. Porque creo que no ha hecho buenas presentaciones en los últimos torneos internacionales, quitando esa Nations League, evidentemente. No me gusta nada Roberto Martínez, pero nada. No me gustaba con Bélgica, donde es verdad que llega a unas semifinales de Champions, pero yo creo que tenía equipo para más. Pierde, si no recuerdo mal, contra... Creo que fue Croacia, me parece, no me acuerdo. Pero vamos, llega en 2018, como digo, a esas semifinales del Mundial. Me parece que hay muchos jugadores que están infrarrindiendo con su selección. Ya sé, Joao Neves, que a veces juega de lateral derecho ni sin ningún sentido, en mi opinión. Nuno Mendes no lo veo como con el PSG. Bueno, Vitinha tampoco. Y el último, las dance de Cristiano, al que yo creo que llega un poco mermado físicamente. Me refiero en cuanto a que, pues evidentemente no es el mismo Cristiano del anterior Mundial ni siquiera. Cuarta, yo pongo Inglaterra. La pongo más bajo que vosotros dos. Bueno, no, la pongo en el mismo puesto que Gonzalo. Uh-huh. Un poquito más bajo que Dani. Inglaterra es un equipo que me parece tiene una selección brutal y que si no se llamase Inglaterra y se llamase Brasil, la podría mucho más arriba. Pero es que se llama Inglaterra y es que siempre pechea a Inglaterra. Además que no me gusta cómo juega. Es un equipo que veo muchos perfiles del mismo estilo. Véase Cole Palmer, véase incluso Harry Kane, que baja un poco, Bellingham... Me cuesta verlo, Saka no está en un buen momento, me cuesta un poco, no tiene un grandísimo portero, entonces la bajo un poco y además teniendo en cuenta que suele pechear. Tercera, Argentina, la pongo más arriba que vosotros dos.
1: Sí, yo quinta he puesto, sí.
0: Creo que es de las cinco la que peor plantilla tiene, pero la que mejor equipo tiene. me parece, porque creo que han demostrado que como equipo siempre pues se ponen por encima de lo que se espera de ellos. Y yo la pongo como tercera. Segunda, pongo a España. Era mi primera hasta hace un par de semanas, pero es cierto que las ciertas dudas, ciertas lesiones me hacen bajarla. Y encima ver la convocatoria, como bien decía Dani, de Francia, pues me hace todavía ponerla por delante a los franceses, porque es que esa delantera me parece que es brutal, es la mejor delantera del Mundial, con mucha diferencia y bastante lejos de la de España, diría yo, aunque es verdad que España tiene a Lamine, pues que los 7-8 delanteros que tiene Francia, porque ya no es solo Mbappé, Mbappé, Dembélé y tal, bueno, todo, creo, me hace ponerla por delante de España. Vamos ahora con las decepciones rápidamente. Empiezo por ti otra vez, Gonzalo. ¿Qué decepciones esperas para este Mundial? Rápido.
1: A ver, he apuntado tres. He puesto Alemania, Brasil y Holanda. Holanda, típica selección que siempre tiene buenos jugadores, pero termina pecheando. Brasil creo que pasa un poco igual. Creo que no va a terminar de cuajar Ancelotti, por lo menos lo que he visto de Brasil no me termina de gustar cómo juegan, luego un Mundial es otra cosa, ¿no? Y luego he puesto a Alemania, que tiene buenos jugadores, pero no es la mejor generación, además viendo los problemas que están teniendo en la portería, que Ter Stegen lesionado, que no se sabe si va a llegar, que igual vuelve Neuer después de haberse, creo que ahí va a fallar, y después de la Eurocopa, que también los eliminó España, que es muy prontito, creo que este Mundial del estilo.
0: Dani.
2: Yo coincido en una con Gonzalo, que es Alemania.
0: Yo también la tengo, ¿eh? Alemania.
2: Sí. Yo creo que, bueno, se lleva viendo los últimos años que no es ese gran equipo, ¿no? que recordamos de otros mundiales, otras Eurocopas.
0: Sí, 2014.
2: 2014, por ejemplo. Y también he puesto a Bélgica, curiosamente, porque creo que también ese cambio generacional, ¿no? Que lo comentábamos el otro día además en redacción, no es el famoso equipo de Bélgica que le ponía complicaciones a cualquiera de las grandes selecciones.
0: Sí, faltan grandes nombres. Yo tengo Alemania, como bien decía Gonzalo, y la otra que tengo también apuntada es Brasil. No confío prácticamente nada en Brasil, que tú también la tenías.
1: Sí, también la he dicho yo, sí.
0: No confío en Brasil, no me gusta su centro del campo. Es verdad que arriba tiene cosas, pero me falta ese tipo de perfil. Por último, sorpresas. Empiezo yo. Bueno, vamos a otra vez con Gonzalo, pero rápidamente.
1: Sí, dos sorpresas. Bueno, he puesto la primera Colombia. No sé por qué tengo esa sensación. Además, bueno, un guiño un poco a Guillo, que uh-huh. Seguramente le hará ilusión. Y otra que he puesto es Marruecos, que bueno, no creo que sea sorpresón porque ya hizo buen papel en el otro mundial, pero bueno, no creo que tenga una selección como para decir, vamos a estar en unas semis. Pero le doy un poco de. Llegando a Copa África, es verdad que han cambiado de entrenador, pero bueno.
0: A mí sería poca sorpresa, si llega lejos Marruecos, pero bueno, te la compro, Dani, rápidamente.
2: Yo también he puesto a Marruecos, es verdad que quizás no es tanta sorpresa por lo que comentas, pero bueno, yo creo que es una selección, no solo Marruecos, también a lo mejor alguna otra selección africana puede dar alguna sorpresa, pero mi apuesta es para Marruecos y para mí la que sí que va a dar la sorpresa es Ecuador. Desde aquí, para nuestros amigos ecuatorianos, decirles que tienen una de las mejores defensas, probablemente, de este Mundial. Y tengo muchas esperanzas, la verdad, en este equipo.
0: Yo también tengo el nombre de Ecuador, porque tengo la sensación de que es un equipo súper correoso. Creo que queda segundo en la clasificatoria para el Mundial en Sudamérica. Entonces, cuidado con Ecuador. Y tengo otros dos nombres. Japón, no sé. Tengo esa perra.
2: Es que se ha lesionado,
0: y Suecia. Cuidado, Suecia, que llega muy mal. Y cuidado. Bueno, terminamos hasta aquí Deportes. 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Estaremos aquí.
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2: Muy buenas noches, señoras, caballeros, bienvenidos al Gato al Agua. La Audiencia Nacional ha citado como investigado, eso que antes se llamaba imputado, al expresidente del Gobierno, José Luis Rodríguez Zapatero, por tres delitos que son organización criminal, tráfico de influencias y falsedad documental. La reacción unánime del Gobierno y sus medios de inmediato ha sido decir que va, esto es una querella, que se ha puesto una organización ultraderechista, que es Manos Limpias. Hoy tendremos aquí a Manos Limpias sobre recortes de periódicos. Es mentira. Esto es fundamentalmente una investigación de la UDEF, de Jordi Pujol, a partir muy particularmente de investigaciones de Inglaterra y de Francia sobre una trama de blanqueo de capitales de Venezuela, una trama masiva. Por cierto, la fiscal que está llevando el caso es la misma que le encalomó 5 años a Rodrigo Rato, para que vaya usted poniéndose en contexto. Dentro de estas reacciones histéricas de la izquierda ha destacado la del ministro Óscar Puente, que ha llamado imbécil con estas, tal cual, con todas las letras, a Feijóo. Y luego, a medida que íbamos viendo el contenido del auto del juez, ha quedado claro que el imbécil es Óscar Puente, lo cual tampoco nos podría extrañar mucho. Bueno, los jueces dirán lo que tengan que decir sobre Zapatero y sus cosas. Pero yo querría recordar algo que no es en absoluto una cuestión menor, y es que en realidad con Zapatero empezó todo. Zapatero es el promotor del desmantelamiento progresivo de España. Zapatero es el que rompió todos los consensos precarios, es verdad, pero bueno, que ahí estaban, de la transición. Zapatero es el que convirtió a los enemigos de la nación, separatistas, etarras, etcétera, ¿verdad?, en parte del sistema de poder. Zapatero es el que sembró de odio, guerra civilista, muy particularmente el campo de la izquierda española. Hoy Javier Jové, diputado de Vox en el Parlamento asturiano, que estará el jueves con nosotros, se preguntaba, ¿no? ¿Es que no hay 5 diputados honestos en el PSOE? Ya no, precisamente porque a partir de Zapatero el PSOE se convirtió en algo parecido a una secta destructiva. Y es imposible contar con él como un partido democrático normal. No lo es, es la cobertura de esta gigantesca trama que va consistiendo básicamente en, pues mire, como en una secta. Tienes una base enormemente fanatizada y en la cúspide una gente que se dedica a detraer recursos públicos en este caso, ¿no? Para salir de una secta es complicado, hay que reprogramar a la gente. Me parece que pase lo que pase mañana, si algún día hay elecciones en España, la primera tarea de quien gobierne tendrá que ser precisamente reprogramar a una parte de la sociedad española, a ver si conseguimos tener algo parecido medianamente a una democracia normal. Y desde luego eso tiene que empezar por poner a Zapatero en su sitio, y ya está muy, muy, muy cerca. ...21:48, 20:48 en las Islas Canarias. Antes de los titulares, importante, cita este viernes en Alicante a las 7 de la tarde... recordamos, Jorge Juan 21... presentación de mi libro Reiniciar España allí en Alicante. Todavía hay plazas, me ha contado que está, por cierto, llenísimo todo ya, pero bueno, todavía se puede entrar, ¿eh? Así que tenemos el cartelito, ¿verdad?, para que la gente pueda sacar una foto o lo que sea, calle Jorge Juan 21... la institución municipal, En Alicante, este viernes, para presentar Reiniciar España, y luego además habrá cena, así que se puede, bueno, llamar, apuntar y todas esas cosas, con GEA y con Héroes de Cavite. Desde aquí, fuerte abrazo para los dos. Y ahora nosotros nos vamos a los titulares que como podrá usted imaginarse, hoy tienen un color, en fin, este color. Bueno, Zapatero imputado por blanqueo y organización criminal. Lo más gordo es lo de la organización criminal. Y, por cierto, la cuestión del tráfico de influencias. Uno va leyendo el auto, los 80 y pico folios del auto del juez Calama, y lo que va viendo es que en realidad nada de todo eso habría sido posible sin por lo menos la connivencia del gobierno, de estructuras muy altas del gobierno, si no es que no se explica. Y ojo, porque aquí, bueno, lo veremos a fondo. Después de las andaluzas, se va planteando la idea de que a lo mejor Sánchez está pensando en organizar una suerte de superdomingo electoral, a ver si consigue salir del lío en el que se ha metido. Pues no lo sé, el lío nos ha metido a todos nosotros, pero en todo caso esta noticia nos va a dar pie para poder hablar largo y tendido de la situación política general, que no cabe duda, después de la noticia de hoy, debería tener alguna, digo yo que alguna influencia, en fin. Dentro de ese proceso de destrozo de España que empezó, ya digo, con Zapatero precisamente, vamos a asistir ahora a la consagración del privilegio catalán. Utilizo el término del libro de Jesús Lainz, que básicamente va a consistir en que toda España quedará obligada a financiar al separatismo. Puedes ponerle luego los adjetivos que quiera, pero básicamente se trata de esto. Bueno, esto es la ruptura del Estado, es también la ruptura de la nación, es la ruptura de todo. Y es la consumación de la obra política de Zapatero y Sánchez. Lo veremos. Esto no se lo ha contado usted nadie. Bueno, José Ramón Fernández en su blog. Nadie más. El panel intergubernamental del cambio climático, que como usted sabe es el oráculo de Delfos del CO2, ha confesado que se ha equivocado. O sea, que sus modelizaciones están mal. Lo sacó el otro día Trump en un tuit que aquí contamos. Esto es gordísimo. ¿Sabe usted por qué es gordísimo? Porque todas nuestras políticas energéticas, agrarias, etcétera, desde hace un cuarto de siglo, vienen determinadas por los dogmas que predica desde su púlpito el IPCC. Y resulta que no, que estaban equivocados, que lo han hecho mal. Y ahora nosotros nos comemos con patatas las placas solares, los insectos, los molinillos de viento, los... ¡todo! Claro, vamos a contar un detalle. Y hoy llegaba Vladimir Putin a Pekín, o Beijing, como hay que decir ahora, a rendir visita a Xi Jinping. Bueno, una de las cosas que ha trascendido es que Xi Jinping le dijo a Trump que Putin podría estar dispuesto a arrepentirse de haber invadido Ucrania, lo cual en lenguaje diplomático quiere decir igual paramos esto, porque no hay que tratar de interpretarlo. Yo creo, hoy vamos a contar la previa y creo que mañana, por cierto, podremos estar en condiciones de contar algún detalle y algún secretito más, que por cierto no tiene nada que ver con lo que cuenta aquí la prensa española, que normalmente copia a la prensa americana. ¿Y por qué estaremos aquí en condiciones de contárselo? Bueno, pues eso es un secreto, pero mañana lo desvelaremos. Y todo esto, y desde luego dedicando largo tiempo a la cuestión Zapaterín, la veremos en compañía de nuestros contertulios de esta noche. Don Óscar Rivas, ¿cómo estás?
3: Encantado de estar aquí una noche más. Va a ser una noche, estoy seguro de ello, apasionante. Pero es sintomático que hoy hablemos del superdomingo que puede convocar Sánchez, cuando en este mismo momento ya hace horas que tenía que haber dimitido en un sistema democrático normal, ¿no? Y eso habla mucho y mal del momento en el que nos encontramos y de cómo está el país.
2: Óscar, sí, ¿verdad? Luego, vamos a ver, yo tengo que contarlo. Quiero decir, uno puede aparentar neutralidad,

0: una especie de distancia ática, informativa y tal, pero la realidad es que en buena parte de la opinión pública española el estado de ánimo es como el de una... La imputación de Zapatero es como despertarse una mañana de Reyes cuando tenías 5 años, dice uno, por ejemplo. Es el estado de ánimo general en buena parte del país. ¿Para qué nos vamos a engañar? Bueno, hay que vestirlo ahora, pero en fin, ahora contaremos.
1: Claro, pero es que todo apunta, es que no se trata simplemente de un expresidente del gobierno, también del Partido Socialista. Es que con él empezó el sanchismo. Antes de que hubiera Sánchez ya había sanchismo con Zapatero, ¿no?
0: Claro.
1: Y como tú bien dices en la editorial, todo apunta a que Sánchez está metido aquí hasta las trancas. Y sin embargo, pues ahí está el hombre de la Moncloa y como si nada. Y seguramente mañana no le pidan la dimisión, ¿no? Porque como ya se hemos pedido hoy, ya así estamos. En fin.
0: Óscar, bienvenido, buenas noches, don Antonio Alonso Timón, que se ha leído todo el auto.
2: Totalmente. No, además es que, bueno, el auto del magistrado juez del Tribunal Central de Instancia número 2 de la Audiencia Nacional, lo que hace es dibujar perfectamente una cosa que estaba diciendo ahora Óscar, que por cierto, Óscar, dimitir ya tenía que haber dimitido con todo
1: hace
2: lo que está viendo.
1: Ya.
2: Hace mucho tiempo, pero efectivamente hoy es otra causa más.
1: Es otro hito más.
2: Pero hay un hilo conductor entre todos los temas que vamos a tratar esta noche, que es el deterioro institucional que se ha producido con el sanchismo. Porque, evidentemente, aparte del deterioro personal que sufre Zapatero y que ya se venía venir porque estaba jugando con fuego desde hace mucho tiempo, pero lo que se dibuja precisamente en el auto es que lo que tú acabas de decir en el editorial y en la entradilla, ¿no? Esto no hubiese sido posible, claro, sin la connivencia de altas instancias del Estado y del propio Consejo de Ministros, porque hay que decir que lo que se está investigando es el rescate a Plus Ultra, en el que supuestamente se ha llevado una comisión de un 1%, es decir, de 53.530.000 euros el señor Zapatero. Pero claro, es que eso es un acto que ha llegado al Consejo de Ministros, es que es un acto que se ha aprobado en Consejo de Ministros y que, por lo tanto, y que también, por cierto, afecta a la SEPI, que también tuvo que intervenir en eso, es decir, Ministerio de Hacienda. De nuevo tenemos a la señora Montero por ahí, la como le llama Herrera, María Jesús del Gran Poder. La María Jesús la Poderosa, pues también está implicada en todo esto. Es decir, el deterioro institucional es tan grande que yo no sé cómo va a poder aguantar este hombre y si va a poder aguantar mucho más. Él va a intentar aguantar en la medida de lo posible porque tiene su manual de resistencia y su objetivo fundamental es la supervivencia y seguir un día más en la Moncloa, pero va a ser muy difícil con el escenario judicial de los próximos meses que pueda aguantar.
0: Don Antonio, bienvenido, buenas noches. Don Jorge Campos, ¿cómo estás?
3: Muy buenas noches.
0: Sí, señor, con la ceja puesta ahí. Ahí, que se te vea bien, ahí estamos.
3: Exacto. Es así, ¿no?
0: Sí.
3: ¿Dónde están todos los de la ceja ahora?
0: Pues me imagino que estarán llamando fascista al juez y eso,
3: sí,
0: ¿no?
3: También es verdad.
2: Sí. Sí.
3: Encantado de estar aquí, José Javier, con buenas noticias como esta, la verdad.
0: Lo mismo digo, bienvenido. Y don José Ramón Ferrandi, cerrando mesa, ¿qué tal?
4: Pues encantado, como siempre, muchas gracias. Y constatando que la maldición confuciana ha caído sobre nosotros. Ojalá vivas tiempos interesantes, pero bueno, o sea, esta mañana se ha organizado
0: es una maldición china. Y además yo pregunté el otro día a una persona que si era verdad o era una cosa. Y es cierto, existe, efectivamente.
4: Sí, sí, a mí me había llegado como cierto, pero sí, tampoco sí podía poner la mano en el fuego. Verdad, para eso, verdad. Marisú, que es especialista en poner manos en el fuego.
0: Sí, ¿no?
4: O sea que, bueno, Zapatero, elecciones, homicidio de guardias civiles, utilización indebida de fondos comunitarios para pagar. Es que cada día es una. Sí. Una cosa esto, pero en fin, encantado de estar aquí en Compos.
0: José Ramón, bienvenido. Para hablar del pana, el pana Zapatero, ha visto usted que le llaman el pana. Es un término muy propio del área caribeña, pana. Pana quiere decir amigo, colega, compañero y tal. Viene de las lenguas indígenas, panaca es familia, pana es el miembro de una familia, pues el colega Zapatero. Por eso se refería a él como el pana Zapatero. Nunca te acostarás sin saber una cosa más. Sí. Pues para hablar del pana Zapatero, con nosotros Miguel Bernal, muy buenas noches.
5: Buenas noches. Hoy es un super lunes.
0: Totalmente,
5: para
0: la verdad.
5: La gran mayoría de los españoles.
0: La verdad es que sí. Dentro de un instante, ¿tenemos conexión con Comunidad Solar? ¿Sí? ¿No? ¿Me equivoco? ¿Aún no? Pues cuando esté. Mientras tanto, le vamos preguntando a Miguel Bernal unas cuantas cosas que son muy importantes. Porque hoy, unánimemente, todo el mundo ha dicho, la culpa es de manos limpias. La gente de la izquierda. En realidad, no. Vosotros ahí estáis como otras acusaciones.
5: Bueno, nosotros hace ya 3 años presentamos la primera querella que recayó en la jueza de instrucción número 15 de Madrid, y iba eso como un cohete, pero hubo un fallo de su señoría, el tema de la prórroga, y se quedó el tema archivado. Pero ella ya tenía bastante documentación y bastantes pruebas de una investigación que duró año y medio hasta que no tuvo más remedio que archivarlo.

0: Será el competente para el tema de organización criminal y se inhibió. Pero quiero dejar bien claro que tanto en la primera como en la segunda querella, en manos limpias, ha sido la primera que formalizó las querellas. Luego se han agregado Hazte Oír, el Partido Popular, Vox, etc. Nosotros en esta segunda presentamos la querella a la pieza principal, porque hay una pieza separada también, que la tengo aquí, que todavía, que es muy jugosa y que está todavía bajo el secreto de sumario, y que hay muchas más personas implicadas en esta organización criminal. Entonces la presentamos el 22 de diciembre del año pasado. Se ha abierto ya, el secreto profesional se ha abierto de una manera hoy sorpresiva, porque lo lógico es que nos lo hubieran comunicado a las acusaciones populares que estábamos personadas. Y de repente esta mañana a las 7:30 me encuentro yo con una alerta de un medio digital que decía que se había imputado a Rodríguez Zapatero. Es más, yo esta mañana a las 7:30 pasaba por Ferraz, porque tengo la oficina un poco más allá de la sede del Partido Socialista, y me encuentro que ya estaban la UDEF, varias furgonetas de Policía Nacional, que habían entrado en el número 35 de la calle Ferraz, que es un portal que en el piso primero, a la derecha, es donde Rodríguez Zapatero tenía su chiringuito, que yo lo he visto personalmente, y donde él allí recibía a muchos chinos. Él aparecía media hora antes y posteriormente unas furgonetas con los cristales
1: tintados,
0: tintados, y aparecían muy bien trajeados y con buena altura, que me extrañaba, chinos que entraban también allí en el 35 de la calle Ferraz, que además da la casualidad que está justo enfrente de la sede central del partido.
1: Es una casualidad, sin duda. Estos azares de Madrid pasan estas cosas.
0: Entonces, el auto le imputa organización criminal, le imputa blanqueo y le imputa tráfico de influencias. Y yo quiero aquí distinguir dos cosas que tienen una tremenda trascendencia. Una cosa son el tema de Plus Ultra, que es donde se ha centrado el tema del tráfico de influencias, utilizando al presunto testaferro Julio Martínez Martínez, que por cierto, en la información que tenemos, es una parte muy pequeñita. Hasta ahora se ha tratado de hacer ver que el único testaferro que tenía Julio Martínez Martínez era, era Julio Martínez. Pero está la otra deriva, que todavía no ha salido, que es la deriva china, donde ahí sí que le va a implicar al presidente del gobierno.
1: Y es muy interesante porque ahí efectivamente aparece una empresa china dentro del conjunto. Vamos a ir luego viendo en detalle todas estas cosas. 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
0: Nosotros nos vamos a la publicidad y a la vuelta entramos a fondo en la cuestión Zapatero. Seguramente, bueno, se puede decir ya, es el mayor golpe judicial a la corrupción socialista de toda la historia. Mola, ¿eh? Público.

0: 22-11, 21-11 en Canarias. Vamos con el notición del día, que es la imputación de Zapatero por tres delitos gravísimos. Vamos a contar un poco lo que ha pasado, más o menos, al final, todo, pero bueno, a lo largo del día. Luego dedicaremos un par de temas específicos a la cuestión plus ultra, que como bien explicó Miguel Bernat, en realidad solo es una parte, y no especialmente grande, es importante, pero en fin, de la cuestión, y el origen de todo, que es la pista venezolana, que hay que recordar y que empezó hace muchos años. Pero eso lo vamos a ir viendo poco a poco. De momento, el resumen de lo que ha pasado. Si usted acaba de caerse de repente de Marte porque estaba en un cohete de estos de Elon Musk y tal, y acaba de llegar, lo que ha pasado hoy es esto.
1: La Audiencia Nacional cita como imputado a José Luis Rodríguez Zapatero por varios delitos en el caso Plus Ultra. Se trata de un golpe judicial insólito. Es la primera vez en la historia de la democracia española que un expresidente del gobierno es investigado por delitos de corrupción, organización criminal, falsedad documental y tráfico de influencias. Son los tres delitos que se le atribuyen al expresidente del gobierno por su supuesta participación en una operación de blanqueo de capitales relacionada con el rescate de la aerolínea Plus Ultra. Según el magistrado, Zapatero y sus hijas habrían cobrado casi 2 millones de euros en mordidas a cambio de las gestiones para lograr ese rescate. La Unidad de Delincuencia Económica y Fiscal de la Policía Nacional, la UDEF, ha realizado un registro de más de 4 horas en la oficina del expresidente del gobierno, situada enfrente de la sede socialista de la calle Ferrat de Madrid. Los investigadores volcarán el contenido de los dispositivos electrónicos del expresidente para conocer sus negocios. También se ha registrado Voz de Fab, la agencia de comunicación de sus dos hijas, como beneficiaria de la trama criminal, y la sede de otras 3 empresas mercantiles relacionadas con este caso. El juez de la Audiencia Nacional, José Luis Calama, ha levantado el secreto de sumario del caso y cita Zapatero para el próximo 2 de junio, en calidad de investigado. Será un día clave para el expresidente, donde tendrá que explicar qué papel jugó en el presunto uso irregular de los 53 millones de euros públicos que el gobierno de Pedro Sánchez pagó por el rescate de la aerolínea durante la pandemia. El juez considera a Zapatero como un líder de una estructura estable y jerarquizada dedicada al tráfico de influencias, cuya finalidad era la obtención de beneficios económicos. Para ello habrían utilizado sociedades instrumentales, documentación simulada y canales financieros opacos con el objetivo de ejercer influencias ilícitas y ocultar así el origen y destino de los fondos. De hecho, el juez considera que fue idea del propio Zapatero crear una sociedad en Dubái para cobrar las mordidas y no dejar rastro.
0: En cuanto se supo la noticia, comenzó, además de consumo, o sea, claramente con consigna, ¿verdad?, la reacción en la izquierda. Fue particularmente beligerante Jone Belarra, que es muy interesante lo que dijo, pues viven en un mundo paralelo, enteramente, paralelo y paralelos, pero esto es lo que dijo Belarra.
2: Yo creo que todo el mundo lo ve ahí fuera, y es que la derecha le tiene muchas ganas al expresidente Zapatero. No deja de ser sorprendente que, teniendo

0: un expresidente como Mariano Rajoy, que montó la policía política para proteger a sus corruptos y perseguir a sus adversarios, teniendo un expresidente como Aznar, que es un criminal de guerra, teniendo a Felipe González, que dirigió los GAL, teniendo a Suárez, que ha resultado ser un agresor sexual, el primer imputado sea el expresidente Zapatero. Pero insisto, aparte de que la derecha le tiene ganas, que ya lo sabíamos, creo que es muy evidente que el Gobierno cada vez lo tiene más difícil para seguir gobernando, porque la corrupción, no hacer nada contra la guerra sucia judicial, apostar por el rearme en vez de por la justicia social, hace que este Gobierno cada vez lo tenga más difícil para gobernar, y este caso a mí me parece un ejemplo más de que cada vez lo tienen más difícil.
1: Bueno, esta era la tónica. El caso de Belarra es singular porque es como esos insectos que aprietas y sueltan veneno. Es una cosa. Bueno, pero según iban apareciendo más informaciones, los más listos ya decían: uy, uy, uy, uy, uy, echa el freno. Por ejemplo, Ramón Espinar. Y ojo, es muy importante que Ramón Espinar, en plena fiebre del auge de la izquierda, escribiera lo que había escrito. Porque lo que escribió en su tuit es: el auto del juez es duro y no pinta bien la situación de Zapatero. Presunción de inocencia para él, los mejores deseos, por supuesto, pero el informe de la UDEF, la acusación de fiscalía anticorrupción y la actuación judicial no parecen laufer ni bulos, hay que tomarlo en serio. Que esto lo dijera Espinar cuando todavía estaba todo el mundo con la cosa del bulo, de la fachosfera, la culpa es de Miguel Bernat y de Ariza y todas esas cosas, y era importante. El que no se enteraba todavía era Óscar Puente, que él iba a lo suyo. Por ejemplo, llamar imbécil a Feijóo, como vamos a ver en el siguiente. Es tan imbécil, ponía encima de una imagen de Feijóo que nos ha... O sea, es tan imbécil. Es que este es el nivel de un ministro con el tipo que es el jefe de la oposición. Luego, según pasaban las horas, se iba acreditando que, como era de esperar, el imbécil era efectivamente Óscar Puente. Porque la verdad es que el auto lo vas leyendo, Miguel Bernat, y le hace un traje a rayas, ¿eh?
2: Yo creo que el día 2, que es cuando tiene que comparecer... Yo no sé, este es capaz de decir que se acoge a su derecho a no declarar, pero vamos a pedir, ya lo adelanto, lo van a hacer también las otras acusaciones populares, vamos a pedir vistilla. Tendrá que estar lógicamente presente el Ministerio Público, que se va a convertir, si no me equivoco, en otro defensor de Rodríguez Zapatero. Vamos a pedir... lo mínimo, por lo menos, que es retirar el pasaporte. Tiene un pasaporte diplomático que le permite pues meter en la valija diplomática documentación, dinero, etcétera. Vamos a pedir comparecencias apuzactas semanales o como mucho quincenales, y luego la medida más gravosa, que es la prisión preventiva, porque efectivamente si hay alguien que tiene más riesgo de fuga, pues es Rodríguez Zapatero. Yo creo que el riesgo de fuga, a lo mejor su señoría le parece excesivo y solamente se conforma con la retirada del pasaporte y las comparecencias apuzactas. Pero yo quiero dejar también una cosa muy clara. Lo de Plus Ultra, claro que tiene importancia, que en aquel momento nosotros nos opusimos y en la querella que presentamos en la instrucción 15, Plus Ultra tenía deudas, lo mismo que Air Europa, con Hacienda y con la Seguridad Social. Y jamás se tenían que haber rescatado, por mucho que quisiera, estas dos empresas. Y no digamos, sobre todo, Plus Ultra, que era una empresa fantasma.
3: Tenía un avión, ¿no?
1: Luego hablamos específicamente de Plus Ultra.
2: Pero yo puedo decir aquí, porque tengo información, que así como se ha dicho que Zapatero tiene testaferros, entre ellos Julio Martínez Martínez, Zapatero era el testaferro de Maduro. Y eso, el tribunal de Nueva York tiene documentación y tiene un dossier muy completo sobre la relación muy directa de Maduro con Zapatero. Y ahí estamos nosotros también, como estamos también en la Corte Penal Internacional. Lo que pasa es que la Corte Penal Internacional no se quiere mojar y tiene ahí las denuncias, las tiene dormidas.
1: ¿Cómo habéis vosotros el asunto? Y de paso, ya tienes aquí a Miguel para preguntarle lo que queráis, Óscar, Antonio.
4: Pues yo quería preguntar antes de intervenir a don Miguel, ¿qué le parece? Porque se está diciendo que esta comunicación se tenía que haber hecho hace 3 semanas y el juez, por prudencia, y entre comillas de prudencia, no lo ha hecho hasta hoy para no interferir en las elecciones. Es que a mí eso, lo que me parece una interferencia es precisamente no interferir.
2: Exactamente. A lo largo de la democracia en España siempre se ha dicho que había temas que tenían que salir en su momento oportuno judicial y que lo retrasan y lo demoran, porque como hay tantos procesos electorales aquí en España, a nivel de elecciones generales, de comunidades autónomas, de ayuntamientos, muchos jueces hasta ahora, por razones de prudencia, para no interferir, pero si es que no tienes por qué interferir, si hay un plazo para levantar el secreto del sumario, pues lo levantas, aunque coincida con unas elecciones, como en este caso han sido elecciones autonómicas. Este auto lo tenía su señoría, según tenemos nosotros entendido, por lo menos 15 días antes de que se celebraran las elecciones. Pero como sabía que las elecciones ya tenían una fecha fijada, por prudencia la ha sacado 48 horas después. No se puede, llamémosle, condicionar los tramos judiciales con el aspecto político. Por lo tanto, claro que hay una interferencia. Claro que hay una interferencia.
4: Pero a mí una cosa que me extraña también, y quiero saber su opinión y ya dejo preguntar al resto de los compañeros, es cómo el juez también explica la razón por la que no han entrado en la casa de Zapatero. A mí me parece sorprendente, ¿no? Bueno, es que era razonable pensar que a estas alturas de la película, por hablar en términos coloquiales, el señor Zapatero, si tuviera pruebas incriminatorias, ya las habría sacado. Sí. Bueno, da igual.
2: Da igual, sí.
4: Entre ustedes en su casa.
2: Te doy la razón. A mí me ha sorprendido, llamémosle, ese privilegio de que, hombre, claro que tenía que haber, se lo hizo también con el testaferro, que no solamente entró en su domicilio, sino también estuvo detenido 48 horas. Y eso mismo, ese mismo trato, tenía que haber recibido Rodríguez Zapatero, cuando es el número uno, porque Julio Martínez Martínez es un testaferro, es un segundo, un tercero. La importancia del jefe, que es Rodríguez Zapatero, tenían que haberse intervenido también la documentación en su domicilio. Lo que pasa que seguramente cuando la detención en su día de Julio Martínez Martínez, diría, bueno, esto, aunque yo me considero impune, voy a tratar de destruir las pruebas que me puedan incriminar. Pero en cualquier caso, yo en ese auto lo que encuentro, y hago una crítica que creo que es normal, que ha habido en ese aspecto, ha habido una cierta, llamémosle, condescendencia. Quizá le ha parecido a su señoría mucho ir al domicilio, incluso detenerle, que se podía haber detenido para
1: sí,
2: prestar
1: de
2: declaración,
1: sí, sí.
2: Como se hizo con Julio Martínez Martínez.
1: Antonio, Jorge.
3: A ver, a mí los hechos me parecen de una gravedad extrema. Sobre todo, hay que tener en cuenta que cuando se imputa a un presidente del gobierno, esto va más allá de la propia figura personal del presidente del gobierno y se convierte ya en una vertiente institucional. Y si se lee el auto, que por cierto, el auto es un auto descriptivo que se limita a relatar unos hechos y los indicios que hay para llegar a la imputación.
1: Es muy importante eso,
3: no ha entrado todavía en consideraciones jurídicas.
2: Exactamente.
3: Sino lo que hace es un relato de los hechos y decir, estos son los indicios que hay contra este señor y por eso se le va a investigar y la investigación seguirá. Pero como decía, a mí me parece de una gravedad extrema, pero la única buena noticia que tenemos es que hay jueces en Madrid. Quiere decir que cuando se ha tensionado tanto la democracia como se lleva tensionando en los últimos años, lo único que nos queda es el Poder Judicial. Y es una buena noticia que en este país se inicien procedimientos judiciales de investigación como el que se ha iniciado hoy por el magistrado juez de la Audiencia Nacional contra todo un expresidente del Gobierno. Igual, por cierto, que cuando gobernaba el Partido Popular también se iniciaron por parte de los jueces procedimientos de investigación contra altos cargos del Partido Popular. Y por cierto, que no echen tanto la culpa a Manos Limpias, porque bien se alegraba el Partido Socialista cuando Manos Limpias ha iniciado otros procedimientos igual contra otros partidos políticos. Porque no se puede decir que Manos Limpias haya tenido un sesgo hacia un determinado partido político, sino que los procedimientos judiciales que ha iniciado como acusación popular Manos Limpias han ido para un lado y para otro.
2: En el tema de la Gürtel.
3: En el tema de la Gürtel, sin ir más lejos.
2: Que nos pidió su señoría en un principio 1.500 euros de fianza. O sea, que la Gürtel fue iniciada por Manos Limpias.
3: Sí, sí, por eso. Que entonces el Partido Socialista no decía nada de Lofer. Pero fijaos, hablando de los registros, se han hecho registros en cuatro sedes del señor Zapatero hoy. Tengo aquí el auto y dice calle Ferraz número 35, piso primero, izquierda, que es el despacho donde Zapatero recibía a estos chinos también trajeados. Calle San Germán número 12, oficina 17, ahí por lo visto tiene su sede social una sociedad que se llama What the Fuck. What the fuck, what the fuck, no what the fuck, que casi es what the fuck, que significa en inglés qué coño, pues a estas horas se puede decir. La calle de Cara, número 17, también un local ahí, la sociedad Soft Gestor SL, y la calle Paseo de La Habana, número 187M, ahí hay otra sociedad que se llama Inteligencia Prospectiva Sociedad Limitada. Hasta cuatro oficinas se han registrado hoy. Ahora, yo coincido con Miguel y con Óscar que, hombre, se podía haber registrado también el domicilio particular del señor Zapatero hoy, como se hizo, por ejemplo, con el señor Koldo y como se han hecho en otros procedimientos judiciales. Y, por último, y con esto acabo, como bien ha señalado Miguel, esto solo es un procedimiento judicial de las muchas investigaciones que hay contra el señor Zapatero. Porque lo que intuíamos nosotros desde hace muchos años, pues ya se está transformando en hechos tangibles y en procedimientos judiciales de investigación. Porque sobre el señor Zapatero ya había un fumus, mali iuris desde hace bastante tiempo.
1: Vamos con el tema plus ultra, si os parece, y vamos añadiendo cosas encima de la mesa, porque es otro de los puntos que queríamos tocar, es decir, exactamente en qué consiste esta cuestión. Natalia Fernández Picado nos la cuenta y entramos en materia.
5: José Luis Rodríguez Zapatero, plus ultra y análisis relevante son sin duda las palabras del día. Esta última es la consultora de la que el expresidente es proveedor y para la que sus hijas trabajan. Análisis Relevante, creada en febrero de 2020, es administrada por Julio Martínez Martínez, aunque es su hermano Manuel quien figura como accionista. También como accionista principal está Sergio Sánchez, director de Relaciones Institucionales de Movistar Plus. En la reunión fundacional, Zapatero estuvo presente, aunque siempre, según él, como mero espectador. Ese mismo año, en 2020, la compañía Plus Ultra, que no atravesaba un buen momento económico, incluso había solicitado el rescate al gobierno de España, contrató a la consultora. Pero si miramos las cuentas públicas depositadas en el registro mercantil, algo no termina de cuadrar. Análisis Relevante declaró ingresos por valor de 650.522 euros en el periodo de tiempo comprendido entre 2020 y 2023. No solo es de extrañar que no haya más cuentas declaradas cuando al menos la consultora trabajó dos años más, sino que según lo declarado por José Luis Rodríguez Zapatero, él y sus hijas cobraron de la consultora 660.000 euros, es decir, prácticamente todos los ingresos que Análisis Relevante había declarado. Pese al entramado de relaciones que une a Zapatero y Martínez, el expresidente, que sí conocía la vinculación del empresario con Plus Ultra, ha negado en todo momento su implicación en el rescate de la aerolínea. Un rescate que se efectuaría en marzo de 2021, pero que, según pasan las horas, parece cada vez más extraño. Plus Ultra, la aerolínea española con capital venezolano, contaba con un único avión y durante 2019 realizó 823 vuelos a Perú, Venezuela y Ecuador. Un inusual rescate estratégico que deja en la cuerda floja a José Luis Rodríguez Zapatero.
1: ¿Y qué ha dicho Zapatero? Porque se ha grabado un vídeo en el jardín de su casa y la verdad es que tengo mucho interés en conocer la opinión de nuestros contertulios y en particular de Miguel Bernad sobre el tenor literal de lo que ha dicho el expresidente.
6: Esta mañana he recibido una notificación de la Audiencia Nacional citándome como investigado. Deseo en primer lugar expresar mi disposición, por supuesto, a colaborar con la justicia. Al mismo tiempo quiero reafirmar que toda mi actividad pública y privada se ha desarrollado siempre con absoluto respeto a la legalidad. mi actividad privada y los ingresos y remuneraciones que he tenido han sido declarados vía IRPF con absoluta transparencia y legalidad. Además de ello, quiero reafirmar con toda contundencia que jamás he realizado ninguna gestión ante ninguna administración pública ni el sector público en relación con el rescate de Plusultra, ni ante ninguna otra administración. Por tanto, lo reafirmo con toda contundencia. Asimismo, quiero volver a reiterar que jamás he tenido una sociedad mercantil, ni directamente, ni a través de terceros, ni en España, ni fuera de España, ni he participado en ninguna operación de este tipo. Por tanto, deseo expresar que voy a ejercer mi derecho a la defensa con toda la firmeza y toda la convicción, y también que atenderé en los próximos días a los medios de comunicación.
1: Ya veremos si lo hace. Jamás he tenido una sociedad mercantil fuera de España. ¿Por qué dice eso?
2: Este mismo relato lo hizo también en su comparecencia en el Senado, que poco menos que era es una hermanita de la caridad. Lógicamente tiene que hacer unas manifestaciones, no autoinculpándose, sino diciendo que bueno, que él no tiene nada, pero vamos, el hecho cierto, y él lo sabe, que juntamente con los testaferros ha triangulado una serie de sociedades instrumentales, no solamente para los beneficios del rescate de Plusultra, sino para los beneficios de sus negocios con los chinos. Y hay otra cosa muy importante que va a salir en el juicio, que es la relación con PDVSA. Donde está metido, PDVSA, es el buque insignia, como aquí Telefónica, en Venezuela. Ahí la han estado poco menos que adelgazando todas las acciones de PDVSA, sí, tanto Maduro como él. Vuelvo a repetir, ha sido el testaferro de Maduro. Y PDVSA verdaderamente va a salir a lo largo del juicio oral recordar que Zapatero nombró embajador en su día a Raúl Morodo.
1: Ese tema lo vamos a ver específicamente después, la cuestión venezolana, porque es muy importante para entender todo esto. Y cuándo empieza todo, que empezó hace muchos años, muchos. Pero antes, Jorge Antonio...
7: Lo de PDVSA es interesante porque es los petróleos de Venezuela.
1: Ahora lo veremos.
7: Y lo de los petróleos de Venezuela es verdad que la han saqueado, entre Maduro y Zapatero y toda esta mafia. El tema de Plusultra es interesante, como todo lo que estamos conociendo, porque no afecta solo al ámbito nacional, ni es un tema que sea exclusivo de Rodríguez Zapatero y que sea una cuestión nacional. Esto, aquí, si tiramos del hilo, yo estoy convencido de que vamos a llegar a la conclusión y se va a poder probar de un hilo conductor entre Nicolás Maduro, José Luis Rodríguez Zapatero, López Obrador en México y Alex Saab, que también era el operador financiero de toda esta trama internacional. Porque es una trama internacional de la internacional izquierdista o socialista o como queramos llamar, que se ha organizado muy bien a nivel mundial para el puro latrocinio. Que además es también algo muy típico, muy habitual del socialismo, que siempre aquí durante la pandemia se aprovecharon de que estábamos todos encerrados para hacer negocio con las mascarillas, antes le quitaron el dinero de los desfavorecidos en Andalucía, y en esta trama uno de los inicios es aprovecharse de una campaña de alimentos para los desfavorecidos de Venezuela, donde se llevaban el dinero también para blanquear, y ahí entra Plusultra también en esa cuestión. Con lo cual, podemos estar... Yo creo que estamos ante una trama internacional de todos esos que además forman parte del Grupo de Puebla, del Foro de Sao Paulo. Es una red internacional del robo, del latrocinio, de la falsedad, de todo lo que además nos tienen acostumbrados la izquierda, no solo en España, sino en todo el mundo. Por tanto, es evidente, lo decías tú al principio, que Sánchez debería haber dimitido. Bueno, debería haber dimitido hace mucho tiempo, pero es que ahora... Zapatero es Sánchez y Sánchez es Zapatero. Esto no se sostiene por ninguna parte. Es verdad que Sánchez es un artista, es un mago, es un señor sin escrúpulos que será capaz de esto y de aguantar y de resistir hasta el último momento, a no ser que venga la Guardia Civil y lo saque esposado de la Moncloa.
8: Ni aún así, convoca al Consejo de Ministros en Soto del Real.
7: También es posible. Incluso dirá que no conocía a nadie de todos estos que están a su alrededor. Pero bueno, dicho esto, podemos estar ante una trama de dimensiones internacionales,
2: sí,
7: que es el tema, que es grave. Podemos dar unas cantidades, muy bien decías tú al principio, Miguel, esto del 1%, sí, de los, eso es una minucia.
2: Exactamente.
7: Aquí estamos hablando de unas cantidades que no nos podemos hacer la idea, no nos podemos imaginar desde qué punto de corrupción afecta no solo al Partido Socialista, el Partido Socialista es lo llevan el ADN, lo de robar, es a la izquierda en general, a la izquierda.

0: internacional.
1: No, y la prueba es que el último viaje que ha hecho el presidente del gobierno, Pedro Sánchez, le ha preparado el camino, Zapatero.
0: Claro.
1: Sí. Así de claro. Hay una simbiosis tremenda entre Rodríguez Zapatero y Pedro Sánchez. O sea, le va a salpicar de lleno, pero de lleno.
2: José Ramón.
3: Como estamos en el aumento procesal de la compañía aérea, pues no tocaremos el tema de PDVSA hasta
2: si quieres lo introducimos ya.
3: Es que ha traído a colación los tres nombres venezolanos relevantes. Es decir, Maduro, Carvajal, Saab. Por cierto, vamos a recordar, Saab ha sido indultado por Joe Biden. Es decir, Saab ya había estado en Estados Unidos gozando de las mieles de sus cárceles. Volvió a Venezuela y vuelve a ser extraditado, esta vez por indicación directa de Delcy Rodríguez. Es decir, esto se está poniendo interesantísimo. Pero ya por atacar Plus Ultra, que estábamos llevando hasta el final, simplemente que se sepa, cuando una empresa, por mi experiencia en la administración, que es parecida a la tuya, cuando los técnicos revisan un expediente en el que va a haber un préstamo, una concesión de fondos, en fin, y la empresa no cumple con dos requisitos fundamentales, esto se corta ahí.
0: Quien conozca punto la administración, final. Lo que está
3: Exacto.
0: diciendo...
3: Es decir,
0: José
3: seguridad
0: Ramón
3: social y agencia
1: tributaria. Sí,
3: es decir, esto se saltó.
0: Todos hemos visto
3: esta cual,
0: administración, los que hemos estado en la administración sabemos que eso es así.
2: Escribá, ¿no? Era entonces el responsable de este asunto, es él quien da vía libre a esto, a pesar de la deuda con la seguridad social sí. de la compañía. Luego sí. Escribá.
3: El que firme el expediente.
2: Está...
1: Sí, pero ese expediente luego va al Consejo de Ministros.
0: Claro.
1: Y el Consejo de Ministros lo preside Pedro Sánchez.
0: Sí, sí, no. Así al final claro. Es un acto de Consejo de Ministros.
1: Hombre, totalmente.
4: Sí, pero Jorge hablaba del trama internacional y el propio juez hoy menciona Dubái, que sí, es otro capítulo que se abre a una serie de capítulos que tiene esta película, porque esto hay que añadir, y esto no olvidemos, que en Panamá ya el Dama habló de que el propio Koldo había reconocido que este imbécil, porque son palabras textuales de Koldo, ya va a tener sus 10 millones de euros. O sea que lo del 1% se queda ahí, ¿no? Pero es que lo de China, no sé si después habrá margen para hablar de China, lo China con el DS es brutal, porque...
1: Brutal.
4: Es que ni siquiera la puntita del iceberg, porque ya en 2025 Cuerpo abrió una línea de avales de 130 millones. De 130 millones a una empresa, hay que decirlo, está vetada por Trump porque tiene una íntima relación con el ejército chino y vetada también por el Banco Mundial por actividades fraudulentas. Es que es ahí donde estamos. Y si uno analiza el proceso cronológico que ha vivido Aldesa, es que recuerda muchísimo a Plus Ultra. Por eso, claro, los medios insisten mucho en que no hay que hablar del caso Plus Ultra, sino del caso Zapatero, porque Plus Ultra es simplemente un pequeño capítulo.
1: Efectivamente,
0: lo hemos dicho anteriormente, que hay muchas otras investigaciones que están por llegar. Pero también hay que poner en contexto a la gente de cómo se produce la influencia de Zapatero en el gobierno de Pedro Sánchez, presidido por el único hombre honrado del Peugeot. Recordemos que Zapatero apoyó a Susana Díaz en las primarias del Partido Socialista y que inicialmente la relación que tenía con Pedro Sánchez no era precisamente buena por ese apoyo que había mostrado públicamente a Susana Díaz. Pero a partir de un determinado momento, y puede coincidir con esa trama internacional a la que estaba refiriéndose Jorge, en el sentido de que el hombre honrado del Peugeot quería presidir la Internacional Socialista, Grupo de Puebla, etcétera, etcétera, se acerca a Zapatero. Y ahí es cuando Zapatero empieza a ver la posibilidad de hacer ese lobby en el gobierno e influir en determinadas decisiones que van al Consejo de Ministros. Y evidentemente aprovecha esa oportunidad. Pero no solo la aprovecha Zapatero, la aprovechan también personas que están muy cercanas a Zapatero y que Miguel seguro que tiene mucha más información que nosotros sobre esto.
1: Algo.
4: Pero lo que parece es que Zapatero no vio con muy buenos ojos cuando Sánchez quiso entrar también ahí a comer un trocito del pastel, porque el pastel era todo suyo.
0: Claro.
4: Lo que pasa es que hicieron de la oportunidad de virtud, ¿no? Se dieron cuenta de, bueno, pues si no puedo quedarme con todo el pastel, vamos a ampliar el pastel, y eso es lo que están haciendo Sánchez y Zapatero, eso es lo que se ve.
2: Vamos a hablar en términos puramente hipotéticos para que el espectador termine de hacerse una idea exacta de lo que estamos hablando, ¿no? Por lo que se deduce del auto, que es verdad que es ubérrimo en detalles, en fin, conversaciones, etcétera, la cosa consistiría en que Zapatero eventualmente, o presuntamente, por utilizar el término jurídico, sería el eje de una red
1: de, una trama,
2: de empresas, entre otras cosas, pantalla, dedicadas fundamentalmente a blanquear dinero. Dinero que vendría muy mayoritariamente del petróleo de Venezuela, o que serviría para blanquear la venta ilegal de petróleo de Venezuela.
1: Efectivamente. Sí. Bueno, hay que tener en cuenta que Raúl Morodo ya fue juzgado en la Audiencia Nacional.
2: Sí, ahora lo vamos a ver. Y luego hubo por medio un sospechoso suicidio.
1: Sí,
2: sí, sí, sí, vamos a contar esa historia.
4: Que se producen.
2: Cuando esté el vídeo. Que me han dicho que queda poco, pero poco no es una unidad de tiempo. ¿Poco cuánto es? A ver, ¿cuánto es poco? Bueno, poco no es una unidad de tiempo, poco es una cosa, en fin, muy poco, a ver si sale. Si no, ya lo contamos nosotros, sin vídeo ni nada.
0: Poco es un concepto jurídico indeterminado.
2: Exactamente.
5: Está bien eso, puntualizando.
2: Todo empieza ahí. Empieza ahí porque Venezuela tiene que sacar un montón de petróleo que legalmente no puede vender, entre otras cosas.
1: Y luego estaban girando facturas falsas por asesoramientos que no eran tales, y ese dinero lo estaban desviando a Portugal. Raúl Morodo, por la edad, porque ya cuando comparece en la Audiencia Nacional ya era una persona...
2: Portugal, Morodo no había sido embajador en Portugal también.
1: Sí, en Portugal.
2: Ah,
4: claro. Es casualidad.
2: Pues, será casualidad.
4: Eso es sí, como Ferraz.
1: Y como David Sánchez, que también tenía en Portugal.
4: Puras casualidades.
1: Sí, son todas casualidades. Bueno, yo creo que esto efectivamente va a suponer un antes y un después. Vamos a tratar... en las primeras diligencias que vamos a pedir ya a partir del día 2, que se practiquen algunas que no puedo en estos momentos adelantar, pero nuestro objetivo además es que no queremos que

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0: siento.
1: Sí, pero 23, 24, 22, 24 en Canarias, y de esto es muy importante hablar porque además nadie más se lo va a contar. Si hubo una riada en Valencia, como la que hubo, fue porque no se habían adoptado medidas concretas de control de los cauces y no se habían tomado el nombre de una ley de restauración de la naturaleza que venía dictada porque si no, matamos el planeta por el cambio climático. Si España no puede explotar sus recursos naturales, y son notables, en tierras raras, en gas, en La Rioja, etc., nos dicen porque hay que salvar el planeta, porque si no, no paramos el cambio climático y moriremos todos calcinados. Si nuestros campos hay que cerrarlos, como está haciendo el resto de Europa, y en su lugar poner placas o lo que sea, placas solares y todas esas cosas, es porque nosotros somos muy malos y con nuestros pesticidas y demás lo que hacemos es matar el planeta y viene el cambio climático. Ha determinado nuestras vidas. Un cuarto de siglo. Piense usted en su coche y en Almeida, por ejemplo. Bueno, pues que no. Que no, y por otra parte lo venían diciendo muchos científicos hace mucho tiempo. Una modelización no es una predicción, y si la modelización está mal planteada, el resultado es una catástrofe. Lo ha sido. La noticia, ¿cuál es? Que el propio panel intergubernamental lo reconoce. Nos lo cuenta Mónica Fuster.
2: Por primera vez, investigadores de la ONU para el cambio climático han dado un paso atrás. Durante años se han empleado una serie de escenarios para reafirmar el cambio climático y defender que tiene un origen antropogénico, es decir, consecuencia de nuestras emisiones de dióxido de carbono. Sin embargo, cada vez hay más evidencias de que la crisis climática que tanto nos han vendido no es tan real. El investigador Roger Pielke ha publicado un artículo que acusa la exageración de las simulaciones que mostraban un escenario en el que se asumía uso masivo y creciente de carbón, muy pocas políticas climáticas, emisiones extremadamente altas y un calentamiento global muy severo hacia 2100. Donald Trump no ha tardado en alegrarse por este golpe al activismo climático, del que ya se desvinculó con la derogación de impuestos sobre el dióxido de carbono y que ha supuesto un ahorro de 1,3 millones de dólares para Estados Unidos.
3: The American auto industry and massively drove up prices for American consumers. Prices
4: ha causado graves daños a la industria del automóvil y ha elevado el precio para los consumidores. Los combustibles fósiles han salvado millones de vidas y han acabado con mucha pobreza en el mundo.
2: Este modelo catastrofista presuponía un incremento real en el consumo mundial de carbón y una parálisis absoluta en la innovación tecnológica. Un modelo que, a pesar de ser poco realista, se ha convertido durante más de una década en el estándar de referencia para los informes de Naciones Unidas. Una década en la que los impuestos europeos se han triplicado de 15.000 millones de euros a 51.000 millones. De estos, España ha recaudado entre 3.000 y 6.000 millones de euros en tasas verdes, unas medidas que, lejos de ayudar al medio ambiente, han sido un duro golpe para el comercio europeo. Puertos como el de Algeciras han perdido miles de contenedores y su tráfico se ha desviado a la otra orilla del Mediterráneo, al puerto de Tánger. Los agricultores y ganaderos españoles también han tenido que cargar con estas políticas verdes.
5: Yo soy hijo de agricultor y lo que pedimos por lo menos unos precios que sean justos.
6: Del acuerdo de la Unión Europea con Mercosur, porque va a ser una competencia desleal muy fuerte hacia el sector agrícola.
7: Que estos políticos se den cuenta de que no solo los agricultores y ganaderos de Cataluña y todas las regiones de España estamos totalmente en contra por el bien de todos.
2: Un aumento de costes de producción a raíz de acuerdos como el de Mercosur que están terminando con Europa tal y como la conocemos.
1: ¿Y ahora quién paga los platos rotos? Bueno, tiene usted toda la información técnica en el blog de José Ramón Fernández, al que doy la palabra.
8: Muchísimas gracias. Sí, todo esto es parte de la farsa. Es decir, desde el año 1988, en el que se crea el panel intergubernamental por el cambio climático, para analizar el cambio climático, se vienen emitiendo supuestos de funcionamiento en base a programas que residen o que se establecen sobre cálculos que hace otro organismo para el IPCC, que se los encarga, en el que dicen va a haber tal incremento de CO2 de origen humano en la atmósfera que nos vamos a morir todos de calor, lo que ha dicho antes José Javier. A ver, en el año 2001, el propio IPCC emite un documento que después retira, en el que dice que solamente el 2,9% del CO2 atmosférico es de origen humano. Entonces, ¿qué me dice usted? Pues nada, que el 97,1 es natural. Y entonces, si es natural, ¿cómo piensa usted intervenir sobre el resto? Bueno, pero es que esa diferencia es la que, ese 2,9 es el que establece la diferencia criminal, es decir, nos vamos a meter en una situación de calentamiento salvaje. Y entonces ha llegado un momento en que los supuestos de partida indicaban que iba a haber un calentamiento de 8,5 vatios por metro cuadrado en la atmósfera de la Tierra. Ese era el más extremo de todos, que iba a incrementar la temperatura en el año 2100 en 4,4 grados centígrados, que ya sería el acabose. Miren, les estoy hablando en términos de futuro. El IPCC jamás hace ciencia. El IPCC no atiende a los datos. El IPCC no utiliza el método científico. El IPCC no utiliza falsabilidad, que es los tres elementos que confirman la ciencia. No, esto es político. ¿Y saben por qué lo digo? Pues mire, porque el objetivo del IPCC es única y exclusivamente demostrar que es el ser humano el responsable. No se pregunta quién es el responsable de las variaciones de temperatura, porque tengo que decirles que ha habido un cierto enfriamiento en el periodo. Con lo cual, evidentemente, dejaron de llamarlo calentamiento global para llamarlo cambio climático. Porque claro, el clima cambia desde siempre y por lo tanto ellos pueden tener razón. Conclusión. El CO2 de origen humano en el año 2001, dicho por el IPCC, era exclusivamente el 2,9% del total. Pero en muchas reuniones de muchos organismos de Naciones Unidas, cosa que tengo documentada en un libro que escribí al respecto, se dice, no miren ustedes, gente del IPCC, me refiero a Otmar Edenhofer, que es el presidente del grupo de trabajo del tercer IPCC, de la tercera informe de evaluación, el AR3. Dice, no, no. Esto de la política climática, pierdan ustedes la idea de que pierdan de vista la idea de que tiene algo que ver con el clima. Tiene que ver con los aspectos sociales de modificar la riqueza de las naciones. Vamos a hacer gigantescas transferencias de riqueza de los ricos a los pobres. Y ese mismo año, la presidente, y ya con esto termino, de un organismo que se llama, bueno, UN, United Nations, FCCC, que es el grupo, digamos, un organismo de control que rige los destinos del clima y que organiza las reuniones anuales que se celebran para que se conozcan todos, que ya alcanzan las 10.000 personas, dice, nah, esta es la primera vez que vamos a conseguir que este sistema de producción capitalista sea derrotado y vamos a imponer un nuevo esquema. Esta señora se hace llamar Cristiana Figueres, antes se llamaba Cristina, y es hija de un presidente costarricense y es la presidenta del UNFCCC, que es el organismo que se encarga de estas coordinaciones. Reconocen paladinamente que esto no tiene nada que ver con el clima, sino que tiene que ver con las transformaciones sociales que está propiciando la Organización de Naciones Unidas desde el año 60. Y les recuerdo, y ahora sí que termino de verdad, que Naciones Unidas se creó para mantener la paz en el mundo y que, por supuesto, no está consiguiendo nada, sino distorsionar desde el punto de vista socialista el funcionamiento de las sociedades. Estamos hablando de esto. Afortunadamente, hay un presidente en los Estados Unidos que ha dicho, ¿cómo? ¿Que el IPCC dice estas cosas? La financiación del IPCC fuera. Mano de santo, a los 6 meses el IPCC ya está suavizando sus conclusiones.
0: No hay mejor, no hay mejor receta.
9: No hay mejor receta.
10: Yo, es un tema, vamos, creo que está perfectamente explicado por alguien que sabe muchísimo más que yo, que es mi amigo Ferrandis, pero hay que reconocer que se ha vendido muy bien, porque yo os cuento, voy a hacer grandes confesiones en este programa. José Javier Esparza. Yo en el año 2000 estudié el primer máster en gestión medioambiental y desarrollo sostenible, este es el nombre completo, que organizó la Universidad de Valencia, el primero de España. Y en él se hablaba del calentamiento global, concretamente se hablaba del efecto invernadero, porque aún no se hablaba de cambio climático. Y ahí se recogían las conclusiones de la primera cumbre de Río de Janeiro de 1992 y las predicciones en base a esos modelos del IPCC. Entonces, te lo hacían ver de una manera. Es verdad que había poco recorrido para comprobar realmente si eso se estaba produciendo o se iba a producir. Fijaros, yo hasta me compré el libro después, en el año 2006, de Al Gore. Una verdad, por eso digo que eran grandes confesiones. Fui yo. Una verdad incómoda. Siempre hay que leer, saber qué dice el enemigo para saber dónde está el tema. Pero, y te lo leías, que estaba perfectamente, además, alineado. Él hacía mucha referencia al IPCC. Lo que pasa es que él hacía aún más exageración. Después decía que iba a aumentar 6 grados la temperatura. Y
1: los osos polares.
10: Bueno, y que Kilimanjaro desaparecía el hielo. Tal. Bueno, no acertó ni una. O sea, nada, cero. Entonces, esa venta se forró y sigue forrado. Sí. Esa venta del producto ha sido amplificada en todo el mundo, muy bien regada con dinero público, para efectivamente transformar. Es la excusa. Es probablemente, uno después del comunismo, uno de los mayores timos...
0: No, es que está ligado.
10: Uno de los mayores timos que se ha llevado a cabo a nivel mundial, que es hacernos creer que nosotros somos los culpables

0: de un supuesto cambio climático, que no es verdad. Y que si es verdad que se produce un cambio climático, no lo vamos a ver nosotros, ni nuestros nietos, ni nuestros bisnietos, ni el que venga dentro de 100 años. Porque para saber si hay un cambio climático hay que irse a miles de años, que es cuando realmente se ve si hay un cambio en el clima. Porque luego confunden clima con meteorología, que claro, no es lo mismo. Podemos tener unos últimos 40 años de mucho calor y después nos vendrán 20 de más frío, pero eso no es cambio climático, eso es la meteorología. De hecho, los estudios que demuestran los niveles de CO2 que habían hace 3.000 años, se basan en esos tubos de hielo que recogen a grandes profundidades en la Antártida y ahí sacan el CO2 de hace miles de años. Y así pueden hacer el cálculo de cómo va el clima y cómo van las temperaturas en el planeta. ¿Qué quiero decir con todo esto? Que ha sido la gran excusa, el gran timo para criminalizar los combustibles fósiles, la industria del automóvil, todo eso, que efectivamente es una nueva metamorfosis del comunismo de toda la vida, para controlar a la sociedad. ¿Qué no es más que eso? El control absoluto de la sociedad. Y decirte que como tú eres el culpable y estás provocando que nos vayamos a morir todos, tienes que cambiar tus hábitos de vida, lo que tienes que comer, cómo tienes que moverte, tal. Y esa es la gran excusa.
1: Yo en lo que discrepo de vosotros es en reconducir el fenómeno al comunismo. Aquí hay gente que ha hecho fortunas extraordinarias con todo esto.
2: Como el comunismo.
1: Es que no me habéis dejado acabar. Y por el camino se ha construido una nueva revolución industrial que esta vez ha pagado el tipo de a pie.
3: Sí, la clase media.
1: Cosa que no ocurrió en las anteriores, que fue la cosa fue un poco más, en fin, y que por cierto justificaron el nacimiento del comunismo, todo se ha dicho, sí, ¿verdad? Como la segunda. Bueno, yo entiendo que es fácil reconducirlo hacia el comunismo en materia de control social, etcétera, pero uno se pone a pensar en Lenin y no tiene nada que ver.
2: Nada.
1: No tiene nada que ver, es decir, aquí ha habido un acontecimiento histórico fundamental, que es las nupcias, o solo el coito, no lo sé, de la izquierda posmoderna con los intereses económicos del gran capital, se han casado y nos han dado, entre otras cosas, el cambio climático.
0: Simplificando el discurso, yo me refiero sobre todo a que así como el comunismo quiere controlar a la sociedad, quiere acabar con tu libertad individual, todo lo que tiene que ver con el cambio climático es exactamente lo mismo. Es acabar con tus libertades y es el control absoluto de la sociedad en base, además, a algo que te dicen que hacen por tu bien.
1: No, yo, si simplifico, por ti. Yo simplifico también. Es decir, es que solo el comunismo pretende controlarnos, joder, ¿ya ves? Bien. No. Es decir, por eso yo creo que reconocerlo solo un fenómeno de la izquierda, en ese sentido, me parece que es incompleto. Entiendo lo que queréis decir. Al final aquí ha nacido un sistema nuevo. Y es un sistema que busca un control mucho más férreo, además, que el anterior, porque al final, que bueno, esto es un tirano que te perseguía, ¿no? Aquí eres tú el que tiene que sentirse culpable todo el tiempo.
0: Esa es la perfección del sistema, porque eres tú mismo que te lo has creído. Dices, joder,
1: pero bueno, Óscar, ¿qué pasa hoy
2: con mi diésel? Pues yo escuchaba a José Ramón y digo, si es que no le importa a nadie lo que está diciendo. Con esos datos, con esa exactitud, con esa pulcritud en todos los sentidos, la verdad es que no importa. Es decir, estoy claramente con Jorge en el sentido que tú también lo decías, José Ramón. Es un instrumento de control social, pero que juega con otro elemento y lo ha hecho de una manera formidable, la emoción. Porque estamos viendo las secuelas y los daños que ocasiona a la agricultura, a la ganadería, pero y en sus propios fanáticos, porque esto va de fanáticos. Y cuando decía, para nada quería ofenderte, José Ramón, que la gente no lo entiende, es que esto se simplifica al máximo. Cuando sale un Sánchez y dice, es que el cambio climático mata, y con eso justifica que media España esté ardiendo. Y cuando te sale, pero y esto es a donde voy, que es lo dañino, las consecuencias, cuando te sale un príncipe Harry y dice, es que yo solo voy a tener dos hijos, porque no quiero dañar el medio ambiente. Y, hijo, esto que parece una gilipollez es muy serio, porque hay movimientos importantes en el mundo que tienen a este señor y a otros muchos como referentes y que no tienen hijos para no dejar una huella de carbono y que valoran la posibilidad de tener un hijo no como una vida, que tiene una dignidad, que es una persona, sino como un recurso.

0: Un recurso que genera daño al medio ambiente porque desde que nace hay que ponerle pañales y eso, amigo mío, es malo para la huella de carbono, que además implica tener un coche y eso ya es malo porque hay que llevarlo de un lado para otro, tener una casa más grande. Eso es el lenguaje en el que se está moviendo esta gente y además lo están propiciando informes muy especializados que insisten en que el no tener hijos es una de las medidas más importantes.
1: Oye,
0: quizás la mayor prioridad. O sea, que estamos hablando de maltusianismo, es muy serio. Y me ha sorprendido mucho, la verdad, el descubrir que la ONU, se ha leído esto hace unos días, ha reconocido ese error, porque tú lees la UNICEF, lo leí hace un par de semanas por otro tema, y la UNICEF te habla de, que para el que no lo sepa es agencia perteneciente a la ONU, que se encarga de la protección de los niños, de la infancia. Ellos te hablan claramente de ansiedad climática y te hablan de ansiedad climática como una realidad, no algo virtual, sí, sino que genera muertes, sí, que genera angustia, que genera miedo en aquellos que se han creído y se lo han creído muchos, porque desde pequeñitos son adoctrinados en las propias escuelas y en las casas. ¿Y qué te dice la UNICEF? Oye, esto tiene que curarse a través de la enseñanza de los propios padres y no caben clases magistrales, no. Los padres tienen que estar hablando con un carácter, con una vocación de permanencia del medio ambiente para que sus hijos entiendan la importancia de lo que aquí se está dirimiendo. Es que, ojo, ese es el lenguaje y eso es lo que la gente está entendiendo. Y también te dice que, oye, pues sí, hay que tener niños, pero hay que protegerlos y hay que educarlos en un comportamiento positivo. Y además te dice, y hay que instruirlos presentándole organizaciones a las que pertenecer para defender el medio ambiente. Eso es lo que está, oye, Oscar, variando en la calle.
2: Te voy a decir, Antonio, cuando cerramos muy rápidamente el tema,
1: eso del control de los hijos no cala en los musulmanes, ¿eh?
0: No,
3: porque ellos no les cambian.
0: Y porque tienen fe, tienen una religión.
4: Yo lo veo muy rápido, cambio climático, como ha dicho José Ramón, ha existido toda la vida. Sí, eso es así. Y luego sí que veo ligado este discurso al comunismo, a esta mutación del comunismo, por ese buenismo, es decir, de la salvación del mundo, de que tú eres culpable si no haces esto, como un instrumento de control social. Y además otro mensaje, que es el mensaje, el doping comunista de siempre, vamos a quitar el dinero a los ricos para favorecer a los pobres, no vamos a dejar a los ricos ir en avión, los aviones son malos, todo lo que hacen los ricos es malo, vamos a hacer esa transferencia, la riqueza de las naciones, que bien, me alegra de hablar de la riqueza de las naciones de Adam Smith. Es decir, eso está muy ligado todo lo que se ha hecho, pero al final la consecuencia de todo ello es que perjudican siempre a los que supuestamente vienen llamados a salvar, que es a la gente más vulnerable, porque todo esto tiene unas consecuencias económicas y sociales que se han visto y en el caso de Europa es paradigmático. Se están cargando a la clase media, por no decir que ya se han cargado a la clase baja y a la clase trabajadora.
3: Cierre de tema, José Ramón, y nos vamos a la pública. Hay que hacer una pausa.
5: Simplemente
3: todavía
5: un ejemplo paradigmático del comportamiento de los adalides del cambio climático. Lo habéis mencionado, Albert Gore, Al Gore para los amigos.
1: Te dejo el libro.
5: Que es el mayor y mejor divulgador y que durante muchísimo tiempo ha estado diciendo se funde en el Polo Norte, se va a fundir, cosa que es irrelevante, ya lo sabemos, porque como no tiene tierra, da igual que sea hielo, como que sea agua, pero da igual, el tío lo decía. Y los osos polares, nada. ¿Saben ustedes lo que dice ahora? Ahora se acerca una glaciación y el tío se ha subido al caballo de la glaciación para seguir viviendo del cuento durante 15 años más.
4: Un millón
5: el tío
4: de explica, por conferencia.
5: Claro, el tío explica, el tipo, perdón, explica que no, que la corriente del Golfo, que es una de las variantes que inciden sobre la diferencia de temperatura, va a desaparecer y que Europa se va a congelar.
1: El
5: y va a ser terrible.
1: El día de
5: viva
1: mañana.
5: El miedo.
1: Es una película, el día de mañana.
3: ¿Y quién es el Golfo? Sí. El Golfo es algo. Entre otros muchos.
1: La amnesia, por cierto, la amnesia climática.
3: La predicción también de una glaciación.
6: Que se gastaba 1.200 euros
3: como
6: en
3: próximo movimiento climático.
6: Es de
3: los científicos soviéticos de los años 70.
5: Sí, señor. Sí, señor.
3: O sea, que en fin. Ya ve usted.
0: Esparza, es que no, el Golfo se resume 1.200 euros al mes en luz.
3: Publi, y a la vuelta, ¿de qué vamos a hablar? No lo sé.
1: Amnesia climática.
3: Habla mucho esta gente. O hablamos de Junqueras o hablamos de Putin. Así que lo van a decidir ahora. Mientras tiran el cubilete, Publi, y a la vuelta lo vemos.

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3: Años, ¿eh?
4: 23-49, 22-49, recta final del Gato al Agua. Hemos abierto el programa de hoy con el Pana Zapatero. Si no sabe usted lo que quiere decir Pana, vea el programa desde el principio, no lo vamos a volver a contar, que hay que estar atento. Y lo cerramos en realidad con una de las consecuencias del camino que el Pana Zapatero abrió, que es el asunto de la financiación singular de Cataluña, que en plata es la ruptura de la unidad nacional de España. Es eso. ¿Y cómo estamos ahora? Bueno, ayer ya hablamos un poquito del asunto, hoy seguimos y seguiremos, ¿eh? Porque el tema es gravísimo. Lo vemos.
5: Todo por tener al fin los presupuestos catalanes de 2026. Con esta firma, el presidente de la Generalitat, Salvador Illa, y el líder de Esquerra Republicana, Oriol Junqueras, sellan un pacto para que Cataluña tenga sus primeras cuentas desde 2023. Un acuerdo que implica millonarias cesiones de Sánchez a los independentistas. En concreto, una inversión de 500 millones de euros a la Agencia Tributaria Catalana para elevar su capacidad. Quedan así aprobadas las principales exigencias de Esquerra, que pasan por un paquete de cesiones económicas, competenciales y de gobernanza que los independentistas venden como avances en autogobierno y que el Partido Socialista Catalán necesita para salvar sus primeras cuentas tras 2 años en el gobierno. De este modo se refuerzan 2 de las principales prioridades de los republicanos, el impulso del catalán y el fortalecimiento de la Agencia Tributaria de Cataluña. Entre las medidas destacadas del acuerdo figura una inversión de más de 100 millones de euros destinada a promover el uso del catalán y se prevé una dotación superior de 527 millones de euros hasta 2029 para preparar a la Agencia Tributaria de Cataluña de cara a una futura gestión del IRPF, además de inversiones en vivienda, sanidad y educación. Oriol Junqueras ha reafirmado la intención de gestionar el IRPF o el avance de la financiación singular.
6: La Esquerra Republicana aprovecha todas las oportunidades que tiene a su alcance. El despliegue de la Agencia Tributaria para poder gestionar la recaudación de impuestos y singularmente el del IRPF, que continúa siendo un compromiso por nuestra parte incuestionable.
5: Y además Junqueras sigue reclamando la condonación de la deuda para Cataluña. Un movimiento que no es casual, llega justo después del batacazo electoral socialista tras las elecciones andaluzas.
4: Jorge Campos.
7: Más de 100 millones, más de 100 millones para el catalán. O sea, en una comunidad autónoma donde está completamente excluido, apartado, marginado, perseguido, el hispanohablante, le van a dedicar 100 millones más para forrarse ellos. Porque en la práctica ya no pueden ir más allá. Es verdad que pueden seguir aumentando, por ejemplo, las denuncias a comercios y demás que no rotulan en catalán, que desde que está Salvador Illa del Partido Socialista han aumentado un 48% las denuncias. Pero realmente es para forrarse ellos y engranar aún más toda esa industria que rodea la mal llamada política lingüística y seguir colocando a todos los afines de Esquerra y demás, que son los que siguen controlando el tema lingüístico. Pero 100 millones más para el catalán es para seguir forrándose en una tierra, la catalana, donde el español está igual de perseguido que los últimos 40 años, desde que estaba Pujol. Es más, esos 100 millones, me apuesto lo que sea, porque ya lo han hecho en otras ocasiones, con sus presupuestos, van también de una manera u otra, a financiar la imposición del catalán en Valencia y en Baleares, porque lo han hecho en 2 ocasiones. Utilizan las ayudas y subvenciones a organizaciones como el Òmnium Cultural, que después tiene en Valencia su sucursal, que es Acció Cultural del País Valencià, y la otra sucursal en Baleares, que es la llamada Obra Cultural Balear, para que sigan haciendo sus campañas en eso que llaman en favor del catalán, para seguir creando los países catalanes con el objetivo último, que es el separatismo puro y duro del resto de España. Con lo cual, vamos a estar financiando y pagando todos los españoles solo con el tema del catalán, que es realmente la columna vertebral en la que basan sus

0: Nacioncillas, vamos a pagarlos todos para perseguir a los españoles en Cataluña. Solo con este tema. Luego vamos añadiendo el resto de financiación y el resto de millones o ese embrión de la Agencia Tributaria Catalana para que ya recauden todo y sigamos pagando nosotros y no devuelvan nada al resto de España, pues para que esa nación catalana que defiende Pedro Sánchez sea un hecho, vamos, irrefutable.
1: Bueno, hay una buena noticia sobre todo esto, es verdad.
0: Que ha adelgazado Junqueras.
1: Hay una buena noticia sobre todo esto, que siempre prometen, pero claro, Sánchez, como decía Arturo Pérez Reverte, Sánchez vende a su madre, pero entrega la tuya. Es decir, promete un montón de cosas, pero al final es que hay cosas que no les pueden dar. Entonces, esto es el día de la marmota, porque ahora Esquerra vende el discurso de que ha conseguido un montón de cosas, aprobarán los presupuestos en Cataluña, pero la mayoría de las cosas que les han prometido no se las van a dar. Y luego la buena noticia decía, o no sé si es buena noticia, porque yo ya al final creo que nos dejen en paya de una vez y que se independicen y hagan lo que les dé la gana, si no fuera porque hay españoles allí que merecen ser respetados, porque ¿cómo van a vivir ellos mejor que viven ahora? Si es que viven del cuento y viven fenomenal, si en el fondo no quieren la independencia, si no pueden vivir, no pueden pasar a mejor vida, si han hecho de esto un chiringuito y sacan dinero de todos los sitios y no van a vivir mejor, ¿qué van a hacer? Como decía Israel cuando le entregaba determinadas cosas a Arafat, dice, sí, hombre, ahora me voy a poner a gestionar yo Palestina, yo lo que quiero son los lugares sagrados. Pues aquí lo mismo, si ellos lo que quieren es la pasta, no quieren realmente, están engañando a los catalanes constantemente. Y la buena noticia es que la mayoría de los catalanes se han dado cuenta y el suflé nacionalista en los últimos años ha bajado porque saben perfectamente que es una tomadura de pelo.
0: Yo discrepo en una cosa, Antonio.
1: No, que no quieren de verdad, Jorge.
0: Voy a discrepar contigo, sí. Que me hace ilusión.
1: Sí,
0: mira,
1: hombre, sí.
0: Yo discrepo en una cosa. No es que no quieran, es que de facto son una nación independiente.
1: Ah, claro, claro.
0: Por igual eso, que las vascongadas.
1: Eso es.
0: Es decir, no necesitan nada más, porque tú vas allí y España no está.
1: Y pero tienen todo, no, pero no tienen la responsabilidad, porque cada vez que pasa algo mal, echan la culpa al Estado.
0: Claro, pero ese es el problema.
2: El Estado que no está allí, que desapareció hace tiempo.
0: De facto, ellos funcionan como un país independiente y ahora ya van a recaudar incluso el dinero de todos. Con lo cual, si algo que nos es común, como por ejemplo algo tan importante como es...
1: Lo de la agencia tributaria hay que verlo, ¿eh?
0: Sí, bueno, pero da igual, pero sí que al final, aunque sea por agencia tributaria o por otro, le van a dar pues esos 14.000 millones de euros.
1: Ah, bueno, sí, eso sí, sí.
0: Entonces, de facto ellos dicen, oye, esto es una nación.
2: Es que ya no saben qué darle, si es que ya no tienen qué pedir, no tienen qué reclamar. Si es que tú ves los conceptos de estos 100 millones y lo primero que piensas es lo que tú acabas de comentar, que es para trincar, para llevarse la mordida. Pero es que ni a los catalanes les importa nada esto, pero vosotros creéis que a las alturas que estamos ahora mismo de esta legislatura, con todo lo que ha llovido, con lo que está pasando en Cataluña, que tiene ahí una Silvia Riols que se lo está comiendo todo, porque ahí está donde están las verdaderas preocupaciones, porque uno lee las encuestas que se repiten de manera recurrente en Cataluña y lo que le preocupa es, en primer lugar, la vivienda y, en segundo lugar, la inmigración.
1: Esto
2: les importa una M. Y eso sí, lo que llama la atención, bueno, llama la atención entre comillas, porque es el PSOE, es que han roto por completo el relato de la impositividad progresiva. Porque antes decían, bueno, es que
1: sobre estos programas impuestos
2: para los pobres, claro,
1: quiebra el principio de igualdad.
2: Aquí ya sabe cualquier persona que los impuestos que están pagando de más y están pagando mucho no van a ir para los que lo necesitan, no van a ir para los vulnerables, para los pobres, van a ir para inmigrantes y para estos chupones, estos ladrones que están saqueando España.
1: Sí, sí.
3: Don José Ramón.
4: Yo iba un poco en esa línea. Estábamos haciendo un análisis con el teleobjetivo y centrándolo en los aspectos políticos. Pero si metemos el gran angular y vemos los aspectos sociales y la situación en que se está encontrando la sociedad catalana con esa invasión que ellos han propiciado de esas personas que hablan urdu porque no querían que llegaran hispanoamericanos que hablaran español, han conseguido tener una sociedad quebrada con unos índices de delincuencia absolutamente monstruosos. Y cuando las hordas que proceden del exterior empiezan a alcanzar o empiecen a alcanzar los lugares donde esta buena gente se reúne, vive y disfruta de los privilegios que tienen, esto se va a acabar. Porque entonces van a reclamar la presencia del ejército. Que esto, ahí es donde va a terminar la cosa. Esa es mi opinión.
3: Así que son 4 millones para el Cat-Alá.
0: Sí, bueno, yo hace tiempo que digo que habría que aplicar un artículo 155 de verdad y duradero en el tiempo en Cataluña y en la Comunidad Autónoma Vasca.
1: Y se solucionaba.
0: Duradero, ¿cómo se dice una paz duradera? Pues un 155 duradero.
3: Sí, sí. Nada de lo que se ha deshecho en estos últimos años, desde Zapatero, porque Rajoy no cuenta porque fue la nulidad, nada se va a poder resolver sin conflicto. Y eso conviene...
2: Está claro.
3: Vamos antes de reprogramar a la gente de la secta destructiva. Espera.
1: 155,
3: Mercedes Milá.
1: ¿Qué pasa?
3: Mercedes Milá, Zapatero es un tipo de primera categoría, no me creo nada, la justicia en España es un desastre. La charocracia defendiendo, y es lógico.
2: Pero sigue viva,
3: o sea,
2: esta
3: hay un
2: señora.
3: Montón de mentes, o sea, que hay que reprogramar por entero.
2: ¿De mentes?
3: Mentes. 10 segundos.
1: No, decía que cuando se aplicó el 155 de la señorita Pepis, eran 155 de la señorita Pepis y no hubo ningún conflicto. Si se aplica realmente la ley y se hace seriamente, no habrá ningún conflicto. Pero si es que realmente luego al final, cuando se aplica la ley,
3: señores,
1: no pasa absolutamente
3: a dormir.
1: Nada.
3: Mañana.
1: En el País Bajo, cuando se ilegalizó
3: las portadas de los periódicos, las portadas de los periódicos de mañana, porque hay novedades con el tema Zapatero. Está aquí Miguel Bernat dejando caer algunas cositas. Mañana más. Don Oscar Rivas, don Antonio Alonso Timón, José Ramón Fernández, Jorge Campos. Mil gracias a los cuatro por estar aquí esta noche. Se quedan ustedes con Goles con Parrado, el programa futbolero por antonomasia. ¿De qué van a hablar hoy? Pues no lo sé porque no me he encontrado a Parrado por la escalera, pero si no se lo contaría. Pero hay que verlo, ¿eh? Que descansen, mañana más.

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1: La Audiencia Nacional ha hecho lo que ningún tribunal había hecho antes en la historia de nuestra democracia, investigar a un expresidente del gobierno. Zapatero es investigado por blanqueo de capitales y tráfico de influencias en el rescate público de Plus Ultra. 53 millones de euros de dinero de todos los españoles y una red de sociedades pantalla diseñada, según el juez Calama, para ocultar el cobro de comisiones ilegales que rondan los 2 millones de euros. Zapatero respondió con un vídeo de un minuto y medio. Jamás, dijo, jamás, y gestión alguna, jamás cobró comisión alguna. El problema es que el auto judicial no se basa en sus palabras, sino en las suyas propias. Mensajes intervenidos, transferencias documentadas, facturas negociadas antes de emitirse y una felicitación por una ayuda pública que en el momento de felicitarla todavía no había sido aprobada por el Consejo de Ministros ni ningún otro organismo competente. Los hechos no mienten, aunque él insista en negarlos. El gobierno, fiel a su manual, ha cerrado filas. La ministra portavoz ha dedicado su intervención en rueda de prensa no a explicar lo ocurrido, sino a elogiar al investigado. Habló ayer de transformación social, de avances en derechos, de la derrota de ETA. Todo menos de ese auto. Desde Moncloa, el argumento de cabecera fue la presunción de inocencia, ese principio jurídico que el sanchismo solo recuerda cuando el investigado es de los suyos. Y cuando alguna voz osó ir más allá, apareció el relato de siempre. La justicia le tiene manía al PSOE, es la UFOR, es la derecha. Son las únicas explicaciones que se han dado, nada más que esas, pero conviene ser precisos con el origen de esta causa, porque desde luego importa. Esta investigación no nace de una denuncia de manos limpias, como pretenden mostrar desde el gobierno. No deriva de las declaraciones de Víctor de Aldama ni de los testimonios vinculados a la trama Coldo. Nace de la Fiscalía Anticorrupción, que en 2024 recibe dos requerimientos de colaboración internacional de Suiza y de Francia para investigar un caso de blanqueo de capitales con origen en Venezuela. Esa investigación conduce a Plus Ultra y Plus Ultra conduce a Zapatero. El camino lo han trazado otros países, no los adversarios políticos de Sánchez. Zapatero no es un expresidente retirado que cultiva su huerto y da conferencias ocasionales. Es en la práctica el número 3 del sanchismo, el asesor áulico, el ministro de Exteriores en la sombra, el hombre al que Sánchez ha confiado negociaciones tales con Carles Puigdemont, con Delcy Rodríguez, con Pablo Iglesias, con China, con Cataluña, el que abre las puertas que nadie más puede abrir. Eso es exactamente lo que el juez describe en el auto, una red que funciona precisamente porque Zapatero tiene acceso a las más altas instancias del Estado. Un acceso que no tendría si Sánchez no se lo hubiese dado y cultivado durante años. Dicho de otra manera, si Zapatero pudo usar su influencia para que la SEPI acelerase un expediente, para que un ministro hablase bien de una aerolínea, para que una ayuda pública se concediera con información privilegiada, filtrada desde dentro de la administración, fue porque alguien le dio esa influencia. Ese alguien tiene nombre y dirige el gobierno de España. Este es el tercer golpe directo al corazón del sanchismo, después de los escándalos de José Luis Ábalos y de Santos Cerdán. Y cada vez resulta más difícil sostener que estamos ante excepciones. Cuando las excepciones se acumulan, dejan de ser precisamente eso, excepciones. Lo que el auto de la Audiencia Nacional retrata no es un accidente ni una anécdota, es un método. Y ese método habría funcionado durante años en el entorno más próximo al presidente del gobierno.

0: Muy buenos días, es miércoles, es 20 de mayo, celebramos en el santoral del día de hoy San Bernardino de Siena. Muchísimos asuntos encima de la mesa, aunque como todos ustedes se podrán imaginar, el asunto del día del que habla todo el mundo es esa imputación de Zapatero, que está llamada a declarar en la Audiencia Nacional del próximo 2 de junio y será además el tema que ocupe gran parte del programa de hoy con diferentes entrevistas y diferentes análisis y además porque iremos desgranando parte a parte todo ese auto de unas 85 páginas al que el Toro Televisión también ha podido acceder en exclusiva. Así que quédense con nosotros en estas próximas 2 horas que comenzamos con el comentario de Josep María Francas. ¿Qué tal? ¿Cómo estás?
1: Muy bien, vivo, coleando. A ver, con lo que pensaba decir, como lo has dicho en el resumen, en tu editorial, que me parece que has enmarcado perfectamente el tema, que es donde nos llevan al huerto, porque no nos están explicando, al menos la cadena pública, eso, lo has enmarcado perfectamente, con lo cual voy a ir a otro lado. Yo esta mañana he vuelto a ver la sesión de control y me he quedado con 2 cositas. Una de Rufián, que me ha parecido brillante, porque ha pasado del lawfare de ayer por la tarde al, esto es una, puntos suspensivos, una M, de hoy. Es un pequeño cambio sustancial en la opinión. ¿Qué es lo que ha motivado este cambio de opinión? Que se ha leído, no sé si entero, o al menos sí, parte del
0: auto.
1: Del auto, ¿no? Y después la otra que me ha gustado, me ha parecido muy interesante, es la de Pedro Sánchez, cuando ha hecho, no sé si un panegírico o un epitafio de Rodríguez Zapatero, diciendo las virtudes que atesoraba este hombre cuando nos gobernó. Y yo simplemente, porque me ha chocado, porque en aquella época yo aún tenía uso de razón, ahora cada vez menos, recuerdo cómo llegó Zapatero al poder, llegó con un atentado, no digo que él tuviera algo que ver, pero un atentado no explicado, con bastantes muertos en Madrid, y llegó por eso. Recuerdo cómo se resume su gobierno, que es negar una crisis económica, hasta llevarnos a una prima de riesgo absolutamente inaguantable. Acordaos de las 2 tardes de Jordi Sevilla, que no se llegaron a producir. Seguro mismo Jordi me ha explicado más de una vez, porque nunca atendió nada de economía. Y recuerdo cómo se fue, y eso parece que Pedro Sánchez, ni siquiera el PP se acuerda. Y se fue con las siguientes cosas. Recortando bajada de sueldo de los funcionarios, un 5%. Quitando moscosos, todos los días libres, tal. Congelación de pensiones, Zapatero. No Rajoy, Zapatero. Eliminación del cheque bebé, recortes en inversión pública, reforma de las pensiones para subir la edad a los 67, etcétera, etcétera, etcétera. Lo digo para explicarlo de los recortes. Entonces, después de hacer eso, que lo hizo obligado por 3 llamadas, según se ha publicado y que nadie ha desmentido, que venían de muy lejos, una venía de Estados Unidos, otra de Europa y otra de China, hizo esto, convocó elecciones y se fue a su casa. Si eso es un epitafio, más que un panegírico, creo que sí. Es un epitafio, y no precisamente de lo mejorcito. Si le añadimos lo que salió en el auto ayer, no sé exactamente cómo queda esto, pero más bien será una novela fúnebre.
0: Miguel Ángel Dura, muy buenos días.
2: Muy buenos días. Pues efectivamente, toda la prensa sincronizada a favor del gobierno, inicialmente, antes de leerse el auto, pues alegaron que todo era lawfare, que todo esto es imposible, que ya van a por Zapatero, que no hay derecho. Claro, resulta que además el magistrado, el señor Calama, pues acostumbra a hacer unos autos muy fundamentados, muy estructurados, e incluso incluye, lo podéis, como está publicado, se puede ver perfectamente, que incluye hasta un índice de todos los distintos apartados del propio auto. Y, a mi juicio, el auto es tan, tan contundente en el material probatorio que acredita las mordidas, la intervención de Zapatero desde el principio hasta el final. Y tercero, lo más relevante de mi juicio es que esto no debería quedar solamente en Zapatero y sus clientes le manifestaban, y sus lacayos, porque al señor Julito Martínez, los que ofrecían y los que le dieron la mordida le llamaban el lacayo de Zapatero, sino que Lo central, a mi juicio, es que el dinero de las mordidas que le han pagado presuntamente a Zapatero ha sido dinero público que el gobierno español, que el completo gobierno español, le ha dado a una empresa que no tenía nunca que habérselo dado y que era nada menos que 53 millones de euros. Y que todo esto deriva de que parece ser, presuntamente también, existían unas investigaciones por parte de fiscalías europeas que estaban investigando el origen ilícito del dinero de Plus Ultra anterior. Y parece ser que a través de las ayudas y del rescate de Plus Ultra se habría intentado transparentizar o blanquear el dinero ilícito que antes se había utilizado en esa compañía. Esto es muy grave. Es decir, es el gobierno de España el que aparece en una operación ilegal, delictiva, para que acabe cobrando un expresidente por este tipo de manejos. ¿Qué ocurre? A nadie le sorprende, porque Zapatero lleva bailando con regímenes de narcodictaduras desde hace mucho tiempo. No se le ha visto todavía criticar en absoluto al régimen venezolano.
0: Ni creo que ningún lo veamos.
2: Ni lo vamos a ver, por supuesto. Pero lo tiene muy crudo, porque tengo mucho interés en ver qué respuestas va a dar a las preguntas del magistrado.
1: Sí, a ver, yo no me he leído el auto, he leído trocitos. Lo que sí me he leído bastante y escuchado es los comentarios que han hecho. Y me parece, yo sacaría tres cosas muy rápidas. Una, lo de Plus Ultra es una anecdotilla comparado con lo que pone el auto.
2: Correcto.
1: Donde está lo fuerte del auto, me parece a mí, es en el tema petróleo, Venezuela, China. Y seguramente más cosas, y en el tema de los de las comidas en Venezuela, de los ISAO, de las, etcétera. O sea, lo de Plus Ultra es por donde lo han pillado, es un poco lo de aquel señor de...
2: Sí, el mafioso que...
1: El mafioso que le pillaron con eso, ¿no? Y lo tercero, que me parece más interesante, es que todo eso, todo lo que hay ahí, implica la prevaricación de algún gobierno o gobernante, que es un asunto muy grave,
2: claro.
1: Y que de momento no han puesto nadie nombre y apellidos. Y parece que el auto que nos han plantado, que han publicado, es un mínimo resumen,
2: sí,
1: de todo lo que hay detrás, que veremos qué hay detrás.
0: Iremos viendo ese auto a lo largo de esta mañana, pero antes la parte política, porque este asunto centraba la sesión de control al gobierno de esta mañana. El primer cara a cara del día, el de Sánchez con Alberto Núñez Feijóo, el líder de la oposición, le ha exigido su dimisión.

0: ¿Cómo ejercía esta influencia en su gobierno? ¿Hablaba con usted directamente? La segunda, ¿va a arremeter también aquí y ahora contra los jueces de la Audiencia Nacional como mandó hacer ayer a sus subordinados? Y la tercera y la pregunta más importante, ¿qué hace todavía ahí manchando un día más la presidencia del Gobierno de España?
1: Toda la colaboración con la justicia, toda, todo el respeto a la presunción de inocencia y todo mi apoyo al presidente Zapatero.
0: Señor Sánchez, esto ya lo hemos visto. Aplaudieron a Ábalos y está en la cárcel. Defendieron a Super Santos Cerdán y va camino de volver a la cárcel. Solo falta saber cuánto podrá aguantar sin negar también a Zapatero.
1: Si quiere usted mirar a la corrupción, mírese al espejo. O recuerde las fotos que tiene de su pasado. Al gobierno se llega con votos, no con atajos.
2: Distópico tener que hacerle esta pregunta. ¿Cómo es posible que haya un país, el nuestro, en el que una gran parte de las ayudas sociales, de las ayudas al alquiler, las ayudas a la maternidad, el ingreso mínimo vital, las plazas de guarderías, acaben yendo a los extranjeros que han llegado a España, en teoría, a contribuir?
1: ¿De qué derechos sociales habla usted? ¿De qué derechos sociales habla usted si aquí ha votado en contra de todos los avances sociales? Su prioridad nacional no es la gente de a pie. Su prioridad nacional es ponerse al servicio de estas élites internacionales que a usted le financian, porque su prioridad es su cuenta corriente.
2: Y hace lo de siempre, mentir. Usted suba aquí y esparza las mentiras que quiera, las que le plazcan, porque además le dan bastante placer. Pero toda España sabe que usted es el jefe de Ábalos, usted es el jefe de Koldo, usted es el jefe de Cerdán y usted es el socio o el jefe de Zapatero, pero eso ya nos lo dirán los tribunales.
1: Lo que sí sabemos es que su asesor cobra 30.000 euros al mes. Y yo la pregunta que le hago de nuevo y que usted no responde es, si el asesor cobra 30.000 euros al mes, ¿cuánto cobra el asesorado?
3: Si esto es verdad, si esto es verdad, es una mierda. Es una mierda. Si esto es mentira, es una mierda aún mayor, que hemos visto muchas veces, demasiadas veces, pero merece una respuesta.
1: Pero también quiero recordar, a diferencia de lo que ocurría cuando gobernaba Aznar o el señor Rajoy, que durante la etapa de José Luis Rodríguez Zapatero no hubo ningún caso de corrupción.
4: Es interesante ver en la jornada de hoy también el tono que han tenido los diferentes socios de la investidura, más allá de ese enfrentamiento dialéctico con Gabriel Rufián, porque si en el día de ayer todos ellos hablaban de una persecución judicial directamente hacia Zapatero, hoy empiezan a desmarcarse.
5: Creo que es necesario en este país regular bien todas las actividades de los expresidentes del gobierno. Esa es una cosa que está clarísimo. Y segundo, desde luego, si se ha cobrado cantidades por gestiones políticas, eso es un delito.
6: En estos casos, prudencia, que él se pueda defender en el proceso judicial y si hay corrupción, todo el peso para esta persona, para cualquiera, venga del partido que venga.
7: Pero después del auto, ¿cree que hay lawfare?
6: No lo sé. Yo soy prudente porque realmente no lo sé, parece que no está tan claro que haya lawfare.
4: Bueno, y es que parece que hoy ya se han podido leer o al menos informarse un poco más acerca de esas 85 páginas del auto del juez Calama que conocíamos en el día de ayer, por el que se imputa directamente a Zapatero. Un auto que ya estaría preparado desde hace unos días, pero que no se habría publicado previamente para no interferir en el resultado de las elecciones andaluzas. Un auto en el que se habla de una red articulada donde se coloca al frente, a la cabeza, al propio Zapatero.
8: La Audiencia Nacional cita como imputado a José Luis Rodríguez Zapatero por varios delitos en el caso Plus Ultra. Se trata de un golpe judicial insólito. Es la primera vez en la historia de la democracia española que un expresidente del gobierno es investigado por delitos de corrupción, organización criminal, falsedad documental y tráfico de influencias. Son los tres delitos que se le atribuyen al expresidente del gobierno por su supuesta participación en una operación de blanqueo de capitales relacionada con el rescate de la aerolínea Plus Ultra. Según el magistrado, Zapatero y sus hijas habrían cobrado casi 2 millones de euros en mordidas a cambio de las gestiones para lograr ese rescate. La Unidad de Delincuencia Económica y Fiscal de la Policía Nacional, la UDEF, ha realizado un registro de más de 4 horas en la oficina del expresidente del Gobierno, situada enfrente de la sede socialista de la calle Ferraz de Madrid. Los investigadores volcarán el contenido de los dispositivos electrónicos del expresidente para conocer sus negocios. También se ha registrado Voz de Fab, la agencia de comunicación de sus 2 hijas, como beneficiaria de la trama criminal, y la sede de otras 3 empresas mercantiles relacionadas con este caso. El juez de la Audiencia Nacional, José Luis Calama, ha levantado el secreto de sumario del caso y cita Zapatero para el próximo 2 de junio, en calidad de investigado. Será un día clave para el expresidente, donde tendrá que explicar qué papel jugó en el presunto uso irregular de los 53 millones de euros públicos que el gobierno de Pedro Sánchez pagó por el rescate de la aerolínea durante la pandemia. El juez considera a Zapatero como un líder de una estructura estable y jerarquizada dedicada al tráfico de influencias, cuya finalidad era la obtención de beneficios económicos. Para ello habrían utilizado sociedades instrumentales, documentación simulada y canales financieros opacos con el objetivo de ejercer influencias ilícitas y ocultar así el origen y destino de los fondos. De hecho, el juez considera que fue idea del propio Zapatero crear una sociedad en Dubái para cobrar las mordidas y no dejar rastro.
4: Bueno, y además el propio Zapatero, según una información que cuenta esta misma mañana el Confidencial, tenía previsto para ayer un vuelo directamente a Caracas a las 4 y algo de la tarde, 4 y pocos minutos, pero finalmente ese vuelo con Europa no llegó a producirse, no llegó a coger ese vuelo. Ese viaje era por motivos privados, desconocemos el motivo. Desde Justitia Europa, el día de ayer entrevistaban en la redacción abierta y aseguraban que iban a pedir directamente el ingreso en prisión por un alto riesgo de fuga.
9: Pero creo que ahora mismo estamos ante una situación que deberíamos valorar. Nosotros nos hemos personado en el caso de Plus Ultra y un posible riesgo de fuga por Cajo, porque todo lo que existe alrededor del expresidente del Gobierno son relaciones internacionales. Es más, todos sus trabajos y sus consultorías han estado vinculadas por eso, y si nosotros estamos en la vista del 2 de junio, no te quepa ninguna duda de que solicitaremos que sea ingresado en prisión provisional, porque consideramos que pueden existir indicios para un elevado riesgo de fuga. Las terminales mediáticas del Partido Socialista y el propio expresidente están intentando volcar que no hay nada, lo de siempre, el fango, la ultraderecha, la fachosfera, o incluso he visto en un tuit no pasarán o algo así, ¿no?
10: Sí.
9: Como si fuese un ataque del Poder Judicial a los poderes del Estado. El Poder Judicial es independiente y gracias a Dios, por Cajo, es lo mejor que tenemos ahora mismo en España.
4: Bueno, ese auto judicial tiene unas 85 páginas. Está firmado por el juez José Luis Calama y describe con detalle una red completamente organizada de tráfico de influencias liderada por el expresidente del Gobierno, José Luis Rodríguez Zapatero. Ese documento, que ha ordenado 4 registros simultáneos en Madrid y cita a Zapatero a declarar como investigado el próximo 2 de junio, identifica los personajes claves de esta estructura. Vamos a verlos. Empezamos por Zapatero, porque él es el líder estratégico. En el vértice de la red, el juez sitúa al propio expresidente. Zapatero además estaría operando directamente desde su oficina en Ferraz número 35, donde, según el auto, se imparten instrucciones, se elaboran los documentos y se gestiona toda la operativa financiera y societaria de toda la estructura. El juez le describe además como el núcleo decisor y estratégico, alguien que evita ejecutar directamente las gestiones más comprometidas, pero que controla cada movimiento. No es un papel testimonial. El auto acredita que entre el año 2020 y 2025 recibió más de 490.000 euros de análisis relevante y más de 358.000 de otra organización de la que es presidente del Consejo Asesor. Sus colaboradores le llaman en los chats intervenidos simplemente ZP o el presidente. El segundo escalón lo ocupa Julio Martínez Martínez, a quien todos en los chats le llaman el tocayo. Es la cara visible de toda esta operación. Habla directamente con los clientes, ejecuta las instrucciones de Zapatero y encabeza formalmente el entramado de unas 39 sociedades mercantiles que utiliza la red para mover el dinero. En una conversación intervenida, uno de los directivos de Plus Ultra le describió como el lacayo de Zapatero. En otra, Palomero le explicó al Rodolfo Reyes que Martínez Martínez era el banco del jefe. El juez le sitúa como el responsable de canalizar hacia Zapatero los fondos que pagaban sus clientes. Disculpen, con un papel específico en Venezuela actúa Manuel Aarón Fajardo García. Los propios investigados le describen en sus chats como la pieza de ZP en Venezuela. Fue el primer contacto que tuvo Plus Ultra con el entorno de Zapatero en la primavera de 2020, cuando la aerolínea buscaba desesperadamente acceder a las ayudas públicas del COVID. Fajardo explicó a los directivos de la aerolínea cómo estaba configurada esa red de influencia. El equipo lo conformaban él, Zapatero y Julio Martínez Martínez. El tercer nivel lo componen ya dos personas que nunca aparecen en los chats con los clientes, pero que son, según el juez, unas piezas imprescindibles. Hablamos de, por un lugar, de la secretaria de la oficina de Zapatero en Ferraz. Ella es precisamente esa persona, la usuaria principal de la cuenta Presidente Zapatero, @presidentezapatero.com, y quien se encarga de dar cobertura documental a todos los pagos. Su dinámica de trabajo con Cristóbal Cano, gestor del entramado societario de Martínez Martínez, queda documentada en esos correos intervenidos con una claridad que el auto califica de especialmente reveladora. Además, este pregunta en concepto, ¿en qué concepto poner una factura de 20.000 euros si debe emitir una o varias? Y llega incluso a escribir textualmente si tiene que poner algo más de importe. Con lo que me digas, el lunes te envío la firmada. No hay ningún servicio detrás, solo el papel para justificar el dinero. Toda la red se apoya en un entramado societario diseñado para que el dinero cambie de manos sin que el rastro sea evidente. La sociedad es análisis relevante, gestionada por, disculpen, por Julio Martínez Martínez, que recibió casi 1 millón de euros entre 2020 y 2025 procedentes de distintos clientes y transfirió la mayor parte al entorno de Zapatero. Un Zapatero que en el día de ayer emitía el siguiente comunicado negando tener algo que ver.
10: Esta mañana he recibido una notificación de la Audiencia Nacional citándome como investigado. Deseo en primer lugar expresar mi disposición, por supuesto, a colaborar con la justicia. Al mismo tiempo quiero reafirmar que toda mi actividad pública y privada se ha desarrollado siempre con absoluto respeto a la legalidad. Mi actividad privada y los ingresos y remuneraciones que he tenido han sido declarados vía IRPF con absoluta transparencia y legalidad. Además de ello, quiero reafirmar con toda contundencia que jamás he realizado ninguna gestión ante ninguna administración pública ni el sector público en relación con el rescate de Plus Ultra, ni ante ninguna otra administración. Por tanto, lo reafirmo con toda contundencia. Asimismo, quiero volver a reiterar que jamás he tenido una sociedad mercantil, ni directamente, ni a través de terceros, ni en España, ni fuera de España, ni he participado en ninguna operación de este tipo. Por tanto, deseo expresar que voy a ejercer mi derecho a la defensa con toda la firmeza y toda la convicción, y también que atenderé en los próximos días a los medios de comunicación.
4: Enseguida lo vamos a analizar, antes nos vamos con el Club de Amigos. Paula Cruzado, ¿qué tal? ¿Cómo estás?
11: Pues muy bien, la verdad, llega el martes y me da un poco de pena, el miércoles, me da un poco de pena porque se acaba el ciclo de Locos por el Quijote. Ha sido, la verdad, es que un ciclo maravilloso. La gente nos está escribiendo que cuando vuelve esta segunda parte, que qué maravilla el poder acercar esa primera novela moderna que la hemos sacado de la estantería, porque quién ha dicho que cuántas veces hemos oído, no, yo me he leído el Quijote, pero cuántas veces de verdad nos hemos leído el Quijote, o lo hemos entendido, o le hemos sacado la esencia que estábamos sacando con José María Benítez, que la verdad es que es alucinante, y sobre todo el pasárnoslo bien, el comentar pues qué opina uno, qué opina otro, y al final pues a dónde se llegan esas conclusiones que en todas las sesiones íbamos viendo. Decirles que no se preocupen, que volverá después de verano el Quijote, lo hablaremos con José María Benítez para que nadie se quede sin seguir aprendiendo sobre el Quijote y sobre todo los que se incorporen después de verano, que puedan disfrutarlo como lo hemos disfrutado nosotros hasta ahora. Es decir, todavía tienen tiempo para apuntarse, puede ser de forma presencial o online y es muy sencillo. Pueden llamar al teléfono del Club de Amigos, que nosotros se lo hacemos, o a través de nuestra página web. web clubdeamigos.eltoroteo.com. En el apartado de agenda se meten en el día de hoy y solo es registrarse en el enlace. Es muy sencillo. Luego también tenemos un libro que no puede estar de más actualidad, la presentación del último libro de José Javier Esparza, con todo lo que está pasando, qué más tiene que pasar para no dar ese paso y sobre todo volver a lo que era lo nuestro, nuestras raíces, nuestro sentido común, o sea, qué botón nos hace falta, botón de reinicio, por favor, Mayday, botón de reinicio y poder volver otra vez a lo que era España, como dice Esparza, reiniciar España de la farsa del globalismo a la revuelta de las naciones, que creo que más que nunca lo vamos a disfrutar mucho, sobre todo ese encuentro exclusivo con él. Y el miércoles siguiente, el miércoles 27, hablaremos de una de las batallas más cortitas que se ha dado muy poca importancia, que es la batalla de las Navas de Tolosa, que la hablaremos con nuestro divulgador cultural Miguel Reseco, en el que sobre todo nos informaremos de lo que pasó, de por qué pasó y por qué se jugó todo, la importancia de un día muy importante, sobre todo las consecuencias que quedaron en nuestra nación. Así que desde aquí animo a todas aquellas personas a que se apunten a estas tres últimas actividades que tenemos por ahora programadas para el mes de mayo, porque nosotras en el Club de Amigos las cerramos así de momento, y que se pongan en contacto con nosotros para que apuntarse, para hacerse socios del Club de Amigos.
4: Que se den de alta en el Club de Amigos.
11: Y hacer este medio de comunicación cada vez más grande y cada vez más necesario en este panorama de comunicación, que todo está transgiversado, todo está manipulado, y la verdad es que tenemos que hacernos fuertes frente a ellos, porque ellos van creciendo y a nosotros no nos pueden tapar la boca. Y para que no nos tapen la boca, les necesitamos a ustedes, necesitamos que nos ayuden haciéndose socio, haciendo donaciones, difundiendo todos nuestros contenidos en redes sociales, hablando de nosotros, que eso también hay mucha gente que lo hace, y desde aquí darle las gracias. Les espero a todos que nos llamen al teléfono del Club de Amigos, al 91-616-2464, o nos escriban un correo electrónico a clubdeamigos@clubdeamigos.org.
4: También para las donaciones.
11: Para todo. Miguel Ángel siempre le tengo aquí y siempre le echo un cable, porque hay otra forma también muy importante de ayudar, que lo hemos dicho antes con las donaciones, pero hay mucha gente que también nos llama informándose de esa, a lo mejor, una parte que no tenemos conciencia o constancia, nos da un poco más de cosita hablar, que es la forma de testamentarias y herencias, que alguna vez lo hemos dicho tú y yo aquí. Y la verdad es que la gente, cuando se entera, nos llama para informarse, Miguel Ángel.
12: De la manera de proceder no afecta en absoluto respecto de consecuencias fiscales, respecto de sus herederos, y es una forma para que una parte del patrimonio de la persona que ya no esté, decida y considere que puede ayudar para este proyecto. Señalar también, porque creo entender también, que respecto de lo que son aportaciones o donaciones, se pueden realizar tanto mensualmente como incluso puntualmente, es decir, que no es necesario, si alguien tiene quiere realizar una aportación puntual, también la puede realizar sin ningún problema.
11: De hecho, las cuotas de los socios también se consideran donaciones, y las cuotas de los socios pueden ser de forma mensual, trimestral, semestral o anual. Uh-huh. Eso lo eligen ustedes en función de su economía, de la gente, cómo se reestructura la economía doméstica, y ahí la verdad es que están haciendo verdaderos esfuerzos, porque es decir que el gobierno no nos lo pone fácil, porque cada día nos tiene más asfixiados, pero no por ello tenemos que dejar de luchar y sobre todo de hacernos fuertes contra ellos, porque somos el único medio de comunicación que verdaderamente hace frente a todas las mentiras que dicen otros medios. Así que desde aquí daros las gracias, Alba, por dejarnos estos minutos siempre al Club de Amigos, para que podamos alzar la voz y sobre todo animar a todas aquellas personas que nos ven día a día a que nos acompañen y nos sigan en esta lucha.
4: Pues que os llamen cuanto antes para formar parte de esa lucha, como dices. Gracias, Paula.
11: Muchísimas gracias a vosotros.
4: Nos vamos a la primera pausa de publicidad del día de hoy, y a la vuelta hablamos de Zapatero.

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0: Ya estamos de vuelta andando caña, pasan 3 minutos de las 12:30 del mediodía, las 11:30 en Canarias, y así vamos a analizar en profundidad ese auto que imputa al expresidente del gobierno Zapatero, sobre todo por sus conexiones internacionales, la primera de ellas con Venezuela. Creo que podemos ver precisamente todas esas conexiones de Zapatero con Venezuela, que es algo que aparece, que se plasma en estas 85 páginas.
1: El origen de toda la trama de Zapatero está a miles de kilómetros, al otro lado del Atlántico, en Venezuela. En el primer año en la Moncloa, el expresidente socialista aumentó en un 280% la ayuda al país caribeño. De aquella estaba al frente de la embajada española Raúl Morodo. Fue investigado por haber percibido más de 4 millones de euros del gigante petrolero PDVSA. Un directivo de la compañía venezolana que iba a denunciar las operaciones de Morodo apareció misteriosamente ahorcado en 2019. En su oficina. Finalmente, el ex embajador español en Caracas llegó a un acuerdo con la fiscalía y no entró en la cárcel. El ex jefe de los servicios secretos venezolanos, Hugo Carvajal, acusado de saquear el país y extraditado desde España a Estados Unidos, envió a la Audiencia Nacional una carta en la que acusa a Zapatero de beneficiarse con una mina de oro a cambio de proteger la imagen del régimen internacionalmente. El socialista, en una comparecencia en el Senado sobre el caso Koldo, negó ese escrito y el obsequio.
2: El auto de la Audiencia Nacional que archiva la querella de Astuir contra mí, que me acusaba de todo. Narcotráfico, patrimonio, incremento patrimonial, no sé dónde sacan todas esas historias de los que han multiplicado y tal.
1: Ahora se le investiga por operaciones con oro. Precisamente Víctor de Aldama sacó a relucir en sus declaraciones ante los jueces las conexiones del expresidente con el régimen de Caracas. No es nada nuevo. Sus reuniones no eran un secreto. Él lo vendía como un diálogo democrático. Los resultados, incluso después de la intervención estadounidense en el país, no se han visto. Miles de presos políticos siguen en las cárceles. Pero las relaciones traspasan lo diplomático. La justicia española indica que grandes cantidades de dinero venezolano procedente de la venta de petróleo, oro y comida que tendría que haber ido a una población desnutrida acababan blanqueándose en Europa. Los cambios tras la captura de Maduro no paran. Recientemente, Alex Saab, testaferro del régimen venezolano, era extraditado a Estados Unidos por sus antiguos amigos.
3: Alex Saab no es venezolano, no lo es. Un ciudadano de origen colombiano siempre presentaba una cédula venezolana que no es una cédula legal.
1: Los cargos por los que es procesado desde ayer son parecidos a los que Zapatero tiene encima. A todo ello se le suma el rescate público por 53 millones de euros a una aerolínea de apenas 6 aviones y que realiza vuelos a países como Cuba, Venezuela o Guinea Ecuatorial. Estamos hablando de Plus Ultra.
0: William Cárdenas, fundador y presidente de la plataforma democrática de venezolanos en Madrid. Muy buenas tardes.
4: Buenas tardes, Alba.
0: Bueno, esto es noticia en todo el mundo, pero me imagino también un asunto de debate en Venezuela. No sé cómo ha llegado allí esta imputación de Zapatero.
4: Bueno, en primer lugar, agradecerte esta conexión porque nos permite expresar los sentimientos de los venezolanos en relación a este asunto. En España ha causado muchísima sorpresa, probablemente en la comunidad internacional también, pero los venezolanos conocemos perfectamente que esta era una historia anunciada, porque conocemos de muy primera mano todo lo que ha sido la trayectoria del presidente en su oportunidad cuando era presidente del gobierno español, José Luis Rodríguez Zapatero. Ya en aquel entonces se produjeron algunas operaciones como esa que se acaba de mencionar en relación al embajador Morodo, u otras que recuerdo perfectamente, ¿no? El caso de las fragatas, la venta de unas fragatas de Navantia y unas aeronaves que también dejaron mucha duda y mucha oscuridad. Entonces, para nosotros aquella historia viene de largo recorrido y que después con la llegada de Maduro al poder y de los hermanos Rodríguez, Delcy Rodríguez y Jorge Rodríguez, bueno, pues se ha convertido en una auténtica tragedia para los venezolanos de la que han hecho usufructo, esto es increíble, ¿no? Personas que no han dudado en relacionarse con un régimen totalitario, violador de derechos humanos, acusado en la Corte Penal Internacional e investigado en la Corte Penal Internacional por la Comisión de Crímenes de Lesa Humanidad. Y aquí hay una parte muy, muy, muy delicada, ¿no? Resulta que tanto en la rogatoria como en el auto se está hablando de la participación de esta organización criminal, de esta presunta organización criminal, en el manejo que se ha realizado con los alimentos que iban a las bolsas CLAP de alimentación para el pueblo venezolano, cuando el gobierno estaba cometiendo un auténtico exterminio por privación intencional de alimentos y medicina para el pueblo venezolano. Entonces, caray, estos señores no dudaron en participar y hacerse cómplices de toda una trama que le estaba causando un dolor terrible a la sociedad venezolana y que derivó en la salida de casi 10 millones de venezolanos que tuvieron que huir de Venezuela porque no tenían acceso a medicinas, a alimentos, y que además eran perseguidos, la violencia política los sometía a torturas, a asesinatos, a cualquier tipo de los crímenes de lesa humanidad que están allí denunciados. Entonces, para nosotros, el que esta trama se ponga sobre la mesa y se judicialice aquí en España es realmente importante, ¿no?
0: Estamos hablando de 2 décadas de conexión política con el chavismo. ¿Quiénes son los Amaro Chacón y cuál es su papel y su relación con PDVSA?
4: Bueno, es obvio, ¿no?, que en esta compleja red de relaciones se hayan establecido unos nexos y complicidades con agentes del chavismo que vinieron y se instalaron en España. No olvidemos que aquí están algunos que se han beneficiado de una manera grotesca con el tema de obtener beneficios a través de los bolichicos, por ejemplo. Obtuvieron beneficios vendiendo plantas eléctricas usadas para paliar la crisis energética que había en Venezuela. O sea, grupos de esa naturaleza llegaron a España y en España establecieron las relaciones, por supuesto, por la complicidad ideológica, hay que decirlo, ¿no? O sea, el gobierno de José Luis Rodríguez Zapatero no solo le hizo daño a España, le causó una cantidad de problemas. España terminó siendo sometida a un rescate bueno, pero simultánea y paralelamente le estaba haciendo muchísimo daño a Venezuela. Entonces, para llevar a cabo esa actividad, se aprovecharon de relaciones privilegiadas que muchas veces eran con personas afines al chavismo, pero que fueron escalando posiciones hasta llegar a Delcy Rodríguez. No olvidemos el viaje de Delcy Rodríguez a Barajas, ¿no?, cuando tenía prohibida su entrada en el espacio Schengen, en el espacio europeo, por sanciones que se le habían establecido. Pero es que ahora también en el auto se está hablando de que en los vuelos de Plus Ultra se transportaban cosas que nadie sabe a qué obedecían. Entonces, estamos realmente ante una compleja organización criminal y obviamente todo dentro del marco de la presunción de inocencia y de las garantías procesales debidas, pero tendrán que aparecer quienes se han estado lucrando cuando había un pueblo sufriendo terriblemente el ataque de un gobierno dictatorial, pero que tenía este tipo de cómplices fuera del territorio venezolano y que les permitía materializar sus crímenes de lesa humanidad, ¿no?
0: William, le habla José María Francas.
5: ¿Qué tal, William? Mira, es que hay un tema que tú has hablado, sale en el auto este, y yo no acabo de entender. Cuando habla del tema de los alimentos de la gente de Venezuela, ¿qué exactamente cómo funcionaba eso? ¿Qué han hecho con
4: Mira,
5: eso?
4: En Venezuela se creó un comité, se llamaban CLAC, Comités Locales de Alimentación Popular. Se crearon estas figuras en el momento de la crisis alimentaria en Venezuela, cuando se produce un descenso de los precios del petróleo, había llegado Nicolás Maduro después de la muerte de Chávez al poder, y el gobierno empieza a repartir alimentos a las personas que son afines al régimen. Y esa afinidad se demostraba con el carné de la patria. Para tú tener derecho a los alimentos, tenías que tener el carné de la patria. El que no tenía el carné de la patria estaba condenado a morirse de hambre. Así, literal y materialmente. Bueno, pues esos alimentos, como en Venezuela se había dejado de producir alimentos porque Chávez, entre otras cosas, y Maduro también, expropiaron las fincas que producían alimentos, algunas de ellas españolas que todavía no han sido indemnizadas, que producían alimentos en Venezuela. Cuando Maduro llega, se encuentra con que tiene que comprar los alimentos fuera del país. Entonces, en esas operaciones interviene, entre otros, este señor que se han llevado ahora a los Estados Unidos, Alex Saab. Pero alimentos, la compra de alimentos la coordinaba él y se realizaba en el exterior. Y muchas personas participaban en esas operaciones haciendo lo mismo que hicieron con las plantas, los bolichicos con las plantas eléctricas. O sea, vender con sobreprecios y, lo más doloroso, vender alimentos que ya estaban caducados y que el pueblo venezolano recibía como alimentos en buenas condiciones. O sea, un auténtico crimen. Mira, el crimen de exterminio lo define el Estatuto de Roma como la privación intencional de alimentos y medicina. Bueno, eso fue lo que se hizo con las cajas CLAP, y ahí es donde está la parte más grave de esta actividad de estas organizaciones criminales. También, ¿qué ocurrió en Venezuela? En Venezuela ocurrió que un pueblo que no come, si un pueblo no come, ¿qué le pasa? Se enferma. Y entonces lo mismo hicieron con las medicinas. O sea, no tenían acceso a las medicinas quienes no tenían el carné de la patria. Era una discriminación criminal que llevaron a cabo, y en eso participaron no solo las autoridades del régimen de Nicolás Maduro, sino todos estos actores que se concertaron para participar en un negocio que les provocaba y les proveía tangibles beneficios, mientras el pueblo venezolano tenía que comer de la basura. O sea, las cosas hay que llamarlas por su nombre. Y en este caso, todo presuntamente, pero caray, el papel que jugó José Luis Rodríguez Zapatero como supuesto mediador. Resulta que en las mediaciones en las que participaba, solo lograba ganar tiempo para el régimen. O sea, nosotros nunca tuvimos credibilidad en esas actuaciones, ¿no? Como tampoco creímos nunca en el papel, en el rol ese que actuaba para liberar presos políticos. Allá están las cárceles de Venezuela llenas de presos políticos, ¿no? Y Zapatero se vendía aquí como que era el gran benefactor. O sea que esa sonrisa los venezolanos nunca la olvidarán, ¿no? Es la sonrisa que en principio era una sonrisa que podría aparentar simpatía, lo de Mr. Bean, ¿no? La sonrisa de Mr. Bean.

0: Muchas gracias, hasta luego.
1: Placer. Miguel Ángel.
2: Bueno, es que yo creo que al denominado Bambi ZP, pues se
3: Bambi,
2: le está poniendo cara cada vez más de hiena y vamos a ver, vamos a ser espectadores de unos episodios pues muy lamentables, dramáticos para la población venezolana y que van a darnos la verdadera cara de este sujeto, presuntamente. Antes ha citado también José María la cuestión relativa que se describe en el auto del magistrado Calama, relativa a que para comprar crudo, para comprar petróleo venezolano, tenían que pasar primero por Zapatero, para que Zapatero contactase con quien fuera o con Delcy, para que esa operación se pudiera realizar. Eso trasciende la justicia española, es decir, estaba realizando presuntamente operaciones prohibidas incluso por Estados Unidos y por el resto de regímenes denominados democráticos hasta ahora. Esto acaba de empezar también, porque el auto por el que se le cita como investigado, simplemente relata una serie de indicios, pero en la causa tiene que haber infinidad de indicios y de documentos, y esto acaba solamente de empezar. Va a ser muy interesante la declaración de Zapatero ante el magistrado el próximo día 2 de junio. Yo creo que en parte solamente va a
3: Ni
2: contestar
3: media, vamos,
2: ni media.
3: a su abogado y
2: Sí.
3: poco más.
2: Y una nota más de lo que voy a decir ahora es mi opinión de la mezquindad, a mi juicio, de este sujeto, es que fijaos la impunidad con la que se ha visto en todos estos años, que ha metido incluso a sus hijas en esta organización. Es decir, ha implicado a sus hijas, que el juez Calama está teniendo una prudencia procesal muy importante, porque las hijas de Zapatero podrían estar perfectamente investigadas de inicio, pero ya. Por culpa de la actuación del padre que las ha metido en el cobro de de todas estas mordidas y les puede buscar su propio padre la ruina vital y económica. Estas chicas, como consecuencia de la actuación del padre, no digo que no digo que sean inocentes, pero su padre las ha metido en un lío monumental que les puede costar la muerte civil, si todo esto finalmente se confirma.
3: Les puede costar una condena penal.
2: Una condena penal
3: No, no del nivel del padre,
2: no del nivel del
3: pero
2: padre,
3: vamos, sí,
2: pero vamos, la marca es
3: claramente sí.
2: que.
3: A ver, yo ahí sí que hay dos cosas, aprovechando un poco,
1: Sí.
3: hay dos cosas que no acabo de entender. Una, el argumento que además yo creo que lo dije ayer, porque sé que existe, sin estar escrito, de no interferamos las elecciones. Y por tanto no se quiso este auto que saliera a la luz pública, ni sus registros, ni nada, la semana pasada, para no interferir, y se esperó a esa. Pero claro, esa es una manera de interferir en las
2: Sí.
3: elecciones, justo. Con lo cual, ese argumento de no interferir querrá decir no interferir a favor de A para interferir en contra de B. Porque es evidente que si el votante de Andalucía llega a saber lo de Zapatero, que en aquel momento era, diríamos, un adalid de la candidata socialista, que por cierto, en los papeles acabará saliendo, porque sale la SEPI, de la cual dependía, sale otra ministra, la
2: Sí.
3: AGESEN, de la cual tuvo que hacer un informe o pasar por acto, no sé qué, o
2: Escriba
3: sea,
2: en relación con
3: Escrivá, o
2: la
3: sea,
2: deuda con la Tesorería de la
3: que
2: Seguridad
3: decir que
2: Social.
3: se va abriendo barra libre, pero claro, entonces este juez, con perdón, por muy buena intención que tenga, ha intervenido en las elecciones andaluzas, dándole unos cuantos diputados al PSOE. Él sabrá qué ha hecho, ¿eh? Claro, si hubiera intervenido de otra manera, pues igual se los habría quitado. Bueno, la cuestión es que, de hecho, al no intervenir, intervienes. Y segunda cosa que me deja muy desconcertado, que es por qué no se registró la casa de Zapatero cuando parece que la pedían todas las partes, incluso la policía. Eso me deja a mí un poco
1: Eso lo
3: asombrado.
1: echó para atrás el juez.
3: Sí, es el
2: Sí.
3: juez, es el juez. Pero
2: Esa es
3: más solo que la una.
2: la prudencia que yo, en este caso, en el caso del registro de la vivienda de Zapatero, yo tampoco entiendo. Es decir, a Koldo o a Ábalos, los registros han sido,

0: pues de sus propios domicilios, de los centros de sus despachos, sus negocios y demás. Desconozco por qué razón, porque no tiene sentido jurídico. Es decir, es muy probable que si alguien está, si realmente existen indicios de una organización criminal, lo más razonable es que ese presunto criminal en su casa también tenga a buen recaudo pues,
1: coche,
0: determinados materiales, ¿no? Y demás.
1: Y en el coche, y en el móvil, y en el maletín, y en el ordenador, y en casa de su madre. Por ahí. De todos modos, también hay otra cosa que en este país se lo tendría que hacer mirar a alguien, que es desde que sale la alerta con nombre y apellidos y persecución policial, diríamos, entre comillas, de que ahí pasa algo, hasta que a un juez se le ocurre la brillante idea de hacer una eso, de entrar en un domicilio, pasa tanto tiempo que no es que dé tiempo a quitar pruebas, ¿no? Es que da tiempo, en fin, a tener un hijo.
0: Correcto, correcto. Y fíjate,
1: no se entiende nada.
0: El único elemento es que en condiciones normales, el que es advertido de que probablemente va a ser investigado no sabe lo que ya tiene el juez instructor y qué es lo que hay ahí. Entonces, pero desde luego que el Zapatero ha tenido tiempo, pero vamos, más que de sobra para, si puede, deshacerse de bastantes documentos comprometidos.
1: Supongo que todo lo que sea papel es bastante fácil.
0: Absolutamente. Además, piensa que él tiene pasaporte diplomático. Es decir, cuando él viaja, puede viajar como si tuviese valija diplomática, sí, que ahí no se mete nadie en lo que...
1: Sí, que eso es otro chollo que...
0: Este ha sacado una de papeles. Y por último, solamente una cuestión. Sí. En relación con el retraso por parte del juez a la hora de levantar el secreto y citarle como investigado en relación con las elecciones de Andalucía. Yo he estado pensando los argumentos en contra y a favor. Claro. Entiendo perfectamente tu argumento en el sentido de, oiga, al final la decisión consistente en retrasar o en levantar el secreto tiene influencia porque al electorado lo deja sin esa información esencial que podrían haber tenido en cuenta para formar su votación. Pero también entiendo que cuando una noticia de este calibre se efectúa en elecciones, lo último que le faltaba a la justicia es... imaginaos lo que la opinión sincronizada estaría diciendo si esto se llega a si el levantamiento del secreto y la citación se producen 2-3 días antes de las elecciones, del día de la votación. Eso sería...
1: O sea que te han ganado.
0: Claro.
1: Quiere decir que la sincronizada te gana porque tú ya no entras
0: porque
1: en
0: no
1: la
0: estás...
1: batalla. ¿Qué ocurre? Parece que hay un caso en que
0: lo que
1: se
0: pasa
1: hizo...
0: es que... Y también otro, el único argumento que yo entiendo que... O sea, yo no lo veo del todo mal que no, se haya retrasado.
1: Yo tampoco, no sé.
0: Porque al fin y al cabo, esto es como una... como la lluvia que se va acumulando y que va llenando los pantanos y los estanques y los embalses. La cuestión está en que ahora la población ya conoce esta otra causa. Entonces, para las siguientes elecciones... Ya tendrá conocimiento de todo esto.
1: Yo no lo veo mal ni bien. Lo único que no acepto es el argumento. O sea, me parece que el argumento de que para no influir en las elecciones no nos movemos ficha es falso, porque será para no influir de una manera.
0: Correcto.
1: Pero al no dar información, influyes de otra.
0: En realidad,
1: a partir de ahí, que la prudencia sea... Bueno, pues puede ser. A ver, yo si fuera juez, y tú, porque eso no está escrito, lo que tendría muy claro es, cuando un auto es... Vamos, es una pieza cerrada, o sea, que no hay vuelta de hoja, yo lo saco el día que lo tengo. Cuando un auto son indicios y, por tanto, hasta que no llegue el juicio no se sabe exactamente qué por dónde va a ir ese derrotero, no me meto. Porque sí que es verdad que en un momento determinado, y sobre todo en según qué zonas de España, empezaron a aparecer cosas jurídicas antes de las elecciones, sobre todo las municipales. Y si quieren más datos, los pondré. El PSOE, a través de algún fiscal, usaba bastante ese tema en Murcia y en Valencia para que candidatos a la alcaldía o alcaldes del PP tuvieran una semana antes muy jorobados. Cuando pasaban las elecciones, perdieran o ganaban, desaparecía el tema porque tenía muy poca consistencia. Entonces, en ese sentido, claro, pero eso era llegar a malas artes, que es distinto.
2: Vamos a seguir hablando de todo este asunto, pero tendrá que ser tras una breve pausa de publicidad. Aquí les esperamos.
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0: Ya estamos de vuelta en Dando Caña, llegamos al Ecuador de este programa, continuamos analizando todo ese auto que imputa a Zapatero, pero ahora nos fijamos en sus hijas, porque precisamente de ellas también se habla a lo largo de estas 85 páginas. Marín Vallejo.
1: Sí, se habla y mucho de Alba y de Laura, dos nombres clave en el caso Plus Ultra que ha conllevado a la imputación de Zapatero. Dentro del auto que realizó el juez Calama se habla directamente del papel que tuvo WTF en esta trama, la empresa de las hijas de Zapatero. Y es que según apunta el juez, ambas se pudieron beneficiar de las influencias de su padre como expresidente del gobierno para obtener contratos. Unos contratos que se firmaron con una empresa en concreto, Análisis Relevante SL, investigada por ser capital en esta trama de corrupción. Esa misma empresa habría remitido más de 490.000 euros para Zapatero y casi 240.000 para la empresa de sus hijas. Es decir, que la mayor parte que Análisis Relevante SL percibió de Plus Ultra terminó en el entorno del expresidente. Otras empresas como Gate Center o Thinking Heads también le dieron varios miles de euros a la empresa de Alba y de Laura. Además, en el auto se dice que ambas recibieron casi 500.000 euros en sus cuentas personales procedentes de su empresa. El juez describe a esta empresa como elemento finalista y funcional de una red dedicada al tráfico de influencias y a la canalización de fondos relacionados con la obtención de ayudas públicas. La UDEF ayer registró la sede de la empresa, pero ambas, Alba y Laura, podrían estar a un paso de ser imputadas, como ya le ha pasado a su padre, a José Luis Rodríguez Zapatero.
0: Gracias, Marín. Vamos a seguir analizando todo este asunto y para ello nos acompaña en esta mesa Ángel Alonso, que es diputado del Partido Popular en la Asamblea de Madrid. Muy buenas tardes.
2: Muy buenas tardes. ¿Qué tal?
0: Y también Marta Castro. ¿Qué tal? Muy buenas tardes.
3: Hola, buenas tardes. Encantada y gracias por la invitación.
0: Bueno, Marta, hablemos precisamente de esa acción jurídica de Vox. No sé si vamos a tener novedades en los próximos días.
3: Sin duda alguna, eso desde luego. Y cada vez van a ser más graves desde el punto de vista del Gobierno y del PSOE y desde luego de los implicados en lo que ya se está viendo, una trama que no solo afecta a Zapatero, sino que vincula directamente a todo lo que estamos viendo desde el enjuiciamiento del exministro Ábalos, Koldo. O sea, está todo muy relacionado y esto va directamente a Ferraz.
0: ¿Puedes adelantarnos algunas de esas novedades?
3: Bueno, somos no solo predecibles, sino que hemos ido tratando, es un trabajo desde hace 5 años, cuando empezó en el 2021 la investigación de la empresa de Plus Ultra y de la concesión de la ayuda de los fondos FASE de la SEPI, ya empezamos profundamente un análisis en el que pues un procedimiento que se frustró un poco abruptamente por un archivo, pero ahora cuando han salido nuevos datos y se replantea el estudio de la actividad de la SEPI para esos fondos, pues vuelve a salir a la luz cómo resultan afectadas 5 empresas de forma nuclear. Estamos hablando hoy en concreto de Plus Ultra, porque la UDEF ha realizado un análisis, los registros de los que derivarán, pues además de cantidades ingentes de documentación, sobre no solo estas empresas, sino, como veis en el auto, y lo dejo apuntado, no tengo que descubrir nada, se está analizando, vosotros mismos lo habéis analizado fenómeno, cómo además resultan las vinculaciones de la compra y venta de petróleo con empresas chinas y cómo era obligatorio el paso a través de un intermediario, en este caso que es Zapatero, pero también para otras cuestiones. Hemos visto cómo también llega Koldo y Ábalos, que también están utilizándose en la SEPI, cómo hay ese traspaso y esa utilización de todos los puestos, en este caso de forma general puedo decir de muchísimos puestos y de las instituciones, para hacer negocio personal, pero no podemos olvidar lo que todavía se sigue investigando en la Audiencia Nacional, que son toda la documentación a la que se añadirá esta sobre la pregunta es si solo quedó en el ámbito personal el enriquecimiento personal de las personas implicadas, pues desde luego creemos que no, es imposible, porque el volumen de dinero que se mueve y las líneas de negociación, ¿no? Me habéis oído hablar muchas veces ya de la línea de negocios, ¿no? De varias líneas de negocios, pero todo confluye en que se ha utilizado para financiar el PSOE una financiación ilegal. Entonces la responsabilidad creo que es brutal y estamos en unos momentos, creo que lamentablemente históricos, respecto a que tenemos más de 40 funcionarios, altos funcionarios implicados en estos casos, funcionarios además vinculados al PSOE. Tenemos, no nos podemos olvidar, de toda la línea del MITMA, de otros ministerios que todavía no se están investigando y que hay pinceladas sobre ellos. Sobre Interior, el Ministerio de Sanidad, en la época también de la pandemia.
0: Bueno,
3: y después, la otra
0: aparece también el propio Escrivá, en una reunión en el ministerio.
3: Y tenemos en la cárcel, tenemos a un exministro y exsecretario de organización del PSOE, su asesor íntimo de primera mano, con vinculaciones íntimas con el propio presidente Sánchez, y pues cuando la Audiencia Nacional y un auto que está contundente, preciso, que no tiene, que es, está muy bien armado, porque es, da las claves precisas y concretas de cuál es la imputación, me parece difícilmente atacable jurídicamente y será avalado por las pruebas que vamos a ver pues de aquí al 2 de junio, que es cuando tiene que comparecer Zapatero. Entonces, en resumen, creo que estamos ante el, no es el final, es el principio, ya con consistencia de lo que, de una declive, una corrupción ya que es insoportable en el gobierno porque está captado por delincuentes.
0: Bueno, y es importante señalar que eso es el resultado de una petición de la Fiscalía Anticorrupción, porque en el día de ayer veíamos cómo desde el Gobierno se insistía en que partía a raíz de manos limpias, y no, viene de una petición del año 2024 de Suiza y también de Francia, que al final lo que vemos por parte del Ejecutivo es no querer pronunciarse y una defensa férrea, Ángel.
2: Pues efectivamente, han querido lanzar una cortina de humo, un bulo más a los que nos tienen acostumbrados, diciendo que esto venía de una denuncia de un sindicato. Y no es así, esto viene de una actuación de la Fiscalía, una actuación de la Fiscalía Anticorrupción a raíz de una serie de requerimientos, de una serie de avisos que hacen las autoridades francesas y suiza, diciendo, oiga, hemos visto que los fondos que se han dado a Plus Ultra para el rescate de esa compañía se están usando para blanquear dinero que viene de Venezuela. Investiguen ustedes porque esto también afecta a España. Y a raíz de tirar de ese hilo, lo que han visto es que, efectivamente, que ese dinero que se utilizó para rescatar a Plus Ultra no solamente se le ha dado un uso presuntamente delictivo, sino es que ha sido Zapatero el que ha influenciado sobre el gobierno de Pedro Sánchez para que se produjese ese rescate. Hablábamos antes de las hijas de Zapatero, que fíjate, yo creo que es un instrumento más de Zapatero, que sin ningún tipo de escrúpulos y muy lejos de esa imagen suya que nos han querido vender, es un tiburón de los negocios y que no ha tenido ningún empacho en implicar a sus propias hijas, porque lo que avala el auto del juez Calama es que efectivamente se producía una intermediación de Zapatero sobre el gobierno de Pedro Sánchez, que luego revestía disfrazada de prestaciones de servicios a través de varias compañías, algunas de ellas administradas por sus hijas, pero quien proveía del negocio necesario era Zapatero, que influenciaba sobre el gobierno de Pedro Sánchez. Y lo que también establece el juez es que dice, es que sobre esos supuestos prestación de servicios de esas empresas no hay factura que avalen esos servicios, ni hay trabajos que puedan decir este es el trabajo por el que se ha pagado ese servicio. Es decir, que la única razón por la que se recibían fondos era por la intermediación, por la influencia que Zapatero ejercía sobre el gobierno de Pedro Sánchez. El presidente del gobierno, Sánchez, está intentando quitarse también de medio como si esto no fuera con ello. Pero es que precisamente Zapatero no podía cobrar estas cantidades, no podía enriquecerse a costa de sus ejercicios de intermediación si no solamente se ejercía esa influencia, sino además no hubiese decisiones del gobierno de Pedro Sánchez que fuesen contrarias a derecho. Con lo cual, efectivamente, esto no es más que la punta del iceberg. Hay que descubrir también no solamente el rescate de Plus Ultra, sino cuestiones que también refleja el entramado, como que para comprar petróleo de Venezuela se tenía que pasar también por Zapatero, que es el que ejercía esa labor de intermediación. Es una cuestión muy extensa, con muchas ramificaciones, que todas confluyen en una misma persona, que es Pedro Sánchez, que es en el ejercicio del gobierno de Pedro Sánchez.
0: Francas, Miguel Ángel y luego Marta.
4: Sí, no, es que a raíz de lo que habéis dicho, ayer el abogado de Justicia Europa, o de Justicia Europa, dijo que se estaba planteando el denunciar al Consejo de Ministros en pleno, porque es el Consejo de Ministros en pleno el que solidariamente dio luz verde exactamente al rescate de aire. De la línea aérea, entre otras cosas, supongo, ¿no? Porque siempre al final, claro, sí, diríamos, todo lo que sea jugar sucio en cuanto a conseguir que un gobierno haga algo a alguien a costa de que sea alguien me pague, tiene que haber alguien del gobierno que lo haga. O si no, es que el otro es tonto del todo, porque si el gobierno ya lo va a hacer, ¿para qué me va a usar? Entonces tiene que ser, pues entonces está claro eso. Hay un tema, no, y voy por otro lado, porque probablemente es una lucubración falsa, pero empiezo a tener la sensación, y supongo que es falso, de que el entorno ZP ha hecho fuego amigo contra Ábalos y sus muchachos para sustituirle en los que ponían el cazo. No sé por qué, igual es que soy bien pensado y estoy perdiendo eso.

0: desde que me dedico a esas cosas, pero se me está encendiendo una luz rara por ahí. No sé si pensáis que puede haber algo de eso.
1: Bueno, Ábalos es el primero que en declaraciones ha hecho que el tema de Plus Ultra le venía grande y que no era él el más indicado para mover los hilos, porque ya era Zapatero el que estaba tomando las riendas de esa labor, viendo la envergadura del dinero que tenía que seguir y las repercusiones societarias que eso iba a tener, con lo cual no es de extrañar que efectivamente le dijeron, bueno, Ábalos, tú tienes tu parcelita y tú tienes tus sobrecobros de otros negocios, este déjanoslo a los mayores, que somos los que controlamos la situación.
2: Totalmente de acuerdo. De hecho, es que es el propio señor Ábalos el que afirma que acude a un Consejo de Ministros en el que se aprueba la operación. Es decir, como que eso se lo encontró o que se hizo finalmente a espaldas de este ministro en los últimos pasos en cuanto a la aprobación. Después quería comentar que, ciertamente, en relación con lo que comentáis, el Gobierno tiene un serio problema en este caso. ¿Por qué? Porque hasta ahora, en cuanto han ido cayendo estas piezas como Ábalos, Cerdán, se ha quitado en medio y ha podido dejar de defender a estas piezas tan importantes, situándose al margen de estos corruptos, ¿no? En cambio, en el caso de Zapatero, tiene que defenderle, pero tiene que defender el Gobierno el fondo de lo que esté sucediendo. O sea, va a tener que ejercer el Gobierno en defensor material de lo que haya hecho Zapatero. Y eso es muy distinto a lo que hasta ahora ha venido haciendo con Ábalos y con Cerdán. Aquí, la operación de Plus Ultra se tiene que enjuiciar de arriba a abajo y es una actuación del propio Gobierno. Y además, está tan intrincado con la actuación de Zapatero en todos los ámbitos que el Gobierno no puede dejar caer. De forma que tiene que asumir, está asumiendo de hecho ahora mismo, negando que todo sea verdad, o sea, dándole todas las, no la presunción de inocencia, es que afirman que todo esto no es cierto. Y esto es muy peligroso para el Gobierno, porque se está poniendo enfrente, al frente de la manifestación de Zapatero.
3: Marta. Pues es que comparto, son tantísimos detalles, pero yo creo que no hay que compartimentar. Es que estamos hablando de una trama, una organización criminal. Es que ese es el delito más grave que se está viendo en todos. El modus operandi es el mismo y además un núcleo central era el mismo y ahora la SEPI, pero no están haciendo cupos independientes, aunque eso lo hemos visto de yo me reparto un poco el obras. Es que son líneas de actuaciones que confluyen todos en esa jerarquía, en esa organización en la que para unas cosas es José Luis Rodríguez Zapatero el líder, para otras es Ábalos en el mismo el que lo llevaba, y lo que veremos para otras todavía ni nos podemos imaginar, porque no olvidéis que hace 10 años o 7, ¿quién iba a pensar que con lo que estaba cayendo en España, con lo que estaba cayendo en el mundo, con lo que estábamos sufriendo todos los españoles, estaban aprovechando a hacer negocio? Porque aquí también me parece muy razonable ver la responsabilidad del Consejo de Ministros, es algo que Vox desde el principio ya lo estaba exigiendo. Tuvimos también una querella que por no tener el acceso a la información, a la trazabilidad de las cuentas y demás, se decidió no avanzar, pero es que desde el 2021 llevamos insistiendo en que había que investigar, que había que investigar a la SEPI, y aquí añado el matiz. Ya se presentó una querella, éramos parte en la investigación del 15 en el SEPI, se presentó una querella contra el Consejo Rector de la SEPI. Si analizamos quiénes eran las personas del Consejo Rector por eso lo dejo, porque además supongo que, o sea, prefiero condensar información que dar nombres, ¿no? Pues es fácil comprobar quiénes eran los miembros del Consejo Rector, y ya Vox inició su correspondiente acción judicial y responsabilidad en sede parlamentaria para que se exigiese y sobre todo investigación. Pero es que es el mismo modus operandi, hemos visto en el juicio que de Koldo y de Ábalos, cómo Aldama relataba cómo fluía la información previamente a cualquier autorización del Consejo. Esto está también en este auto, también están las fechas exactas de cómo se celebraba Rodolfo Reyes, cómo celebraba la concesión de esa ayuda, cómo maquillaba la cuenta, porque eso no iba a pasar el filtro de las auditorías, cuestión que me alegro ahora muchísimo que salga a la luz, que ni Daiwa Asesor Advisory ni Deloitte pusieron ciertas salvedades que nunca creo que tuvimos que hacer con el perito judicial que hizo un examen magnífico y que ahora desde luego hay que recuperar, cómo se ponía de manifiesto que las cuentas o la situación económica había sido maquillada para pasar esos filtros económicos que ya serían en la SEPI, como dicen, nuestro tocayo y nuestro pana, ya darían el toque oportuno para que superasen esos filtros técnicos que tenían que superar. Pero eso es la misma operación que tenemos con las otras 5 empresas, que nosotros ya el 5, igual confundo las fechas, pero creo que fue 5 de enero, antes de Reyes, el 5 de enero presentamos una querella para la investigación de, no quiero perder la oportunidad de recordarlo, tubos reunidos de Duro Felguera, Air Europa, Avoris y Plus Ultra. Y esto es lo que tenemos todavía en el juzgado pendiente de investigar. Los teléfonos de muchos, el contenido de los teléfonos, los correos, el propio expediente a los que no hemos tenido todavía acceso del 2021, nos van a ofrecer muchísima luz de qué pasa con estas empresas, porque todas acaban de Ferraz al gobierno de Maduro. Es que tienen unas vinculaciones que son ineludibles. Y esas vinculaciones, no podemos olvidar, que parten a través, también pasan por Delcy Rodríguez. Y por eso tampoco podemos olvidar de cuáles son los movimientos que se han realizado, incluso por las investigaciones americanas.
4: Marta, lo comentábamos antes, teníamos la duda, creo que lo decía Josep María Francas, ¿por qué el juez rechazó ese registro en la casa del propio Zapatero?
3: Bueno, yo creo que como en todos estos casos, y es muy razonable y comprensible, pues el juez tiene que tener una resolución que sea inatacable, porque ya estáis viendo que no solo se ataca a Dominem personalmente, a la propia judicatura, sino que también pues hay herramientas jurídicas de nuestro sistema que es muy garantista y que no acaben en una nulidad. Se pidió por parte de la UDEF, se pidió el registro de familiar de su casa, pero eso lleva una especial protección. Pero se ha tratado con el auto, se ha dado un tratamiento como a cualquier español y es lo que se debe seguir haciendo, por eso Vox ya ha pedido como medida cautelar. Ya el mismo día del auto se pidió que se procediese a la retirada inmediata del pasaporte, porque por su condición de expresidente tiene un pasaporte diplomático y además posibilidad de cualquier autorización de viajar, pero no solo por la existencia de su posibilidad de viajar, es que se ha hecho uso de ese pasaporte diplomático y de esa autorización para el acto delictivo. Él no podía, los viajes continuos que se realiza y luego cuando ha salido hoy, y desde luego deberemos aumentar nuestro nivel de solicitud de garantías de que este procedimiento ni haya riesgo de fuga que existe, pero que se elimine el riesgo de fuga para que no se aborte una investigación, que no haya una obstrucción de pruebas y de elementos probatorios, porque es que hoy ha salido a la luz que tenía un viaje programado a Caracas, que además había recibido un chivatazo, elementos que van saliendo, cada hora van saliendo elementos nuevos que van transformando el asunto. Por eso cuando al principio me decías, Marta, ¿qué tienes, qué tenemos? Bueno, pues es que cuando revelen las actuaciones, el problema es que una trama delictiva reacciona ante esta actividad. El impacto que ha tenido de que Zapatero esté siendo investigado como imputado, porque esa es la denominación antigua, ¿no? Tiene la misma importancia jurídica que ser investigado, pues el impacto que está teniendo en otros y en la propia organización criminal, pues nos puede llevar a ver pues que los movimientos aboquen a otras actividades y que tengamos que reaccionar también de otra forma, incluso más contundentemente desde la Audiencia Nacional.
4: Ángel y luego Miguel Ángel.
1: Pues fíjate, hablando del papelón que tenía Pedro Sánchez sobre la defensa que tiene que hacer de Zapatero, no hay que olvidar que la principal característica del sanchismo y la principal seña de identidad es la corrupción.

0: que ha invadido todos los niveles. Ha invadido su Consejo de Ministros a través de aquel ministro al que le dio mayor poder en forma de presupuesto mayor e inversiones mayores que poder adjudicar, a través de las cuales las utilizó para corromperse, pero también está todavía por investigar, en el caso Mascarillas, lo que pudo las actuaciones de Salvador Illa o de las actuaciones de Ángel Víctor Torres, o en el Congreso de los Diputados las actuaciones de Armengol. Pero ha invadido también su comité federal. Dos de los secretarios de organización, las personas con más poder del aparato socialista, en la cárcel. Ha invadido también su esfera más personal, su propia casa, a través de una cátedra de su mujer para la que no cumplía los requisitos, que recibía fondos de empresas que luego recibían contratos del gobierno de su marido, de su propio hermano, a la que preparaba oposiciones para que no tuviese que ir a trabajar, entre otras cosas porque no conocía ni dónde estaba el puesto de trabajo. Con lo cual, ese sanchismo, esa corrupción, invade todo ese escenario. Y no hay que olvidar que el arquitecto del sanchismo es Zapatero, con lo cual fue Zapatero el que puso los pilares y la forma de gobierno que hoy ejecuta Pedro Sánchez, con lo cual son las dos patas de una misma mesa. Ambas cosas son lo mismo, y por eso efectivamente Sánchez no tiene más remedio que defender a Zapatero, pero es que la defensa de Zapatero es la defensa de sus propias actuaciones, que por cierto... Bueno, sí, iba a decir que la defensa que ha hecho hoy Pedro Sánchez de Zapatero son los principios por los cuales él mismo tendría que dimitir. Porque decía, es que Zapatero acabó con ETA. Falso. Con ETA acabó la determinación de la sociedad española y la labor de las fuerzas y cuerpos de seguridad del Estado. Pero además, lo que fue más efectivo fue ilegalizar sus brazos políticos, que eso lo impulsó un gobierno de José María Aznar. Pero quien ha recuperado y ha puesto como socio de gobierno y en quien se ha apoyado en la gobernabilidad Zapatero es precisamente a los herederos de ETA. Con lo cual, ahí tiene una responsabilidad que tendría que ir asumiendo mediante su dimisión. Y decía también, es que Zapatero jamás mintió. Falso. Nos estuvo negando durante meses, por ejemplo, una crisis económica que luego conllevó a los mayores recortes que ha pegado nadie al estado de bienestar de España, que fue el propio Zapatero. Él, Pedro Sánchez, es el que ha hecho de la mentira su forma habitual de hacer gobierno. Si tanto detesta la mentira, otra razón más que tiene para dimitir. Aquello en lo que ha intentado defender a Zapatero se ha convertido en las razones, por unas razones más, por las cuales el propio Pedro Sánchez debe dimitir.
1: Marta, porque además en unos minutos se tienen que marchar.
2: Sí, muy bien. Pues sobre todo era añadir que estamos viendo cómo se están poniendo cortafuegos y Sánchez lo que prefiere es como mantenerse al margen de él no sabía y no conocía. Sin embargo, hay pruebas de que conoce, que conocía, que sabía y que autorizaba. Por eso se puede decir con contundencia que es que Sánchez es el uno. Esto no lo hacen porque voy a defender a mi ministro, no, lo hace porque lo que no quiere es que se siga investigando y que se siga escalando, porque el uno es Sánchez, como probaba pues el caso, o sea, las circunstancias ya que ya tenemos acreditadas de cómo se produjo la llegada de Delsi al aeropuerto de Barajas. Entonces, no se puede desvincular, es imposible, y qué es lo que está tratando de hacer, que vayamos focalizando en que esta responsabilidad está ahí, pero que la Audiencia Nacional todavía no haya imputado a Sánchez, pero que ya sabiendo que Zapatero es el gran muñidor de toda esta política que estamos sufriendo en España desde que entró Zapatero, pues creo que es muy significativo y por eso es otro paso más en la escala de hasta dónde tenemos que llegar o hasta dónde hay que llegar en las investigaciones, y que no es otra que llegar hasta Sánchez. No es otra que llegar hasta Sánchez. Las mentiras que va dejando en el camino pueden ser, son, creo, las pues lo que la difuminación de para tratar de evitar que llegara a él. No podemos olvidar que es que esto a nosotros en Vox nos ha pillado preparando el juicio del hermano, además, en Badajoz, que la próxima semana vamos, nos ha pillado además preparando el tribunal del jurado que tenemos ya también en Begoña, acabando recursos para que pueda ser enjuiciada, y también nos ha parado, a mí en el juzgado, con las declaraciones de cómo llega también la ramificación de Sánchez hasta la Agencia Tributaria, la Tesorería General de la Seguridad Social y al Tribunal Económico Administrativo. Es que estábamos esta mañana en las declaraciones de lo que llamamos las mordidas de Marco San Juan. Ahí, y es que aparece también en el auto, no me quiero olvidar, en el propio auto de Zapatero, aparece cómo se hicieron gestiones ante la Tesorería General de la Seguridad Social y a la Agencia Tributaria para que las empresas en las que Zapatero, en este caso Plus Ultra, tenían que acreditar que no tenían deuda, cuando sí la tenían. Justificando que había unos aplazamientos. Esto no me sorprende, poco me parece, veremos más cosas también al respecto, porque es que estamos analizando cómo se manipulaba las sanciones y las obligaciones fiscales de algunas empresas que eran los que tenían influencia. Y eso, pues yo creo que no se puede consentir, no se puede consentir, porque si partimos del principio básico, los españoles somos iguales ante la ley, es lo que tendríamos que aplicar en esta investigación y en cualquier otra que se ponga en marcha.
3: Yo iba a decir que delinquen tanto que no nos dejan tiempo para preparar los juicios, ¿no?
2: No, no, y lo dices bien, efectivamente, se nos acumula el trabajo y además con muchísima documentación. Y es verdad que el trabajo de la UCO, de la UDEF y de los tribunales está siendo no solo minucioso, sino impecable, porque tienen que luchar contra posibles nulidades, y yo creo que se está consiguiendo, y por eso hay que siempre agradecer ese trabajo.
3: Lo único que tal vez no está muy de acuerdo es en relación con no haber efectuado el registro del domicilio del Zapatero. Entiendo que tal vez existe abundantísima prueba y ese paso no haya querido el magistrado darlo, ¿no? Pero existen motivos más que suficientes, y en la mayoría de causas de este tipo, el domicilio es que es un lugar en el que normalmente, si existen indicios, y estos son más que indicios, yo creo que son casi, diría, pruebas, habría estado totalmente justificada la entrada y registro en el domicilio
4: y el móvil,
3: por supuesto.
2: Sí, no diferimos tanto. Es verdad que comprendo la situación de quizá cómo estaba secreta, pero es que no lo descartemos de aquí al día 2 de junio.
3: Pueden pasar muchas cosas.
2: Y comparto contigo también, porque en otras situaciones es muy habitual. Lo hemos visto, como los domicilios aparecían luego en las bibliotecas, dinero envuelto en libros, y no sé, bueno, parece ya con todo lo que hay anécdota, pero es verdad que hay muchísima documentación que puede estar. Las empresas ya no es poco, sí comparto bastante tu opinión.
1: En fin, Marta Castro, Ángel Alonso, muchísimas gracias a los dos por estar hoy aquí con
2: nosotros. Gracias a vosotros.
0: Muchísimas gracias.
1: Última pausa de publicidad y enseguida volvemos.

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0: 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Dejamos a un lado todo el asunto de Zapatero, lo iremos siguiendo a lo largo de los próximos días porque hay mucha tela que cortar, pero nos vamos ahora hasta Cataluña, porque en el día de ayer, se los contábamos en el programa de aquí, a las 8 de la mañana veíamos ese apretón de manos entre Salvador Illa y Oriol Junqueras, firmando precisamente, sacando adelante esos presupuestos catalanes. Veamos en qué se materializa ese pacto.
1: Todo por tener al fin los presupuestos catalanes de 2026. Con esta firma, el presidente de la Generalitat, Salvador Illa, y el líder de Esquerra Republicana, Oriol Junqueras, sellan un pacto para que Cataluña tenga sus primeras cuentas desde 2023. Un acuerdo que implica millonarias cesiones de Sánchez a los independentistas. En concreto, una inversión de 500 millones de euros a la Agencia Tributaria Catalana para elevar su capacidad. Quedan así aprobadas las principales exigencias de Esquerra, que pasan por un paquete de cesiones económicas, competenciales y de gobernanza que los independentistas venden como avances en autogobierno y que el Partido Socialista Catalán necesita para salvar sus primeras cuentas tras dos años en el gobierno. De este modo se refuerzan dos de las principales prioridades de los republicanos, el impulso del catalán y el fortalecimiento de la Agencia Tributaria de Cataluña. Entre las medidas destacadas del acuerdo figura una inversión de más de 100 millones de euros destinada a promover el uso del catalán y se prevé una dotación superior de 527 millones de euros hasta 2029 para preparar a la Agencia Tributaria de Cataluña de cara a una futura gestión del IRPF, además de inversiones en vivienda, sanidad y educación. Oriol Junqueras ha reafirmado la intención de gestionar el IRPF o el avance de la financiación singular.
2: Esquerra Republicana aprovecha todas las oportunidades que tiene a su alcance. El despliegue de la Agencia Tributaria para poder gestionar la recaudación de impuestos y singularmente el del IRPF, que continúa siendo un compromiso por nuestra parte incuestionable.
1: Y además Junqueras sigue reclamando la condonación de la deuda para Cataluña, un movimiento que no es casual, llega justo después del batacazo electoral socialista tras las elecciones andaluzas.
0: Bueno, esas son algunas de las cuestiones, además hay esas fases a lo largo del tiempo, hasta el año 2041, para que todos estos se materialicen. Al final también lo que vemos es que la posición de los de Junts, de Carles Puigdemont, pasa a un segundo plano totalmente, incluso se habla de que ya no tiene ni siquiera fuerza dentro de su propio partido.
3: Hombre, yo creo que el independentismo fagocitó pues prácticamente todo el marco político, el elenco político catalán, a excepción, eso sí, del PSC, e incluso Esquerra Republicana, pese a que finalmente ha aprobado los presupuestos, tampoco es que esté en una posición muy, muy allá en las elecciones. Tienen todos muchísimo miedo a Alianza Catalana. Y bueno, y en relación con lo que han aprobado, pues es más de lo mismo, es decir, dar dinero a los políticos catalanes, pero no para que revierta en beneficio ni siquiera de la sociedad catalana, sino es más momios, más gastos, ahora implementar una nueva administración tributaria catalana, dotar de más medios cuando ya las cosas ya funcionan. Es decir, oiga, yo no entiendo cómo ahora van a gastar más dinero en todo este tipo de cuestiones que además nunca llegan al ciudadano. Es decir, esto es dinero para que ellos se lo gasten y lo disfruten, y sobre todo, no sé cuántas sobrinas, mejor dicho, cuántas personas especialmente vinculadas con los políticos catalanes están colocados en las empresas catalanas, pero a mí me consta que hay muchísima gente colocadas en empresas públicas catalanas y en administración que, sinceramente, le deben el puesto pues al partido político al que pertenecen quienes les han colocado. Y eso es lo que tenemos. Esto no sé qué solución tiene.
4: Hombre, la única solución es que venga un Bukele. Porque en el caso de Bukele, creo que tenía claro, no es que lo he seguido mucho, pero creo que tenía claro que lo que habría que era atacar a los malos.
3: Claro.
4: En el caso de España habría que atacar a dos, a los malos y a los mantas.
3: Sí, también.
4: Que son distintos. Sí. Que no sé si son buenos o malos. Hombre, en general, buenos, buenos los mantas no son. Pero que hay tantos en la administración, chupando de la administración, el 80% o el 90% no son funcionarios, son personal adscrito a, o sea,
3: correcto.
4: Función pública, no funcionarios, vamos.
3: Es que hay,
4: o sea, que no han hecho oposición,
3: correcto.
4: Sino que les ha colocado eso, primas.
3: Y además,
4: me acuerdo que en un momento determinado me contaron, porque yo cuando me fui de Barcelona, la sanidad funcionaba muy bien. Y cuando vine a Madrid me di cuenta que era un poco, unos años atrás, iba unos años por detrás. Y con el tiempo, como conocía a mucha gente de Barcelona, iba preguntando, y me dijeron que en la sanidad en Cataluña había mejorado mucho a nivel de gerencia, pero no de médicos.
3: Sí.
4: Lo cual quiere decir lo que quiere decir, ¿no?
3: Claro.
4: Y no hay mucho. Y por cierto, lo de la línea de tren que tú has buscado, yo también, pues mira, eso tiene más sentido común, porque es, diríamos, sería como un cinturón litoral, pero
0: exacto,
4: más amplio, a la altura de Martorell, Terrassa, Sabadell, Vilafranca.
3: Granollers.
4: Entonces, sí que es verdad que eso es el gran Barcelona, el gran, muy gran, muy gran.
3: Sí,
4: muy gran.
3: Sí que conectaría muchas zonas que ahora mismo están mal.
4: Claro,
3: mal,
4: no, están fatal.
3: Sí.
4: Están fatal. Tienes que ir por inter. Bueno, el cinturón este que hicieron, las rondas estas raras que hicieron, que bajaron a Lérida y todo eso, alguna ciudad de esas te conecta, pero con
0: Incluso
4: vía
0: no
4: férrea
0: sería,
4: ninguna.
0: No sería una construcción de cero, sino que, por lo que he estado leyendo, se usarían tramos ya en activo en el Vallés.
4: Pues puede ser. Pero no, me parece que es una idea incluso buena, que aquí tampoco estaría mal que estuviera, porque aquí también hay que venir. Vamos, de hecho, pasas por Madrid siempre, ¿no? Para cualquier cruce norte, sur, este, oeste, pasas por Madrid.
0: En fin, no sé si habéis visto una información que cuenta esta misma mañana el diario El País, no, que desde luego resulta sorprendente, porque todos los años hay una carrera que se organiza en la lucha contra el cáncer de mama, a la que acuden miles y miles de mujeres. De hecho, el año pasado hubo unas más de 110.000 mujeres que corrieron por esta causa, ya sea por solidaridad, porque alguna de ellas lo ha padecido, porque conocen a algún familiar, o porque sí. Pues en El País se recogen hoy precisamente todas las críticas, porque parece que sí que hay fines de lucro y que solo un 20% de los ingresos por esas inscripciones van destinados a acciones solidarias. El 80%, es decir, el restante, pues se lo quedarían en esa carrera de la mujer. Solo el 20% va destinado precisamente.
4: Yo sin entrar en más números, No puedo decir nada, porque claro, tiene dos lecturas eso.
0: El 20% de los ingresos son 265.000 euros.
4: Sí, pero no sé en lo que se gastan los 800.000 restantes, ¿eh? Entonces, digo, tiene dos lecturas, el 80% me lo quedo, o gracias a la carrera le doy un 20 a estos que si no lo tendrían.
0: Ya.
4: Es otra opción. Bueno, entonces, sin mirar los números, yo no me atrevo a tirarme de la piscina.
3: A ver, yo en relación con este tipo de actos solidarios y algunos de mucho renombre, por ejemplo, en la conferencia, la COPE organizaba unos espectáculos en los que cobraba las entradas y después de lo que supuestamente decía que iba a destinar a las ayudas o la finalidad, después no ha habido manera de que eso finalmente se sepa dónde fue el dinero, ¿no? Es un problema porque están jugando con la buena voluntad de la gente, es decir, alguien que apoya una causa benéfica pues debe tener una total transparencia de dónde está el dinero y a qué va ese dinero, ¿no? Y en este caso, a ver, la noticia ha salido, lo que no sabemos es qué contestación ha dado la organización de este evento. Si todo estuviera claro, yo entiendo que habrán pedido rectificación inmediata. Si callan y no dicen nada, es que tal vez tienen que algo que esconder. Lo más importante al final es que quien participa o quien realiza una ayuda o se apunta a este tipo de actos, sepa un poco, por parte de la organización,
4: a qué juega.
3: A qué juega. Sí. Y ya está, porque como tú bien dices, a veces, claro, organizar según qué eventos tiene una serie de costes también relevantes. Entonces,
4: Hombre, y sobre todo, por ejemplo, si quieres que participe la gente, le tienes que dar algo, entonces claro, hay que dar camiseta, hay que dar no sé qué, puedes dar una birria, puedes dar una cosa, o sea, no lo sé, me gustaría saber, porque según cómo la lectura que yo haría es, gracias a esto le damos 200.000 a esta asociación, o la otra lectura es, gracias a esto me embolso yo 800.000,
3: sí,
4: pues
3: claro,
4: es distinta la lectura, es distinto. Y a las,
3: es,
4: cifras,
3: es saber el
4: las
3: margen,
4: cifras son las mismas.
3: Correcto, es saber el margen que realmente ha tenido.
4: Claro,
3: quien...
4: ¿y dónde van esos 800? Uh-huh.
0: En fin, Miguel Ángel, hablemos de otra cuestión, de la detención del hijo del fundador de Mango. ¿Cuáles son las claves de este asunto?
3: A ver, es un tema muy interesante porque resulta que esta causa se reabrió. O sea, uh-huh. Era un padre y un hijo con una muy mala relación y parece ser, por lo que dicen, por lo que la prensa ha publicado, que tiene que ver con las ansias del hijo de obtener su herencia en vida. A veces ocurren en familias bien acomodadas pues que los hijos no quieren esperar hasta que no estén los padres para disfrutar del patrimonio que han hecho los padres.
4: Y ¿el, que patrimonio, se han, y, el patrimonio y, o el poder?
3: El poder, y el, pero mira, yo incluso el poder también, pero en relación con el patrimonio muchas veces aquí hay hijos que el padre o los padres se lo han ganado, han generado una riqueza, Y los hijos pues quieren vivir como reyes y quieren quedarse con todo antes de que los padres estén. Entonces, ese es un conflicto que suele suceder, por lo que vemos en el despacho, y en este caso parece ser que existía una controversia entre el hijo y el padre relativo al dinero. Y además, el hijo se iba a casar con una chica y el padre quería llevar a cabo unas capitulaciones matrimoniales para proteger el patrimonio de todo el grupo Mango, que es una empresa, un conglomerado muy importante. Quedan en una zona muy cercana a Montserrat.
4: ¿El hijo es hijo?
0: Sí.
3: Sí.
4: Hijo.
3: Sí, sí,
0: y
3: sí.
0: Y primogénito,
3: sí.
0: Además.
3: Y primogénico.
4: No, ya, pero podía ser hijo adoptado, hijo...
3: No, era hijo.
4: Es hijo.
3: Y quedan para resolver sus discrepancias y acaba el padre muerto.

Inicialmente se archiva el asunto, pero finalmente se reabre porque las dos declaraciones que el hijo prestó no son congruentes, unas discrepan de las otras. Dijo que el coche lo había dejado en un punto en el que finalmente no era el que realmente lo había dejado. Y sobre todo, la policía científica de los Mossos de Escuadra

0: O sea, si hubiera resbalado, dicen que no habría caído en el punto en el que cayó, que parece ser que tuvieron que, según la versión, tuvieron que empujarle. Y otro punto también relevante de ese informe parece ser que hay una marca en el punto en el que supuestamente este señor se cayó, que en principio, solo por haberse resbalado, era imposible que esa marca existiera de esa forma con el calzado del fallecido. Y que sostiene el informe pericial que tuvo que hacerse restregando, es decir, marcando con el zapato del fallecido en ese punto para que esa marca fuese de tal intensidad. Y a esto añadimos que parece ser que en un viaje a Perú, justo cuando reabren la causa para volver a investigarle, el móvil lo pierde y se compra otro móvil nuevo. Es decir, es un caso, sinceramente, lo que no me pareció bien ayer es que lo llevasen esposado, porque llevar a alguien esposado...
1: Pena de telediario.
2: Pero eso va de suyo siempre ahora.
0: Ya, ¿eh? Sí, pero...
2: Cualquier detención te llevan esposado. Que
0: pero yo eso no lo entiendo. No siempre, ¿eh? Porque, ¿no? Hay otros asuntos. Depende. Yo y sobre todo, yo no veo que este chaval qué va a hacer. Que se va a
2: escapar el para puesto, la calle corriendo.
0: Le han impuesto medidas y demás. Lo relevante desde el punto de vista jurídico es que estos casos son supuestos como los de violencia doméstica o violaciones o agresiones sexuales, en los que la prueba siempre es indiciaria. ¿Por qué? Porque no hay una prueba directa de lo que ocurrió, no hay ni cámaras ni testigos, y por tanto la justicia tiene que intentar, a través de indicios, ir construyendo prueba suficiente. Pero claro, tiene que haber una prueba muy evidente de que efectivamente no pudo haber otra razón que el que su hijo lo empujase. Móviles existían. No el móvil que perdió. Los móviles para provocar la muerte de su padre parece ser que existían. Ahora, sinceramente, hay un informe pericial que determina las incongruencias y que, por tanto, apunta que hay indicios de que pudo existir el homicidio. También otro elemento es que parece ser que él también estuvo días anteriores, el hijo, por el mismo lugar.
1: Sí.
0: Claro,
1: en varias ocasiones.
0: Claro, pero de ahí a que esto finalmente pueda comportar una condena, y además ahora lo que corresponde es que, a la vista de este informe pericial, pues este investigado, este señor, pues también presentará sus propias periciales y veremos, pero todo esto se sujeta en función de la inexistencia incluso de marcas en las manos en el fallecido. En que la forma en que cayó el cuerpo no es coherente con un resbalón y caerte como si fuera un accidente, y después está la marca de donde supuestamente resbaló, que en opinión de los Mossos, eso no fue simplemente, la marca no es de alguien que resbala y que simplemente hace así con el pie, sino que alguien tuvo que marcar muchísimo en ese punto como para... que quedase respecto, claro que fue un resbalón.
2: Con respecto a los teléfonos, en su momento sí que se dijo que se habían analizado las ubicaciones de los dos, o sea que eso ya estaba analizado, aunque lo haya perdido en Perú.
0: No, me refiero, en relación con el móvil, es porque querían analizar los mensajes,
2: claro, eso sí que ya...
0: tanto previos como posteriores. Es decir, cuando se cierra el... muchas veces... Cuando se trata de delincuentes o de alguien que comete un delito, el comportamiento humano, si el tema está cerrado, a lo mejor uno rebaja un poco las cautelas y a lo mejor hay mensajes que envía, no sé,
1: Pero esos mensajes se pueden exigir a la compañía, a WhatsApp, eso, dependiendo, ¿no?
0: En eso están, ¿vale? Pero no siempre las compañías acceden al material y no siempre lo envían. Es decir, porque en muchas ocasiones...
2: Y si se ha borrado, no siempre pueden.
0: Y no siempre pueden.
2: Claro. El chico este, el fiscalete...
1: Álvaro García Ortiz.
2: Pues hubiera tenido que...
0: Ya ha habido supuestos en procedimientos penales en los que estas compañías, tanto Google, al de Gmail y demás, como WhatsApp y demás, sí que han enviado los mensajes o que incluso los han enviado, pero han enviado parte material que no era que se buscaba, porque no han podido encontrar más que una parte.
1: Miguel Ángel, este caso...

0: lleva a hacerte una pregunta, no porque vayamos a recibir una herencia así, sino porque sí que es cierto que lo habitual es que uno reciba una herencia una vez se produce un fallecimiento, pero sí que es cierto que hay muchas personas que están optando por dar esa herencia, otorgar ese patrimonio en vida. ¿Cuál sería el mejor momento para delegar esa herencia a los hijos?
1: Mira, como todo en la vida, yo os diría que hay dos elementos, y esto es opinión mía, al margen de lo que después diré jurídicamente. Uno, a los seres queridos, lo que tiene que evaluar es realmente con quién se está jugando su porvenir. Por ejemplo, padres que... lo que tienen que hacer los padres, a mi juicio, es preservar su supervivencia, su mantenimiento económico...
2: Autonomía.
1: ...hasta el final. Con esa premisa cubierta, puedes, por supuesto, ofrecer a tus hijos pues un bienestar y ofrecer, pues, adelantarles la herencia, porque incluso desde el punto de vista fiscal sí que a veces conviene, dependiendo de la comunidad autónoma donde esté, pues conviene realizar donaciones y demás. Pero lo que sí, el consejo que siempre daría es, siempre tienes que tener la sartén por el mango. ¿Por qué? Pues mira, porque tus hijos o tus hijas se pueden emparejar o casar con personas que tú no conoces, que pueden cambiar de forma de pensar, que pueden acabar no siendo tan buenas como tú pensabas que habías hecho todo lo posible porque tu hijo o tu hija sea una buena persona, y las cosas cambian. Entonces, es muy desagradable, a veces tenemos asuntos, casos en los que los padres han cedido buena parte de su patrimonio a los hijos. Los hijos no responden cuando realmente los padres lo necesitan, y hay situaciones dramáticas y muy desagradables, y ciertamente que dan muchísima pena. Por tanto, hay que portarse muy bien con todos los seres queridos, pero hombre, si tú te lo has ganado,
2: recordar Adán, Eva y Caín y Abel.
1: Con recordar eso tienes todo claro
2: lo que hay que hacer y lo que no hay que hacer.
1: Y por supuesto, en lo estrictamente jurídico sí que es muy importante la parte fiscal. Claro. Es decir, en determinadas comunidades autónomas dejar una herencia es un regalo envenenado, y otras, por ejemplo en Madrid, pues tiene un régimen que permite tanto en vía de dejarlo en vida por medio de donación, o incluso el régimen de sucesiones, fiscalmente es muy, pues lo razonable es que si tú has estado trabajando toda tu vida, si tú te has ganado tu patrimonio o lo que hayas, ¿no?, lo que tengas, es igual.
2: Y has pagado impuestos por ello.
1: Claro.
2: Y has pagado impuestos por ello.
1: Pagaste cuando te ganaste el dinero por tu trabajo. Pagaste cuando compraste tu vivienda o lo que tengas. Hombre, lo más normal es que tus hijos puedan disfrutar de eso. Aunque dicen que la mejor herencia es aquella... La mejor herencia, decían, es aquella en la que no te queda nada al final, porque has hecho una buena planificación. Es decir, te lo has gastado todo.
0: Bueno. Últimos minutos, nos vamos con un último asunto. Ese pacto que ha desbloqueado la Unión Europea para activar ese acuerdo arancelario con Estados Unidos.
2: 15%, ¿no?
3: Tras 10 meses paralizado desde su firma y entrada en vigor provisional a finales de julio de 2025, el acuerdo de Tambury entre la Unión Europea y Estados Unidos avanza ahora un paso más para ser aprobado de manera definitiva. Un pacto comercial cuya creación buscaba poner fin a la guerra arancelaria lanzada por Trump el año pasado, pero que solo consiguió limitarla. La ruptura entre ambos bloques comerciales se quedó así en una relación asimétrica. La Unión Europea tendría una base arancelaria del 15% a cambio de ceder a la hora de retirar gravámenes a ciertas exportaciones estadounidenses. El objetivo principal era evitar no solo una escalada más, sino también evitar dañar el tejido empresarial europeo y su logística aún más. Así, con el desbloqueo de la Eurocámara desaparece el principal escollo para adoptar el acuerdo de manera efectiva, un sí del organismo europeo cuya aprobación ha venido de la mano de una serie de salvaguardas específicas, dos medidas que buscan dar una cierta protección frente a los cambios, pero que evidencian el desequilibrio claro que existe entre los dos firmantes, pero supone un paso más para la estabilidad comercial. Ahora, una vez adoptadas las posiciones negociadoras y cómo se avanzará, el acuerdo deberá obtener la ratificación conjunta del Consejo de la Unión Europea y el Parlamento Europeo para ya así entrar en vigor de manera definitiva.
0: Bueno, lo iremos viendo, y también conoceremos en los próximos días ese auto del Supremo, Miguel Ángel, acerca de lo de la La eutanasia,
1: ah, sí, sí.
0: Que es un asunto interesantísimo, sobre sí. todo porque bueno, viene a reforzar lo que está plasmado directamente en la ley.
1: Correcto. El supuesto de esta resolución de la sentencia del Supremo es que, en principio, establece como doctrina que en el caso de una eutanasia tiene legitimación para si hay un familiar que pretende evitarlo o que tiene o que quiere ir contra esa decisión. Tiene que demostrar una relación intensa o particular con ese familiar, ¿no? Pero lo que el Supremo también interpreta es que el hecho del parentesco, es decir, la filiación de un padre o un hijo, ya es un indicio biológico suficiente como para que tenga que existir prueba muy, muy, muy fundada de que esa relación es mala o que no existe. Es decir, el Supremo ha dado una de cal y otra de arena. En primer lugar, establece... Tiene que existir, si alguien quiere impugnar esa decisión y esa autorización de la administración de un ser querido, de un familiar que decide llevar a cabo la eutanasia, tienes que acreditar no solamente que tienes relación, sino que es una relación afectiva intensa. Pero, a su vez, establece que solo por el hecho de ser familiar, padre en este caso, eso ya es un elemento esencial.
0: No hay tiempo para más, señores. Gracias a todos por acompañarnos. Que tengan un feliz miércoles y hasta mañana. Adiós.
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1: La Audiencia Nacional ha hecho lo que ningún tribunal había hecho antes en la historia de nuestra democracia: investigar a un expresidente del gobierno. Zapatero es investigado por blanqueo de capitales y tráfico de influencias en el rescate público de Plus Ultra. 53 millones de euros de dinero de todos los españoles y una red de sociedades pantalla diseñada, según el juez Calama, para ocultar el cobro de comisiones ilegales que rondan los 2 millones de euros. Zapatero respondió con un vídeo de un minuto y medio. Jamás, dijo, jamás hizo gestión alguna, jamás cobró comisión alguna. El problema es que el auto judicial no se basa en sus palabras, sino en las suyas propias. Mensajes intervenidos, transferencias documentadas, facturas negociadas antes de emitirse y una felicitación por una ayuda pública que en el momento de felicitarla todavía no había sido aprobada por el Consejo de Ministros ni ningún otro organismo competente. Los hechos no mienten, aunque él insista en negarlos. El gobierno, fiel a su manual, ha cerrado filas. La ministra portavoz ha dedicado su intervención en rueda de prensa no a explicar lo ocurrido, sino a elogiar al investigado. Habló ayer de transformación social, de avances en derechos, de la derrota de ETA. Todo menos de ese auto. Desde Moncloa, el argumento de cabecera fue la presunción de inocencia, ese principio jurídico que el sanchismo solo recuerda cuando el investigado es de los suyos. Y cuando alguna voz osó ir más allá, apareció el relato de siempre. La justicia le tiene manía al PSOE, es la UFOR, es la derecha. Son las únicas explicaciones que se han dado, nada más que esas, pero conviene ser precisos con el origen de esta causa, porque desde luego importa. Esta investigación no nace de una denuncia de manos limpias, como pretenden mostrar desde el gobierno. No deriva de las declaraciones de Víctor de Aldama ni de los testimonios vinculados a la trama Coldo. Nace de la Fiscalía Anticorrupción, que en 2024 recibe dos requerimientos de colaboración internacional de Suiza y de Francia para investigar un caso de blanqueo de capitales con origen en Venezuela. Esa investigación conduce a Plus Ultra y Plus Ultra conduce a Zapatero. El camino lo han trazado otros países, no los adversarios políticos de Sánchez. Zapatero no es un expresidente retirado que cultiva su huerto y da conferencias ocasionales. Es en la práctica el número 3 del sanchismo, el asesor áulico, el ministro de Exteriores en la sombra, el hombre al que Sánchez ha confiado negociaciones tales con Carles Puigdemont, con Delcy Rodríguez, con Pablo Iglesias, con China, con Cataluña, el que abre las puertas que nadie más puede abrir. Eso es exactamente lo que el juez describe en el auto, una red que funciona precisamente porque Zapatero tiene acceso a las más altas instancias del Estado, un acceso que no tendría si Sánchez no se lo hubiese dado y cultivado durante años. Dicho de otra manera, si Zapatero pudo usar su influencia para que la SEPI acelerase un expediente, para que un ministro hablase bien de una aerolínea, para que una ayuda pública se concediera con información privilegiada, filtrada desde dentro de la administración, fue porque alguien le dio esa influencia. Ese alguien tiene nombre y dirige el gobierno de España. Este es el tercer golpe directo al corazón del sanchismo, después de los escándalos de José Luis Ábalos y de Santos Cerdán. Y cada vez resulta más difícil sostener que estamos ante excepciones. Cuando las excepciones se acumulan, dejan de ser precisamente eso, excepciones. Lo que el auto de la Audiencia Nacional retrata no es un accidente ni una anécdota, es un método. Y ese método habría funcionado durante años en el entorno más próximo al presidente del gobierno.

0: Buenos días, es miércoles, es 20 de mayo, celebramos en el santoral del día de hoy San Bernardino de Siena. Muchísimos asuntos encima de la mesa, aunque como todos ustedes se podrán imaginar, el asunto del día del que habla todo el mundo es esa imputación de Zapatero, que está llamada a declarar en la Audiencia Nacional del próximo 2 de junio y será además el tema que ocupe gran parte del programa de hoy con diferentes entrevistas y diferentes análisis y además porque iremos desgranando parte a parte todo ese auto de unas 85 páginas al que el Toro Televisión también ha podido acceder en exclusiva. Así que quédense con nosotros en estas próximas 2 horas que comenzamos con el comentario de Josep María Francas. ¿Qué tal? ¿Cómo estás?
1: Muy bien, vivo, coleando. A ver, con lo que pensaba decir, como lo has dicho en el resumen, en tu editorial, que me parece que has enmarcado perfectamente el tema, que es donde nos llevan al huerto, porque no nos están explicando, al menos la cadena pública, eso, lo has enmarcado perfectamente, con lo cual voy a ir a otro lado. Yo esta mañana he vuelto a ver la sesión de control y me he quedado con 2 cositas. Una de Rufián, que me ha parecido brillante, porque ha pasado del lawfare de ayer por la tarde al esto es una, puntos suspensivos, una M, de hoy. Es un pequeño cambio sustancial en la opinión. ¿Qué es lo que ha motivado este cambio de opinión? Que se ha leído, no sé si entero, o al menos sí, parte del auto. Del auto, ¿no? Y después la otra que me ha gustado, me ha parecido muy interesante, es la de Pedro Sánchez, cuando ha hecho, no sé si un panegírico o un epitafio de Rodríguez Zapatero, diciendo las virtudes que atesoraba este hombre cuando nos gobernó. Y yo simplemente, porque me ha chocado, porque en aquella época yo aún tenía uso de razón, ahora cada vez menos, recuerdo cómo llegó Zapatero al poder, llegó con un atentado, no digo que él tuviera algo que ver, pero un atentado no explicado, con bastantes muertos en Madrid, y llegó por eso. Recuerdo cómo se resume su gobierno, que es negar una crisis económica, hasta llevarnos a una prima de riesgo absolutamente inaguantable. Acordaos de las 2 tardes de Jordi Sevilla, que no se llegaron a producir, seguro el mismo Jordi me ha explicado más de una vez, porque nunca atendió nada de economía. Y recuerdo cómo se fue, y eso parece que Pedro Sánchez, ni siquiera el PP se acuerda. Y se fue con las siguientes cosas. Recortando bajada de sueldo de los funcionarios, un 5%. Quitando moscosos, todos los días libres, tal. Congelación de pensiones, Zapatero. No Rajoy, Zapatero. Eliminación del cheque bebé, recortes en inversión pública, reforma de las pensiones para subir la edad a los 67, etcétera, etcétera, etcétera. Lo digo para explicarlo de los recortes. Entonces, después de hacer eso, que lo hizo obligado por 3 llamadas, según se ha publicado y que nadie ha desmentido, que venían de muy lejos. Una venía de Estados Unidos, otra de Europa y otra de China. Hizo esto, convocó elecciones y se fue a su casa. Si eso es un epitafio, más que un panegírico, creo que sí. Es un epitafio, y no precisamente de lo mejorcito. Si le añadimos lo que salió en el auto ayer, no sé exactamente cómo queda esto, pero más bien será una novela fúnebre.
0: Miguel Ángel Dura, muy buenos días.
2: Muy buenos días. Pues efectivamente, toda la prensa sincronizada a favor del gobierno, inicialmente, antes de leerse el auto, pues alegaron que todo era lawfare, que todo esto es imposible, que ya van a por Zapatero, que no hay derecho. Claro, resulta que además el magistrado, el señor Calama, pues acostumbra a hacer unos autos muy fundamentados, muy estructurados, e incluso incluye, lo podréis, como está publicado, se puede ver perfectamente, que incluye hasta un índice de todos los distintos apartados del propio auto. Y, a mi juicio, el auto es tan contundente en el material probatorio que acredita las mordidas, la intervención de Zapatero desde el principio hasta el final. Y tercero, lo más relevante de mi juicio es que esto no debería quedar solamente en Zapatero y sus clientes le manifestaban, y sus lacayos, porque al señor Julito Martínez, los que ofrecían y los que le dieron la mordida le llamaban el lacayo de Zapatero, sino que lo central, a mi juicio, es que el dinero de las mordidas que le han pagado presuntamente a Zapatero ha sido dinero público que el gobierno español, que el completo gobierno español, le ha dado a una empresa que no tenía nunca que habérselo dado y que era nada menos que 53 millones de euros. Y que todo esto deriva de que, parece ser, presuntamente también, existían unas investigaciones por parte de fiscalías europeas que estaban investigando el origen ilícito del dinero de Plus Ultra anterior. Y parece ser que a través de las ayudas y del rescate de Plus Ultra se habría intentado transparentizar o blanquear el dinero ilícito que antes se había utilizado en esa compañía. Esto es muy grave. Es decir, es el gobierno de España el que aparece en una operación ilegal, delictiva, para que acabe cobrando un expresidente por este tipo de manejos. ¿Qué ocurre? A nadie le sorprende, porque Zapatero lleva bailando con regímenes de narcodictaduras desde hace mucho tiempo. No se le ha visto todavía criticar en absoluto al régimen venezolano.
0: Ni lo
2: vamos a ver, por supuesto. Pero lo tiene muy crudo, porque tengo mucho interés en ver qué respuestas va a dar a las preguntas del magistrado.
1: Sí, a ver, yo no me he leído el auto, he leído trocitos. Lo que sí me he leído bastante y escuchado es los comentarios que han hecho. Y me parece, yo sacaría tres cosas muy rápidas. Una, lo de Plus Ultra es una anecdotilla comparado con lo que pone el auto.
2: Correcto.
1: Donde está lo fuerte del auto, me parece a mí, es en el tema petróleo, Venezuela, China. Y seguramente más cosas, y en el tema de las comidas en Venezuela, de los ISAO, etcétera. O sea, lo de Plus Ultra es por donde lo han pillado, es un poco lo de aquel señor de...
2: Sí, el mafioso
1: que le pillaron con eso, ¿no? Y lo tercero, que me parece más interesante, es que todo eso, todo lo que hay ahí, implica la prevaricación de algún gobierno o gobernante, que es un asunto muy grave,
2: claro.
1: Y que de momento no han puesto nadie nombre y apellidos. Y parece que el auto que nos han plantado, que han publicado, es un mínimo resumen,
2: sí,
1: de todo lo que hay detrás, que veremos qué hay detrás.
0: Iremos viendo ese auto a lo largo de esta mañana, pero antes la parte política, porque este asunto centraba la sesión de control al gobierno de esta mañana. El primer cara a cara del día, el de Sánchez con Alberto Núñez Feijóo, el líder de la oposición, le ha exigido su dimisión.

0: ¿Cómo ejercía esta influencia en su gobierno? ¿Hablaba con usted directamente? La segunda, ¿va a arremeter también aquí y ahora contra los jueces de la Audiencia Nacional como mandó hacer ayer a sus subordinados? Y la tercera y la pregunta más importante, ¿qué hace todavía ahí manchando un día más la presidencia del Gobierno de España?
1: Toda la colaboración con la justicia, toda, todo el respeto a la presunción de inocencia y todo mi apoyo al presidente Zapatero.
0: Señor Sánchez, esto ya lo hemos visto. Aplaudieron a Ábalos y está en la cárcel. Defendieron a Super Santos Cerdán y va camino de volver a la cárcel. Solo falta saber cuánto podrá aguantar sin negar también a Zapatero.
1: Si quiere usted mirar a la corrupción, mírese al espejo. O recuerde las fotos que tiene de su pasado. Al gobierno se llega con votos, no con atajos.
2: Distópico tener que hacerle esta pregunta. ¿Cómo es posible que haya un país, el nuestro, en el que una gran parte de las ayudas sociales, de las ayudas al alquiler, las ayudas a la maternidad, el ingreso mínimo vital, las plazas de guarderías, acaben yendo a los extranjeros que han llegado a España, en teoría, a contribuir?
1: ¿De qué derechos sociales habla usted? ¿De qué derechos sociales habla usted? Si aquí ha votado en contra de todos los avances sociales. Su prioridad nacional no es la gente de a pie. Su prioridad nacional es ponerse al servicio de estas élites internacionales que a usted le financian, porque su prioridad es su cuenta corriente.
2: Y hace lo de siempre, mentir. Usted suba aquí y esparza las mentiras que quiera, las que le plazcan, porque además le dan bastante placer. Pero toda España sabe que usted es el jefe de Ábalos, usted es el jefe de Koldo, usted es el jefe de Cerdán y usted es el socio o el jefe de Zapatero, pero eso ya nos lo dirán los tribunales.
1: Lo que sí sabemos es que su asesor cobra 30.000 euros al mes. Y yo la pregunta que le hago de nuevo y que usted nos responde es, si el asesor cobra 30.000 euros al mes, ¿cuánto cobra el asesorado?
3: Si esto es verdad, si esto es verdad, es una mierda. Es una mierda. Si esto es mentira, es una mierda aún mayor, que hemos visto muchas veces, demasiadas veces, pero merece una respuesta.
1: Pero también quiero recordar, a diferencia de lo que ocurría cuando gobernaba Aznar o el señor Rajoy, que

0: durante la etapa de José Luis Rodríguez Zapatero no hubo ningún caso de corrupción.
1: Es interesante ver en la jornada de hoy también el tono que han tenido los diferentes socios de la investidura, más allá de ese enfrentamiento dialéctico con Gabriel Rufián, porque si en el día de ayer todos ellos hablaban de una persecución judicial directamente hacia Zapatero, hoy empiezan a desmarcarse.
2: Creo que es necesario en este país regular bien todas las actividades de los expresidentes del gobierno. Esa es una cosa que está clarísimo. Y segundo, desde luego, si se ha cobrado cantidades por gestiones políticas, eso es un delito.
3: En estos casos, prudencia, que él se pueda defender en el proceso judicial y si hay corrupción, todo el peso para esta persona, para cualquiera, venga del partido que venga.
4: Después del auto, ¿cree que hay lawfare?
3: No lo sé. Yo soy prudente porque realmente no lo sé, parece que no está tan claro que haya lawfare.
1: Bueno, y es que parece que hoy ya se han podido leer o al menos informarse un poco más acerca de esas 85 páginas del auto del juez Calama que conocíamos en el día de ayer, por el que se imputa directamente a Zapatero. Un auto que ya estaría preparado desde hace unos días, pero que no se habría publicado previamente para no interferir en el resultado de las elecciones andaluzas. Un auto en el que se habla de una red articulada donde se coloca al frente, a la cabeza, al propio Zapatero.
5: La Audiencia Nacional cita como imputado a José Luis Rodríguez Zapatero por varios delitos en el caso Plus Ultra. Se trata de un golpe judicial insólito. Es la primera vez en la historia de la democracia española que un expresidente del gobierno es investigado por delitos de corrupción, organización criminal, falsedad documental y tráfico de influencias. Son los tres delitos que se le atribuyen al expresidente del gobierno por su supuesta participación en una operación de blanqueo de capitales relacionada con el rescate de la aerolínea Plus Ultra. Según el magistrado, Zapatero y sus hijas habrían cobrado casi 2 millones de euros en mordidas a cambio de las gestiones para lograr ese rescate. La Unidad de Delincuencia Económica y Fiscal de la Policía Nacional, la UDEF, ha realizado un registro de más de 4 horas en la oficina del expresidente del gobierno, situada enfrente de la sede socialista de la calle Ferraz de Madrid. Los investigadores volcarán el contenido de los dispositivos electrónicos del expresidente para conocer sus negocios. También se ha registrado Voz de Fab, la agencia de comunicación de sus dos hijas, como beneficiaria de la trama criminal, y la sede de otras tres empresas mercantiles relacionadas con este caso. El juez de la Audiencia Nacional, José Luis Calama, ha levantado el secreto de sumario del caso y cita a Zapatero para el próximo 2 de junio, en calidad de investigado. Será un día clave para el expresidente, donde tendrá que explicar qué papel jugó en el presunto uso irregular de los 53 millones de euros públicos que el gobierno de Pedro Sánchez pagó por el rescate de la aerolínea durante la pandemia. El juez considera a Zapatero como un líder de una estructura estable y jerarquizada dedicada al tráfico de influencias, cuya finalidad era la obtención de beneficios económicos. Para ello habrían utilizado sociedades instrumentales, documentación simulada y canales financieros opacos con el objetivo de ejercer influencias ilícitas y ocultar así el origen y destino de los fondos. De hecho, el juez considera que fue idea del propio Zapatero crear una sociedad en Dubái para cobrar las mordidas y no dejar rastro.
1: Bueno, y además el propio Zapatero, según una información que cuenta esta misma mañana el Confidencial, tenía previsto para ayer un vuelo directamente a Caracas a las 4 y algo de la tarde, 4 y pocos minutos, pero finalmente ese vuelo con Europa no llegó a producirse, no llegó a coger ese vuelo. Ese viaje era por motivos privados, desconocemos el motivo. Desde Justitia Europa, el día de ayer entrevistaban en la redacción abierta y aseguraban que iban a pedir directamente el ingreso en prisión por un alto riesgo de fuga.
6: Pero creo que ahora mismo estamos ante una situación que deberíamos valorar. Nosotros nos hemos personado en el caso de Plus Ultra y un posible riesgo de fuga por Cajo, porque todo lo que existe alrededor del expresidente del gobierno son relaciones internacionales. Es más, todos sus trabajos y sus consultorías han estado vinculadas por eso, y si nosotros estamos en la vista del 2 de junio, no te quepa ninguna duda de que solicitaremos que sea ingresado en prisión provisional, porque consideramos que pueden existir indicios para un elevado riesgo de fuga. Las terminales mediáticas del Partido Socialista y el propio expresidente están intentando volcar que no hay nada, lo de siempre, el fango, la ultraderecha, la fachosfera, o incluso he visto en un tuit, no pasarán.

0: algo así, ¿no?
1: Sí.
0: Como si fuese un ataque del Poder Judicial a los poderes del Estado. El Poder Judicial es independiente y gracias a Dios, por cajo, es lo mejor que tenemos ahora mismo en España.
2: Bueno, ese auto judicial tiene unas 85 páginas. Está firmado por el juez José Luis Calama y describe con detalle una red completamente organizada de tráfico de influencias liderada por el expresidente del gobierno José Luis Rodríguez Zapatero. Ese documento, que ha ordenado cuatro registros simultáneos en Madrid y cita a Zapatero a declarar como investigado el próximo 2 de junio, identifica los personajes claves de esta estructura. Vamos a verlos. Empezamos por Zapatero, porque él es el líder estratégico. En el vértice de la red, el juez sitúa al propio expresidente. Zapatero además estaría operando directamente desde su oficina en Ferraz número 35, donde, según el auto, se imparten instrucciones, se elaboran los documentos y se gestiona toda la operativa financiera y societaria de toda la estructura. El juez le describe además como el núcleo decisor y estratégico, alguien que evita ejecutar directamente las gestiones más comprometidas, pero que controla cada movimiento. No es un papel testimonial. El auto acredita que entre el año 2020 y 2025 recibió más de 490.000 euros de análisis relevante y más de 358.000 de otra organización de la que es presidente del Consejo Asesor. Sus colaboradores le llaman en los chats intervenidos simplemente ZP o el presidente. El segundo escalón lo ocupa Julio Martínez Martínez, a quien todos en los chats le llaman el tocayo. Es la cara visible de toda esta operación. Habla directamente con los clientes, ejecuta las instrucciones de Zapatero y encabeza formalmente el entramado de unas 39 sociedades mercantiles que utiliza la red para mover el dinero. En una conversación intervenida, uno de los directivos de Plus Ultra le describió como el lacayo de Zapatero. En otra, Palomero le explicó al Rodolfo Reyes que Martínez Martínez era el banco del jefe. El juez le sitúa como el responsable de canalizar hacia Zapatero los fondos que pagaban sus clientes. Disculpen, con un papel específico en Venezuela actúa Manuel Arón Fajardo García. Los propios investigados le describen en sus chats como la pieza de ZP en Venezuela. Fue el primer contacto que tuvo Plus Ultra con el entorno de Zapatero en la primavera de 2020, cuando la aerolínea buscaba desesperadamente acceder a las ayudas públicas del COVID. Fajardo explicó a los directivos de la aerolínea cómo estaba configurada esa red de influencia. El equipo lo conformaban él, Zapatero y Julio Martínez Martínez. El tercer nivel lo componen ya dos personas que nunca aparecen en los chats con los clientes, pero que son, según el juez, unas piezas imprescindibles. Hablamos de, por un lugar, de la secretaria de la oficina de Zapatero en Ferraz. Ella es precisamente esa persona, la usuaria principal de la cuenta presidente Zapatero, arroba presidentezapatero.com, y quien se encarga de dar cobertura documental a todos los pagos. Su dinámica de trabajo con Cristóbal Cano, gestor del entramado societario de Martínez Martínez, queda documentada en esos correos intervenidos con una claridad que el auto califica de especialmente reveladora. Además, este pregunta en concepto, ¿en qué concepto poner una factura de 20.000 euros si debe emitir una o varias? Y llega incluso a escribir textualmente si tiene que poner algo más de importe. Con lo que me digas, el lunes te envío la firmada. No hay ningún servicio detrás, solo el papel para justificar el dinero. Toda la red se apoya en un entramado societario diseñado para que el dinero cambie de manos sin que el rastro sea evidente. La sociedad es análisis relevante, gestionada por disculpen, por Julio Martínez Martínez, que recibió casi 1 millón de euros entre 2020 y 2025 procedentes de distintos clientes y transfirió la mayor parte al entorno de Zapatero. Un Zapatero que en el día de ayer emitía el siguiente comunicado negando tener algo que ver.
3: Esta mañana he recibido una notificación de la Audiencia Nacional citándome como investigado. Deseo en primer lugar expresar mi disposición, por supuesto, a colaborar con la justicia. Al mismo tiempo quiero reafirmar que toda mi actividad pública y privada se ha desarrollado siempre con absoluto respeto a la legalidad. Mi actividad privada y los ingresos y remuneraciones que he tenido han sido declarados vía IRPF con absoluta transparencia y legalidad. Además de ello, quiero reafirmar con toda contundencia que jamás he realizado ninguna gestión ante ninguna administración pública ni el sector público en relación con el rescate de Plus Ultra, ni ante ninguna otra administración. Por tanto, lo reafirmo con toda contundencia. Asimismo, quiero volver a reiterar que jamás he tenido una sociedad mercantil, ni directamente, ni a través de terceros, ni en España, ni fuera de España, ni he participado en ninguna operación de este tipo. Por tanto, deseo expresar que voy a ejercer mi derecho a la defensa con toda la firmeza y toda la convicción, y también que atenderé en los próximos días a los medios de comunicación.
2: Enseguida lo vamos a analizar. Antes nos vamos con el Club de Amigos. Paula Cruzado, ¿qué tal? ¿Cómo estás?
1: Pues muy bien, la verdad, llega el martes y me da un poco de pena, el miércoles, me da un poco de pena porque se acaba el ciclo de Locos por el Quijote. Ha sido, la verdad, es que un ciclo maravilloso. La gente nos está escribiendo que cuándo vuelve esta segunda parte, que qué maravilla el poder acercar esa primera novela moderna que la hemos sacado de la estantería, porque ¿quién ha dicho que cuántas veces hemos oído, no? Yo me he leído el Quijote, pero ¿cuántas veces de verdad nos hemos leído el Quijote o lo hemos entendido o le hemos sacado la esencia que estábamos sacando con José María Benítez, que la verdad es que es alucinante, y sobre todo el pasárnoslo bien, el comentar pues qué opina uno, qué opina otro, y al final pues a dónde se llegan esas conclusiones que en todas las sesiones íbamos viendo. Decirles que no se preocupen, que volverá después de verano el Quijote, lo hablaremos con José María Benítez para que nadie se quede sin seguir aprendiendo sobre el Quijote, y sobre todo los que se incorporen después de verano, que puedan disfrutarlo como lo hemos disfrutado nosotros hasta ahora. 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Luego también tenemos un libro que no puede estar de más actualidad, la presentación del último libro de José Javier Esparza, con todo lo que está pasando, qué más tiene que pasar para no dar ese paso y sobre todo volver a lo que era lo nuestro, nuestras raíces, nuestro sentido común, o sea, qué botón nos hace falta, botón de reinicio, por favor, Mayday, botón de reinicio, y poder volver otra vez a lo que era España, como dice Esparza, reiniciar España de la farsa del globalismo a la revuelta de las naciones, que creo que más que nunca lo vamos a disfrutar mucho, sobre todo ese encuentro exclusivo con él. Y el miércoles siguiente, el miércoles 27, hablaremos de una de las batallas más cortitas, que se ha dado muy poca importancia, que es la batalla de las Navas de Tolosa, que la hablaremos con nuestro divulgador cultural Miguel Reseco, en el que sobre todo nos informaremos de lo que pasó, de por qué pasó y por qué se jugó todo, la importancia de un día muy importante, sobre todo las consecuencias que quedaron en nuestra nación. Así que desde aquí animo a todas aquellas personas a que se apunten a estas tres últimas actividades que tenemos por ahora programadas para el mes de mayo, porque nosotras en el Club de Amigos las cerramos así de momento, y que se pongan en contacto con nosotros para que apuntarse, para hacerse socios del Club de Amigos.
2: Que se den de alta en el Club de Amigos.
1: Y hacer este medio de comunicación pues cada vez más grande y cada vez más necesario en este panorama de comunicación, que todo está transgiversado, todo está manipulado, y la verdad es que tenemos que hacernos fuertes frente a ellos, porque ellos van creciendo y a nosotros no nos pueden tapar la boca, y para que no nos tapen la boca les necesitamos a ustedes, necesitamos que nos ayuden haciéndose socio, haciendo donaciones, difundiendo todos nuestros contenidos en redes sociales, hablando de nosotros, que eso también hay mucha gente que lo hace, y desde aquí darle las gracias. Les espero a todos, que nos llamen al teléfono del Club de Amigos al 91616-2464 o nos escriban un correo electrónico a clubdeamigos@clubdeamigos.org.
2: También para las donaciones.
1: Para todo. Miguel Ángel siempre le tengo aquí y siempre le echo un cable, porque hay otra forma muy importante de ayudar, que lo hemos dicho antes con las donaciones, pero hay mucha gente que también nos llama informándose de esa, a lo mejor, una parte que no tenemos conciencia o constancia, nos da un poco más de cosita hablar, que es la forma de testamentarias y herencias, que alguna vez lo hemos dicho tú y yo aquí, y la verdad es que la gente cuando se entera nos llama para informarse, Miguel Ángel.
4: De la manera de proceder no afecta en absoluto respecto de consecuencias fiscales, respecto de sus herederos, y es una forma para que una parte del patrimonio de la persona que ya pues no esté pues decida y considere que puede ayudar para este proyecto. Señalar también, porque creo entender también que respecto de lo que son aportaciones, donaciones, se pueden realizar tanto mensualmente como incluso puntualmente, es decir, que no es necesario, si alguien tiene una parte, quiere realizar una aportación puntual, también la puede realizar sin ningún problema. Es
1: sin decir, ningún problema. De hecho, las cuotas de los socios también se consideran donaciones y las cuotas de los socios pueden ser de forma mensual, trimestral, semestral o anual. Uh-huh. Eso lo eligen ustedes en función de, bueno, pues de su economía, de la gente, cómo se reestructura la economía doméstica, y ahí pues la verdad es que están haciendo verdaderos esfuerzos, porque es de decir que el gobierno no nos lo pone fácil, porque cada día nos tiene más asfixiados, pero no por ello tenemos que dejar de luchar y sobre todo de hacernos fuertes contra ellos, porque somos el único medio de comunicación que verdaderamente hace frente a todas las mentiras que dicen otros medios. Así pues, que desde aquí daros las gracias, Alba, por dejarnos estos minutos siempre al Club de Amigos, para que podamos alzar la voz y sobre todo animar a todas aquellas personas que nos ven día a día a que nos acompañen y nos sigan en esta lucha.
2: Pues que os llamen cuanto antes para claro sí. formar parte de esa lucha, como dices. Gracias, pues
1: muchísimas
2: Paula.
1: Muchísimas gracias a vosotros.
2: Nos vamos a la primera pausa de publicidad del día de hoy y a la vuelta hablamos de Zapatero.

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2: Ya estamos de vuelta en Dando Caña, pasan 3 minutos de las 12:30 del mediodía, las 11:30 en Canarias, y así vamos a analizar en profundidad ese auto que imputa al expresidente del gobierno Zapatero, sobre todo por sus conexiones internacionales, la primera de ellas con Venezuela. Creo que podemos ver precisamente todas esas conexiones de Zapatero con Venezuela, que es algo que aparece, que se plasma en estas 85 páginas.
3: El origen de toda la trama de Zapatero está a miles de kilómetros, al otro lado del Atlántico, en Venezuela. En el primer año en la Moncloa, el expresidente socialista aumentó en un 280% la ayuda al país caribeño. De aquella estaba al frente de la embajada española Raúl Morodo. Fue investigado por haber percibido más de 4 millones de euros del gigante petrolero PDVSA. Un directivo de la compañía venezolana que iba a denunciar las operaciones de Morodo apareció misteriosamente ahorcado en 2019. En su oficina. Finalmente, el ex embajador español en Caracas llegó a un acuerdo con la fiscalía y no entró en la cárcel. El ex jefe de los servicios secretos venezolanos, Hugo Carvajal, acusado de saquear el país y extraditado desde España a Estados Unidos, envió a la Audiencia Nacional una carta en la que acusa a Zapatero de beneficiarse con una mina de oro a cambio de proteger la imagen del régimen internacionalmente. El socialista, en una comparecencia en el Senado sobre el caso Koldo, negó ese escrito y el obsequio.
4: El auto de la Audiencia Nacional que archiva la querella de Astuir contra mí, que me acusaba de todo. Narcotráfico, patrimonio, incremento patrimonial, no sé dónde sacan todas esas historias de los que han multiplicado y tal.
3: Ahora se le investiga por operaciones con oro. Precisamente Víctor de Aldama sacó a relucir en sus declaraciones ante los jueces las conexiones del expresidente con el régimen de Caracas. No es nada nuevo. Sus reuniones no eran un secreto. Él lo vendía como un diálogo democrático. Los resultados, incluso después de la intervención estadounidense en el país, no se han visto. Miles de presos políticos siguen en las cárceles. Pero las relaciones traspasan lo diplomático. La justicia española indica que grandes cantidades de dinero venezolano procedente de la venta de petróleo, oro y comida que tendría que haber ido a una población desnutrida acababan blanqueándose en Europa. Los cambios tras la captura de Maduro no paran. Recientemente, Alex Saab, testaferro del régimen venezolano, era extraditado a Estados Unidos por sus antiguos amigos.
5: Alex Saab no es venezolano. No lo es. Un ciudadano de origen colombiano siempre presentaba una cédula venezolana que no es una cédula legal.
3: Los cargos por los que es procesado desde ayer son parecidos a los que Zapatero tiene encima. A todo ello se le suma el rescate público por 53 millones de euros a una aerolínea de apenas 6 aviones y que realiza vuelos a países como Cuba, Venezuela o Guinea Ecuatorial. Estamos hablando de Plus Ultra.
2: William Cárdenas, fundador y presidente de la plataforma democrática de venezolanos en Madrid. Muy buenas tardes.
6: Buenas tardes, Alba.
2: Bueno, esto es noticia en todo el mundo, pero me imagino también un asunto de debate en Venezuela. No sé cómo ha llegado allí esta imputación de Zapatero.
6: Bueno, en primer lugar, agradecerte esta conexión porque nos permite expresar los sentimientos de los venezolanos en relación a este asunto. En España ha causado muchísima sorpresa, probablemente en la comunidad internacional también, pero los venezolanos conocemos perfectamente que esta era una historia anunciada, porque conocemos de muy primera mano todo lo que ha sido la trayectoria del presidente en su oportunidad cuando era presidente del gobierno español, José Luis Rodríguez Zapatero. Ya en aquel entonces se produjeron algunas operaciones como esa que se acaba de mencionar en relación al embajador Morodo, u otras que recuerdo perfectamente, ¿no? El caso de las fragatas, la venta de unas fragatas de Navantia y unas aeronaves que también dejaron mucha duda y mucha oscuridad. Entonces, para nosotros aquella historia viene de largo recorrido y que después, con la llegada de Maduro al poder y de los hermanos Rodríguez, Delcy Rodríguez y Jorge Rodríguez, bueno, pues se ha convertido en una auténtica tragedia para los venezolanos, de la que han hecho usufructo, esto es increíble, ¿no? Personas que no han dudado en relacionarse con un régimen totalitario, violador de derechos humanos, acusado en la Corte Penal Internacional e investigado en la Corte Penal Internacional por la Comisión de Crímenes de Lesa Humanidad. Y aquí hay una parte muy, muy, muy delicada, ¿no? Resulta que tanto en las rogatorias como en el auto se está hablando de la participación de esta organización criminal, de esta presunta organización criminal, en el manejo que se ha realizado con los alimentos que iban a las bolsas CLAP de alimentación para el pueblo venezolano, cuando el gobierno estaba cometiendo un auténtico exterminio por privación intencional de alimentos y medicina para el pueblo venezolano. Entonces, caray, estos señores no dudaron en participar y hacerse cómplices de toda una trama que le estaba causando un dolor terrible a la sociedad venezolana y que derivó en la salida de casi 10 millones de venezolanos que tuvieron que huir de Venezuela porque no tenían acceso a medicinas, a alimentos, y que además eran perseguidos, la violencia política los sometía a torturas, a asesinatos, a cualquier tipo de los crímenes de lesa humanidad que están allí denunciados. Entonces, para nosotros, el que esta trama se ponga sobre la mesa y se judicialice aquí en España es realmente importante, ¿no?
2: Estamos hablando de dos décadas de conexión política con el chavismo. ¿Quiénes son los Amaro Chacón y cuál es su papel y su relación con PDVSA?
6: Bueno, es obvio, ¿no?, que en esta compleja red de relaciones se hayan establecido unos nexos y complicidades con agentes del chavismo que vinieron y se instalaron en España. No olvidemos que aquí están algunos que se han beneficiado de una manera grotesca con el tema de obtener beneficios a través de los bolichicos, por ejemplo. Obtuvieron beneficios vendiendo plantas eléctricas usadas para paliar la crisis energética que había en Venezuela. O sea, grupos de esa naturaleza llegaron a España y en España establecieron las relaciones, por supuesto, por la complicidad ideológica, hay que decirlo, ¿no? O sea, el gobierno de José Luis Rodríguez Zapatero no solo le hizo daño a España, le causó una cantidad de problemas. España terminó siendo sometida a un rescate bueno, pero simultánea y paralelamente le estaba haciendo muchísimo daño a Venezuela. Entonces, para llevar a cabo esa actividad, se aprovecharon de relaciones privilegiadas que muchas veces eran con personas afines al chavismo, pero que fueron escalando posiciones hasta llegar a Delcy Rodríguez. No olvidemos el viaje de Delcy Rodríguez a Barajas, ¿no?, cuando tenía prohibida su entrada en el espacio Schengen, en el espacio europeo, por sanciones que se le habían establecido. Pero es que ahora también en el auto se está hablando de que en los vuelos de Plus Ultra se transportaban cosas que nadie sabe a qué obedecían. Entonces, estamos realmente ante una compleja organización criminal y obviamente todo dentro del marco de la presunción de inocencia y de las garantías procesales debidas, pero tendrán que aparecer quienes se han estado lucrando cuando había un pueblo sufriendo terriblemente el ataque de un gobierno dictatorial, pero que tenía este tipo de cómplices fuera del territorio venezolano y que les permitía materializar sus crímenes de lesa humanidad, ¿no?
2: William, le habla José María Francas.
7: ¿Qué tal, William? Mira, es que hay un tema que tú has hablado, sale en el auto este, y yo no acabo de entender. Cuando habla del tema de los alimentos de la gente de Venezuela, que exactamente cómo funcionaba eso, ¿qué han hecho con
6: Mira,
7: eso?
6: En Venezuela se creó un comité, se llamaban CLAC, Comités Locales de Alimentación Popular. Se crearon estas figuras en el momento de la crisis alimentaria en Venezuela, cuando se produce un descenso de los precios del petróleo, había llegado Nicolás Maduro después de la muerte de Chávez al poder, y el gobierno empieza a repartir alimentos a las personas que son afines al régimen. Y esa afinidad se demostraba con el carné de la patria. Para tú tener derecho a los alimentos, tenías que tener el carné de la patria. El que no tenía el carné de la patria estaba condenado a morirse de hambre. Así, literal y materialmente. Bueno, pues esos alimentos, como en Venezuela se había dejado de producir alimentos,

0: del país. Entonces, en esas operaciones interviene, entre otros, este señor que se han llevado ahora a los Estados Unidos, Alex Saab. Pero alimentos, la compra de alimentos la coordinaba él y se realizaba en el exterior. Y muchas personas participaban en esas operaciones haciendo lo mismo que hicieron con las plantas, los bolichicos con las plantas eléctricas. O sea, vender con sobreprecios y lo más doloroso, vender alimentos que ya estaban caducados y que el pueblo venezolano recibía como alimentos en buenas condiciones. O sea, un auténtico crimen. Mira, el crimen de exterminio lo define el Estatuto de Roma como la privación intencional de alimentos y medicina. Bueno, eso fue lo que se hizo con las cajas CLAP. Y ahí es donde está la parte más grave de esta actividad de estas organizaciones criminales. También, ¿qué ocurrió en Venezuela? En Venezuela ocurrió que un pueblo que no come, si un pueblo no come, ¿qué le pasa? Se enferma. Y entonces lo mismo hicieron con las medicinas. O sea, no tenían acceso a las medicinas quienes no tenían el carnet de la patria. Era una discriminación criminal que llevaron a cabo, y en eso participaron no solo las autoridades del régimen de Nicolás Maduro, sino todos estos actores que se concertaron para participar en un negocio que les provocaba y les proveía tangibles beneficios mientras el pueblo venezolano tenía que comer de la basura. O sea, las cosas hay que llamarlas por su nombre. Y en este caso, todo presuntamente, pero caray, el papel que jugó José Luis Rodríguez Zapatero como supuesto mediador, resulta que en las mediaciones en las que participaba, solo lograba ganar tiempo para el régimen. O sea, nosotros nunca tuvimos credibilidad en esas actuaciones, ¿no? Como tampoco creímos nunca en el papel, en el rol ese que actuaba para liberar presos políticos. Allá están las cárceles de Venezuela llenas de presos políticos, ¿no? Y Zapatero se vendía aquí como que era el gran benefactor. O sea que esa sonrisa los venezolanos nunca la olvidarán, ¿no? Es la sonrisa que en principio era una sonrisa que podría aparentar un simpatía, lo de Mr. Bean, ¿no? La sonrisa de Mr. Bean, esa sonrisa para nosotros es mefistotélica, porque nunca alguien nos había hecho tanto daño como el expresidente español, ¿no?
1: William Cárdenas, muchísimas gracias por estar con nosotros en directo. Un fuerte abrazo.
0: Muchas gracias, hasta luego.
1: Gracias. Miguel Ángel.
2: Bueno, es que yo creo que al denominado Bambi ZP, Bambi. Pues se le está poniendo cara cada vez más de hiena. Y vamos a ver, vamos a ser espectadores de unos episodios pues muy lamentables, dramáticos para la población venezolana y que van a darnos la verdadera cara de este sujeto, presuntamente. Antes ha citado también José María la cuestión relativa que se describe en el auto del magistrado Calama, relativa a que para comprar crudo, para comprar petróleo venezolano, tenían que pasar primero por Zapatero, para que Zapatero contactase con quien fuera o con Delcy para que esa operación se pudiera realizar. Eso trasciende la justicia española, es decir, estaba realizando presuntamente operaciones prohibidas incluso por Estados Unidos y por el resto de regímenes denominados democráticos hasta ahora. Esto acaba de empezar también, porque el auto por el que se le cita como investigado simplemente relata una serie de indicios, pero en la causa tiene que haber infinidad de indicios y de documentos, y esto acaba solamente de empezar.

0: Va a ser muy interesante la declaración de Zapatero ante el magistrado el próximo día 2 de junio. Yo creo que en parte solamente va a contestar...
1: Ni media, vamos.
0: Ni media.
1: A su abogado y sí. Poco más.
0: Y una nota más de la... lo que voy a decir ahora es mi opinión de la mezquindad, a mi juicio, de este sujeto, es que fijaos la impunidad con la que se ha visto en todos estos años, que... ha metido incluso a sus hijas en esta organización. Es decir, ha implicado a sus hijas, que el juez Calama está teniendo una prudencia procesal muy importante, porque las hijas de Zapatero podrían estar perfectamente investigadas de inicio, pero ya, por culpa de la actuación del padre que las ha metido en el cobro de, de todas estas mordidas, y les puede buscar su propio padre la ruina vital y económica. Estas chicas, como consecuencia de la actuación del padre, no digo que, no digo que sean inocentes, pero su padre las ha metido en un lío monumental, que les puede costar la muerte civil si todo esto finalmente se confirma.
1: Puede costar una condena penal.
0: Una condena penal y
1: no del nivel del padre.
0: No del nivel del padre.
1: Pero vamos, sí.
0: Pero vamos, la marca es que...
1: Sí. A ver, yo ahí sí que hay dos cosas, aprovechando un poco. ¿Sí? Hay dos cosas que no acabo de entender. Una, el argumento que además yo creo que lo dije ayer, porque sé que existe, sin estar escrito, de no interferamos las elecciones. Y por tanto no se quiso... este auto que saliera a la luz pública, ni sus registros ni nada, la semana pasada, sí, para no interferir, y se esperó a esa. Pero claro, esa es una manera de interferir en las elecciones, sí, justo. Con lo cual, ese argumento de no interferir querrá decir no interferir a favor de A para interferir en contra de B. Porque es evidente que si el votante de Andalucía llega a saber lo de Zapatero, que en aquel momento era, diríamos... una Dalit de la candidata socialista, que por cierto en los papeles acabará saliendo, porque sale la SEPI de la cual dependía, sale otra ministra, la AGESEN, de la cual tuvo que hacer un informe o pasar por acto, no sé qué, o sea,
0: escriba con la deuda, o sea, que, con la tesorería de la Seguridad Social,
1: que se va abriendo barra libre. Pero claro, entonces este juez, con perdón, por muy buena intención que tenga, ha intervenido en las elecciones andaluzas dándole unos cuantos diputados al PSOE. Él sabrá qué ha hecho, ¿eh? Claro, si hubiera intervenido de otra manera, pues igual se los habría quitado. Bueno, la cuestión es que, de hecho, al no intervenir, intervienes. Y segunda cosa que me deja muy desconcertado, que es por qué no se registró la casa de Zapatero cuando parece que la pedían todas las partes, incluso la policía. Eso me deja a mí un poco...
2: Eso lo echó para atrás el juez.
1: Sí, sí, es el juez, es el juez. Pero esa es más solo que la una.
0: Esa es la prudencia que yo, en este caso, en el caso del registro de la vivienda de Zapatero, yo tampoco entiendo. Es decir, a Koldo o a Ábalos, los registros han sido pues, de sus propios domicilios, de los centros de sus despachos, sus negocios y demás. Desconozco por qué, razón, porque no tiene sentido... jurídico. Es decir, es muy probable que si alguien está, si realmente existen indicios de una organización criminal, lo más razonable es que ese presunto criminal en su casa también tenga a buen recaudo pues, determinados materiales y demás.
1: Y en el coche, y en el móvil, y en el maletín, y en el ordenador, y en casa de su madre. Por ahí. De todos modos, también hay otra cosa que en este país se lo tendría que hacer mirar a alguien, que es desde que sale la alerta con nombre y apellidos y persecución policial, diríamos, entre comillas, de que ahí pasa algo, hasta que a un juez se le ocurre la brillante idea de hacer una de entrar en un domicilio, pasa tanto tiempo que no os quede por tiempo a quitar pruebas, ¿no? Es que da tiempo, en fin, a tener un hijo.
0: Correcto, correcto. Y fíjate...
1: No se entiende nada.
0: El único elemento es que... En condiciones normales, el que es advertido de que probablemente va a ser investigado no sabe lo que ya tiene el juez instructor y qué es lo que hay ahí. Entonces, pero desde luego que el Zapatero ha tenido tiempo, pero vamos, más que de sobra para, si puede, deshacerse de bastantes documentos comprometidos.
1: Supongo que todo lo que sea papel es bastante fácil.
0: Absolutamente. Además, piensa que él tiene pasaporte diplomático. Es decir, cuando él viaja, puede viajar como si tuviese valija diplomática, sí, que sí, ahí sí, no sí. Se mete nadie en lo que...
1: Bueno, sí, que eso es otro chollo que...
0: Este ha sacado una de papeles. Y por último, solamente una cuestión. Sí. En relación con el retraso por parte del juez a la hora de levantar el secreto y citarle como investigado en relación con las elecciones de Andalucía. Yo he estado pensando los argumentos en contra y a favor. Claro, entiendo perfectamente tu argumento en el sentido de, oiga, al final la decisión consistente en retrasar o en levantar el secreto tiene influencia porque al electorado lo deja sin esa información esencial que podrían haber tenido en cuenta, ¿sí?, para formar su votación. Pero también entiendo que cuando una noticia de este calibre se efectúa en elecciones, lo último que le faltaba a la justicia es, imaginaos lo que la opinión sincronizada estaría diciendo si esto se llega si el levantamiento del secreto y la citación se producen 2-3 días antes de las elecciones, del día de la votación. Eso sería...
1: O sea, que te han ganado.
0: Claro.
1: Quiere decir que la sincronizada te gana porque tú ya no entras
0: en la batalla.
1: ¿Qué ocurre? Parece que hay un caso en que
0: lo que
1: se
0: pasa
1: hizo...
0: es que, y también otro, el único argumento que yo entiendo que... O sea, yo no lo veo del todo mal que se haya retrasado.
1: Yo tampoco, no sé.
0: Porque al fin y al cabo, esto es como una... como la lluvia que se va acumulando y que va llenando los pantanos y los estanques. Y los embalses. La cuestión está en que ahora la población ya conoce esta otra causa, entonces para las siguientes elecciones ya tendrá conocimiento esto.
1: Yo no lo veo mal ni bien, lo único que no acepto es el argumento. O sea, me parece que el argumento de que para no influir en las elecciones no nos movemos ficha es falso, porque será para no influir de una manera.
0: Correcto.
1: Pero al no dar información, influyes de otra.
0: En realidad,
1: a partir de ahí, que la prudencia sea... Bueno, pues puede ser. A ver, yo si fuera juez, y tú, porque eso no está escrito, lo que tendría muy claro es, cuando un auto es una pieza cerrada, o sea, que no hay vuelta de hoja, yo lo saco el día que lo tengo. Cuando un auto son indicios y, por tanto, hasta que no llegue el juicio no se sabe exactamente por dónde va a ir ese derrotero, no me meto. Porque sí que es verdad que en un momento determinado, y sobre todo en según qué zonas de España, empezaron a aparecer cosas jurídicas antes de las elecciones, sobre todo las municipales. Y si quieren más datos, los pondré. El PSOE, a través de algún fiscal, usaba bastante ese tema en Murcia y en Valencia para que candidatos a la alcaldía o alcaldes del PP tuvieran una semana antes muy jorobados. Cuando pasaban las elecciones, perdieran o ganaban, desaparecía el tema porque tenía muy poca consistencia. Entonces, en ese sentido, claro, pero eso era llegar a malas artes, que es distinto.
2: Vamos a seguir hablando de todo este asunto, pero tendrá que ser tras una breve pausa de publicidad. Aquí les esperamos.
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2: Ya estamos de vuelta en Dando Caña, llegamos al Ecuador de este programa, continuamos analizando todo ese auto que imputa a Zapatero, pero ahora nos fijamos en sus hijas, porque precisamente de ellas también se habla a lo largo de estas 85 páginas. Marín Vallejo.
3: Sí, se habla y mucho de Alba y de Laura, dos nombres clave en el caso Plus Ultra que ha conllevado a la imputación de Zapatero. Dentro del auto que realizó el juez Calama se habla directamente del papel que tuvo WTF en esta trama, la empresa de las hijas de Zapatero. Y es que según apunta el juez, ambas se pudieron beneficiar de las influencias de su padre como expresidente del gobierno para obtener contratos. Unos contratos que se firmaron con una empresa en concreto, Análisis Relevante SL, investigada por Ser Capital en esta trama de corrupción. Esa misma empresa habría remitido más de 490.000 euros para Zapatero y casi 240.000 para la empresa de sus hijas. Es decir, que la mayor parte que Análisis Relevante SL percibió de Plus Ultra terminó en el entorno del expresidente. Otras empresas como Gate Center o Thinking Heads también le dieron varios miles de euros a la empresa de Alba y de Laura. Además, en el auto se dice que ambas recibieron casi 500.000 euros en sus cuentas personales procedentes de su empresa. El juez describe ve a esta empresa como elemento finalista y funcional de una red dedicada al tráfico de influencias y a la canalización de fondos relacionados con la obtención de ayudas públicas. La UDEF ayer registró la sede de la empresa, pero ambas, Alba y Laura, podrían estar a un paso de ser imputadas, como ya le ha pasado a su padre, a José Luis Rodríguez Zapatero.
2: Gracias, Marín. Vamos a seguir analizando todo este asunto y para ello nos acompaña en esta mesa Ángel Alonso, que es diputado del Partido Popular en la Asamblea de Madrid. Muy buenas tardes.
4: Muy buenas tardes. ¿Qué tal?
2: Y también Marta Castro. ¿Qué tal? Muy buenas tardes.
5: Hola, buenas tardes, encantada y gracias por la invitación.
2: Bueno, Marta, hablemos precisamente de esa acción jurídica de Vox. No sé si vamos a tener novedades en los próximos días.
5: Sin duda alguna, eso desde luego. Y cada vez van a ser más graves desde el punto de vista del Gobierno y del PSOE y desde luego de los implicados en lo que ya se está viendo, una trama que no solo afecta a Zapatero, sino que vincula directamente a todo lo que estamos viendo desde el enjuiciamiento del exministro Ábalos, Koldo, o sea, está todo muy relacionado y esto va directamente a Ferraz.
2: ¿Puedes adelantarnos algunas de esas novedades?
5: Bueno, no somos no solo predecibles, sino que hemos ido tratando

0: Es un trabajo desde hace 5 años, cuando empezó en el 2021 la investigación de la empresa de Plus Ultra y de la concesión de la ayuda de los fondos FASE de la SEPI, ya empezamos profundamente un análisis en el que pues, un procedimiento que se frustró un poco abruptamente por un archivo. Pero ahora, cuando han salido nuevos datos y se replantea el estudio de la actividad de la SEPI para esos fondos, pues vuelve a salir a la luz cómo resultan afectadas 5 empresas de forma nuclear. Estamos hablando hoy en concreto de Plus Ultra, porque la UDEF ha realizado un análisis, los registros de los que derivarán, pues además de cantidades ingentes de documentación, sobre no solo estas empresas, sino, como veis en el auto, y lo dejo apuntado, no tengo que descubrir nada, se está analizando, vosotros mismos lo habéis analizado, fenómeno, cómo además resultan las vinculaciones de la compra y venta de petróleo con empresas chinas y cómo era obligatorio el paso a través de un intermediario, en este caso que es Zapatero, pero también para otras cuestiones. Hemos visto cómo también llega Coldo y Ábalos, que también están utilizándose en la SEPI, cómo hay ese traspaso y esa utilización de todos los puestos, en este caso de forma general puedo decir de muchísimos puestos y de las instituciones, para hacer negocio personal, pero no podemos olvidar lo que todavía se sigue investigando en la Audiencia Nacional, que son toda la documentación a la que se añadirá esta sobre la pregunta. Es si solo quedó en el ámbito personal el enriquecimiento personal de las personas implicadas, pues desde luego creemos que no, es imposible, porque el volumen de dinero que se mueve y las líneas de negociación, ¿no? Me habéis oído hablar muchas veces ya de la línea de negocios, ¿no? De varias líneas de negocios, pero todo confluye en que se ha utilizado para financiar el PSOE una financiación ilegal. Entonces la responsabilidad creo que es brutal y estamos en unos momentos, creo que lamentablemente, históricos respecto a que tenemos más de 40 funcionarios, altos funcionarios implicados en estos casos, funcionarios además vinculados al PSOE. Tenemos, no nos podemos olvidar de toda la línea del MITMA, otros ministerios que todavía no se están investigando y que hay pinceladas sobre ellos, sobre Interior, el Ministerio de Sanidad, en la época también de la pandemia.
1: Bueno,
0: y
1: en la OTA apareció también el propio Escrivá, en una reunión en el ministerio.
0: Y tenemos en la cárcel, tenemos a un exministro y exsecretario de organización del PSOE, su asesor íntimo de primera mano con vinculaciones íntimas con el propio presidente Sánchez. Y pues cuando la Audiencia Nacional y un auto que está contundente, preciso, que no tiene, que está muy bien armado, porque da las claves precisas y concretas de cuál es la imputación, me parece difícilmente atacable jurídicamente y será avalado por las pruebas que vamos a ver pues de aquí al 2 de junio, que es cuando tiene que comparecer Zapatero. Entonces, en resumen, creo que estamos ante el, no es el final, es el principio. Ya con consistencia de lo que de un declive, una corrupción ya que es insoportable en el gobierno porque está captado por delincuentes.
1: Bueno, y es importante señalar que eso es el resultado de una petición de la Fiscalía Anticorrupción, porque en el día de ayer veíamos cómo desde el Gobierno se insistía en que partía a raíz de manos limpias, y no, viene de una petición del año 2024 de Suiza y también de Francia, que al final lo que vemos por parte del Ejecutivo es no querer pronunciarse y una defensa férrea, Ángel.
2: Pues efectivamente, han querido lanzar una cortina de humo o un bulo más a los que nos tienen acostumbrados diciendo que esto venía de una denuncia de un sindicato. Y no es así, esto viene de una actuación de la Fiscalía, una actuación de la Fiscalía Anticorrupción a raíz de una serie de requerimientos, de una serie de avisos que hacen las autoridades francesas y suiza diciendo, oiga, hemos visto que los fondos que se han dado a Plus Ultra para el rescate de esa compañía se están usando para blanquear dinero que viene de Venezuela.

0: investiguen ustedes porque esto también afecta a España. Y a raíz de tirar de ese hilo, lo que han visto es que, efectivamente, que ese dinero que se utilizó para rescatar a Plus Ultra no solamente se le ha dado un uso presuntamente delictivo, sino es que ha sido Zapatero el que ha influenciado sobre el gobierno de Pedro Sánchez para que se produjese ese rescate. Hablábamos antes de las hijas de Zapatero, que fíjate, yo creo que es un instrumento más de Zapatero, que sin ningún tipo de escrúpulos y muy lejos de esa imagen suya que nos han querido vender, es un tiburón de los negocios y que no ha tenido ningún empacho en implicar a sus propias hijas, porque lo que avala el auto del juez Calama es que efectivamente se producía una intermediación de Zapatero sobre el gobierno de Pedro Sánchez, que luego revestía disfrazada de prestaciones de servicios a través de varias compañías, algunas de ellas administradas por sus hijas, pero quien proveía del negocio necesario era Zapatero, que influenciaba sobre el gobierno de Pedro Sánchez. Y lo que también establece el juez es que dice, es que sobre esos supuestos prestación de servicios de esas empresas no hay factura que avalen esos servicios, ni hay trabajos que puedan decir este es el trabajo por el que se ha pagado ese servicio. Es decir, que la única razón por la que se recibían fondos era por la intermediación, por la influencia que Zapatero ejercía sobre el gobierno de Pedro Sánchez. El presidente del gobierno, Sánchez, está intentando quitarse también de medio como si esto no fuera con ello, pero es que precisamente Zapatero no podía cobrar estas cantidades, no podía enriquecerse a costa de sus ejercicios de intermediación si no solamente se ejercía esa influencia, sino además no hubiese decisiones del gobierno de Pedro Sánchez que fuesen contrarias a derecho. Con lo cual, efectivamente, esto no es más que la punta del iceberg. Hay que descubrir también no solamente el rescate de Plus Ultra, sino cuestiones que también refleja el entramado, como que para comprar petróleo de Venezuela se tenía que pasar también por Zapatero, que es el que ejercía esa labor de intermediación. Es una cuestión muy extensa, con muchas ramificaciones, que todas confluyen en una misma persona, que es Pedro Sánchez, que es en el ejercicio del gobierno de Pedro Sánchez.
1: Francas, Miguel Ángel y luego Marta.
2: Sí, no, es que a raíz de lo que habéis dicho, ayer el abogado de Justicia Europa, o Justicia Europa, dijo que se estaba planteando el denunciar al Consejo de Ministros en pleno, porque es el Consejo de Ministros en pleno el que solidariamente dio luz verde exactamente al rescate de la línea aérea, entre otras cosas, supongo, ¿no? Porque siempre al final, claro, sí, diríamos, todo lo que sea jugar sucio en cuanto a conseguir que un gobierno haga algo a alguien a costa de que sea alguien me pague, tiene que haber alguien del gobierno que lo haga. O si no, es que el otro es tonto del todo, porque si el gobierno ya lo va a hacer, ¿para qué me va a usar? Entonces tiene que ser que, pues entonces está claro eso. Hay un tema, no, y voy por otro lado, porque probablemente es una lucubración falsa, pero empiezo a tener la sensación, y supongo que es falso, de que el entorno ZP ha hecho fuego amigo contra Ábalos y sus muchachos para sustituirle en los que ponían el cazo. No sé por qué, igual es que soy bien pensado y estoy perdiendo eso desde que me dedico a esas cosas, pero se me está encendiendo una luz rara por ahí. No sé si pensáis que puede haber algo de eso.
0: Bueno, Ábalos es el primero que en declaraciones ya ha dicho que el tema de Plus Ultra le venía grande y que no era él el más indicado para mover los hilos, porque ya era Zapatero el que estaba tomando las riendas de esa labor, viendo la envergadura del dinero que tenía que seguir y las repercusiones societarias que eso iba a tener, con lo cual no es de extrañar que efectivamente le dijeron, bueno, Ábalos, tú tienes tu parcelita y tú tienes tus sobrecobros de otros negocios, este déjanoslo a los mayores, que somos los que controlamos la situación.
3: Totalmente de acuerdo. De hecho, es que es el propio señor Ábalos el que afirma que acude a un Consejo de Ministros en el que se aprueba la operación. Es decir, como que eso se lo encontró, o que se hizo finalmente a espaldas de este ministro.

0: ministro en los últimos pasos en cuanto a la aprobación. Después quería comentar que, ciertamente, en relación con lo que comentáis, el Gobierno tiene un serio problema en este caso. ¿Por qué? Porque hasta ahora, en cuanto han ido cayendo estas piezas como Ábalos, Cerdán, se ha quitado en medio y ha podido dejar de defender a estas piezas tan importantes, situándose al margen de estos corruptos, ¿no? En cambio, en el caso de Zapatero, tiene que defenderle, pero tiene que defender el Gobierno el fondo de lo que esté sucediendo. O sea, va a tener que ejercer el Gobierno en defensor material de lo que haya hecho Zapatero. Y eso es muy distinto a lo que hasta ahora ha venido haciendo con Ábalos y con Cerdán. Aquí, la operación de Plus Ultra se tiene que enjuiciar de arriba a abajo y es una actuación del propio Gobierno. Y además, está tan intrincado con la actuación de Zapatero en todos los ámbitos que el Gobierno no puede dejar caer. De forma que tiene que asumir, está asumiendo de hecho ahora mismo, negando que todo sea verdad, o sea, dándole todas las, no la presunción de inocencia, es que afirman que todo esto no es cierto. Y esto es muy peligroso para el Gobierno, porque se está poniendo enfrente, al frente de la manifestación de Zapatero.
1: Marta. Pues es que comparto, son tantísimos detalles, pero yo creo que no hay que compartimentar. Es que estamos hablando de una trama, una organización criminal. Es que ese es el delito más grave que se está viendo en todos. El modus operandi es el mismo y además un núcleo central era el MITMA y ahora la SEPI, pero no están haciendo cupos independientes, aunque eso lo hemos visto de yo me reparto un poco el obras. Es que son líneas de actuaciones que confluyen todos en esa jerarquía, en esa organización en la que para unas cosas es José Luis Rodríguez Zapatero el líder, para otras es Ábalos en el MITMA el que lo llevaba, y lo que veremos para otras todavía ni nos podemos imaginar, porque no olvidéis que hace 10 años o 7, ¿quién iba a pensar que con lo que estaba cayendo en España, con lo que estaba cayendo en el mundo, con lo que estábamos sufriendo todos los españoles, estaban aprovechando a hacer negocio? Porque aquí también me parece muy razonable ver la responsabilidad del Consejo de Ministros, es algo que Vox desde el principio ya lo estaba exigiendo. Tuvimos también una querella que por no tener el acceso a la información, a la trazabilidad de las cuentas y demás, se decidió no avanzar, pero es que desde el 2021 llevamos insistiendo en que había que investigar, que había que investigar a la SEPI, y aquí añado el matiz. Ya se presentó una querella, éramos parte en la investigación del 15 en el SEPI. Se presentó una querella contra el Consejo Rector de la SEPI. Si analizamos quiénes eran las personas del Consejo Rector por eso lo dejo, porque además supongo que, o sea, prefiero condensar información que dar nombres, ¿no? Pues es fácil comprobar quiénes eran los miembros del Consejo Rector, y ya Vox inició su correspondiente acción judicial y responsabilidad en sede parlamentaria para que se exigiese y sobre todo investigación. Pero es que es el mismo modus operandi, hemos visto en el juicio que de Koldo y de Ábalos, cómo Aldama relataba cómo fluía la información previamente a cualquier autorización del Consejo. Esto está también en este auto, también están las fechas exactas de cómo se celebraba, Rodolfo Reyes, cómo celebraba la concesión de esa ayuda, cómo maquillaba la cuenta, porque eso no iba a pasar el filtro de las auditorías, cuestión que me alegro ahora muchísimo que salga a la luz, que ni Daiwa Asesor Advisory ni Deloitte pusieron ciertas salvedades que en un careo que tuvimos que hacer con el perito judicial que hizo un examen magnífico y que ahora desde luego hay que recuperar, cómo se ponía de manifiesto que las cuentas o la situación económica había sido maquillada para pasar esos filtros económicos que ya serían en la SEPI, como dicen, nuestro tocayo y nuestro pana, ya darían el toque oportuno para que superasen esos filtros técnicos que tenían que superar. Pero eso es la misma operación que tenemos con las otras 5 empresas, que nosotros ya el 5, igual confundo las fechas, pero creo que fue 5 de enero, antes de Reyes, el 5 de enero presentamos una querella para

0: Para la investigación de, no quiero perder la oportunidad de recordarlo, tubos reunidos de Duro Felguera, Air Europa, Avoris y Plus Ultra. Y esto es lo que tenemos todavía en el juzgado pendiente de investigar. Los teléfonos de muchos, el contenido de los teléfonos, los correos, el propio expediente a los que no hemos tenido todavía acceso del 2021, nos van a ofrecer muchísima luz de qué pasa con estas empresas, porque todas acaban de Ferraz al gobierno de Maduro. Es que tienen unas vinculaciones que son ineludibles. Y esas vinculaciones, no podemos olvidar, que parten a través también pasan por Delcy Rodríguez. Y por eso tampoco podemos olvidar de cuáles son los movimientos que se han realizado, incluso por las investigaciones americanas.
1: Marta, lo comentábamos antes, teníamos la duda, creo que lo decía Josep María Francas, ¿por qué el juez rechazó ese registro en la casa del propio Zapatero?
0: Bueno, yo creo que como en todos estos casos, y es muy razonable y comprensible, pues el juez tiene que tener una resolución que sea inatacable, porque ya estáis viendo que no solo se ataca a Dominem personalmente, a la propia judicatura, sino que también pues, hay herramientas jurídicas de nuestro sistema que es muy garantista y que no acaben en una nulidad. Se pidió por parte de la UDEF, se pidió el registro de familiar de su casa, pero eso lleva una especial protección. Pero se ha tratado con el auto, se ha dado un tratamiento como a cualquier español y es lo que se debe seguir haciendo. Por eso Vox ya ha pedido como medida cautelar. Ya el mismo día del auto se pidió que se procediese a la retirada inmediata del pasaporte, porque por su condición de expresidente tiene un pasaporte diplomático y además posibilidad de cualquier autorización de viajar. Pero no solo por la existencia de su posibilidad de viajar, es que se ha hecho uso de ese pasaporte diplomático y de esa autorización para el acto delictivo. Él no podía, los viajes continuos que se realiza y luego cuando ha salido hoy, y desde luego deberemos aumentar nuestro nivel de solicitud de garantías de que este procedimiento ni haya riesgo de fuga que existe, pero que se elimine el riesgo de fuga para que no se aborte una investigación, que no haya una obstrucción de pruebas y de elementos probatorios, porque es que hoy ha salido a la luz que tenía un viaje programado a Caracas, que además había recibido un chivatazo, elementos que van saliendo cada hora, van saliendo elementos nuevos que van transformando el asunto. Por eso cuando al principio me decías, Marta, ¿qué tienes, qué tenemos? Bueno, pues es que cuando revelen las actuaciones, el problema es que una trama delictiva reacciona ante esta actividad. El impacto que ha tenido de que Zapatero esté siendo investigado como imputado, porque esa es la denominación antigua, ¿no? Tiene la misma importancia jurídica que ser investigado, pues el impacto que está teniendo en otros y en la propia organización criminal, pues nos puede llevar a ver pues que los movimientos aboquen a otras actividades y que tengamos que reaccionar también de otra forma, incluso más contundentemente desde la Audiencia Nacional.
1: Ángel y luego Miguel Ángel.
2: Pues fíjate, hablando del papelón que tenía Pedro Sánchez sobre la defensa que tiene que hacer de Zapatero, no hay que olvidar que la principal característica del sanchismo y la principal señal de identidad es la corrupción, que ha invadido todos los niveles. Ha invadido su Consejo de Ministros a través de aquel ministro al que le dio mayor poder en forma de presupuesto mayor e inversiones mayores que poder adjudicar, a través de las cuales las utilizó para corromperse, pero también está todavía por investigar, en el caso Mascarillas, lo que pudo las actuaciones de Salvador Illa o de las actuaciones de Ángel Víctor Torres o en el Congreso de los Diputados las actuaciones de Armengol. Pero ha invadido también su comité federal. Dos de los secretarios de organización, las personas con más poder del aparato socialista en la cárcel. Ha invadido también su esfera más personal, su propia casa, a través de una cátedra cátedra de su mujer para la que no cumplía los requisitos, que recibía fondos de empresas que luego recibían contratos del gobierno de su marido, de su propio hermano, a la que preparaba oposiciones para que no tuviese que ir a trabajar, entre otras cosas porque no conocía ni dónde estaba el puesto de trabajo. Con lo cual, ese sanchismo, esa corrupción, invade todo ese escenario. Y no hay que olvidar que el arquitecto del sanchismo es Zapatero, con lo cual fue Zapatero el que puso los pilares y la forma de gobierno que hoy ejecuta Pedro Sánchez, con lo cual son las dos patas de una misma mesa. Ambas cosas son lo mismo y por eso efectivamente Sánchez no tiene más remedio que defender a Zapatero, pero es que la defensa de Zapatero es la defensa de sus propias actuaciones, que por cierto... Bueno, sí, iba a decir que la defensa que ha hecho hoy Pedro Sánchez de Zapatero son los, además, los principios por los cuales él mismo tendría que dimitir. Porque decía, es que Zapatero acabó con ETA. Falso. Con ETA acabó la determinación de la sociedad española y la labor de las fuerzas y cuerpos de seguridad del Estado. Pero además, lo que fue más efectivo fue ilegalizar sus brazos políticos, que eso lo impulsó un gobierno de José María Aznar. Pero quien ha recuperado y ha puesto como socio de gobierno y en quien se ha apoyado en la gobernabilidad Zapatero es precisamente a los herederos de ETA. Con lo cual, ahí tiene una responsabilidad que tendría que ir asumiendo mediante su dimisión. Y decía también, es que Zapatero jamás mintió. Falso. Nos estuvo negando durante meses, por ejemplo, una crisis económica que luego conllevó a los mayores recortes que ha pegado nadie al estado de bienestar de España, que fue el propio Zapatero. Él, Pedro Sánchez, es el que ha hecho de la mentira su forma habitual de hacer gobierno. Si tanto detesta la mentira, otra razón más que tiene para dimitir. Aquello en lo que ha intentado defender a Zapatero se ha convertido en las razones, por unas razones más, por las cuales el propio Pedro Sánchez debe dimitir.
1: Marta, porque sí, además en unos minutos se tienen que marchar.
0: Sí, muy bien. Pues sobre todo era añadir que estamos viendo cómo se están poniendo cortafuegos y Sánchez lo que prefiere es como mantenerse al margen de él no sabía y no conocía. Sin embargo, hay pruebas de que conoce, que conocía, que sabía y que autorizaba. Por eso se puede decir con contundencia que es que Sánchez es el uno. Esto no lo hacen porque voy a defender a mi ministro, no, lo hace porque lo que no quiere es que se siga investigando y que se siga escalando, porque el siguiente, el uno es Sánchez, como probaba pues el caso, o sea, las circunstancias ya que ya tenemos acreditadas de cómo se produjo la llegada de Delsi al aeropuerto de Barajas. Entonces, no se puede desvincular, es imposible, y es lo que está tratando de hacer, que vayamos focalizando en que esta responsabilidad está ahí, pero que la Audiencia Nacional todavía no haya imputado a Sánchez, pero que ya sabiendo que Zapatero es el gran muñidor de toda esta política que estamos sufriendo en España desde que entró Zapatero, pues creo que es muy significativo y por eso es otro paso más en la escala de hasta dónde tenemos que llegar o hasta dónde hay que llegar en las investigaciones y que no es otra que llegar hasta Sánchez. No es otro que llegar hasta Sánchez. Las mentiras que va dejando en el camino pueden ser, son, creo, las, pues, lo que, la difuminación de, para tratar de evitar que llegara a él. No podemos olvidar que es que esto a nosotros en Vox nos ha pillado preparando el juicio del hermano además en Badajoz, que la próxima semana vamos, nos ha pillado además preparando el tribunal del jurado que tenemos ya también en Begoña, acabando recursos para que pueda ser enjuiciada, y también nos ha parado, a mí en el juzgado, con las declaraciones de cómo llega también la ramificación de Sánchez hasta la Agencia Tributaria, la Tesorería General de la Seguridad Social y al Tribunal Económico Administrativo. Es que estábamos esta mañana en las declaraciones de lo que llamamos las mordidas de Marco San Juan. Ahí, y es que aparece también en el auto, no me quiero olvidar, en el propio auto de Zapatero aparece cómo se hicieron gestiones ante la Tesorería General de la Seguridad Social y a la Agencia Tributaria para que las empresas en las que Zapatero, en este caso Plus Ultra, tenían que acreditar que no tenían deuda, cuando sí la tenían. justificando que había unos aplazamientos. Esto no me sorprende, poco me parece, veremos más cosas también al respecto, porque es que estamos analizando cómo se manipulaba las sanciones y las obligaciones fiscales de algunas empresas que eran los que tenían influencia. Y eso, pues yo creo que no se puede consentir, no se puede consentir, porque si partimos del principio básico, los españoles somos iguales ante la ley, es lo que tendríamos que aplicar en esta investigación y en cualquier otra que se ponga en marcha.
3: Yo iba a decir que delinquen tanto que no os dejan tiempo para preparar los juicios, ¿no?
0: No, no, y lo dices bien, efectivamente, se nos acumula el trabajo y además con muchísima documentación. Y es verdad que el trabajo de la UCO, de la UDEF y de los tribunales está siendo no solo minucioso, sino impecable, porque tienen que luchar contra posibles nulidades, y yo creo que se está consiguiendo, y por eso hay que siempre agradecer ese trabajo.
3: En lo único que tal vez no estaba muy de acuerdo es en relación con no haber efectuado el registro del domicilio del Zapatero. Entiendo que tal vez existe abundantísima prueba y ese paso no haya querido el magistrado darlo, ¿no? Pero existen motivos más que suficientes, y en la mayoría de causas de este tipo, el domicilio es que es un lugar en el que normalmente, si existen indicios, y estos son más que indicios, yo creo que son casi, diría, pruebas, habría estado totalmente justificada la entrada y registro en el domicilio
4: y el móvil,
3: por supuesto.
0: Sí, sí, no diferimos tanto. Es verdad que comprendo la situación de quizá cómo estaba secreta, pero es que no lo descartemos de aquí al día 2 de junio.
3: Pueden pasar muchas cosas.
0: Pueden pasar muchas cosas. Y comparto contigo también, porque en otras situaciones es muy habitual. Lo hemos visto, como los domicilios aparecían luego en las bibliotecas, dinero envuelto en libros, y no sé, bueno, parece ya con todo lo que hay anécdota, sí, pero es verdad que hay muchísima documentación que puede estar. La sorpresa ya no es poco, sí comparto bastante tu opinión.
1: En fin, Marta Castro, Ángel Alonso, muchísimas gracias a los dos por estar hoy aquí con
0: nosotros. Gracias a vosotros.
2: Muchísimas gracias.
1: Última pausa de publicidad y enseguida volvemos.

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0: 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Dejamos a un lado todo el asunto de Zapatero, lo iremos siguiendo a lo largo de los próximos días porque hay mucha tela que cortar, pero nos vamos ahora hasta Cataluña, porque en el día de ayer, se los contábamos en el programa de aquí, a las 8 de la mañana veíamos ese apretón de manos entre Salvador Illa y Oriol Junqueras, firmando precisamente, sacando adelante esos presupuestos catalanes. Veamos en qué se materializa ese pacto.
1: Todo por tener al fin los presupuestos catalanes de 2026. Con esta firma, el presidente de la Generalitat, Salvador Illa, y el líder de Esquerra Republicana, Oriol Junqueras, sellan un pacto para que Cataluña tenga sus primeras cuentas desde 2023. Un acuerdo que implica millonarias cesiones de Sánchez a los independentistas. En concreto, una inversión de 500 millones de euros a la Agencia Tributaria Catalana para elevar su capacidad. Quedan así aprobadas las principales exigencias de Esquerra, que pasan por un paquete de cesiones económicas, competenciales y de gobernanza que los independentistas venden como avances en autogobierno y que el Partido Socialista Catalán necesita para salvar sus primeras cuentas tras dos años en el gobierno. De este modo se refuerzan dos de las principales prioridades de los republicanos, el impulso del catalán y el fortalecimiento de la Agencia Tributaria de Cataluña. Entre las medidas destacadas del acuerdo figura una inversión de más de 100 millones de euros destinada a promover el uso del catalán y se prevé una dotación superior de 527 millones de euros hasta 2029 para preparar a la Agencia Tributaria de Cataluña de cara a una futura gestión del IRPF, además de inversiones en vivienda, sanidad y educación. Oriol Junqueras ha reafirmado la intención de gestionar el IRPF o el avance de la financiación singular.
2: Esquerra Republicana aprovecha todas las oportunidades que tiene a su alcance. El despliegue de la Agencia Tributaria para poder gestionar la recaudación de impuestos y singularmente el del IRPF, que continúa siendo un compromiso por nuestra parte incuestionable.
1: Y además Junqueras sigue reclamando la condonación de la deuda para Cataluña. Un movimiento que no es casual, llega justo después del batacazo electoral socialista tras las elecciones andaluzas.
0: Bueno, esas son algunas de las cuestiones. Además hay esas fases a lo largo del tiempo hasta el año 2041 para que todos estos se materialicen. Al final también lo que vemos es que la posición de los de Junts, de Carles Puigdemont, pasa a un segundo plano totalmente. Incluso se habla de que ya no tiene ni siquiera fuerza dentro de su propio partido.
3: Hombre, yo creo que el independentismo fagocitó pues prácticamente todo el marco político, el elenco político catalán, a excepción, eso sí, del PSC e incluso Esquerra Republicana, pese a que finalmente ha aprobado los presupuestos, tampoco es que esté en una posición muy, muy allá en las elecciones. Tienen todos muchísimo miedo a Alianza Catalana. Y bueno, y en relación con lo que han aprobado, pues es más de lo mismo, es decir, dar dinero a los políticos catalanes, pero no para que revierta en beneficio ni siquiera de la sociedad catalana, sino es más momios, más gastos, ahora implementar una nueva administración tributaria catalana, dotar de más medios cuando ya las cosas ya funcionan. Es decir, oiga, yo no entiendo cómo ahora van a gastar más dinero en todo este tipo de cuestiones que además nunca llegan al ciudadano. Es decir, esto es dinero para que ellos se lo gasten y lo disfruten, pues y sobre todo, no sé cuántas sobrinas, mejor dicho, cuántas personas especialmente vinculadas con los políticos catalanes están colocados en las empresas catalanas, pero a mí me consta que hay muchísima gente colocadas en empresas públicas catalanas y en administración que, sinceramente, le deben el puesto pues al partido político al que pertenecen quienes les han colocado. Y eso es lo que tenemos. Esto no sé qué solución tiene.
4: Hombre, la única solución es que venga un Bukele.
3: Sí.
4: Porque en el caso de Bukele, creo que tenía claro, no es que lo he seguido mucho, pero creo que tenía claro que lo que habría que era atacar a los malos.
3: Claro.
4: En el caso de España habría que atacar a dos, a los malos y a los mantas.
3: Sí, también.
4: Que son distintos. Sí. Que no sé si son buenos o malos. Hombre, en general, buenos, buenos los mantas no son. Pero que hay tantos en la administración, chupando de la administración, el 80% o el 90% no son funcionarios, son personal adscrito a, o sea, función pública, no funcionarios, vamos. Es que hay que no han hecho oposición, sino que les ha colocado eso, primos. Y además, me acuerdo que en un momento determinado me contaron, porque yo cuando me fui de Barcelona, la sanidad funcionaba muy bien. Y cuando vine a Madrid me di cuenta que era un poco, unos años atrás. Uh-huh. Iba unos años por detrás. Y con el tiempo, como conocía a mucha gente de Barcelona, iba preguntando. Y me dijeron que en la sanidad en Cataluña había mejorado mucho a nivel de gerencia. Pero no de médicos. Sí. Lo cual quiere decir lo que quiere decir, ¿no? Claro. Y no hay mucho. Y por cierto, lo de la línea de tren que tú has buscado yo también, pues mira, eso tiene más sentido común, porque es, digamos, sería como un cinturón litoral, pero más amplio, a la altura de Martorell, Terrassa, Sabadell, Vilafranca.
5: Granollers.
4: Entonces, sí que es verdad que eso es el gran Barcelona, el gran, muy gran.
5: Sí que conectaría muchas zonas que ahora mismo están mal.
4: Claro,
5: mal,
4: no, están fatal. Sí. Están fatal. Tienes que ir por inter. Bueno, el cinturón este que hicieron, las rondas estas raras que hicieron, que bajaron a Lérida y todo eso, alguna ciudad de esas te conecta, pero con vía férrea ninguna.
0: No sería una construcción de cero, sino que, por lo que he estado leyendo, se usarían tramos ya en activo en el Vallés.
4: Pues puede ser. Pero no es más, me parece que es una idea incluso buena, que aquí tampoco estaría mal que estuviera, porque aquí también hay que venir. Vamos, de hecho, pasas por Madrid siempre, ¿no? Para cualquier cruce norte, sur, este, oeste, pasas por Madrid.
0: En fin, no sé si habéis visto una información que cuenta esta misma mañana el diario El País, que desde luego resulta sorprendente, porque todos los años hay una carrera que se organiza en la lucha contra el cáncer de mama, a la que acuden miles y miles de mujeres. De hecho, el año pasado hubo unas más de 110.000 mujeres que corrieron por esta causa, ya sea por solidaridad, porque alguna de ellas lo ha padecido, porque conocen a algún familiar, o porque sí. Pues en El País se recogen hoy precisamente todas las críticas, porque parece que sí que hay fines de lucro y que solo un 20% de los ingresos por esas inscripciones van destinados a acciones solidarias. El 80%, es decir, el restante, pues se lo quedarían en esa carrera de la mujer. Solo el 20% va destinado precisamente.
4: Yo, sin entrar en más números, No puedo decir nada, porque claro, tiene dos lecturas eso.
0: El 20% de los ingresos son 265.000 euros.
4: Sí, pero no sé en lo que se gastan los 800.000 restantes, ¿eh? Entonces, digo, tiene dos lecturas. El 80% me lo quedo, o gracias a la carrera le doy un 20 a estos que si no lo tendrían. Ya. Es otra opción. Bueno, entonces, sin mirar los números, yo no me atrevo a tirarme de la piscina.
5: A ver, yo en relación con este tipo de actos solidarios y algunos de mucho renombre, por ejemplo, en la conferencia, la COPE organizaba unos espectáculos en los que cobraba las entradas y después de lo que supuestamente decía que iba a destinar a las ayudas o la finalidad, después no ha habido manera de que eso finalmente se sepa dónde fue el dinero, ¿no? Es un problema porque están jugando con la buena voluntad de la gente, es decir, alguien que apoya una causa benéfica pues debe tener una total transparencia de dónde está el dinero y a qué va ese dinero, ¿no? Y en este caso, a ver, la noticia ha salido, lo que no sabemos es qué contestación ha dado la organización de este evento. Si todo estuviera claro, yo entiendo que habrán pedido rectificación inmediata. Si callan y no dicen nada, es que tal vez tienen que algo que esconder. Lo más importante al final es que quien participa o quien realiza una ayuda o se apunta a este tipo de actos, sepa un poco, por parte de la organización,
4: a qué juega.
5: A qué juega. Sí. Y ya está, porque como tú bien dices, a veces, claro, organizar según qué eventos tiene una serie de costes también relevantes. Entonces,
4: Hombre, y por sobre supuesto. Todo, por ejemplo, si quieres que participe la gente, le tienes que dar algo. Entonces, claro. Hay que dar camiseta, hay que dar no sé qué. Puedes dar una birria, puedes dar una cosa. O sea, no lo sé, me gustaría saber, porque según cómo la lectura que yo haría es, gracias a esto le damos 200.000 a esta asociación. O la otra lectura es, gracias a esto me embolso yo 800.000.
5: Sí,
4: pues
5: claro.
4: Es distinta la lectura. Distinto. Y a las cifras,
5: es saber el
4: las
5: margen,
4: cifras son las mismas.
5: Correcto, es saber el margen que realmente ha tenido.
4: Claro,
5: quien...
4: ¿Y dónde van esos 800? Uh-huh.
0: En fin, Miguel Ángel, hablemos de otra cuestión, de la detención del hijo del fundador de Mango. ¿Cuáles son las claves de este asunto?
5: A ver, es un tema muy interesante porque resulta que esta causa se reabrió. O sea, era un padre y un hijo con una muy mala relación y parece ser, por lo que dicen, por lo que la prensa ha publicado, que tiene que ver con las ansias del hijo de obtener su herencia en vida. A veces ocurre en familias bien acomodadas pues que los hijos no quieren esperar hasta que no estén los padres para disfrutar del patrimonio que han hecho los padres.
4: Y ¿el, que patrimonio, se han, y, el patrimonio y, o el poder?
5: El poder, y el, pero mira, yo incluso el poder también, pero en relación con el patrimonio hay muchas veces que hay hijos que

0: Y en este caso parece ser que existía una controversia entre el hijo y el padre relativo al dinero. Y además, el hijo se iba a casar con una chica y el padre quería llevar a cabo unas capitulaciones matrimoniales para proteger el patrimonio de todo el grupo Mango, que es una empresa, un conglomerado muy importante. Quedan en una zona muy cercana a Montserrat.
1: ¿El hijo es hijo?
2: Sí.
0: Sí.
1: Hijo.
0: Sí, sí,
2: y primogénito,
0: sí.
2: Además.
0: Y primogénico.
1: No, ya, pero podía ser hijo adoptado, hijo...
0: No, era hijo.
1: Es hijo.
0: Y quedan para resolver sus discrepancias y acaba el padre muerto. Inicialmente se archiva el asunto, pero finalmente se reabre porque las dos declaraciones que el hijo prestó no son congruentes, unas discrepan de las otras. Dijo que el coche lo había dejado en un punto en el que finalmente no era el que realmente lo había dejado. Y sobre todo, la policía científica de los Mossos de Escuadra ha determinado en un informe pericial que, en principio, el lugar donde cayó y la forma en que cayó el fallecido no cuadra en relación con... o sea, si hubiera resbalado, dicen que no habría caído en el punto en el que cayó, que parece ser que tuvieron que, según la versión, tuvieron que empujarle. Y otro punto también relevante de ese informe parece ser que hay una marca en el punto en el que supuestamente este señor, se cayó, que en principio, solo por haberse resbalado, era imposible que esa marca existiera de esa forma con el calzado del fallecido. Y que sostiene el informe pericial que tuvo que hacerse restregando, es decir, marcando con el zapato del fallecido en ese punto para que esa marca fuese de tal intensidad. Y a esto añadimos que parece ser que en un viaje a Perú, justo cuando reabren la causa para volver a investigarle, el móvil lo pierde y se compra otro móvil nuevo. Es decir, es un caso, sinceramente, lo que no me pareció bien ayer es que lo llevasen esposado, porque llevar a alguien esposado...
2: Pena de telediario.
1: Pero eso va de suyo siempre ahora.
0: Ya, ¿eh? Sí, pero...
1: Cualquier detención te llevan esposado. Que
0: pero yo eso no lo entiendo. No siempre, ¿eh? Porque, ¿no? Hay otros asuntos... depende... Yo y sobre todo, yo no veo que este chaval, ¿qué va a hacer? ¿Qué se va a
1: escapar en la calle corriendo?
0: Le han impuesto medidas y demás. Lo relevante, desde el punto de vista jurídico, es que estos casos son supuestos como los de violencia doméstica o violaciones o agresiones sexuales, en los que la prueba siempre es indiciaria. ¿Por qué? Porque no hay una prueba directa de lo que ocurrió, no hay ni cámaras ni testigos, y por tanto la justicia tiene que intentar, a través de indicios, ir construyendo prueba suficiente. Pero claro, tiene que haber una prueba muy evidente de que efectivamente no pudo haber otra razón que el que su hijo lo empujase. Móviles existían. No el móvil que perdió. Los móviles para provocar la muerte de su padre parece ser que existían. Ahora, sinceramente, hay un informe pericial que determina las incongruencias y que, por tanto, apunta que hay indicios de que pudo existir el homicidio. También otro elemento es que parece ser que él también estuvo días anteriores, el hijo, por el mismo lugar.
2: Sí.
0: Claro.
2: En varias ocasiones.
0: Claro. Pero de ahí a que esto finalmente pueda comportar una condena, y además ahora lo que corresponde es que, a la vista de este informe pericial, pues este investigado, este señor, pues también presentará sus propias periciales. Y veremos, pero todo esto se sujeta en función de la inexistencia incluso de marcas en las manos en el fallecido, en que la forma en que cayó el cuerpo no es coherente con un resbalón y caerte como si fuera un accidente, y después está la marca de donde supuestamente resbaló, que en opinión de los Mossos, eso no fue simplemente, la marca no es de alguien que resbala y que simplemente hace así con el pie, sino que alguien tuvo que marcar muchísimo en ese punto como para... que quedase
1: respecto,
0: claro que fue un resbalón.
1: Con respecto a los teléfonos en su momento, sí que se dijo que se habían analizado las ubicaciones.

0: acciones de los dos, o sea que eso ya estaba analizado, aunque lo haya perdido en Perú.
1: No, me refiero, en relación con el móvil, es porque querían analizar
0: mensajes.
1: Los mensajes,
0: claro, eso sí que ya...
1: tanto previos como posteriores. Es decir, cuando se cierra el... Muchas veces, cuando se trata de delincuentes o de alguien que comete un delito, el comportamiento humano, si el tema está cerrado, a lo mejor uno rebaja un poco las cautelas y a lo mejor hay mensajes que envía, no sé, a su...
2: Pero esos mensajes se pueden exigir a la compañía, a WhatsApp,
1: eso,
2: dependiendo, ¿no?
1: En eso están, ¿vale? Pero no siempre... No siempre las compañías acceden al material y no siempre lo envían. Es decir, porque en muchas ocasiones...
0: Y si se ha borrado, no siempre pueden.
1: Y no siempre pueden, claro.
0: El chico este, el fiscalín, fiscalete...
2: Álvaro García Ortiz.
0: Pues hubiera tenido que...
1: Ya ha habido supuestos en procedimientos penales en los que estas compañías, tanto Google, al de Gmail y demás, como WhatsApp y demás... sí que han enviado los mensajes o que incluso los han enviado, pero han enviado parte material que no era que se buscaba, porque no han podido encontrar más que una parte.
2: Miguel Ángel, este caso me lleva a hacerte una pregunta, no porque vayamos a recibir una herencia así, sino porque sí que es cierto que lo habitual es que uno reciba una herencia una vez se produce un fallecimiento, pero sí que es cierto que hay muchas personas que están optando por dar esa herencia, otorgar ese patrimonio en vida. ¿Cuál sería el mejor momento para delegar esa herencia a los hijos?
1: Mira, como todo en la vida, yo os diría que hay dos elementos, y esto es opinión mía, al margen de lo que después diré jurídicamente. Uno, a los seres queridos, lo que tiene que evaluar es realmente... con quién se está jugando su porvenir. Por ejemplo, padres que... lo que tienen que hacer los padres, a mi juicio, es preservar su supervivencia, su mantenimiento económico...
0: Autonomía.
1: ...hasta el final. Con esa premisa cubierta, puedes, por supuesto, ofrecer a tus hijos pues, un bienestar y ofrecer, pues, adelantarles la herencia... porque incluso desde el punto de vista fiscal sí que a veces conviene, dependiendo de la comunidad autónoma donde esté, pues conviene realizar donaciones y demás. Pero lo que sí, el consejo que siempre daría es, siempre tienes que tener la sartén por el mango. ¿Por qué? Pues mira, porque tus hijos o tus hijas se pueden emparejar o casar con personas que tú no conoces, que pueden cambiar de forma de pensar, que pueden acabar no siendo tan buenas como tú pensabas que habías hecho todo lo posible porque tu hijo o tu hija sea una buena persona, y las cosas cambian. Entonces, es muy desagradable, a veces tenemos asuntos, casos en los que los padres han cedido buena parte de su patrimonio a los hijos. Los hijos no responden cuando realmente los padres lo necesitan y hay situaciones dramáticas y muy desagradables y ciertamente que dan muchísima pena. Por tanto, hay que portarse muy bien con todos los seres queridos, pero hombre, si tú te lo has ganado...
0: Recordar a Adán y Eva y Caín y Abel.
1: Con recordar eso
0: tienes estado claro lo que hay que hacer y lo que no hay que hacer.
1: Y por supuesto, en lo estrictamente jurídico sí que es muy importante la parte fiscal. Claro. Es decir... en determinadas comunidades autónomas dejar una herencia es un regalo envenenado y otras, por ejemplo, en Madrid, pues tiene un régimen que permite tanto en vía de dejarlo en vida por medio de donación o incluso el régimen de sucesiones, fiscalmente es muy, pues lo razonable es que si tú has estado trabajando toda tu vida, si tú te has ganado tu patrimonio o lo que hayas, no. Lo que tengas, es igual.
0: Y has pagado
1: pero
0: impuestos
1: ¿por qué no vas a
0: por
1: poder...
0: ello.
1: Claro.
0: Y has pagado impuestos Exacto. por ello.
1: Pagaste cuando te ganaste el dinero por tu trabajo. Pagaste cuando compraste tu vivienda o lo que tengas. Hombre, lo más normal es que tus hijos puedan disfrutar de eso. Aunque dicen que la mejor herencia es aquella... La mejor herencia, decían, es aquella en la que no te queda nada al final, porque has hecho una buena planificación. Es decir, te lo has gastado todo.
0: Bueno.
2: Últimos minutos, nos vamos con un último asunto. Ese pacto que ha desbloqueado la Unión Europea para activar ese acuerdo arancelario con Estados Unidos.
0: 15%, ¿no?
3: Tras 10 meses paralizado desde su firma y entrada en vigor provisional a finales de julio de 2025, el acuerdo de Tambury entre la Unión Europea y Estados Unidos avanza ahora un paso más para ser aprobado de manera definitiva, un pacto comercial cuya creación buscaba poner fin a la guerra arancelaria lanzada por Trump en

0: año pasado, pero que solo consiguió limitarla. La ruptura entre ambos bloques comerciales se quedó así en una relación asimétrica. La Unión Europea tendría una base arancelaria del 15% a cambio de ceder a la hora de retirar gravámenes a ciertas exportaciones estadounidenses. El objetivo principal era evitar no solo una escalada más, sino también evitar dañar el tejido empresarial europeo y su logística aún más. Así, con el desbloqueo de la Eurocámara, desaparece el principal escollo para adoptar el acuerdo de manera efectiva. Un sí del organismo europeo cuya aprobación ha venido de la mano de una serie de salvaguardas específicas. Dos medidas que buscan dar una cierta protección frente a los cambios, pero que evidencian el desequilibrio claro que existe entre los dos firmantes, pero supone un paso más para la estabilidad comercial. Ahora, una vez adoptadas las posiciones negociadoras y cómo se avanzará, el acuerdo deberá obtener la ratificación conjunta del Consejo de la Unión Europea y el Parlamento Europeo para ya sí entrar en vigor de manera definitiva.
1: Bueno, lo iremos viendo y también conoceremos en los próximos días ese auto del Supremo Miguel Ángel acerca de lo de la eutanasia, que es un asunto interesantísimo, sobre todo porque, bueno, viene a reforzar lo que está plasmado directamente en la ley.
2: Correcto. El supuesto de esta resolución de la sentencia del Supremo es que, en principio, establece como doctrina que en el caso de una eutanasia tiene legitimación para si hay un familiar que pretende evitarlo o que tiene o que quiere ir contra esa decisión, tiene que demostrar una relación intenso particular con ese familiar, ¿no? Pero lo que el Supremo también interpreta es que el hecho del parentesco, es decir, la filiación de un padre o un hijo, ya es un indicio biológico suficiente como para que tenga que existir prueba muy, muy, muy fundada de que esa relación es mala o que no existe. Es decir, el Supremo ha dado una de cal y otra de arena. En primer lugar, establece, tiene que existir, si alguien quiere impugnar esa decisión y esa autorización de la administración de un ser querido, de un familiar que decide llevar a cabo la eutanasia, tienes que acreditar no solamente que tienes relación, sino que es una relación afectiva intensa, pero a su vez establece que solo por el hecho de ser familiar, padre en este caso, eso ya es un elemento esencial.
1: No hay tiempo para más, señores. Gracias a todos por acompañarnos. Que tengan un feliz miércoles y hasta mañana. Adiós.

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0: Bueno, pues importantísimo día hoy. Hay que ver cómo está la actualidad, señora. Don Antonio Muloni, ¿qué tal?
1: Muy buenos días, qué día tan bonito, ¿verdad?
0: Sí, sí, sí, sí.
1: Llevamos
0: sí.
1: años esperando este día.
0: Ay, me recuerda usted aquella canción de los Beatles, la de Blackbird.
1: Blackbird.
0: Sí, esa de toda tu vida has estado esperando esto y tal. Don Ricardo Chamorro, ¿qué tal está usted?
2: Pues encantado también.
0: Pero le acerco el micrófono porque si no, no le oímos.
2: Muchísimas gracias.
0: Y me regaña luego don Julio. No sabe usted el carácter que tiene don Julio López. Como todos los del Atleti, tenemos todos carácter, hombre, por Dios.
2: Yo soy del Atleti. Yo soy de Madrid, pero bueno, ¿qué vamos a hacer?
0: Bueno, algún defecto tenía usted que tener.
2: Pues nada, encantado, la verdad es que encantado y eufórico porque efectivamente los que llevamos... desde 2004, pues rebelándonos contra este nefasto dirigente que hemos tenido en la historia de España, hemos estado en todas las manifestaciones, hemos estado rebelándonos con toda la derecha social contra las barbaridades de este individuo. Pues realmente ayer fue un día muy importante para muchos. Y también, fíjese, don Luis, por ejemplo, pues mi compañero diputado nacional, José Alcaraz, pues ayer tuvo un día muy importante porque él fue imputado en la Audiencia Nacional por decir precisamente y denunciar las componendas de José Luis Rodríguez Zapatero con el entorno de ETA y con la negociación de ETA. Y este impresentable gentuzo pues lo metió en la Audiencia Nacional, lo imputó varias veces, que todo fue luego archivado, siendo el presidente de la Asociación de Víctimas del Terrorismo, y su entorno familiar lo pasó muy mal, evidentemente, por esa imputación, pero él se mantuvo firme, luchando por la verdad, y claro, para él fue un día muy especial ayer, y la verdad, pues yo me alegro, por gente como él.
0: Quedó reivindicado, sí señor. Bueno, ¿qué les ha parecido la imputación? ¿Creen que llegará a algún lado aquí? Como estamos en España, como ya somos todos, ya tenemos más conchas que un galápago y somos perro viejo y tal, yo creo que los tres que estamos en esta mesa celebramos la imputación de Zapatero, pero con prudencia, porque ya sabemos en este país qué pasa con las causas judiciales. O cogen y las cierran alegando cualquier basura y entonces pues han desactivado algo, o cogen y las retrasan 82 años, con lo cual al final ya no queda nadie a quien juzgar porque se han muerto todos. Ya saben ustedes que cuando estalló por segunda vez el caso Plus Ultra, pues fuentes de la Guardia Civil deslizaron que temían que la UDEF estuviera tratando de hacer una voladura controlada de este caso. Yo no sé si es así o no es así. También se ha dicho que quizá esto está relacionado, el hecho de que se haga ahora, con que en Estados Unidos acaban de extraditar a Alex Saab, va a estallar toda la basura de las comisiones ilegales por petróleo y por bonos CLAP en Venezuela, y por tanto pues es una manera de anticiparse, imputar aquí a Zapatero para que no haya petición de extradición desde Estados Unidos. No lo sé, en fin, que hay que estar optimistas, alegres, pero prudentes, ¿no?
1: Muy prudentes, pero muy alegres. Tenemos derecho a estar contentos por...
0: Pues es verdad.
1: De ver a Zapatero imputado por tres delitos muy graves que le pueden llevar hasta... Le pueden pedir por ellos

0: hasta casi 20 años de cárcel y no es ninguna tontería. Y bueno, ver a Zapatero desfilar para declarar ante la Audiencia Nacional, pues ya va a ser un gusto que llevamos algunas décadas casi que esperando. Yo pienso en los años principios de los 2000, cuando Zapatero llegó al poder, y éramos muchos los que veíamos con terror su primera legislatura, no la segunda. La grave de Zapatero fue la primera, en la que revirtió... La que revirtió la tranquilidad política de España, el acuerdo que algunos llamarán de la transición, lo que sea, el contrato social que teníamos entre los españoles, lo reventó Zapatero, es el arquitecto de este régimen, desde el 11M todo es 11M, y lo que ha venido después, Zapatero es el que luego, el padre de esto. Después de tantos años, ver que Zapatero, por miserias, por ser un miserable, va a acabar delante de un juez, que eso sí lo sabemos, que va a acabar delante de un juez, vamos a ver en qué queda eso, pues ya es una alegría y creo que tenemos derecho a celebrarlo.
1: Es un poco como Al Capone, que al final, pues bueno, le queda a uno
0: sí.
1: El consuelo de que al menos le condenaron, aunque fuera solo por fraude a Hacienda.
0: Sí, pero luego la cárcel.
1: Sí. Bueno, usted está más, en fin, optimista, más cauto...
2: Hombre, yo creo que si se ha imputado por primera vez a un expresidente de España, yo creo que se ha hecho teniendo por detrás, tiene que haber pruebas contundentes. No creo que esto sea una cosa que se haya hecho a la ligera, ¿no?
1: No, porque el auto es demoledor.
2: Y el auto, como digo, sí, lo he estado viendo y es muy demoledor. Además, lo que la acusación de las influencias ilícitas, canalizar parte de esos fondos a través de un entramado armado de sociedades, simular contratos de asesoramiento para el tema del blanqueo de capitales. Es que yo creo que hay mucho ahí detrás y yo creo que no es una cosa que solamente se dirija a España, sino también hay un conglomerado a nivel internacional y una colaboración con cuestiones, con servicios de información y con informes a nivel internacional que yo creo que deben de ser contundentes. Está relacionado con ese entramado de esa mafia global, de esa izquierda neocomunista que yo creo que está detrás de toda esta corrupción, el gobierno de Venezuela, Maduro, la China comunista. Hemos visto que con China pues las relaciones de todo este entramado de empresarial de Zapatero es fundamental. Entonces yo creo que esto va a mucho más y yo creo que para haber iniciado este procedimiento pues yo creo que se hace con fundamento.
0: Sí, eso, con fundamento yo creo que tiene mucha pinta de que sí, con mucha prudencia, y hay que atreverse, ¿eh? Un juez tiene que atreverse a imputar tres delitos tan graves a Zapatero, que no es a Ábalos, no es a un ministro de Sánchez, no es a la mujer de Sánchez o al hermano siquiera, es a Zapatero, que es el padre moral, si es que sirve ese término, o inmoral, del Partido Socialista actual. Es, organización criminal y cabeza de esa organización, según el juez. No es ninguna tontería, hay que atreverse. O sea que, fundamentado, me atrevo a decir que está muy fundamentado. La cuestión es que, como decía don Luis, esto sirva para que sea juzgado o incluso no juzgado aquí en España, salga de rositas de alguna manera, por alguna vía, o si no, siempre quedará al Constitucional. Y todo lo que a lo mejor, si se demuestran las cosas, Zapatero podría pagar, pues no lo pague. Y sobre todo se evite la extradición a Estados Unidos, que sería... Ahí sí tendría un gran problema, me parece a mí. Entonces, claro, ver a algunos periodistas de medios, entre comillas, de la derecha sociológica, decir que Zapatero todavía hasta hace 4 días, decir que Zapatero estaba en Venezuela ayudando a que las víctimas del régimen fuesen mejor tratadas, estaba intermediando entre la oposición y el régimen, que desde Estados Unidos era CIA para que cayese el régimen, pero que no se notase que lo hacía, que todavía haya que escuchar esas patrañas de un señor que se estaba forrando con la sangre de los venezolanos y con los impuestos de los españoles, todo parece, pues es duro. Espero que por lo menos este escarnio público de Zapatero, esta pena de telediario que no se la va a quitar nadie, sirva para que los pocos todavía, pero quedan pasguatos de la derecha sociológica que lo veían con buenos ojos, el Bambi, que de Bambi no tiene nada, dejen de verle con buenos ojos. Por lo menos, si para eso sirve, para que Zapatero, como Sánchez, no pueda salir a la calle, algo será. Será una victoria pírrica, pero algo será.
1: ¿Qué les parece a ustedes el que Zapatero haya metido a sus hijas en todo el entramado? Porque, claro, Ahora las hijas corren el peligro de seguir los pasos del papi también hacia la cárcel. Uf, hay que ser un poco especialito, ¿no?, para meter a las hijas. Aunque no sé si las hijas se podrían haber ganado la vida de alguna otra manera.
0: Claro. No sé yo. Me parece dos cosas. La primera, un gesto de una muestra de impunidad, de sensación de impunidad tremenda, sí, que llevan demostrando desde el mano de Sánchez a Zapatero todos estos señores constantemente, que parece que hasta Ábalos, el último día de su declaración, todavía transpira cierta sensación de impunidad. Y la segunda es que a lo mejor es una oportunidad para que Zapatero, si quiere a sus hijas, declare lo que tiene que declarar con tal de evitar mayores condenas para ellas.
1: Pues está bien visto, efectivamente. ¿Cuánto quieres a tus hijos, Rodríguez Zapatero? Pues no lo sé. La verdad es que este tipo de gente capaz de hacer dinero con la sangre de los venezolanos y con la sangre de los chinos, no olvidemos que este tío también ha cobrado del régimen chino. Alguien capaz de hacer dinero gracias a la opresión que regímenes criminales aplican a sus pueblos, pues no sé yo si tiene así como un fondo como muy empático con los demás, ¿no? No sé hasta qué punto valoran a sus hijos, imagino que les valorarán, pero pues, se me hace raro pensarlo.
0: Bueno, se ha montado un chiringuito, a lo mejor eso ha sido porque algo les quiere, ¿no? O porque sí. Les pillaba la mano, no lo sé. Habrá que ver.
1: Sí, pero ha sido una imprudencia. Porque aparecen de hocicoz en todo el asunto. Y me supongo que si alguien quiere tratar de empapelarlas, pues no lo va a tener demasiado complicado.
0: No parece.
2: Sí, yo creo que él se sentía impune y por eso las ha metido ahí. Pero yo no creo que lo haya hecho. Yo creo que él pensaba que todo estaba permitido. De hecho, incluso ayer, cuando sale haciendo esas declaraciones, como si no hubiera pasado absolutamente nada, que él va a colaborar, que él no ha creado ninguna sociedad mercantil, dijo ayer en las declaraciones. O sea, es decir, si usted en un momento dado trabaja para determinadas empresas y determinados contactos, alguna sociedad mercantil habrá creado. Otra cosa es que diga usted que no. Dice, no, yo no he creado ninguna sociedad mercantil. O sea, yo creo que este hombre, yo creo que han vivido eso en una impunidad, en una situación paralela de total impunidad. Además, yo creo que es una figura fundamental en el desarrollo de lo que vuelvo a decir, de ese neocomunismo internacional, unido también con grandes poderes económicos, con ese Partido Comunista Chino que también está unido con un capitalismo internacional donde ha hecho negocios clarísimos, y luego, sobre todo, también del cambio de la socialdemocracia. La socialdemocracia internacional uniéndose con estos gobiernos neocomunistas y sobre ello pues se ha creado su chiringuito, pero también ha influido en esa fuerza de lo que decíamos antes, Foro de Sao Paulo conectado también con el Partido Comunista Chino, Xi Jinping inaugurando pues las conferencias del Foro de Davos y tal. Entonces él es una figura muy importante y de relevancia a nivel internacional. Ayer también Bildu también defendía a Zapatero, decía que había laufer, y enlazamos también con lo que decía el señor Alcaraz cuando fue presidente de la UBT de la negociación con ETA. Resulta que quien le está defendiendo es esa extrema izquierda radical y esos herederos de ETA, o ese partido político que es el partido político de ETA, defendiéndole. Y entonces él ha sido una figura muy importante, e incluso yo creo también en la configuración comercial de los contactos con la China comunista, del viaje de Pedro Sánchez, de las inversiones de grandes fondos chinos, por ejemplo, aquí en España, incluso de la dirección de determinadas cámaras de comercio, de determinadas empresas relacionadas con el IBEX 35, incluso Indra también tiene relaciones con Huawei, con esta empresa china, y que yo claro, es una figura fundamental en ese entramado internacional, y además es la persona que ha ayudado a Pedro Sánchez también y lo ha apoyado de una manera clarísima, aunque en principio no apoyó a Pedro Sánchez, apoyaba a Susana Díez. Es verdad que luego, en un momento dado, pues se colocó como pieza fundamental en las relaciones de Pedro Sánchez. Yo creo que le hace la agenda, o sea, el viaje ese que hizo a China se lo hizo el señor, el imputado Zapatero, más que llamarle señor, porque yo siempre he visto que es un impresentable, ¿no? Pero, y luego sale con la cara de Bambi, como salió ayer, en sus declaraciones diciendo que él va a colaborar, que no sé cuánto, pero yo creo que aquí hay mucho más fundamento detrás de lo que pensamos. Y luego, lo del Plus Ultra está relacionado con Pedro Sánchez, con su gobierno, con el Ministerio de Transporte, con Coldo, tal. Es decir, esto es la caída de un partido socialista que, después del 11M, la llegada de Zapatero y su influencia a nivel internacional de manera clara, pues va a caer, y yo creo que también va a caer por influencia también de investigaciones a nivel internacional, de Estados Unidos, de los cambios que están habiendo a nivel internacional con la llegada de Trump, y yo creo que para España y para la libertad y para los que tenemos una idea contraria a toda esta estos liberticidas que además aprovechándose del libre mercado pues han hecho millones y millones controlando los medios de producción y machacando a los pueblos tanto en China como en Venezuela como en Cuba como en otros países, pues que cambie la situación y que un señor tan nefasto para la defensa de la libertad y para lo que es los valores de Occidente, pues que sea procesado, pues es una buena noticia para todos los que llevamos muchísimo tiempo diciendo que esto había que cambiarlo ya de una vez. Y Pedro Sánchez tiene que caer también, por supuesto. Pedro Sánchez es un peoncito del señor Zapatero, está imputado todo su entorno, Coldo, Ábalos, su mujer, y ahora está su figura emblemática. Si es que en las elecciones del otro día en Andalucía lo ponían como ejemplo en todos los mítines, ¿no? A Zapatero, que estaba sentado ahí. O sea, que es que esta mafia, esta mafia en la que Vox ha hecho varias mociones de censura, ha hecho dos mociones de censura y que ha pedido constantemente en esta nueva legislatura que no tenemos capacidad de presentarla, porque si hubiéramos tenido capacidad de presentarla con más de 33 diputados, con los diputados que son necesarios, ya lo hubiéramos presentado. Le hemos exigido al Partido Popular, que no apoyó ninguna de nuestras dos mociones de censura desde que entramos en las instituciones, en el Congreso de los Diputados, que nos apoyaran. La primera votó en contra y encima insultó a nuestro presidente, el señor Pablo Casado. En la segunda, Feijóo pues se abstuvo, y le estamos pidiendo que presenten de una santa vez una moción de censura contra este gobierno mafioso. Me dicen, no, es que no salen los números. Pero es que están hablando como si esto fuera una normalidad, lo que estamos viviendo en España desde hace 8 años. Esto no es una normalidad, es un acuerdo, pues eso, con etarras, con golpistas, a los que han indultado, que ahora están llegando a acuerdos también desde el punto de vista económico con Esquerra Republicana de Cataluña, los han indultado. Es que esto es una cosa kafkiana lo que hemos vivido 8 años. Y el Partido Popular dice, no, no pasa nada, es que no dan los números, es que no dan los números. ¿Tienen ustedes un mínimo de responsabilidad con respecto a los españoles en la representación que tienen? ¿Y van a utilizar ustedes todos los mecanismos políticos y parlamentarios para llevar a cabo una fiscalización y para que caiga este gobierno? ¿O van a estar haciendo ustedes constantemente estrategias que no les salen nunca?
1: Porque es que todo el que no quiere hacer algo encuentra siempre una buena excusa para no hacerlo. Ese es el asunto. Y todo el que quiere verdaderamente hacer algo se las busca. Y no hay más que ver a Sánchez. Sánchez quiere hacer algo. Retuerce las leyes, pone gente, quita gente. No tiene mayoría parlamentaria y sigue el tío sacando decretos, ley. Y aquí el PP, no, bueno, es que nosotros tenemos que tramitar la ley de amnistía porque, claro, el reglamento dice. Tíos, de verdad. ¿Usted cree que sería bueno presentar una moción de censura?
0: Sería. La verdad es que sería volver otra vez a lo mismo. Evidentemente, ni el PP ni lo va a presentar, ni los partidos que en teoría podrían abstenerse de alguna manera para que saliese adelante, se iban a abstener. O sea, es retratar otra vez al PNV, retratar otra vez a
1: Junts. Bueno, también
0: eso
1: es importante, ¿no?
0: Sí, sí, sí, no digo que no, pero es que creo que los españoles están bastante cansados ya de tanta pantomima parlamentaria que no sirve para absolutamente nada. Y de que el Congreso de los Diputados sea cuando debería ser, es la representación de la soberanía nacional, sea un órgano utilizado por Sánchez para mantenerse en la Moncloa y ir de vez en cuando, decir tres tonterías mitineras para que salgan en el telediario y nada cambie. No hablo solo de mi sensación, creo que es una sensación generalizada. Una moción de censura serviría para poner frente al espejo y a dos o tres partidos, sí, a Coalición Canaria, vale, a PNV y a Junts, básicamente,
1: Y lanza un mensaje internacional, moción de censura en España contra un gobierno corrupto.
0: Pues es que más internacional que la noticia de ayer de Zapatero es difícil, por ejemplo, cuando...
1: Ya, pero la noticia de ayer de Zapatero, pues es noticia ayer, pero dentro de 6 días en ningún periódico va a haber noticias sobre el asunto. Es que bueno, pero con la moción ya tienes algún día más de titulares.
0: Sí, creo que no, y tienes todo el tiempo del mundo que quieras para en el Congreso de los Diputados sacar todos los delitos que rodean a Sánchez. Por supuesto que sí. Yo también creo que no iría a ninguna parte. Lo que no puedo apoyar es la postura del Partido Popular, que no es que no la hagan porque no va a ninguna parte, no la hace porque es la rama azul del Partido Socialista y sencillamente no está por la labor de crearle ese problema. Y de hecho, ahora va, como es que eso siempre pasa, ahora va a tragar el Partido Popular con una ofensiva violentísima de la extrema izquierda defendiendo a Zapatero, desde periodistas, actores a políticos, y ya lo hemos visto ayer un poco con la frase esta, el que pueda hacer que haga, bueno, pues el que pueda hacer que haga, que no sé si es una llamada a una guerra civil o no sé qué es.
1: ¿Qué frase es esa?
0: Lo están repitiendo políticos y pseudo
2: periodistas. Sí, que en un momento dado Aznar dijo, quien pueda hacer que haga, y entonces ellos están alegando que hay un lawfare y que está detrás la derecha política, detrás de las iniciativas judiciales contra Zapatero. Yo creo que la diferencia entre la izquierda y la derecha es que, sobre todo la derecha, evidentemente cobarde y acomplejada del Partido Popular, no la nuestra. La izquierda siempre ha utilizado con voluntad política todos los mecanismos parlamentarios, sociales, etcétera, para en un momento dado cambiar las cosas. Es verdad que, en cambio, la derecha pues siempre ha sido, esto no vale para nada, no nos salen los números y no sé qué. No hacen agitación política, no utilizan los mecanismos parlamentarios para presionar, porque como dice muy bien don Luis, es que claro, si nosotros rebotamos la fuerza que tiene desde el punto de vista internacional esta noticia con una moción de censura y con una presión también con determinados partidos que se están absteniendo en iniciativas. Es decir, ayer hubo votaciones que ganó el Partido Popular por nuestro voto y por el voto de Junts, porque el Junts tira la piedra y esconde la mano, y el PNV también. Pero es que el PNV también tiene relaciones internacionales y también tienen intereses y también hay gente del IBEX 35 cercanos a ellos y tal, y no sé qué. Entonces, hay que presionar y utilizar todas las herramientas. No se puede decir, no, esto no vale para nada, porque eso es la derecha insulsa esa que hemos vivido, y por eso hemos tenido a un elemento y un sinvergüenza como Zapatero, pues décadas influyendo desde el punto de vista político y económico en esta España que vivimos hoy. Es que vamos a ver, es que Rajoy, cuando llegó al gobierno de España, y don Luis lo sabe muy bien, laminó toda la derecha social que nos habíamos revelado en un momento desde 2004 a través de manifestaciones, asociaciones, medios de comunicación, y se unió con el grupo Prisa y los levantó. Es que estamos hartos los españoles que tenemos una determinada idea de España, de que nos digan, no, es que no nos salen los números. Utilice usted, pero si todavía no han dicho si van a ir a la manifestación de este sábado. ¿Los del Partido Popular?
1: ¿Por qué hay que ir a la manifestación de este sábado? A
2: ver. Porque hay que rebelarse contra la situación que hemos vivido con Pedro Sánchez, con Zapatero, con este Partido Socialista, que es una organización criminal, con una idea, con crímenes, con corrupción, durante más de 100 y pico años, y hay que rebelarse contra esa situación para regenerar de una vez por todas a España. Y no nos vale esa derecha que al final, en un momento dado, pacta con el Partido Socialista, bueno, que dicen.
1: ¿Cree usted, don Antonio, que el Partido Popular debería de una vez, pues no sé, apoyar la manifestación del sábado o no?
0: Si es que son lo mismo. O sea, el PP sí va a las manifestaciones porque lo encuentra instrumentalmente positivo para sus intereses, sencillamente. Igual que Rajoy traicionó a todo el movimiento cívico, a toda la sociedad civil, y casi que la anestesió hasta hoy a buena parte de ella cuando ganó las elecciones de 2011, y lo primero que hizo fue subir los impuestos más que lo que proponía la extrema izquierda, y acabó con todo el movimiento contrario al pacto con ETA, a que ETA saliese victoriosa de décadas asesinando. Rajoy acabó con eso y el Partido Popular no ha cambiado en eso. Pablo Casado hizo un amago, le salió bastante mal, y el PP ha vuelto a un Rajoy, un heredero de Rajoy. Entonces, si va a esa manifestación, va a ser instrumental, va a ser para hacer lo que hace Ayuso, que es engañar al votante del Partido Popular, que, haciendo como que es la oposición a Sánchez. Yo casi que prefiero que no vaya y que se quiten las caretas. Yo, de verdad, para que vaya el PP a hacer como que se opone a Sánchez, cuando luego, la verdad, pues, ¿por qué Juanma Moreno ha tenido tan buen resultado? Juanma Moreno es el candidato del Partido Socialista en Andalucía.
2: Total.
0: Dice algo diferente del PSOE. No, se mete. Su gran lema de campaña ha sido: no quiero líos. Literalmente, no quiero líos. Bueno, los andaluces.
1: Que eso es muy rajoyano, ¿no?
0: Es absolutamente del Partido Popular.
1: ¡Qué lío!
0: Es esa derecha sociológica que, en buena parte, millones de españoles, y hay que decirlo, siguen votando.
1: Dejemos la política para los progres, para la izquierda. Sí, nosotros no.
0: No, nosotros estudiamos el Excel y estudiamos ADE y estudiamos ingenierías, que filosofía y humanidad, esto es cosa de rojos, y luego pasa lo que pasa. Y pasan las décadas y quienes hacen política, que es la izquierda, porque la derecha está en el Excel y en las consultorías. Y claro, nos come por los, porque esto es política. Y la política, el poder es política. Y contra estos señores del Partido Socialista, que es lo peor que le ha pasado a España en los últimos dos siglos, hay que hacer política, no queda otra. Y si el PP se va a sumar a la manifestación para hacer como que hace, sin hacer, estorbar, disolver un poco, aguar las cosas, que no venga. O sea, que mejor que no esté. Si yo, de verdad, hay que empezar a ordenar las cosas. Si el PP es algo que está ahí, de muleta del Partido Socialista, es la cara azul del PSOE, es el PSOE azul, pues que no disimule, sí, mejor eso. Y que deje de engañar a millones de españoles, que todavía les engaña más que Sánchez, no hay ninguna duda.
2: Sí, lo que pasa es que el problema que tenemos, la derecha social, en la que está, por supuesto, Vox, con millones de votantes y tal, pero también está, de una manera muy importante, mucha gente que vota al Partido Popular y que también se siente integrado, digamos, dentro de esa derecha social. Y luego están los partidos, ¿vale? Y esa dirección del Partido Popular, evidentemente, que es socialdemócrata, que quiere pactar con el Partido Socialista, que estarían encantados de que cayera Pedro Sánchez, pero que realzaran a perfiles como Emiliano García Page, José Bono, para que José Bono igual también puede salir dentro de unos días también en esta situación, que por cierto era el jefe de Emiliano García Page, y ellos se hacen su película para en un momento seguir pactando con el entramado que hay detrás del Partido Socialista y del bipartidismo, a nivel empresarial y tal, para ir seguir chupando del bote, por lo que decías tú antes. O sea, lo importante es el dinero, las empresas, que funcionemos, no sé qué. No nos metamos en política, ni en filosofía, ni en agitación, ni nos vayamos a las manifestaciones, que es una ordinariedad, porque luego te viene gente que, vale, que te votan y tal, pero son desagradables. Nosotros nos gusta estar en Génova pactando con los del IBEX 35 y todo
1: sí,
2: esto.
1: Y si vamos a Barcelona, nos reunimos con todos los empresarios separatistas del círculo ecuestre en lugar de con las asociaciones de la resistencia cívica, porque a los de las asociaciones de la resistencia cívica, que son gente del común, les huele un poco el sobaquillo,
2: claro,
1: y tal.
2: ¿Sí? Claro, sí, con las banderas de España y gritándonos y tal. ¡Qué ordinariedad! A nosotros nos gusta más estar en el...
1: ¡Qué lío! Pausa publicitaria y seguimos.
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1: Bueno, estábamos comentando fuera del micrófono pues todo esto del PP, moción de censura, manifestación, actitudes, objetivos, forma de encarar la política. Vamos a cruzar el charco porque ayer se produjo una masacre en Estados Unidos, la masacre de los republicanos anti-Trump. Se los ha pulido a todos, creo, no sé si queda alguno. Pero había ahora primarias republicanas para elegir los candidatos republicanos para las elecciones de medio mandato que se celebran en noviembre, donde se renueva no todo el Congreso y Senado, pero sí buena parte. Creo que es todo el Senado y un tercio del Congreso, ¿no?
2: Al revés,
1: todo el Congreso
2: y un tercio del Senado.
1: Y un tercio del Senado. Bueno, pues dentro de los que todavía estaban en el Congreso y en el Senado, representando al Partido Republicano, pues había algunos, pues en fin, que eran tan del ala anti-Trump que votaron en su día a favor de destituir a Trump, cuando a Trump le metieron en todos los... Aquello sí que era lawfare, aquello sí que era intentar buscarle tres pies al gato para desactivar judicialmente a un tío que les había derrotado en las urnas. Bueno, pues Trump ha estado esperando tranquilamente y ahora se los ha pulido a todos. O sea, ha sido una cosa espectacular. Con lo cual se ha quitado ya definitivamente al ala del Partido Republicano, pues esa blandita, la de no, eso, la ideología que la hagan los del Partido Demócrata, qué lío, nosotros a la gestión y tal, y mucha multilateralidad y organismos internacionales, y no, como vamos a pedir, hombre, una identificación a los votantes para que voten, qué extremismo es ese, y tal. Se los ha pulido a todos. Todos los candidatos de Trump han derrotado a esos falsos republicanos en las primarias, con lo cual el tío ahora domina el partido, pero de principio a fin. Ha sido espectacular.
2: Sí, o sea, es verdad que los partidos allí no son como aquí, allí no hay una sede mastodóntica de los partidos como hay aquí en Génova, en Ferraz, pero aún así son cauces, a base de primarias, son cauces donde acaban desembocando los candidatos, ¿no? Y sea, prácticamente todos los candidatos que no eran los menos cercanos a Trump no van a ser los candidatos en finales en las elecciones de noviembre. Es verdad que se ha quitado a gente de lo que llaman Rhino, republicanos solo de nombre, que son peperos, por decirlo así, y también se ha quitado alguno más duro que el propio Trump en política internacional y en
1: cuestiones. Sí, los más así un poco frikis, ¿no? Los más.
2: Sí, bueno, ya eran congresistas, algunos de ellos. Hablo de Massey por Kentucky, por ejemplo, por un distrito de Kentucky, que era el más crítico seguramente en el Congreso, no por Rhino, sino por todo lo contrario. Ese también ha perdido.
1: Porque era contrario a la guerra de Irán,
2: sí,
1: contrario a la guerra en Oriente Medio, es decir, al apoyo a Israel, patatín, patatín.
2: Sí, era cercano a. Es cercano a Tucker Carlson, ese tipo de tesis.
1: Entonces, también se ha pulido ese.
2: Trump, digamos que ya ahora lidera, si es que se puede llamar así, porque de verdad que no hay las mismas estructuras de partido, lidera el partido, controla el partido, como se diría en España, como nunca lo había controlado. Todavía le queda gente, porque claro, como el Senado se renueva cada 6 años entero, que los mandatos son de 6 años y se renueva cada 2, hay senadores todavía que vienen muy, muy, muy anti-Trump, que todavía tienen su sitio. Pero seguramente estas elecciones supongan una limpieza del grupo parlamentario republicano y dentro de 2 años, que vamos a ver quién es el candidato, también va a haber otra gran limpieza. El partido republicano que va a quedar después de Trump

0: ser muy, muy, muy, muy diferente al que había después de, antes del primer Trump. Va a ser realmente otro partido. Es como si, simplificando muchísimo, es como si el PP desapareciese y Vox fuese el partido hegemónico de la derecha después del paso de Trump por Estados Unidos.
1: Y ha llegado Trump y se ha pulido a todos los republicanos, digamos, de orientación pepera, y a todos los republicanos de orientación, estoy haciendo una equivalencia que quizá no es del todo adecuada, pero albisera, digamos.
0: Sí, algo así, ¿no?
1: Pero bueno.
2: Eso es muy interesante porque hay una tesis dentro, digamos, del bipartidismo, y no solo me refiero a la izquierda, sino también a gente de la derecha más acomplejada o moderadita, que pensaban que Trump, vamos, aseguraban que Trump se iba a dar un batacazo en noviembre y que iba a ser otra vez la vuelta a la normalidad que ellos anhelan, digamos, a esa situación de confort que han vivido durante décadas, y todo iba a volver a cambiar, ¿no? Y incluso yo creo que lo esperaba más incluso la derecha, es decir, una determinada derecha que iban a, por fin, después del fracaso para ellos en relación al análisis de la guerra de Irán, de su política internacional, que iba a ser desbancado y que la derecha moderadita y todo esto iban a triunfar en noviembre. E incluso había planteamientos de que el señor Pedro Sánchez iba a convocar precisamente después de noviembre, con el batacazo de Trump, porque como él se ve en esa ensoñación que tiene como gran líder internacional y tal, y esa figura antitrumpista de la izquierda internacional, que iba a convocar las elecciones después de la caída de Trump en noviembre, ¿no? Entonces estas señales son interesantes en ese sentido, de que el bipartidismo, el partido, lo que hay detrás del Partido Popular y del Partido Socialista, que no son sus militantes, sino el entramado es empresarial y de intereses y de todo esto que hay detrás, pues estaban en esa línea. Entonces estos cambios me parecen muy interesantes para que lo analicen también todos estos que ya daban por muerto a Trump en noviembre.
1: Le daban por muerto.
2: Bueno, sí, daba totalmente por muerto, y te lo voy a decir. Y de gente analista importante, los he escuchado, que hablan de geopolítica y todo eso, lo daban por muerto ya en noviembre.
1: Hay gente que confunde los deseos con las realidades.
2: Sí, sí, eso sí.
1: Y se le hacen los dedos huéspedes, que se suele decir en castellano. O sea, Trump ha conseguido que por el momento el Tribunal Supremo acabe con lo que era el escándalo del voto por correo que se admitía en algunos estados de Estados Unidos hasta 15 días después de las elecciones. O sea, es que es una cosa que dices, pero por el amor de Dios, esto es una invitación al fraude generalizado. Pues claro, eso era lo que hacían los del Partido Demócrata, fraude generalizado. Por otro lado, ha conseguido que el Tribunal Supremo se cargue todo el sistema tramposo de definición de distritos por motivos raciales en los estados que con el que el Partido Demócrata se apuntaba 10, 12 escaños más, simplemente aplicando criterios racistas a la hora de definir los distritos. Todo eso fuera. Ahora el Tribunal Supremo ha restaurado las cosas al sentido común. Con esas dos cosas ya, el Partido Demócrata lo tiene muy difícil en las elecciones de noviembre, pero es que además está el tema de la identificación en el voto, que eso, hay dos vías por las cuales Trump lo está intentando. Una es por decisión legislativa, que ahí estaban algunos republicanos aliados con los demócratas intentando pararlo, pero luego está también el caso pendiente de que el Supremo se pronuncie, y a lo mejor no es ni necesario que el Congreso y el Senado digan nada, porque puede llegar el Supremo y decir, oiga, para votar, ¿qué menos que pedirle a la gente una identificación? Pues si no, ¿cómo sabes quién está votando, no?
0: Pero es que el sistema, el método de votación estadounidense, que cada estado pone el suyo, pero hay cuestiones comunes, está perfectamente preparado para que haya el fraude que tenga que haber. O sea, uno puede votar en varios colegios. O sea, uno puede votar donde quiera, no tiene un colegio asignado. Entonces, claro, se dan casos de que gente que va a varios colegios a votar. Y es que es muy difícil registrar eso si uno no va con identificación, claro. Y no queda... ¿Cómo saben en otro colegio que esa persona ha votado en otra parte? Es algo tan simple como eso. O sea, está la frase, aquella reacción, es un tópico, ¿no? Casi del padre de Kennedy, que era senador, el padre cuando ganó Kennedy... Le preguntaron que si había votado, dijo, sí, he votado 4 o 5 veces esta mañana y espero hacerlo otras tantas esta tarde. O sea, que no es algo que sea desconocido, es algo completamente común y fácil de hacer en Estados Unidos. Entonces, que vaya por ese camino Trump y

0: incluso en contra, como decía usted, don Luis, de los republicanos, que dicen que es un atentado contra la libertad individual tener que presentar una identidad, un documento de identidad para votar, pues que haya avanzado por ese camino es un gran progreso en Estados Unidos, pero aparte, posiblemente tiene tiempo este verano para dejar las cosas ordenadas de cara a noviembre y que no salga el resultado que esperan tantos que confunden. Yo estoy totalmente con Ricardo, hay mucha gente que confunde los deseos y que parten de un error de base, que también creo que es un deseo más que una certeza, que piensan que Trump es idiota. Y Trump será muchísimas cosas, lo que usted quiera, pero de idiota, de tonto no tiene un pelo. Trump es una persona inteligentísima, pero inteligentísima, posiblemente de los líderes mundiales en activo más inteligentes que hay. Él y me atrevería a decir que Xi Jinping, las cosas como son personas, y por eso yo creo que se entienden tan bien, además, cosa que para Europa es una cuestión complicada, pero no vamos a abrir ese melón. Pero son personas
1: Bueno, aquí se
0: inteligentes.
1: puede abrir los melones que usted quiera,
0: Sí, es que tenemos
1: pero
0: tanto tiempo.
1: si quiere, pues en el siguiente tramo tal.
2: Estoy totalmente de acuerdo contigo. Incluso es verdad que hay gente que confunde deseos con las realidades, como lo que ha pasado en Andalucía también, ¿no? Todos los medios de comunicación, todos los sondeos, todo el establishment, todo el mundo daba por hecha la mayoría absoluta del señor Moreno Bonilla, el partido, el pepero más sorayesco de todos los que tiene el señor Feijóo, y al final pues no la sacó, ¿no? Entonces, pues es verdad que había ahí una intención por parte de todos los medios de comunicación del sistema dando por hecho eso, ¿no? Pues una sorpresa, evidentemente, esa que no sacara la mayoría absoluta porque la daba por hecha a todo el mundo, ¿no? Y es verdad que el único partido que sube, bueno, también sube adelante Andalucía, pero sobre todo Vox también, que es además decisivo, ha sido fundamental, y la campaña que ha hecho Santiago Abascal, nuestro presidente, ha sido brutal, y también las intervenciones y también la campaña, por supuesto, de Manuel Gavira ha sido muy
1: Claro, es
2: buena,
1: que
2: ¿eh?
1: Manuel Gavira es un candidato, ha sido un candidato absolutamente excelente. Es un
2: Sí,
1: tío que se
2: sí.
1: conoce en Andalucía y
2: Sí,
1: todo
2: sí,
1: el
2: sí, sí.
1: tema de cuáles son los problemas perfectamente. Es
2: Sí,
1: un
2: sí.
1: tío que, a diferencia de tanto otro candidato de otros partidos, pues no es el típico figurín fotogénico, eso es
2: Sí,
1: verdad. O sea,
2: total.
1: no es tampoco Robert Redford. Mucho más guapo que yo es Manuel Gavira, pero no es Robert Redford, ¿no? Pero es que parece tu vecino de enfrente. Eso
2: Eso
1: es
2: es.
1: algo, es decir, parece alguien que no es un político profesional, porque no lo
2: Es que
1: es.
2: no lo es.
1: Es
2: Totalmente.
1: alguien que pues tiene los problemas de la
2: Sencillo,
1: gente y
2: normal.
1: se hace eco de esos problemas de la gente. Yo creo que ha sido un candidato magnífico, vamos.
2: Magnífico. Y una
1: Sí.
2: contraposición también a Moreno Bonilla, que sale cantando con los cascos y todo esto. Es totalmente distinto. Es una persona, como bien dices, Luis, primero que se conocía muy bien los problemas de los andaluces, que en los debates estuvo contundente con los temas fundamentales, y una persona sencilla, normal.
1: Que no parece artificial.
2: Exactamente, que no parece artificial, y luego pues el día de la votación sale con su mujer, tomándose una cervecita y en Cádiz, tal, un tío normal, y luego sobre todo que dices, bueno, pues también puede ser, es una pose, pero es que cuando le vistes enfrentarse en el debate al resto de candidatos, estuvo perfecto, o sea
0: Sí,
2: que,
0: estuvo muy bien los dos debates.
2: o sea que han hecho ahí un tándem estupendo, con la fuerza que tiene Santiago Abascal y él, conociéndose Andalucía y recorriéndose todos y cada uno de los pueblos de Andalucía. Yo creo que le han dado la vuelta al resultado y efectivamente somos otra vez decisivos, y a ver qué. Bueno, Moreno ya dice ya que él va a gobernar solo y que quiere gobernar solo y que no sé
1: Eso
2: cuánto.
1: es curioso, ¿no? Porque dice el PP que no puede presentar mociones de censura porque no dan los números, pero se va a presentar
2: ¿Es verdad
1: Moreno
2: eso?
1: Bonilla que no le dan los números a la elección.
2: Sí.
1: Pues, qué absurdo, ¿no?
2: Sí. Hace unas matemáticas un poco raras
1: Hombre,
2: eso.
1: yo creo, o
2: Coherente.
1: sea, esto es mera pose. Por supuesto que Juanma Moreno va a tener que aceptar formar un gobierno de coalición con Vox, porque si no, no hay Junta de Andalucía que valga. No existe ninguna otra combinación posible. No puede aceptar que el PSOE o Adelante Andalucía se abstengan, porque entonces mata a Feijóo de cara a las generales. O sea, si fuera presidente con la abstención de PSOE o Adelante Andalucía, entonces automáticamente Feijóo va a quedar por detrás de Sánchez en unas elecciones
2: A lo mejor
1: generales
2: le
1: porque la
2: dice
1: gente.
2: adelante Andalucía, como nosotros te hemos dejado que cobres asignaciones y los sueldos sin tener grupo parlamentario propio en Andalucía, te tienes que abstener ahora.
1: No puede hacer eso sin matar las opciones del PP de cara a 2027. No,
0: bueno, haría muy bien el PSOE en abstenerse sin que lo esperase el PP y cómo va a ir a la porque ahí, aunque no de los números, pero es pura coherencia, porque la preocupación del PP es poner frente al espejo a Vox, no al PNV o a Junts. Entonces, va a poner toda la maquinaria contra Vox diciendo que ha votado en contra la primera vez. Claro que ha votado en contra. Usted no tiene mayoría absoluta. 53 no es 53.

0: si le dice que sí, entonces el que se resiente electoralmente es el PSOE. Claro. Dice, ¿está usted dando su abstención al PP, a esa derecha odiada, para que gobierne? Entonces el PSOE dice que no, y entonces ya en la siguiente votación, pues Guardiola ya negocia con Vox. Bueno, pues ahórrennos el teatrillo, hombre, vayan a la primera votación ya con todo negociado. O sea, además, ya está el esquema. Tenemos el pacto de Extremadura, tenemos el pacto de Aragón, leche, cambien lo que haya que cambiar y pueden ir a la primera votación. Y señor Moreno, ahórrese el teatro, ¿verdad?
1: Pero sí.
0: que los andaluces no pueden perder tiempo y España tampoco.
1: Ya ha dicho Manolo Gavira que, por cierto, estoy 100% de acuerdo, es lo que uno ve en la tele de Manolo Gavira, o en los debates o en el Parlamento, es exactamente lo mismo que uno cuando le trata en privado ve. O sea, es la misma persona y, de hecho, el mejor resultado de la historia de Vox en Andalucía ha venido con un candidato que lleva trabajando durante 8 años día a día. Él vive en Cádiz y va a Sevilla todos los días porque quiere vivir con su familia y en su sitio, en Cádiz. Se pega unas palizas diarias importantes. Y ha tenido la oportunidad, después de 2 candidatos anteriores, estrellas, el candidato que realmente conoce de lo que habla y el que está ahí día a día ha sido el que ha tenido el gran resultado. Y eso es una gran lección, creo que, para la política en general. Y para Vox en particular, es un gran aprendizaje. Pero Manolo Gavira repite que él no tiene el teléfono móvil de Juanma Moreno, ni siquiera. Es que no hablan. Entonces, bueno, me parece que no les va a quedar más remedio que a Juanma Moreno que hablar con su futuro quizá vicepresidente o no. Ya han repetido por activa y por pasiva que esto no va de sillones, sino que esto va de políticas. Y me temo que no le va a quedar más remedio a Juanma Moreno que hablar de prioridad nacional, de medidas que a él no le gustan, de empezar a poner freno a la inmigración masiva, a la invasión migratoria que sufre Andalucía. Recordemos que Mohamed es el nombre que más se pone a los niños recién nacidos en Andalucía. Y él está encantado, tiene el corazón así de ancho para recibir a todos los que vengan, pero los andaluces no tenemos el corazón así de ancho porque no da para más la región para atraer a más gente que no aporta absolutamente nada. Y allí donde más problemas causa la inmigración, Vox ha tenido resultados excelentes, más por delante del PSOE, incluso por delante del PP en los barrios más complicados. Y eso lo va a tener que negociar, se ponga como se ponga, Juanma Moreno. No se trata de sillones, ya lo han repetido por activa y pasiva, se trata de los problemas de los andaluces. Los andaluces han votado, pues yo no voto allí, por desgracia, los andaluces han votado que Juanma Moreno se meta en líos. El que decía que no quería líos, han votado que se meta en líos para sacar de líos a los andaluces. Y es a Manolo Gavira el que le toca meterle en líos a Juanma Moreno durante 4 años para atajar problemas muy serios que él solo ha hecho crecer.
0: Yo ahí diría lo de, pues caramba, va a ser una tarea complicada porque teniendo en cuenta que la relación personal entre ambos es prácticamente inexistente, porque ni siquiera tienen el teléfono el uno del otro, o sea, después de estar en el Parlamento andaluz, imaginen cómo será el trato que ha dado el PP siempre a Vox, así como una mezcla de displicencia, sentimiento de superioridad, tal. Bueno, entonces diría normalmente que va a ser difícil esto, pero viendo lo que ha pasado en Extremadura, donde si había mala relación personal era entre Guardiola y Vox en todas sus vertientes, formas, colores, olores y sabores. Y sin embargo, pues mira, al final pues se puede partir de una mala relación personal y llegar a desarrollar, si no amor, si por lo menos afecto, ¿no?
2: De todas maneras, además, yo creo que es fundamental, si queremos echar a Pedro Sánchez y al Partido Socialista del Gobierno de España, no hacer esas escenificaciones histriónicas que hizo en su momento la actual presidenta de Extremadura en el año 2023. Y hay que ser un poquito coherente, hay que ser un poco ordenado, en el sentido de que si compañeros de Juanma Moreno en otras regiones han llegado a acuerdos, hay gobiernos de coalición, pues hombre, yo creo que suena un poco histriónico salir y decir, no, es que yo he sacado mayoría y entonces yo quiero. Pues estás contradiciendo también las acciones políticas de tus compañeros en otras regiones, porque entonces, si es una cuestión de porcentaje o de mayoría, también ha sacado una mayoría Azcón, también simple, también ha sacado una mayoría en Extremadura Guardiola. Entonces, lo que necesita, yo creo que también la gente y la sociología española que quiere echar a Pedro Sánchez y al Partido Socialista, es un poquito de orden, de concierto, de que, por eso yo decía antes, de que el Partido Popular se uniera a la manifestación, de que se lleguen rápidamente a acuerdos de coalición con ideas políticas claras, porque luego se les llena la boca

0: de que quieren acabar con Pedro Sánchez y con el Partido Socialista, pero la imagen que dan a nivel general, pues, metiéndose con Vox, atacando a Vox, despreciando a Vox, los mensajes que lanza Vox, pues también los menosprecian y dicen, no, es que ellos lo prioritario para mí es Andalucía, pero bueno, si es que Andalucía es España y nosotros decimos prioridad nacional, los andaluces los primeros que son españoles y el resto también, el tema de la inmigración, el tema también de las cortes que están cortando olivos para poner renovables, de fondos de inversión, que muchos son chinos, a lo mejor son amigos de Zapatero, algunos también, de los
1: Bueno,
0: inversores
1: alguna de
0: en
1: las empresas
0: renovables
1: que hace
0: y de las
1: eso
0: empresas.
1: tiene alguna consejera que fue consejera del gobierno de
0: Ah,
1: Feijóo.
0: claro.
1: En
0: También,
1: fin,
0: también, también.
1: también, también.
0: Entonces, yo lo que, sin ningún tipo, o sea, con toda la humildad del mundo, pues yo soy de otro partido, soy de Vox, que tiene unas ideas muy distintas en muchos aspectos con respecto al Partido Popular, pero si realmente quieren convencer y quieren decir que quieren acabar con Pedro Sánchez, con el Partido Socialista y con este gobierno nefasto de mafiosos y de gentuza como Zapatero, que está imputado, y todo lo que tienen alrededor, Zapatero está en las elecciones de Andalucía de manera constante, lo que tienen que dar es una imagen de normalidad y tener clarísimo que tienen que llegar a acuerdos para echar al Partido Socialista. No que puede darse la imagen del 2023 de que mientras llegábamos a acuerdos en Valencia o llegábamos a acuerdos en Aragón, resulta que en Extremadura esta señora salía en entrevistas en televisión española diciendo que es que Vox son unos xenófobos, que son unos racistas, que somos homófobos, que no sé cuántos y tal. Porque esa imagen a la sociología que quiere acabar con Sánchez, a los españoles que quieren acabar con Sánchez, pues les distorsiona. Y entonces a lo mejor llega alguno y dice, oye, yo me quedo en mi casa porque esto, digamos, de la derecha social, los partidos que teóricamente nos representan, esto es el ejército de Pancho Villa, ¿no? Porque claro, es que el Partido Popular en cada región es una cosa, en cada región dice una cosa, tienen distintos perfiles, compiten entre ellos. Feijóo tiene un problema, porque claro, como es realmente el Partido Popular es el ejército de Pancho Villa, en Vox lo tenemos claro y actuamos de la misma manera. De hecho, incluso en las negociaciones a nivel político, en las distintas regiones, somos predecibles, porque pedimos prácticamente lo mismo, cuáles son nuestras prioridades políticas se ven a kilómetros. Entonces, que se dejen de hacer, sobre todo por la situación que vive España. Yo creo que tú no te puedes estar permitiendo estas cosas que se permiten los peperos o el Partido Popular en un momento de hacer cálculos, a ver qué me llevo, a ver qué no me llevo, insulto a Vox y no sé cuánto, cuando la realidad es que vamos a tener que ponernos de acuerdo si queremos cambiar determinadas políticas. Nosotros tendremos que contar con el partido mayoritario en este caso. Ojalá tuviéramos mayoría absoluta nosotros y no tuviéramos que contar con el Partido Popular. Vamos, yo he gobernado con el Partido Popular y sé lo que es el Partido Popular y rompimos con el Partido Popular y lo sabemos perfectamente. Pero precisamente la experiencia al final nos hace que en las siguientes negociaciones, después de ver cómo han actuado ellos, pues que seamos más serios a la hora de decir, oye, por aquí es que estos nos engañan. Y claro, nosotros tenemos claro ahora mismo que para llegar a acuerdos con ellos tienen que ser las cosas muy claras. Pero yo les pido al Partido Popular que se aclaren, ¿eh? ¿Quieren acabar con el socialismo? ¿Quieren acabar con Pedro Sánchez? ¿O quieren atacar a Vox y siguen con la misma dinámica de que Vox es un accidente que ha nacido y que realmente sus votos son nuestros y que nos los tenemos que quitar de en medio y mirarnos con esa displicencia, echarnos de los gobiernos en un momento dado y cumplir todos los acuerdos, hacer lo que les da la gana, pasando por encima de lo acordado con Vox? Yo creo que tienen que ser un poquito serios porque nos jugamos mucho en España, nos jugamos que estamos gobernados por una mafia. Entonces hay que quitársela de en medio y a la mafia no le puedes andar con tonterías porque ellos conocen perfectamente, el Partido Socialista conoce perfectamente las tonterías que tiene el Partido Popular. Y por eso juega y está tan seguro. Porque ¿cómo es normal que todavía siga gobernando Pedro Sánchez o que un señor como Zapatero haya estado haciendo sus pinitos a nivel internacional si no tuviera una oposición con el Partido Popular en su momento de Chichinabo?
2: Pero mira, en eso de que se tiene que aclarar el PP, pensando en Juanma Moreno, hay dos pistas para ver si se ve por dónde se va a aclarar. La primera es que constantemente, cada vez que puede, él pide un PSOE bueno. Pide que vuelva al PSOE de verdad, constantemente, que no sé cuál es ese PSOE. Yo en 200 años no lo he encontrado cuál es ese PSOE. Y luego, en 2023, Guardiola
1: Yo sí lo he encontrado.
2: está en la cárcel. ¿Dónde?
1: No, el PSOE bueno es el PP.
2: Ah, pues, tampoco es bueno.
1: Bueno.
2: Es PSOE azul, pero bueno. Pero en 2023, Guardiola dinamitó la mayoría que podía haber sumado Feijóo y Abascal.
1: Bueno, no solo Guardiola, también Juanma Moreno. Eso iba.
2: Juanma Moreno, en una entrevista en El Mundo, dijo ese verano que le daba más miedo Vox que Bildu. Literalmente. Y yo no recuerdo que se haya disculpado. No recuerdo que él... O sea, entiendo que él pretende sentarse en una mesa a negociar con Vox teniéndoles más miedo que a Bildu. Me parece que va a estar... O no debería sentarse a negociar con Vox directamente y sentarse a negociar con María Jesús Montero.
0: Claro, y con la gente de Andalucía.
2: Claro.
0: Ella ha negociado allí en el Parlamento.
2: De hecho, sí, ya les pagaba.
1: Que Vox no es un partido que se dedique a anotar.
2: No,
1: si
2: no son rencores, pero digo, por eso no he dicho que Vox no se tenga que sentar. Vox tiene que sentarse con el que más votos ha tenido para llegar a un buen acuerdo para los andaluces, no queda más remedio. Pero aparte de que los votantes de Vox y del PP conviven en las mismas casas, y en Andalucía en concreto, es evidente cómo en los barrios donde el PP tiene mejores resultados, los que votan a Vox son los hijos muchas veces de los padres boomers que siguen votando a Juanma Moreno creyendo que han cambiado Andalucía. Pero él, por coherencia, sin Vox es tan malo, peor que ETA. Un tío que se atreve a decir que Vox es peor que ETA no debería sentarse con Vox a negociar y debería buscar el apoyo de María Jesús Montero para ser presidente de la Junta de Andalucía. Por coherencia, no lo hará. Entonces debería pedir perdón, disculparse ante Manolo Gavira, ante los votantes de Vox, por decir que les... Y ante Santiago Abascal, víctima de ETA, por decir que son más peligrosos.
1: Bueno, pausa publicitaria antes, pues llega del Parlamento, pues está, obviamente ha salido el tema de Zapatero a relucir en la sesión de control. Y Sánchez le ha dicho a Feijóo: todo el respeto a la justicia, a la presunción de inocencia y todo mi apoyo al presidente Zapatero. Sí, sí, yo creo que tienes que apoyarle, Pedro Sánchez. Es más, tendrías que acompañarle y para declarar ante el juez por qué aprobaste el rescate de Plus Ultra, porque lo aprobaste tú, no Zapatero.
0: Claro.
1: Pausa publicitaria y seguimos.
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0: Bueno, ayer salió a la palestra Jordi Sevilla, que Jordi Sevilla lidera la corriente crítica del Partido Socialista, corriente crítica cuyos miembros creo que caben todos en una cabina de rayos UVA y todavía sobra un poco de sitio. Y salió a decir que exigía, en vista de los malos resultados en Andalucía, que han sido pésimos para el PSOE y se suman al desastre de las tres elecciones anteriores, que exigía un Congreso Federal, bien, y que exigía la dimisión. Entonces ahí ya yo me puse, dice de María Jesús Montero, y dices, toma ya, la dimisión de María Jesús Montero.
1: ¿De qué?
0: ¿Qué leches es eso?
1: ¿De qué tiene que dimitir?
0: No lo sé, será de pringá, porque la ha enviado ahí Sánchez al matadero andaluz. O sea, eso se une a que el presidente castellano manchego, y creo que también Barbón, y un tercero del que ni me acuerdo, salieron el martes a decir que, ay, qué malos resultados en Andalucía, esto debería abrir un periodo de reflexión. Me llamó mucho la atención las declaraciones de García Page, que salió a decir que el electorado estaba mandando un mensaje cada vez más claro. Y no dijo cuál era ese mensaje, me dejó ya con la duda.
2: Sí, no, qué paje es así, es así. No ha dicho nada de Zapatero, porque Zapatero también era una persona con la que tenía mucha relación.
0: ¿No ha dicho nada de Zapatero?
2: No, Zapatero...
0: No, vaya.
2: Zapatero no dice nada, y fíjate, por cierto, hay un montón de fondos ahí sí que en temas de renovables, de inversiones en renovables en Castilla-La Mancha, de empresas chinas, de fondos chinos, en los que yo creo que también ha intermediado el señor Zapatero, seguramente. Es muy amigo de Zapatero. Salía ahí muy, muy unido a Zapatero. Yo creo que todos estos también estaban en la línea de que ibas a ganar mayoría absoluta Moreno Bonilla, y entonces ya aprovechaban y se quitaban a Pedro Sánchez y él aparecía como la nueva regeneración del Partido Socialista. Bueno, como dicen ellos, con Zapatero también ahí, de todas maneras, pero claro que se les ha caído Zapatero. Entonces ya están todos. Y bueno, y señor Bono también puede estar también, como he dicho antes, por ahí que pueda salir, ¿no?
1: A ver quién más, ¿no? Que a ver quién más. Pero bueno, eso que ha dicho Page, esa tibieza habitual de Page, de que el mensaje de los electores es cada vez más claro, en Andalucía el PSOE ha subido.
0: Ha subido en votos, pero ha bajado en porcentaje.
1: Bueno, pero hay más electores que han votado por el PSOE, a pesar de todo, que ya es impresionante. 50.000 andaluces más que hayan votado a esta señora.
2: Es la leche, es la leche.
1: Después de todo. O sea, es demencial.
2: Es una cosa. Pues bueno, Jordi Sevilla, por cierto, fue el que se fue de Red Eléctrica en su momento. Se fue de Red Eléctrica diciendo que Teresa Rivera le estaba presionando para el tema de meter renovables para llevar a cabo la agenda internacional en relación a la transición ecológica y para meter renovables, todas esas renovables que han proliferado gracias a Zapatero y esa dependencia que tenemos de las placas con China y todo eso y tal. Él se fue, dimitió como presidente y la que vino luego, Beatriz Corredor, fue ministra de Vivienda con Zapatero, que es la actual presidenta, y que la interrogamos el otro día en el Congreso de los Diputados, el lunes, por la comisión del apagón. Y ella decía que no había, vamos, que no había ninguna responsabilidad por parte de la Red Eléctrica. Claro, yo le dije que el señor Jordi Sevilla se fue precisamente por las presiones y las injerencias que estaba recibiendo por parte de la ministra de Transición Ecológica, Teresa Rivera, diciendo que tenían que cambiar el mix obligatoriamente para cumplir esos objetivos a nivel verde, que realmente es lo que seguramente ocurrió el día 28 de abril. Es decir, que por cumplir unos objetivos de unas agendas verdes, pues en vez de fomentar una estabilidad en el sistema a nivel de la tensión de la red eléctrica con energías síncronas, como puede ser la energía hidroeléctrica, o como puede ser la nuclear, o como puede ser los ciclos combinados, se metió tal cantidad de energía que no es estable, como puede ser la energía renovable, y que hizo estallar la red eléctrica, que es lo que dicen todos los informes, ¿no?
0: ¿Y qué contestó Beatriz Corredor?
2: Ella dijo que no, que todo era falso lo que había dicho y que no hay ningún tipo de injerencia por parte del gobierno, que son auténticamente absolutamente neutrales, sobre todo ella, que ha sido ministra de Vivienda con Zapatero y ha tenido distintos cargos con el Partido Socialista, y hasta su hermana está también por allí pululeando. Es decir, entonces dijo que no, pero es verdad que se defiende como gato panza arriba y como
3: registrador. Pero se niega a entregar los audios, ¿no?
2: Se niega a entregar los audios, que dicen que no tienen ningún tipo de relevancia y que incluso en los informes a nivel europeo que le han quitado importancia. Yo le dije que bueno, que esos eran evidencias y tal. Ella dice que no tienen ningún tipo de importancia.
3: Si hemos escuchado los audios de los técnicos advirtiendo horas antes del apagón de que esto se iba a tomar por saco.
2: Ya, pero que ella dice que claro, que como los informes europeos no se han tenido en cuenta los audios porque no son evidencias. Independientemente de eso, aparte de quitarles valor a los audios que ya se han publicado y que se han transferido, ella se niega a enviar el resto de los audios y el resto de conversaciones de técnicos de Red Eléctrica que tienen su poder, porque ella se niega. Entonces, claro, es una cosa, pero es una cosa demencial. Es que por mucho que nos pongamos a analizar, yo me quedé, o sea, tiene la cara de cemento armado esta señora, ¿no?
3: Pero no tiene más remedio. Es que, vamos a ver, si estamos hablando de lo que estamos hablando, esta señora podría ser acusada de 15 delitos de homicidio por imprudencia.
2: Sí.
3: Es que no estamos hablando de meter la mano en la caja, ¿no? Estamos hablando de que el apagón causó muertes, muchas muertes, además de pérdidas ultramillonarias. Entonces, claro, esta señora, vamos, y yo en su lugar me revolvería como gato panza arriba. Tiene que tratar por todos los medios de que no avancen las investigaciones, de rechazar cualquier tipo de responsabilidad, porque en el momento en que asumiera que la responsabilidad fue de quienes decidieron elevar la proporción de renovables más allá del límite de resistencia de la red, en el momento en que admitiera eso, vamos, le esperan muchos años en la cárcel, ¿eh?
2: Pues fíjate, vivimos una situación con la representante de la CNMC, porque vino Beatriz Corredor y Rocío Prieto, que es la directora de la CNMC. El portavoz del Partido Socialista tuvo un rifirrafe con la directora de la CNMC, que es el regulador, está el supervisor, que es Red Eléctrica, y luego está el regulador. Y a mí me pareció curioso porque el del Partido Socialista la broncó a la del regulador, como diciéndole, es que claro, es que hay que cumplir unos objetivos, es que tenemos una serie de prioridades, es que a veces ustedes son muy lentos a la hora de regular, tal, y dijo esta señora, fijaros lo que os digo, dijo esta señora, es que hay que ser prudente, es que necesitamos informes solventes a la hora de cambiar el mix energético, porque a lo mejor la red no tiene la suficiente fuerza y entidad para tal. Pero estaba histérico el otro, no, es que ustedes son muy lentos, hay que ser más ágiles, hay que no sé qué. Y yo dije ahí en el interrogatorio, dije, hemos vivido una situación aquí con el portavoz del Partido Socialista que es la que ha podido vivir también los técnicos de Red Eléctrica, con la presión por parte del Ministerio de Transición Ecológica por esa aceleración de la transición sin tener las pautas desde el punto de vista técnicas de solvencia de la red para meter renovables, porque ellos tienen que cumplir unos objetivos con una agenda verde de burócratas de Bruselas, que también está unido a determinados negocios de determinados fondos de inversión, que por cierto, muchos de ellos los representaba el señor también Zapatero a muchos de esos fondos de inversión que están actuando con renovables, que nos hacen dependientes, por cierto, porque todas las partes, los componentes de las plantas fotovoltaicas se compran en China. O sea, tenemos una dependencia brutal, ¿eh? A diferencia de otras en renovables, como puede ser la eólica, que esa sí que tiene la cadena de valor más o menos en España y en Europa. En el tema de la fotovoltaica está una dependencia absolutamente brutal con respecto a China. Todas las placas se compran allí, todos los componentes y tal. Entonces, claro, es curioso, ¿no? Lo que vivimos el otro día en la comisión del apagón, en ese sentido, y bueno, pues que estén los mismos actores, ¿no? Jordi Sevilla tuvo que dimitir, Beatriz Corredor, ministra de Vivienda, ¿sabes? Entonces, bueno.
1: Es que esta religión verde que no es nada, no tiene nada, no es ciencia, sino es un credo, es una imposición casi que para muchos supersticiosa. quien cree en ella y va a 40 grados por Madrid o por Sevilla o por Ciudad Real en bici en verano para no contaminar el planeta y se sacrifica como un buen peón, quien cree en ella lo sufre, pero sus predicadores se forran.
2: Eso es. Los, cubre un negocio.
1: Es un negocio. Está, la religión verde está, la obsesión verde que mata, como se vio en el apagón, que llega al punto de matar, aparte de estropearnos la vida, porque es muy difícil tener un buen vehículo, un coche nuevo.
2: Y en la Dana, y en la Dana también.
1: Bueno, por supuesto, por no limpiar. Bueno, sí, constantemente, ¿no? Se ven ejemplos constantemente, ahí matar todavía más gente. Esa religión es un negocio muy, muy lucrativo para quienes, por cierto, predican con ello, pero no viven así. Son los que cuando uno ve el

0: mapa de los vuelos que van a Davos, los jets privados que ocupan el aeropuerto de Basilea, pues es impresionante. No hay una concentración de vuelos privados en el mundo como ese día, esos días en Davos. Son gente que engaña pues a personas inermes ante que de verdad creen lo que dice la tele y lo que dicen sus líderes políticos y morales, entre comillas, y sacrifican su vida, no pueden tener un vehículo, no pueden entrar en la ciudad a trabajar, sacrifican de verdad su salud yendo en bicicleta en verano en vez de ir en coche o incluso transporte público más fresquito dentro de lo posible, para que estos tíos se forren a dos manos.
1: Fíjate, Antonio, el quien más emite CO2 de todos los países del mundo es China,
0: Con muchísima
1: ¿eh?
0: diferencia.
1: Con muchísima diferencia. Y luego, por otra parte, desde que se llevó a cabo el Acuerdo de París en el 2015 hasta el 2026 actual, mientras Occidente, sobre todo Europa, ha destruido un 25% de su tejido productivo, gracias al Acuerdo de París, en China se ha aumentado un 24%. O sea, el peso en el Producto Interior Bruto a nivel mundial de Europa ha caído desde que se firmó el Acuerdo de París. Y se han forrado un país comunista, liberticida, que controla todos los medios de producción y que al final se aprovecha del mercado a nivel global, para forrarse y para imponer además ese criterio y para financiar al Foro de Sao Paulo, a señores como Zapatero, a Pedro Sánchez, a Venezuela, a Cuba, llegar a acuerdos con Rusia. Es decir, es que es una cosa de verdad, es que está claro.
2: Don Eric Gutiérrez, ¿qué dice nuestra audiencia hoy?
3: Don Luis, hoy a la audiencia le preguntábamos por, evidentemente, todo el tema relacionado con Zapatero. Concretamente, ¿cree que la imputación de Zapatero significa el fin de Sánchez? Dábamos cuatro opciones, dos del sí y dos del no. Las del sí son sí, está acabado, o sí, el PSOE se rebelará, y las dos del no son no, pero lo acelera o para nada. No sé si quiere mojarse los tertulianos, aunque ya sé por dónde irán.
2: ¿La imputación de Zapatero significa el fin de Sánchez?
0: No.
2: No, para nada.
0: Estoy entre el no para nada y el no, pero lo acelera. O sea, no, pero bueno, algún día también servirá para tener pruebas contra Sánchez.
2: Sea, no, pero lo acelera.
0: Bueno, lo respalda.
1: Pues yo creo que, yo voy a ser optimista, yo creo que sí, porque si cae una figura como Zapatero realmente, si cae, ¿eh? Otra cosa es
0: Que es la
1: lo que hemos
0: imputación,
1: hablado tal.
0: pues.
1: Claro, es la
2: Claro,
1: imputación.
2: decimos la
1: Pero si
2: imputación.
1: avanza esto, evidentemente, ya solo la imputación, pues no sé, pero evidentemente yo creo que si esto está armado, Pedro Sánchez en el fondo es un pipiolo al lado de Zapatero y del entramado que hay a nivel de corrupción y de mafia a nivel internacional. Si empiezan a caerse toda la mafia que hay a nivel internacional y de la socialdemocracia internacional con los neocomunistas, pues es que tiene que caer Pedro Sánchez. Pedro Sánchez es una piececica, ¿no?
0: Ojalá, a ver,
1: Bueno, sigue siendo
0: tráfico de influencias.
1: el presidente de la Internacional
0: Sí,
1: Socialista, por
0: lo es.
1: cierto,
0: Tampoco había mucho donde.
2: Una piececica. Bueno, ¿y qué dice la gente, Dan Eric?
3: Pues don Luis, la mayoría está con don Antonio. El 47% de la gente, más o menos la mitad, ha votado para nada. La gente cree que esto no va a cambiar absolutamente nada. Es más, el 40%, que es la segunda opción más votada, no, pero lo acelera. O sea, digamos que en torno al 87%, casi el 90%, casi 9 de cada 10, creen que esto no va a tener mucha implicación para el señor Pedro Sánchez. Aunque, como digo, un 40% cree que lo acelera. Con un 10%, uno de cada 10 personas. Nos dice si está acabado. Hay gente, hay cierto,
2: Optimismo, así me
3: hay,
2: gusta,
3: efectivamente,
2: hombre.
3: hay un pelín de optimismo en este caso. Y por último, con un 3%, el mítico 3%, si el PSOE se rebelará. La gente no cree en Page, don Luis. ¿Pero qué es esto? ¿Cómo es
2: Pero
3: posible?
2: bueno.
3: ¿Cómo es posible que la gente no crea que Page se va a rebelar? Bueno, que una
2: Yo,
3: pena.
2: si
1: Una pena.
2: tuviera
1: Sí, pero
2: mucho.
1: ¿contra quién se va a rebelar? ¿Contra sí mismo? Porque ¿qué es el
3: Claro.
1: Partido Socialista?
3: Sí.
1: Pues es que es una cosa
2: Yo,
1: de
2: si
1: risa.
2: tuviera mucho dinero, montaría una fábrica de relojes de cuco donde saliera paje cada hora para decir: estoy preocupado, estoy preocupado, estoy preocupado. Luego se volviera a esconder hasta la hora siguiente, ¿no?
1: Totalmente.
3: Se llama Partido Socialista, don Luis, ya está, ya existe.
2: Sí.
3: Lo que pasa es que no se lucran con relojes, se lucran con nuestro dinero, es lo que hay. Vamos con los comentarios de las redes sociales, don Luis. En X, Fernando B nos dice: indultos, amnistías, Danas, Adamuz, apagones, Ábalos, Koldos, Cerdanes, Jéssicas, leyes sueltas, violadores, inmigración ilegal, ocupas, los carteles de la droga en el sur, no presenta presupuestos, el Falcon para uso privado, mujer imputada, hermano imputado, y ahí está. Un gran resumen de lo que tiene Pedro Sánchez bueno, encima, y que demuestra todas las cosas que son, ¿no? Está un ratito hablando y cada vez son más cosas. Y aún así, como dice Fernando, ahí está. Por lo tanto,

0: Creo que Fernando cree que no va a caer. José Manuel Quesada nos dice: veo más probable un autogolpe sanchista bolivariano que un adelanto electoral. Yo creo que, Luis, la gente está en comentarios creyendo que cualquier cosa es posible antes de que Pedro Sánchez
1: Si
0: se vaya.
1: pudiera dar un golpe sanchista bolivariano, ya lo habría dado.
0: Efectivamente.
1: No habría dejado que las cosas llegaran a tan lejos.
2: Bueno, entre el voto de los nietos estos de Sudamérica e Indra, vamos a ver las elecciones como son.
1: Joder, pues se debe de estar reservando para el futuro,
2: ¿Para qué
1: ¿no?
2: va a adelantarlo? ¿Para qué adelantarlo si tiene todavía año y
3: No, y
2: medio?
3: además es sorprendente que toda la extrema izquierda, Bildu, todos estos están defendiendo a Zapatero de una manera brutal, ¿no?
1: Hombre, claro.
3: Porque forma parte de, digamos, ese
1: De
3: entramado
1: bien
3: del que hablamos ahora
2: nacidos.
3: antes.
2: Popular, sí.
3: ¿Eh? Frente Popular y esas
1: De bien
3: relaciones a nivel
1: nacidos ser
3: internacional.
1: agradecidos,
3: Sí,
1: ¿no?
3: sí, sí, sí.
1: Bueno, ¿y algún comentario más de los
0: El
1: oyentes?
0: último, don Luis, Pilimix C. Sarabia nos dice: lo acelera, pero hay que ir a la marcha por la dignidad. Recordemos este fin de semana, este sábado 23 de mayo, don Luis.
1: 23 de mayo a las 10 de la mañana en la Plaza de Colón, allí estaremos. Bueno, muchísimas gracias, don Eric.
0: A usted.
1: Gracias, don Antonio
2: Muchas gracias.
1: Muloni. Gracias, don
3: Encantado de
1: Ricardo
3: estar con
1: Chamorro.
3: vosotros.
1: Muchos, muchos recuerdos a don Emiliano García
3: Ah,
1: Paje.
3: sí.
1: Confiamos en él, que
3: Sí, sí,
1: pensamos que
3: sí.
1: la regeneración puede venir
3: Sí. Sí, que
1: de su
3: debe de ser
1: mano.
3: que él ha vivido en otro mundo, ¿no? En el Partido Socialista. Es que esto no es Pedro Sánchez y Zapatero. Esto es el Partido Socialista, señores. Partido Socialista Obrero Español.
1: Organización criminal, mafia organizada. Bueno. Ponemos punto, gracias don Eric por traernos la opinión de los
0: A
1: oyentes,
0: usted.
1: ponemos punto final con don Paco Linares, que se hace una pregunta. Imagínate, ¿qué puedes hacer por España? Buenos días, don Paco.
4: Gracias, abrazos grandes. 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Y sabiendo lo que ya sabemos de estos señoritos del PSOE, de su poca vergüenza y sus constantes abusos y mentiras, recomiendo que el día 23 estén en Madrid a las 10:30 de la mañana en Colón para caminar juntos hasta la Moncloa. Manifestación convocada por la Sociedad Civil Española, plataforma plural formada por 150 asociaciones civiles, muchos jóvenes, infinidad de autónomos, trabajadores por cuenta ajena, jubilados, barrios enteros, protestan en toda nuestra nación por la precariedad de vida que tenemos y se preguntan, ¿es que alguien puede hacer algo? A mi admirada periodista, doña Carmen Carbonell, le decían, ¿hay autobuses o algo organizado? Y ella contestó, cuando estalló el 2 de mayo contra los franceses, no había nada preparado, solo un pueblo que no quería ser sometido y que deseaba ser libre. Pues la manifestación está convocada por personas individuales, como usted, como yo, y las estamos pasando todos canutas y vemos a familiares y amigos que también viven fatal. Echemos imaginación y voluntad. Dispón de tus propios medios para llegar a Madrid el sábado 23 y manifestémonos desde Colón a la Moncloa. Así lo pedía doña Carmen Carbonell. Le doy las gracias. Allí estaremos, Dios mediante, en Madrid, para salir a las 10:30 de Colón hasta la Moncloa, bajo el lema Sánchez, dimisión ya, repito, Sánchez, dimisión ya. Tenemos una oportunidad de hacer algo para evitar más desastres en todos los aspectos. Que cada cual lleve la bandera que le dé la gana, que quiera. Es una marcha por nuestra dignidad. Repitamos juntos. Sánchez, dimisión ya. Mañana más y mejor. Punto final.

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0: Hoy va de música y dicen que la música amansa a las fieras. Muchas gracias por estar ahí. Esto es, como ya se han podido dar cuenta, nuevamente España en la memoria. Y aquí con nosotros pues está un gran amigo, un gran conocedor de la música, de su historia y la intrahistoria, que es ni más ni menos que Claudio de Miguel, periodista musical y otros menesteres, ¿no?, como economista.
1: Pues sí, pero principalmente hoy venimos a hablar de música.
0: No de economía, ya hay otros programas especializados aquí en El Toro que hablan de economía.
1: Siempre, con los tiempos que corren, es más agradable hablar de música que de economía. Uh-huh. Y te agradezco mucho la invitación, sobre todo para hablar de un tema que me apasiona, como es la llegada de la música inglesa al mundo de la música moderna y concretamente a España.
0: Claro, porque antes de ayer, allá por la década de los 60 y los 70, nos llegaba la música de fuera siempre, y yo he comentado que nos llegaba a través de las bases americanas, personajes entrañables como era el radiotelegrafista de Iberia, Ángel Álvarez, que fue, por cierto, el que convenció al gran jefe del Corte Inglés de por aquel entonces que creara una sección de venta de aquellos extender plays de dos canciones por cada lado, vinilos, porque los discos se vendían en aquellas primarias tiendas de electrodomésticos, en unas cajas de cartón o de madera, etcétera, etcétera. Todo eso era la música estadounidense, la música que nos venía de América. Pero es que aquí también vinieron la música francesa, fue muy importante, lo tocaré algún día, la música italiana también, pero hoy va de la música inglesa, y fíjate qué nombres. Y algunos llegaron a actuar, yo estuve incluso con ellos en el hotel o entre bastidores, como fueron los Animals, como fueron los Shadows, como fueron los Kings, que actuaron aquí también. Luego ya más tarde, en la siguiente etapa de la historia de España, después del fallecimiento del general Franco, vinieron ya los Rolling Stones, que me acuerdo que la primera actuación fue en Barcelona.
1: En el año 76.
0: Justo, yo estoy allí en la Plaza de Toros, pero a ver, cuéntame.
1: Antes de aquel año habían venido también los Moody Blues, sí. Había venido, que decían que no venía nadie, pero sí venían. Y habían venido los Beatles en el año 65, que tú fíjate lo que eran los Beatles entonces, hombre, ¿no? Y en aquella actuación en Madrid y en Barcelona. Y bueno, pues toda la llegada de los grupos ingleses, yo creo que el detonante, la mecha que encendió todo aquel movimiento, realmente fueron los Beatles. Primero estaban los Shadows, pero los Shadows hacían un tipo de música muy instrumental, nada, no tenía que ver con lo que después hicieron los Beatles, ¿no? Y detrás de los Beatles, pues fíjate todo lo que vino, aparte de todos los que tú has dicho, pues mucha más gente como los Hollies, bueno, todo lo que fue el sonido de Liverpool, que eran los grupos apadrinados por el manager de los Beatles, Brian Epstein, pues ahí estaban Jerry and the Pacemakers, estaban Billy G. Kramer and the Dakotas, y después de Manchester venían los Hollies, Dave Clark Fight, muchísimos grupos.
0: Los Asher.
1: Efectivamente, los Etchers también, que vinieron de...
0: Que era el mismo manager,
1: sí.
0: Era de los Beatles, lo que pasa es que se quedaron eclipsados con los Beatles.
1: Sí, sí, los Beatles supusieron una revolución total, principal y fundamentalmente, primero porque tenían un manager que era muy listo, que les dijo pues que había que saludar, que había que ponerse trajes, que había que ponerse corbatas, y después porque componían sus propias canciones. Entonces era una cosa muy poco habitual, porque la mayoría de la gente hacía versiones.
0: Muy bien, pues fíjate, hablando de los Beatles, en el año 1912, creo recordar, era el 50 aniversario de que los Beatles grabaron Love Me Do.
1: No, 12 no, 62.
0: Eso, de 62.
1: 62, porque el 12...
0: No, pero el 50 aniversario fue en el 2012.
1: Ah, en el 2012.
0: Eso es lo que ya yo quería hacer referencia. Sí. 50 años. Y precisamente por ese motivo yo quise hacer un programa que hice de España en la memoria, donde de alguna forma no le daba el protagonismo que deberían de tener los Beatles, y que se lo daremos nuevamente en España en la memoria, de los Beatles, sino que traté con Rafael Adibol de repasar un poco pues, la importancia, que seguiremos tú y yo comentando, de esa música inglesa que tuvieron a los que nos dedicamos también por aquel entonces a hacer esa música, que eran los ingleses. Y precisamente, fíjate, a todos los grupos que podemos llegar a mencionar e imaginar, a todos les he visto actuar, incluso a algunos les he conocido personalmente. Pero a los Beatles nunca jamás yo les vi actuar en directo.
1: ¿No estuviste en la actuación de Madrid ni de Barcelona?
0: ¿Sabes por qué? Porque yo con mi grupo estaba actuando en ese momento en Galicia. Y me acuerdo que en el momento que considerábamos que estaban saliendo ya al escenario, después de Pequeñique, fíjate la amistad que tengo con Ignacio Martín Seguero, después de Trinidad Estilván, que iba Phil Trin, el que luego sería cantante y protagonista principal de los Pop Tops, como mi hermano, iba con Trinidad Estilván de telonero con aquella gira de los Beatles, yo no les vi, no les vi actuar. Pero ¿quién me iba a decir a mí, cuando estábamos con mi grupo, los Marines, homenajeando y recordando esa actuación simultánea que la nuestra en Madrid, pues que yo iba a conocer a Paul McCartney, que yo iba a conocer a George Harrison y le iba a ver, a llevar a ver flamenco a Torre Bermejas, incluso con Joaquín Luqui, la sorpresa que me dio que estuve con Yoko Ono en el edificio Dakota, en la planta donde ella vivía con John Lennon. Lo vemos y lo escuchamos, los ingleses en España.

0: Nunca me cansaré de escuchar a los Beatles. 50 años, medio siglo, que se publicó este tema, Love Me Do. Pues el programa de hoy, bienvenidos a esta noche del domingo, va cargado de música y va a ser esa música inglesa que nos llegaba y nos llegaba, pues unas veces en directo y las más en disco, en aquellos vinilos, en los extender plays de dos canciones por cada lado, luego la aparición de los jingles, los long plays, etcétera, y pues por supuesto pues un experto en ese tema, un gran amigo mío, nos conocimos ni más ni menos, lo estábamos recordando, hace 28 años, Rafael Abitbol, 28 años.
1: 28 años que han pasado como un soplo. Ajá. Y que a ti te han favorecido extraordinariamente. Gracias, Alfonso, por invitarme hoy a España en la memoria y un saludo a todos los telespectadores de Intereconomía.
0: Bueno, Rafael Abitbol, muy conocido porque ha estado siempre por detrás y también por delante. Programas ya de la historia de la radio musical en Radio Nacional de España. Radio 3.
1: En Radio 3, sí.
0: Exactamente.
1: Se llamaba Rock 3.
0: Que luego estuvo en Antena 3 Radio.
1: En Antena, sí, efectivamente.
0: Ha sido
1: clásicos de nuestro tiempo.
0: Ha sido tú también muy culpable de mucha música en M80.
1: También.
0: En Kiss FM.
1: También, sí, sí.
0: Pero yo creo que una obra muy bonita, no solamente como programador de música de radio, locutor de radio, etcétera, sino ha sido productor. Y además dedicado al tema de la editorial, de Canciones del Mar.
1: Efectivamente, bueno, tuve la suerte de estar en el sitio correcto en el momento oportuno y de trabajar con artistas como Los Elegantes, para los que tú hiciste un videoclip de Mangas Cortas en el 84, también con La Unión, en los primeros momentos de la carrera del grupo. Trabajé con Nacho Cano de Mecano, ambos fuimos los coproductores de canciones como El Lobo Hombre en París, Sin Labia.
0: Sí. Menudo temazo.
1: Los tres primeros
0: menudo
1: álbumes.
0: Temazo.
1: Bueno, fue pues un disco que tuvo, bueno, fue 13 semanas
0: Hombre Lobo en París.
1: Número uno. Sí, sí.
0: Bueno, ya, y retomando lo que acabas de mencionar de Los Elegantes, qué locura era aquello, ¿no? Me acuerdo que casi le quemo la mano a uno, que le estaba ardiendo la. Y un domingo, Adolfo Domínguez, éramos muy amigos, yo le hacía muchos los desfiles en París, la presentación de colecciones, cuando creamos aquella frase de la arruga es bella.
1: Sí.
0: Y nos abrió, yo le pedí, nos abrió su primera tienda de Madrid, una tienda chiquitita al lado de Serrano, donde allí se cortaban unas mangas, ¿eh?, con Los Elegantes para y Manuel Becerra con una camisa de fuerza.
1: Efectivamente, ahí estuvimos, sí, fue muy divertido, fue una locura muy bonita durante un tiempo. Y
0: todo,
1: Los
0: y
1: Elegantes estaban encuadrados en lo que llamaban los movimientos mod, pero mod pasados por el filtro de Madrid, muy concretamente.
0: Madrid, ¿no? Exactamente, locuras, todo es locura. Esto de España en la memoria, pues nunca lo voy a olvidar, es otra locura muy bonita. Y han venido unos amigos también, para mí, pues uno de los mejores de Europa, que hacen tema y música de los Beatles, y por supuesto el mejor de España, que son los Beat, Beat, Yeah.

0: Beat, beat, yeah.
1: Pero bueno, en Inglaterra pasó también algo, que los Beatles abrieron camino, pero surgieron incluso en el propio Liverpool en muchos grupos que hacían ese estilo de música beat.
2: Sí, efectivamente, empezaron incluso ya en los últimos años 50 a aparecer grupos que hacían una música que estaba basada en el rock and roll y en el rhythm and blues que venía de Norteamérica. Porque no olvidemos que Liverpool era un puerto muy importante. Ahí solían llegar grandes barcos llenos de mercancía, y entre esa mercancía había muchos buenos discos que venían de Norteamérica, y los chicos se afanaban de ir a comprar esos pequeños singles y escuchar esas canciones y luego intentar imitar el sonido de las mismas, algunas de las cuales incluso incorporaban a su repertorio. En cierta forma, pues esto fue una de las razones por las cuales hubo tal hervidero de grupos en Liverpool. Lo que ocurre es que luego, bueno, los Beatles marcaron la diferencia, se distanciaron en cierta manera por su calidad y porque componían ellos mismos canciones extraordinarias del resto de los grupos.
1: Sí, yo siempre he pensado que probablemente, si no es por esa terrible Segunda Guerra Mundial, esos jóvenes de esa posguerra, igual que nos sucedió a nosotros la posguerra de la Guerra Civil Española, a lo mejor no hubieran tenido esas ilusiones, porque estaban todo el día en la calle, estaban muchos entre las ruinas de los bombarderos. Y estaban con esa inquietud de toda la música que les llegaba de Estados Unidos, de los que de alguna forma les habían liberado de la guerra, ¿no?
2: De cierta forma, sí, tenían una gran admiración por artistas como Little Richard, por ejemplo, Chuck Berry, en el campo del rock and roll, en el campo del soul, pues de Smokey Robinson y los Miracles, todo aquello que venía con el sello Motown de Detroit, o el sello Chess de Chicago, pues lo consumían con verdadera avidez y lo incorporaban, ya digo, a su repertorio. Hacían versiones de estas canciones. También de vez en cuando aparecía alguna canción rara de un artista casi desconocido, pero que la canción era tan buena

0: que ellos no dudaban en incorporarla a sus actuaciones en directo. Eran las raíces de la música de Liverpool. Rhythm and blues y rock and roll que venía de Norteamérica.
1: Vamos a ver algo que he preparado de un conjunto de tres grupos, los Sitges, por ejemplo, de Liverpool, y luego los Herman Hermin, que eran de Manchester, etcétera.

0: Bueno, estos tres grupos por lo menos llegaron a funcionar muy bien, porque cruzaron el charco y llegaron a Estados Unidos y allí tuvieron el éxito que les correspondía. Pero hubo cientos de grupos, no solamente en Liverpool y en Londres y en Manchester, sino por toda Gran Bretaña, que no que fue pues como un hobby, como muchos de los grupos que luego también nos pasó aquí en España y que yo estuve en alguno de ellos.
1: Claro, hubo una selección natural, en cierta manera. Hubo una moda, la moda la lanzaron los Beatles, sobre todo, y muchos grupos se apuntaron a esa posibilidad de ser famosos en un corto tiempo. Lo que pasa es que no todos tenían el talento de los Beatles. Sin embargo, si hemos hablar de una segunda división, pues desde luego hay que destacar a grupos como los que han sonado aquí, precisamente. Los Searchers son posiblemente, después de los Beatles, el mejor grupo que hubo en Liverpool. Su fuerte eran las armonías vocales, muy prietas, y también bueno, esa elegancia, esa forma distinguida de hacer canciones. Recurrían a un repertorio muy variado en el cual había influencias de folk rock también. La canción que hemos escuchado, Agujas y Alfileres, Needles and Pins, era una canción de una cantante norteamericana llamada Jackie DeShannon, que la compuso y la grabó originalmente. Y ellos se fijaron en eso, se fijaban más quizás en canciones con un cierto toque folk que en el rock and roll clásico en el que se fijaban otros. Aunque también interpretaron canciones de los Coasters y de otros artistas que eran de puro rock and roll venido de Estados Unidos. Jerry los Pacemakers era de un grupo de Liverpool, tenían el mismo manager que los Beatles, Brian Epstein, y naturalmente estaban casi predestinados al éxito, porque Brian Epstein era un genio manejando grupos, manejando artistas en aquel periodo.
0: Y todo a través de su tienda de discos, que lo hemos visto al
1: efectivamente,
0: principio.
1: Efectivamente, tiene una tienda de discos y tenía unos excelentes contactos y eran grandes relaciones públicas.
0: Una pregunta, que... ¿tú llegaste a ver a los Kings aquí en Madrid cuando
1: yo
0: llegaron?
1: Yo no estuve en el famoso concierto.
0: Yo estuve.
1: Estuviste en la sala sí. Y saliste vivo.
0: Sí, salí vivo. Bueno, hay que decir que fue en el año 66, en el mes de junio.
1: Sí.
0: Vinieron contratados por tres días, el 13, 14 y 15, y solamente actuaron el 13.
1: Sí.
0: La sala suspendió los otros dos días. Parece ser que fue una maniobra de la empresa de por aquel entonces, porque no hubo mucho éxito de público, y para evitar perder dinero se buscaron una justificación. Y la justificación fue que el bajista que vino con los Kings no era el bajista que aparecía en las carátulas de los discos. Y verdaderamente es que hubo la mala suerte o la buena suerte para aquel empresario,

estábamos todos ilusionadísimos, no solo de haberles visto el día 13, tarde y noche, sino haber estado allí acompañándoles el resto de los días del contrato, pero se suspendió. Entonces vamos a recordar, vamos a ver y escuchar a los Kings en algo que he preparado sobre todo para los más jóvenes.

0: A mí personalmente los Kings fue uno de los grupos ingleses que no es que me impactaran, pero me era muy agradable no solamente escucharles, sino verles. Todo lo que de alguna forma, lo poquito en imagen que nos llegaba.
1: Además de tener un extraordinario estilo visual, eran muy elegantes y muy carismáticos, musicalmente fueron muy importantes. Empezaron haciendo también un clásico del rock and roll, Long Tall Sally, pero ya enseguida hicieron dos temas propios que han quedado en los anales de la música rock. Creo que incluso en muchas ocasiones han dicho que fueron el primer grupo punk, por la energía tremenda que tenían en sus guitarras. Canciones como You Really Got Me, que fue su segundo single, lo hemos escuchado, All Day and All of the Night, que fue el siguiente, pues así lo demuestran. Luego fueron refinando su estilo porque tenían mucha música en las venas e hicieron canciones tan deliciosas como la que hemos escuchado también, que era, creo recordar, Sunny Afternoon, ¿no? Y bueno, han dejado pues ese impacto los hermanos Davis, Ray y su hermano Dave Davis, que también tuvo una carrera en solitario con algún que otro éxito importante.
0: Y una pregunta, por ejemplo, los Kings y otros que vamos a ver en el programa, en este desfile de música inglesa, ¿por qué no? Historia de España, nuestra historia, y un par de generaciones también, los Rolling Stones, los Animals.

0: los Who, etcétera, que vendrán después. ¿Qué opinas tú sobre esta música?
1: Bueno, es parte de nuestra historia también. Nosotros nos hemos dedicado a los Beatles porque es nuestro grupo favorito, pero siguiéndoles muy de cerca están también los Kings, los Who, los Rolling Stones y todos los grupos de aquella época que evidentemente fueron un punto de inflexión extraordinario para lo que posteriormente sería el resto de la música rock.
0: Bueno, pues nos vamos a ir a publicidad, pero con vosotros. Entonces, somos todo oídos. Big, big, yeah.

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0: Fíjate, acabamos de ver a Juan Manuel Simón.
1: José Manuel.
0: José Manuel Simón, que es además socio de PMP con nosotros. Y era el grupo Big Yeah, pero que ya creo
1: bueno,
0: que...
1: lo han ido dejando, es uno de esos grupos tributo que tantos han proliferado.
0: Muchos, muchísimos
1: por
0: imitadores
1: España
0: de los
1: y
0: Beatles.
1: Por Europa, imitando a los Beatles de una manera muy fidedigna. Ah. Y ellos proceden de un musical que hubo en España con canciones de los Beatles y se juntaron José Manuel Simón haciendo de John Lennon y Javier Polo haciendo de Paul McCartney. Las voces, me refiero. Y bueno, han estado muchos años, han hecho muchísimas actuaciones y en este último año, entre unas cosas y otras, pues lo han dejado.
0: Bueno, y de toda esta cantidad de grupos que tuvieron que ver, que protagonizaron nuestra banda sonora musical de ahora y los que vivimos en toda plenitud, yo con este bajo, que no veas, yo alucino de que yo llevara colgado al cuello este bajo porque no se pueden imaginar lo que pesa, pero yo estaba muy orgulloso con mi bajo jazz.

0: Fender, ¿cuál es el tuyo preferido? ¿Los Animals? ¿Los Rolling?
1: Es que me lo pones muy fácil, Alfonso, porque los preferidos míos son los Beatles. Y después, yo antes hablabas de la música norteamericana y del impacto que tuvo en España. Yo creo que todos los grupos de los años 60 en España se fijan más en la música inglesa que en la música americana. O sea, los ingleses, los Beatles, los futuros Beatles, los futuros Rolling, se fijan más en el Rhythm Blues, en la música soul, en la música que viene de América. Y aquí en España, los grupos, los Brincos, los Pasos, los Ángeles, todos esos grupos, los Poptos, los Bravos, todos estos se fijan más en los grupos que vienen de Inglaterra. Se fijan en los Shadows, en los Beatles, en los Rolling. Y aquí había los Brincos, eran como los segundos, los Beatles españoles. Los Salvajes.
0: Marilí Callejo es la pretensión que tenía cuando les propuso a los de Zafiro crear los Brincos.
1: Efectivamente, los Salvajes, que era un grupo que venía de Cataluña, eran
0: los Rolling
1: y hacían muchas versiones de temas de los Rolling. Entonces aquí en España se absorbió mucho la cultura musical inglesa, de ahí la importancia de lo que estás contando hoy en este programa, porque la formación y la inspiración de todos esos grupos y de la música española de los 60 es la música inglesa.
0: ¿Tú crees que es una idea que yo tengo y que he expuesto en lo que acabamos de ver, de aquel programa que realicé en 2012, que no hubiera existido esa forma o esa tal cantidad de grupos ingleses si no llega a ser por esos jóvenes que vivieron la posguerra en Inglaterra de esa terrible guerra mundial?
1: Bueno, vamos a ver, la situación era una situación en la que la ilusión y las ganas de hacer algo nuevo primaba sobre todo.
0: Ah, porque a ellos les llegaba también la música de Estados Unidos.
1: Claro.
0: Trataron de emular, igual que nosotros.
1: Europa estaba, había quedado devastada y empezaba a recuperarse aquellos, a mitad de los 50, cuando empieza a llegar la música de Estados Unidos, empieza a llegar el rock and roll, que es una música nueva y moderna, porque acuérdate que entonces era una novedad que se bailase suelto. Porque hasta entonces las parejas en los bailes bailaban agarradas y el rock and roll lo que supone es que cada uno baila a su estilo y de manera independiente. Y cuando llega eso y empiezan económicamente las cosas a ir mejor, pues a toda la juventud de aquellos años les entran ganas, se ilusionan con esa nueva música y con las ganas de triunfar, porque se veía que aquello tenía mucho arraigo en la juventud de entonces.
0: Pero casi les pasó a los ingleses lo mismo que a nosotros, o sea, bueno, evidentemente.
1: Pero si es
0: y a los franceses y a los italianos.
1: Exactamente igual. Lo que pasa es que, vamos a ver, si es que en España hubo la Guerra Civil, en Europa la Segunda Guerra Mundial, y el continente quedó devastado. Hay muchísimas fotos de Liverpool y de Londres de los años 50, en
0: los bombardeos,
1: que todavía se ven los solares arrasados por la acción de las bombas. Lo que pasa es que es cierto que ellos después, a partir de finales de los 50, principios de los 60, van a una velocidad mayor que lo que se va aquí en España en cuanto a modernidad y todo este tipo de cosas. Pero los Beatles, concretamente, empezaron grabando en mesas de cuatro pistas nada más. Que era como se empezaron.
0: Y tú fíjate, la ciudad de Liverpool, que yo la conozco y estuve, ha sido uno de los viajes, cuidado que he viajado, que me hice con mi hijo, era muy jovencito, y con ese gran puerto que tenían allí, con esas comunicaciones, eso yo creo que ayudó mucho también,
1: hombre,
0: no solo la caverna, para todos esos grupos que surgieron allí, no solamente los Beatles.
1: Era la entrada de la música en Europa, porque
0: Europa.
1: Venían muchos barcos y los marineros, igual que hablabas antes de Ángel Álvarez, que se traía los discos, los marineros se traían los discos y la música de Estados Unidos.
0: Billy Hall y sus cometas. Y
1: bueno, toda la gente aquella de Jerry Lee Lewis, Little Richard, Chubby Checker, en fin, toda la música, todo el rock and roll, Elvis Presley, eran los grandes ídolos de los jóvenes de aquella ciudad de Liverpool, que por cierto, hablabas del puerto, todo eso lo han cambiado, lo han reformado, lo han dejado aquello precioso.
0: Sí, con lugares gastronómicos
1: sí,
0: y todo,
1: sí,
0: yo estuve allí. Yo estuve allí. Pues vamos a seguir con otra parte de aquello que realicé, cómo pasa el tiempo. Claudio, es impresionante.
1: Bueno, pasa para los demás, para ti, para
0: mí. En el 12, sí, no, nosotros casi nos hacemos ilusiones de que vamos a ser...
1: Estamos cercanos a la inmortalidad.
0: Inmortales, pero yo creo que estamos muy equivocados. Me refiero que a mí es que sabes lo que me pasa, me bullen los recuerdos, me viene a mi memoria, pero es que no me viene, no sé si te pasa a ti, a mí es que me viene, debe de ser una deformación profesional, no sé si es bueno o malo, pero me vienen imágenes. Y además en Technicolor y Cinemascope, o sea, me viene en imágenes. Y me recuerdo, ahora estoy viendo a Rafael Abitbol y me acuerdo, tú sabes cómo conocí a Rafael, creo que lo he contado ahora en la primera parte.
1: ¿En Nacional o en...?
0: No, es que él era el productor de Los Elegantes, el grupo Los Elegantes, sí, y tuvieron un éxito que era Mangas Cortas. Y yo fui el que les realicé el clip musical. Era la época que se utilizaban, se hacían muchos clips musicales en España, porque era el soporte promocional de para vender discos, que ahora no se vende ninguno, ¿no?
1: ¿Sabes quién hizo el primer soporte de vídeo, el primer clip musical? Lo hicieron los Beatles también.
0: Sí, sí, también, claro.
1: Penny Lane, aquellas imágenes.
0: Todo, y luego las películas de Richard Lester, Qué noche la de aquel día, y etcétera, etcétera. Pero es que yo, en este tema de Los Elegantes, es que me viene la memoria, yo es que entonces estaba muy, tenía mucha amistad con Adolfo Domínguez.
1: La arruga es bella.
0: Pues es que se lo dije yo, lo de la frase, porque yo le grababa a él todos los, y se lo realizaba, todas las presentaciones de sus colecciones, que lo hacía en París, en el pabellón San Graviel, que estaba enfrente del Palacio del Elíseo. Y yo tenía mucha amistad con él, y tenía yo esto de Mangas Cortas, se me ocurrió un pasaje del clip musical, que era que entraran en una tienda como si fueran a saltar como si llevaran dentro de unos violines metralletas y lo que sacaban era unas tijeras de estas de podar de jardinería, ¿no? Y llegaban y es que me abrieron la tienda un domingo por la mañana para grabar esa secuencia del videoclip y el dependiente allí sacaba y cortaban las mangas de unas chaquetas y de unas camisas. Y eso me está recordando ahora viéndole a Rafael Abitbol y vamos a seguir viéndole y escuchándole y los grupos que vienen ahora, porque ahora sí que vamos a recordar a los Animals, a los Who, y los Who que destrozaban los instrumentos, lo vamos a ver.
1: Después te contaré una anécdota.
0: Y los Rolling Stones, sí, sí.
1: De un grupo en España que creo que eran Los Salvajes, que trataban de imitar a los Who y destrozar los instrumentos, pero claro, eso tenía un coste tan alto que sabes lo que empezaron, que sacaban los amplificadores vacíos. Y entonces destrozaban los amplificadores y claro, dice, después el fabricante lo único que tenía que hacer era volver a poner la caja. Pero por dentro estaban vacíos para que los pudiesen romper y no costase.
0: Que yo creo que es lo que hacía los Who, porque no creo que en sus actuaciones, lo vamos a ver cómo destrozan el equipo, Rafael Abitbol, los Animals y por supuesto una debilidad mía, los Rolling Stones. Lo vemos y lo escuchamos. Rafael, le tengo que decir que yo nunca olvidaré un día que estaba en el cine viendo aquel nodo en blanco y negro y ponían imágenes de una guerra, que era la guerra del Vietnam, y de repente en un apartado que había, que solían meter temas de curiosidades, dijeron, y un nuevo grupo que va a desplazar a los Beatles, melenudos, tal. Es verdad, ciertamente tenían el pelo más largo que los Beatles, o los Beatles, hay que reconocer que los primeros Beatles no tenían el pelo largo, era un simple flequillo. Y en vez de decir The Animals o Los Animals, dijeron Los Animales, son unos animales.

0: Recuerdos que me vienen cuando veo a este grupo, porque yo también estuve en la actuación de Los Animals en aquel final de 1965, creo sí. que era próxima a las Navidades, en la Sala Mónaco sí. de Madrid. Y recuerdo que, bueno, éramos todos muy jóvenes y muy divertidos. Allí nuevamente pues nos reencontramos componentes de muchos grupos. Y estaban actuando mis amigos Los Tifones, los que luego fueron Los Pontos, sí. que el cantante era Luisito, Luis Angulo, Luis Fierro. Y me acuerdo que me viene Luis después de la actuación, porque es que Bardón vinieron solamente con las guitarras y utilizaron el equipo de Los Tifones. Sí. Y me dice, no digo lo que me dijo, qué animal, cómo canta, que le he quitado la reverb, se lo he puesto peor y aún así... me ha ganado cómo canta el...
1: Eric Bardón. Sí, que es uno de los grandes cantantes sí. Blancos de música negra de todos los tiempos, ¿no?
0: Y luego tengo que decir que el teclista suyo original,
1: Alan Price,
0: no vino porque tenía mucho miedo a volar.
1: Ah, sí.
0: Y entonces ya tuvieron que buscarse para la gira un nuevo teclista. Y es curioso, paradojas de la vida, yo estuve en los camerinos con ellos, con los componentes y mis amigos de Tifones, y el bajista... El alto, que sabes tú que fue el productor de Jimi Hendrix,
1: sí.
0: él moriría en un accidente de aviación unos años más tarde. Y todavía conservo una púa que me regaló de tocar el bajo, que se metía el dedo gordo, te arropaba el dedo y tocaba. Y lo que más recuerdo fue a las amigas, a las chicas guapísimas que estaban allí con nosotros, Mari Carmen, Eva... Y bueno, una guapísima que con el paso del tiempo, Fedra, que es luego Fedra Lorente, que ustedes la recordarán como La Bombi, y Eva, pues acabó siendo ya tristemente desaparecida locutora de Televisión Española, Eva Gloria López, y Mari Carmen, pues acabó siendo maquilladora en Televisión Española.
1: Claro, Fedra era la mujer de Ricky.
0: Sí, por eso fue años después.
1: Claro.
0: Entonces era una...
1: Todavía no lo era, ¿no?
0: Era jovencita.
1: Ricky de los Shakers, 17, que luego también salían Los Brincos más tarde. Y tal, claro. Pues qué suerte tuviste de estar ahí.
0: Sí. ¿Y qué opinas tú de Los Animals?
1: Hombre, Los Animals son uno de los grupos también a recordar. Eran de Londres, hacían también rhythm and blues, influidos por Dylan mucho, al principio de su carrera. De hecho, sus primeros singles son adaptaciones de temas que habían escuchado a Bob Dylan, entre ellos La Casa del Sol Naciente. Y también Baby, Let Me Take You Home. Y, bueno, principalmente tenían la fuerza que tenía Eric Bardón cantando, que se podía comparar a muy pocos, y un repertorio muy basado en el rhythm and blues negro de Estados Unidos, Bo Diddley, Chuck Berry, etcétera, etcétera. Y son un grupo memorable, que duraron bastante tiempo. Luego Bardón hizo cosas en solitario, con War también, el grupo War norteamericano.
0: Y luego se denominó Eric Bardón y Los Animals, ¿no?
1: Eric Bardón y Los Animals, sí, adelantó su nombre cuando ya en el año 66, 67, pues, bueno, sintió que tenía que tener ese protagonismo, ¿no?
0: Pues nada, yo si me siento en peligro digo, ¡Hell! Y entonces acude a mi auxilio y a mi socorro.

0: Oye, Rafael, entre todos estos grupos ingleses y que sobre todo los que despuntaron, pues los Rolling, los Animal, los Kings, los Who, los propios Beatles, tal, ¿cuál ha sido el más preferido a ti? No como profesional ya, sino como consumidor, para ti y para... en tu ocio...
1: Lógicamente los Beatles, los Rolling Stones, seguidos de los Kings y de los Who.
0: En el concierto de los Rolling sí estuviste, ¿no?
1: En 1976, en la Monumental de Barcelona, sí.
0: Fíjate, ya había muerto Franco y ya...
1: Sí, porque ellos dijeron que nunca vendrían a actuar a España mientras viviera Franco. Así que al año siguiente actuaron por primera vez en Barcelona, en la Monumental. Con bastantes teloneros, por cierto, entre los cuales estaban los Beatles, creo que era de Nueva Orleans.
0: Sí, y además yo estuve en la actuación, estaba Billy Preston a los teclados.
1: Billy Preston, que había tocado con los Beatles también, sí, sí. En Get Back, estuvo tocando teclados con ellos, sí, sí.

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0: Rafael, Rolling Stones.
1: Bueno, probablemente el grupo más importante que hubo en el British Beat, junto con los Beatles. Un grupo que además ha sobrevivido al tiempo. Ahí están despidiéndose casi cada dos años diciendo que no van a volver a actuar, y vuelven a actuar porque lo llevan en la sangre. Hemos visto a los primeros Stones cantando Satisfaction en el 65 con la formación original, todavía con el gran Brian Jones tocando la guitarra, que más tarde aparecería ahogado en una piscina. Y los Rolling han dejado pues la herencia que todos conocemos. Cuando estuvieron en España estaban presentando el álbum Black and Blue, que contenía canciones como Hey Negrita y que todos recordaremos en su momento. Bueno, pero los Rolling están aparte, están en una categoría aparte, precisamente porque, aparte de ser un grupo que ha significado algunos valores más abiertamente sexuales, cosa que no ocurría quizás con otros grupos, y haber vivido una vida sembrada por el escándalo, pues han sabido perfectamente mantenerse con el paso del tiempo y ser pues el grupo referente de todo lo que surgió en aquellos momentos.
0: La verdad es que tienen mucho mérito, porque seguir ahí en la brecha, además los dos líderes más importantes, Keith Richards sobre todo, se han negado rotundamente a inyectarse votos.
1: Bueno, sí, eso es lo que dicen, eso ya es una cuestión de...
0: No hay nada más que verles, ¿no?
1: Es una apreciación personal.
0: Cómo llevan la arruga...
1: Bella.
0: Bella, sí. Exactamente. Tengo entendido, no sé si será cierto, pero tengo entendido que cuando necesitaban guitarrista, después del accidente de su guitarra del Rubito, al primer candidato y el que intentaron incorporar al grupo es a un guitarrista que a todos nos ha marcado y que el propio líder de los Dire Straits ha dicho que él se dedica a Knopfler a tocar la guitarra por él. Estoy hablando de Marvin, de los Shadows.
1: Hank Marvin de los Shadows.
0: Hank Marvin.
1: Sí, la verdad, no pegaba mucho con el estilo de los Rolling Stones,
0: pero
1: porque era un guitarrista muy limpio.
0: Le quisieron incorporar a los Rolling Stones.
1: Porque fue el maestro probablemente de todos los grupos que llegaron en la generación Beat.
0: Sí, sí.
1: Los Shadows llevan ahí más tiempo.
0: Es mi maestro, un día lo veremos y lo escucharemos en España en la memoria. Pero ahora vamos a ver y vamos a escuchar todo vuestro a los Big Yeah.

0: Muy bien. Bit, yeah. Bueno, voy a presentarles a los componentes, que es Coque Belda, guitarra solista y voz.
1: ¿Soy yo?
0: Correcto. Javi Polo, bajo y voz, que ya hemos estado hablando antes con él. José Manuel Simón, guitarra rítmica y voz, y con la gorra. Fernando López a la batería, y reforzando y haciendo maravillas con los teclados, Nacho Fariña. ¿Y qué es lo que pone en la corbata esa? Claro, pero no pone Beatles, pone The Who.

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0: Los Who, todo un referente de la música inglesa en el siglo pasado. Y que además este tema de Tommy lo pudimos ver por los que quedan, por los componentes que todavía se mantienen en el final de los Juegos Olímpicos de Londres, en el acto de clausura.
1: Y así es, ahí siguen Roger Daltrey cantando y el extraordinario Pete Townshend a la guitarra, con esa forma de tocar con el brazo al estilo del molino de viento. Dos de sus componentes se fueron rápido, el batería fue el primero en desaparecer, Keith Moon, que era posiblemente el batería más salvaje que hubo en todos los años 60, no solamente en directo, sino también en su estilo de vida personal.
0: John Entwistle destrozaba la batería también.
1: Sí, destrozaba la batería y destrozaba su propia vida y todo aquello que se le ponía al alcance. Hay películas que así lo reflejan, hay una muy recomendable que se llama Los chicos están bien, The Kids Are Alright, donde está toda la historia del grupo en la primera época. John Entwistle, el bajista, murió en el año 2002, y los dos que quedaban pues participaron, como no podía ser de otra manera, en la clausura de los Juegos Olímpicos de Londres, porque son un símbolo de Inglaterra. De hecho, ellos siempre estaban envueltos en la bandera inglesa, la Union Jack, y fueron el grupo puntero del movimiento mod, también en el Reino Unido de los años 60. E hicieron una ópera, Tommy, cosa más que considerable, y también estuvieron envueltos en una aventura llamada Cuadrofenia, que es casi pues como el referente de lo que es la música mod y la filosofía mod.
0: Para España, ¿qué supuso los Who? Porque yo creo que funcionaron muy bien aquí, por lo menos en discos.
1: Sin duda, bueno, fueron el grupo quizás que más culto despertó de todos aquellos que llegaron, aparte de los Beatles y los Rolling Stones. Yo creo que los Who eran más un culto que un fenómeno comercial, pero se les recuerda como precisamente eso, un grupo mitificado y mítico.
0: La ayuda de la amistad, que es, eso es otro himno también. ¡Qué maravilla! Pues vosotros mismos.

0: fue la música, les voy a decir a más de uno, con el que muchos aprendieron a hablar inglés.
1: Sin duda, tuvo además esa virtud, porque había que cantar las letras, entender lo que decían, y la gente se esforzaba por decir algo correcto. Y se aprendió bastante inglés con la música de los Beatles y con la música pop de los años 60 en general.
0: Es evidente. Y bueno, a mí me gustaría que se hiciera más programas de radio del estilo de la época que tú los hacías, pero ahora parece ser que es una fórmula increíble, que se cogen, se meten en un disco duro 300 temas y se van rotando. Y no se hurga y se indaga y se sacan reliquias, ¿no? Como la que vamos a escuchar a continuación.
1: Como la que vamos a escuchar a continuación.
0: Para es terminar
1: ya. Es un signo de los tiempos, pero yo creo que nunca se puede perder la figura del prescriptor, si me permitís la inmodestia, del maestro, el que te va guiando con todas las cosas que sabe, y luego tú puedes elegir y formarte tu propio criterio, pero eso es muy necesario.
0: Pues Rafa, muchas gracias por haber venido aquí este ratito.
1: A vosotros, por invitarme. Gracias a Economía, a todo el equipo Intereconomía, a todo el equipo vuestro de este programa. España en la Memoria, los chicos de Birbiguet, enhorabuena y hasta siempre.
0: Muy bien, y a ustedes les voy a decir algo. El grupo que vamos a ver a continuación va a interpretar el tema que a Brian Epstein le ofrecieron para que fuera el primero, y era el primero que estuvieron a punto de grabar los Beatles, pero al final Brian Epstein lo rechazó y decidió hacer el Love Me Do. Y este tema lo hace un cantante que se llama Freddie, con el grupo que le acompaña.
1: Los Dreamers, los soñadores.
0: Exactamente.

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0: Aunque Claudio de Miguel nos ha dicho al comienzo del programa que su debilidad son los Beatles, que también son los míos, yo creo que no le hace, igual que yo, ascos a los Rolling Stones.
1: Pues hombre, los Rolling... ¿Qué vamos a decir en contra de los Rolling, un grupo que lleva tantos y tantos años? Aunque de los Rolling solo quedan tres, del grupo inicial.
0: Totalmente.
1: Solo quedan tres, porque bueno, el pobre Brian Jones falleció muy pronto, Bill Wyman, el bajista...
0: En el 69, creo, apareció flotando en la piscina de su casa.
1: Hubo ahí... le habían dicho unos días antes que tenía que dejar el grupo, en fin. Lo cierto es que de los primeros Rolling Stones quedan tres. Y bueno, pues lo que pasa es que las actuaciones... Yo he visto varias veces a los Rolling y la verdad es que Mick Jagger, que es un gran artista, pero termina convirtiéndose casi en una clase de gimnasia.
0: Es algo increíble.
1: No para de moverse. Este hombre dice, muchas veces no sabes si estás viendo a los Rolling o estás...
0: Y está delgadísimo.
1: Sí.
0: Yo es que les he conocido personalmente a Keith Richard y a...
1: Y a Mick Jagger.
0: Y a Mick Jagger. Y luego, en persona... las arrugas que tienen,
1: claro,
0: auténticas, son impresionantes. Esto desde luego está claro que nunca se han puesto votos ni se han hecho historias de esas, ¿no?
1: No,
0: se hacen ahora muchas, sobre todo mujeres, que eso se destrozan,
1: bueno,
0: la imagen.
1: Y algún hombre también, Alfonso.
0: Y algún hombre también, pero
1: dicen,
0: yo creo,
1: ejemplo,
0: que no por eso que ha salido antes, recordando lo de la arruga es bella, ¿no?, de Adolfo Domínguez, sino que es que estos lo tienen claro.
1: Keith
0: Richard y...
1: A Paul McCartney y parece que se ha hecho algún arreglo, ¿no?
0: ¿Cómo que parece?
1: Tiene
0: 78
1: años y está ahí...
0: Desde luego que Richard y Jagger no se han hecho ninguna
1: cosa. A Paul McCartney tuvimos ocasión, el otro día lo comentábamos, de coincidir juntos sin conocernos todavía en aquella primera actuación que él hizo con su grupo, una vez ya separado de los
0: Y con la que era su mujer, que ya falleció, que era
1: Linda
0: de la familia
1: McCartney.
0: Kodak, sí, que eran los Wings, era Paul McCartney y los Wings. Y yo le conocí a través de mi inolvidable amigo Joaquín Luqui. Y las imágenes de que cuando aparece, ¿tú te acuerdas la rueda de prensa?
1: Claro, en el
0: que
1: de era los Deportes
0: en un lateral y que era como una grada. Yo estaba con la cámara, luego habíamos quedado con Paul McCartney en el hotel. Pero yo estoy grabándolo y aparece Paul McCartney, todos los periodistas, y hace así, ¡ah! Y va a darle la mano y a saludar directamente a Joaquín Luqui.
1: Sí, pues eso fue la primera actuación, que fíjate, actuó en Madrid dos noches seguidas en el Palacio de los Deportes.
0: Un Palacio de Deportes que no tiene nada que ver con el que hay ahora, porque se consumió con el fuego, se incendió y luego reconstruyeron el actual.
1: Sí, eso debió ser en el año 89, y era cuando Paul McCartney empezaba a tocar en sus actuaciones en directo canciones de los Beatles, porque hasta entonces había centrado el repertorio suyo, fundamental y principalmente, en temas... De la segunda etapa, una vez que se había separado de los Beatles. Pero bueno, estamos hablando mucho de los Beatles y de los Rolling, y grupos ingleses hubo...
0: Bueno,
1: hubo
0: el último que acabamos de ver, qué coreografía tenían con las piernas.
1: O sea, Freddie and the Dreamers.
0: Exactamente, pero era para llamar la atención, yo creo, principalmente, ¿no? En la televisión en Inglaterra, en blanco y negro como aquí, de aquella época.
1: Eso es una cosa que aquí en España, como siempre muchas veces... hemos criticado mucho lo nuestro. Tú imagínate un grupo español saliendo y moviéndose como se movía Freddie and the Dreamers. Pero no solo eso, sino si tú te fijas en los nombres de los grupos, pues aquí, hombre, los Bravos,

0: los brincos, tal. Tú imagínate los monos, los monkeys.
1: Los monkeys.
0: Los tortugas, the turtles. Bueno, muchísimos grupos tenían nombres. Los Beatles era una deformación de los escarabajos mezclado con la palabra beat, que significaba golpear, ¿no? Pero muchos grupos tenían nombres de animales. Y aquí en España.
1: Bueno, más descarado, los animals. Que
0: bueno,
1: además,
0: los animales.
1: Yo la primera vez que los vi, lo he dicho antes, en un nodo, y salían todos con pieles de animales. O sea, eran abrigos, que hubo una época que se llevaban los abrigos, los hombres, y se llevaban los abrigos de piel animal, y aparecían ahí, y eran los animales, los animales.
0: Sí, pues tú imagínate un grupo en España que se llamasen los monos, los animales, los tortugas, tal. Y aquí en España se fueron más discretos, porque los pasos, los brincos, los bravos. Y sin embargo, en Inglaterra, todo eso, los grupos cogieron muchísimos nombres de que traducidos eran muy extraños, y al principio era el cantante más el grupo.
1: Más
0: es
1: el
0: decir,
1: grupo.
0: Jerry and the Pacemakers.
1: Bueno, y eso pasó con los Animals.
0: Eric Burdon and the Animals.
1: Eric Burdon acabó siendo el cantante, y luego
0: Cliff Richard and the Shadows. O sea, todo, eran siempre el cantante. Y aquí tampoco eso se hizo.
1: No se hacía. No era habitual.
0: No era habitual.
1: Fíjate, estás hablando de los Animals. Yo me acuerdo que estuve con ellos en Mónaco, y todavía conservo la púa de Chanders, el bajista, que pereció en un accidente de aviación. Y que fue increíble. Fue el productor que pereció también de una forma trágica por el tema de las drogas, porque eso también era terrible aquella época.
0: Bueno, sería, no sé si te refieres al batería de los Who.
1: No, fue el productor de Jimi Hendrix.
0: Ah, de Jimi Hendrix, sí.
1: Exactamente.
0: Uno de los del club de los 27.
1: Exactamente.
0: Gente que a los 27 años.
1: Bueno,
0: la
1: tú fíjate.
0: Amy Winehouse.
1: Sí.
0: También con 27 años.
1: Y el mismo año que murió por culpa de las drogas Jimi Hendrix.
0: Janis Joplin también. Janis
1: Joplin también pereció ese año.
0: Y al año siguiente o a los dos años, Mamá Cass, que era aquella mujer
1: de los Mamas and the Papas.
0: De físico generoso, que estaba en Mamas and the Papas. Fíjate el nombre de Mamas, los Mamás y los Papás. El nombre traducido al español, sí, ¿no? Que también era un nombre.
1: ¿Y qué temas más bonitos, y bueno, qué voces, qué lujo?
0: Tenían, es que lo que aportaron muchos grupos ingleses fueron las armonías vocales, porque eran grupos en los que, además de empezar a componer sus propias canciones, todos cantaban, o cantaban varios, con lo cual eso les permitía hacer diferentes voces.
1: Enriquecían más el contenido musical.
0: El sonido, entonces muchas veces con una instrumentación muy sencilla, porque al final eran tres guitarras.
1: Fíjate,
0: guitarras,
1: los Carpenter.
0: Carpenter,
1: los hermanos, y sobre todo ella, la batería.
0: Richard
1: que
0: y
1: tocaba
0: Carpenter.
1: La batería y cantaba.
0: Sí. Bueno, esos vinieron un poco después, venían de Estados Unidos. Ella tenía una voz maravillosa.
1: Impresionante.
0: Una voz de esas.
1: Y mira, ella murió por eso tan terrible que se desconocía por aquel entonces, que era la anorexia.
0: Ella, Karen Carpenter, murió con 33 años, tenía anorexia, se recuperó de la anorexia, estuvo internada. Y estando en su casa le dio un ataque al corazón y
1: se quedó. ¿Sabes dónde la conocí yo a ella y al hermano? En Torremolinos.
0: Porque bueno, es que por Torremolinos pasaba todo el mundo.
1: Todos. Yo estuve allí.
0: Brian Epstein.
1: Claro, y yo tocaba con unos ingleses, en el pasaje Pizarro, que no sé cómo estará eso ya. La última vez que lo vi estaba todo.
0: Top 10, todos
1: el
0: aquellos.
1: El Top 10, el Top 20 y el Grotto. Yo estaba en el Grotto. Eso fue algo delicioso. ¡Qué época! Madre mía de mi vida. Bueno. ¿Y a ti por qué te gusta tanto toda esta música de aquella época, los 60, los 70? Y porque te gusta tanto, que es que has investigado, has escarbado, sabes tanto.
0: Pues porque yo creo que es el origen de la música popular de estos últimos años. Viene de ahí, de la música inglesa, de la música americana. Ese es el comienzo de todo lo que ha supuesto la música moderna.
1: Todo.
0: En estos momentos, la música moderna empieza a dejar de serlo, o empieza a cambiar cuando se empiezan a introducir en los años 80 y 90 todo el tema de ordenadores, de sintetizadores,
1: claro, porque
0: de música.
1: Yo no diría música moderna, aquello que hacíamos nosotros, que era los comienzos del pop y del rock, que ahora hay una asociación que es PMP, yo estoy en la junta directiva, como tú bien sabes.

0: y estamos defendiendo eso, porque es que competíamos con la copla, con el flamenco,
1: con el bolero.
0: Con los tangos, los boleros, con los tangos de Carlos Gardel y con Antonio Machín.
1: Bueno, y gente como Jorge Sepúlveda,
0: con todo.
1: Aquellos crooners.
0: ¿Qué tenía que ver?

0: con el pelo muy largo.
1: Claro, con el pelo muy largo, y a mí me han llegado a llamar de todo, menos bonito por la calle, sí. Nos insultaban, pero bueno, sí. Éramos felices, comíamos perdices, y además fue, pues eso, éramos libres, más de lo que la gente se cree, y de vez en cuando nos decían algo por la calle.
0: Solo había que cortarse el pelo cuando ibas a la mili.
1: Exactamente, nada más. Y... oye, que ha sido un placer recordando esa música que tengo que hacer más, de la francesa, de la italiana y, bueno, la francesa, y de los Beatles. Claro. Hay que hacer un programa especial sobre los Beatles.
0: Mira, ahora se cumplen en el mes de diciembre 40 años del asesinato de John Lennon.
1: Terrible.
0: Pero la música francesa e italiana aquí en España tuvo
1: los
0: muchos fans.
1: Y en aquellos guateques.
0: Y porque era música muy romántica, ideal para los guateques para bailar agarrado.
1: Qué guapas son las chicas de ahora, y qué guapas eran aquellas con minifalda que nos acompañaban en los guateques. Muchas gracias por estar este ratito aquí en España en la Memoria.
0: Gracias, Diego Alfonso, ha sido un placer.
1: Por Dios, y para mí también. Aquí, nuevamente, en El Toro Televisión, esto es mi segunda casa. Les espero pues la próxima semana con otro programa totalmente diferente a este. Igual, cargado de música también. Les quiero mucho.

En el siglo XVI, Salamanca se convirtió en el epicentro cultural y científico de Europa durante los primeros compases del descubrimiento del Nuevo Mundo. Su universidad, por ejemplo, fundada en 1218, pero en plenitud renacentista, atrajo a miles de estudiantes y humanistas como Francisco de Vitoria, padre del derecho internacional. Albergó las escuelas mayores con aulas de teología, derecho, cosmografía, donde se estudiaron los mapas de Colón y Vespucio y figuras como Domingo de Soto, que avanzaron en física y moral. Un entorno cultural y científico que nada tiene que rivalizar con los centros tecnológicos actuales. Esta noche, en Tiempos Modernos, descubriremos esta otra faceta de la ciudad de Salamanca.

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Tal día como hoy, pero en 1940, los nazis ponen en funcionamiento el campo de concentración de Auschwitz, donde murieron alrededor de 1.100.000 personas entre 1940 y 1945, y es considerado el mayor campo de exterminio de la historia de la humanidad. Las cámaras de gas y los hornos crematorios llegaron a matar hasta 5.000 personas por día. El horror causado por el holocausto nazi jugó un papel fundamental en la adopción en 1948 de la Declaración Universal de los Derechos Humanos. En 1884, Louis Pasteur presenta en la Academia de Ciencias de París el resultado de sus experimentos sobre el virus de la rabia, cuya vacuna se probó con éxito el 6 de julio de 1885 con el niño Joseph Meister. En 1927 despega de Nueva York el Espíritu de San Luis, pilotado por el americano Charles Lindbergh. 33 horas y media después, y tras recorrer 5.800 kilómetros, aterrizaría en París, convirtiéndose en el primer hombre que realiza un vuelo transatlántico sin escalas. En 1992, el Fútbol Club Barcelona gana por primera vez la Copa de Europa, tras vencer por 1-0 a la Sampdoria en el estadio de Wembley. El Dream Team, liderado por Johan Cruyff, ganó con un legendario gol de falta de Ronald Koeman en la prórroga. En 2009 se estrella un avión militar Hércules en la isla de Java. Fallecieron 101 personas y 15 resultaron heridas. El aparato chocó al perder altitud y rozar con unas viviendas antes de estrellarse en un arrozal. La Fuerza Aérea de Indonesia, semanas antes, había ordenado inspeccionar toda su flota de aviones Hércules, después de que uno aterrizara en Papúa sin el tren de aterrizaje trasero. En 2019, Google veta a Huawei, con la consecuente prohibición de que el gigante de las telecomunicaciones chino no podría incorporar la tecnología Android de Google en sus teléfonos móviles. Este veto incluía el acceso a Google Play Store, Gmail, el buscador Google o la incorporación de Play Protect, todo ello aplicable a los smartphones de fuera de China. Hoy, 20 de mayo, se celebra San Bernardino de Siena.

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¿Qué tal? Muy buenas tardes, bienvenidos a la redacción abierta. Son las 7 de la tarde, por delante un programa en el que, como viene siendo habitual desde ayer, José Luis Rodríguez Zapatero volverá a ser uno de los grandes protagonistas. En las últimas horas se siguen dando a conocer más detalles del expresidente del gobierno ya imputado. Hay informaciones que apuntan a que Zapatero habría previsto viajar ayer mismo, por la tarde, a Venezuela. El motivo no se sabe, no estaba en ninguna agenda y habría sido una decisión adoptada rápida y corriendo, quizá motivada por otra información que también conocíamos esta misma mañana, una supuesta reunión de José Luis Rodríguez Zapatero con un emisario del Partido Socialista que le habría dado el chivatazo de que sería imputado en los próximos días. Una serie de movimientos que no hacen más que tambalear la presunta inocencia del expresidente. Los socios de gobierno empiezan a dudar e incluso Rufián, un gran defensor de Zapatero, no termina de ver las cosas claras. Mientras Vox pide al Partido Popular que presente una moción de censura contra Sánchez, los populares no se mojan, pero podrían comenzar a valorar esa idea e insisten en que Sánchez debe dimitir. José Luis Rodríguez Zapatero ha sido también, sin duda, el gran protagonista esta mañana en la sesión de control del Congreso. Todo ello se lo iremos contando, comentando y ampliando, pero antes comenzamos con el apartado internacional porque de nuevo Pekín ha sido el escenario de la reunión mantenida entre Xi Jinping y Putin. La cumbre se ha centrado principalmente en la escalada bélica entre Irán y Estados Unidos, la situación de Ucrania y el avance de nuevos acuerdos energéticos. Han firmado una cooperación estratégica, un encuentro en el que quedó patente la cercanía entre China y Rusia. El propio Putin volvió a ofrecer a Rusia como principal proveedor de petróleo y gas a China. Este encuentro se produce tan solo unas semanas después de que el líder chino recibiese a Donald Trump. China

0: quiere consolidarse aún más en el mapa geopolítico y busca alianzas con otros grandes países. Busca tener un papel central en el equilibrio global. Y también buenas noticias nos llegan desde el Parlamento Europeo, porque en las últimas horas se ha dado luz verde a desbloquear esos acuerdos de arancelarios que Estados Unidos había planteado contra Europa. Pasa, por ejemplo, porque no se llevará a cabo esa amenaza que Donald Trump quería imponer de un arancel del 25% para todo el sector automovilístico.
1: Tras 10 meses paralizado desde su firma y entrada en vigor provisional a finales de julio de 2025, el acuerdo de Tambury entre la Unión Europea y Estados Unidos avanza ahora un paso más para ser aprobado de manera definitiva. Un pacto comercial cuya creación buscaba poner fin a la guerra arancelaria lanzada por Trump el año pasado, pero que solo consiguió limitarla. La ruptura entre ambos bloques comerciales se quedó así en una relación asimétrica. La Unión Europea tendría una base arancelaria del 15% a cambio de ceder a la hora de retirar gravámenes a ciertas exportaciones estadounidenses. El objetivo principal era evitar no solo una escalada más, sino también evitar dañar el tejido empresarial europeo y su logística aún más. Así, con el desbloqueo de la Eurocámara desaparece el principal escollo para adoptar el acuerdo de manera efectiva, un sí del organismo europeo cuya aprobación ha venido de la mano de una serie de salvaguardas específicas, dos medidas que buscan dar una cierta protección frente a los cambios, pero que evidencian el desequilibrio claro que existe entre los dos firmantes, pero supone un paso más para la estabilidad comercial. Ahora, una vez adoptadas las posiciones negociadoras y cómo se avanzará, el acuerdo deberá obtener la ratificación conjunta del Consejo de la Unión Europea y el Parlamento Europeo para ya así entrar en vigor de manera definitiva.
0: Y es que esa estabilidad comercial entre Estados Unidos y Europa sería el principal motivo que habría motivado precisamente a que se desbloquease estos aranceles que tenía previsto Donald Trump y que ya se comenzaban a hablar desde el pasado verano, desde el pasado agosto de 2025. Volvemos a España, porque aquí los agricultores y ganaderos han vuelto a salir a la calle para protestar, para pedir que se proteja el campo. Se cumplen dos semanas desde que entrase en vigor ese acuerdo provisional de Mercosur, una situación que no ha hecho más que agravar el enfado de unos agricultores y de unos ganaderos que llevan ya dos años pidiendo una competencia justa y unas normas igualitarias para todos. Las imágenes que ven se han producido esta mañana en Valladolid y la movilización ha estado convocada por Asaja, Upacoag y UCCL. Además, está previsto que, pese a que sigue adelante ese acuerdo de Mercosur, ese principio de acuerdo de Mercosur, a partir de septiembre volverán a entrar en vigor varias restricciones de países, sobre todo sudamericanos, que tienen que ver directamente con productos como la carne, los huevos o incluso la miel. Y es que supuestamente estarían utilizando una serie de sustancias que están prohibidas para el crecimiento de los animales, para el crecimiento de ese ganado que posteriormente vendría de vuelta a Europa y, entre otros países, vendría de vuelta, como es normal, a España. También malas noticias las que nos llegan por parte de la flotilla, ya saben, esa embarcación que va camino de Gaza, y es que han denunciado que al menos 5 de sus embarcaciones han recibido disparos en las últimas horas. Unos ataques de los que se desmarca por completo el ejército israelí, pero que sí ha confirmado que la Marina israelí ha interceptado a varios activistas. Y es que, por ejemplo, esta misma mañana el primer grupo de 430 activistas detenidos han llegado a la costa de Ashdod y un segundo grupo podría llegar de manera inminente en las próximas horas. Serán trasladados todos estos activistas, entre los que hay varios españoles, serán trasladados provisionalmente a una prisión en el desierto de Negev, una situación que ya vivíamos meses anterior, en las que el ejército israelí detiene a estos activistas porque, bueno, están llevando a cabo una serie de actuaciones, una serie de movimientos humanitarios, así lo defienden ellos, para intentar desbloquear esa franja en Gaza, pero que el ejército de Israel, como es obvio, está intentando impedir. Y también noticias las que nos llegan desde la Organización Mundial de la Salud, que se ha vuelto a pronunciar sobre el brote de ébola declarado en el Congo y en Uganda. Si ayer les contábamos precisamente que este brote cada vez era más peligroso, pues hoy parece que la OMS ha echado marcha atrás, porque según la OMS en esta región hay un alto riesgo, pero han querido recalcar que los riesgos globales siguen siendo muy bajos. La situación es una emergencia de salud pública de importancia internacional, pero no es una emergencia pandémica. La OMS evaluó el riesgo de la epidemia como alto a nivel nacional y regional, es decir, es alto en estas zonas del Congo y en Uganda, pero sin embargo a nivel mundial sigue siendo siendo muy bajo. Las últimas cifras dadas que han dado a conocer desde la República Democrática del Congo hablan de 500 casos sospechosos y hasta la fecha hay 130 fallecimientos. Un brote que ya saben, les recordamos que comenzó el pasado 5 de mayo. Y seguimos hablando de sanidad, pero en este caso de la sanidad española, porque esta misma mañana Mónica García, la ministra de Sanidad, ha dado luz verde a ampliar ese cribado de cáncer de mama. Ya saben, a partir de ahora se va a ampliar desde los 50 hasta los 74 años. Vamos a escuchar ese anuncio.
2: Hoy hemos aprobado la ampliación del programa de cribado de cáncer de mama para incluir también a mujeres de entre 45 y 49 años. Y de entre 70 y 74. Hasta ahora este programa llegaba a mujeres de entre 50 y 69 años con revisiones cada 2 años. Y ahora lo ampliamos para que llegue también antes y acompañe durante más tiempo a millones de mujeres. Es una medida muy importante porque cuando un cáncer se detecta antes, las posibilidades de salvar vidas aumentan.
0: Un cribado que se amplía desde los 45 hasta los 74 años. Para hablar de sanidad, para hablar precisamente de esta buena noticia, de este avance en el cribado del cáncer de mama, estamos con Antonio Burgueño, director de Proyecto Venturi y de Enclave Salud. ¿Qué tal? Muy buenas tardes.
3: Buenas tardes.
0: Decíamos, importante un avance, y es que todo lo que sea ampliar cribados, todo lo que sea seguir previniendo este tipo de cáncer, es buena noticia.
3: Siempre buena noticia. También es cierto que ya algunas comunidades venían cubriendo estos espectros, y no es tanto la edad, sino cómo se está llegando, porque seguimos teniendo un problema de que hay población joven, por debajo de 45 años, que está aumentando el cáncer por debajo de esta edad y no se está cubriendo. Por lo tanto, aparte del cribado estructurado, donde se hace una mamografía de manera estructurada, se le llama, se hace esa prueba, también debería hacerse una intensidad de control en primaria, de sospecha y control, ¿no? Siempre es buena noticia. Había comunidades autónomas que ya hacían esta cobertura, también para mayores edades, porque evidentemente nos seguimos encontrando con que la enfermedad de cáncer de mama sigue sin estar completamente controlado y sigue habiendo bastante incidencia de cáncer de mama, pero es buena noticia.
0: ¿Funcionan los cribados, o mejor dicho, la gente suele acudir a estos cribados cuando se hace este llamamiento, cuando se ofrece la posibilidad de cribados contra, veíamos hace unos días que también se ampliaba el del cáncer colorrectal, en este caso el del cáncer de mama? ¿La gente se toma en serio este tipo de cribados?
3: Sí, pero la respuesta es igual dependiendo si hablamos de población más rural, menos rural. Tenemos que ver también la etiografía y la sociología, es decir, ahora tenemos muchas en religiones, tenemos muchos grupos de población que responden de manera desigual, lo ven de manera diferente, y que, bueno, pues quizás tienes que hacer más incidencia o asumir que no van a responder a esta llamada, ¿no?, del cribado. Cada comunidad autónoma tiene que saber cuáles son sus grupos, o incluso dentro de cada área, hay áreas más urbanas, áreas más rurales, y tienen que ver. Hay que tener en cuenta que también que hay otros factores. Por ejemplo, estamos hablando cada 2 años. Hay también otros factores, por ejemplo, lo que llaman los cánceres de intervalo. Los cánceres de intervalo, claro, a lo mejor tú no detectas un cáncer en un momento dado que está empezando, cuando le haces ese cribado, y ese 2 años después tiene un alto desarrollo. Ese cáncer de intervalo también tienes que vigilarlo. Y luego otro factor que hay que tener en cuenta: si aumentamos los cribados, estamos aumentando la intensidad de trabajo que tiene el radiólogo, que además de los cribados está viendo también otro tipo de patologías, otro tipo de... Tenemos que ver qué demanda tiene, qué actividad está haciendo, porque nos vamos otra vez a las esperas, a las colas, con lo cual decir que aumentamos los cribados es buena noticia, pero vamos a ver cómo está respondiendo, qué capacidades tenemos de responder. Vamos a aplicar inteligencia artificial que nos ayude a descargar la actividad que puede tener un radiólogo en un momento dado. En fin, hay muchos factores. Es decir, como titular es magnífico, pero luego viene la letra pequeña, ¿no? Entonces, no podemos estar más de acuerdo que con el titular, pero hay que ver la letra pequeña.
0: Hablábamos que se habían detectado varios casos en la población más joven, que antes no era tan común. ¿Existe algún tipo de relación, algún tipo de motivo por el que en estos momentos en la población de 30, 40 años se esté detectando más casos de cáncer de mama?
3: Hay muchos factores de riesgo, los estilos de vida es importante, hay muchos factores que están afectando. Lo que sí que es cierto es que haberlos en menor proporción que a más edad, pero claro, dices, bueno, es que tengo que concentrarme donde tengo más en el cribado tengo que concentrarme más ya, pero es que una chica joven con 25 o 30 años que tenga un cáncer, no lo he detectado y hay un fallecimiento, es una tremenda desgracia. Uh-huh. Y no es una, son muchas. Entonces, yo creo que, insisto, la buena noticia es que hemos ampliado el grupo de cribados, pero no tenemos que dejar de buscar soluciones a ese problema, que no tiene por qué ser un cribado, puede ser a lo mejor una detección precoz, una prevención mayor, una ayudar a que se detecten ellas mismas el problema, en atención primaria una capacidad de detección y filtro de ese, y canalización de ese problema. En fin, hay muchas cosas que se pueden hacer además de cribado.
0: Vamos con otro titular, Antonio, a ver si nos lo puede explicar, porque el Gobierno la semana pasada consolidaba la prioridad pública del sistema sanitario. Leíamos ese titular, leíamos que el Gobierno lo anunciaba a bombo y platillo, pero ¿qué significa realmente esa prioridad pública del sistema sanitario?
3: Pues es que no lo tendrían que explicar ellos, porque viene a decir, oiga, primero público porque yo lo digo, y después público, y además este, de momento genera una confusión. Es un anteproyecto que no va a ir a ningún lado y que además es que no tiene, cuando uno lee la letra pequeña tampoco le ve mucho sentido, porque está diciendo, oiga, lo primero hay que resolver la sanidad pública diferenciando lo que es la sanidad pública, lo que la prestación, lo que es la garantía de la sanidad pública. Es decir, una cosa es el aseguramiento público, todos tenemos derecho a una sanidad pública, pero otra cosa es quien la presta. Entonces dice, bueno, pues la puede prestar un prestador privado o un prestador público. Y dice, no, es que tiene que ser público. Bueno, y además es que tiene que ser público, y si no puede ser público, justifíquemelo usted para que no sea privado. Mire usted, bueno, pues es que ya siempre está justificado cuando ha sido público, cuando no ha sido público, porque ha sido privado. Y porque es una opción. Ellos, Mónica siempre ha tenido mucha fijación por las concesiones, y el Partido Socialista ha tenido mucha fijación por las concesiones que en Valencia se han ido cargando, y en Madrid pues las tiene mucha fijación con ellas. No hace falta una ley para cargársela, ya ningún político de derecha ni de izquierdas va a sacar ni concesión, no las quieren sacar, pero evidentemente esto es aparte de que hay un segundo problema, es decir, si tú no tienes la capacidad porque tienes lista de espera, ya está demostrado que tú no puedes dar respuesta con el sistema público no tiene capacidad de respuesta, tiene lista de espera. Por lo tanto, si tú no tienes capacidad, ya viene demostrado que no puedes responder a toda tu demanda. Vas a necesitar concurso a la privada, sí o también. Hombre, que a lo mejor viene bien que en vez de sacar paquetes de que resuélvame usted estas pruebas diagnósticas o resuélvame usted esta cirugía, vamos a hacer una previsión a largo plazo y que si usted me dice usted que le ayude usted en oftalmología o en otorrino yo puedo hacer una inversión, hombre, pues a lo mejor habría que hacer este tipo de cosas para que vendría bien a la población, pero evidentemente no tiene ningún sentido, absolutamente ninguno.
0: Vivimos en una etapa de incertidumbre económico, tanto a nivel nacional como a nivel global. Las guerras, los conflictos bélicos están afectando directamente a la economía. ¿Cómo afecta al día a día de la medicina?
3: Está afectando, pues que al final está subiendo los costes. Está subiendo los costes y el presupuesto, como lo tenemos congelado, pues evidentemente estamos a golpe de las transferencias que se están realizando a la sanidad, se sigan produciendo, pero están congelados, por lo tanto, a golpe de decreto vamos subiendo los presupuestos y se van. Pero como los costes siguen aumentando y siguen incrementándose, los proveedores siguen aumentando los costes de suministro, los costes de transporte, los costes de nóminas van aumentando, pues evidentemente se está montando ahí un problema del suministro. ¿Esto qué lleva al final? Pues que esto la sanidad se sigue prestando, pero se va aumentando la deuda, y la deuda y además el coste de llevarlo a cabo cada vez es mayor y por lo tanto va contra la inversión. Como va contra la inversión, pues al final la renovación tecnológica que se ha venido soportando porque hemos tenido fondos extraordinarios de Europa, hemos podido llevarlo a cabo más o menos. Luego se está montando un problema entre que vamos soportando de alguna manera la inversión, o sea, el gasto, lo vamos soportando como podemos, pero al no tener un presupuesto actualizado no podemos llevar a cabo una inversión adecuada, una actualización del gasto, y no podemos llevarla a cabo. La inseguridad que da un entorno macroeconómico complicado, de incertidumbre, unido a esto, pues te da encima tú que quieres canalizar todo por el sistema público. Yo creo que lo veo netamente inviable.
0: Una incertidumbre que a día de hoy ya preocupa, pero que a corto plazo también podría ser un grave problema para este sistema sanitario.
3: Claro, porque al final todo va, si no puede, va contra deuda. ¿Y cuál es la deuda que pueden soportar las comunidades autónomas? Porque al final estamos hablando del gobierno central, pero quien acaba soportando problemas son las comunidades autónomas. ¿Cuál es la capacidad de endeudamiento de las comunidades autónomas? Pues algunas más, otras menos. Luego viene y dice, sí, espera, vamos a hacer una quita de deuda. Hacemos la quita de deuda y volvemos a la casilla de salida. Pero estamos al final poniéndole parches a un problema, a una sanidad que tendría que estar, y dice, claro, si quiero quitarle esta espera, tengo que incrementar la actividad. Si incremento la actividad, incremento los costes. Si incremento los costes, también tengo que renovar la tecnología. Y si tengo que renovar la tecnología, tengo que aumentar la inversión. Y en estas circunstancias es inviable completamente. Por lo tanto, puedo tirar del concurso de la privada que está haciendo sus inversiones también. Pues ahí, por ahí llevo a gasto corriente, pero como no quiero concursar con ellos, estoy diciendo que llevarlo todo público, pues entonces estoy aumentando el problema. Es un colchón magnífico que tiene España con la importancia sanidad, importante sanidad privada que tenemos. Luego, el modelo, si lo quieres romper llevando todo lo público, es completamente inviable, sin presupuestos, con un entorno macroeconómico completamente incierto.
0: Decíamos, por ejemplo, que el cribado de mama estaba muy bien ampliarlo, pero que para ello también se necesitaban dotar de personal sanitario, de profesionales, radiólogos en este caso, para que no se colapse. ¿Está hoy en día el sistema sanitario español colapsado?
3: El sistema sanitario español está sobradamente dotado. En cuanto a, por ejemplo, mamógrafos, en España sobran. Podríamos hacer tantas mamografías como hiciera falta a toda la población femenina una al año. Y nos sobraría mamógrafos. No, en cuanto a dotación. Evidentemente el problema no está ahí, es hacer la mamografía, se podría hacer, pero es que hay un punto, te lo llevas todo a un punto de colapso, te lo llevas todo a un cuello de botella, que es que esa hay que informarla, es decir, primero tienes que decir, oye, que cuáles tienen una sospecha, cuáles no, y las que tienen sospecha tienen que ser informado y a lo mejor tienes que hacer otras pruebas y tienes que canalizarlo. Va todo a un punto crítico y ese punto crítico es el radiólogo. Y los radiólogos, además de hacer las mamografías, están viendo las resonancias magnéticas, están viendo los TACs, y ya están colapsados porque está viniendo la actividad de las consultas, le está viniendo otra actividad que ya están colapsadas y que dependen de los radiólogos, que de las pruebas que están mandando para poder avanzar en el diagnóstico. Por lo tanto, es un sistema complejo que cuando tú decides aumentar por un lado, se te puede colapsar por otro. Por lo tanto, cuando tomas una decisión en sanidad, ten en cuenta todo el proceso cómo va a evolucionar, porque te va a impactar en el resto del sistema. Por lo tanto, siempre es buena noticia decir, vamos a hacer más, pero cuidado a ver cómo impacta en el resto del sistema.
0: Decíamos que hay mamógrafos de sobra en España.
3: No sobra mamógrafos en España.
0: ¿Y radiólogos?
3: Radiólogos no nos sobran en España. Es que el problema que tenemos radiólogos, nos podrían sobrar, hombre, siempre se puede hacer más. La inteligencia artificial hay que irla aplicando porque puede detectar, en la inteligencia artificial que detecta y ayuda, pero es que no se puede meter inteligencia artificial así por las buenas, porque incluso la atención primaria puede ayudar a hacerse las mamografías hoy en día y puede descargar, porque claro, tienes que formar, tienes que tener los aparatos, tienes que tener... a lo mejor el radiólogo es el que tiene que analizar cuando tenga una sospecha, pero por lo menos cribar aquellos que no tienen ninguna sospecha. Pero es que es complejo aplicar esto. Entonces, ¿se pueden hacer cosas? Sí, pero una vez más volvemos al concepto de planificación a medio plazo. No vale soluciones de decir, oye, vamos a hacer esto ahora mismo. Hay que planificar la actividad y ver la capacidad que tenemos, cuál es nuestra demanda y cada decisión cómo impacta en el largo del sistema. Es una cadena, si se me permite la expresión, sé que hablamos de personas y de cosas graves, todos somos pacientes y no nos gusta que hablen de los pacientes como una cadena de producción, pero la sanidad es una cadena de producción. Entonces, cuando acelero en un punto, se me puede colapsar el siguiente. ¿Para qué quiero yo acelerar un proceso en un proceso de diagnóstico si voy a colapsar en el siguiente? Si al paciente le traslado el problema, le hago esperar en otro punto. Pues no soluciona gran cosa, ¿no? Entonces, vale, pues si hago esto es porque voy a poder acelerarlo todo y hacer una fluidez para el paciente dar las soluciones.
0: Hablaba de parches y es lo que tiene como consecuencias. Por ejemplo, Antonio, listas de espera cada vez son más, cada vez parece que no se acortan, sino que cada vez queremos una intervención quirúrgica, queremos ir al médico, cada vez estas listas son mayores.
3: Sí, pero además es que la lista de espera tiene muchas lecturas. Por ejemplo, yo siempre digo que la lista de espera quirúrgica que crezca podría ser hasta, en este concepto que estamos hablando, que crezca podría ser esta buena noticia en un momento dado. No es buena cosa, pero a mí me preocupa más que la quirúrgica la de consultas, y todos somos pacientes.
0: Eso es.
3: Cuando yo tengo, ya sé que me tienen que operar, me da rabia esperar, pero si no es grave, puedo protestar y con razón soy paciente, y protesto y con razón porque me están haciendo esperar. Y tengo toda razón del mundo para protestar. Pero me preocupa más cuando no sé qué exactamente.

0: exactamente que lo que tengo no me han diagnosticado. Y es mucho más preocupante, porque es que ni me va a valorar el especialista todavía qué es lo que puedo tener. Bueno, pues el dermatólogo, pues tengo una mancha y no sé todavía si es un melanoma o es una tontería. Bueno, pues esto es más preocupante. Ya cuando me han dicho que no es grave, que me dé una crema, pues mire usted, pues ya me preocupa menos, ¿no? Que me lo quitaran cuando pueda. Pero es que esa cola es la peor. Esa es la que va contra las pruebas diagnósticas. Y es donde está el verdadero problema. La quirúrgica, que aumente 5 días, ya está 6 meses entre que he ido al primero, haber hecho la prueba, haber revisado, y 5 días más o menos para operarme, pues mire usted, da exactamente lo mismo, ¿no? El problema grave está, por lo tanto, si crece la lista de espera quirúrgica, a lo mejor lo que pasa a los políticos, ningún político va a decir esto, pero podría ser titular: hemos conseguido que suba la lista de espera quirúrgica, pero hemos limpiado, hemos conseguido bajar las primeras consultas. Bueno, es una buena noticia, pero claro, nadie se atreve a dar este dato porque es muy difícil de explicar. Pero evidentemente, porque tenemos que entenderlo como un sistema y es fácil explicarlo, si todos somos pacientes o somos familiares de pacientes. Entonces, mirándolo como un sistema, un proceso que vamos pasando, lo podemos entender. Y esto, si lo queremos sumando a toda privada, la privada ya está trabajando muchísimo. Porque cuando un paciente de la privada, cuando un paciente está inquieto, se coge una póliza o se paga de su bolsillo y se va a que le vea un especialista, pues uno menos que está en la cola. Si es que este le teníamos que poner la alfombra roja e incluso en Hacienda hacer un pequeño descuento, porque se está quitando en medio, ¿no?
1: Unas listas de espera que se amplían sobre todo en esa primera consulta por falta de personal. ¿No hay suficientes médicos para la demanda que requieren los pacientes españoles hoy en día?
0: El problema no es cuántos, no es la demanda, es la demanda que se me acumula. Uh-huh. Es que ya parto cada año de una cola que me coge una capacidad de actividad que ya sé que tengo. Cuando empieza el año, ya sé que la capacidad que tengo de hacer consultas, gran parte me la coge la actividad que ya tengo acumulada. Por lo tanto, no es cuánto me va a generar este año, sino cuánto tengo ya que resolver. Por lo tanto, es la pesca que se muere la cola. Y luego un dato importante, el propio sistema se genera a sí mismo, yo no digo que por necesidad o no, pero se genera a sí mismo el problema. El problema es que la primera consulta, que es la lista de espera no son las consultas de especialidades, es la primera consulta de especialidades. Las sucesivas no están en esa cola, es otra cola. Entonces, pero es que toda la actividad de ambulatoria que se hace en España, la primera consulta cada vez es menor, estamos en el 30% cuando ha llegado a ser el 50-60%. Las sucesivas, por cronicidad y demás, se va comiendo el sistema, ¿no? Hombre, pues se puede buscar otra solución de eficiencia y demás, no es fácil. La verdad es que se trabaja mucho, cada vez se hace más consultas, cada vez se opera más. Hemos hecho récord en España 6 millones de intervenciones quirúrgicas entre público y privado, consultas 400 y pico millones, pero es que es insuficiente con la cola que tenemos. Las medidas que se toman, vamos a más, pero es insuficiente.
1: Como consecuencia de esta situación sanitaria de nuestro país, cuarta semana de huelga de los médicos que están en pie de guerra, piden ese estatuto marco propio que parece que no llegue, que parece que las negociaciones con la ministra Mónica García, lejos de llegar a un acuerdo, más bien parece que se están dilatando en el tiempo y parecen polos opuestos.
0: Bueno, yo por las conversaciones que voy teniendo con ellos, yo creo que están más en llegar a un acuerdo con Mónica, están más en que no vamos a sacar nada con este gobierno, están intentándolo con Pedro Sánchez, yo creo que están asumiendo que no van a sacar nada en claro, pero hemos cogido el carro de las reivindicaciones y vamos a seguir con reivindicaciones, al siguiente seguiremos con estas reivindicaciones. Ellos creen que tienen razones, yo creo que tienen razones, creo que hay otras cosas que se podrían hablar y comentar, y yo creo que hay un problema de base. Están queriendo unas renegociaciones, en buscar un marco laboral que se sustenta muy mal que en un marco administrativo. Entonces, sus legítimos deseos encajan muy mal en un marco administrativo. Y yo creo que esto tiene difícil solución en ese planteamiento. Y yo creo que ellos tienen asumido que con este gobierno no van a llegar muy lejos. Pero su teoría es, vamos a mantenerlo, vamos a mantener las reivindicaciones, porque venga quien venga, tenemos que conseguir, ya de esta tenemos que conseguir mejoras.
1: Parece mentira que Mónica García sea médico y parece mentira que no se pongan la piel de sus propios compañeros. Antonio Burgueño, gracias por los titulares que nos ha dejado, gracias por desgranarnos no solamente el titular, sino también esa letra pequeña que es tan importante en la sanidad. Muchísimas gracias.
0: Un verdadero placer.
1: Y vamos a hablar de una última hora que nos llega a nivel internacional, que tiene que ver con un golpe al régimen castrista, porque Estados Unidos ha imputado finalmente a Raúl Castro, de 94 años, por el derribo de dos avionetas de una ONG en el año 1996. La prensa estadounidense llevaba días especulando con esta decisión y ahora se abren dos posibles escenarios. Por un lado, estaría que Raúl Castro se entregase o la intervención de Estados Unidos en Cuba, al estilo de la detención de Nicolás Maduro que vivíamos a principios de este año. Como decíamos, esa última hora es este golpe al régimen de Raúl Castro, de 94 años. Veremos a ver cómo se desarrolla, veremos a ver todas las noticias que comienzan a venir después de esta última hora que nos llega desde Estados Unidos. Y antes de irnos a publicidad, dos últimos apuntes. Un guiño especial a Xavier Horcajo, que ya saben que no está aquí, que ya saben que le gusta mucho esta temática, que tiene que ver con dos noticias en la lucha contra el narcotráfico. La primera, esta es la interceptada en Cartagena de una embarcación destinada al suministro de narcotráfico con lanchas con 136 garrafas de gasolina. En la operación han sido detenidos dos tripulantes como presuntos autores de los delitos de contrabando y contra la seguridad colectiva. Los agentes dieron el alto a los ocupantes, si bien estos ignoraron las señales y emprendieron una peligrosa huida realizando maniobras evasivas que pusieron en riesgo a las tripulaciones hasta terminar colisionando y quedando varada contra la jaula de una piscifactoría de la zona. Y otra noticia más que nos llega desde Córdoba, y es que la Policía Nacional ha desmantelado una importante plantación de marihuana y ha detenido a dos personas, uno de ellos ya ingresado en prisión. En total se han intervenido 102 kilos de cogollos secos listos para su distribución, 440 euros en efectivo, dos armas cortas y diversos elementos peligrosos. Una investigación que culmina ahora, pero de la que estaban detrás de ella la Policía Nacional desde septiembre del pasado año. Y ahora sí, nos vamos a ir a la primera pausa publicitaria y a la vuelta nos adentramos en el nombre del día, en el nombre de la semana de José Luis Rodríguez Zapatero, y comenzamos a ver algunas de las reacciones políticas de estas últimas horas.
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0: 8 menos 25 de la tarde, seguimos en directo en la redacción abierta, turno de abrir mesa de debate, turno de analizar toda la actualidad y para ello en la tarde de hoy me acompaña Patricia Roda, ¿qué tal? Muy buenas tardes.
1: Buenas tardes.
0: José Ramón Ferrandis, muy buenas tardes.
2: Hola, bienvenido. Muy buenas tardes.
0: También gracias. Con nosotros Roberto Granda, bienvenido.
3: Buenas tardes, encantado de estar aquí.
0: Y Manuel Pino, bienvenido, muy buenas tardes.
4: Buenas tardes.
0: Y antes de adentrarnos en la política nacional, de hablar de José Luis Rodríguez Zapatero, Ferrandis, mañana tenemos una cita importante porque has sacado libro y es momento de que la gente conozca ese libro y sobre todo una presentación, una cita para todos los espectadores que nos están viendo que se pueden apuntar.
2: Sí, es en el Escorial, pero en todo caso pues presentamos el libro en una librería del centro y el libro se llama Desmontando la Agenda 2030, ese. Y bueno, pues allí Felipe González Abad y yo nos hemos aplicado en analizar cada uno de los objetivos de la Agenda 2030, más otro, para que fueran 18, pero sabes que son 17, pero 17 entre 2, pues como que no. Y entonces Felipe, que es físico, dice, esto no puede ser, esto lo arreglo yo. Y creó el objetivo cero, que es, ¿por qué está pasando esto? ¿De dónde viene esta Agenda 2030? Y si hubo actividades anteriores de Naciones Unidas que justificaron, desde su punto de vista, la existencia de esta intromisión en la soberanía de todos los países.
0: ¿Y esto es lo que es? ¿Por qué la necesidad de este libro, de desmontar precisamente esa Agenda 2030?
2: Pues porque, a ver, la gente en general, normalmente mucha gente dice, si es de la ONU estará bien. Primera reflexión, equivocada por supuesto, si es de la ONU estará mal, porque no ha hecho nada derechas desde octubre de 1945, y ha llovido. Segundo, pero si tú miras los enunciados, acabar con la pobreza, acabar con el hambre en el mundo, sanidad para todos, educación de calidad, ¿cómo puedes estar en contra de una cosa así? Y claro, dices, bueno, no lo voy a leer, anda la pera, y cuando lo lees dices, pues casi como que no es exactamente esto que dicen que es, y lo miras bien a fondo y dices, no, es todo lo contrario, esto es una manipulación, y entonces dijimos, pues esto hay que explicarlo, y ahí está el libro.
0: Pues mañana por la tarde esa charla, esa presentación de este libro en el Escorial, no se lo pueden perder, hay que animarse, hay que comprar simplemente el libro para adentrarnos, pero además si podemos ver en primera persona esa charla, pues mucho mejor, Ferrandis.
2: Muchísimas gracias.
0: Ahora sí, comenzamos y nos adentramos, bueno, pues en el nombre protagonista desde ayer, como es José Luis Rodríguez Zapatero, que como era de esperar, pues también ha sido uno de los temas más recurrentes, uno de los temas más debatidos esta misma mañana en la sesión de control del Congreso de los Diputados. Por ello se ha preguntado a Pedro Sánchez y es más, Alberto Núñez Feijóo ha pedido la dimisión directa del propio presidente porque dice que es imposible que un presidente del gobierno y su consejo de ministros no estuviesen al tanto de todo lo que se estaba llevando a cabo con José Luis Rodríguez Zapatero a la cabeza.
5: Estaba claro, tan solo 24 horas después, la imputación a Zapatero por varios delitos de corrupción en el caso Plus Ultra iba a marcar la sesión de control al gobierno. El líder de los populares ha arrancado así su intervención.
6: ¿Qué hace todavía ahí, manchando un día más la presidencia del gobierno de España?
7: Todo el respeto a la presunción de inocencia y todo mi apoyo al presidente Zapatero. El presidente Zapatero extendió derechos y libertades, nos sacó de una guerra ilegal en Irak y acabó con ETA.
5: Era el momento para que Sánchez respondiera al extenso y minucioso auto del juez Calama, de más de 80 folios, en el que acusa al expresidente del gobierno de organización criminal, tráfico de influencias y falsedad documental en el rescate de la aerolínea.
6: Aplaudieron a Ábalos y está en la cárcel. Defendieron a Super Santos Cerdán y va camino de volver a la cárcel. Solo falta saber cuánto podrá aguantar sin negar también a Zapatero. Solo hay que leer el auto para darse cuenta que sin su consejo de ministros, el señor Zapatero no habría podido delinquir. Ni él, ni Ábalos, ni Santos Cerdán, ni su entorno, nadie. España está gobernada por corruptos y yo me voy a encargar en cambiar todo esto.
5: El presidente del gobierno esquiva las acusaciones y recuerda que pese a todo, no habrá un adelanto electoral.
7: Habrá elecciones en 2027. Habrá elecciones en 2027 y si los españoles quieren, aquí seguiremos 8 años o 4 años más para seguir haciendo avanzar a España.
5: Abascal ha retratado a Pedro Sánchez, le ha recordado el papel que juega en este asunto.
8: Usted suba aquí y esparza las mentiras que quiera, pero toda España sabe que usted es el jefe de Ábalos, usted es el jefe de Coldo, usted es el jefe de Cerdán y usted es el socio o el jefe de Zapatero, pero eso ya nos lo dirán los tribunales.
5: Sánchez, una vez más, elude responsabilidades y echa balones fuera.
7: Que yo sepa, los tribunales no han dicho eso, señoría. Lo que sí sabemos es que su asesor cobra 30.000 euros al mes. ¿Cuánto cobra el asesor Ávila?
5: El presidente no solo se ha tenido que enfrentar a la oposición. Su socio de gobierno, Gabriel Rufián, le ha exigido explicaciones sobre esta trama de corrupción que, según el juez, el expresidente Zapatero habría liderado.
8: Si esto es verdad, es una mierda. Si esto es mentira, es una mierda aún mayor, que hemos visto muchas veces. Demasiadas veces, pero merece una respuesta.
5: La respuesta de Sánchez, la misma. La defensa ultranza del ahora imputado José Luis Rodríguez Zapatero.
0: Pues de momento, por parte de Pedro Sánchez, defensa y toda credibilidad a José Luis Rodríguez Zapatero, mientras que Partido Popular, Vox piden ya explicaciones, pero también vamos viendo cómo algunos socios de gobierno pues comienzan a no creerse esta versión de Pedro Sánchez, y es que parece que comienzan a acumularse muchos casos de corrupción y de nuevo Pedro Sánchez tira balones fuera. Nos intentaban colar que en el Peugeot no se enteraba de nada de lo que estaba ocurriendo, ahora parece que tampoco se enteraba de todo lo que estaba haciendo supuestamente José Luis Rodríguez Zapatero, Fernández.
2: Y tampoco se enteraba de que no era un Peugeot, sino un Mercedes, es decir, aquí no se enteraban de nada, por lo que estoy viendo, pero bueno, al final esto no tiene arreglo, es cuestión de tiempo ver cómo la descomposición y el hedor invade no ya todas las instituciones, que ya viene haciéndolo desde hace tiempo, sino incluso el ambiente, es decir, esto es mefítico, hay que terminar con ello. En fin, yo animaría al señor Núñez Feijóo a que, aunque no salen los números, presente una moción de censura, simplemente por desgaste adicional, que vaya empujando, es mi sugerencia.
0: Vox precisamente pedía ayer directamente al Partido Popular que presentase, que diese ese primer paso de presentar una moción de censura. Los votos veríamos a ver si saliese o no, pero hay que dar ese primer paso.
1: Nosotros llevamos ya mucho tiempo reclamándole al señor Feijóo esa moción de censura. Nosotros hemos dado un ejemplo de compromiso, responsabilidad y entrega a España presentando mociones de censura. Se habla de que no sale adelante. No sale adelante, pues ahora Feijóo tiene una oportunidad magnífica de ser la verdadera oposición, que no ha demostrado ser en estos años, y asistimos con tremenda decepción en cada sesión de control el y tú más en la corrupción. Y esta mañana, ¿no?, y lo hemos visto en el corte, decía Feijóo, yo me voy a encargar por una España gobernada por corruptos. ¿Te vas a encargar de qué? Cuando entráis populares y socialistas en el y tú más en los casos de corrupción. Y le dice Feijóo a Sánchez, ¿qué hace un día más manchando la presidencia? Y la cuestión es, ¿qué haces tú, Feijóo, un día más sosteniendo en el poder a un Sánchez que está pactando con los traidores y los enemigos de España? ¿Qué haces tú, Feijóo, un día más con esos pactos PSOE PP en Bruselas, PSOE, PP en Madrid? Hay que hacer una llamada de atención a la hipocresía y a la podredumbre de un sistema que se llama la alternancia de populares y socialistas y que nos está llevando al punto en el que nos encontramos. Porque que hayamos conocido la noticia de un expresidente del gobierno imputado, que se siga manteniendo en el poder quienes están metiendo sus manos suizas, sus sucias manos en las instituciones del Estado, esto es muy grave. Y esa moción de censura que pide y exige Vox se llama responsabilidad con España y con los españoles de bien.
0: Parece, Manuel, que los socios tampoco terminan de creerse ya esta situación. Gabriel Rufián, que ha sido un fiel defensor de Zapatero en los últimos años, que siempre le ha alabado, sin embargo, veíamos que parece que ya comienza a poner en tela de juicio.
3: Bueno, con lo de Ábalos hizo un discurso muy parecido, ¿no? Dijo que si esto se confirmaba y que la verdad, que iba a tener problemas en la legislatura, y al final pues parole, ¿no? Lo que hoy es indignante es que Zapatero lo pongan en las nubes. Zapatero ha hecho muchísimo daño a este país. Zapatero trajo el enfrentamiento que tiene hoy la sociedad española con su ley de memoria histórica. Zapatero organizó el tema del estatuto catalán con una gran irresponsabilidad y trajo todos los movimientos independentistas. Zapatero sacó a España de la política internacional que tiene que tener, que es con las democracias liberales occidentales, y nos llevó a lo peor de los escenarios, al populismo latinoamericano por interés propio por sus negocios que hoy estamos viendo en el auto del juez, y ahí estamos todavía. Y entonces, con Marruecos y con Latinoamérica, con el populismo comunista. Zapatero ha hecho mucho daño, incluso en economía llevó el país a la quiebra. No se intervino de milagro. Entonces, que diga, y luego se atribuye que él acaba con ETA, ignorando a la policía y la labor de la Guardia Civil y los servicios de inteligencia. Entonces, bueno, que no nos tomen el pelo, porque hay gente que también sigue la política y sabe mucho más que esto, que lo que son es de la secta del PSOE, porque a todos les va el empleo.
1: Sí, pero el relato les funciona. Y escuchar hoy esa intervención es, ¿ya han puesto su maquinaria a funcionar para que ahora Zapatero sea qué? Y tú lo has retratado muy bien. Al final el Zapatero es el líder más de una organización criminal internacional cuyos amigos son los narcodictadores y ahora vienen todos a cerrar filas en torno a este Zapatero que también ha traído a nuestro país ruina, miseria y corrupción.
0: Roberto.
4: Bueno, en primer lugar, pienso que ayer fue un día histórico con la caza de este demonio y además fue un día emocionante. Porque yo me alegré mucho y sé que ellos se alegraron también con los amigos, conocidos, venezolanos, algunos en España y otros allí. Pero claro, Zapatero, como bien buen amigo de Delcy Rodríguez, ¿no? y de la narcodictadura, y uno de los artífices del Grupo de Puebla, hizo mucho daño en ese país, aparte de, como dice el auto, enriquecerse con las cartillas de racionamiento de los alimentos, es decir, enriquecerse con la pobreza y la miseria del pueblo venezolano. Entonces, pienso que esto no nos pilla de sorpresa. Es evidente que a los espectadores de este canal y de los medios de comunicación que no sean del telón de acero sanchista saben y sabían que llevamos mucho tiempo hablando y diciendo, tanto los periodistas como los políticos, la Guardia Civil, la policía, que Zapatero iba a caer. Decíamos, Zapatero tiene que caer, iba a caer, hay que llevarlo a una...

0: mazmorra, aunque sea en Caracas, hay que llevarlo ante el Tribunal de Estados Unidos, donde la Fiscalía de Nueva York tiene un archivo abierto. Entonces, esto desde hace mucho tiempo es algo esperado, ¿no? Y es como que llega el día y casi no te lo crees. Ayer fue un día bastante emocionante. Luego el juez le sitúa como el vértice de una estructura delictiva que era totalmente jerarquizada. Eso está todo en el auto, ¿no? Y entonces la actuación de análisis relevante, que así se llamaba, porque está investigado en la Audiencia Nacional, es solo una parte pequeña de su radio de acción en dictaduras internacionales y blanqueo de capitales, que incluye también China, Emiratos Árabes Unidos, Dubái, que es uno de los sistemas más opacos en cuanto a impuestos y demás. Luego en el Congreso, vamos a ver. Sánchez va a defender a Zapatero porque es el ideólogo y es el lobista principal de Sánchez. Y además es el valedor incondicional en todas las decisiones que ha tomado Pedro Sánchez, incluyendo los indultos y la amnistía a los golpistas del 1 de octubre. Y es el principal interlocutor, Zapatero, es con Puigdemont, también lo es. Entonces, están unidos. Hay un cordón umbilical que es imposible separar a Zapatero de Pedro Sánchez. Y evidentemente, en cuanto a Sumar, Esquerra Republicana, Bildu, por su amor a las dictaduras y a los totalitarismos, se sienten más cercanos también a Zapatero. Por eso del antiguo foro de Sao Paulo, el grupo de Puebla, donde están Irene Montero, Pablo Iglesias muy cercano también ahí. ¿Por qué? Ellos sienten las dictaduras bolivarianas también como propias, se definen como chavistas, defienden a Chávez, cuando murió Fidel Castro fue casi un funeral, cuando detuvieron a Maduro pusieron el grito en el cielo. Entonces, esos socios yo creo que no van a dejar caer a Pedro Sánchez por lo que pase con Zapatero, porque están unidos tanto ideológicamente como en sus negocios.
1: Ayer nos contábamos que Vox había anunciado precisamente esa petición al Partido Popular para presentar esa moción de censura. Hoy, directamente después de esa sesión de control en el Congreso, se le ha preguntado a Alberto Núñez Feijóo y esto contestaba.
2: Yo tengo la obligación de hacer todo lo que pueda, todo lo que esté en mi mano para cambiar esta situación. Lo que tiene es que responder los socios a esta misma pregunta. Hoy el señor Rufián se rasgaba las vestiduras diciendo que la corrupción y la izquierda es incompatible. Muy bien, eso es opinable. Pero lo que no es opinable es que el señor Rufián y los socios del gobierno son los que están manteniendo a la corrupción, los que están sosteniendo la corrupción y los que están sosteniendo un gobierno corrupto.
1: Manuel, ¿qué más necesita el Partido Popular para presentar esta moción de censura?
3: Votos, solamente necesita votos para ganarla. Los números no salen, la aritmética parlamentaria. El Partido Popular lo que piensa es que si presenta una moción de censura para perderla, porque la aritmética no le da, le van a dar una bola de oxígeno importante a Sánchez, que va a salir victorioso y tal. Y yo creo que eso es lo que frena al PP para poner una moción de censura, porque no quieren perder la moción de censura y darle un balón de oxígeno al presidente Sánchez, porque los socios estos que le critican, estoy seguro que le van a votar y lo van a sujetar, porque a ellos le va bien. Entonces yo creo que la moción de censura no lo tiene decidido. Si hay convergencia, algún partido de los socios de Sánchez dice adelante, tenemos mayoría, yo creo que no lo dudaría, pero él sabe que con los votos que hoy tiene y con los de Vox no sale la moción de censura. Y ese es mi punto de vista.
4: Patricia. Los números no salen para una moción de censura, pero sí le sale para algunas iniciativas que traen al Congreso en el que Junts le vota a favor. Creo que es una muy mala justificación no hacer todo lo posible, no señalar a Sánchez y seguir siendo un balón de oxígeno y ser cobarde y no presentar esa moción de censura. Porque en esta misma sesión plenaria, esta semana, ha salido una iniciativa del Partido Popular en la que Junts le ha votado a favor. Y Junts le debe mucho al Partido Popular, porque hay que recordar que el Partido Popular en el Senado, con su mayoría, ha permitido que ellos tengan un grupo. Y así seguimos y seguimos. Yo creo que el señor Feijóo debe ser ya responsable, debe ser valiente, debe dejar de ser tibio y presentar esa moción de censura, porque hay que hacer todo para retratar a nivel nacional e internacional a este Sánchez corrupto y traidor a España. Hay que hacerlo todo.
3: Hay que sacarlo, ese es el objetivo, pero No salen los números. Yo estoy convencido
4: pero
3: que
4: no
3: sí.
4: No salen los números
3: si
4: para la moción, para echar a Sánchez, pero sí dijera, sale dijera, para las iniciativas bueno, que unos y otros negocian
3: de,
4: en despachos.
3: Por intereses de Dios, Patricia, para lo de la ley de ocupación, para cosas de ese tipo, pues coinciden.
4: Están saliendo muchas del
3: saliendo
4: Partido
3: muchas,
4: Popular.
3: Pero en el tema este de la moción de censura, yo creo que lo tendrá chequeado el Partido Popular. Yo no soy del Partido Popular, pero lo tendrán chequeado. Y no salen los números. Si no salen los números, han decidido no presentarla.
4: Que se sienten con fuerza, porque saben perfectamente que ellos pueden negociar, pero que no vengan a decir que los números no le sale, porque esos son

0: es un ser maligno y se está demostrando, ¿no?, enriqueciéndose con este tipo de negocios. Pero las múltiples evidencias recopiladas por la UDEF no dan lugar a dudas. Es decir, hablan de petróleo, de oro y de compraventa de acciones o divisas. Y es solamente una parte, como digo, pero puede ser el inicio de una investigación más grande a nivel global. Entonces, pensar que un juez de la Audiencia Nacional va a imputar a un expresidente por pequeños indicios, por mucho que griten lawfare, lawfare, lo van a decir siempre. Lo hemos hablado, lo dijeron cuando Ábalos, lo hicieron cuando Begoña. Siempre van a decir que los jueces, pues leí unas barbaridades, jueces franquistas, no sé, ¿cuántos años tienen esos jueces? Si empezaron con el franquismo y siguen en el 2026. Pero a eso me refiero. Entonces, si a la izquierda se les cae Zapatero, no solamente un delincuente más, no solamente su cercanía con el cártel de los soles, es uno de los faros morales del PSOE y además el que sustenta todo el sanchismo. Lo han llevado, lo llevaron cuando julio del 2023, en la última campaña, para dar un vuelco, cuando todas las encuestas daban una mayoría absoluta al PP. Y lo han llevado incluso hace una semana por Andalucía, con Sánchez y con María Jesús Montero, que María Jesús Montero, por cierto, era la responsable del SEPI cuando el rescate de Plus Ultra, que luego firmó el Consejo de Ministros. Están todos pringados.
1: Roberto, ¿moción de censura sí o no?
0: Yo estoy a favor de todo lo que sea desgastar a este gobierno y que se retraten sus socios.
1: Precisamente, aunque no salgan los números, ¿debería presentarla al Partido Popular para retratar a esos socios para ver si realmente apoyan o no la supuesta corrupción que está saliendo?
2: Absolutamente. ¿Ya está? Sí. Precisamente porque si algo caracteriza al señor Núñez Feijóo es una cierta pasividad. Claro, cuando nos remontamos a las alianzas bruselenses, por decirlo de alguna manera, cuando vemos que actúan de consuno y que se apoyan constantemente en cada uno de los puntos, te entran las dudas. Dices, vamos a ver, si en Bruselas, con los planteamientos que nos ocupan a todos los que pertenecemos a la Unión Europea, la colusión de intereses entre el Partido Socialista y el PP y los grupos donde están incardinados es absoluta, ¿por qué vamos a pensar que aquí no lo es? Si cada uno de los pasos que no da precisamente garantiza y certifica que sí lo es, hombre, pues demuestra por una vez, tienes derecho a dos mociones de censura, pues entonces, y no quedará en principio mucho más tiempo hasta más allá del 27, pues entonces gasta tus cartuchos, utiliza tus armas, sé valiente. ¿Que no te van a salir las cifras? Depende de lo que negocies, porque en última instancia se trata de negociar. Ya queda muy poquito de esta legislatura, ya no les pueden dar mucho más, ya no pueden extraer mucha más leche de la ubre de la vaca del PSOE, que es la del Estado, a través del gobierno. Entonces, a lo mejor es el momento de negociar. Yo no estoy muy de acuerdo con estas negociaciones en paralelo, pero es lo que se hace, lo que rige en política, en este sistema. Bueno, que lo hagan, es que no son muchos votos. A lo mejor el PNV vuelve a traicionar absolutamente a todos y cambia otra vez de opinión. Pues con esta mala gente se puede llegar a cualquier sitio. Por lo menos vamos a suprimir un mal mayor con un mal menor. Llega a un acuerdo con el PNV, hombre. En fin, cualquier cosa, por Dios.
3: Populares y socialistas que, como bien ha señalado, pactan en Bruselas, pactan en Madrid, pero es que también en Ceuta, con la imposición del menú halal, y que pactaron en Andalucía el 2022 los presupuestos.
2: Sí, señor.
3: No tienen escrúpulo, están pactando, pero ahora una cosa sí la pactamos y la otra no la pactamos.
1: Así vamos es. A irnos rápidamente a una nueva pausa publicitaria y a la vuelta analizamos las últimas noticias que empezamos a conocer sobre José Luis Rodríguez Zapatero, porque todo hace indicar que ayer tenía previsto un viaje para Venezuela por la tarde, pero que después de la imputación fue imposible realizarse. Lo ampliamos después.

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0: 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Compartiré este camino con todos vosotros, porque nunca es tarde para cumplir nuestros sueños. García Bayano, vitalidad para toda una vida.
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0: 8 de la tarde, seguimos aquí en directo y seguimos analizando porque desde que ayer conocíamos esa imputación del expresidente del gobierno José Luis Rodríguez Zapatero, las noticias han ido sucediendo. Una de ellas, precisamente la que comentábamos antes de irnos a publicidad, y es que José Luis Rodríguez Zapatero habría comprado un billete para viajar a Venezuela ayer mismo, ayer por la tarde a las 4:10, 4:30, con salida desde Barajas, pero se cancelaron todos sus planes. Vamos a repasar algunas de esas últimas horas.
1: Tras la imputación de Zapatero, las acusaciones populares piden al juez medidas urgentes contra el líder socialista, entre ellas que le retire el pasaporte y que ingrese en prisión preventivamente ante el elevado riesgo de fuga. Además, solicitan que se cite a declarar como testigos a 7 de los altos cargos del gobierno, entre ellos la exministra de Hacienda, María Jesús Montero, el exsecretario de Estado de Transportes, Pedro Saura, y el exministro de Seguridad Social, José Luis Escrivá. Antes de que el torbellino político sacudiera al gobierno, Zapatero tenía sus planes el día de la imputación. De hecho, iba a viajar por motivos privados a Caracas en un vuelo de Air Europa. Pero su desplazamiento se frustró después de que la UDEF le comunicara la noticia y comenzara el registro de su oficina, la de sus hijas y la de 3 empresas mercantiles relacionadas con la trama de corrupción. La investigación determinará si existió una presunta trama de tráfico de influencias y blanqueo de capitales relacionada con el rescate de la aerolínea por parte del gobierno de Pedro Sánchez, con 53 millones de euros de fondos públicos. Según el juez, Zapatero habría desempeñado un papel clave en la articulación de esta supuesta red de influencias y corrupción. Por este motivo, también se investigan sociedades vinculadas al entorno del expresidente, entre ellas la consultora Análisis Relevante, propiedad de su íntimo amigo Julito Martínez, y What the Fab, la empresa de comunicación de sus hijas. Pero estas dos empresas representan solo una pequeña parte de un entramado más amplio de operaciones financieras que se encuentran bajo sospecha. Según el auto del juez, Zapatero y sus dos hijas habrían recibido casi 2 millones de euros en mordidas por facilitar el rescate de la compañía aérea con capital venezolano, que recordemos solo tenía un avión. Mientras tanto, la investigación sostiene que el rescate de Plus Ultra pudo servir para blanquear dinero ilícito procedente de Venezuela, como fondos saqueados del sistema de suministro de alimentos a la población en situación de pobreza del régimen de Nicolás Maduro.
0: Un viaje a Venezuela planeado in extremis, no entraba en ninguna agenda, que quizá estaba motivado por otra información que ha publicado esta misma mañana El Debate, que tiene que ver con una reunión que mantuvo 3 días antes de la imputación con un emisario del Partido Socialista que le podría haber alertado de estos registros. Y es que Zapatero se reunió, como decíamos, 3 días antes de su imputación con ese emisario y le dijo que habría registros. La reunión se produjo este pasado sábado, 16 de mayo, al mediodía, en un reservado del Hotel Santo Mauro de Madrid. Zapatero llegó pasadas las 11 de la mañana y la cita se prolongó durante cerca de 2 horas, y durante ese tiempo, durante esos 120 minutos, el expresidente mantuvo varios encuentros diferentes. Precisamente uno de ellos resultó especialmente delicado porque recibió información sobre acontecimientos judiciales y policiales que terminaron produciéndose apenas 3 días después. Ayer, quizá esta reunión, quizá toda esta información que obtuvo José Luis Rodríguez Zapatero el sábado le sirvió, le puso una alerta para intentar huir o salir del país en ese viaje ayer por la tarde. Patricia.
2: Desde Vox pedimos el pasaporte por riesgo de fuga y porque cabe la posibilidad de destrucción de pruebas. Y lo que estamos viviendo en estos momentos es expresidente del gobierno imputado, que ha sido exsecretario general, que ha sido la musa del Partido Socialista, que ha sido el interlocutor de Puigdemont, y que, tal y como reflejan esos 85 folios ¿no? del juez y de esa audiencia nacional, hay una gran carga probatoria en cuanto a tráfico de influencias de alto nivel, con una red corrupta que actuó en España, Venezuela, China, Emiratos. Y, sinceramente, que Vox ya presentase una querella en el 2021 contra Zapatero como acusación popular, al igual que hicimos en 2026, es una muestra más de la lucha que damos desde los tribunales y de las instituciones. Por cierto, en la anterior legislatura registramos 150 preguntas escritas sobre Plus Ultra y ya alertábamos de lo que ahora estamos conociendo. Y cuando hace ya años Santiago Abascal dijo en la tribuna, organización criminal, se echaron las manos a la cabeza. Cuando ya nombramos a Zapatero, se echaron las manos a la cabeza. Y yo no entiendo esa sociedad adormecida que no se alza en pie en contra de la corrupción de los socialistas. Es cierto que hay una manifestación este domingo y que animo a que es una participación más mayoritaria, porque lo que estamos viendo ya no es ahora el caso Zapatero, ¿no? Venimos de Ábalos, Koldo, Santos Cerdán, Tito Berni, lo eres de Andalucía, el fiscal general del Estado. Venimos ahora Sánchez.
0: La mujer, el hermano.
2: Es que es tremendo, es que el socialismo es corrupción, y ya finalizo. Le metieron las manos a los españoles en un momento en el que encerraron a los españoles con el tema de las mascarillas, donde no podíamos despedir a nuestros fallecidos, pero es que estamos viendo a un Zapatero que se llenaba también las manos con el hambre en Venezuela. Es que hay que ser miserable. Hay que ser muy miserable.
0: Roberto, pinta mal la situación de Zapatero, pero también los movimientos, los últimos movimientos, son torpes por parte del expresidente.
3: Sí, a ver, por ejemplo, cuando eres el vértice de una organización criminal, meter a tus hijas también en la organización, o es de ser muy ayecto o se creía muy impune, que también esa es la posibilidad. Y yo creo que manejaba información privilegiada, por eso intentaba huir, porque tenía acceso a, te van a registrar, tienes que irte. Volar a Venezuela es factible, quiero decir, ahí lleva un tiempo viviendo de Juana Chaos, en Chichiriviche, regenta una licorería y es un tío que mató a 25 personas en España, entonces, y está en Venezuela. Por ejemplo, Zapatero podría estar ahí viviendo perfectamente, porque yo no creo que en China le den cobijo, porque en China a la mínima por corrupción tienen pena de muerte, entonces tendrá miedo por eso. Pero mira, estábamos en una discusión, hay un grupo familiar y algunos decían que se va a conseguir marchar y decía que había que ir a buscarle, que como hicieron con Eichmann los judíos que fueron a Argentina y lo trajeron de vuelta, y decía mi hermano, bueno, tampoco es el Chapo Guzmán. Y digo yo, bueno, pero vamos a ver, es muy íntimo de Delcy Rodríguez, que era la número dos del narcorrégimen, que maneja al cártel de los soles, y ahora es la número uno. Es la número uno porque la tiene ahí, porque Estados Unidos más o menos la puede tutelar a su antojo, pero Delcy Rodríguez es, vamos, la mano derecha de Maduro. Y ahí estuvieron también muchos españoles, que ahora por eso la extrema izquierda está tan defendiendo a Zapatero, porque compartían ideología y compartían amigos. Juan Carlos Monedero, del fundador de Podemos, Pablo Iglesias también, eran asesores allí. Y Monedero tiene vídeos bailando y demás con Maduro y comparten la misma raíz totalitaria y de hacer negocios en ese tipo de dictadura. Ya digo, la matiz del grupo de Puebla, antiguo Foro de Sao Paulo, que es donde están todos los totalitarios de América Latina. Pero esto yo creo que es, lo he dicho antes, el principio, y que Zapatero ya se va a ver muy, muy perjudicado. El 2 de junio van a decidir si entran en prisión o no. Y aún así, ayer ya fue un día grande porque llevamos mucho tiempo detrás de él, al menos una década, y hace 5 años yo hablaba con una persona allí en América Latina que me decía que Zapatero estaba metido hasta el fondo.
0: Hablaba Roberto de las hijas de José Luis Rodríguez Zapatero, vamos a conocer qué papel juegan estas dos hijas de José Luis Rodríguez Zapatero en toda esta trama. Marién Vallejo nos lo cuenta.
4: Alba y Laura, dos nombres clave en el caso Plus Ultra que ha conllevado a la imputación de Zapatero. Dentro del auto que realizó el juez Calama, se habla directamente del papel que tuvo WTF en esta trama, la empresa de las hijas de Zapatero. Y es que, según apunta el juez, ambas se pudieron beneficiar de las influencias de su padre como expresidente del gobierno para obtener contratos. Unos contratos que se firmaron con una empresa en concreto, Análisis Relevante SL, investigada por ser capital en esta trama de corrupción. Esa empresa habría remitido más de 490.000 euros a Zapatero y casi 240.000 a la empresa de las hijas. Es decir, que la mayor parte que Análisis Relevante SL percibió de Plus Ultra terminó en el entorno de Zapatero. Otras empresas como Gate Center o Thinking Heads también le dieron varios miles de euros a la empresa de Alba y de Laura. Además, en el auto se dice que ambas recibieron casi 500.000 euros en sus cuentas personales procedentes de su empresa. El juez la describe como el elemento finalista y funcional de una red dedicada al tráfico de influencias y a la canalización de fondos relacionados con la obtención de ayudas públicas. La ODEF ayer registró la sede de la empresa, pero ambas, Alba y Laura, podrían estar a un paso de ser imputadas, como ya le ha pasado a su padre.
0: Hablábamos de los movimientos torpes de José Luis Rodríguez Zapatero en estas últimas horas. También es torpe involucrar directamente a tus dos hijas en una trama como esta.
5: Yo lo veo absolutamente indecente, pero bueno, allá él, porque él tiene su propia personalidad, su criterio y su fibra moral. Seguro que tiene alguna. Yo quería, de todas maneras, comentar un par de cosas relacionadas con este vuelo que no tomó ayer. Habría que ver cuándo compró el billete y si fue antes o después de las reuniones que mantuvo en el Santo Mauro. Por cierto, hotel que está a 20 y tantos kilómetros de distancia de su casa y a varios kilómetros de distancia de su oficina. Claro, es un buen sitio, pero vamos, me parece que es un sitio muy expuesto. La prueba es que han dado señal y la huella que ha dejado ha sido muy evidente. Pero bueno, eso es aparte. No, lo del vuelo. A ver, después de la que se ha organizado, es difícil coger el vuelo y marcharse. Yo lo puedo entender. Alguien le habrá dicho, mira, Majo, da la cara. O él mismo ha dicho, no puedo no dar la cara. Hay otra, hay una segunda derivada. ¿Dónde va a estar este hombre mejor que en España? Y luego hablaremos de Venezuela. ¿Por qué? Pues hombre, aquí tiene su abogado defensor, la Fiscalía General Defensora, por decirlo de alguna manera, la Abogacía del Estado para lo que haga falta, y si a unas malas y tal, pues el Tribunal Constitucional, que en última instancia revertiría cualquier cosa, ya por no hablar definitivamente de un indulto. Es decir, aquí está toda la línea de exoneración que le puede caer encima. Bien, y si se va de viaje, hace escala en Santo Domingo, podría quedarse allí, porque en Dominicana hay varios colaboradores suyos, amigos y con militones que viven allí, que tienen incluso la nacionalidad. No voy ahí, voy a Venezuela. La última extradición que se ha efectuado hacia los Estados Unidos desde Venezuela fue ayer o antes de ayer, ya no me acuerdo exactamente, y fue la del señor Saab, que es Alex Saab, es el responsable de toda la organización de ¿cómo decir?, de esta trama criminal, que ya fue extraditado y devuelto porque resulta que el anterior presidente de los Estados Unidos decidió que no, que había que indultarle. Era la mano derecha del señor Maduro y ha ido a reunirse con el señor Maduro en la instancia judicial del sur de Nueva York, donde ahora están el Pollo Carvajal, el señor Maduro, el señor Saab. Y supongamos que la Fiscalía Norteamericana abre la puerta para que se enjuicie al señor Zapatero. Y entonces le dice a Venezuela, oye, que lo tienes ahí, mándalo para acá. ¿Cuál ha sido el argumento que ha utilizado él? Sí, con el señor Saab. Dice, no, el señor Saab no es venezolano, es colombiano. Y por lo tanto, no tengo ningún inconveniente. No, es que el señor Zapatero no es venezolano, es español. Y ahora los Estados Unidos le piden la extradición y no se puede negar porque está bajo la bota. Y entonces lo manda para allá. Claro, si yo soy, intento ser, ponerme en su lugar, soy el señor Rodríguez Zapatero, ¿dónde voy a estar mejor que en España? Este avión no lo cojo nunca.
3: Alexa, perdona, cuyo bufete de abogados contó con el bufete de abogados del ex juez Baltasar Garzón. Garzón fue uno de los abogados de Alexa.
6: Es que eso es casi lo mismo. Sí. Vamos a ver, estamos ante una situación de una persona que está investigada o imputada sobre la base de unos indicios que ha puesto blanco sobre negro en ese auto de 85 folios el juez Calama. Entonces aquí presunción de inocencia para todos, constitucional, y ya veremos en lo que queda. Lo que pasa es que en el capítulo de indicios el tema de Plus Ultra ha olido mal desde el origen. Plus Ultra no la conocíamos nadie. Nos enteramos que existía Plus Ultra cuando le dan los 53 millones. ¿Qué pasa con Plus Ultra? Pues que fuerzan que le den como línea estratégica, que es lo que decía el decreto de salvamento de empresas en crisis por la COVID para mantener el empleo y tal. No, la dan por estratégica. Y este secretario de Estado, que ha salido ahí, antes, Maura le da, ¿Maura parece que se llama?
5: El que ha salido ahí.
6: El secretario de Estado le da un certificado de empresa estratégica. Pero ahí no queda la cosa. Es que como hace falta un requisito más para que el expediente salga para adelante en la SEPI, pues le dice que tiene que estar al día con la Seguridad Social. Y va a ver al ministro de Seguridad Social personalmente, va a verlo el señor Zapatero, y consigue que, teniendo deuda, le den un certificado de que está al día. Una cosa también... una cosa increíble, ¿no? A eso ve tú y que te lo den, si debes una cuota de autónomo.
5: Si, sí.
6: Si no te embarga. Bueno, pero ahí no queda la cosa. Le dan el certificado, pero es que luego va a la SEPI. Y en la SEPI le ponen alfombra, porque es que en la SEPI mandaba María Jesús Montero, esta, ¿no? La ministra de Hacienda, que es la que mandaba en la SEPI. Y le ponen nada más y nada menos que 53 millones a una empresa con dificultades financieras graves, que las tenía, y lo dicen los informes previos y todo lo que está saliendo, es que no tenía capacidad económica. Lo previsible es que no devuelvan ni el crédito y que le cuesta a los contribuyentes los 53 millones. Pero es que esta decisión se toma en Consejo de Ministros, que no es una cosa de la administración de la SEPI aisladamente. En Consejo de Ministros, que es un órgano colectivo, donde están allí, y preside el presidente del Gobierno y veintitantos ministros que están allí, de la izquierda, de la derecha, del centro, de todo ese cóctel que tenemos hoy en la coalición que gobierna. Claro, ¿y ahora qué pasa? ¿Que nadie es responsable de este tema? Pues claro, y la responsabilidad tienen todos, colegiadamente, porque la pasta la han aprobado ellos. Y ahora que nos digan, no, esto no nos enteramos, y ¿cómo no se va a enterar? ¿Y cómo puede ir Zapatero a dar esas órdenes si no es con la autorización o con el poder delegado de Sánchez? Porque claro, él es el asesor de cabecera de Sánchez, pero ha instituido un poder superior de ser la persona más importante en el PSOE. Después de los secretarios estos, a él en el PSOE lo ponen de telonero en todos los mítines, lo han tenido en el PSOE porque a eso le convenía para su negocio, que lo vieran visibilidad de que era un personaje que entraba y salía por la Moncloa, que lo utilizaban para ir, como hemos dicho antes, a hablar con Puigdemont, y además es que era imprescindible para la política de Sánchez, y la política exterior, ya les digo que se la ha hecho a él, China, Marruecos y Latinoamérica o Hispanoamérica, la ha llevado a él y la sigue llevando, y lleva a Sánchez a China cada dos por tres porque hay intereses en China. Y Haiwai está aquí, y Haiwai además es cliente de otro despacho de socialistas con unas buenas cuentas que ha tenido, que acaban de vender, seguramente porque tendrán también información, ¿no? Y esa empresa pues está operando aquí con sistemas informáticos sofisticados, y la tenemos con contrataciones públicas de datos que pueden que sean confidenciales, y los puede tener, y tenemos conflictos seguramente con Estados Unidos.
3: El rescate de Plus Ultra se aprobó en el Consejo de Ministros, y por eso Sumar y por eso la chusma podemita salen a defender a Zapatero, porque estaban ahí cuando se aprobó esto en el 2021, Pablo Iglesias había vicepresidente, y es uno de los que más ha salido ahora a dar la cara por Zapatero. Y cuando salió los primeros informes sobre Ábalos, escribió un artículo infumable, uno de esos en Contexto o algo así, hablando de Ábalos y que era una vergüenza lo que le estaban haciendo. O sea, toda esa mentira del 15M, de PSOE y PP, la misma mierda, esto, eso que decían, el bipartidismo, hay que acabar con la corrupción, es mentira. Cuando ha salido el mayor corrupto de todos, que es Rodríguez Zapatero, han salido en tromba a defenderle. O sea, que no cuenten historias, que estos son el socialismo y la extrema izquierda van de la mano.
6: Y luego la coincidencia de los pagos. La coincidencia de los pagos, de las facturas,
5: idénticas,
6: las cifras idénticas, del 1% que ha salido, de cómo le llega a él, que dice que eran por trabajo, que eran...

0: por informes verbales, que él es una persona con tanta inteligencia que un informe verbal suyo vale 20.000 euros, hablan nada más que él, ¿eh? Y entonces dice que son informes verbales, no existen informes. Aparece un señor que le ha hecho los informes para justificar esas prestaciones. Mete a las hijas para una cosa de imagen, para maquillar los informes, y las mete ahí y cobran 240.000 euros o no sé cuánto, ¿no? Luego aparece una sociedad en Dubái en el auto, una sociedad en Dubái, sí, que constituye para actividades diversas de dinero. Claro, es que el tema...
1: Es un régimen fiscal opaco.
0: Vamos a ver lo que pasa, ¿no? Pero es que el tema tiene calado, ¿no? Y esto puede ser la punta de un iceberg, ¿no? Ya veremos lo que pasa. Ya veremos qué pasa con los barcos de petróleo, quién los autoriza y quién cobra por ellos, de todos los que han salido para Venezuela con los embargos,
2: ¿eh? Patricia. Es cierto que habéis dado la clave, porque son 53 millones de euros. Aprobado en Consejo de Ministros a una aerolínea venezolana que le hicieron el traje a medida, que pone de manifiesto cómo durante la pandemia, y ha sido lo que ha caracterizado a Sánchez en esta legislatura, hace decretos a medida. Porque mientras que los autónomos no tenían para pagar, mientras que había un caos administrativo en la cuestión de los ERTEs, hacían ese traje a medida para la compañía venezolana. Pero es que resulta que por eso, cuando decimos que no sabemos si Sánchez es el jefe o es el socio, es que articularon todo desde el primer minuto, en un momento en el que se declaró un estado de alarma inconstitucional, reconocido como tal gracias a Vox, en el que cercenaron derechos y libertades, en el que prohibían la libertad de movimiento, en el que prohibían trabajar, en el que cerraron comercios, en el que se suicidó un hostelero en Sevilla. Es que tenemos que tener memoria. Es que estamos hablando de una época negra de España que no está tan lejana. Y ahora, con indignación, tenemos que ver esta corrupción del Partido Socialista. Por eso, hoy, acertadamente, Santiago le ha vuelto a decir los tribunales. Justicia, justicia, porque no puede ser que Sánchez, el Consejo de Ministros, hacía referencia a ese Sumar. Es que Sumar y Rufián vienen a hablar de dudas en la actuación judicial. ¿Pero qué dudas? Si son unos corruptos que están hasta la ceja, como se está diciendo hoy en día en la calle. ¿Qué dudas? Por eso, y finalizo con esto, hay que resaltar la importancia de la independencia del Poder Judicial. Y destacar a esos jueces que hacen su trabajo para que se esté defendiendo desde su trabajo el Estado de Derecho que está pisoteando este socialismo corrupto.
3: Vamos a seguir hablando de Plus Ultra, porque también protagonista esta mañana en el Senado ha sido quien fuese el auditor contratado por parte de esta aerolínea, Jesús Ángel Carbajo, quien ha dejado varios titulares. Nos los cuenta Laura Gestal.
4: El auditor de cuentas de la aerolínea Plus Ultra, Jesús Ángel Carbajo, ha declarado en el Senado en la comisión de investigación por el rescate de la SEPI. Asegura que vio alguna factura entre Plus Ultra y la empresa Análisis Relevante, vinculada a Julio Martínez, cercano al expresidente Zapatero.
5: Hemos visto alguna factura de Julio Martínez, vamos, de Julio Martínez Martínez, de la empresa, que sale en la prensa. De la primera me parece que hubo una operación financiera, pero no le puedo decir.
4: El auditor ha descrito que esta y otras sociedades son microempresas, pero se ha limitado a explicar que su trabajo consiste en revisar documentos, no en investigar quién está detrás de cada operación.
5: Lo que veo es la documentación que me aportan en relación con eso. No investigo más allá de eso, quién está detrás, cómo está detrás, sino que analizo los documentos, los contratos, las facturas.
4: Además, ha reconocido que la aerolínea no tenía liquidez 2 años antes de la pandemia.
3: Pues importante ese último dato, ya lo habíamos comentado, una aerolínea, una compañía que años antes de la pandemia, 2 años antes de la pandemia, no tenía liquidez y sin embargo, bueno, pues desde el gobierno, años después, se aprueba ese rescate por un valor de 53 millones de euros. También importante lo que comentaba el auditor, que sí que llegó a ver facturas de Plus Ultra Análisis Relevante, es decir, sí que existe una conexión que hasta el momento José Luis Rodríguez Zapatero ha negado en todo momento.
1: Todo fue para ver el dinero de la dictadura venezolana. 53 millones de euros, hay que especificar, aunque ya se sabe, de dinero público. Quiero decir, esto no viene de una empresa privada, no, dinero público utilizado durante la pandemia, mientras algunos los ponían ahí en el balcón a aplaudir y otros estaban en casa, no sé, riéndose con Fernando Simón, pues esta gente se dedicaba a negociar con mascarillas y a dar dinero público a una aerolínea chavista. Que, por cierto, Zapatero se impuso a Ábalos en la carrera por influir en el rescate millonario de Plus Ultra, porque también estaba ahí metido Ábalos y quería, pero al final dijeron, no, hay que hablar con este hombre, que es el pana, o algo así decían, de Zapatero, y hablar con él, y si hay que pagar por follar, algo así, una cosa muy estrambótica de lo que se ha filtrado, ¿no? Pues se paga, diciendo, claro, Zapatero era un lobista, cobraba por lo que hacía, y al final fue Zapatero el que se llevó, nunca mejor dicho, gato al agua, como el programa este de la mañana, porque Ábalos también quería, y entonces a Zapatero lo que molestaba era no que estuvieran metiendo ellos manos, sino que la metiera Ábalos y su trama y no él.
3: Un Ábalos que, por cierto, está indignado, así lo ha hecho ya saber desde prisión, porque dice que el Partido Socialista está utilizando una doble vara de medir, que a él le dejaron solo la estacada, y sin embargo a José Luis Rodríguez Zapatero todos están saliendo en tromba para mostrar ese apoyo, y así lo hacía saber, se enteró de la noticia a través de la televisión, y hasta en dos ocasiones revelaba a OK Diario que ha estado hablando con su hijo porque le indigna esta situación y esta postura del Partido Socialista.
0: Pero fíjate, Roberto, lo que tú decías, estaba al tanto Sánchez, cuando va al Ministerio de Transportes Zapatero, ha salido, no sé si lo dijo Aldama o lo dijo Ábalos, ha salido que dijo, oye, si tú no das esto, no se lo das al presidente del gobierno, porque esto es un tema que viene de presidencia del gobierno. Sí. Ha salido en los medios de comunicación.
1: No esto sé viene
0: si,
1: de arriba.
0: Si fue Aldama o viene de arriba, no sé si fue Aldama o fue Coldo, pero ha salido en todo este lío, ¿no? O sea, que estaba al tanto. ¿Y por qué hace el secretario de Estado eso? ¿Que alguien le da la orden? ¿Por qué va a ser el secretario de Estado de que es una línea estratégica, saltando todos los principios para lo que es una línea estratégica con un avión y sin vida económica? Me parece tremendo, ¿no? Ahora, ¿qué pasa? Lo que también dices tú. Ahora dicen que los jueces, claro, es que estos son jueces, como han dicho siempre, la izquierda populista, cuando no les gusta, son fachas con togas, son no sé cuánto, la UFER y tal y que cual. Y le echan la culpa también al sindicato Manos Limpias, que es mentira. Ayer lo dijo en rueda de prensa, que es una vergüenza que utilicen la rueda de prensa para defender a Zapatero y para defender a los problemas y las vergüenzas del PSOE, y la utilizan permanentemente como acto de propaganda y defensa de ellos, pero la ministra portavoz la primera. Y ayer dijo con toda su cara dura que esto era un problema de una demanda que había presentado Manos Limpias. Es mentira, completamente mentira. Esto viene por la Fiscalía Anticorrupción, por un problema de blanqueo de capitales, porque esos 54 millones lo retornan a unas cuentas a Suiza, no sé qué, no sé cuánto, para pagar unos créditos que dice que tenía con un grupo de venezolanos que habían sido generosos y le habían prestado dinero en sus dificultades.
3: Dejadme irme rápidamente a la última pausa publicitaria. A la vuelta cerramos el tema de José Luis Rodríguez Zapatero y analizamos, por ejemplo, unas declaraciones muy desafortunadas de nuevo de Fernando Grande Marlaska en el Congreso de los Diputados, donde ha vuelto a afear a la Guardia Civil y a la Policía Nacional. A la vuelta.

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0: Pues 8 y 28 de la tarde, seguimos aquí en directo y semanas complicadas las que se avecina para el Partido Socialista porque tiene un calendario judicial bastante complejo. Mañana mismo la Audiencia Nacional está citado Víctor Daldama, pero ojo, porque la semana que viene será el propio hermano de Pedro Sánchez quien tenga que acudir a los juzgados.
1: En los próximos días se concentran varias citas judiciales importantes para el gobierno. Mañana comparece la Audiencia Nacional el empresario Víctor Daldama por el caso Koldo. Una investigación sobre posibles comisiones ilegales y tráfico de influencias en contratos de material sanitario durante la pandemia. El 28 de mayo declarará David Sánchez, hermano del presidente, por su contratación en la Diputación de Badajoz. El 2 de junio será el turno del expresidente Zapatero en la Audiencia Nacional por el rescate de Plus Ultra durante la pandemia. El juez Calama lo sitúa en el vértice de la trama y le imputa presuntos delitos de tráfico de influencias, organización criminal y falsedad documental. Pendientes también de la posible apertura de juicio oral contra Begoña Gómez, aunque su defensa ha recurrido la decisión. Y también a la espera de la sentencia para José Luis Ábalos y Koldo García por una presunta trama de contratos de mascarillas durante la pandemia. Escenario judicial que marcará la agenda política de los próximos meses.
0: José Ramón, un calendario que de ser Pedro Sánchez, el sueño quizás es que se lo debería de quitar, todo lo que se le avecina en los próximos días.
2: Lo que le quitará el sueño probablemente sería no disponer de la presidencia del gobierno para poder agarrarse como sea a todos los mecanismos de que dispone siéndolo. Es decir, si abandonara el poder, de repente dice 5 días de reflexión, como aquella vez, y entonces decide, mira, yo lo dejo. Jamás de la vida, o sea, imposible, imposible. ¿Por qué? Pues porque la cobertura de todas las instituciones en las que han entrado y han fagocitado y han convertido en extremidades del gobierno, del partido, aunque sean del Estado, que lo estábamos diciendo anteriormente, la superposición de instituciones, el desorden conceptual brutal, lo tiene todo en su mano. ¿Cuánto tiempo más? Bueno, pues hasta que termine el plazo. Ni se va a ir, ni lo va a dejar, ni va a perder el sueño, porque lo hubiera perdido antes. Lo que sí que ha perdido es kilos. Pero, en fin, parece que se ha detenido ese proceso de adelgazamiento acelerado.
0: Patricia, lo comentábamos, que está completamente rodeada de casos de su mujer, de su hermano, del expresidente Zapatero, de su ex número 2. Preocupa la situación.
3: Es que es cierto que lo que estamos viendo no es un hecho aislado. Claro. Es cierto que es una mafia, porque se comportan como tal. Es que Sánchez es el número 1. Y así lo dijo la UCO en su informe. Y se ha hablado del caso mascarillas y al final todo se resume en tráfico de influencias, blanqueo de capitales, comisiones ilegales, mordidas. Se ha hecho mención también a Ábalos. Vamos a ver, es que aún están los cuerpos calientes de quienes fallecieron en el accidente de Adamuz por irresponsabilidad de un gobierno negligente que no lleva a cabo el mantenimiento de las vías, que no tenía el sistema de alerta de la rotura de la vía. ¿En qué estaban? Estaban en mordidas, estaban en prostitutas y paradores, y este es el socialismo de me lleno los bolsillos, el socialismo de coloco a mis amigos y a mis amiguitas, el socialismo de me gasto el dinero público en prostituta, llámese caso ERE, llámese Ábalos, el socialismo de la derecha me está atacando. No, sois corruptos. Sois unos indecentes y ya es hora de que España tenga un gobierno decente y ya es hora de que cumplan como deben, pasar por el banquillo y estar todo encerrado entre rejas.
0: Manuel.
4: Hombre, yo creo que todo el PSOE no es corrupto, yo creo que hay corruptos en el PSOE, pero en el PSOE también hay gente decente y gente que piensa de otra forma, ¿no?
3: Desde que los apoyas, porque a mí me hierve la sangre Sánchez cuando veo ese conseguido apoyo masivo de todos los diputados del Partido Socialista.
4: Sánchez ha conseguido que el Partido Socialista sea piramidal y sea el mando y él tiene el puto amo, que dijo el que mantiene mal las vías y las carreteras. Digo, hasta el puto amo, pues él tiene eso del puto amo en la cabeza y él es el mando absoluto en todo. Y ahí pues el PSOE es como una serie. Tienen un programa con un solo punto, mantener a Sánchez en la Moncloa. Y todo lo demás son cosas accesorias. Ellos lo que quieren es permanecer en el poder hasta el último día. Y ahí están todos. Y ante este panorama que tiene de citaciones judiciales y de temas delictivos, pues oye, la sentencia yo creo que de Ábalos, que va a ser la primera, tendría que ser contundente en ese tema. Y va a condenar, y va a condenar, y va a decir cosas. Yo creo que el Supremo, pues oye, los jueces son jueces y la Fiscalía Anticorrupción, pues está muy bien. Y este juez que ha hecho la instrucción ahora del tema de Zapatero, pues ha sido muy prudente, porque ese auto estaba redactado y lo tenían guardado hasta que pasaran las elecciones andaluzas, y lo han puesto en escena cuando ya, para no interferir en el proceso electoral, y estaba ya hecho, porque eso no se hace en una tarde, vamos, eso tiene su trabajo, ¿no? Y de investigación y de la policía judicial y de todo eso, organizar eso como lo ha organizado en el auto, pues eso no es una cosa que se hace una mañana cuando te levantas a tomar el café. Entonces, ¿qué va a hacer Sánchez? Pues le echará la culpa al contrario, a la derecha, a la ultraderecha, que van contra la familia del presidente, que se quieren cargar al PSOE, y al final, pues que ellos son unos santos y que van toda la sociedad por ellos, y que esto es una derecha, ultraderecha, y ya está. Y eso es lo que tiene, no tiene más argumentos que eso, ¿no? Y que el PP es peor, y que el PP es peor, eso es el PP, y te sacan desde cuando hicieron la primera comunión, lo del PP.
0: La foto de Feijóo con él.
4: Y Feijóo con él. Y si no, le digo a usted que usted fue en un barco, hoy le ha dicho, creo que también.
3: Hoy le ha dicho la foto.
5: Viendo el horizonte judicial, realmente no hay un partido gobernando con fuerza parlamentaria, hay una organización criminal que se aferra al poder, y además sin presupuestos y sin apoyos, y alguno decía, hay algún ingenuo bien intencionado, pues Sánchez tiene que dimitir después de otra vez. ¿Cómo va a dimitir? O sea, eso es no conocer al personaje. No. Sánchez no va a dimitir jamás, porque su único horizonte es aferrarse al cargo, porque si no es la vía también judicial para él. Pero lo que pasa es que a mí me da miedo qué cortina de humo, qué se va a sacar de la chistera este tío para tapar todos estos casos, porque es un especialista en eso, es capaz de traer norteafricanos infectados de ébola y soltarlos por el Retiro. O sea, es que Sánchez es capaz...
3: Poco se ha hablado de Antivirus, claro, y la negligente gestión que también ha hecho este gobierno de España, poco se ha hablado.
5: Sí, no, pero sí, o sea, lo que Sánchez tenga pensado para intentar, cada vez que Begoña tiene que ir a declarar siempre saca alguna cosa, a mí me asusta, porque cuando es un tío ya que tan acorralado y que tiene muy poco que perder y que su horizonte es tan negro, es cuando se vuelve más peligroso.
0: Quiero hablar de Fernando Grande Marlaska, porque de nuevo desafortunadas las palabras que ha tenido hoy en el Congreso de los Diputados. No solamente se niega a no reconocer como un asesinato la muerte de los dos guardias civiles en Huelva, sino que lo ha llegado a calificar como una muerte en acto de servicio, pero además atentos al rifirrafe que ha tenido con la popular Ana Vázquez, en la que el ministro de Interior llega a calificar a los guardias civiles y a los policías nacionales como simples números.
6: Señor Marlaska, ¿por qué no han negado la falsedad del accidente laboral?
7: No tengo nombres, tengo números de guardias civiles y policías nacionales, porque yo no creo en un nombre como el salvaguarda, yo creo en los más de 160.000. Esa es la diferencia, que ustedes utilizan a las fuerzas y cuerpos de seguridad del Estado que conocen hasta sus nombres.
6: Es terrible que haya reducido a la policía y a la Guardia Civil a simples números. Son personas con familias, con dignidad, con hijos, con proyectos de vida que se ven truncados por su incompetencia. ¿Cuántos agentes más van a tener que morir para que usted asuma su responsabilidad y dimita, señor Marlaska?
7: Ustedes tienen nombres muy concretos. Yo tengo los 160.000 hombres y mujeres de la Guardia Civil y de la Policía Nacional, a quienes dejo trabajar como está muy acreditado, a quienes tienen más medios, tienen de todo tipo, personales, materiales, mejores condiciones laborales.
0: Para Fernando Grande Marlaska, simplemente se han muerto dos guardias civiles. Dejamos de lado los nombres, dejamos de lado esas familias, dejamos ese sufrimiento de dos personas que estaban trabajando, es cierto, pero que han sido asesinados porque no contaban con el material, no estaban dotados adecuadamente para realizar ese trabajo, una problemática como es la lucha contra el narcotráfico, que sigue ganando la batalla en España.
2: Yo, la catadura moral de este sujeto me produce repugnancia profunda. Ahora bien, dicho esto, que es una valoración simplemente que se deriva de las constantes mentiras y de la situación de riesgo a la que está arrojando a sus números, porque claro, cuando no tienen armamento, cuando tienen instrucciones de no disparar con el poco armamento, cuando no pueden embestir a las lanchas del narcoterrorismo, cuando uno deshace un sistema de control y de investigación como Consur, cuando se niega a decir que sea una profesión de riesgo, es decir, es una detrás de otra, pues uno es un indecente. Ahora bien, está ahí porque le han nombrado y no se va a ir hasta que el que le ha nombrado le diga te puedes marchar. ¿Por qué? Pues habría que preguntárselo verdaderamente. Oiga, señor Marlaska, ¿por qué sigue usted haciendo esto? ¿No tiene usted un poquito todavía de recuerdo de cuando le enseñaron cuáles eran los principios que debían regir el funcionamiento ético de las personas en sociedad? ¿No le queda nada? ¿Está simplemente a la orden del señor Sánchez, que le ha puesto ahí para que usted haga eso? Entonces, claro, estamos otra vez hablando del señor Sánchez, porque hablamos del señor Grande Marlaska, pero en realidad está a las órdenes de, porque es un miembro de un gobierno que tutela, gestiona y dirige el señor Sánchez. Otra vez la misma. Este señor, que da mucho asco verle, bueno, pues en realidad está a las órdenes. Y, chico, llega un momento en que todos estamos mirando a Sánchez todo el tiempo. Este señor es el responsable último.
0: Roberto.
5: Marlaska es un tipo indigno y además las fuerzas y cuerpos de seguridad del Estado no se merecen a este jefe. Si hubiera ido a los funerales, si hubiera mirado a la cara, a los familiares y a los ojos de las viudas, sabría los nombres porque te quedas, ¿no? Porque personalizas y le pones cara a algo que para él simplemente son números. Y además es que Marlaska es un títere de Bildu igual que el resto del gobierno, que Bildu le dice hay que sacar a la Guardia Civil de tráfico de Navarra y le saca, hay que limitar a la Guardia Civil en el País Vasco y los limita y los tiene en un rincón casi apartados con el acoso de los animales aberchales que además cuando van a por ellos dan palizas en manada, que suelen ir en manada, ¿no? Es lo que hacen los aberchales. Y se niega a calificar, por ejemplo, a la Guardia Civil como profesión de riesgo, como si es la Ertzaintza o los Mossos, porque Bildu no quiere que sea profesión de riesgo. La Guardia Civil hizo mucho daño a Bildu, y, o sea, a ETA, quiero decir, y ETA también a la Guardia Civil, que mató a más de 200. Entonces, es mentira que tenga medios, porque no tienen medios, y sobre todo no tienen la seguridad jurídica para decir vamos a disparar al motor de esta lancha, o vamos a tirar abajo, vamos a hundir esta lancha de estos narcoterroristas. No pueden, porque se van a meter en un lío. Y al final, como no tienen medios, vienen lo que ellos llaman accidentes laborales, es decir, guardias civiles asesinados por los terroristas, por los narcos, que sí tienen medios, que tienen fuerabordas mucho más potentes, que tienen armas, que utilizan armas de guerra, que utilizan fusiles AK-47, o sea, y la Guardia Civil está totalmente desprotegida porque Marlaska le tiene una inquina especial, precisamente por eso, porque la Guardia Civil tampoco traga a Marlaska porque sabe que es el amigo de Otegi, el amigo de la ETA.
0: Es que lejos de proteger a la Guardia Civil, lo único que hace día a día es desmantelar la Guardia Civil.
5: Claro, o con Sur y sí. Compañía.
4: El tema del estrecho y de la narcolancha es que hay que ser política no solamente en dotar de medios suficientes para protegerlo, ¿no? Sino que hay que ser una política también diplomática con el gobierno de Marruecos, porque las lanchas salen todas de allí, cargadas de droga. O sea, que ahí hay una situación de complicidad en política exterior, de que no se hace nada para evitar que esas lanchas puedan navegar con absoluta libertad y cambiar de ruta. Si ahora voy a Málaga o me voy a Algeciras, ahora me cambio y a Huelva, ahora tal, pero todo sale, todo viene del norte de África, todo ese cargamento ingente de droga, ¿no? Entonces Marlaska, pues bueno, está jugando no sabemos a qué. Lo que sí es verdad que no lo tragan porque en Baeza, cuando fue a la Jura de Bandera, pues el abucheo fue tremendo, ¿no? ¿Y por qué no va a ir a esos funerales, ni fue tampoco a los funerales de lo de Adamus y tal? Porque no aguanta el abucheo público, porque la gente está hasta el gorro de ellos, los propios guardias civiles hasta el gorro. Y en esa Jura de Bandera, que fue antes de ayer, no sé cuándo fue, la semana pasada,
2: la semana
4: y tal,
2: pasada.
4: En Baeza, pues ahí creo que pues, le gritaron y dijeron barbaridades.
5: Que te abuchean, entran el sueldo. Si te abuchean, entran el sueldo del ministro.
4: Que ha sido más reprobado por las cámaras. Es el ministro que lo han reprobado mil veces y le da igual, porque él está en esa secta sanchista, que sabrá el porqué, todo tiene su porqué, pero él está como enamorado de Sánchez, hasta que Sánchez no le diga y ni lo dimite ni lo cesa, ¿no?
0: Patricia.
3: Lo que está sucediendo es tan preocupante como alarmante, porque según dato del propio Ministerio de Interior está creciendo el índice de criminalidad en toda España.
5: Sí.
3: No hay día que no abramos portada, ha habido un reciente tiroteo en Málaga, hace poco un narco zulo, hace poco vimos también las imágenes de los delincuentes mirando las cámaras, sonriendo, porque saben perfectamente del desmantelamiento que está haciendo tanto Sánchez como su brazo Marlaska a nuestras fuerzas y cuerpos de seguridad del Estado. Es muy difícil combatir a los delincuentes si no tienes medios humanos y materiales, si no tienes un código penal que refuerce a nuestros agentes y no un código penal que premia a los delincuentes por ende, y no puede ser que en pleno siglo XXI Policía Nacional y Guardia Civil no sean consideradas profesiones de riesgo, y esto es culpa de populares y socialistas. El otro día en Málaga reunida faltan 400 guardias civiles solo en Málaga, por el nivel del número de población. Pero es que tanto las comisarías de Málaga como en otras provincias de España, como los cuarteles, están en un pésimo estado. Es que los coches no funcionan, es que no pasan la ITV, es que se tienen que poner los chalecos mojados la Policía Nacional porque tampoco tienen esos materiales. ¿Y hacia dónde vamos? ¿Hacia una narcodictadura? No puede ser que los delincuentes estén impunes. Y eso, tristemente, es responsabilidad de Marlaska, al que señalamos y decimos que es un indigno, como irresponsabilidad del Partido Popular, que vemos ahora pegando voces. Y yo finalizo con esto. Personalmente llevé a comisión una proposición no de ley donde pedíamos más medios por los casos de delincuencia de la Costa del Sol. Y el Partido Popular se puso de perfil.
0: Vamos a hablar de Partido Popular y de Vox, pero en este caso en Extremadura, porque parece que uno de los puntos claves en esas negociaciones de gobernabilidad ha visto su luz, así lo ha anunciado esta misma mañana Óscar Fernández, que tiene que ver con la enseñanza de la lengua árabe y la cultura marroquí, que se va a eliminar de los dos colegios extremeños en los que se imparten. Estos dos centros educativos estaban ubicados en el municipio de Talayuela, en Cáceres. Hay que recordar que Talayuela es uno de los municipios extremeños con mayor población extranjera, aproximadamente el 30%, y de esa población extranjera el 90% es marroquí. Así hacía el anuncio esta misma mañana Óscar Fernández.
8: Está en el acuerdo de gobierno. El acuerdo de gobierno dice eso y se va a cumplir a rajatabla. O sea, no hay opción a otra cosa. Lo que está escrito, lo que está firmado, lo que está pactado, se va a cumplir en su totalidad. Todos los puntos que ustedes conocen se van a cumplir en su totalidad. Y ese, como usted ha dicho, como tú has dicho, es uno de ellos, se va a cumplir en su totalidad y a rajatabla.
9: ¿Sería ya en el próximo curso?
8: Bueno, ya veremos cuándo se imparte, pero nuestra intención es que sea desde ya.
0: Patricia, era uno de los puntos importantes en ese gobierno, uno de los tantos puntos que Vox había puesto para firmar, para pactar con el Partido Popular. De momento, en apenas unas semanas de gobierno, se va a llevar a cabo.
3: ¿Quiere citar al Partido Popular? Bienvenido a la senda del sentido común, bienvenido a respetar la palabra dada, los acuerdos, porque los acuerdos se deben respetar, y aunque algunos pueden pensar, bueno, esto de la lengua árabe es un punto importante, porque tiene que ver con nuestra identidad, con frenar la islamización que estamos viendo en los barrios y en las aulas, tiene que ver con las medidas que Vox ha apartado con el Partido Popular en Extremadura, que aparte de suprimir el programa de lengua árabe, pues es la bajada de impuestos, es proteger nuestro campo, es decir no a que se pongan delante de los españoles una inmigración descontrolada e irregular que adelanta al español en las ayudas sociales, en la vivienda. Y yo quiero felicitar a este Partido Popular que sí respeta el pacto, le auguro un buen gobierno a ellos y una mejor vida a los extremeños.
0: Manuel.
4: Bueno, el tema de dar clases de árabe, yo creo que el país receptor de migrantes lo que tiene que exigir es que el emigrante conozca su constitución, que conozca su lengua, que conozca su costumbre, porque es el país receptor. Lo que no podemos es implantar colegios a todos los emigrantes de todos los idiomas que puedan aparecer por España. Yo creo que eso no tiene sentido, ¿no? No tiene sentido. Los emigrantes son necesarios, pero el emigrante tiene que ir unido al contrato de trabajo. Y entonces pues tenemos que pensar que la inmigración sin control no es buena, y eso, en eso lleva razón Vox. La inmigración tiene que ser controlada y tiene que ir unida al contrato de trabajo. Y tienen que formarse y tienen que adaptarse a las costumbres del país receptor. Y eso yo creo que es el sentido común de las cosas. Lo que no podemos es una invasión de gente no cualificada que no sabes qué hacer con ella, ¿no?
0: Roberto.
5: Bueno, a ver, yo en las academias privadas yo estoy a favor de aprender árabe, ruso o arameo, que era la lengua que hablaba Jesucristo, siempre que no se trate de una sustitución cultural y sobre todo de una imposición de costumbres. ¿Qué es eso de menú halá en los colegios? Quiero decir, un menú de corte religioso tiene que ser en el ámbito de lo privado, no tiene que pasar a la esfera pública, como cuando utilizan plazas públicas para degollar corderos y en un número además de miles, que eso pues los animalistas no dicen nada, les debe parecer muy bien que se maten a corderos sin ningún tipo de anestesia previa, ¿no? Quiero decir, en frío, así como se hacía antes la matanza al gocho en los pueblos. Pues claro, cuando lo que aquí hay una sustitución cultural que responde a una previa sustitución demográfica, entonces quieren poco a poco ir imponiendo sus costumbres acorralando

0: las otras. Sí, sí, vale, estudia árabe, pero lo principal es aprender un poco de historia de España, un poco de lengua castellana, saber un poco de nuestras cordilleras, de nuestras costumbres, no sé, de qué fue la transición o qué fue la batalla de las Navas de Tolosa, por ejemplo, que a los musulmanes les va a encantar conocerlo. Entonces, pienso que sí, que el aprender árabe está muy bien, como cualquier otro idioma y como todo lo que vaya en el acervo cultural y ampliar tu cultura y tus idiomas, mientras sea eso, academias privadas, igual que pasa con el Bable en Asturias, monta una academia privada y da clase de lengua.
1: Fernández.
2: A mí me gusta todo lo que estoy escuchando y lo suscribo, vamos, de la cruz a la fecha, como decíamos cuando yo era pequeñajo. Me voy a remontar a las competencias, es de que es un tema ya más abstracto, si queremos, ¿no? Tenemos un Estado en el que las competencias del Estado han ido siendo delegadas hacia arriba, hacia la Unión Europea, y hacia abajo, a las comunidades autónomas, y ahora mismo hay una gran dispersión. Bueno, estamos hablando de una comunidad autónoma en la que se han tomado medidas de carácter de respeto a nuestra civilización y a nuestra cultura, que están siendo agredidas por no tanto inmigrantes cuanto invasores islámicos. Ya hablaremos de las mezquitas cuando toque. Yo a lo que voy es a que utilicemos las competencias que tenemos al nivel del que estamos hablando. Es decir, ¿qué puede hacer una comunidad autónoma? Muy bien. ¿Podemos cambiar los mecanismos de enseñanza de una lengua de personas que no quieren aprender el español pero quieren mantener la suya? Lo cambiamos. ¿Podemos cambiar el menú de los colegios para intentar evitar que se les dé el menú halal? Mira, querido, si no quieres comer cerdo, no comas. Pero en este colegio se come cerdo todos los días, así es que a tus hijos, bocadillo.
3: Muy bien.
2: Paramos la invasión y después les hacemos retroceder y en eso estamos.
1: José Ramón, decías que suscribías todas las palabras de los analistas, de los tertulianos. A ver si también suscribes las palabras del alcalde de Madrid, de Almeida, que ha dicho que está a tope para presentarse a las próximas elecciones municipales en mayo del 2027.
4: Tengo que decir que estoy a tope, absolutamente a tope, que estoy plenamente convencido de que tengo la capacidad de poder seguir, sirviendo a los madrileños, que desde la alcaldía todavía tengo muchos proyectos por delante por hacer, que tengo una enorme ilusión, que creo que esta ciudad no tiene techo, que esta ciudad está imparable y por tanto que merece muy mucho la pena continuar trabajando por todos los madrileños.
1: Antes de escucharle ya decía que no.
2: Evidentemente, este señor llegó a la silla o al sillón o al puesto que ocupa diciendo que iba a desmantelar la zona de bajas emisiones con muy buen criterio, porque es una estupidez absoluta, lo mires desde donde lo mires, pero sobre todo tiene efectos terribles sobre las personas que, teniendo que entrar en el centro y no pudiendo procurarse un vehículo que cumpla con los requerimientos que nos han impuesto desde Naciones Unidas, se queden sin poder entrar o tengan que hacer chapuzas de toda índole o generar dificultades. Bueno, lo primero que hizo fue incumplir su promesa electoral. Y a partir de ahí este señor ha desaparecido, no es fiable. Por supuesto que tiene una enorme capacidad intelectual. No lo digo ya porque sea abogado del Estado, porque los hay de todo tipo, como en todos los altos cuerpos de la administración. No, este ha demostrado que tiene una enorme capacidad. Este señor es capaz, es hábil, pero no tiene dignidad. Y la dignidad, como la virginidad, se pierde y no se recupera. Bueno, pues la perdió.
1: Manuel, es buen alcalde, Almeida.
5: A mí me parece un magnífico alcalde. Discrepo con el compañero de
2: tertulia. No
5: pueden
2: discrepar, es cierto,
5: me parece,
2: lo que he dicho.
5: Bueno, pero hasta un punto. La has cogido
2: en
5: una renuncia, pero eso no le descalifica la labor que como alcalde ha hecho. Yo creo que es un magnífico alcalde y va a seguir trabajando para Madrid y lo está haciendo bien. Madrid está limpia, Madrid está en orden, funcionan los autobuses, la empresa municipal de transporte funciona fenomenal, ha metido todo seco los autobuses y eso funciona estupendamente y en un minuto está aquí el autobús que va y la gente pues eso, o sea, yo veo que hace cosas que son positivas para el ciudadano contribuyente, ¿no? Y creo que es un buen alcalde.
1: Creo que Roberto discrepa con esas palabras.
0: No, es que yo me fijo más lo que veo en el día a día y mi experiencia personal y en la de los otros. Claro, yo llegué a Madrid a vivir en el 2013 con algún año de paréntesis por el medio, pero de forma continuada desde el 2013 y no reconozco muchos aspectos de la ciudad que era entonces y la que es ahora. Y yo no sé si es culpa de Almeida, de Ayuso, de Pedro Sánchez o de los tres. Pero, vamos, dice que Madrid no tiene techo. Bueno, o sea, pero llega un momento en que lo que sí tiene techo es el metro, son los ambulatorios, es el parque de la vivienda. Me parece muy bien que Ayuso diga que en Madrid caben todos los acentos. Caben todos los acentos, pero ¿dónde van a vivir? Es decir, cualquiera que intente buscar piso, habitación compartida, zulo, trastero, lo que sea, se va a haber metido en una gincana con unos precios desorbitados y algo totalmente

desmadrado, y cualquiera que vaya por determinados barrios sabe que la presencia de españoles es testimonial, y que el centro, además, que es lo tocante a mí, está cada vez más degradado. Ya digo, yo no sé si, cuando llegué en 2013 no estaba Almeida de alcalde, ¿no? Pero en estos años ha habido una degradación que eso

0: Libertades, muy alineado con la Agenda 2030, esa agenda diabólica que no hemos votado, y uno que se salta también, ¿no?, lo que el Tribunal Supremo habló de anular la zona de bajas emisiones tal y como presentó Vox. Así que esta medida, credibilidad cero, y no lo veo muy preocupado por el interés de los madrileños, que le pregunte a los que están pagando las multas.
1: Pues hasta aquí el programa de hoy de la redacción abierta. Gracias por acompañarme en esta mesa. Gracias a ustedes también por acompañarnos en la tarde de hoy. Ahora les dejo con Gloria Sacristán y El Día en 30 Minutos. Mañana, como siempre, vuelve aquí Xavier Horcajo en la redacción abierta. Hasta mañana. Gracias.

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0: Bienvenidos al día en 30 minutos. Ya se ha producido la primera dimisión por el caso Zapatero. Alejandro Fernández, ex CEO de Aldesa y consejero de Cox, ha dimitido después de verse salpicado por las investigaciones sobre la presunta trama de influencias vinculada al rescate de Plus Ultra. Había mucha expectación hoy por conocer la reacción de Pedro Sánchez tras la imputación de Zapatero y hoy el presidente ha defendido sin fisuras su inocencia. Sin embargo, tras leer el auto de 88 páginas, los socios de Sánchez empiezan a mostrar públicamente dudas. Desde Esquerra Republicana ven tocadísimo al PSOE. Podemos dice que no pinta nada bien y Sumar asegura que el gobierno cada vez lo tiene más difícil si no enfrenta a la corrupción. La oposición ha sido contundente. Piden la dimisión de Pedro Sánchez, pero el presidente lo descarta. Dice que no está entre sus planes y que pretende agotar la legislatura hasta 2027. Feijóo, por su parte, se ha abierto por primera vez a presentar una moción de censura. Dice que lo hará cuando crea que ha llegado el momento.
1: Estaba claro, tan solo 24 horas después, la imputación a Zapatero por varios delitos de corrupción en el caso Plus Ultra iba a marcar la sesión de control al gobierno. El líder de los populares ha arrancado así su intervención.
2: ¿Qué hace todavía ahí, manchando un día más la presidencia del gobierno de España?
3: Todo el respeto a la presunción de inocencia y todo mi apoyo al presidente Zapatero. El presidente Zapatero extendió derechos y libertades, nos sacó de una guerra ilegal en Irak y acabó con ETA.
1: Era el momento para que Sánchez respondiera al extenso y minucioso auto del juez Calama, de más de 80 folios, en el que acusa al expresidente del gobierno de organización criminal, tráfico de influencias y falsedad documental en el rescate de la aerolínea.
2: Aplaudieron a Ábalos y está en la cárcel. Defendieron a Super Santos Cerdán y va camino de volver a la cárcel. Solo falta saber cuánto podrá aguantar sin negar también a Zapatero. Solo hay que leer el auto para darse cuenta que sin su consejo de ministros, el señor Zapatero no habría podido delinquir. Ni él, ni Ábalos, ni Santos Cerdán, ni su entorno, nadie. España está gobernada por corruptos y yo me voy a encargar en cambiar todo esto.
1: El presidente del gobierno esquiva las acusaciones y recuerda que pese a todo, no habrá un adelanto electoral.
3: Habrá elecciones en 2027. Habrá elecciones en 2027 y si los españoles quieren, aquí seguiremos 8 años o 4 años más para seguir haciendo avanzar a España.
1: Abascal ha retratado a Pedro Sánchez, le ha recordado el papel que juega en este asunto.
4: Usted suba aquí y esparza las mentiras que quiera, pero toda España sabe que usted es el jefe de Ábalos, usted es el jefe de Coldo, usted es el jefe de Cerdán y usted es el socio o el jefe de Zapatero, pero eso ya nos lo dirán los tribunales.
1: Sánchez, una vez más, elude responsabilidades y echa balones fuera.
3: Que yo sepa, los tribunales no han dicho eso, señoría. Lo que sí sabemos es que su asesor cobra 30.000 euros al mes. ¿Cuánto cobra el asesorado?
1: El presidente no solo se ha tenido que enfrentar a la oposición. Su socio de gobierno, Gabriel Rufián, le ha exigido explicaciones sobre esta trama de corrupción que, según el juez, el expresidente Zapatero habría liderado.
5: Si esto es verdad, si esto es verdad, es una mierda. Si esto es mentira, es una mierda aún mayor, que hemos visto muchas veces. Demasiadas veces, pero merece una respuesta.
1: La respuesta de Sánchez, la misma. La defensa ultranza del ahora imputado José Luis Rodríguez Zapatero.
0: Y según el Confidencial, Zapatero tenía previsto volar ayer por la tarde a Venezuela con escala en República Dominicana. Allí, en Santo Domingo, el expresidente tenía previsto subirse a un avión privado que debía trasladarle a Caracas, supuestamente a un domicilio proporcionado por el entorno de Delcy Rodríguez, con quien mantiene una estrecha amistad desde hace años. Por ello, la UDEF tuvo que anticiparse a los hechos y comunicar a primera hora de la mañana la imputación del expresidente y que su oficina personal y la agencia de publicidad de sus hijas iban a ser registradas. Desde Vox insisten en que existe riesgo de fuga y destrucción de pruebas. Por ello, los de Abascal han pedido al juez que prohíba a Zapatero salir del país, le retire el pasaporte y que le obligue a comparecer periódicamente ante el juzgado.
1: Tras la imputación de Zapatero, las acusaciones populares piden al juez medidas urgentes contra el líder socialista, entre ellas que le retire el pasaporte y que ingrese en prisión preventivamente ante el elevado riesgo de fuga. Además, solicitan que se cite a declarar como testigos a 7 de los altos cargos del gobierno, entre ellos la exministra de Hacienda, María Jesús Montero, el exsecretario de Estado de Transportes, Pedro Saura, y el exministro de Seguridad Social, José Luis Escrivá. Antes de que el torbellino político sacudiera al gobierno, Zapatero tenía sus planes el día de la imputación. De hecho, iba a viajar por motivos privados a Caracas en un vuelo de Air Europa. Pero su desplazamiento se frustró después de que la UDEF le comunicara la noticia y comenzara el registro de su oficina, la de sus hijas y la de 3 empresas mercantiles relacionadas con la trama de corrupción. La investigación determinará si existe una presunta trama de tráfico de influencias y blanqueo de capitales relacionada con el rescate de la aerolínea por parte del gobierno de Pedro Sánchez, con 53 millones de euros de fondos públicos. Según el juez, Zapatero habría desempeñado un papel clave en la articulación de esta supuesta red de influencias y corrupción. Por este motivo, también se investigan sociedades vinculadas al entorno del expresidente, entre ellas la consultora Análisis Relevante, propiedad de su íntimo amigo Julito Martínez, y What the Fab, la empresa de comunicación de sus hijas. Pero estas dos empresas representan solo una pequeña parte de un entramado más amplio de operaciones financieras que se encuentran bajo sospecha. Según el auto del juez, Zapatero y sus dos hijas habrían recibido casi 2 millones de euros en mordidas por facilitar el rescate de la compañía aérea con capital venezolano, que recordemos solo tenía un avión. Mientras tanto, la investigación sostiene que el rescate de Plus Ultra pudo servir para blanquear dinero ilícito procedente de Venezuela, como fondos saqueados del sistema de suministro de alimentos a la población en situación de pobreza del régimen de Nicolás Maduro.
0: Y las hijas de Zapatero, Alba y Laura, vuelven a situarse en el centro del foco mediático tras la imputación de su padre. El juez Calama pone ahora el foco en la empresa What the Fab y en los movimientos económicos que presuntamente conectan a la familia del expresidente con una trama de tráfico de influencias y ayudas públicas bajo sospecha. Contratos, transferencias millonarias y registros de la UDEF que estrechan el cerco sobre el entorno de Zapatero y que podrían acabar también con la imputación de sus hijas.
6: Alba y Laura, dos nombres clave en el caso Plus Ultra que ha conllevado a la imputación de Zapatero. Dentro del auto que realizó el juez Calama, se habla directamente del papel que tuvo What the Fab en esta trama, la empresa de las hijas de Zapatero. Y es que, según apunta el juez, ambas se pudieron beneficiar de las influencias de su padre como expresidente del gobierno para obtener contratos. Unos contratos que se firmaron con una empresa en concreto, Análisis Relevante SL, investigada por ser capital en esta trama de corrupción. Esa empresa habría remitido más de 490.000 euros a Zapatero y casi 240.000 a la empresa de las hijas. Es decir, que la mayor parte que Análisis Relevante SL percibió de Plus Ultra terminó en el entorno de Zapatero. Otras empresas como Gate Center o Thinking Heads también le dieron varios miles de euros a la empresa de Alba y de Laura. Además, en el auto se dice que ambas recibieron casi 500.000 euros en sus cuentas personales procedentes de su empresa. El juez la describe como elemento finalista y funcional de una red dedicada al tráfico de influencias y a la canalización de fondos relacionados con la obtención de ayudas públicas. La UDEF ayer registró la sede de la empresa, pero ambas, Alba y Laura, podrían estar a un paso de ser imputadas, como ya le ha pasado a su padre.
0: Y hoy también hemos conocido que Zapatero se reunió 3 días antes de su imputación con un emisario del PSOE que le alertó de que iba a ser imputado y de que la Policía Nacional podía practicar registros en distintas ubicaciones. Hoy El Debate ha publicado en exclusiva detalles de ese encuentro y una imagen de la llegada del expresidente a la reunión. Un encuentro, por cierto, con el que crece la sospecha de que el expresidente manejaba información privilegiada sobre las pesquisas judiciales y policiales abiertas en su contra. Y este miércoles el auditor de cuentas de Plus Ultra, Jesús Ángel Carbajo, ha reconocido en el Senado que el nombre de Julio Martínez y el de su empresa, Análisis Relevante, estaban en los papeles analizados en la auditoría que realizó para la aerolínea. Las facturas a las que se ha referido Carbajo corresponden a los pagos que Plus Ultra realizó a la empresa Análisis Relevante por sus labores a favor de la compañía y que el juez José Luis Calama apunta a que fueron a parar al entorno de Zapatero. El auditor de cuentas de la aerolínea Plus Ultra, Jesús Ángel Carbajo, ha declarado en el Senado en la Comisión de Investigación por el rescate de la SEPI. Asegura que vio alguna factura entre Plus Ultra y la empresa Análisis Relevante, vinculada a Julio Martínez, cercano al expresidente Zapatero.
7: Hemos visto alguna factura de Julio Martínez, vamos, de Julio Martínez Martínez, de la empresa, que sale en la prensa. De la primera me parece que hubo una operación financiera, pero no le puedo decir.
0: El auditor ha descrito que esta y otras sociedades son microempresas, pero se ha limitado a explicar que su trabajo consiste en revisar documentos, no en investigar quién está detrás de cada operación.
7: Lo que veo es la documentación que me aportan en relación con eso. No investigo más allá de eso, quién está detrás, cómo está detrás, sino que analizo los documentos, los contratos, las facturas.
0: Además, ha reconocido que la aerolínea no tenía liquidez 2 años antes de la pandemia. El amigo y presunto testaferro de Zapatero, Julio Martínez, ha dado unas llamativas declaraciones a OK Diario en las que asegura estar fuertemente impactado tras conocer la imputación del expresidente. Afirma que jamás imaginó que Zapatero pudiera acabar investigado por la Audiencia Nacional y admite que pensaba que se libraría de esto por haber sido presidente del gobierno. Recuerden que Julio Martínez, dueño de Análisis Relevante, es uno de los hombres clave de la presunta trama. En estos momentos está en libertad provisional, imputado por un delito de blanqueo de capitales. Y en el auto del juez José Luis Calama aparece también el nombre de José Luis Ábalos. Supuestamente Plus Ultra también se habría puesto en contacto con el exministro con el objetivo de facilitar el rescate de la aerolínea. Según OK Diario, Ábalos se ha quejado desde la cárcel. Critica la doble vara de medir del PSOE. Dice que sus compañeros de partido lo dejaron solo y a Zapatero lo están protegiendo. Recuerda además que ocurrió lo mismo con Begoña Gómez, que incluso ha llegado a ir a actos de partidos imputada. Y hoy, por primera vez, Alberto Núñez Feijóo se ha abierto a presentar una moción de censura en un futuro. Públicamente, el PP lleva mucho tiempo pidiendo elecciones. Ayer mismo lo hicieron varios portavoces. Sin embargo, nunca habían abierto la puerta a una moción de censura como pide Vox. De momento, el PP pone sobre la mesa esta posibilidad, pero no ha tomado ninguna decisión. Dicen que lo harán en función de cómo evolucione la imputación a Zapatero y ponen el foco en los socios de investidura.
8: Yo tengo la obligación de hacer todo lo que pueda, todo lo que esté en mi mano para cambiar esta situación. Lo que tiene es que responder los socios a esta misma pregunta. Hoy el señor Rufián se rasgaba las vestiduras diciendo que la corrupción y la izquierda es incompatible. Muy bien, eso es opinable. Pero lo que no es opinable es que el señor Rufián y los socios del gobierno son los que están manteniendo a la corrupción, los que están sosteniendo la corrupción y los que están sosteniendo un gobierno corrupto.
0: La declaración de Zapatero, citado el próximo 2 de junio, coincidirá con otras citas judiciales que cercan al entorno de Pedro Sánchez. El primer foco está en la declaración de Víctor de Aldama en la Audiencia Nacional por el caso Mascarillas. Está citado este mismo jueves. La próxima semana arrancará el juicio a su hermano David Sánchez, que se va a alargar previsiblemente hasta el próximo 4 de junio. Y además, el juez Peinado podría determinar la apertura de juicio oral a Begoña Gómez en los próximos días.
9: En los próximos días se concentran varias citas judiciales importantes para el gobierno. Mañana comparece la Audiencia Nacional el empresario Víctor de Aldama por el caso Koldo. Una investigación sobre posibles comisiones ilegales y tráfico de influencias en contratos de material sanitario durante la pandemia. El 28 de mayo declarará David Sánchez, hermano del presidente, por su contratación en la Diputación de Badajoz. El 2 de junio será el turno del expresidente Zapatero en la Audiencia Nacional por el rescate de Plus Ultra durante la pandemia. El juez Calama lo sitúa en el vértice de la trama y le imputa presuntos delitos de tráfico de influencias, organización criminal y falsedad documental. Pendientes también de la posible apertura de juicio oral contra Begoña Gómez, aunque su defensa ha recurrido la decisión. Y también a la espera de la sentencia para José Luis Ábalos y Koldo García por una presunta trama de contratos de mascarillas durante la pandemia. Escenario judicial que marcará la agenda política de los próximos meses.
0: Y las palabras de María Jesús Montero tildando en plena campaña andaluza de accidente laboral la muerte de dos guardias civiles en Huelva continúan coleando. Este miércoles han supuesto el inicio de un rifirrafe en el Congreso entre Fernando Grande Marlaska y Ana Belén Vázquez. La diputada del PP preguntó al ministro por las condiciones de los agentes y Marlaska respondió que cuando habla de la Guardia Civil o de la Policía Nacional no tiene nombres sino números. Una respuesta muy criticada por la bancada popular.
10: Señor Marlaska, ¿por qué no han negado la falsedad del accidente laboral?
11: No tengo nombres, tengo números de guardias civiles y policías nacionales, porque yo no creo en un nombre como el salvaguarda, yo creo en los más de 160.000. Esa es la diferencia, que ustedes utilizan a las fuerzas y cuerpos de seguridad del Estado que conocen hasta sus nombres.
10: Es terrible que haya reducido a la policía y a la Guardia Civil a simples números. Son personas con familias, con dignidad, con hijos, con proyectos de vida. Proyectos de vida que se ven truncados por su incompetencia. ¿Cuántos agentes más van a tener que morir para que usted asuma su responsabilidad y dimita, señor Marlaska?
11: Tienen nombres muy concretos. Yo tengo los 160.000 hombres y mujeres de la Guardia Civil y de la Policía Nacional, a quienes dejo trabajar como está muy acreditado, a quienes tienen más medios, tienen de todo tipo, personales, materiales, mejores condiciones laborales.
0: Y el PP ha conseguido sacar adelante en el Congreso su nueva ley antiocupas después de más de 2 años de bloqueo parlamentario. La iniciativa, que había quedado congelada por la mesa mediante decenas de prórrogas, ha logrado ahora superar su primer gran obstáculo gracias al respaldo de Vox, UPN y Coalición Canaria, además de la abstención de Junts y del PNV. El texto endurece las penas por ocupación ilegal, facilita los desalojos exprés y blinda medidas como el corte de suministros en viviendas ocupadas. Una victoria muy simbólica para el Partido Popular. Y es noticia de última hora. El portavoz de Esquerra Republicana en el Congreso, Gabriel Rufián, se abre a liderar un nuevo frente de izquierdas de cara a las elecciones generales. Y en bloque autonómico, José Luis Martínez Almeida ha confirmado este miércoles su intención de optar a la reelección en las próximas elecciones municipales tras un proceso de reflexión personal y ha asegurado estar absolutamente a tope para seguir al frente de la ciudad.
12: Tengo que decir que estoy a tope, absolutamente a tope, que estoy plenamente convencido de que tengo la capacidad de poder seguir sirviendo a los madrileños, que desde la alcaldía todavía tengo muchos proyectos por delante por hacer, que tengo una enorme ilusión, que creo que esta ciudad no tiene techo, que esta ciudad está imparable y por tanto que merece muy mucho la pena continuar trabajando por todos los madrileños.
0: Y la Comisión de Salud Pública ha aprobado la ampliación del cribado de cáncer de mama a mujeres de entre 45 y 74 años. Hasta ahora la horquilla estaba entre los 50 y 69. Esta ampliación se realizará de manera gradual. Las comunidades tendrán 3 años para iniciar esta modificación y hasta 6 años para llegar a una cobertura del 100%. De hecho, ya hay varias comunidades que han bajado ese rango a los 45-49 años. Tratan de Navarra, Castilla y León, La Rioja y Castilla-La Mancha. Y en página internacional seguimos muy pendientes de cómo evoluciona el brote de ébola en el Congo. La OMS considera que el riesgo de propagación es débil a nivel global, pero elevado a niveles nacional y regional. Según la organización, el brote se está propagando por el este de la República Democrática del Congo y podría prolongarse. Más allá de los casos confirmados, hay casi 600 casos sospechosos y 139 fallecidos. Y Xi Jinping y Vladimir Putin estrechan lazos en la visita del mandatario ruso a Pekín, pocos días después de que Xi Jinping recibiera a Donald Trump. Ambos han firmado este miércoles una declaración conjunta para el fortalecimiento de la cooperación estratégica en un momento en el que las relaciones bilaterales, según el mandatario chino, se encuentran en el nivel más alto de su historia, con la energía y la conectividad como piedra angular. Y hace tan solo unas horas hemos conocido que el expresidente cubano Raúl Castro ha sido acusado ya formalmente en Estados Unidos por homicidio. Lo ocurrido se remonta a febrero de 1996, cuando aviones militares cubanos derribaron 2 avionetas que iban pilotadas por miembros de Hermanos al Rescate, un grupo de pilotos con nacionalidad estadounidense. Las 4 personas murieron que las que iban a bordo, y Castro en ese momento era ministro de Defensa. Y la bóveda de semillas de Svalbard, situada en la isla habitada más cercana al Polo Norte, ha sido galardonada este miércoles con el Premio Princesa de Asturias de Cooperación Internacional 2026. Este gigantesco banco subterráneo conserva semillas de miles de plantas de cultivo de todo el mundo, con el objetivo de proteger la biodiversidad y asegurar el suministro de alimentos ante guerras o desastres naturales. Un auténtico arca de Noé vegetal, convertido ya en símbolo internacional de cooperación y supervivencia. Y hasta aquí el día en 30 minutos. Muchas gracias por acompañarnos una noche más. Les dejamos ahora con Tiempos Modernos. Muy buenas noches.

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0: nosotros no aceptaremos la exclusión de nuestro pueblo de ese derecho.
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0: Pues para situarnos, para tener de alguna manera situada a Salamanca y aquella época, ese siglo XVI, hoy contamos con Pedro Insúa, que también es el autor de Salamanca, capital del conocimiento. Pedro, yo creo que lo primero que deberíamos hacer es situar un poco también, contextualizar históricamente al espectador de en qué situación nos encontramos, en qué situación se encontraba España en aquel momento y cuáles fueron algunos de esos acontecimientos que marcaron de alguna manera el porvenir de Salamanca como ese centro cultural y científico.
1: Bueno, pues el acontecimiento yo creo que va a determinar absolutamente todo en ese momento, es 1453, la caída de Constantinopla. Eso significa la pérdida de control por parte del cristianismo, del orbe cristiano, del Mediterráneo oriental y el encierro, prácticamente como una ratonera, por parte del Islam turco, al occidente, ¿no? El occidente está contra la pared del océano, el océano está inexplorado, no hay mecanismos o no había tecnología, no había ni siquiera interés para entrar en él, para hacer, rutas para transitar por el océano de manera meterse en ultramar, en la mar grande, en la mar gruesa, y entonces pues eso hace que sea un muro desde el punto de vista náutico, y entonces la situación del occidente es muy delicada, está muy en precario. Roma está amenazada por el Islam, por el estrecho de Otranto ya se están habiendo razias de islámicas, turcas y demás, y entonces esta es la situación, y aquí digamos que va a salir al rescate, occidente va a tener un as en la manga, que es las ciencias, precisamente la ciencia, en este caso la matemática, que va a ofrecer pues una salida a través de la teoría de la esfera, procedente de Eratóstenes, del siglo III a.C., ya Eratóstenes había medido el volumen de la Tierra, entonces, el océano pues invita a ser transitado precisamente porque si se va hacia el occidente se puede volver por el oriente y pillar al turco por detrás, y esto es lo que significa Colón, ¿no? Y el lugar que va a recibir esta idea va a ser Salamanca, no ningún otro sitio, sino Salamanca. Entonces se va a encontrar ahí pues una situación en la que se va a originar lo que es la modernidad, precisamente porque por primera vez, gracias a la cosmología que lleva Colón y que va a ser recibida en Salamanca, el orbe en su integridad irreal, realmente existente, el orbe, la Tierra, el planeta, va a estar a la vista por primera vez desde el punto de vista geopolítico, desde el punto de vista práctico, desde todos los puntos de vista. Y esto pues va a ser la salida a ese corte, digamos, que significó 1423, la caída de Constantinopla, más o menos del turco, la caída del Imperio Oriental, por lo tanto, el Imperio Romano Occidental, pues la esfera, la teoría esférica, va a ofrecer pues una salida para burlar al turco. En caso de Portugal, esa salida va a ser el África, la carrera africana, y en el caso de España, gracias a las ideas que va a ofrecer Colón, pues va a ser el al oriente por el occidente. Este es el significado de Colón.
0: Si tuviéramos que hablar de ese centro cultural en el que se acaba convirtiendo Salamanca con los años, con esa, como bien comentas, con esa recuperación también de esos clásicos de la antigüedad, si pudiéramos hacer como una fotografía de lo que era la ciudad, de las diferentes escuelas, de los pensadores, los teólogos que pasaban por sus calles, ¿qué imagen tendríamos de esa Salamanca del siglo XVI?
1: Bueno, tendríamos una imagen de una ciudad bastante pequeña en proporción a lo que es las ciudades actualmente, ¿no? Claro, no estamos. Y tenemos una ciudad en la que fundamentalmente es una ciudad universitaria. La universidad es una ciudad cortesana también, los reyes de vez en cuando visitan esa ciudad, tanto que el heredero al trono de Castilla, nada menos, Juan, va a morir en Salamanca, en manos del obispo de Salamanca en ese momento, que es Diego de Deza, que además es al que encarga Isabel la Católica, pues el tutelaje de su hijo, del heredero al trono de Castilla, don Juan, ¿no? Que muere con 19 años, pasará su, digamos, luna de miel, vamos a decirlo así, en Salamanca. Esto va a ser muy importante porque cuando Colón de la mano de Talavera. Cuando Colón llega a España en 1586, parece ser que es 1586, la única fecha que hay en las documentaciones es 1584, pero todo el mundo dice que no puede ser, que tiene que ser 1586. Cuando llega allí, claro, los reyes católicos están en plena faena granadina, de conquista de Granada. Y entonces la situación es que no pueden atender a este cosmógrafo que viene rebotado de Portugal. En Portugal, desengañado Colón, viene completamente renegando absolutamente de volver a esa nación. La maldice incluso, según su hijo después, Fernando Colón, ¿no?, en la historia del almirante. Pues llega aquí y los reyes católicos pues encomiendan a Talavera, a Fernando de Talavera, que pues reúna lo más granado de la cosmografía que tengan a mano los reyes católicos para atender las ideas de este hombre y poder juzgar esas ideas. ¿Dónde estaba el lugar en que había cosmógrafos suficientemente preparados, el único lugar en este momento en Castilla que pudieran valorar esas ideas que tenía Colón? Pues en Salamanca. Entonces, Talavera pues envía a Colón a Salamanca. Claro, Colón cuando sale de Portugal parece ser que la carta de Toscanelli, el mapa de Toscanelli y demás, lo roba, ¿no? Es muy posible que lo haya robado, o sea que no es que salga de Portugal sin más, sino que está huyendo de Portugal. Y entonces, quizás por esto, por lo que la Junta que se va a reunir en Salamanca para valorar sus ideas, se reúnen en un lugar que está a 10 kilómetros de Salamanca, que se llamaba El Cuevo, que era un lugar apartado que tenían allí los dominicos, el convento de San Esteban, es un convento dominico, que tenían allí, pues seguramente era una especie de granjita, de bueno, estas cosas que tienen los de retiro, y era también observatorio, al parecer. Y en 1866 se construyó allí el primer monumento a Colón, en Val Cuevo, precisamente porque, según algunas fuentes, allí tuvo lugar la reunión entre los cosmólogos, los astrólogos, que llamaban en su momento, los astrólogos de Salamanca y Colón, para poder valorar esta idea. Y quien va a respaldar absolutamente a Colón hasta 1492, que van a ser 6 años que Colón no termina de cuajar sus ideas, pero está aquí, sigue manteniéndose aquí, no se va, está a punto de irse, pero no se va. Quien sostiene a Colón aquí es Diego de Deza, que es el catedrático de Prima Teología de Salamanca, ¿no? Es decir, la cátedra más importante de Salamanca. En Salamanca hay 3 cátedras importantes de teología, y después muchas otras de otras disciplinas, y la principal de todas es la de Prima Teología, porque se da a primera hora del día. Y entonces, y eso estaba presidida esa cátedra por Diego de Deza, que va a ser el gran apoyo a Colón. Y Diego de Deza además es tomista, y es el defensor del tomismo en España. Y es ese acogimiento del tomismo, ese racionalismo que permite el tomismo, es lo que va a acoger las ideas de Colón. Entonces, este especie de doble vector, que es, por un lado, la cosmología colombina, y por el otro, la teología política tomista frente al agustinismo político, es lo que va a cuajar y va a cristalizar, de tal manera que Salamanca se va a convertir en ese nervio imperial, a partir del cual focaliza en determinado modo, cuando las ideas de Colón prosperen y la empresa colombina termine con el descubrimiento de un nuevo continente, pues el foco hacia los indígenas americanos va a ser un foco tomista, y esto va a ser lo que va a salvar a la población indígena, porque para el tomismo la razón es lo que hace al hombre. Y, por lo tanto, aquellos son hombres y, por lo tanto, tienen títulos de legitimidad sobre sus tierras. Entonces, toda la discusión teológico-política a partir de la legitimidad de España, de la presencia y soberanía de España allí, deriva del hecho de la concepción tomista, en cuanto que consideran aquellos hombres, aquellos indígenas americanos, como seres racionales y, por lo tanto, legítimos derechos de sus tierras. Eso cambia completamente el enfoque. Cambia absolutamente el enfoque y hace que toda la discusión, que terminará consagrándose con Vitoria, pues tenga un cariz completamente diferente a la discusión que será en el norte, por ejemplo, que termine arrasando a toda la población americana del norte.
0: Comentabas justo ahora, además, el apellido de Francisco de Vitoria, comentado su nombre, es una de esas figuras que de alguna manera destacan dentro de, si hablamos de esa Salamanca de aquel momento, de ese siglo XVI, de ese post-descubrimiento o incluso pre-descubrimiento de América, son nombres que ya van sonando, son esos teólogos que sus ideas, su conocimiento ya se va expandiendo. ¿Cuáles, aparte, por supuesto, de Francisco de Vitoria, cuáles son algunos de esos nombres que de alguna manera han dejado ese pozo en la historia con sus conocimientos? Por también que los espectadores conozcan esos nombres más destacados.
1: Sí, el libro precisamente trata de ver la génesis, la genealogía de todo esto, ¿no? Entonces, esos nombres que van a aparecer, como son Melchor Cano, como son Domingo de Soto, ambos discípulos ya de Vitoria, Vitoria, por supuesto, Vitoria es discípulo de Capreolo, en fin, están insertos en una corriente que no es, no es como si fuera, pues eso, unos hongos en un bosque húmedo, ¿no? No salen así, pum, de repente, no, tienen una trayectoria, una tradición, y esta tradición arranca en el siglo XV, bueno, yo, el libro es propiamente el siglo XIII, con Santo Tomás de Aquino, ¿no? Y la presencia de Santo Tomás de Aquino en España es muy inmediata. De hecho, la Summa contra Gentiles de Santo Tomás de Aquino es un encargo que le hace San Raimundo de Peñafort, que es el patrón de los abogados, ¿no? Canonista barcelonés, que le encarga pues una especie de manual de lucha contra el Islam hispano, ¿no? contra el Andalus, contra la Hispania Andalusí, digámoslo así.
0: Justo además quería comentarte, porque en esta obra, aparte de desgranar, esta obra sobre Salamanca, aparte de desgranar esos comienzos, esos inicios que tiene este centro de conocimiento salmantino, que incluso podríamos hacer un paralelismo con, a lo mejor, ese Silicon Valley que tenemos más situados en la actualidad, ese centro de conocimiento, por hacer un paralelismo, un pequeño paralelismo de qué es lo que podríamos decir que son iguales o son similares, el Silicon Valley actual, con el Salamanca del siglo XVI. ¿Cuáles son algunos de esos elementos?
1: Pues es la idea un poco, es decir, el libro, voy a decir lo que no es. No es un libro sobre la ciudad de Salamanca. Por supuesto, la ciudad de Salamanca tiene un protagonismo muy importante, pero no es un libro sobre la ciudad de Salamanca, no es un libro sobre la escuela de Salamanca, tampoco es un libro sobre la Universidad de Salamanca, es un libro sobre la idea de Salamanca, o trata de establecer una idea de Salamanca como el inicio, como el arranque, nada menos, de la historia universal, precisamente porque es la primera ciudad, digamos, con una universidad dentro, es decir, con una institución intelectual muy potente, que tiene a la vista el orbe en su integridad y tiene que, además, con el significado que supuso la acción de España en este contexto, administrar ese orbe, y no solamente el orbe desconocido en ese momento americano, sino que todo lo que es el orbe planetario, es decir, la Tierra, se empieza a organizar a partir de este momento. Los antiguos y medievales desconocían lo que es el mundo. Esta es la idea. Es decir, Pedro Medina, pues un teórico posterior, un teórico de la náutica y muchas otras cosas, porque esta gente eran hombres del Renacimiento, al fin y al cabo, se dedicaban a muchas cosas. Y entonces, este dice que un marinero actual, dicen, es más sabio que Aristóteles, ¿no? Respecto de lo que es la geografía del mundo, claro, sabe más que Aristóteles.
0: Una nueva época, de alguna manera, un inicio de una nueva era, como hemos comentado justo al principio. Pedro, muchísimas gracias por traernos esa idea, como bien has comentado, que está también plasmada en tu obra, esa idea de Salamanca, ese cambio de época, así que lo dicho.
1: Representado por el cuadro, que es Diego de Deza y Colón. Esta es este es Salamanca.
0: Por lo dicho, Pedro, muchísimas gracias.
1: Gracias a ti.
0: Nosotros nos despedimos. Muchísimas gracias por acompañarnos en una jornada más, aquí, en Tiempos Modernos, donde ya saben que es el punto de encuentro de la historia y donde pueden conocer esa otra faceta que tal vez no está tan presente. Muchísimas gracias y nos vemos en próximos programas.

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2: Muy buenas noches, señoras, caballeros, bienvenidos al Gato al Agua. Hace 8 años, aproximadamente, una coalición estrictamente antinacional formada por separatistas vascos, separatistas catalanes, post-terroristas vascos y post-golpistas catalanes, con el apoyo de un grupo neocomunista amamantado desde Venezuela, se confabuló para llevar al poder a un señor, Pedro Sánchez, que se presentó ante España con un discurso de regeneración democrática y limpieza frente a la corrupción. El señor que enunció el discurso de regeneración se llamaba José Luis Ábalos. La memoria que aquella gente pretendía recuperar era la de José Luis Rodríguez Zapatero. Me parece que solo con esto se resume lo que han sido los últimos 8 años de historia de España. Y la atmósfera de la vida pública española ahora, que hemos conocido todos, hasta qué punto la huella de José Luis Rodríguez Zapatero, ese presidente cuya memoria tantas veces ha invocado el Partido Socialista actual, hasta qué punto, digo, está pringado hasta el cuello de corrupción y además de unas dimensiones completamente escandalosas. Hasta ahora estábamos acostumbrados, más o menos, en fin, pues al tipo que mete la mano en la caja, al tipo que detrae recursos públicos para hacerse un chalé y esas cosas, a la gente que desvía fondos sindicales para gastárselo en coca y gambas. Después ya con Ábalos, Koldo y compañía ya hemos llegado a mayores tramas, cosas mucho más complejas, mucho más suculentas también, pero el Zapatero es un salto cualitativo, porque hemos llegado ya a una trama de corrupción internacional. En estas últimas 24 horas hemos visto a gente como Jone Belarra o Rufián pasar del jueces fachas, el laufer, el no sé qué, a tener que recoger cable, pero bueno, cable, maromas de kilómetros, ¿verdad? Y reconocer que el auto del juez lo que describe es algo que, al margen de su calificación penal definitiva, que eso será cosa de los tribunales, en todo caso digo, lo que describe es corrupción, se mire como se mire. Y una corrupción gravísima. Y un desfalco masivo a los españoles. Y no solo él, también sus hijas, y también sus socios, y todo en realidad. Hoy José Luis Rodríguez Zapatero, aquel hombre que empezó el desmantelamiento de España, que hoy está culminando Pedro Sánchez, ha quedado retratado como lo que es: un delincuente, un corrupto. Insisto, vendrá una calificación penal después, pero si lo que dice el auto del juez es lo que hay, solo con eso, alguien debería darle vergüenza volver a votar a

Partido Socialista, incluso si uno es un sinvergüenza. ...21:48, 20:48 en las Islas Canarias. Vamos enseguida a los titulares. Antes, dos recordatorios importantes. Uno, este viernes en Alicante, calle Jorge Juan 21... presentación de Reiniciar España. Título, mire usted por dónde, cada vez más oportuno a medida que pasan los días. ¿A qué hora? A las 7:30. Allí nos vemos. Ahí habrá cena después, la gente puede apuntarse a la cena o no, simplemente estar en la presentación del libro y la posterior firma, por supuesto, para quien se quiera acercar. Y la semana que viene, el martes, será la presentación de Reiniciar España aquí en el Club de Amigos. Pues hay que llamar ya para apuntarse, y esto es importante. Martes que viene, a las 7:30, aquí en el Club de Amigos del Toro Televisión. Recuerde que hay que llamar al 916162464. Bueno, luego seguiremos. Ahí está. España tiene botón de reinicio, han titulado este. Está bien pensado. El martes que viene a las 7:30, aquí en el Club de Amigos, hay que llamar para apuntarse, claro. 916162464, puede ser presencial, puede ser online, ya sabe usted, pero eso sí, hay que llamar antes porque el aforo es limitado. Este martes 26 de mayo. Y no voy a hablar solo yo, se trata también de que conversemos, en fin. Bueno, hechos estos avisos, vamos ahora con el sumario de un programa que inevitablemente tiene que gravitar en torno a un tipo que ha sido absolutamente decisivo para la historia de España y que ahora mismo está, pues, donde está, haciendo vídeos diciendo que él no ha hecho nada. Titulares. Vamos a ver. El caso Zapatero ha acaparado hoy la sesión de control. Y es que no es el caso de un señor que ha eventualmente cometido un delito. Es que nada de lo que se cuente en el auto hubiera sido posible sin la connivencia del Consejo de Ministros. No de un ministerio, no de un director general, de una covachuela, no, del Consejo de Ministros y, por tanto, del presidente del Gobierno. Vamos a ver en qué medida el auto contra Zapatero crucifica a Sánchez. Yo no sé por qué habéis sacado el titular que dimos ayer. Pues yo sé que queréis volver a él, pero no, o sea, no vamos a volver a hablar del Superdomingo Electoral, entre otras cosas porque es difícil saber si Pedro Sánchez lo va a afrontar vestido de civil o con un traje a rayas, de estos que ponen en las cárceles. Así que podemos ir contando los otros titulares realmente previstos para la noche de hoy. Uno muy importante, por ejemplo, ¿tenemos más titulares o los voy contando yo? ¿Qué me pedís? ¿Estáis en ello? No, yo voy hablando. Mira Zapatero qué contento estaba. El talismán de la campaña, que decía María Jesús Montero. El talismán. Bueno, ya, pues ahí estamos con el talismán. Decía María Jesús Montero que ella lo que quiere es parecerse algún día a José Luis Rodríguez Zapatero. De verdad te digo yo que, en fin, lo de esta gente. Bueno, vamos a cambiar el titular, por favor, porque esto es un poco el día de la marmota. Estamos con el mismo titular siempre. Vamos al siguiente cuando queráis, si sois tan amables, porque hay muchos puntos de vista más desde los que examinar la cuestión zapateril. Una de ellas, ahí estamos. Vamos a ver, Zapatero dejó el poder hace 15 años. Para buena parte de nuestra audiencia, Zapatero es un recuerdo del que acaso hayan oído hablar a sus padres. Claro, para muchos otros, pues tampoco serían capaces de hacerse una idea exactamente de por qué aquel señor fue tan importante. Hace 22 años que llegó al poder. Y lo que hizo cambió radicalmente el rumbo de la democracia española, que hasta aquel momento era, pues, era precaria, complicada, en fin, no diré yo que, pero bueno, era un país normal, dejó de serlo. Dejó de serlo por él, y vamos a explicar por qué. Además, hoy estaba en el Senado el auditor de Plusultra, en la comisión creada al efecto, en la Cámara Alta, y ha confirmado el pago de una comisión por el ayuda. Entonces, vamos a ver. O sea, el auditor se supone que está para que esas cosas no pasen. Claro. O sea, que va el auditor y confiesa con toda tranquilidad que efectivamente se pagó una comisión millonaria por un rescate y el auditor no fue capaz de ver que esto es un delito. Es una cosa asombrosa. Lo vamos a contar.
Y luego, yo no creo que dé tiempo a verlo, porque está el sumario como está, pero que sepa usted que ayer había elecciones al Consejo Fiscal, que es, por así decir, la asamblea o la cúpula de la Asamblea de los fiscales de carrera. Bueno, pues de 9 puestos...

0: asunto a una polarización en la que o eres progubernamental y por tanto felpudo de Bolaños o eres antigubernamental. Bueno, pues de los 9, solo 2 han sido de la Unión Progresista de Fiscales, que sin embargo, como usted sabe, copa los puestos fundamentales de la estructura de la Fiscalía por el sectarismo de esas 3 personas que está viendo usted ahí juntas, esas 3 señoras. En fin, si da tiempo lo contaremos, si no, que usted lo sepa. Y veremos todo eso en compañía de nuestros contertulios de esta noche. Don Carlos Astiz, ¿cómo estás?
1: Hola, pues no diré que asombrado, porque es evidente que la mafia que tenemos en el gobierno nos prepara para esto y para mucho más. Nos queda, yo creo, todavía lo peor por llegar. Pero hay que recordar, por ejemplo, que todo esto que estamos viendo es que un particular cobra de un Consejo de Ministros por las decisiones que toma el Consejo de Ministros. Luego, por lo menos, el Consejo de Ministros es parte cómplice de esa estructura mafiosa y de esos cobros mafiosos, ¿no? Y yo creo que también hay que recordar que Zapatero, a pesar de que las televisiones en general se deshagan en elogios de no se sabe qué, pero es el responsable, en última instancia, de todo el lío que hubo de la subversión de las elecciones con el 11M, con el mayor atentado de la historia ultrarreciente de España. Yo creo que además es el tipo responsable de la rendición de ETA o a ETA de la España democrática, y es también de la destrucción del país y del fraccionamiento acelerado que nos está llevando a la liquidación de lo que era un Estado de Derecho, de lo que era una democracia y sobre todo de lo que era una nación, ¿no?
0: Sobre todo lo que era una nación, efectivamente. Carlos, bienvenido, buenas noches. Don Arturo Manolo, ¿cómo estás?
2: ¿Qué tal, José Javier? Pues nada, yo creo que hoy es el día para pedir que la disolución del Partido Socialista, ¿no? Porque ha dejado de ser un partido político, ha dejado de ser una asociación política, no debe estar inscrito en el registro del Ministerio del Interior, sino que se está convirtiendo cada vez de una forma más clara en una organización criminal, ¿no? Y entonces, es decir, esto no es la Tangentópolis ya, esto, quiero decir, que significaba la Tangentópolis precisamente la ciudad de los sobornos, ¿no? y de las coimas, ¿no? Pues etimológicamente yo creo que esto alcanza unos niveles ya de corrupción que no son, bueno, que tampoco eran tolerables antes, pero es que ya es una saturación, ¿no? Y creo que es excepcional el caso del primer presidente, uno de los expresidentes del gobierno en el transcurso de la época democrática que esté ahora mismo en la situación que está, ¿no? El día 2 declara, y yo creo que también la otra cosa que quería decir, que me parece que no solamente les sobra un poco ya solamente colonizar las instituciones, han intentado apropiarse del Estado, pero el Estado sigue existiendo, ¿no? El Estado sigue existiendo, y los jueces y los fiscales que son gente que cumple con su función, ¿eh? Que es perseguir los delitos y hacer cumplir la ley, y es un aviso para todos, ¿no? Quiero decir que la justicia en ese sentido lo que hace es, cuando hay un delito, pues es intentar que se cumpla la ley y condenar al que no lo cumple. Entonces, pues quiero decir, el Estado existe y eso es una buena noticia, ¿no? Y la justicia también.
0: Arturo, bienvenido, buenas noches. Si ya los nombres de Leire Pagino, Viviana Aído, para buena parte de nuestra audiencia son como hablar de romanones, pues ni recuerdo Tangentópolis. Pero Tangentópolis es el nombre que se dio a la atmósfera de corrupción generalizada que se había creado en la Italia de finales de los 80, principios de los 90, que provocó la explosión de aquel sistema político. Un primer ministro socialista que era Bettino Craxi huyendo con un montón de billetes a Túnez, y la llegada de Berlusconi, por cierto. Bueno, en fin.
2: Sí, Bettino Craxi.
0: Bettino Craxi, sí, señor. En fin. Bueno, además de Carlos Astiz y Arturo Moreno, nos acompaña Rebeca Crespo. ¿Cómo estás?
3: ¿Qué tal? Pues muy bien, encantada. Aquí, como siempre, además, sobre todo para hablar de este tema que llevábamos tanto tiempo esperando, ¿no?
0: ¿Verdad?
3: Porque se ha hablado mucho en medios de comunicación de todo lo que se sabía sobre Zapatero hasta que finalmente hemos conocido esa imputación. Y estaba pensando yo ahora mismo en lo que hemos visto este fin de semana, ¿no? En cómo el Partido Socialista se ha dedicado, pues, a pasear a Zapatero, evidentemente, por las elecciones, desde que se celebraron las elecciones en Andalucía, con un catastrófico resultado para el PSOE, sin ninguna sorpresa, pero también cómo paseaban a Chávez, ¿no? A condenados directamente por corrupción, por el mayor caso de corrupción, bueno, que había habido hasta ahora, que era el de los ERE en Andalucía, y también paseaban a Zapatero. Entonces yo creo que ya simplemente están en la normalización de la corrupción, ¿no? Han demostrado que el Partido Socialista y el Gobierno es toda una banda de gángsters, que yo creo que ya es todo tan

0: tan escandaloso, ¿no? Tan mayúsculo que no les queda otra que intentar normalizar que dentro de su partido hay corruptos, porque además, como parece que hay una parte de la sociedad y una parte de sus votantes que acepta esa corrupción, pues yo creo que ya decidieron que iban a normalizar y a pasear a los condenados directamente o a los sospechosos de corrupción ahora imputados por esas elecciones, por esa campaña en Andalucía, porque hay que destacar que la Audiencia Nacional, que esto se ha sabido también este martes, retrasó 6 días la imputación de Zapatero precisamente para no interferir en las elecciones. Que esto debería ser denunciable por esa norma que hay no escrita en los tribunales de no sacar ciertos temas para no interferir en procesos electorales. Bueno,
1: no vaya a ser que le quites la ilusión al niño, es que es absurdo por completo.
0: No vaya a ser que hubiesen tenido un resultado aún peor el Partido Socialista en Andalucía.
1: Pero es interesante lo que dice Rebeca, efectivamente, la exhibición. Bueno, al final la exhibición de Chávez y de Zapatero, puedes decir, es que son referentes históricos, pero Magdalena Álvarez no es referente de nada, salvo de la coima. Y estaba también allí exhibiéndola. Es decir, en ellos es una exhibición, en realidad, nosotros sí podemos. Nosotros sí podemos. Vosotros no. Porque la derecha fascista corrupta, bla, bla, bla, bla. Pero nosotros sí. Es peligrosísimo eso, ¿eh?
0: Sí, sí.
1: Digamos que rompe un marco común de convivencia directamente.
0: Y eso, bueno, y eso unido a lo que ha pasado hoy en el Congreso de los Diputados, en la sesión de control, que bueno, ahora comentaremos, pero como directamente más allá de defender, ¿no?, la presunción de inocencia, la presunta presunción de inocencia, en este caso de Zapatero, directamente el gobierno ha salido en tromba a respaldar a un imputado. Lo cual es más allá de defender la presunción de inocencia, o sea, están directamente respaldando y asegurando que es inocente y que no ha cometido ningún delito y que tiene todo el apoyo del Partido Socialista. ¿Por qué será? ¿Por qué motivo están todos tan cerrando filas en torno a Zapatero?
1: Pues lo veremos,
0: está
1: lo veremos.
0: La pregunta ahí, ¿no?
1: Lo veremos, porque es verdad que buena parte del auto al final apunta siempre al Consejo de Ministros.
0: Exacto.
1: Eso es así. Rebeca, bienvenida, buenas noches. Don Carlos Flores, ¿cómo estás? Recién llegado de la carrera de San Jerónimo.
2: Sí, efectivamente. Pues mira, estaba dándole vueltas a lo que acaba de decir Rebeca, porque leí ayer o antes de ayer a no recuerdo quién, y tampoco sé si lo decía en serio o en broma, o medio en serio y medio en broma, que si esto de Zapatero hubiese salido 6 días antes, en plena campaña electoral, el PSOE a lo mejor había sacado mejores resultados. Porque, perdón, estamos hablando del partido que llevó a Chávez, que no se lo encontró, que lo llevó. Estamos hablando del partido que llevó a Magdalena Álvarez, que no le cayó del cielo, que la llevó a un mitin. Estamos hablando de un partido con perdón que va con la chorra fuera cuando hace una campaña electoral. Por lo tanto, que esto hubiese salido hace 6 días y hubiese sacado mejores resultados, no me parecería del todo descabellado. Y en cuanto al comentaba Arturo, y tú te has apuntado a comentarlo también, lo de Tangentópoli, efectivamente. Pero habría que complementar esas dos cosas que has dicho, que habéis dicho, con las consecuencias que aquello tuvo, ¿no? Fue un escándalo mayúsculo de corrupción que implicó al Partido Socialista Italiano y a la Democracia Cristiana, los dos grandes partidos del régimen italiano que habían dominado la vida política italiana a partir desde el año 46-47. ¿Y terminó con qué? Terminó no solamente con el procesamiento de una buena parte de la dirigencia política del país, no solamente con el exilio de Bettino Craxi, que había sido presidente del gobierno, no solamente con la disolución de los dos partidos, tanto de la Democracia Cristiana como del Partido Socialista Italiano, sino también con el reinicio del sistema político italiano. Fue un antes y un después. La República y la Segunda República Italiana, nunca formalizada esa transición, pero en cualquiera de los casos sentida por la mayor parte de los italianos. No diré que lo que ha venido después fuese mucho mejor. Berlusconi tenía serias lacras morales y la inestabilidad política italiana no es cosa del pasado. Sigue ahí presente. No diré que lo que vino fuese mejor, pero sí, desde luego, que ese escándalo mayúsculo de corrupción generó un antes y un después y un cambio de régimen en Italia. Pues a ver si eso pasa en España.
1: Ya. No lo sé, porque como tú dices, están con la gorra fuera. La gorra, has dicho, ¿no?
2: La gorra
1: fuera. La gorra de Mercedes Milá, por ejemplo. Es alucinante lo de... Hoy el mejor comentario que he visto a la intervención de Mercedes Milá anoche ha sido el de Luis Herrero, que puede hablarle desde la altura de su edad. De hecho, que por favor que le acompañe al geriátrico. Pues muy bien, está francamente bien. Mira. En fin, bueno, señores, nosotros vamos a hablar de muchísimas cosas en el entorno

0: zapateril, pero antes y para ir bien, en fin, bien provistos, que la noche va a ser larga, tenemos que pasar por, yo creo que le han hecho la ola según entraba por aquí, don Inés Pasandín, Montes de Galicia, ¿cómo estás? Muy buenas noches, ¿qué tal?
1: Muy bien, buenas noches, un placer estar aquí contigo.
0: Yo creo que no hay que presentar Montes de Galicia a nuestros espectadores, aunque solo sea por los ditirambos de los contertulios que van a cerrar allí, yo incluido, por cierto. Lo que sí que te preguntaría es que, cuéntame la carta de hoy, por ejemplo, ¿qué habéis tenido así de parte? Para que usted se haga una idea de la cosa.
1: Hombre, hoy hemos tenido, aparte de la carta, que es extensa, hemos traído fuera de carta, pues estamos ahora con pescados salvajes de temporada, hemos traído besugo, hemos traído virrey, lenguado de la zona de Vigo, coruso.
0: El coruso, yo lo probé, mira que yo soy poco de pescado. Pues una maravilla eso.
1: Es una maravilla, sí.
0: Es muy parecido. Es el hermano guapo del rodaballo.
1: Es el hermano guapo de rodaballo. Es un pescado que de hecho no existe de piscifactoría, es un pescado salvaje y muy, muy poquito, y es de la familia del rodaballo y es muy tierno y súper suave para la hora de comer, espectacular.
0: Vale, otro secreto, ya que viene le preguntamos, ¿no? Otro secreto que todo el mundo también aquí se hace lenguas. ¿Cómo es posible que esté aquello lleno de gente? Y tú estás sentado en una mesa aquí con una distancia con tu comensal y te escuchas perfectamente sin necesidad de gritar. O sea, tienes un aspirador de ruido. ¿Qué?
1: Para nosotros es muy importante que... nosotros queremos que el restaurante esté lleno, claramente, pero también buscamos la comodidad del cliente. Entonces, nosotros a la hora de hacer la reforma que hicimos, en el techo hay una insonorización que permite que todo eso sea posible.
0: O sea que sí, vale, no era casualidad. Vamos,
1: no es casualidad, hay que poner un poco de dinero para eso.
0: Tercera cosa que todo el mundo encomia también, el servicio. Miguel Durán aquí, por ejemplo, la otra noche. Que hay gente que tiene mucha experiencia, ¿no?
1: Es gente que lleva muchos, muchos años en la hostelería y sobre todo muchos años con nosotros. Nosotros llevamos 29 años en el restaurante desde que lo fundó mi padre y la mayoría de ellos, algunos llevan los 29 años y si no llevan más de 20 años con nosotros. Entonces conocen el producto, conocen el protocolo.
0: Pero conocen la cocina también.
1: Y, es que efectivamente, es que efectivamente.
0: Mira, por ejemplo, a doña María, que es esa señora que nos está viendo, a usted, sí, la del sofá es en plan Chester. Ponle un menú de cena.
1: Menú de cena, pues creo que es imprescindible que prueben nuestros buñuelos de bacalao con mayonesa de ajo asado.
0: Sí, ¿eh?
1: El pulpo a la gallega tiene que probarlo con pimentón de la Vera, mezclamos dulce y picante. Y de hecho, con el pulpo hay una cosa que hacemos, es para los gallegos tenemos una partida de pulpo, porque les gusta un pelín más duro, y para los que no son gallegos, los madrileños y demás...
0: Prioridad regional.
1: Un pelín más blandito, porque no están acostumbrados a tomarlo al dente como tomamos los gallegos.
0: ¿Ah, sí?
1: Y, sí.
0: Bueno.
1: Es bastante, bastante curioso, pero es así. 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
0: 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Si no, pregúntele a Miguel Durán, por ejemplo, que el otro día le faltó traerse en un tupper todo lo que le...
1: Vino a cenar anoche.
0: Por eso te digo, luego estuvo contando aquí. Oye, un placer, muchísimas gracias.
1: Un placer, muchas gracias.
0: 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Extraordinario. En fin. Bueno, y ahora que ya hemos repuesto un poco el ánimo, sí que tenemos que ir a lo de Zapatero. Así que publi y a la vuelta, el mogollón.

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10: ...22-12 en las Islas Canarias. Hoy, se imaginará usted, prácticamente monográfico Zapatero. Han pasado otras cosas. En los Estados Unidos han imputado por homicidio a Raúl Castro. Todo está pasando al mismo tiempo. Marco Rubio ha anunciado de inmediato, ya es una ofensiva política y seguramente no solo política, sobre Cuba. Putin ha estado en China. Xi Jinping ha anunciado que le compra 200 aviones Boeing a Trump. Esto lo digo por esta gente que titulaba Trump se arrodilla ante Xi Jinping. No, se arrodilla, le ha sacado 200 aviones. En fin. Putin y Xi Jinping han firmado un gasoducto conjunto, aparte de intercambio de formación de líderes, es una cosa interesante. Bueno, que el mundo sigue girando. Y nosotros aquí, pues enganchados a Zapatero. Claro, porque la política.

0: política española, pues da de sí lo que da. Y hoy en las Cortes ha sido el tema, evidentemente, el tema estrella, al que todos inevitablemente iban. Abascal tenía la intervención preparada sobre el Prioridad Nacional e Inmigración. Entonces, en su propia intervención ha tenido que reconducirla. Claro, y es lógico, porque era efectivamente el tema del día. Y luego ha habido pues, otras intervenciones, Bolaños, que está muy mal. Está muy sobrado, ¿no? Está mal. O sea, porque Bolaños no es... Bolaños debe estar... Usted imagínese, creo yo, porque yo creo que Bolaños no es un corrupto. Debe estar en la situación del pasante del contable de Al Capone. Cuando de repente descubres que ese chico tan majo... Joder, creo yo, ¿no? No lo sé.
1: Pero bueno, no se salva ninguno. Es decir, ninguno.
0: Es inflexible, Carlos Astier.
1: No,
0: de ponerme en plan Blandy Blue y...
1: No. Es que la mafia no acepta a otro que no haya pasado por todos los procesos de selección de la mafia. Y si tienes que matar a uno para entrar en el grupo mafioso, lo tienes que matar. Y es lo que le pasa. Es decir, no hay nadie en el Consejo de Ministros que no esté en el ajo y que no forme parte de esa mafia. Porque es que todos están con el mismo objetivo, con los mismos problemas y tienen que salvaguardarse unos a otros precisamente porque tienen de ti esa imagen violando a fulanita o matando a menganito. Como cualquier grupo mafioso.
0: El Consejo de Ministros, esa es la clave. Y para entender todo lo que está pasando ahora hay que tener presente eso. Pero lo vamos a ir viendo. De momento, la sesión de las Cortes, mal que bien, ha sido esto.
2: Estaba claro, tan solo 24 horas después, la imputación a Zapatero por varios delitos de corrupción en el caso Plus Ultra iba a marcar la sesión de control al gobierno. El líder de los populares ha arrancado así su intervención.
3: ¿Qué hace todavía ahí, manchando un día más la presidencia del gobierno de España?
4: Todo el respeto a la presunción de inocencia y todo mi apoyo al presidente Zapatero. El presidente Zapatero extendió derechos y libertades, nos sacó de una guerra ilegal en Irak y acabó con ETA.
2: Era el momento para que Sánchez respondiera al extenso y minucioso auto del juez Calama, de más de 80 folios, en el que acusa al expresidente del gobierno de organización criminal, tráfico de influencias y falsedad documental en el rescate de la aerolínea.
3: Aplaudieron a Ábalos y está en la cárcel. Defendieron a Super Santos Cerdán y va camino de volver a la cárcel. Solo falta saber cuánto podrá aguantar sin negar también a Zapatero. Solo hay que leer el auto para darse cuenta que sin su Consejo de Ministros, el señor Zapatero no habría podido delinquir. Ni él, ni Ábalos, ni Santos Cerdán, ni su entorno, nadie. España está gobernada por corruptos y yo me voy a encargar en cambiar todo esto.
2: El presidente del gobierno esquiva las acusaciones y recuerda que pese a todo, no habrá un adelanto electoral.
4: Habrá elecciones en 2027. Habrá elecciones en 2027 y si los españoles quieren, aquí seguiremos 8 años o 4 años más para seguir haciendo avanzar a España.
2: Abascal ha retratado a Pedro Sánchez, le ha recordado el papel que juega en este asunto.
5: Usted suba aquí y esparza las mentiras que quiera, pero toda España sabe que usted es el jefe de Ábalos, usted es el jefe de Coldo, usted es el jefe de Cerdán y usted es el socio o el jefe de Zapatero, pero eso ya nos lo dirán los tribunales.
2: Sánchez, una vez más, elude responsabilidades y echa balones fuera.
4: Que yo sepa, los tribunales no han dicho eso, señoría. Lo que sí sabemos es que su asesor cobra 30.000 euros al mes. ¿Cuánto cobra el asesorado?
2: El presidente no solo se ha tenido que enfrentar a la oposición. Su socio de gobierno, Gabriel Rufián, le ha exigido explicaciones sobre esta trama de corrupción que, según el juez, el expresidente Zapatero habría liderado.
6: Si esto es verdad, si esto es verdad, es una mierda. Si esto es mentira, es una mierda aún mayor, que hemos visto muchas veces. Demasiadas veces, pero merece una respuesta.
2: La respuesta de Sánchez, la misma. La defensa ultranza del ahora imputado José Luis Rodríguez Zapatero.
0: Para ser enteramente precisos, la intervención de Rufián básicamente consistió en decir A, esto es una mierda, B, estamos jodidos. Y con ese manejo de la lengua española que caracteriza al diputado de Esquerra Republicana. Dentro de unos años nos preguntaremos, ¿qué estabas haciendo tú cuando te enteraste de que habían imputado a Zapatero? ¿Qué estabais haciendo todo esto?
7: Yo estaba entrando al periódico, a la Gaceta, o sea que leyéndolo, literalmente, y poniéndome a trabajar con ello.
0: ¿Y cómo se te quedó el cutis?
7: A ver, me alegré. O sea, quiero decir, me puse contenta, pero porque lleva mucho tiempo hablando de esto, ¿no? De que iba a salir y porque, al contrario de lo que dice la izquierda sobre que todo esto son recortes de periódico, ¿no? Que es básicamente la frase que les encanta utilizar, que todo es un montaje, como Mercedes Milá, que por cierto ya podía dedicarse, yo creo ya está para la jubilación, se le ha pasado el arroz

0: Evidentemente a nadie le interesa lo que tenga que decir, que se dedique a Gran Hermano y a esas historias más que a entrar en los autos que hace un juez y a meterse con la justicia. Yo creo que el auto es demoledor y que todo está probado y solo hace falta leerse esas 80 páginas para darse cuenta de todos los indicios que hay, como todo señala precisamente al Consejo de Ministros. Que es llamativo, lo estábamos comentando mientras lo escuchábamos, el cambio que ha habido en la izquierda de ayer a hoy.
1: Ahora vamos a ver el caso de Belarra,
0: claro,
1: que
0: vamos
1: es
0: a ver.
1: particularmente importante. Sí,
0: Porque lo de Rufián a mí me deja alucinada.
1: Es
0: ayer
1: que,
0: diciendo
1: es que, ayer
0: que no,
1: no lo
0: había
1: habían
0: que
1: leído.
0: nada.
1: Ayer aquí
0: Ayer no lo
1: contábamos,
0: habían leído,
1: claro, ayer aquí
0: efectivamente.
1: contábamos que de repente Ramón Espinar es el único que dice, ojo, ojo, ojo, ojo, que aquí salen cosas y tal. O sea, se ve que es el único que había leído lo que había, los demás, ¿no?
0: Sí.
1: Y ahora todos están contando.
0: El resto todos salieron en tromba a claro. defender a Zapatero y hoy pidiendo explicaciones, una vez que ya han leído el auto. Que está fundamentado en pruebas. O sea, que es que hay contratos.
1: Claro.
0: O sea,
1: joder.
0: Bueno, luego sí que nos entramos en detalle. Tengo tantas cosas aquí apuntadas.
1: Claro,
0: hay tantas
1: cata,
0: cosas
1: no,
0: que
1: pero,
0: es y
1: la repetición es pedagógica. O sea, que inevitablemente contaremos varias veces lo mismo, pero hay que contarlo. Es que, vamos a ver, para la derecha social, creo que quien mejor ha captado la sensación generalizada es un tuitero que se llama Pablo, que decía... La imputación de Zapatero es como despertarse una mañana de Reyes cuando tienes 5 años. Pues sí, pues efectivamente. En fin, Carlos, ¿qué caras tenían estos allí en
2: el que, bueno, el que seguro que se acordará de qué es lo que estaba haciendo cuando se enteró de la imputación de Zapatero es el histórico parachic del PSC, Pepe Zaragoza, que estaba siendo entrevistado por Vito Quiles con el micrófono por la cara y por la carrera de San Jerónimo, cuando, en esto que hacen habitualmente los políticos, cuando se quieren librar de un periodista, es coger el teléfono y se le oye decir, ¿cómo? ¿Quién? ¿Quién? ¿Quién? Pues, efectivamente, él se acordará de qué es lo que estaba pasando en su vida cuando imputaron a Zapatero. No, pues déjame que haga un matiz, porque en el Congreso, donde siempre se dice lo mismo, se utilizan las mismas palabras, los mismos argumentos, a veces es más importante lo que no se dice, ¿no? Yo no he visto esta mañana esa defensa cerrada.
1: La adhesión inquebrantable ninguna.
2: De Zapatero, que han comentado que estabais comentando. Ah. La propia frase de Pedro Sánchez. Respeto máximo a la justicia, confianza en la justicia, respeto a la presunción de inocencia y apoyo a José Luis Rodríguez Zapatero. Vale, de esas tres frases, una es buena para Zapatero y las otras dos no lo son, ¿no? Nuevamente, otra frase que también ha salido en estos cortes, Pedro Sánchez hablando de todas las cosas que Zapatero hizo cuando era presidente del gobierno.
1: Es decir, eso me llama
2: el gobierno ha utilizado la táctica, primero, de remarcar las aportaciones de Zapatero, es decir, cómo atacan ustedes a Zapatero, al tío que acabó con ETA, al tío que hizo la ley de memoria democrática, al tío que hizo tantas y tantas cosas, primero, y segundo, la táctica habitual del calamar de usted más, cómo me puede usted acusar de esto cuando usted se veía con narcotraficantes en barcos en las rías de Galicia, ¿no? Ni Pedro Sánchez ni ninguno de sus ministros han invertido ni medio segundo en intentar desmentir ni media afirmación, ni media sospecha, ni medio dato de los que figuran en ese escrito de acusación. Con lo cual, pues o hay mucho, mucho, mucho, mucho respeto a la independencia judicial o hay mucho, mucho, mucho, mucho miedo a acabarse pillando los dedos. El gobierno ha optado por tirar balones fuera. Repito, al otro lado del hemiciclo, a la oposición, es decir, usted es peor, y al otro lado de la valla, es decir, Zapatero es una figura histórica que todos deberíamos de respetar. Pero no ha invertido mucho tiempo, no ha invertido mucha energía en tratar de desmentir lo que empieza a tomar forma.
1: ¿Tú qué estabas haciendo ayer, Carlos?
3: No, yo estaba hablando precisamente con unos compañeros de periodistas de fuera de España, explicándoles esto. Yo creo que además hay una vertiente que luego veremos si queréis sobre Trump y el odio que y cómo ha abierto realmente una manzana podrida que estaba en todo el grupo de Puebla y similares con ramificaciones que llegan a Zapatero. Pero a mí me gustaría centrarme un poco en lo que ha pasado en las Cortes, ¿no? En lo que ha pasado en el Congreso de los Diputados, porque a mí me parece que es cada día más evidente que a Feijóo le viene grande el título de líder de la oposición. Yo creo que en una situación como esta, en la que es evidente, ¿no? Es decir, que una parte muy importante, insisto, es decir, sin Zapatero, es decir, el Consejo de Ministros toma decisiones que terminan siendo parte de las mordidas de Zapatero, sus hijas, sus primos y los que pasaban por allí, es decir, sin la complicidad del Consejo de Ministros es imposible. ¿Qué es lo que, es decir, habría que preguntarle a Feijóo lo que él ha preguntado, ¿no? Es decir, ¿qué hace usted todavía ahí sin presentar una moción de censura, que es la herramienta parlamentaria para dejar claro la soledad del gobierno? Porque si usted quiere hablar con los socios hoy del gobierno, también tendrá que plantearles que tengan que decidir si apoyar a este gobierno corrupto, en el que cada vez está más claro que van a terminar todos ante los tribunales, o si por el contrario plantea una alternativa que dé de nuevo la voz a los españoles. Y yo creo que eso no ha sido capaz de hacerlo, porque demuestra su cortedad de miras y su poco peso, incluso en su propio grupo parlamentario.
1: Le han preguntado hoy, ¿no? He visto la noticia, le preguntaban a Feijóo por lo de la moción de censura, y decía que no, porque eso era una solución infantil. Es interesante,
3: o sea, herramienta. Es
1: la típica respuesta que podría servir para la afirmación contraria también.
3: Claro.
1: O sea, no quiere decir nada, ¿no? Y es para... En fin, ¿tú qué dirías, Arturo?
4: Bueno, yo ayer cuando me enteré de lo de Zapatero, la verdad que seguía haciendo lo que estaba haciendo, que estaba preparando un poco el programa de hoy y estaba pensando en las elecciones andaluzas, ¿no? Entonces me estaba acordando, que no sé por qué me viene esto a cuento tal, pero lo voy a contar, de esa frase de Suárez que decía que vamos a elevar a la categoría de normal lo que a nivel de calle es simplemente normal. Y digo esto porque que me parece que en Andalucía, que tanto que los electores del PP como los de Vox, que tienen descontado el pacto, ¿no? Y que el mayor coste que sería el de la inestabilidad, ¿no? En Andalucía. Entonces estaba pensando en este tipo de cosas, estaba también hablando del declive de la, pensando en el declive de la clase media, cosas que yo creo que son interesantes, etcétera, porque es la realidad del país, ¿no? Mientras, es decir, la clase media se está deshaciendo, hay unos señores, un señor que ha sido presidente del gobierno, que está buscando un paraíso fiscal para evadir impuestos. Es que estamos hablando de cosas verdaderamente que no son pintorescas, sino que son muy graves, ¿no? Un presidente del gobierno que es acusado, un expresidente del gobierno, de cuatro delitos, pero de cuatro delitos que no son cualquier cosa, que tráfico de influencias, que blanqueo de capitales, que falsedad documental y organización criminal. O sea que, bueno, pues bueno, vale, de acuerdo. O sea, es un señor que resulta que de los fondos que este país recibía de la Unión Europea para reconstruirse, resulta que se llevaba comisiones de esos fondos, es decir, que robaba a los españoles directamente. Bueno, que la moción de censura no es ninguna broma, es decir, la moción de censura no es un... Es una cuestión de acné juvenil ni de una especie de ataque de adolescencia, ¿no? Es un tema muy serio, es decir, porque la moción de censura, que tiene dos partes, una parte que es precisamente poner ante el país la situación que está viviendo, denunciando todas las cosas que están pasando en un debate solemne y reprobando a ese gobierno que ha llevado al país a una situación absolutamente increíble, ¿no? Porque lo que estamos viviendo es increíble y eso tiene un valor moral y tiene un valor político enorme. Y luego está el tema contable, está el tema que si ganas la votación, es decir, porque es una moción de censura constructiva, tienes que presentar un candidato al gobierno y tienes que intentar conseguir una mayoría alternativa. Pero hay una parte muy importante, que es el diagnóstico de la situación política en España, el poner a cada uno delante de su responsabilidad y tener el valor político de liderar el país, O sea, porque aquí a algunos se le puede poner cara de don Tancredo. Es decir, que al final, que la política consiste en llevar la iniciativa y liderar los procesos, ¿no? Y si tú no eres capaz en este momento, ante una situación absolutamente de crisis moral, política, social, económica y tal, del país, de ponerte al frente de eso y de poder captar de alguna forma pues el sentir del pueblo y de alguna forma pues liderar España, pues entonces a lo mejor resulta que tú ahora se pasa. Es decir, estamos en una situación muy difícil, porque al ser explosiva, que puede pasar cualquier cosa. Es decir, porque la gente está muy enfadada. O sea, porque es que realmente ver, mientras te hacen campañas de publicidad diciendo la magia de no sé qué, de Hacienda, lo que pagas, que lo recibes por otro lado, no sé cuánto, Hacienda somos todos, resulta que se lo están llevando por otro lado, ¿no? Están haciendo la gente que daba lecciones morales, porque hay que ver Zapatero cómo ha sido. Sí, sí. Zapatero cómo ha sido, idealista, pacifista, el hombre humanitario, el beatífico pastor progresista, apóstol de la igualdad, pues ha quedado desnudo, o sea, queda completamente desnudo. Es un señor que se estaba forrando a costa de las desgracias de un pueblo que vive torturado por una narcodictadura. Es decir, un señor que con los niños desnutridos, con 6 millones de exiliados, con gente absolutamente empobrecida, él se estaba forrando.
1: He dicho, no. como se decía antes.
4: Hombre, por Dios, es que elecciones morales, ya estamos hartos. La superioridad moral de esta izquierda, pero ¿qué izquierda y qué superioridad moral?
2: La postilla es que estamos en un punto en el que la moción de censura ya no es una cuestión aritmética, es una cuestión ética.
4: Es muy bueno.
2: Lo que menos me importa en estos momentos es si sale o no sale. Evidentemente me gustaría que saliese. Y evidentemente hay alguna posibilidad, no muchas, pero sí alguna, de que saliese. Pero más allá de esos cálculos aritméticos está el planteamiento ético. Es decir, ¿qué es lo que tiene que hacer un partido político, un diputado, un líder de la oposición? Perdón, un partido político que tenga 35 firmas, no cualquiera, en unas circunstancias como esta. Pues poner todos los medios procesales legales, a ser posible, a su alcance, para acabar con esta situación, y la moción de censura es uno de ellos.
0: Es que yo creo que precisamente si hay algo positivo que se puede sacar de esto, bueno, más allá de que Zapatero pueda acabar en la cárcel o no, ese obligar una vez más al Partido Popular a retratarse, ¿no? En el que no están interesados en sacar al gobierno o en realidad afrontar una posición real al Partido Socialista ni en las peores situaciones posibles, y siguen negándose a presentar esa moción de censura. Pero es que estamos pidiendo una moción de censura al partido que la semana pasada se negó a respaldar la convocatoria que hay este sábado para pedir también la dimisión de Pedro Sánchez, la manifestación que hay este sábado, rechazó respaldarla porque dijo, no, ya después de las elecciones de Andalucía hablamos. Ese es el partido al que le estamos pidiendo la moción de censura. O sea, un partido que ha demostrado que es la nada. O sea, la nada, y menos aún cuando se habla de hacer la oposición real a un gobierno corrupto, a una banda de gángsters, que evidentemente lo mínimo que se debería hacer contra ellos es presentar la moción de censura que Vox insiste en pedir, pero que bueno, que el Partido Popular está claro que no la va a presentar.
1: El tacticismo del PP empieza a resultar un poco... Vamos a ver, uno puede, ¿cómo decir? Que alguien sea una mentalidad fundamentalmente táctica y por tanto pueda parecer poco sincera a veces, no tiene por qué estar mal, si le sale bien la táctica, claro. Pero si el resultado de ser un tacticista es que siempre te terminas estampándote contra la pared, pues alguien debería revisar las tácticas, ¿no? Digo yo, en fin. Y ahí el PP, la verdad, realmente está perdiendo oportunidades. Y hoy todos sus portavoces, por cierto, han hablado bien, ¿eh? Pero la cuestión no es esa, la cuestión es que eres el primer partido del país. En fin.
2: Pero fíjate una cosa, todo el mundo sabe que para sacar adelante una moción de censura hace falta una mayoría absoluta y que eso es bastante complicado, pero no todo el mundo sabe que la dinámica de la moción de censura, tal y como está regulada en la Constitución y en el reglamento, pone todo el énfasis o todo el foco, no en el presidente censurado, como cualquiera podría quizás pensar, sino en el candidato alternativo y en el programa del candidato alternativo. Es decir, una moción de censura es un magnífico escaparate de la alternativa de gobierno que presenta el partido que interpone esa moción de censura.
1: Pero no quiere. Y ahí es donde está el problema.
2: Pues ahí está la cuestión.
1: ¿Por qué? Pues no lo sé. Bien, a lo mejor ahora mismo usted está preguntándose, bueno, pero vamos a ver, todo esto no va de Zapatero. ¿Cómo? ¿Por qué la corrupción de un señor debería implicar la dimisión de un gobierno? Pues, y esta es una pregunta muy interesante, porque efectivamente esa corrupción de un señor en concreto, fíjese usted, leyendo el auto, incluso en el caso de que Zapatero quedara absuelto de lo que ahí se le imputa, el que no quedaría absuelto es el gobierno. porque las cosas feas que ahí se cuentan solo han podido ocurrir porque el Consejo de Ministros ha querido, muchas de ellas. Y esto es muy importante subrayarlo. Hay alguien que, César Vidal, por ejemplo, dicho sea con todos los respetos, ¿no?, que está diciendo, estoy leyendo el auto y me parece cogido con alfileres y no sé qué. Bueno, ya veremos, ya veremos. Pues el juez tampoco es tonto, ¿no? Pero a mí lo que me interesa fundamentalmente, porque las penas ya las dictará el juez, evidentemente nosotros aquí no, pero lo que me interesa es el retrato, y el retrato de ese auto fundamentalmente son hechos, conversaciones de 11 minutos, por ejemplo, con el pana Zapatero, que es el que nos va... Le recuerdo de pana, ¿de dónde viene? Es de lengua indígena caribeña, panaca, que quiere decir familia. El pana es el miembro de la panaca, por eso no era caribeña, se dice el pana no sé qué, el pana astiz y tal, pero viene de ahí. Bueno, nunca te acostarás sin saber una cosa más. Vale, el gobierno, que lo cogen por todos lados, por eso están tan... Y por eso la recogida de cable masiva de las Belarras y los rufianes de la vida, que ayer estaban todos flamencos diciendo Suárez agresor sexual, ¿verdad? Y hoy dicen, hombre, pues sí, ¿no? Aquí parece que no hay agua. Mónica Fuster nos lo cuenta.
5: Para unos, la justicia le tiene manía al Partido Socialista.
6: Es que la derecha le tiene muchas ganas al expresidente Zapatero.
5: La realidad es que la Audiencia Nacional ha hecho algo sin antecedentes, investigar a un expresidente del gobierno. Y la gente parece darse cuenta.
7: Bueno, yo creo que el auto pinta feo.
5: Zapatero ha sido imputado por blanqueo de capitales y tráfico de influencias en el rescate público de Plus Ultra, aunque lo niegue.
8: Quiero reafirmar que toda mi actividad pública y privada se ha desarrollado siempre con absoluto respeto a la legalidad.
5: El auto judicial revela mensajes intervenidos, transferencias documentadas y facturas negociadas antes de emitirse, además de una sospechosa felicitación por ayuda pública antes de tiempo. El Masaid, en lugar de entrar en el contenido del auto, optó por elogiar al expresidente.
9: Con orgullo, fue el presidente que durante dos legislaturas supuso la mayor transformación social de nuestro país. Con avances en derechos, en justicia social, bajo su presidencia derrotó a la banda terrorista ETA.
5: La posición de la Moncloa es una, la presunción de inocencia.
10: Todo el respeto a la presunción de inocencia.
5: Algo que nos recuerda a tantas otras veces en las que el PSOE se ha posicionado ante acusaciones. Y no solo han hablado de presunción de inocencia. Sánchez ha dedicado la sesión de gobierno de hoy a defender la labor de su faro moral.
10: Presidente Zapatero extendió derechos y libertades, nos sacó de una guerra ilegal en Irak y acabó con ETA.
5: Zapatero no es un expresidente retirado. En los últimos años ha desempeñado un papel clave en negociaciones políticas dignas de un ministro de Exteriores con figuras como Puigdemont, Delcy Rodríguez, Pablo Iglesias, China o Cataluña. Un enclave fundamental del sanchismo que difícilmente se habría podido mover sin ayuda de arriba. Este es ya el tercer golpe directo al corazón del sanchismo, después de las detenciones a José Luis Ábalos y Santos Cerdán. Las 88 páginas del auto describen un rescate que no hace más que poner en evidencia el desgaste político de uno de los gobiernos más controvertidos de la historia de España.
1: Ha dicho controvertidos, porque sabemos que nos están mirando. El resto póngalo usted. Pero es que efectivamente es todo el gobierno lo que está implicado aquí.
0: Sí, el autor se refiere a ese rescate, al tráfico de influencias, que precisamente lo que señala a Sánchez, ¿no? Porque Zapatero no tenía la capacidad para ordenar el rescate, el Consejo de Ministros y Sánchez sí. Y además porque conocemos otros rescates, además de este, del de Plus Ultra, pese a todos los informes de los peritos que había en contra. Esta era una aerolínea que tenía un 0,05 del tráfico en ese momento aéreo, que no era evidentemente estratégica, pese a todo se le concedió ese rescate, y ha habido otros, también el rescate de Plus Ultra, que hay reuniones de Javier Hidalgo con Begoña Gómez
1: de Europa,
0: el de Plus Ultra es precisamente este, el de por mediación de Zapatero, pero también tuvimos el de Europa por mediación de Begoña Gómez. O sea, un rescate también concedido en ese sentido por el Consejo de Ministros y por Sánchez, que hay reuniones también de Begoña Gómez con Javier Hidalgo en julio de 2020, antes incluso de que realmente se aprobase ese rescate. O sea, al final, quien quien aprobaba esos rescates y evidentemente quien tenía, quien tiene toda la responsabilidad es el gobierno de Pedro Sánchez. Lo que pasa que ha habido aquí dos clanes, ¿no?, de corrupción, por así decirlo, que también están muy relacionados con todo este asunto, que está por un lado el clan Zapatero, que es el que finalmente se llevó el rescate de Plus Ultra, y el clan Ábalos, porque recordemos que tanto Ábalos como Aldama fueron los que detallaron que había sido Zapatero quien les había insistido, ¿no?, para conseguir ese rescate de Plus Ultra, y en un primer momento Ábalos se había negado porque era él el que probablemente quería llevarse la comisión por los chanchullos que le estaba haciendo por su parte, por su lado.

0: Finalmente fue Zapatero el que se lo llevó porque Montero, la que dice que es su talismán, también influyó muchísimo y empujó para que finalmente se concediese ese rescate que estaba pidiendo Zapatero. O sea, es decir, estaban todos metidos en el ajo, unos por un lado, la trama de Ábalos por la parte española y la trama de Zapatero por la parte, sobre todo, de Venezuela, que luego podemos entrar, porque es precisamente lo que estaba comentando antes Carlos, esas relaciones con el régimen venezolano, también con China, por cierto, que también está señalada en el auto, aparece el Gate Center, que es la empresa con la que tiene vínculos, con la que trabaja Zapatero en China, y con Al Shabaab, o sea, todo lo que tiene que ver con cómo sacaban dinero de Venezuela, además muchas veces quitándoselo a los más desfavorecidos, inflando precios de los alimentos incluso que les daban a los venezolanos para ellos luego enriquecerse, que eso también está señalado en el auto por personas que están relacionadas con ese tema, y que también utilizaron el dinero de Plus Ultra para ese blanqueo de dinero, o sea,
1: Es que
0: son tantas cosas.
1: Flores, Astiz y Moreno. Tantas. Pero antes, aprovechando esto, quiero subrayar una cosa. Lo que hace extremadamente frágil la posición de Zapatero ahora es que buena parte de la información de todo esto no está en España, la tienen fuera.
0: Claro.
1: Los americanos, en concreto, por los otros procedimientos de Saab y compañía. Es decir, que es verdad que estando juzgado aquí no puede ser extraditado. Flores es catedrático de Constitucional, pero él me corregirá. Pero la información fluye, claro. Y ahí, por eso cuando se dice, es que le ha dado tiempo a quitar documentación de su casa por el registro y tal, eso es verdad. Pero es que no es el único que tiene documentación. Bueno, Carlos Flores.
2: A ver, empezando por el principio, la vinculación entre el caso Zapatero y el Partido Socialista es absolutamente innegable. En el Partido Socialista actual, el Partido Socialista realmente existente, el Consejo de Ministros, quiero decir, ¿no? Es absolutamente innegable. Empieza por declaraciones pues tan pintorescas como las de María Jesús Montero, cuando yo me jubile quiero ser como como Rodríguez Zapatero, o sigue con declaraciones como las de Diana Morán, diciendo José Luis Rodríguez Zapatero es mi padre político, literalmente.
1: ¿Eso ha dicho Diana Morán?
2: Eso dijo hace mucho tiempo, no estas, no estos días.
1: Habría que preguntarle
2: días.
1: Ahora qué tal está papá.
2: Está un poquito huérfana. Está un poquito huérfana. pero sobre todo, por lo que hemos comentado en estos últimos instantes, porque nada de lo que Zapatero hizo habría sido posible sin la connivencia del gobierno. Es decir, el esquema es bien sencillo. El esquema es bien sencillo. Empresarios que desean conseguir cosas, gobierno que las puede conceder y un intermediario, que es José Luis Rodríguez Zapatero, que cobra el precio de su minuto a precio literalmente de oro. Y esto viene de lejos. Me acabo de acordar, porque he estado en una exposición de fotografías de los años de la transición, y ahí aparecía jovencísimo, impoluto y virgen política y criminalmente Raúl Morodo.
1: Madre de Dios, señor.
2: Que para los que peinamos muchas PSP, canas, claro. Muchas canas, era uno de los fundadores del PSP, desafortunadamente colega mío, catedrático de Derecho Constitucional, embajador de España en Venezuela en los años del zapaterismo y empitonado él y su hijo por tráfico de influencias y corrupción.
1: Este asunto, guárdelo usted, es lo que ayer contó Iago Soler. O sea, la pista venezolana es que es muy importante, porque precisamente nos remite a la primera época de Zapatero y a saber si no antes, ¿no? Uh-huh. Porque esta gente del PSP, efectivamente, el PSP es José Bono, por ejemplo, ¿no? Bueno, y había también gente decente, pero bueno,
2: que le queda ese mundillo. Esto venía de lejos. Y lo que hace todo esto muchísimo más interesante es efectivamente que hay una pata de todo este asunto, que es la que está en Caracas, que hasta ahora brindaba una seguridad absoluta para los protagonistas del evento. Es decir,
1: sí, señor.
2: ¿Qué va? ¿Quién va a averiguar lo que hemos hecho en Caracas? Una vez cruzas el charco, todo queda en silencio, todo queda, perdón, en secreto, pero ahora con el cambio político en Venezuela las cosas van a ponerse muy, muy, muy interesantes. Y espérate que no pase lo mismo en Cuba.
1: Mire usted las fotografías de Delcy Rodríguez con su círculo habitual, porque están siendo decapitados todos, menos ella. Y Zapatero era parte de ese círculo. Don Carlos.
3: Yo creo que eso es muy importante. Es decir, yo creo que Zapatero y todo su núcleo empezaron a temblar cuando Trump intervino en Venezuela, porque, claro, tenían allí su base de operaciones, aparte de en España, su base de operaciones de blanqueo de dinero, de utilización de petróleo sacado de contrabando, etcétera, etcétera, incluso de robar a los niños pobres, ¿no?, que les daban, con los alimentos que les daban supuestamente gratis, ¿no? Yo creo que todo esto es una mafia, una corrupción de tal calibre que no alcanza solamente a al presente, es decir, viene desde mucho más lejos. Hay que recordar, por ejemplo, que José Bono, que fue ministro con Zapatero, es decir, es un tipo que destacó porque tenía la cuadra de caballos más rentable, no solo del mundo, sino de la historia del mundo. Entonces, claro, aquello parecía, a ojos de cualquier observador, que aquello era un sitio donde se blanqueaba dinero o, desde luego, los caballos eran extraordinariamente productivos. Yo creo que en este sentido no hay duda. Pero ¿qué es lo que sucede? Que llega Trump, entra, abre en canal el régimen venezolano, empiezan a cantar los traidores que quieren permanecer y no terminar en la cárcel como Maduro, y empiezan a señalar a esta trama, a una trama en la que realmente están conectados un montón de países, prácticamente todos los órganos del Estado de España, la SEPI, por ejemplo. Y no solamente eso, sino que el juez debería empezar a investigar quién avisa a Zapatero para que tuviera un billete de avión de salir corriendo hacia Venezuela, es decir, horas antes de que le dijesen, el auto se hace público. Sí, sí, es decir, ¿quién? ¿Alguien del aparato del gobierno? ¿Alguien del aparato judicial? ¿Quién? Eso deberíamos saberlo, y deberían investigar los jueces quién está filtrando eso. Pero es que es una evidencia que el conjunto del partido, el conjunto del gobierno y del aparato del gobierno está metido de hoz y coz en esa trama. Es imposible, lo ha dicho todo el mundo, aquí lo hemos dicho todos, pero todo el mundo es evidente que sin el Consejo de Ministros, todo lo que planteaba, todo lo que planificaba, todo lo que conspiraba Zapatero, no hubiera tenido ningún resultado. Tuvo que ser el propio Consejo de Ministros, con la cabeza de Pedro Sánchez en primer lugar, el que dictaminase las cosas para que Zapatero cobrase, para que Zapatero se llevase sus comisiones. Y eso implica, como maquinaria, como parte de esa maquinaria corrupta y criminal, de esa organización criminal que señala el juez, al propio Consejo de Ministros, con el presidente Pedro Sánchez a la cabeza. Y ya está tardando, me parece, en dimitir, por lo menos, o en obligarle a que testifique al respecto, ¿no? Pero, ¿qué es lo que va a suceder? Lo que va a suceder es que vamos a empezar a ver toda una serie de cortinas de humo, empezando, por ejemplo, por el próximo troceamiento de España. Es decir, la posibilidad que tiene de que dimita la tienen sus socios separatistas. ¿Qué es lo que va a hacer? Darles más concesiones, de manera acelerada. En las próximas semanas vamos a ver cómo hay un desmembramiento de España, es decir, y cómo toda la gente, el PNV, Junts, Bildu, etcétera, van a recibir coimas de ese gobierno corrupto.
4: De todas formas, bueno, yo estoy de acuerdo con lo que dice Carlos, es verdad que Zapatero está en el punto de mira de Estados Unidos, incluso en el auto de la audiencia se menciona la relación que pueda tener con el testaferro del régimen de Maduro, que era Alex Saab, que ha sido extraditado ahora a Estados Unidos, y por pagos de la petrolera de PDVSA, ¿no? Bien, quiero hacer que tres precisiones. Una, estos señores no tienen presunción de inocencia, tienen presunción de inocencia, lo que no tienen es presunción de decencia, que es distinto, ¿eh? Eso lo han pedido. Que la segunda, hombre, no me digáis que dice Sánchez, es que ya me equivoco, que prácticamente me parecen lo mismo y a veces. Vamos a ver, que primera cosa, que vamos a cooperar con la justicia, pero que no cooperéis con la justicia, vamos, que es un autosuicidio inducido y voluntario, vamos, quiero decir que es una frase muy bien, o sea, que puesta formalmente, pero vamos, desde luego, cooperar con la justicia no van a cooperar, porque como cooperen con la justicia se van todos, el Consejo de Ministros entero, al trullo.
5: Es una opción, no es algo que decidas... ¿Quieres hacer o no quieres hacer?
4: Sí, es exactamente. Y luego la tercera, claro, cuando habla que pleno apoyo a Rodríguez Zapatero, pues lo que está diciendo es que Zapatero soy yo, o sea, que me estoy apoyando a mí mismo. Porque, claro, aquí lo que se está diciendo en los autos, el juez dice que Zapatero era el líder al mismo tiempo, que es importante, de una estructura estable y jerarquizada, dedicada al tráfico de influencia, y además al mismo tiempo era el vértice que también jerárquico y que digamos el arquitecto moral y estratega de la política de

0: 22:56, 21:56 en Canarias, monográfico Zapatero, como es lógico, porque todo el mundo habla de lo mismo. Y hay una pregunta, ¿por qué es tan importante Zapatero? Claro, yo quiero recordar que cuando Sánchez llegó al poder con su propio grupo, por no llamarlo banda, ¿no? Zapatero no estaba. De hecho, trataban de tomar sus distancias con él. Hay un momento, sin embargo, en el que vuelve. El momento en el que le resulta imprescindible para tener el apoyo de Puigdemont, de los etarras, de todo el mundo. Y me gustaría saber de qué hablaron en el Hotel Santo Mauro en octubre del 25, Pepiño Blanco, que ya no está en acento, Conde Pumpido, que sí está todavía en el Tribunal Constitucional, y Zapatero. En fin, no lo sé. ¿Pero por qué es tan importante Zapatero? Pues porque cambió la política española. Es decir, el país que somos hoy, si desecho, pestilente, etcétera, es el que inventa Zapatero. Y esto es una cosa que hay que recordar, fundamentalmente para que la gente más joven sepa de quién estamos hablando. Yago Soler nos lo resume.
1: Zapatero lleva varias décadas en política, también en la sombra, y no han pasado desapercibidas. En su currículum vitae no faltan actividades que provocaron terremotos políticos, como por ejemplo instalar un cordón sanitario al Partido Popular, mientras que alimentaba un monstruo que luego fagocitaría a las instituciones españolas. El independentismo vasco y catalán más casposo. También negoció abiertamente con ETA durante el alto el fuego. Es aquí cuando entra en escena un pequeño bar de Irún, el caso Faisán, una supuesta trama de chivatazos policiales y políticos que dieron al traste con una operación que iba a neutralizar la red de extorsión de la banda terrorista.
2: El gobierno acompaña a las familias, acompaña el recuerdo de las víctimas y lo hace de la manera que el pueblo español seguramente desea, con dignidad, con cariño.
1: Esta imagen marcó un antes y un después en la política exterior española. Un presidente de nuestra nación no se levanta ante el paso de la bandera estadounidense en el desfile de la Hispanidad. Luego llegaron reuniones con los líderes de Marruecos, China, Cuba e Irán. El gobierno de Zapatero se distanció de la línea mantenida hasta entonces por España con Estados Unidos, especialmente tras la retirada de las tropas españolas de Irak.
3: No tengo ningún inconveniente de tener todos los debates con usted y con su grupo, pero simplemente les digo, tengan un poco de pudor después de que ustedes enviaron las tropas a Irak contra la legalidad internacional y contra Naciones Unidas.
1: Además, reforzó las relaciones con países como Venezuela, movimientos que también despertaron críticas desde la oposición y en el propio pueblo venezolano exiliado en España. En el ámbito interno, sus gobiernos impulsaron medidas que, para buena parte de la ciudadanía, rompieron la convivencia en nuestro país.
4: Vamos a salir de esta crisis. Vamos a salir protegiendo a los que más dificultades tienen, fortaleciendo nuestras políticas sociales, estando al lado de los trabajadores y de los sindicatos, no aceptando ningún chantaje ni de reforma para facilitar el despido ni reducir el gasto social, porque no voy a aceptar ningún chantaje de nadie voy a aceptarlo.
1: Como la ley de memoria histórica, el matrimonio entre homosexuales, la asignatura de educación para la ciudadanía o la ley del aborto.
5: Pregunta de Juan Francisco. Yo soy ateo, dice, porque solo creo en lo que veo. Mirando a un feto de 13 semanas, se me asemeja mucho a un bebé, a un ser vivo. Mi pregunta es directa y pasando de éticas religiosas. ¿Para usted un feto es un ser vivo?
6: Un ser vivo, claro. Lo que no podemos hablar es de ser humano porque eso no tiene ninguna base científica.
1: Para sus defensores, estas reformas supusieron avances. Para sus críticos, representaron una política marcada por la confrontación ideológica. Este es el currículum vitae del único presidente en la historia de España imputado por presunta corrupción.
0: Y solo es un breve resumen. Yo querría empezar por el más joven de la mesa, que no es Carlos Astiz, aunque lo parece, sino que es Rebeca Crespo. ¿Para ti qué significa Zapatero?

0: Porque tú no habías empezado en la vida pública cuando él dejó el gobierno.
1: Bueno, en la vida pública no. Yo, de hecho, cuando llegó al gobierno, lo estábamos comentando antes, yo creo que tenía 14 años, ¿no? Porque llegó en el 2004, justo. Pero sí que recuerdo sus años de gobierno, pese a lo joven que era entonces, y sé perfectamente lo que ha supuesto para este país, ¿no? Sobre todo yo creo que es el principal promotor del blanqueamiento de la banda terrorista ETA. Hoy escuchábamos en el Congreso de los Diputados cómo decían, no, fue el que acabó con ETA. No, precisamente es el que ha conseguido que ETA esté sentada en el Congreso de los Diputados con otro nombre, pero básicamente defendiendo lo mismo que defendían, sin haberse arrepentido nunca de sus crímenes, de sus delitos, y ahora pues habiéndose retirado de las armas, ¿no? Pero es el principal culpable de que la sociedad española aceptase lo que para mí es una derrota frente al terrorismo y frente a ETA, aunque se haya vendido como una victoria, pero que no fue así. En todo caso, victoria de nuestras fuerzas y cuerpos de seguridad del Estado, que pudieron desmantelar buena parte de la banda, pero una derrota para la libertad y una derrota para las víctimas y para toda España, el que estén sentados donde están ahora sentados, que es el Congreso de los Diputados. Yo creo que el principal culpable de eso, aunque después han seguido blanqueándolo el resto de presidentes, incluido también el Partido Popular, fue Zapatero. Y por otro lado, también le considero el principal culpable de que en España se nos haya querido vender solo una parte de la historia, ¿no? De nuestro país, y que se nos haya obligado o se ha obligado a todo el mundo a renegar de buena parte de nuestra historia, y se haya querido reescribir los libros y lo que se cuenta a la gente y a los niños en los colegios. Yo por suerte, siempre he pensado así de Zapatero, porque por suerte mis padres también le tenían muchísima manía de toda la vida. Entonces yo en mi casa sabía en ese sentido perfectamente que lo que estaba vendiendo él y lo que estaba él haciendo con España, a partir de que llegó al poder, sobre todo la forma en la que llegó, con unas elecciones que evidentemente no tenían que haberse celebrado, y bueno, todo lo que rodea, que da para un montón de programas al 11M, pero me parece lo peor que le ha podido pasar a España. O sea, Zapatero definitivamente es eso. O sea, Sánchez es terrible, pero creo que lo peor que le ha pasado a nuestro país fue que llegase al poder José Luis Rodríguez Zapatero. Y además hoy lo seguimos viendo con todo lo que se está destapando.
0: Claro, esa es la cuestión, ¿no? Que no habría habido un Sánchez si no hubiera habido un Zapatero antes.
2: Rebeca ha señalado las dos que, yo también coincido con ella, las dos que son las peores aportaciones, el peor legado del gobierno de José Luis Rodríguez Zapatero, por las consecuencias morales de una y otra medida. Pero si puedo seguir con esta ronda, dígame usted las dos cosas que hizo Zapatero que más le han dolido, que más le han molestado, que más negativas le parecen, pues yo añadiría otras dos más. Cataluña,
0: sin duda.
2: De Zapatero es esa famosa frase de yo apoyaré el estatuto que salga del Parlamento de Cataluña, que traducido al lenguaje político normal venía a querer decir que Cataluña haga lo que quiera con su reforma estatutaria, que yo ya me ocuparé de que eso pase el filtro de las Cortes Generales. Eso creó en Cataluña un importantísimo caldo de cultivo para el separatismo, una importantísima efervescencia separatista. Porque Cataluña hizo eso, hizo el estatuto que le vino en gana, pero luego, cuando pasó, no ya por las Cortes Generales, sino por el Tribunal Constitucional en aquella época no le compró el argumento a Zapatero, apartó del estatuto aquello que era abiertamente inconstitucional y generó una sensación de revancha, una sensación de afrenta que nuevamente nos lleva al 1 de octubre, al 2017. Por tanto, la raíz del procés se remonta a los tiempos de Zapatero. Y la segunda cosa, que también es importante, es la grave, gravísima crisis económica que Zapatero dejó tras de sí y que sufrimos en los años inmediatamente posteriores, que ya fueron años de gobierno popular, en los primeros años de Mariano Rajoy. Una buena parte de la crítica a la gestión de Mariano Rajoy tenía que ver o venía propiciada por el hecho de que Rajoy heredó un gobierno en bancarrota, heredó una economía por los suelos. Llegó a la Moncloa con las manos completamente atadas, repito, por el legado económico de la inoperancia de José Luis Rodríguez Zapatero. Yo soy funcionario y recuerdo los años en los que la tasa de

0: reposición de funcionarios era cero, en la que se jubilaba un funcionario y no venía otro. Exacto. En la que se jubilaba un profesor o una profesora quedaba embarazada y no venía nadie a sustituirlo porque no había un puñetero duro para absolutamente nada. Y eso duró muchos años, repito, y eso es peor todavía, después de Rodríguez Zapatero. Por lo tanto, consiguió no solamente empobrecer a los españoles, sino emponzoñar el legado que dejó a su sucesor, en este caso fue Mariano Rajoy.
1: Sí, señor. Arturo, como sí. Problema que...
2: Bueno, si no te importa, Carlos. Yo preguntaría hoy, porque llegó con la siguiente frase, ¿no? ¿Os acordáis? ¿No? ¿Quién ha sido? ¿No? Ahí todos en la sede del Partido Popular, ¿quién ha sido? Tal, pues yo le preguntaría hoy, ¿quién ha sido Zapatero? O sea, ¿quién ha cobrado comisiones unos fondos europeos que estaban hechos para la reconstrucción de las naciones y de los estados después de la pandemia y de Ucrania? Y ese dinero que era del pueblo, tú has cobrado comisiones. ¿Quién ha sido? Dime quién ha sido, ¿no? ¿Quién ha sido el que se ha llevado el dinero de las comisiones para no pagar impuestos, ¿no? A Dubái y a otros paraísos fiscales offshore. ¿Quién ha hecho? ¿Quién ha sido el que ha hecho negocios con Venezuela, con un país absolutamente empobrecido y sometido a un régimen totalitario? ¿Quién ha sido? Dínoslo. En segundo lugar, a ETA la ganamos entre todos, o sea, fue una victoria del pueblo español que luego dilapidada por él, o sea, nosotros, o sea, ahí se forjó una conciencia y una cultura de resistencia cívica, ¿no? Yo me acuerdo haber ido a multitud cuando era joven, a multitud de manifestaciones, 853 muertos, ¿no? Ganó el Estado de Derecho, las fuerzas de seguridad del Estado y los jueces y la movilización de toda la sociedad española y la unidad política del país, cuando había unidad política todavía en este país, ¿no? Eso, la ley de memoria histórica volvió otra vez o quiso reescribir la historia otra vez, que ya estábamos hartos, hicimos la transición política, que fue que no un pacto por el olvido, sino un pacto por volver a empezar otra vez juntos, ¿no? Y él se cargó eso, ese espíritu que había de la transición, igual que se cargó el espíritu de Ermua, es decir, el revanchismo, otra vez las dos Españas, en fin, cosas que además no conducen a ningún lado, arruinó el país también, es decir, con su política absolutamente expansiva de gasto, que no supo cortar a tiempo la burbuja inmobiliaria, y al final nos encontramos con un país con un déficit brutal y con una deuda descomunal. Se le ocurrió lo de la Alianza de las Civilizaciones, entre otras ocurrencias,
1: sí,
2: ¿no?
1: Nos,
2: con Erdogan.
1: Nos pareció una ocurrencia en aquel momento, pero ahora empieza a tener más sentido.
2: Ya, eso sí. Bueno, pues no sé. Y pero... luego un presidente divisivo y rupturista que cambió la política internacional y ahora sabemos por qué, es decir, claro. Y asesorado a Sánchez para que no preste las bases de Rota y de Morona a Estados Unidos, con los que tenemos un tratado, sino que somos ahora mismo lacayos de los chinos y del grupo del sur global, ¿no? Es decir, el grupo Puebla, ¿no? Es decir, y lo ha cambiado, han cambiado la política exterior de este país, que estaba muy bien anclada simplemente por intereses financieros, ¿no? Intereses personales, ¿no? Y luego con ese izquierdismo que estamos descubriendo hoy que era absolutamente una farsa, porque lo único que les importaba era ganar dinero.
1: Nos interesa que haya tensión, le dijo Zapatero a Iñaki Gabilondo, él pensaba que fuera de micrófono una célebre entrevista, y al final, Carlos, era simplemente eso, ¿no?
3: Claro, sí, simplemente, yo estoy en desacuerdo con que el 11M lo ganó el pueblo español, yo creo que todo lo contrario, es decir, el 11M...
1: Hablaban de ETA.
3: Perdón, el 11M, quería yo referirme. La cuestión de ETA tampoco, es decir, ETA tampoco lo ha ganado el pueblo español. ETA ha ganado, y no solamente eso, sino que ha ganado con enorme victoria. Es decir, uno de sus objetivos, el objetivo principal, era terminar gobernando los territorios que a ellos les interesaba, y ahí están. Es decir, están de manera creciente ocupando cada vez más poder en el País Vasco, cada vez más parte del presupuesto, con lo cual ni
2: Carlos,
3: siquiera
2: la derrota... ¿Quién ha facilitado eso?
3: Ahora voy a hablar de eso. Es decir, porque no solo lo hizo el Partido Socialista, sino que colaboró con su inacción el Partido Popular. Yo creo que en ese sentido, todo ese proceso de transformación de España de una nación independiente con capacidades, con unidad,

0: convertida en una amalgama de territorios enfrentados unos con otros, al final le ha interesado a quien le interesaba, es decir, al gran capital internacional, es decir, a sus grandes delegaciones políticas, desde la ONU a la Comisión Europea, y en ese sentido tanto el Partido Socialista como el Partido Popular han sido máquinas de triturar lo que era España y de triturar las posibilidades que tiene España de tener un futuro. Yo creo que en un momento como este, es decir, una de las cosas que está clarísima es que el Partido Socialista es una organización criminal, lo dice el auto, es decir, es una organización claramente criminal, pero lo ha sido desde el principio. Hay que recordar que Zapatero tiene como mano derecha a Rubalcaba, que desgraciadamente se murió antes de poder contarnos todas las vergüenzas, todos los trapos sucios que tuvo la negociación con ETA, que tuvo la venta de decenas de muertos, desde 800 y pico muertos. Es decir, y hoy Bildu, hoy el brazo político de ETA, se sienta en multitud de pueblos, gobierna en multitud de pueblos, es decisivo en el gobierno de España, es decir, sobre la base de ellos ponen 80 muertos y a cambio han matado a más de 800. Es decir, en esa cuenta, es decir, realmente el Partido Socialista ha tenido una parte importantísima de hacer que realmente esos muertos supongan un beneficio para los asesinos. Y en ese sentido, hacer el partido, realmente, si España fuese un país donde la justicia imperase, el Partido Socialista tendría que ser juzgado como eso, como la organización criminal, disuelta, puesta fuera de la ley, y todos sus dirigentes puestos a disposición judicial, y además exigir la devolución, porque esto es una maquinaria, no solamente, es decir, políticamente corrupta, sino también financieramente corrupta, es decir, y poner a disposición de los jueces todas las cuentas de todos sus dirigentes, porque se han estado llevando dinero, no solamente, es decir, los que ahora estamos señalando, sino una práctica, la práctica totalidad de sus dirigentes. Bien. Y yo creo que en este sentido, es decir, si España quiere tener un mínimo de decencia, de futuro decente, tiene que empezar a poner ante los tribunales a todos aquellos que han utilizado el poder público para enriquecerse. Y además las empresas conectadas, las organizaciones conectadas, desde las ONGs a los sindicatos. Y todo eso necesitamos una auditoría y un marco legal que permita precisamente llevar a los tribunales a todos estos corruptos. Me parece que eso es el primer paso para que España vuelva a poderse mirar al espejo.
1: Una precisión, con todo el respeto que me mereces, pero vamos, yo creo que no es equiparable, es decir, la puesta en equivalencia del PSOE igual al PP. No,
0: hombre,
1: no,
0: cuando
1: no,
0: en el país vasco, quién es el asesino,
1: que tú no has
0: y te
1: visto
0: callas.
1: La época, en fin, cuando estaba Gregorio Ordóñez, cuando estaba Jaime Mayor Oreja, cuando había una serie de gente absolutamente comprometida.
0: Claro, gente a la que ha traicionado el propio Partido Popular, bueno, dejándolos a los pies de los caballos.
1: No, porque
0: y colaborando.
1: Yo creo que después de la victoria,
0: pero bueno, no vamos a hacer
1: cuando
0: pierde
1: Zapatero las elecciones, que yo creo que se produce un momento con una crisis económica brutal y quizá a lo mejor, y por eso hay ese surgimiento de Vox, cuando la gente piensa que a lo mejor el PP en un determinado momento había arriado una serie de banderas que, por ejemplo, en Cataluña y también en el País Vasco, que se tenían que haber defendido. Entonces, hay gente que no se conforma con esa situación y entre otras cosas, y también por la que no hemos hablado de las ideologías de género y de las culturas woke y otra serie de cosas, pero esa mezcla de asuntos, ¿no?, donde estaba en juego la unidad nacional, donde estaba España llena de banderas, donde la gente estaba indignada con los referéndums en Cataluña y todo eso, al final motiva que hay una serie de españoles que se levantan, casi todos procedentes, o muchos de ellos en ese momento procedentes del Partido Popular, y dicen, oye, hay que hacer otra cosa, el partido ha perdido un poco su alma.
0: El partido ya no representa
1: lo que debía
0: representar. Pero yo
1: creo que hubo una etapa absolutamente digna del Partido Popular, no quiero decir que la otra fuese naturalmente indigna, pero hubo una etapa muy digna de un compromiso cívico.
2: Arturo no lo dirá, pero yo sí que considero que después la de Rajoy fue indigna. Yeah. O sea, hay un lapso que esto, claro, al final es post-zapaterismo, ¿no? Mm. Pero solo por añadir yo, por no quedarme callado, hay un lapso que va de la misteriosísima reunión que nunca nos han contado de Zapatero, ya expresidente, con Jorge Fernández Díaz, ministro del Interior de Rajoy, en la que nadie sabe qué es lo que pasa, y que poco después se traduce, por ejemplo, en lo de Bolinaga y su excarcelación. Sí. Es decir, ahí hubo algo también. Yeah. Y algún día sabremos qué fue.
3: A mí lo que
2: es verdad que también en eso el PP bajó la...
3: A mí lo que me gustaría saber es la intrahistoria de la resurrección política de Zapatero.
2: Sí, señor.
3: Porque cuando Zapatero sale de la presidencia del gobierno, sale aborrecido
2: por
3: todos los españoles e incluso por los propios socialistas. Sí, es decir, sale habiendo dejado a España en la ruina.
2: Sí, señor.
3: Sale habiéndole dado al Partido Popular una mayoría absoluta. Y sale para meterse debajo de una piedra en su chalet o en su casa, que no sé si la tenía ya entonces, de León. Y durante varios años Zapatero es un apestado político, es una rémora del Partido Socialista del que nadie se acuerda y del que nadie se declara ni hijo, ni heredero, ni admirador, ni nada. Y es solo paulatinamente, obviamente, cuando el Partido Socialista vuelve otra vez al poder, que Zapatero resucita políticamente y se convierte, había sido el peor presidente de la historia de la democracia española y se convierte en el peor expresidente de la historia de la democracia española. ¿Alguien tendría que investigar por qué Zapatero, por qué, cuándo y gracias a quién Zapatero pasa del absoluto ostracismo a ser el gran conseguidor?
0: La respuesta no está en España. Hay que recordar, por ejemplo, que algunas de las chicas de Zapatero, Viviana Aído, Leire Pajín, similares, ¿dónde se colocan? El círculo más cercano, personalmente hablando, de Zapatero, ¿dónde se coloca? En instituciones internacionales que al final terminan siendo condicionantes de lo que sucede en España.
2: ¿Hay por añadir otra pista? Digamos que es lo que se deduce de lo que cuenta Aldama. O sea, hay un cierto momento en el que están ampliando negocio, la banda titular, y llega a Venezuela, y entonces alguien le dice, que esto está tomado, que eso está ocupado por Zapatero. Ah. Y me imagino que allí pues habrá sus tiras y aflojas, ¿no? Como en las películas, ¿no? Desde quién se queda esta esquina, quién se queda este puticlub, quién se queda este casino y tal. Y me parece que es entonces, insisto, si hablamos por cierto la versión de Aldama, cuando alguien dice, mira con qué te voy a financiar la presidencia de la Internacional Socialista. Bueno, es un poderoso linimento para ciertas heridas, ¿no? No lo sé. Ahora, lo que tenemos es lo que tenemos. Es decir, el auto del juez Calama y una red criminal que, insisto, está dibujada incluso físicamente, porque el sumario tiene gráficos. Nos vamos a la publi y a la vuelta lo explicamos.

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7: ...22-24 en las Islas Canarias... ...bueno, vamos al meollo... ...el auto... ...desde ayer todo el mundo está leyendo el auto, claro... ...y sacando cosas nuevas... ...y es muy interesante subrayarlo... ...sobre todo porque ahora estaremos ahora... ...escuchando un montón de gente diciendo... ...que esto al fin y al cabo, bueno... ...no, es muy interesante... ...subrayar los diferentes elementos... ...que se deducen de un auto que en realidad... ...o sea, no es un auto... Vamos a ver si es un auto, pero es que parece un acta de acusación, que quiere usted que le diga. Bueno, vamos a ver un brevísimo resumen de algunas cosas que hemos averiguado en estas últimas 24 horas.
8: Tras la imputación de Zapatero, las acusaciones populares piden al juez medidas urgentes contra el líder socialista, entre ellas que le retire el pasaporte y que ingrese en prisión preventivamente ante el elevado riesgo de fuga. Además, solicitan que se cite a declarar como testigos a 7 de los altos cargos del gobierno, entre ellos la exministra de Hacienda, María Jesús Montero, el exsecretario de Estado de Transportes, Pedro Saura, y el exministro de Seguridad Social, José Luis Escrivá. Antes de que el torbellino político sacudiera al gobierno, Zapatero tenía sus planes el día de la imputación. De hecho, iba a viajar por motivos privados a Caracas en un vuelo de Air Europa. Pero su desplazamiento se frustró después de que la UDEF le comunicara la noticia y comenzara el registro de su oficina, la de sus hijas y la de 3 empresas mercantiles relacionadas con la trama de corrupción. La investigación determinará si existe una presunta trama de tráfico de influencias y blanqueo de capitales relacionada con el rescate de la aerolínea por parte del gobierno de Pedro Sánchez, con 53 millones de euros de fondos públicos. Según el juez, Zapatero habría desempeñado un papel clave en la articulación de esta supuesta red de influencias y corrupción. Por este motivo, también se investigan sociedades vinculadas al entorno del expresidente, entre ellas la consultora Análisis Relevante, propiedad de su íntimo amigo Julito Martínez. Y What the Fab, la empresa de comunicación de sus hijas. Pero estas dos empresas representan solo una pequeña parte de un entramado más amplio de operaciones financieras que se encuentran bajo
9: bajo sospecha. Según el auto del juez, Zapatero y sus dos hijas habrían recibido casi 2 millones de euros en mordidas por facilitar el rescate de la compañía aérea con capital venezolano, que recordemos solo tenía un avión. Mientras tanto, la investigación sostiene que el rescate de Plus Ultra pudo servir para blanquear dinero ilícito procedente de Venezuela, como fondos saqueados del sistema de suministro de alimentos a la población en situación de pobreza del régimen de Nicolás Maduro.
7: Y esto para empezar, y hoy además ha habido un añadido inesperado, que era la comparecencia en la comisión correspondiente del Senado, del auditor de Plus Ultra. Y la verdad es que uno se queda un poco que se pincha y no sangra, porque lo que ha venido a decir el auditor es que sí, claro que se pagó una comisión en Dubái. Dice, pero chico, si tú eres el auditor, o sea, de verdad, en fin, Laura Gestal nos lo cuenta.
10: El auditor de cuentas de la aerolínea Plus Ultra, Jesús Ángel Carbajo, ha declarado en el Senado en la comisión de investigación por el rescate de la SEPI. Asegura que vio alguna factura entre Plus Ultra y la empresa Análisis Relevante, vinculada a Julio Martínez, cercano al expresidente Zapatero.
11: Hemos visto alguna factura de Julio Martínez, vamos, de Julio Martínez Martínez, de la empresa, que sale en la prensa. De la primera me parece que hubo una operación financiera, pero no le puedo decir.
10: El auditor ha descrito que esta y otras sociedades son microempresas, pero se ha limitado a explicar que su trabajo consiste en revisar documentos, no en investigar quién está detrás de cada operación.
11: Lo que veo es la documentación que me aportan en relación con eso. No investigo más allá de eso, quién está detrás, cómo está detrás, sino que analizo los documentos, los contratos, las facturas.
10: Además, ha reconocido que la aerolínea no tenía liquidez 2 años antes de la pandemia.
7: Gracias, Laura. A ver, Carlos, yo soy un ignorante en materia jurídica, como es bien notorio, pero un auditor no está solo para ser un contable, ¿no?
12: Hombre, no vamos a explicarlo en detalle, pero básicamente sí. El auditor lo que dice es, o lo que hace es examinar la documentación que la empresa te proporciona y comprobar que esté todo en orden. En este caso concreto, pues el auditor vio que había un trabajo realizado por Análisis Relevante, pagado por la empresa, y ahí se queda la cuestión. Pero lo que dice es importante. Lo que dice es importante, es decir, en esa transacción hubo una comisión. Esa comisión se pagó a Análisis Relevante, que es la empresa del tal Julito, para la cual trabajaba José Luis Rodríguez Zapatero. Bueno, la siguiente pregunta es, Análisis Relevante, ¿a quién pagó esa comisión que Análisis Relevante había cobrado? Y si la respuesta es a José Luis Rodríguez Zapatero, es ¿a cambio exactamente de qué? Porque cobrar comisiones, a ver, yo soy funcionario y mis ingresos son fijos y los determina el Boletín Oficial del Estado. A mí cobrar comisiones me parece muy feo, pero es legal, es completamente legal. Tú haces un trabajo y te pagan por ese trabajo de aproximación, de lobbying o lo que tú quieras. Salvo que el trabajo que estés realizando es torcer la voluntad de miembros de un gobierno que forman parte del partido del cual tú has sido secretario general e inspirador. Entonces ya estamos pasando del lobbying al tráfico de influencias, es decir, de lo moralmente discutible a lo penalmente relevante. Y ahí es donde estamos. Pero, repito, lo que dice el auditor es extraordinariamente útil.
7: Útil, desde luego. ¿Cómo lo ves? La trama, la dimensión.
13: Hombre, yo creo que hay evidencias de que esto es una red no solamente del señor Zapatero. Es que hay que recordar, por ejemplo, que Julio Martínez tiene 34 mercantiles que comparte con él. 34. Es decir, no es una ni dos, ni...
7: Es un emprendedor, ¿qué se dice?
13: Claro, efectivamente. Entonces, ¿para qué se utilizaba todo eso, todo ese entramado? Precisamente para desviar el dinero, normalmente dinero público, que termina en las arcas privadas de alguien. Entonces yo creo que esto es, es decir, efectivamente una demostración más de que estamos ante todo un entramado criminal y los jueces tendrán que dictaminar qué es lo que sucede. Pero políticamente, yo creo que todos los partidos del Parlamento Español tendrían que pronunciarse sobre lo que es ya una evidencia. Es decir, hay una organización criminal que, aprovechándose de sus relaciones en el Gobierno de España, está quedándose con dinero público. Y esa apropiación indebida, ese robo manifiesto, tiene que tener unas consecuencias políticas ya.

0: Y volvemos de nuevo a lo que decíamos al principio. Es decir, ¿qué función tiene el Parlamento y qué función tiene la oposición en ese Parlamento si ante una evidencia como esto, es decir, toda una serie de datos semejantes, es decir, al margen de lo que digan los jueces, es decir, políticamente tiene que haber unas responsabilidades y tiene que haber una exigencia de responsabilidades. Y eso se tiene que traducir, desde mi punto de vista, en lo que es la represión, digamos que el rechazo más frontal, que debería ser una moción de censura en la que todos los grupos parlamentarios se pronuncien al respecto sobre todo este entramado criminal y den cuenta a sus propios electores, a sus propios votantes, de cuál es su posición. Es decir, si están de acuerdo con la corrupción, si están apoyando y si van a seguir apoyando a ese entramado criminal o no. Y yo creo que esto es una cuestión muy relevante políticamente e incluso moralmente para el conjunto del país, ¿no?
1: Sí, vamos a ver, la responsabilidad última es del presidente, que ha dejado hacer al que podía, ¿no? Como tal, a su mujer, a su hermano, al fiscal general o exfiscal general del Estado, a los dos secretarios de organización y a sus ministros. Y él debe asumir la responsabilidad por tanto y por tantos, ¿no? Y me parece que es importante decir también que el proceso de degradación institucional que vive este país, que vive España, a mi juicio, hablar del lawfare, es decir, de la judicialización de la política e intentar imputar al Partido Popular y a Vox, a la oposición, una responsabilidad diciendo que la derecha intenta derrocar al gobierno a través de la justicia es una infamia y es una falacia absolutamente. Aquí lo único que está claro es que había una organización criminal que se valía de su prevalencia política para hacer negocios radicados en los centros neurálgicos del gobierno a través de esa relación familiar que tenía y de líder espiritual, una especie de Dalai Lama de la izquierda, que era este Zapatero con...
2: La operación le llamó Tíbet, ¿no?
1: La operación y tal. Entonces, ahí...
2: Me imagino que por eso.
1: Bueno, no lo sé.
2: Ha sido Arturo el que les ha sugerido.
1: Como dice esas cosas tan raras de que la tierra no es de nadie, sino del viento y esas cosas, ¿no?
2: Así es.
1: Pues el PSOE cierra filas, por otro lado, y pone el candado en la cueva de los ladrones, ¿no? Y pone un cartel que ponen que vienen a por nosotros, ¿no? Y vamos a defender a Zapatero contra toda lógica y contra toda circunstancia, ¿no? Bueno, pues esto es la consigna. Yo creo que estamos a merced de lo que pueda pasar. Antes Carlos estaba diciendo que, bueno, la información y la presión que llega desde Estados Unidos. Estados Unidos es una cosa muy seria, ¿no? Y Estados Unidos, cuando tú cometes actos absolutamente desleales con un amigo como es Estados Unidos de España, pues te tienes que atener a las consecuencias, ¿no? Y entonces a lo mejor hay varias carambolas, ¿no? Que vienen con aires caribeños y que acaban lo que no ha conseguido hacer la oposición, la parte que tiene posibilidades de hacer lo que hay que hacer, que es derrocar al gobierno, ¿no? Porque Vox, que solamente tiene 33 diputados, pero alguno podía haber hecho más, pues a lo mejor resulta que el gobierno cae sin ningún acto heroico por parte de la oposición, ¿no?
2: Me temo que alguno está esperando eso, efectivamente.
1: Ya. O sea, que se muera en la cama, ¿no?
2: Que se muera en la cama, exacto.
1: Bueno, o que se muera en
2: Soto. Una vez más.
1: Una vez más.
3: Te aseguro que aguantar ahí cada semana ya es un acto heroico.
1: Ya.
2: No, también es verdad.
4: No, yo he de decir que sobre lo del auditor, a mí me parece, no sé, está un poco... Veo al auditor un poco empanado, no sé, yo no soy experta en decir en auditoría, pero vamos a ver, creo que también sería responsabilidad del auditor si ve un contrato en el que aparece el cobro de una comisión, que esto es ilegal, pues hombre, creo que debería poner el ojo en ese documento, ¿no?
3: Que la comisión no tendría por qué ser, la comisión en sí no sería necesariamente ilegal, sería ilegal si el comisionista hubiese sido al mismo tiempo un traficante de influencias. Si Zapatero hubiese escrito...
4: Pero de un rescate público...
3: Si Zapatero hubiese hecho un estudio de mercado sobre la viabilidad de la empresa, una cosa así de 500 folios, pues me parecería muy bien que hubiese cobrado una comisión por eso. Si lo que hizo fue agarrar a uno del brazo y a otro del brazo y sentarlos juntos, ya me parece más discutible.
4: Bueno, pero ajeno al papel del auditor, que yo no sé... ¿Dónde está lo legal de cobrar una comisión de un rescate público? O sea, de un contrato que se firma con dinero, que procede de todos, además en la pandemia, y estamos hablando de una persona que se lucra, ¿no?, de ese contrato a través de esa comisión. La cuestión es que el auto del juez señala que existe ese contrato en el que queda reflejada esa comisión del 1% para Julio Martínez, y además el juez dice que ese contrato fue elaborado por orden de Zapatero y que en él aparece una sociedad offshore que está en Dubái, que es la que llega a mover 2 millones de euros, ¿no? O sea, quiero decir, el juez ya está demostrando que existen documentos que confirman que sí que se cobró esa comisión y por lo tanto estaría demostrada esa ilegalidad, que hay que decir, que no lo hemos dicho en el programa, la labor que ha hecho la UDEF en este sentido, con todo en contra, con un ministro de Interior luchando contra que esto se llevase a cabo, contra que esta operación siguiese adelante, y la labor que ha hecho la UDEF en este sentido, junto a la que hace la UCO también en el resto de casos de corrupción, que yo creo que es encomiable. Pero vamos, los contratos ahí estaban, los indicios estaban y están todos también muy bien reflejados en ese auto del juez Calama. O sea, no es nada que se esté inventando o que no esté realmente. Y además que esto no viene, que yo creo que es importante destacarlo, no viene de la querella de Actuir, sino que viene de la Fiscalía Francesa y de la Fiscalía Suiza,
2: esto es interesante,
4: que empezaron a ver movimientos extraños de dinero que venían de Venezuela, que tenían que pasar por Francia y que llegaban a Suiza.
2: Y cuando abres la cajita, ahí va Zapatero.
4: Exactamente.
2: Claro,
4: exactamente.
2: Y por eso se reactiva esta causa ayer, Miguel.
4: Y
2: Bernat,
4: sobre todo se reactiva, y lo que realmente hace que se fijen en Zapatero es el pago, ¿no?, que sale de Julio Martínez, que es el que está relacionado con todo lo de Venezuela, hacia Zapatero, que es precisamente el mismo dinero que entra en análisis relevante y que la misma cantidad, prácticamente la misma, sale hacia Zapatero y hacia sus hijas, que es de las que vamos a hablar a continuación, ¿no?, que tiene tela de las hijas.
2: Porque dentro de las cajitas que va abriendo el juez, de repente, plum, las dos hijas de Zapatero. ¿Se acuerda usted de aquellas chicas que posaban tan delicadas con los Obama en su día? Bueno, pues han crecido. Salía Ramón Espinar, me parece que era, que por cierto le elogiamos ayer porque se atrevió a decir lo que ninguno quería ver, es decir, eso de la ufernada. Pues efectivamente, bueno, hoy ha estado defendiendo a las hijas de Zapatero, diciendo que, hombre, que estamos poniéndolas en la plaza pública, criticándolas, cuando son dos chicas que no sé qué. Bueno, son dos chicas de 30 y 31, si no me equivoco, que se han encalomado medio millón de euros, así como, ¿no? Hombre, un poquito de, yo qué sé, las hijas de Zapatero. Publi, y lo vemos a la vuelta.

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0: Aquí estamos discutiendo el pasaporte diplomático que ha sacado Carlos Astiz, que esta es otra. La Zapatero tiene un pasaporte diplomático porque yo lo valgo para toda la vida.
1: Sí, sí, sí.
0: Y eso... No sé si es común a los presidentes, expresidentes del gobierno, tener un pasaporte
1: pero es que además,
0: de este tipo, sí, no lo sé.
1: Puedes tener, te dan un periodo, si quieres, de gracia, o puedes tener un pasaporte diplomático en determinadas gestiones que tengas que hacer, pero has dejado de ser.
0: Bueno, pero ¿cuándo tenía uno?
2: ¿Veis, sabéis quién lo tuvo, quién lo tenía también?
0: ¿Quién?
2: Alex Saab, de Venezuela. Del que ahora reniegan,
0: claro,
2: y dicen que es colombiano. Luego, porque ahora ha salido,
0: sí,
2: ¿no?
0: Es, verdad, claro.
2: Es que ha salido Delcy,
0: claro,
2: Rodríguez a decir, claro, que no, que es colombiano, que este
0: días,
2: señor es colombiano y que, bueno, que lo que han hecho es traerse a los Estados Unidos. No, no, no. Tenía, si no me equivoco, le dieron la nacionalidad venezolana y tenía pasaporte diplomático de Venezuela, Alex.
1: Claro, pero ¿cuál es la justificación que Zapatero, excepto hacer coimas mucho más fácilmente, tenga un pasaporte diplomático, lo cual significa que no te revisan la valija, ni lo que, claro, llevas, ni similares? Es decir, un señor que ha dejado de ser hace tanto tiempo presidente del gobierno, que ya no ostenta teóricamente ningún cargo público.
3: Las profundidades del estatuto de los expresidentes, y ya no te digo de los expresidentes autonómicos, daría para un,
0: sí, ¿eh?,
3: para un monográfico. Lo que le pagamos a un expresidente, e incluso a un expresidente autonómico, de por vida, después de haber abandonado el cargo, merecería una reflexión también, una pensadita también.
1: Lo que merecería
3: la
1: es
3: Comunidad Valenciana,
1: una revolución,
3: más lejos,
1: o dos.
3: Oficina, secretario o secretaria y chofer. Más una remuneración, salvo que tenga alguna otra manera de ganarse la vida, que en muchas ocasiones, si la tienen, dejan de tenerla o simplemente no se molestan en buscarla. Pues multiplica eso por un presidente

0: un presidente del Estado, perdón, del Gobierno.
1: Consecuencia, necesitamos otro marco legal, otra constitución, necesitamos otra España. Está claro.
2: En fin, bueno, ¿y las hijas qué? Vamos a contarlo porque, claro, son parte fundamental de toda esta trama. Vamos a ser benevolentes.
0: Benévolos, sí, vamos a ser.
2: No por ellas, quiere decir, pero ostras, vamos a ver, si yo monto una trama delictiva, yo no le pongo una empresa a mis hijos para utilizarlos de pantalla, ¿eh? O sea, hay que ser muy zapatero para esto. Pero bueno, claro, María Vallejo nos cuenta la situación.
3: Alba y Laura, dos nombres clave en el caso Plus Ultra que ha conllevado a la imputación de Zapatero. Dentro del auto que realizó el juez Calama, se habla directamente del papel que tuvo WhatsApp en esta trama, la empresa de las hijas de Zapatero. Y es que, según apunta el juez, ambas se pudieron beneficiar de las influencias de su padre como expresidente del gobierno para obtener contratos. Unos contratos que se firmaron con una empresa en concreto, Análisis Relevante SL, investigada por ser capital en esa trama de corrupción. Esa empresa habría remitido más de 490.000 euros a Zapatero y casi 240.000 a la empresa de las hijas. Es decir, que la mayor parte que Análisis Relevante SL percibió de Plus Ultra terminó en el entorno de Zapatero. Otras empresas como Gate Center o Thinking Heads también le dieron varios miles de euros a la empresa de Alba y de Laura. Además, en el auto se dice que ambas recibieron casi 500.000 euros en sus cuentas personales procedentes de su empresa. El juez la describe como elemento finalista y funcional de una red dedicada al tráfico de influencias y a la canalización de fondos relacionados con la obtención de ayudas públicas. La UDEF ayer registró la sede de la empresa, pero ambas, Alba y Laura, podrían estar a un paso de ser imputadas, como ya le ha pasado a su padre.
2: Claro.
0: A mí lo primero que me intriga es por qué siempre que tienes que hacer un chanchullo de este tipo le pones un nombre en inglés a tu empresa. O sea, estas chicas, ¿por qué no le pusieron a lo suyo, no sé, Compañía Leonesa de Mordidas y
2: bueno, análisis relevante, aunque no lo parezca, es español.
4: Soluciones de gestión también es bastante.
2: Soluciones de gestión
4: español.
2: Y luego estaba como sí, esa, no sí. Sé qué Ramírez, cómo era aquel. Ay, dentro de todo el mogollón este del mundo del Dama, había una que tenía un nombre así como muy castizo. Era como Chapas y Pinturas Antonio, una cosa, de ese orden, ¿no? Una
4: estaba Rabés, pero ese no es el nombre de castizo, claro.
2: Pero bueno, efectivamente todo muy.
0: Pero bueno, lo de la familia, al parecer es tradición, porque si me permites que vuelva. En el caso Raúl Morodo, acabaron condenados él y el hijo.
2: Y el hijo.
0: Después de que se librasen por los pelos la mujer y la nuera. ¿En quién vas a confiar más que en la carne de tu propia carne? ¿Y a quién vas a querer beneficiar más que a tus propias hijas?
2: Ya.
0: Lo que pasa es que resultaba.
2: Eso lo dijeron a Julio César y mira.
0: Las cantidades y la relación entre las cantidades percibidas y el trabajo realizado resultan asombrosos. Es decir, estas muchachas tenían una empresa básicamente de maquetación.
2: Carlos Flores ha visto la web.
4: La hemos visto, sí.
0: Yo no, porque la han borrado ya. He visto los pantallazos de la web.
2: Incluso chicas, yo soy capaz de hacer esa web.
0: Básicamente lo que hacían era hacer la maquetación de los trabajos de tres folios que hacía el padre. Entonces el padre cobraba, no sé, 400 por hacer los tres folios y las chiquitas cobraban 200 por hacer la maquetación. O sea, completamente infumable.
4: Pero estás hablando de miles. Ya elaborado.
0: Miles, sí, no, claro, por supuesto.
1: 200, no, 200.000. Por una maquetación de unos informes, 400 y pico mil. Es decir, una cosa desmesurada, claramente cantaba.
4: Pero es curioso dónde viene el dinero, ¿no? Hemos comentado de análisis relevante, que efectivamente les pagaban miles de euros por maquetar informes que ya estaban elaborados. También Gate Center, que también pagaba a la empresa WhatsApp, que es la empresa que tiene Zapatero en sus relaciones con China. Y luego hay otra que también me parece muy llamativa, que es Inteligencia Prospectiva, que también esta le pagó medio millón de euros.
2: Casi mejor que se lo pongan en inglés.
4: Inteligencia Prospectiva.
2: Cursi, de
4: sí,
2: verdad.
4: Sí. Joder. Bueno, pues ojo con Inteligencia Prospectiva porque también está una de las claves de toda la trama de corrupción. Esta empresa, esta sociedad, le pagó medio millón de euros a las hijas de Zapatero por una web que también es otra que, según expertos, o según personas que se dedican realmente a esto, vale 1.000 euros, pero bueno, le pagaron medio millón de euros a las hijas de Zapatero por la elaboración de esta web, una web que lleva sin actualizar desde el año 2021 y que es muy, muy básica. Pero lo interesante es quién está detrás de Inteligencia Prospectiva, que son dos hijos de un ingeniero de PDVSA, que además está, que se llama Domingo Amaro Rangel, si no

0: si no lo he apuntado mal, que está relacionado en Francia con una red que extraía oro de Venezuela para venderlo en Suiza.
1: Rangel.
0: Sí. Este eran los hijos de Rangel, son los que tenían inteligencia prospectiva, que pagaban a las hijas de Zapatero y cuyo padre está señalado por vender oro en Suiza que venía de Venezuela. Y aquí habría que añadir lo que dijo Piedad Córdoba, la senadora colombiana, sobre las minas de oro que tenían también Zapatero, que eran con los que hacían los negocios y que, por cierto, también añadió Piedad Córdoba, que se las estaban vendiendo a China. Porque todo el mundo quería el oro de Venezuela.
1: Antes de
0: fallecer. Luego por las relaciones que tiene Zapatero con China
1: antes
0: también.
1: Antes de fallecer de un oportuno infarto, ¿no?
0: Es efectivamente, que fue cuando lo dijo, cuando declaró eso, que le había dicho el propio Zapatero.
1: Como decía Hugo Chávez, aquí huele azufre.
2: Sí. Sí, bueno, a mí perdonar que me salga un poco que la vena sarcástica, ¿no? Pero la verdad que son transferencias relevantes sin análisis, ¿no? Más bien.
1: Transferencias relevantes, efectivamente. Sí.
2: A cuenta de estas hijas, que yo no sé sinceramente, no sabemos si este dinero que les llegaba a estas chicas era para acabar con las existencias de la mayoría industrial de Madrid o para pagarse un tratamiento dietético, porque vamos, la verdad que da gusto verlas.
1: Sí, no, pero eso es cosa de la madre, yo no sé qué es lo que cocinará, pues hay esas cosas, pero bueno, esto ya son mundos familiares.
2: La bebida industrial muy, peligrosa, ¿eh?
1: Es completamente cierto. En fin, bueno, pues mire, llevamos una hora y larga de programa reconstruyéndolo todo y se nos ha quedado fuera con toda seguridad muchas cosas porque la trama es muy compleja. Estaba contando Carlos Flores lo de Alandete, que en ABC publica la intervención de Estados Unidos abierta, directa, porque... Insisto, y esto es lo más relevante del análisis, estamos hablando de una trama internacional. Una trama internacional montada por un expresidente, perdón, de la que forma parte, de momento, un expresidente del gobierno español.
0: Vértice, que, dice el juez.
1: Vértice.
0: De la trama.
1: Vértice de
0: el
1: la trama.
0: El líder de la
1: que,
0: de
1: entre
0: la
1: otras cosas, ha funcionado Zapatero. Con, dinero que pertenecía al pueblo venezolano. Algunos como propiedad del Estado, de propiedad pública, el petróleo. Otros para comer, o sea, que era la ayuda humanitaria internacional en alimentos, que estos golfos hay que ser mala gente, ¿eh?
3: A mí la pieza que me falta, y lo digo aquí para dentro de 6 meses puedas recuperar el programa de hoy y digas, Carlos Flores ya lo dijo hace 6 meses, a mí la pieza que me falta, porque vuelva a salir, porque resucite, es la pieza de Podemos. Todos los intentos de probar la financiación ilegal de Podemos han fracasado. A Monedero le encanta decirlo, sí. Lo han intentado 8 veces y no han conseguido demostrar nada, efectivamente, porque las pruebas estaban en Caracas y porque evidentemente Maduro no iba a abrir sus archivos o sus cajas fuertes. Ahora eso cambia. Dentro de nada va a cambiar también lo que pasé en La Habana. Es posible que incluso hasta dentro de algún tiempo cambien las cosas en Bogotá. Y entonces volveremos a abrir o a reabrir las causas de Podemos, solo que en este caso con las cajas fuertes o con los archivadores de Caracas, de Bogotá o de La Habana abiertos de par en par. Y no creo que Monedero y Pablo Iglesias salgan tan airosos en esta segunda ocasión, en este segundo envite.
4: Yo creo que hay un elemento que también debemos contemplar con preocupación y es la pata política de China. Es decir, hay que tener en cuenta que las relaciones de Zapatero con China son muy relevantes, es decir, que además hablaba a alto nivel con empresas que están directamente dirigidas por los altos dirigentes del partido y en ese sentido cabe pensar, bueno, ¿qué parte de influencia política estaba vendiendo este señor? Porque no es solamente una influencia comercial, no es solamente una transferencia de dinero público y yo me lo llevo, sino también qué estaba pagando China y a cambio de qué. Y evidentemente parece muy posible que hubiera un trato de favor político y que tanto China, por un lado, pero también Marruecos, recordemos una pata que va a salir antes o después, que es la participación marroquí en el aparato, en el entramado del PSOE, es decir, desde Felipe González hasta Zapatero y probablemente Pedro Sánchez también, es decir, tienen una relación, un vínculo, una serie de vínculos con Marruecos. Eso abre una caja tremendamente peligrosa para la seguridad de España y es una parte muy importante también para los Estados Unidos porque está negociando,

están entrando por la puerta de atrás enemigos estratégicos, algunos como China, pero también aliados que no son amigos precisamente de España, como Marruecos. Y en ambos sentidos hay toda una serie de conexiones y Zapatero puede estar en el centro de esos vínculos.

0: Aristóteles es la capacidad de discernir, ¿no? De deliberar correctamente, discernir el justo medio, ¿no? Moral en circunstancias concretas de la vida. Y yo creo que la situación política en España es que tiene que buscar el justo medio, ¿eh? Es decir, porque realmente como todo sigue así, con un desgaste, con una erosión, donde nada tienen que ver las fuerzas políticas que digamos de oposición, que hacen un buen trabajo y hoy han tenido unas intervenciones buenas, pero eso no se materializa en una acción concreta, pues caerá Sánchez, porque se lo llevará por delante la administración Trump o los jueces o lo que sea, pero desde luego, no cuidado, cuidado, porque a veces que se puede pasar el arroz, ¿no?
1: Rebeca Crespo.
2: No, es que sería, precisamente sería, es el mejor momento, ¿no?, para que la oposición realmente haga el trabajo que tiene que hacer para sacar finalmente a Sánchez del poder, ¿no? O sea, creo que esto lo llevamos diciendo bastante tiempo porque está saliendo tantas cosas, ¿no?, que perjudican al gobierno, tantos casos de corrupción que lo rodean. Ahora también este, porque insistimos en que esos rescates de los que sale ese dinero que fue blanqueado, el que luego pues llegaba también, el dinero que luego volvía a Zapatero y también iba pues a otros puntos, fue gracias a un Consejo de Ministros y a que el presidente del gobierno fue el que aprobó ese rescate. Por lo tanto, es el mejor momento para que la oposición haga el trabajo para echar de verdad a Sánchez del poder, para presentar esa moción de censura que debería presentar Alberto Núñez Feijóo, y además que ellos lo saben, porque si no, no se hubiesen encargado tampoco de atrasar incluso 6 días la imputación, como ha hecho la Audiencia Nacional, para que no les perjudicase aún más en las elecciones andaluzas.
1: Nos queda un minuto de programa, Carlos.
3: Muy rápido, el papel aquí en toda esta trama, el papel también de complicidad de determinados medios de comunicación y determinados periodistas que han intentado ocultar todo esto, que han estado haciendo, poniendo obstáculos a los a sus compañeros que hacían que querían sacarlo a la luz, y yo creo que esto es una parte importante de esa complicidad.
1: Sí, señor, sí. Y además sí. Lo hemos visto en estos días. Señores, don Carlos Astiz, Arturo Moreno, Carlos Flores, Rebeca Crespo, mil gracias a los cuatro. Nos vamos y se quedan con Goles con Parrado. Atención. 350 millones de euros. Es la carta a los Reyes que le ha mandado Mourinho al presidente del Madrid, que será Florentino, ¿no? Para su fichaje, su proyecto de la nueva temporada. ¿Y cómo sé esto yo, que no tengo ni idea de fútbol? Pues porque me lo ha contado Pedro Pablo Parrado. Así que se quedan con él ahora, que se lo cuenta a Raúl Tintín. Que descansen.

0: Muy buenas noches, gente guapa, simpática y maravillosa de este país deportivo. Elecciones a la vuelta de la esquina. ¿Será capaz de presentarse Enrique Riquelme? Ese españolito empresario, 37 años, que hizo dinero con las renovables, y al que tiene miedo, sorprendentemente, Florentino Pérez. ¿Por qué le tiene miedo si el poder lo tiene, es absoluto el que tiene Florentino? ¿Por qué convoca elecciones ahora si le quedaban años de mandato? ¿Qué es lo que quiere propiciar con estas elecciones, si es que hay elecciones, el presidente madridista? Bueno, Enrique Riquelme aparece en escena. Esto dice, vas a escucharlo, hablando precisamente de lo que necesita. Alaba lo tiene, pero quiere presentar jugadores clásicos, iconos del madridismo, a su lado.
1: Daremos la información a esa Junta Electoral, pero decidiremos y agotaremos nuestro tiempo para el sábado para decidir. Necesitamos cerrar un proyecto ilusionante, una serie de jugadores necesarios y perfiles deportivos. No se cierra en 5 días, estamos en todo lo imposible, y sigamos, repito, con un proyecto ilusionante, sin ninguna duda, y daremos un paso adelante.
0: No es fácil, no tiene tiempo, prácticamente no hay tiempo, ¿no?, para presentarse y tener un proyecto claro de futuro. Pero es bueno que se presente, que dé la cara para que el madridismo le conozca. Y así Florentino, me imagino que sabrá de alguna manera quiénes están a su lado o quiénes están en su contra. Si consigue un 20% de votos Riquelme, ¿qué diría Florentino? Porque tienen miedo a que puede ser las últimas elecciones. Alguno piensa que puede privatizarse el Madrid, ya lo veremos. No es fácil, es una tarea tremendamente complicada, pero todo puede ser posible. ¿Pero qué quiere Riquelme? Presentar a su lado a joyas del madridismo, a los Casillas, a los Hierro,

0: a lo Raúl, ojo, eso es lo que quiere. ¿Llegará o no llegará a tiempo? ¿Se atreverán a presentarse con Riquelme? Esa es la pregunta de Bío. ¿Querrán dar ese paso? ¿Querrán colocarse en el escaparate junto a Riquelme y no junto a Florentino Pérez? Esa es la pregunta de Bío. Estos goles, el clásico de la radio deportiva, en sintonía exclusiva de Radio Libertad y de El Toro Televisión. ¡Ya estamos aquí!
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0: Aquí estamos. Importante. Te voy a contar un detalle. Que me ha sorprendido, pero un detalle muy importante del poderío que tiene la futbolista española, por ejemplo, en la Premier. ¿Te has dado cuenta de que un español, Iraola, le quita la Premier a otro español, en este caso Guardiola, y se la da a otro español que entrena al Arsenal, que se llama Arteta? Tres españoles de juego en la Premier para ganar el título. ¿No te habías dado cuenta de eso? Pues ya te lo cuento para que te refresque un poquito la memoria. Bueno, vamos a hablar del Madrid. Ha tenido mucho recorrido la noticia de goles anoche, hablando con Marcos López Aragón, el estratega, de los 350 millones que prepara el Madrid para el nuevo proyecto de Mourinho. 350 millones de euros. Pero la pregunta que nos vamos a hacer esta noche es la pregunta del millón. ¿Qué jugadores van a venir? Hemos dado algunos nombres, pero ¿qué jugadores necesita el Madrid de verdad? La pregunta que yo me hago se habla mucho de Rodri, ¿no? Rodri es un jugadorazo, mucho tiempo en el City, no es el mismo de antes, después de la lesión, pero bueno, vamos a ver si se recupera Rodri. Y la pregunta es si es el líder que necesitan ahora mismo los blancos. La presencia de Rodri en el centro del campo, tema que vamos a analizar esta noche. Y luego también hay otro tema que voy a hablar con J.L. Calderón, el tema de Militao, información curiosa, interesante, que señala a Xabi Alonso de su rápido regreso a la competición y la causa de otro año perdido. Es sorprendente lo que ha pasado con Militao. Tercera campaña consecutiva para olvidar. Solo ha podido jugar 52 partidos de los 179 disputados. Ver para creer, esa es la historia. Y luego te voy a contar otra cosa. Importante, todo el mundo está dándole vueltas a la historia de Enrique Riquelme, empresario, 37 años, que quiere plantarle batalla, abrir un proceso electoral en el madridismo, ¿no? Bueno, tiene pocos días, pero es bueno, es malo que se presente, es bueno que los madridistas le conozcan, que dé la cara, que aparezca en escena. Parece que el aval lo tiene, no hay problema con el aval. El tiempo es lo peor, escaso tiempo para presentar un proyecto en condiciones, un proyecto deportivo. Y yo creo que está pensando a ver cómo presentarse. ¿Cómo presentarse? Si hacerlo solo con algunos miembros de su equipo, de su directiva, o presentarse con jugadores emblemáticos del Madrid. Jugadores emblemáticos del Madrid. Hablo de Iker Casillas, hablo de Raúl, hablo de Fernando Hierro. En fin, hablo de muchos, ¿eh? Que vamos a intentar analizar esta noche. Aquí están mis merengones ilustrados, como siempre. Ángel Torquemada, don Ángel, bienvenido, buenas noches.
2: Buenas noches.
0: Hola, poeta Alejandro Bermúdez, también buenas noches.
3: Buenas noches.
0: Bueno, vamos a empezar por último. A ver, lo de Riquelme.
2: Riquelme, bueno, suena bien, ¿no? A mí me suena bien. Pasa es que, está en el aire todavía. Él ha dicho que va a apurar el plazo hasta el 23 de mayo. Lo que pasa es que vamos a ver si mañana, no es garantía, no es fácil conseguirlo, vamos a ver si mañana ya podemos tener una información más concreta, porque sabemos que tiene que avisar previamente a la Junta Electoral con 48 horas de antelación. Por lo tanto, mañana, buscando alguna posible filtración, nos enteremos. No obstante, la validez de la candidatura o el plazo para presentar la candidatura expira, como digo, el sábado 23 de mayo, que es donde intenta llegar Riquelme. Bien, está bien, debería presentarse. Yo periodísticamente lo estoy deseando porque nos daría mucho aspecto noticiable, muchos proyectos, posibilidades de proyectos de uno y de otro, de Florentino y de Riquelme, entiendo que ninguno más, posibles debates entre ellos. No puedo desligarme de mi situación de socio, Pedro, no puedo en esta situación, y yo creo que le va a defenestrar Florentino si se presenta. Y lo que pasa es que a favor de Riquelme.

0: bueno, los datos respaldan un poco lo que pensaba Militao, y todo eso pues acabó en esa primera lesión del 7 de diciembre ante el Celta, que fue la antesala de esta segunda lesión, de esta recaída que le ha mandado al quirófano y que le condiciona no solo esta temporada, sino también la próxima.
1: Esperemos que se recupere, querido JL Calderón, ¿eh? Y vamos a ver
0: si... A ver.
1: Sí, porque yo creo que Mourinho va a contar con él, me imagino, ¿no,
0: bueno,
1: JL?
0: Es un problema lo de Militao, muy, muy grande, porque
1: claro que
0: ahora,
1: es un
0: mismo,
1: problema. Sí, señor.
0: Ahora mismo la planificación del Madrid es Militao fuera de combate, sin fecha de regreso, Alaba termina contrato, Rüdiger termina contrato, Asensio está en el mercado y solo tiene a Hausen. Es decir, que esto de Militao, es una situación muy... muy inquietante, porque primero no sabes cuándo va a volver y no sabes en qué condiciones va a volver. Es una situación parecida a la de Mendy. Es que Mendy es un jugador que te exige tener otros dos laterales zurdos más, porque no sabes realmente si vas a contar con él o no, porque es un jugador que prácticamente año tras año son 100 días o más de baja. Por lo tanto, esto de Militao es un problema mucho más serio que una lesión de 4 o 6 meses.
1: Cómo me gusta escucharte, J.L. Calderón, ya lo sabes. Este es tu programa, Goles, ¿eh? El clásico de la radio deportiva, amigo mío.
2: ¿Puedo preguntar una cosa? Sí, a José Luis, a J.L. Calderón, a ver si estos datos son así, porque se los he leído, pero ya no me acuerdo bien. El Real Madrid, esta temporada, ha jugado con 36 o 38 defensas distintas.
0: Sí, posiblemente.
2: Y el Real Madrid ha tenido 118 lesiones en las dos últimas temporadas.
0: Sí, sí, correcto.
1: Qué bárbaro, qué bárbaro.
0: Es una auténtica sangría.
2: Claro. O sea que, pues es que fíjate a lo que se enfrenta el Real Madrid.
1: Nah, un problema serio. Tremendo. Bueno, tiempo tenemos de afrontarlo. JL, ya sabes que se te quiere. Cuídate.
0: Un abrazo grande a todos.
1: Un abrazo fuerte. Chao. Vamos con la estratega de goles. Gran repercusión tuvo la noticia que hablábamos anoche de los 650 millones que prepara el Madrid para el nuevo proyecto de Mourinho. Hola, Marco López Aragón, muy buenas.
3: ¿Qué tal, chicos? Buenas noches, ¿cómo estáis?
1: Bueno, a ver, hoy la pregunta es clara. Hoy no vamos a hablar de fichajes, de los que se van, de los que llegan. No. Hoy, a ver, ¿será Rodri ese líder que necesitan los blancos? A ver, ¿tú qué piensas? Y luego voy con mis merengones. A ver, Marco.
3: Sí, sinceramente me parece que sería un buen reclamo o una buena primera piedra del proyecto deportivo de Florentino y de Mourinho. Sería un estandarte, vamos a decirlo así. Me gusta principalmente por 4 razones y te las defino de manera bastante gráfica. La primera, por palmarés. Es un jugador top mundial en su posición, ha ganado una Champions, 4 Premier League con el City, pero es que ha ganado también una Nations League y una Eurocopa con España.
2: Ajá. Y es Balón de Oro.
3: Eso es. Segundo, me parece que es un jugador de jerarquía. ¿Por qué? Porque es el único Balón de Oro español que tenemos en la era moderna, después de conseguido por Luis Suárez en el año 1960. Por lo tanto,
2: y Alfredo Di Stéfano, que también era español.
3: Bueno, Super Balón de Oro, ¿eh? Tiene el Balón de Oro, le dieron luego el Super Balón.
2: El Super Balón.
3: Eso es.
1: Tercera.
3: Porque hasta el año 94 no podían ganar los jugadores que no fueran europeos. La tercera, pues por versatilidad. ¿Por qué digo versatilidad? Porque Rodri Hernández precisamente domina todas aquellas cualidades técnicas y tácticas de un montón de posiciones del centro del campo, que todas ellas le hacen falta al Real Madrid. La primera puede jugar perfectamente, que es el primer Rodri que hemos conocido, de mediocentro defensivo.
1: Ajá.
3: Pero es que también le hemos visto en la selección española jugar de pivote puro, de ancla, aquel Sergio Busquets que teníamos en la época dorada de la selección española antes de esta época dorada.
1: Lo necesita el Madrid a este jugador, es lo que necesita el Madrid en el centro del campo.
3: Sí, pero date cuenta que no solo puede jugar de mediocentro defensivo y de ancla, es que también es un mediocentro generador de juego, y es que con Pep Guardiola ha terminado jugando también en una posición semejante. Ya sabes que Guardiola mete o bien un lateral o bien un central en el centro del campo.
1: Ajá.
3: Y lo que hace es adelantar a Rodri a una posición casi casi asemejada a un mediapunta. ¿Esto por qué lo hace? Porque Rodri es una solución muy eficaz para cuando los rivales, principalmente, previsiblemente en el Bernabéu, se te puedan cerrar en bloque bajo en repliegue intensivo. Y entonces tú puedes
1: importante
3: subir.
1: Importante ese detalle, sí señor.
3: Claro,
1: importante,
3: tú puedes meter detalle. O a Trent Alexander-Arnold, que esto es un poco lo que ha querido hacer Xabi Alonso y no lo han dejado, que es meter a Trent Alexander-Arnold y a Hausen desde la defensa, desde el lateral o desde el central, a posición de medio centro, y adelantar un medio centro.

0: la posición de media punta para filtrar esos pases que le hacían falta al Real Madrid para romper las defensas cerradas. Bien. Y esto hasta ahora no lo tenía. Y la cuarta, y también muy importante, me parece un muy buen fichaje por razones económicas. ¿Por qué por razones económicas? Porque estamos hablando de un jugador top mundial que hace menos de 2 años que se lesionó de gravedad.
1: Ese es el problema. Ver claro, qué Rode hay ahora, existe ahora, ¿eh?
0: No, pero
1: si es el Rode de los primeros compases, tanto de en España como en el Atlético de Madrid, como en el City con Guardiola, o es un Rode ya en, en tercera vuelta.
0: No, para nada. Yo sinceramente pienso, y fíjate, te lo voy a razonar también desde los números, porque el Real Madrid hace este tipo de cábalas, y es, hace 2 años, ahora de junio a diciembre de 2024, el valor de mercado de Rodri era de 130 millones de euros. Ajá. Coincide con la Eurocopa, con el Balón de Oro y con la lesión en el mes de septiembre del 24.
1: ¿Y ahora qué valor tiene, pues, Marcos?
0: Ahora vale la mitad, vale. Hombre, 65. Bueno,
1: pues es buen precio, a ese precio se puede fichar.
0: Pero atentos,
1: a ese precio.
0: Atentos porque la jugada viene mejor. Y es, a Rodri solamente le queda 1 año de contrato.
1: Claro,
0: es una leyenda del Manchester City y por lo tanto está legitimado por su club para poder decidir sobre su futuro de manera libre. Ajá. ¿Eso qué quiere decir? Que el acuerdo por el traspaso de Rodri va a estar seguro por debajo de los 65 millones de euros.
1: Es una buena apreciación. A ver, ¿ves a Rodri en Madrid?
2: Yo creo en este caso que no es una cuestión de dinero. O sea, el Madrid tiene que ir a por Rodri. No te digo que pague lo que haga falta, pero es un fichaje de club. Entonces sí que veo a Rodri en el Madrid y además
1: Madrid confía en Rodri.
2: Lo venimos diciendo hace tiempo que es un jugador que le vendría fenomenal, ¿no? Lo venimos comentando hace tiempo. Pero cuidado.
1: ¿Va a responder a las expectativas que quiere el Madrid?
2: Sí, hace 30 años, cumple 30 años el próximo 22 de junio. Es un futbolista ya muy maduro, no terminado, ni mucho menos, le queda algo de fútbol. Pero ¿qué ocurre? Digo que es un jugador susceptible de ser fichado por el club porque le viene bien, lo hemos comentado aquí hace tiempo, con la ausencia de Modric, de Kroos, etcétera, etcétera, ya lo que hemos hablado varias veces. Pero cuidado, porque si la decisión final la tiene Mourinho para ese perfil de jugador, me comentan, ya lo ha dicho algún compañero en algún medio, también tengo que decirlo, ¿eh? Pero me comentan desde la propia ciudad de Lisboa, de la capital, que Mourinho está bastante encaprichadete de Morten Hjulmand, un futbolista de 26 años danés del Sporting de Lisboa,
3: sí,
2: que tiene capacidad de recuperación y no exento de creación.
3: 21 años.
2: 26.
3: Ah, 26.
2: Entonces, pensaba, bueno, no te digo que una cosa eclipse la otra de manera radical, pero cuidadito, si el mando y la decisión la tiene Mourinho, está bastante cerquita de contactar con este jugador.
1: ¿Tú qué piensas?
3: Sí, pues Bermúdez, 3 cosas interesantes sobre esto, que además las sé. El Rodri tiene encima de su mesa un contrato para renovar por 3 años para pasar a ser el segundo jugador. Ya lo es actualmente, después de Haaland, pero después de lo de Haaland,
1: el segundo jugador con más mayor ficha del
3: y te digo, bien. Y el monto son 15 millones netos.
1: No está mal.
3: 15 millones netos.
1: Eso no lo paga Madrid.
3: Con lo cual, esto tiene que pasar lo siguiente, que Rodri no coja ese contrato, porque si no, lógicamente, y a su precio, si lo quiere sacar de ahí, va a ser otro, ¿no? Porque, como bien ha dicho Marcos, le queda 1 año y es el momento de hacerlo por lo que piensa el Madrid, que son 50 millones. 2, que está pensando el Madrid, quiere ver la evolución de Rodri en el Mundial, que la vamos a ver todos, como líder del equipo español.
1: Hay que verlo.
3: Para ver físicamente, realmente, cómo va a estar, que va a estar estupendo, lo vamos a ver, ¿sabes? Y 3, que efectivamente la rodilla, que es lo que preocupa realmente, esto, porque no es lo mismo lo del tema físico, sino esto tal. Y también comentaría que esto haría una segunda variante, porque yo creo que esto también acercaría a Keith Smith, que es el ojito derecho de Mourinho y el mío también, para el mediocentro que tiene 19 años de la Z Almar, para tenerlo y cuidarlo y criarlo con Rodri, ¿sabes?
1: No será por nombres, no será por nombres.
2: 50% en serio, 50% chajarrillo, reunión a 3 bandas con Mourinho moderador entre Vinicius y Rodri, que no solo le quitó el Balón de Oro, hago comillas para tele, en la radio no se ve, le quitó el Balón de Oro y Rodri no se portó especialmente bien con Mourinho en la celebración.
1: Es la relación
2: con Vinicius.
1: Vinicius Mbappé, esa es la relación que tiene que resolver.
2: También, sí, pero un poquito más Mourinho. Gasolina al fuego, ¿eh? Rodrigo y Vinicius tienen que hablar.
3: Se van a llevar de cine.
1: Bueno, Marcos López Aragón, seguimos triunfando, estratega, ya lo sabes.
0: Paso a paso, siempre adelante.
1: Siempre adelante, ya lo sabes. ¿Dónde estamos? En el Premium de goles, ¿vale? Amigo mío.
0: Abrazo grande, chicos.
2: Un abrazo, Marcos.
1: Abrazo. 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
3: Exacto. ¿Eh? Porque la española cuando viste...
1: Es que viste de verdad, ¿no?
3: Así es.
2: Española cuando viste, es que viste de verdad. Bueno, mira,
1: ya te veo, ya te veo.
2: Ha hecho
1: ya te
2: un
1: veo.
2: Niño, David, que ya se va a convertir en clásico, mira.
1: Bueno, hay que significar que el Aston Villa ha ganado la Europa League, ¿eh? Con otro técnico español. Unai Emery. Es la quinta Europa League que gana.
3: Sí.
1: 3-0 le metió al Friburgo.
2: Sí. Sí, sí, 3-0 ha ganado bien.
1: Con Pau Torres, ahí está sí. Un españolito sí. En este equipo.
2: Ha ganado cómodo, no ha sido un baño. El Friburgo ha tenido sus opciones, ha defendido, ha intentado, ha hecho lo que ha podido. Pero ha sido un gol postrero en la primera parte y un gol todavía más postrero en el 48 de la primera parte, 2-0. Ya han mandado el partido a la cuna y luego ya se ha rematado con el tercero. Han metido Yuri Tielemans, Emiliano Buendía y Morgan Rogers para el 3. Para
3: Buendía, el jugador del Getafe.
2: Para el City.
1: Sí, Buendía jugó el Getafe.
2: Para el City,
1: sí,
2: perdón,
1: sí.
2: Para Aston Villa. 3-0 Aston Villa, quinta, como tú dices, Europa League de Emery.
1: Tremendo, lo de Emery.
2: Tiene una institución en esa competición, ¿eh?
1: Bueno, estamos de moda los españoles. Además, lo contaba yo hace unos instantes.
3: Qué bonito club, porque son los villanos.
1: Y la ola le quita la Premier al City y se la da otro español, Arteta, claro, en sí. El Arsenal. Bueno, chicos, ¿qué vamos a decir? Si estamos de moda, que somos españoles.
2: Spanish coach.
3: Porque es que los entrenadores españoles están en el top. Hay que acordarse que también Luis Enrique está en el PSG haciendo la que está haciendo.
1: Bueno.
3: Y sin embargo, ves, el Madrid no puede tener un entrenador español.
1: Y el Rayo también está en otra finalísima europea.
3: Sí, sí.
1: Otro español.
3: Sí, sí.
2: Hacemos el programa en Vallecas, Pedro.
1: Luis Enrique.
3: Sí,
1: pero, Emery.
2: Vamos a Vallecas a hacer el programa.
3: Voy a decir una cosa.
1: Que no tenemos tiempo. Nos vamos ya.
3: Bueno, pues muy rápido. Simplemente que el ¿os acordáis cuando en los cuartos de final, en los octavos de final, hubo un 3-0 de la Liga a la Premier?
2: Sí.
3: Barça, Atlético y Real Madrid.
2: Sí, sí.
3: Pues ahí se ganó una batalla, pero la guerra la va a ganar la Premier, porque va a ganar las tres competiciones y lo siento por el Rayo, que yo quiero que gane el Rayo. Es la única que a lo mejor van a perder, pero va a ganar al PSG de Mourinho, le va a ganar a Arteta. La final, en contra de lo que dicen todos los pronósticos, el Aston Villa ha sido una barrida, como todos hemos visto, y el único, el Rayo, que ojalá pueda romper el triplete.
1: Vamos, Rayito, estamos en goles, el clásico de la Radio Deportiva. Aquí seguimos.

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0: ¿Te la vas a perder? Aquí estamos, en Sintonía de Goles, el clásico de la radio deportiva. Ya sabes, que no se te olvide. Estamos en la radio y estamos en la tele. Estamos en la tele y estamos en la radio. Somos un programa global, ¿eh? Que es lo que se dice ahora, que estamos de moda. Radio Libertad, siempre en libertad, que es lo importante para un periodista, y también en el Toro Televisión. Somos los naranjas de las ondas y los bravos del deporte en el Toro Televisión. ¿Te vas a quejar con lo que te estamos dando? Bueno, Atlético de Madrid. Voy a empezar con el Atlético. Esta parte del programa. El Atlético siempre está en el corazón de muchos rojiblancos. Yo siempre he dicho que últimamente, curiosamente, cuando pregunto por la calle de qué equipo eres, muchos me dicen que son del Atlético. Bueno, pues la mayoría silenciosa. La mayoría silenciosa. ¿Qué ha despertado? ¿Qué ha despertado después de los años? Bueno, Frenesí Futbolero, que es la nueva sección de mi amigo Juanchito, que está aquí conmigo en Sintonía de Goles. Frenesí Futbolero. ¿Te gusta para hablar de fichajes?
1: Me gusta, me gusta.
0: ¿Te gusta? Bueno.
1: Buenas noches.
0: Yo sé que tú eres frenético, eres intenso, contando las cosas bueno, como a mí bueno, me gusta. Bueno, bueno. Como a mí me gusta, pero bueno. A ver, los Yankees quieren adoptar el modelo inglés para el Metropolitano. Buscan que ningún aficionado se quede sin animar al equipo. Y me he quedado sorprendido porque me he enterado de que el Atlético tiene ahora mismo 160.000 socios.
1: Sí.
0: Y 11.000 a la espera.
1: Sí, sí.
0: Pero todos no entran en el campo.
1: No, no. Tiene la política de socios abonados y de abonados. Socios abonados son cerca de 60.000 y algo, creo, ajá, 50 y algo. Y el resto ya son socios no abonados. Hay varias categorías de socios. En ese sentido, el Atlético de Madrid trabaja muy bien. Sí. A nivel de socios, a nivel de...
0: Ahora, también les exigen a esa gente que vaya por lo menos a 11 partidos, ¿no?
1: Bueno, este año van a haber unos cambios en, ajá, la política de los abonados.
0: Eso he visto, ¿no?
1: Sí, van a haber unos cambios donde hay que estar mínimo en una cantidad de partidos determinados. Si no, siempre y cuando... Si no se puede ir, no pasa nada. Se cede el abono y si no se vende, pues...
0: Qué bien que duerme el Metropolitano, ¿eh?
1: Quedó bien.
0: Se va a jugar la final de la Champions el año que viene ahí.
1: Quedó bien y todavía falta...
0: Pues es la oportunidad que tiene Simeone.
1: Y todavía falta
0: ganar la Champions.
1: Todavía faltan cositas. Ay. Todavía faltan cositas. Por ejemplo, la idea del club, o una de las ideas que tiene también Apolo, es hacer una reforma bonita en el Metropolitano de cara a esa final, que puede incluir una ampliación de...
0: Sí,
1: de
0: pero nada, ¿eh? Si no juega el Atlético de Madrid, no me interesa la final en el Metropolitano.
1: Bueno, pues espérate. Ojalá llegue...
0: ¿Llegará o no llegará
1: esa final? Ojalá llegue esa final, ojalá llegue esa final, ojalá llegue el Atlético de Madrid a esa final, ojalá haga una buena temporada en Europa.
0: Te prometo que voy al Metropolitano contigo a ver esa final donde
1: hombre,
0: esté el Atlético
1: si llegamos, de Madrid. Joder.
0: Y por supuesto que invitamos a Fernando Ballesteros. Eso seguro.
1: Hombre.
0: La voz de Rojiblanca, querido Fernando, ¿cómo estás?
2: ¿Qué tal, Pedro?
0: Que hace mucho que te tengo perdido. Hay que preparar el Zoom, que quiero verte.
2: Sí, es verdad. ¿Eh? Ahí estamos.
0: Quiero verte. No solamente hay que ver a los artistas, no. a los músicos, también hay que ver a los periodistas.
2: Nos veremos.
0: Porque claro, mucho pop, mucho rock and roll, pero el periodismo también vive, sobre todo el deporte. ¿Qué te parece? ¿Veremos la final con el Atlético en el Metropolitano, Ballesteros?
2: Es complicado, ¿eh? La otra vez, la anterior vez, no sé dónde nos quedamos, me parece que en octavos de final, ¿no? Fue la que jugaron el Liverpool y el Tottenham Hotspur, pero fíjate, es verdad, que en
1: no pasamos de fase directamente. Fue el año de la Europa League de Griezmann.
2: No.
0: Eso fue otro partido. A ver.
2: No, fue el año de la Europa League.
1: No fue el año del estreno, el Metropolitano, cuando se jugó la final.
2: Fue cuando nos eliminó la Juventus.
1: Ah, vale, fue el año después. Fue el año después del estreno, vale.
0: Vaya memoria que tiene Ballesteros.
1: Sí, es verdad. Es verdad, tienes razón.
0: Tienes un almacén en tu cabeza, querido amigo.
2: Sí, con cosas del Atleti, sí.
0: Tienes un almacén vintage.
2: A veces Pedro me pregunta
0: en tu cabecita, ¿eh?
2: Ese espacio que ocupan se lo están quitando a otras cosas que a lo mejor me tendría que acordar más, pero
0: bueno, ya bastante
1: prioridad a lo importante
0: por el Atlético.
2: Eso es.
0: Prioridad rojiblanca, que está de moda ahora. ¿Cómo es eso? Prioridad rojiblanca,
2: sí. Prioridad nacional,
1: ¿no? Prioridad nacional y prioridad rojiblanca.
2: Prioridad rojiblanca. Pero bueno, yo no sé si estará el equipo, pero lo que sí sé, Pedro, es que va a seguir siendo el gran desafío del Cholo Simeone.
0: Sí, gran desafío, porque ya será la última temporada, ¿no? ¿O va a seguir todavía? Yo ya no quiero decir nada.
1: Bueno,
0: yo
1: ya no digo nada.
2: Hemos terminado la 25-26. No me empieces ya a decir que la 26.
0: No, yo ya voy a respetarlo porque va a seguir otro año más. Y ya sí. Está, lo respeto y punto. Porque al final me va a ganar él por goleada. No se ve nunca, va a morir en la cama. Como entrenador del Atlético de Madrid, casi como Florentino, de presidente del Madrid.
2: Eso no lo sabías. Bueno, son 15 años, Florentino son 26 desde que empezó, ¿no?
0: Pues fíjate tú lo que son las
1: cosas. Sí, no, le queda todavía.
0: Bueno, la pregunta de la noche, la pregunta del millón. A ver, Bernardo Silva. Uh-huh. El chico 10 que quiere Mateo Alemany.
1: Sí.
0: Además de Cucurella, pero vamos a ir por partes. A ver, ¿será el nuevo Griezmann, Bernardo Silva?
1: Puede serlo y además cuenta con una ventaja importante. Conoce al dedillo los movimientos de Julián Álvarez. Es uno de los jugadores con los que mejor se compenetró en el Manchester City. Ajá. Y es una ventaja importante.
0: Una buena pareja.
1: Y desgraciadamente, yo creo que lo doy por perdido y además no va a seguir en el Atlético de Madrid. Si siguiese y se le pudiese recuperar, sería hasta una buena noticia, pero es imposible. En el caso de Thomas Lemar, otro con el que también hizo una muy buena pareja en el Mónaco.
0: Lemar, buen jugador Lemar.
1: Muy buen jugador, pero Lemar no
0: está. No ha explotado en el Atlético.
1: No está para el fútbol. No está para el fútbol profesional.
0: En Girona,
1: que le pregunten al Madrid. Que le pregunten al Madrid y al Barça, que le marcó a los dos. Además, esta liga.
0: ¿Qué te parece a ti, Fernando?
1: Tan mal no lo ha hecho
0: Lemar. Lo de Bernardo Silva.
2: Bueno, vamos a ver. A mí, Bernardo Silva me parece que puede sustituir a Antoine Griezmann, a este Antoine Griezmann, al de la pasada temporada y al de la anterior. Ajá. Ese papel lo puede hacer. Ahora, si hablamos del Antoine Griezmann de 2017 o de 2016 o incluso de 2023, en las primeras temporadas o la primera temporada tras su vuelta, pues no hay color. Vamos, Antoine Griezmann es mucho mejor futbolista, sobre todo ahora. Quiero decir, porque igual que te digo que puede sustituir a este Griezmann de los últimos años, estamos hablando de un Bernardo Silva crepuscular. No tiene nada que ver este Bernardo Silva con el de hace tres temporadas, cuando en verano estuvo el Barcelona porfiando por su fichaje. Las últimas dos temporadas ha dado un bajón importante.
0: Y siguen peleando los dos, tanto el Barça como el Atlético, por traerse a Bernardo Silva. Lo cierto es que es un chollo porque no cuesta un duro.
2: Bueno, yo creo que su representante le está vendiendo a todos, absolutamente.
0: Sí, a todos, pero Bender le debe un favor, me imagino yo, al Atlético. Y por otro lado está Deco en el Barcelona portugués como él, ¿no? También. Bueno, vamos a ver quién gana el pulso ahí.
2: Sí, hoy leía también informaciones que decían que Bernardo Silva quiere jugar en el Madrid. Bueno, yo lo que sé es que hace dos años estaba como loco por jugar en el Barça. Ahora bien,
1: sí.
2: Al Atlético
1: y
2: de Madrid...
1: Y lo sigue estando, Y lo sigue estando.
0: Yo le veo más en el Atlético que en el Madrid, fíjate. Sin embargo, Atlético, ¿tú cambiarías a Bernardo Silva por Rodri?
2: Que si prefiero a Bernardo Silva que a Rodri.
0: Sí, por ejemplo, porque Rodri está en la órbita del Madrid también.
2: Sí, bueno, a ver, son
0: a dos ver, futbolistas si tienes, muy... Si tienes que preferir uno de los dos, Fernando, a ver. ¿Bernardo Silva o Rodri, que volvería a su equipo, al Atlético de Madrid?
2: No quiero ser un amargado, pero es que no me hace mucha ilusión ninguno de los dos por diferentes motivos.
0: No te hace tilín.
2: Te diría Rodri. Necesito a alguien en esa posición y alguien que
0: buena falta que hace, mueva la pelota. Sí. Bueno, está el chico joven este que, bueno, parece que es una buena alternativa, ¿no? Vamos a ver si no tiene más lesiones y se recupera pronto.
1: Johnny Cardoso.
0: No, Cardoso Pablo, no. Sí. El chaval de la casa.
1: ¿Quién sí, no, ah, Pablo Barrios. Pablo,
0: claro, sí, Pablo, Pablito, claro, Barrios.
1: Pablo Barrios. Sí, sí, sí.
0: Claro.
1: Sí, sí.
0: Chico de la casa.
2: Entonces, no, yo por eso te digo que lo de Rodri, bueno, lo vería mejor. Es que lo de Bernardo Silva me genera muchas dudas, de verdad. Y aparte que si viene con la carta de libertad en el bolsillo, la prima de fichaje y la ficha iba a ser absolutamente brutal, ¿no? Yo no sé si se puede mover el Atlético de Madrid por esos derroteros.
1: Yo lo que puedo contar y lo que me han dicho es que Bernardo Silva es un jugador que gusta mucho en el Atlético de Madrid, que es verdad que le ven como un potencial sustituto de Antoine Griezmann y que, bueno, que es verdad que tiene ofertas y que tiene bastantes propuestas de muchos equipos, pero él quiere jugar en España. Su primera idea sería el Barça, pero el Barça no se está moviendo mucho y el Atlético de Madrid ahí, quietecito, puede aprovechar la oportunidad siempre y cuando, que es lo que también decías tú, veremos qué hace el Real Madrid, porque también hoy mencionaban la posibilidad de que Mourinho le quiera para el Madrid. Entonces,
0: le quiere.
1: Vamos a ver, yo creo que Méndez ha encendido la maquinaria a tope.
0: El fútbol español quiere pescar en la Premier.
1: A tope.
0: Es lo que hay ahora.
1: Hombre.
0: Ballesteros, quiere pescar en la Premier el fútbol español.
2: Sí, sí, sí.
0: Pero a bajo coste, low cost, también hay que decirlo.
1: Low cost. Sí. Cucurella muy low cost no va a ser, ¿eh?
0: Bueno, ¿qué puede costar ahora mismo Cucurella? Sacarlo del Chelsea.
1: No, menos de 50 millones.
0: Bueno, eso lo puede pagar.
2: 50 millones y no me parecería mucho, 50 millones.
1: No, no, digo no menos. Yo creo que yo probablemente
2: Cucurella,
1: más.
2: Cucurella es, para mí se inscribe en una tradición muy típica de fichajes del Atlético de Madrid que llegan años después a cuando tenían que haber llegado. Sí. O sea, es una tradición que ya es hasta entrañable por parte del Atlético de Madrid. Sí. Pitzel llegó 6 años después de lo que tenía que haber llegado. Ahí hay Azpilicueta de 3 o 4. Y bueno, Cucurella va a llegar 2 años después de lo que tenía que haber llegado, pero bueno, todavía estamos hablando de cifras sostenibles porque estará a punto de cumplir 28.
0: Qué buena visión tiene Ballesteros, sí, de estas cosas. ¿Cómo lo ves? Que te fiche ya Gilmarín, que te lleve antes de que se vaya. Ballesteros.
2: No estaría mal, ¿eh?
0: Antes de que se vaya. Antes de que se vaya. Bueno, Ballesteros, que me acuerdo mucho de ti. Cuídate, un abrazo fuerte.
2: Igualmente a todos.
1: Un abrazo,
0: la próxima vez te quiero ver por Zoom.
2: Sí, señor, sí, señor.
1: O aquí, ahora, hombre, ahora, aquí en el estudio.
0: Como estamos en la tele, te arreglas un poquito la barba y sales maravilloso.
2: Sí, me atuso un poco la barba.
0: Así pero... me gusta. Venga, un abrazo fuerte. Cuídate, Ballesteros.
1: Un abrazo.
2: Hasta luego.
0: Bueno, estamos ya en Barcelona. Estamos ya en la ciudad condal. Estamos ya con Antonio Guijarro, el profesor Guijarro. El amigo que más sabe del Barça, de lo que se callan en Barcelona, pero que él se atreve a decirlo en Sintonía de Goles. Querido Guijarro, don Antonio, ¿cómo estás?
3: Buenas noches, Parrado.
0: Buenas noches. Qué bien sales, ¿cómo te cuidas? Buena imagen, Guijarro. Ya verás cuando te lleguen las camisas de la Española. ¿Cómo vas a presumir? Bueno, vamos a empezar. A ver, el nuevo informe forense concluye... que Negreira no puede declarar.
3: Sí. Bueno, eso es lo que dicen. Están saliendo en los últimos días muchas noticias, ajá, sobre el caso Negreira, pero la verdad...
0: Hasta la agencia tributaria sale ahora hablando de que en ningún momento, por lo que sabe la agencia tributaria, no se compró a ningún árbitro, ni se pagó a ningún árbitro.
3: Vamos a ver, esto que está saliendo en los últimos días...
0: ¿Eso es interesado o qué, Guijarro?
3: A mí me parece que sí, porque según comentan las personas que lo subieron a su web, todo este tipo de información...
0: Bermúdez te da la razón a ti, dice que no, que es mentira, que compraron a los árbitros. No, no.
3: Vamos a ver.
0: Que influyeron en los árbitros, posiblemente. No digo que no, ¿eh? Seguro. Pero no compraron a los árbitros, no adulteraron los partidos, ni los resultados.
3: Bueno. Si puedo explicarme, te lo digo.
0: Yo tengo mucha experiencia, eso es lo que hay.
3: Vamos a ver.
0: ¿Me vais a contar a mí lo que es la vida? Venga, sigue.
3: Si no es contarte...
0: Si he vivido yo lo que he vivido yo, y lo que he vivido yo con mis ojos, amaños de partidos. Amaños de partidos.
3: Bueno, yo en el caso Negreira tengo que decir lo siguiente. Esta información que sale, evidentemente, es del año 2022. Uh-huh. Y alguien... busca en una web esta información y ahora la saca como nueva. Esta información es de 2022. Evidentemente, el Barça no ha pagado a ningún árbitro. Eso está claro.
0: No, o sea, aquí lo único que cobraba era las facturas que mandaba Negreira.
3: Aquí el problema grande, Barcelona. El problema que yo veo, el problema importante...
0: Que de ahí salió la información. De la agencia tributaria, de ahí salió la información.
3: Sí, perfecto, pero... pero esto es del 2022, Parrado.
0: Ya.
3: Esto es del 2022.
1: Hace 4 años. Bueno, Guijarro, hoy hay una información en el mundo del compañero Esteban Urrecieta que habla de que incluso puede tener un posible Alzheimer.
3: Bueno, eso habrá que verlo porque hablamos de un posible, hablamos de easy, y a mí lo que me gusta es...
1: Y que el nuevo informe forense concluye que Negreira no ha empeorado de su demencia, el nuevo informe forense,
0: no puede
1: dice,
0: ser juzgado.
1: Y no puede ser juzgado, por lo cual...
0: Vamos a ver qué pasa, que decida la justicia porque ya me aburre este tema.
3: Exacto.
0: Que decida la justicia y que la UEFA meta mano, y que haya sanciones deportivas para el Barça, por lo que ha pasado. Que es una vergüenza.
3: Evidentemente.
0: Pero que dé la cara quien tiene que dar la cara. No los periodistas, que siempre somos los que damos la cara.
1: Evidentemente.
0: Ya está bien.
1: Yo creo que le toca ya a Laporta hablar un poquito del tema, ¿no? Que habla todo el mundo menos él del tema.
0: Oye, Guijarro, a ver.
3: Pero fichajes. Si me permites un momento, Parrado, si me permites, porque no me dejáis terminar la información. Aquí lo que se tiene que ver es que hay corrupción entre particulares en el ámbito deportivo, administración desleal, falsedad documental, blanqueo de capitales. Hay una investigación, y esa investigación es lo que pedimos, por favor, la gente con dos dedos de frente, que los propios jueces, la jueza, evidentemente, pues lo investiguen. Hombre. Y lleguen hasta el fondo.
0: Y que lleguen hasta el fondo, lleguen está claro. Hasta el fondo. Que lleguen hasta el fondo, estoy de acuerdo.
1: Pues sí.
0: Esperamos noticias de la justicia de una puñetera vez. Bueno, Casado, ¿es verdad que está en la rampa de salida? ¿Va a ser uno de los que va a salir del Barça?
3: Bueno, Casado es uno de los jugadores que en los últimos tiempos siempre estaba en las barajas de salir. Por sí. Lo tanto, tampoco es ninguna sorpresa. El jugador creo que es consciente, incluso me han llegado a decir que está dispuesto a salir si no va a contar con minutos con Hansi Flick. Eso por una parte. Por cierto, hoy están en Castelldefels por la noche celebrando...
0: ¿No te han invitado a ti a esta cena, Guijarro? Tú que vives allí en Castelldefels, en zona noble, ¿eh? ¿No te han invitado?
3: Vamos a ver, ¿cómo van a invitarme a mí si no estoy de acuerdo con la gestión de Laporta? Sí,
0: bueno, eso está claro. Pero vamos a ver, pero los jugadores no pueden prohibirte que no te invite a Laporta. Tú hablas del Barcelona, hablas de los jugadores que son los que montan la fiesta, claro.
3: Yo soy una persona no grata para el laportismo. Y mientras esté Laporta, seguiré como persona no grata para el laportismo. Algo que me importa un pepino.
1: Así pero estamos verdad. Hablando de barcelonismo, no de laportismo.
3: No, el barcelonismo ahora mismo es o laportismo o barcelonismo del de toda la vida. ¿Ah, sí? El señor Laporta se encargó en su momento de hacer esas dos divisiones.
0: Tú eres barcelonista.
3: Y dejemos las cosas en su sitio porque a veces hablamos y algunos desconocen la realidad de lo que pasa o de lo que estamos pasando en Barcelona.
0: Barcelonista, ¿no, Guijarro?
3: Bueno,
0: no
3: queda ninguna escucha duda. Una cosa, Parrado. Como te digo, están en el Casanova Beach Club de Castelldefels celebrando la Liga y el... y la Supercopa de España. Y, por cierto, les han regalado esta mañana un reloj a todos los jugadores valorado en 4.000 euros.
1: Joder.
3: Pero fíjate la noticia importante. Hemos hablado muchas veces de los jugadores que pueden venir o no al Barcelona.
1: ¿Sí?
3: En Italia, los medios italianos hablan de la siguiente manera. Lautaro y el Inter no... quieren saber nada del Fútbol Club Barcelona ante un posible interés del Barça, aparte de lo que van a pedir o han pedido por Bastoni.
0: Yeah.
3: Fíjate cómo están las cosas.
1: Efectivamente.
3: Esto a mí me preocupa.
0: Fue difícil que salga Lautaro de...
1: Guijarro, hubo unas declaraciones de Lautaro en las últimas horas en La Gaceta, creo que fue, diciendo de que si él puede se retira en el Inter, que le gusta mucho el Inter,
3: no quiere salir
1: del Inter...
3: Las escuché. Pero, pues por eso te digo que
0: te da que aprovechar a que no va al Mundial Joao Pedro para ficharlo, que será barato.
3: No, pero vamos a ver, si lo de Joao Pedro ya lo hemos comentado en otro momento, son 100 millones como poco. El Barcelona, para poder fichar un jugador de esas características, lo hemos dicho tropecientas mil veces, lo repetimos una vez más, no pasa nada. Hay que vender jugadores importantes de la plantilla, de otra manera es imposible. A no ser que quieras fichar a Budimir de Osasuna o quieras fichar otro tipo de delantero más asequible. Pero la situación para fichar hoy por hoy del Barcelona es muy complicado. Ojo, y el tema del fair play se puede despejar a favor del Barça.
0: Eso han dicho, ¿no? Que en verano vamos a estar al lado de
1: ellos. Ellos están convencidos con eso. Pero hay un nombre, Guijarro, que yo sí que veo, que es Muriqi. Ojo Muriqi con el descenso posible del Mallorca, que creo que esa opción
3: también es otra
1: se puede abrir bastante para el Barça.
3: Pero lo importante para el Barcelona es saber si tienen fair play o no. Y ahora con la marcha de Lewandowski, que se ahorra 37 y pico millones brutos, yo estoy convencido que ahora sí o sí tendremos que estar en el fair play y en la regla 1-1. O nos saldrán de nuevo como cuando se marchó Messi o Busquets, Jordi Alba y el propio Piqué, que gracias a esas bajas, a esas cantidades que el Barcelona ya no tendría que pagar, ya estaríamos en la regla 1-1 y nada de nada.
1: Bueno, nos volverán eso dependerá de los palcos, de la viabilidad de esta vez.
3: Los palcos llevan un retraso de un año, querido
0: mucho
3: Juanchito.
0: Un retraso de un año. Oye, Guijarro, ¿le van a robar a Deco a Bernardo Silva, que se viene al Atlético? ¿Cómo es esto?
3: Bueno, es que lo de Bernardo Silva no lo tengo muy definido para el Barcelona desde hace tiempo.
0: Pues sí, porque hay muchos jugadores que juegan en esa posición y que son de la casa, perfectamente.
3: Por lo tanto, yo no veo ningún interés del Barcelona por Bernardo Silva.
0: Estoy de acuerdo contigo.
3: Del Real Madrid, que puede existir un interés, lo puedo entender.
0: Quiere a Rodri,
3: no
0: a Bernardo Silva.
1: Igual.
3: Lo puedo entender. Pero del Barça...
0: El Barça lo que necesita es un delantero centro.
1: Fíjate que salvando las distancias, Parrado, a mí Bernardo Silva en el Madrid me podría venir un poco a la cabeza el rol de Luka Modric. salvando las distancias, ¿eh? Podría ser un perfil de ese estilo, Luka Modric.
0: Modric lo que tenía que haber hecho, haber seguido un año más en el Madrid,
1: buen jugador, con buen pase y experiente. Y creo que a Mourinho ese tipo de futbolista le gusta, ¿eh? Es muy Juanchito diferente a Luka Modric, pero sí. Ojo.
3: Juanchito Parrado, para el Barça este futbolista, tenemos jugadores.
1: Dani Olmo, por ejemplo. En esa posición está Dani Olmo.
0: Ah, que hay muchos jugadores.
3: Es ahora sería una incongruencia fichar a Bernardo Silva.
0: Estoy
3: ¿no?
0: de acuerdo contigo.
1: Sería un favor a Méndez. Más que otra cosa.
0: También un favor a Méndez. Bueno, Guijarro, mañana va a ser mejor siempre. ¿Eh?
3: Muy bien.
0: No llegues, tarde a la cena, ¿de acuerdo? No llegues tarde.
3: No pienso llegar tarde porque no voy a la cena. Yo, donde no me quieren, no voy.
0: Así me gusta.
1: Nada.
0: Antonio Guijarro.
3: Buenas noches.
0: Buenas noches, Barcelona. Otro tema. El Rayo, que ya está soñando con esa finalísima de Leipzig. Ya queda poco, una semanita, ¿eh? Sí. Una semanita. El 27 de mayo, si no me equivoco, 27 de mayo, el Leipzig, el Rayo, finalísima frente a otro inglés, el Crystal Palace.
1: El Crystal Palace.
0: Equipo de Londres.
1: El equipo de Jeremy Pino.
0: Iván Vargas, otros. A ver, periodista Panenka, ¿cómo estás?
4: Vale. Muy buenas noches, Pedro Pablo, y muy buenas noches a mi idolatrado, querido y admirado Juanito.
0: Toma
4: Juanito.
0: Ya.
1: ¿Cómo estás,
0: lo
1: amigo?
0: ¿Llamas Juanito o Juanchito? ¿Cómo lo llamas
1: a mí
0: tú?
1: Me puede llamar él como quiera.
4: Juanchito.
1: Él lo puede llamar como quiera.
0: A partir de ahora, llámalo Frenesí Futbolero,
1: bueno,
0: ¿vale?
1: Mira, ya que estamos, voy a hacer una confesión. En mi casa me llaman Juanito, no Juanchito.
0: Juanito, bueno.
1: Sí, en mi casa sí.
0: También llamaban allí en casita, en la zarzuela, a Juanito. El rey emérito, ¿eh? Bueno. El rey emérito también ha llamado Juanito. Sí, verdad, sí, verdad. Bueno, Iván, a ver, ¿cómo están los ánimos en Vallecas? Hoy bueno, ha habido un media day de esto, ¿no? Muy europeo, ¿eh?
4: Eso es, hay un media day, ha habido 50, más de 50 medios, lo nunca he visto en la ciudad deportiva del
0: 50 medios,
4: del Rayo,
0: qué bárbaro.
4: Y, sí, una barbaridad. Ahora todo el mundo quiere al Rayo, todo el mundo se fija en el Rayo y qué bonito es el Rayo ahora.
0: Ahora sí, porque va a jugar una finalísima europea y está en el escaparate, ahora todos son del Rayo. ¿Eh?
1: Este es un momento donde el Rayo tiene que aprovechar para crecer, sentar las bases y crecer, o sea, de aquí para arriba.
4: Y la prensa también podría aprovechar, ya que es todo de la ciudad deportiva, por ver el estado de las instalaciones, del césped, de los vestuarios, de la falta de agua caliente y tantos etcétera que se han venido diciendo desde hace un montón de tiempo.
1: Eso te iba a preguntar, Iván.
0: Lo que se va a llevar una pasta es el Rayo si gana este título europeo, ¿eh? Es una pasta importante. O sea que Martín Presa ya se está frotando las manos. A ver si utiliza ese dinero, invierte ese dinero en arreglar el campo, ¿eh?
4: Exacto, y no solo por el dinero que ingresa por ganar la Conference, sino porque te lleva a la Europa League, que te lleva a ganar más dinero todavía.
1: Correcto,
0: es verdad, es verdad.
1: Pero plaza directa de Europa League.
0: Porque también el Rayo podría meterse otro año más en la Conference.
4: Sí. Exacto, depende
0: a través de la Liga.
4: Depende del partido del Getafe y depende de lo que haga el Rayo en Álava, que el Alavés no se juega nada y está salvado. Al contrario que el Getafe, que los Osasuna sí que se está salvando. Tiene una mínima opción de bajar, entonces no le conviene nada perder a los navarros.
0: Pero tú imagínate...
4: Todavía puede haber sorpresa.
0: ¿Dónde se ha metido Osasuna? Que estaba ahí cerca de Europa y ahora casi para salvarse. Va a pelear por la permanencia, curiosamente. Esto del fútbol es tremendo. Es tremendo. Es la magia que tiene este deporte también. Hay que reconocerlo, ¿no? Esta es la magia
1: del Girona.
0: Es decir, con
1: el
0: valor
1: de el Girona.
0: Y el Girona también.
1: El Girona lleva una rachita que ha acabado ahí increíble.
0: Bueno, ¿qué jugadores? No,
4: la última jornada va a ser sensacional, o sea, porque lo que no se juega puestos europeos está jugando en no defender, así que por lo menos va a ser emocionante.
0: ¿Tú tienes ya la cabeza del equipo que tiene Íñigo Pérez para esa finalísima?
4: No, todavía no, Pedro Pablo, sobre todo porque hay dos dudas que son optimistas, hoy han estado hablando ambos ante los medios, y son Álvaro e Ilias, los dos puñales que tiene por las bandas el Rayo, que probablemente si están en plenitud van a jugar, pero llevan tiempo lesionados, están focalizados en ese partido de Alemania y todavía a expensas de esos dos, lo demás sí que es un poco perfilado, que es el once de gala.
0: Bueno, tiempo tenemos de hablar ya la semana que viene de esta finalísima. Iván Vargas, un placer escucharte como siempre en goles, amigo.
4: Un abrazo.
0: Te estoy esperando porque me vas a hacer una entrevista de esas maravillosa de 3 horas, ¿no?
1: Hombre, dentro de poco yo espero que tengamos una sorpresita aquí muy Vargas, agradable, ¿eh?
4: Por supuesto, sí. Esto hay que ya solo nos falta fecha. Solo nos falta fecha.
0: Cuídate, un abrazo fuerte. Gracias por estar
4: conmigo.
0: Un abrazo muy
4: fuerte.
0: A ver, reflexiones que hacía Íñigo Pérez, el técnico del Rayo.
5: Bueno, el Rayo Vallecano para mí es el ejemplo perfecto de que en la vida y en el deporte generalmente aquel que pierde mucho, que es la gran mayoría, que solo ganan unos poquitos, repetidamente, pero aquel que siempre sale derrotado, el que tiene problemas, el que sufre, el que no está acostumbrado a las mieles del éxito, también puede conseguirlas. Nosotros yo creo que somos el mejor ejemplo y lo llevamos con orgullo. Después de todo esto, el aficionado del Rayo Vallecano es de un modo que nosotros debemos imitar en el campo, lo hemos conseguido. Hay una retroalimentación desde la grada al campo y del campo a la grada, que se ha ido haciendo cada vez más potente, pero creo que si tuviera que definir qué es el Rayo Vallecano, es ese ejemplo perfecto de alguien que sabe sus orígenes, sabe cuál es su sino, que generalmente suele ser perder, pero que no renuncia a nada porque esto es así, el deporte te lo permite. Entonces, bueno, a veces se escriben y se relatan historias increíbles, y creo que la del Rayo Vallecano, no solo este año porque estamos teniendo éxito, sino a lo largo de todos los años en los que perece, es una historia muy bonita y que debe ser contada. Ojalá acabemos con final feliz y todos los periodistas y toda la gente que os pregunte por fin tengan un gran documental en el que todo ha salido bien.
0: Lo veremos y lo contaremos. Suerte para el Rayito. Bueno, a mí me gustaría poder hablar lo mismo de mi equipo, de mi Sporting, que curiosamente se ha ido Borja Jiménez de la noche a la mañana, porque claro, no le prometían nada, fichar a nadie, todo eran mentiras, y dijo que se iba, por razón, le quedaba todavía un año de contrato. Y ahora aparece el grupo Orlegui fichando a un argentino desconocido, vamos, yo ni idea de quién es este personaje, Nico Lacarmón, que era entrenador del Cruz Azul. Ver para creer. Querido Loren Castro, la voz del Sporting, amigo mío, ¿cómo estás?
6: ¿Qué tal, Pedro Pablo? Muy buenas noches a todos.
0: ¿Pero quién es este personaje? A ver, intenta contarle un poco a la People de Goles, ¿de dónde aparece este señor?
6: Bueno, ya sabes que Orlegui maneja, bueno, pues una serie de entrenadores, más bien entrenadores estilos de entrenamiento, que ya sucedió con su llegada y la destitución de Pito Abelardo en el momento que ficharon a Miguel Ángel Ramírez, y Nicolás aparece en esa órbita precisamente, bueno, por su bagaje en el fútbol mexicano, ¿no? Uh-huh. Más allá de Cruzeiro, que ya tuvo una experiencia esa con CACAF, que gana con León, y sobre todo por el trabajo realizado en Necaxa, donde un equipo de mitad de tabla, un equipo que estaba un poco caído, Eva Longoria, que es la patrona de ese club, ficha a Nicolás y lo catapulta, ¿no? Lo mete en la liguilla de los playoffs, de los torneos tanto clausura como apertura, y bueno, consigue recobrar ese espíritu de afición junto con el equipo, junto con los jugadores, y bueno, supongo que será por esos éxitos que ha tenido en el fútbol mexicano, sobre todo destacando esa CONCACAF en Puebla, en León, y también el trabajo realizado en Necaxa.
0: Ay, el Cruz Azul de México, hombre. El Cruz Azul lo conozco, pero este personaje...
1: Sí. La máquina cementera.
0: Que tenga toda la suerte del mundo. Pero vamos a ver, la gente de Gijón, ¿qué dice? A ver, este Nico, bueno, Lacarmón, bueno, pues a lo mejor, oye, que tenga suerte, pero si no hay plantilla, si no hay jugadores, da igual el que venga. Y además, tiene que haber un entrenador que conozca la Liga Española. No solamente la Liga Española, lo que es la segunda división en este país. Que hay que saber cómo se juega aquí.
6: Sí.
1: Pero ya sabes cómo son estos grupos. Ya sabes cómo son estos grupos. Mira con Guillermo Almada, cómo hicieron. Mira cómo hicieron con Pecholano. Ya sabes cómo son estos grupos.
6: Sí,
1: son
6: sí, así. Estoy completamente de acuerdo.
0: Menos rancheras y más fútbol, Loren Castro.
6: Hay pros y contras, porque hay un reportaje, un documental de Necaxa en una plataforma de series que se llama Necaxa Camino al Éxito, en el que dos o tres capítulos habla de la trayectoria de Nicolás Larcamón. Se le puede oír hablar, entrenar, dirigir en los partidos, un tipo agresivo, con un fútbol de ataque, protagonista, muy intervencionista en los encuentros. Bueno, yo me voy documentando por ahí. Esos son buenos pros, tienen buen carácter, etcétera, pero luego está la contra, que es lo que habéis mencionado. Hay que situar Gijón en el mapa, hay que situar el Sporting, conocer la idiosincrasia especial, que yo siempre digo que creo que tenemos los sportingistas, claro. Y conocer la segunda división española, que es altamente competitiva. Yo no quiero menospreciar el fútbol mexicano, pero aquí es alta competición, y la segunda división no desmerece en nada, en este caso, la primera mexicana. Estoy absolutamente
0: seguro,
6: convencido.
0: Estoy convencido. 6 equipos ahora para subir, ha subido ya el Racing, vamos a ver qué pasa si sube directamente el Depor, ¿no? De forma directa, o la Almería, en fin, pero hay 6 equipos ahí, ojo, ¿eh? Está muy igualada. Y el Málaga también, y el Castellón, en fin, hay muchos equipos. Muchos, sí. Eso es lo bueno. Pues nada, vamos a ver si tenemos suerte de una puñetera vez ya, Loren Castro, ¿eh? Porque ya me tienen aburrido, ¿eh?
6: Ojalá. Bueno, tiramos la moneda al aire a ver qué pasa este verano. Lo importante es lo que habéis dicho al principio. Hay que dotar al entrenador, a este o a cualquier otro, de herramientas, claro, en el césped. Claro,
0: sí señor, es lo que hace falta. Bueno, Pusa Sporting, ¿eh? Siempre, para mí siempre será Pusa Sporting. Pero suerte que ya tengo ganas de estar en primera otra vez, ¿eh? Que ya me aburrís, ¿eh? Con tanta ranchera. Hasta mañana, Loren. Cuídate, gracias por estar en Goles, amigo. Bueno, nos vamos ya. Yo creo que es el momento de marcharse, ¿no? Sí, nos vamos ya. Nos vamos a casa ya.

Ya sabes que aquí te contamos lo que otros se callan. Somos así de atrevidos en muchos casos. El que sí es atrevido siempre es nuestro ingeniero de sonido aquí, que además es periodista, nuestro amigo David Cantarero, siempre Cantarero. A ver cuándo quiere hablar de un poco del Atlético de Madrid. Que no soy capaz de engañarle. Bueno, ya sabes, mañana más, misma hora, misma sintonía. Te dejo ya con Luis del Pino, mañana sin libertad, y luego el primer informativo deportivo de la radio, Deportes sin Libertad. Adiós, people, hasta mañana.

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La Audiencia Nacional ha hecho lo que ningún tribunal había hecho antes en la historia de nuestra democracia, investigar a un expresidente del gobierno. Zapatero es investigado por blanqueo de capitales y tráfico de influencias en el rescate público de Plus Ultra. 53 millones de euros de dinero de todos los españoles y una red de sociedades pantalla diseñada, según el juez Calama, para ocultar el cobro de comisiones ilegales que rondan los 2 millones de euros. Zapatero respondió con un vídeo de un minuto y medio. Jamás, dijo, jamás hizo gestión alguna, jamás cobró comisión alguna. El problema es que el auto judicial no se basa en sus palabras, sino en las suyas propias. Mensajes intervenidos, transferencias documentadas, facturas negociadas antes de emitirse y una felicitación por una ayuda pública que en el momento de felicitarla todavía no había sido aprobada por el Consejo de Ministros ni ningún otro organismo competente. Los hechos no mienten, aunque él insista en negarlos. El gobierno, fiel a su manual, ha cerrado filas. La ministra portavoz ha dedicado su intervención en rueda de prensa no a explicar lo ocurrido, sino a elogiar al investigado. Habló ayer de transformación social, de avances en derechos, de la derrota de ETA. Todo menos de ese auto. Desde Moncloa, el argumento de cabecera fue la presunción de inocencia, ese principio jurídico que el sanchismo solo recuerda cuando el investigado es de los suyos. Y cuando alguna voz osó ir más allá, apareció el relato de siempre. La justicia le tiene manía al PSOE, es Laufer, es la derecha. Son las únicas explicaciones que se han dado, nada más que esas, pero conviene ser precisos con el origen de esta causa, porque desde luego importa. Esta investigación no nace de una denuncia de manos limpias, como pretenden mostrar desde el gobierno. No deriva de las declaraciones de Víctor de Aldama ni de los testimonios vinculados a la trama Coldo. Nace de la Fiscalía Anticorrupción, que en 2024 recibe dos requerimientos de colaboración internacional de Suiza y de Francia para investigar un caso de blanqueo de capitales con origen en Venezuela. Esa investigación conduce a Plus Ultra y Plus Ultra conduce a Zapatero. El camino lo han trazado otros países, no los adversarios políticos de Sánchez. Zapatero no es un expresidente retirado que cultiva su huerto y da conferencias ocasionales. Es en la práctica el número 3 del sanchismo, el asesor áulico, el ministro de Exteriores en la sombra, el hombre al que Sánchez ha confiado negociaciones tales con Carles Puigdemont, con Delcy Rodríguez, con Pablo Iglesias, con China, con Cataluña, el que abre las puertas que nadie más puede abrir. Eso es exactamente lo que el juez describe en el auto, una red que funciona precisamente porque Zapatero tiene acceso a las más altas instancias del Estado. Un acceso que no tendría si Sánchez no se lo hubiese dado y cultivado durante años. Dicho de otra manera, si Zapatero pudo usar su influencia para que la SEPI acelerase un expediente, para que un ministro hablase bien de una aerolínea, para que una ayuda pública se concediera con información privilegiada, filtrada desde dentro de la administración, fue porque alguien le dio esa influencia. Ese alguien tiene nombre y dirige el gobierno de España. Este es el tercer golpe directo al corazón del sanchismo, después de los escándalos de José Luis Ábalos y de Santos Cerdán. Y cada vez resulta más difícil sostener que estamos ante excepciones. Cuando las excepciones se acumulan, dejan de ser precisamente eso, excepciones. Lo que el auto de la Audiencia Nacional retrata no es un accidente ni una anécdota, es un método. Y ese método habría funcionado durante años en el entorno más próximo al presidente del gobierno.

0: Muy buenos días, es miércoles, es 20 de mayo, celebramos en el santoral del día de hoy San Bernardino de Siena. Muchísimos asuntos encima de la mesa, aunque como todos ustedes se podrán imaginar, el asunto del día del que habla todo el mundo es esa imputación de Zapatero, que está llamada a declarar en la Audiencia Nacional del próximo 2 de junio y será además el tema que ocupe gran parte del programa de hoy con diferentes entrevistas y diferentes análisis y además porque iremos desgranando parte a parte todo ese auto de unas 85 páginas al que el Toro Televisión también ha podido acceder en exclusiva. Así que quédense con nosotros en estas próximas 2 horas que comenzamos con el comentario de Josep María Francas. ¿Qué tal? ¿Cómo estás?
1: Muy bien, vivo, coleando. A ver, con lo que pensaba decir, como lo has dicho en el resumen, en tu editorial, que me parece que has enmarcado perfectamente el tema, que es donde nos llevan al huerto, porque no nos están explicando, al menos la cadena pública, eso, lo has enmarcado perfectamente, con lo cual voy a ir a otro lado. Yo esta mañana he vuelto a ver la sesión de control y me he quedado con 2 cositas. Una de Rufián, que me ha parecido brillante, porque ha pasado del lawfare de ayer por la tarde al, esto es una, puntos suspensivos, una M, de hoy. Es un pequeño cambio sustancial en la opinión. ¿Qué es lo que ha motivado este cambio de opinión? Que se ha leído, no sé si entero, o al menos sí, parte del
0: auto.
1: Del auto, ¿no? Y después la otra que me ha gustado, me ha parecido muy interesante, es la de Pedro Sánchez, cuando ha hecho, no sé si un panegírico o un epitafio de Rodríguez Zapatero, diciendo las virtudes que atesoraba este hombre cuando nos gobernó. Y yo simplemente, porque me ha chocado, porque en aquella época yo aún tenía uso de razón, ahora cada vez menos, recuerdo cómo llegó Zapatero al poder, llegó con un atentado, no digo que él tuviera algo que ver, pero un atentado no explicado, con bastantes muertos en Madrid, y llegó por eso. Recuerdo cómo se resume su gobierno, que es negar una crisis económica, hasta llevarnos a una prima de riesgo absolutamente inaguantable. Acordaos de las 2 tardes de Jordi Sevilla, que no se llegaron a producir. Seguro mismo Jordi me ha explicado más de una vez, porque nunca atendió nada de economía. Y recuerdo cómo se fue, y eso parece que Pedro Sánchez, ni siquiera el PP se acuerda. Y se fue con las siguientes cosas. Recortando bajada de sueldo de los funcionarios, un 5%. Quitando moscosos, todos los días libres, tal. Congelación de pensiones, Zapatero. No Rajoy, Zapatero. Eliminación del cheque bebé, recortes en inversión pública, reforma de las pensiones para subir la edad a los 67, etcétera, etcétera, etcétera. Lo digo para explicarlo de los recortes. Entonces, después de hacer eso, que lo hizo obligado por 3 llamadas, según se ha publicado y que nadie ha desmentido, que venían de muy lejos, una venía de Estados Unidos, otra de Europa y otra de China, hizo esto, convocó elecciones y se fue a su casa. Si eso es un epitafio, más que un panegírico, creo que sí. Es un epitafio, y no precisamente de lo mejorcito. Si le añadimos lo que salió en el auto ayer, no sé exactamente cómo queda esto, pero más bien será una novela fúnebre.
0: Miguel Ángel Dura, muy buenos días.
2: Muy buenos días. Pues efectivamente, toda la prensa sincronizada a favor del gobierno, inicialmente, antes de leerse el auto, pues alegaron que todo era lawfare, que todo esto es imposible, que ya van a por Zapatero, que no hay derecho. Claro, resulta que además el magistrado, el señor Calama, pues acostumbra a hacer unos autos muy fundamentados, muy estructurados, e incluso incluye, lo podéis, como está publicado, se puede ver perfectamente, que incluye hasta un índice de todos los distintos apartados del propio auto. Y, a mi juicio, el auto es tan, tan contundente en el material probatorio que acredita las mordidas, la intervención de Zapatero desde el principio hasta el final. Y tercero, lo más relevante de mi juicio es que esto no debería quedar solamente en Zapatero y sus clientes le manifestaban, y sus lacayos, porque al señor Julito Martínez, los que ofrecían y los que le dieron la mordida le llamaban el lacayo de Zapatero, sino que Lo central, a mi juicio, es que el dinero de las mordidas que le han pagado presuntamente a Zapatero ha sido dinero público que el gobierno español, que el completo gobierno español, le ha dado a una empresa que no tenía nunca que habérselo dado y que era nada menos que 53 millones de euros. Y que todo esto deriva de que, parece ser, presuntamente también, existían unas investigaciones por parte de fiscalías europeas que estaban investigando el origen ilícito del dinero de Plus Ultra anterior. Y parece ser que a través de las ayudas y del rescate de Plus Ultra se habría intentado transparentizar o blanquear el dinero ilícito que antes se había utilizado en esa compañía. Esto es muy grave. Es decir, es el gobierno de España el que aparece en una operación ilegal, delictiva, para que acabe cobrando un expresidente por este tipo de manejos. ¿Qué ocurre? A nadie le sorprende, porque Zapatero lleva bailando con regímenes de narcodictaduras desde hace mucho tiempo. No se le ha visto todavía criticar en absoluto al régimen venezolano.
0: Ni creo que lo veamos.
2: Ni lo vamos a ver, por supuesto. Pero lo tiene muy crudo, porque tengo mucho interés en ver qué respuestas va a dar a las preguntas del magistrado.
1: Sí, a ver, yo no me he leído el auto, he leído trocitos. Lo que sí me he leído bastante y escuchado es los comentarios que han hecho. Y me parece, yo sacaría tres cosas muy rápidas. Una, lo de Plus Ultra es una anecdotilla comparado con lo que pone el auto.
2: Correcto.
1: Donde está lo fuerte del auto, me parece a mí, es en el tema petróleo, Venezuela, China. Y seguramente más cosas, y en el tema de los de las comidas en Venezuela, de los ISAO, de las, etcétera. O sea, lo de Plus Ultra es por donde lo han pillado. Es un poco lo de aquel señor de...
2: Sí, el mafioso que...
1: El mafioso que le pillaron con eso, ¿no? Y lo tercero, que me parece más interesante, es que todo eso, todo lo que hay ahí, implica la prevaricación de algún gobierno o gobernante, que es un asunto muy grave,
2: claro,
1: y que de momento no han puesto nadie nombre y apellidos. Y parece que el auto que nos han plantado, que han publicado, es un mínimo resumen,
2: sí,
1: de todo lo que hay detrás, que veremos qué hay detrás.
0: Iremos viendo ese auto a lo largo de esta mañana, pero antes la parte política, porque este asunto centraba la sesión de control al gobierno de esta mañana. El primer cara a cara del día, el de Sánchez con Alberto Núñez Feijóo, el líder de la oposición, le ha exigido su dimisión.

0: ¿Cómo ejercía esta influencia en su gobierno? ¿Hablaba con usted directamente? La segunda, ¿va a arremeter también aquí y ahora contra los jueces de la Audiencia Nacional como mandó hacer ayer a sus subordinados? Y la tercera y la pregunta más importante, ¿qué hace todavía ahí manchando un día más la presidencia del Gobierno de España?
1: Toda la colaboración con la justicia, toda, todo el respeto a la presunción de inocencia y todo mi apoyo al presidente Zapatero.
0: Señor Sánchez, esto ya lo hemos visto. Aplaudieron a Ábalos y está en la cárcel. Defendieron a Super Santos Cerdán y va camino de volver a la cárcel. Solo falta saber cuánto podrá aguantar sin negar también a Zapatero.
1: Si quiere usted mirar a la corrupción, mírese al espejo. O recuerde las fotos que tiene de su pasado. Al gobierno se llega con voz.

0: a España, en teoría, a contribuir.
1: ¿De qué derechos sociales habla usted? ¿De qué derechos sociales habla usted? Si aquí ha votado en contra de todos los avances sociales. Su prioridad nacional no es la gente de a pie. Su prioridad nacional es ponerse al servicio de estas élites internacionales que a usted le financian, porque su prioridad es su cuenta corriente.
0: Y hace lo de siempre, mentir. Usted suba aquí y esparza las mentiras que quiera, las que le plazcan, porque además le dan bastante placer. Pero toda España sabe que usted es el jefe de Ábalos, usted es el jefe de Koldo, usted es el jefe de Cerdán y usted es el socio o el jefe de Zapatero, pero eso ya nos lo dirán los tribunales.
1: Lo que sí sabemos es que su asesor cobra 30.000 euros al mes. Y yo la pregunta que le hago de nuevo y que usted no responde es, si el asesor cobra 30.000 euros al mes, ¿cuánto cobra el asesorado?
2: Si esto es verdad, es una mierda. Es una mierda. Si esto es mentira, es una mierda aún mayor, que hemos visto muchas veces, demasiadas veces, pero merece una respuesta.
1: Pero también quiero recordar, a diferencia de lo que ocurría cuando gobernaba Aznar o el señor Rajoy, que durante la etapa de José Luis Rodríguez Zapatero no hubo ningún caso de corrupción.
3: Es interesante ver en la jornada de hoy también el tono que han tenido los diferentes socios de la investidura, más allá de ese enfrentamiento dialéctico con Gabriel Rufián, porque si en el día de ayer todos ellos hablaban de una persecución judicial directamente hacia Zapatero, hoy empiezan a desmarcarse.
4: Creo que es necesario en este país regular bien todas las actividades de los expresidentes del gobierno. Eso es una cosa que está clarísimo. Y segundo, desde luego, si se ha cobrado cantidades por gestiones políticas, eso es un delito.
5: En estos casos, prudencia, que él se pueda defender en el proceso judicial y si hay corrupción, todo el peso para esta persona, para cualquiera, venga del partido que venga.
6: Pero después del auto, ¿cree que hay lawfare?
5: No lo sé. Yo soy prudente porque realmente no lo sé, parece que no está tan claro que haya lawfare.
3: Bueno, y es que parece que hoy ya se han podido leer o al menos informarse un poco más acerca de esas 85 páginas del auto del juez Calama que conocíamos en el día de ayer, por el que se imputa directamente a Zapatero. Un auto que ya estaría preparado desde hace unos días, pero que no se habría publicado previamente para no interferir en el resultado de las elecciones andaluzas. Un auto en el que se habla de una red articulada donde se coloca al frente, a la cabeza, al propio Zapatero.
7: La Audiencia Nacional cita como imputado a José Luis Rodríguez Zapatero por varios delitos en el caso Plus Ultra. Se trata de un golpe judicial insólito. Es la primera vez en la historia de la democracia española que un expresidente del gobierno es investigado por delitos de corrupción, organización criminal, falsedad documental y tráfico de influencias. Son los tres delitos que se le atribuyen al expresidente del gobierno por su supuesta participación en una operación de blanqueo de capitales relacionada con el rescate de la aerolínea Plus Ultra. Según el magistrado, Zapatero y sus hijas habrían cobrado casi 2 millones de euros en mordidas a cambio de las gestiones para lograr ese rescate. La Unidad de Delincuencia Económica y Fiscal de la Policía Nacional, la UDEF, ha realizado un registro de más de 4 horas en la oficina del expresidente del gobierno, situada enfrente de la sede socialista de la calle Ferraz de Madrid. Los investigadores volcarán el contenido de los dispositivos electrónicos del expresidente para conocer sus negocios. También se ha registrado Voz de Fab, la agencia de comunicación de sus dos hijas, como beneficiaria de la trama criminal, y la sede de otras 3 empresas mercantiles relacionadas con este caso. El juez de la Audiencia Nacional, José Luis Calama, ha levantado el secreto de sumario del caso y cita Zapatero para el próximo 2 de junio, en calidad de investigado. Será un día clave para el expresidente, donde tendrá que explicar qué papel jugó en el presunto uso irregular de los 53 millones de euros públicos que el gobierno de Pedro Sánchez pagó por el rescate de la aerolínea durante la pandemia. El juez considera a Zapatero como un líder de una estructura estable y jerarquizada dedicada al tráfico de influencias, cuya finalidad era la obtención de beneficios económicos. Para ello habrían utilizado sociedades instrumentales, documentación simulada y canales financieros opacos con el objetivo de ejercer influencias ilícitas y ocultar así el origen y destino de los fondos. De hecho, el juez considera que fue idea del propio Zapatero crear una sociedad en Dubái para cobrar las mordidas y no dejar rastro.
3: Bueno, y además el propio Zapatero, según una información que cuenta esta misma mañana,

0: Al Confidencial, tenía previsto para ayer un vuelo directamente a Caracas a las 4 y algo de la tarde, 4 y pocos minutos, pero finalmente ese vuelo con Europa no llegó a producirse, no llegó a coger ese vuelo. Ese viaje era por motivos privados, desconocemos el motivo. Desde Justitia Europa, el día de ayer entrevistaban en la redacción abierta y aseguraban que iban a pedir directamente el ingreso en prisión por un alto riesgo de fuga.
1: Pero creo que ahora mismo estamos ante una situación que deberíamos valorar. Nosotros nos hemos personado en el caso de Plus Ultra y un posible riesgo de fuga por Cajo, porque todo lo que existe alrededor del expresidente del gobierno son relaciones internacionales. Es más, todos sus trabajos y sus consultorías han estado vinculadas por eso. Y si nosotros estamos en la vista del 2 de junio, no te quepa ninguna duda de que solicitaremos que sea ingresado en prisión provisional, porque consideramos que pueden existir indicios para un elevado riesgo de fuga. Las terminales mediáticas del Partido Socialista y el propio expresidente están intentando volcar que no hay nada, lo de siempre, el fango, la ultraderecha, la fachosfera, o incluso he visto en un tuit no pasarán o algo así, ¿no?
2: Sí.
1: Como si fuese un ataque del Poder Judicial a los poderes del Estado. El Poder Judicial es independiente y gracias a Dios, por Cajo, es lo mejor que tenemos ahora mismo en España.
0: Bueno, ese auto judicial tiene unas 85 páginas. Está firmado por el juez José Luis Calama y describe con detalle una red completamente organizada de tráfico de influencias liderada por el expresidente del gobierno José Luis Rodríguez Zapatero. Ese documento, que ha ordenado cuatro registros simultáneos en Madrid y cita a Zapatero a declarar como investigado el próximo 2 de junio, identifica los personajes claves de esta estructura. Vamos a verlos. Empezamos por Zapatero, porque él es el líder estratégico. En el vértice de la red, el juez sitúa al propio expresidente. Zapatero, además, estaría operando directamente desde su oficina en Ferraz, número 35, donde, según el auto, se imparten instrucciones, se elaboran los documentos y se gestiona toda la operativa financiera y societaria de toda la estructura. El juez le describe, además, como el núcleo decisor y estratégico, alguien que evita ejecutar directamente las gestiones más comprometidas, pero que controla cada movimiento. No es un papel testimonial. El auto acredita que entre el año 2020 y 2025 recibió más de 490.000 euros de análisis relevante y más de 358.000 de otra organización de la que es presidente del Consejo Asesor. Sus colaboradores le llaman en los chats intervenidos simplemente ZP o el presidente. El segundo escalón lo ocupa Julio Martínez Martínez, a quien todos en los chats le llaman el tocayo. Es la cara visible de toda esta operación. Habla directamente con los clientes, ejecuta las instrucciones de Zapatero y encabeza formalmente el entramado de unas 39 sociedades mercantiles que utiliza la red para mover el dinero. En una conversación intervenida, uno de los directivos de Plus Ultra le describió como el lacayo de Zapatero. En otra, Palomero le explicó al Rodolfo Reyes que Martínez Martínez era el banco del jefe. El juez le sitúa como el responsable de canalizar hacia Zapatero los fondos que pagaban sus clientes. Disculpen, con un papel específico en Venezuela actúa Manuel Arón Fajardo García. Los propios investigados le describen en sus chats como la pieza de ZP en Venezuela. Fue el primer contacto que tuvo Plus Ultra con el entorno de Zapatero en la primavera de 2020, cuando la aerolínea buscaba desesperadamente acceder a las ayudas públicas del COVID. Fajardo explicó a los directivos de la aerolínea cómo estaba configurada esa red de influencia. El equipo lo conformaban él, Zapatero y Julio Martínez Martínez. El tercer nivel lo componen ya dos personas que nunca aparecen en los chats con los clientes, pero que son, según el juez, unas piezas imprescindibles. Hablamos de, por un lugar, de la secretaria de la oficina de Zapatero en Ferraz. Ella es precisamente esa persona, la usuaria principal de la cuenta Presidente Zapatero, @presidentezapatero.com, y quien se encarga de dar cobertura documental a todos los pagos. Su dinámica de trabajo con Cristóbal Cano, gestor del entramado societario de Martínez Martínez, queda documentada en esos correos intervenidos con una claridad que el auto califica de especialmente reveladora. Además, este pregunta en concepto, ¿en qué concepto poner una factura de 20.000 euros si debe emitir una o varias? Y llega incluso a escribir textualmente si tiene que poner algo más de importe. Con lo que me digas, el lunes te envío la firmada. No hay ningún servicio detrás, solo el papel para justificar el dinero. Toda la red se apoya en un entramado societario diseñado para que el dinero cambie de manos sin que el rastro sea evidente. La sociedad es análisis relevante, gestionada por, disculpen, por Julio Martínez, que recibió

0: casi 1 millón de euros entre 2020 y 2025 procedentes de distintos clientes y transfirió la mayor parte al entorno de Zapatero. Un Zapatero que en el día de ayer emitía el siguiente comunicado negando tener algo que ver.
1: Esta mañana he recibido una notificación de la Audiencia Nacional citándome como investigado. Deseo en primer lugar expresar mi disposición, por supuesto, a colaborar con la justicia. Al mismo tiempo quiero reafirmar que toda mi actividad pública y privada se ha desarrollado siempre con absoluto respeto a la legalidad. Mi actividad privada y los ingresos y remuneraciones que he tenido han sido declarados vía IRPF con absoluta transparencia y legalidad. Además de ello, quiero reafirmar con toda contundencia que jamás he realizado ninguna gestión ante ninguna administración pública ni el sector público en relación con el rescate de Plusultra, ni ante ninguna otra administración. Por tanto, lo reafirmo con toda contundencia. Asimismo, quiero volver a reiterar que jamás he tenido una sociedad mercantil, ni directamente, ni a través de terceros, ni en España, ni fuera de España, ni he participado en ninguna operación de este tipo. Por tanto, deseo expresar que voy a ejercer mi derecho a la defensa con toda la firmeza y toda la convicción, y también que atenderé en los próximos días a los medios de comunicación.
0: Enseguida lo vamos a analizar, antes nos vamos con el Club de Amigos. Paula Cruzado, ¿qué tal? ¿Cómo estás?
2: Pues muy bien, la verdad, llega el martes y me da un poco de pena, el miércoles, me da un poco de pena porque se acaba el ciclo de Locos por el Quijote. Ha sido, la verdad, es que un ciclo maravilloso. La gente nos está escribiendo que cuando vuelve esta segunda parte, que qué maravilla el poder acercar esa primera novela moderna que la hemos sacado de la estantería, porque ¿quién ha dicho que cuántas veces hemos oído, no, yo me he leído el Quijote, pero cuántas veces de verdad nos hemos leído el Quijote, o lo hemos entendido, o le hemos sacado la esencia que estábamos sacando con José María Benítez, que la verdad es que es alucinante, y sobre todo el pasárnoslo bien, el comentar pues qué opina uno, qué opina otro, y al final pues a dónde se llegan esas conclusiones que en todas las sesiones íbamos viendo. Decirles que no se preocupen, que volverá después de verano el Quijote, lo hablaremos con José María Benítez para que nadie se quede sin seguir aprendiendo sobre el Quijote y sobre todo los que se incorporen después de verano, que puedan disfrutarlo como lo hemos disfrutado nosotros hasta ahora. Es decir, todavía tienen tiempo para apuntarse, puede ser de forma presencial o online y es muy sencillo. 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Es muy sencillo. Luego también tenemos un libro que no puede estar de más actualidad, la presentación del último libro de José Javier Esparza, con todo lo que está pasando, qué más tiene que pasar para no dar ese paso y sobre todo volver a lo que era lo nuestro, nuestras raíces, nuestro sentido común, o sea, qué botón nos hace falta, botón de reinicio, por favor, Mayday, botón de reinicio y poder volver otra vez a lo que era España, como dice Esparza, reiniciar España de la farsa del globalismo a la revuelta de las naciones, que creo que más que nunca lo vamos a disfrutar mucho, sobre todo ese encuentro exclusivo con él. Y el miércoles siguiente, el miércoles 27, hablaremos de una de las batallas más cortitas que se ha dado muy poca importancia, que es la batalla de las Navas de Tolosa, que la hablaremos con nuestro divulgador cultural Miguel Reseco, en el que sobre todo nos informaremos de lo que pasó, de por qué pasó y por qué se jugó todo, la importancia de un día muy importante, sobre todo las consecuencias que quedaron en nuestra nación. Así que desde aquí animo a todas aquellas personas a que se apunten a estas tres últimas actividades que tenemos por ahora programadas para el mes de mayo, porque nosotras en el Club de Amigos las cerramos así de momento, y que se pongan en contacto con nosotros para que apuntarse, para hacerse socios del Club de Amigos.
0: Que se den de alta en el Club de Amigos.
2: Y hacer este medio de comunicación pues cada vez más grande y cada vez más necesario en este panorama de comunicación, que todo está transgiversado, todo está manipulado, y la verdad es que que tenemos que hacernos fuertes frente a ellos, porque ellos van creciendo y a nosotros no nos pueden tapar la boca. Y para que no nos tapen la boca, les necesitamos a ustedes, necesitamos que nos ayuden haciéndose socio, haciendo donaciones, difundiendo todos nuestros contenidos en redes sociales, hablando de nosotros, que eso también hay mucha gente que lo hace, y desde aquí darle las gracias. Les espero a todos que nos llamen al teléfono del Club de Amigos al 916162464 o nos escriban un correo electrónico a clubdeamigos@clubdeamigos.org.
0: También para las donaciones.
2: Para todo. Miguel Ángel siempre le tengo aquí y siempre le echo un cable, porque hay otra forma también muy importante de ayudar, que lo hemos dicho antes con las donaciones, pero hay mucha gente que también nos llama informándose de esa, a lo mejor, una parte que no tenemos conciencia o constancia, nos da un poco más de cosita hablar, que es la forma de testamentarias y herencias, que alguna vez lo hemos dicho tú y yo aquí. Y la verdad es que la gente, cuando se entera, nos llama para informarse, Miguel Ángel.
3: De la manera de proceder no afecta en absoluto respecto de consecuencias fiscales, respecto de sus herederos, y es una forma para que una parte del patrimonio de la persona que ya pues no esté, pues decida y considere que puede ayudar para este proyecto. Señalar también, porque creo entender también, que respecto de lo que son aportaciones o donaciones, se pueden realizar tanto mensualmente como incluso puntualmente, es decir, que no es necesario, si alguien tiene quiere realizar una aportación puntual, también la puede realizar sin ningún problema.
2: Sin ningún problema. De hecho, las cuotas de los socios también se consideran donaciones, y las cuotas de los socios pueden ser de forma mensual, trimestral, semestral o anual. Uh-huh. Eso lo eligen ustedes en función de su economía, de la gente, cómo se reestructura la economía doméstica, y ahí pues la verdad es que están haciendo verdaderos esfuerzos, porque es de decir que el gobierno no nos lo pone fácil, porque cada día nos tiene más asfixiados, pero no por ello tenemos que dejar de luchar y sobre todo de hacernos fuertes contra ellos, porque somos el único medio de comunicación que verdaderamente hace frente a todas las mentiras que dicen otros medios. Así pues, que desde aquí daros las gracias, Alba, por dejarnos estos minutos siempre al Club de Amigos, para que podamos alzar la voz y sobre todo animar a todas aquellas personas que nos ven día a día a que nos acompañen y nos sigan en esta lucha.
0: Pues que os llamen cuanto antes para formar parte de esa lucha, como dices. Gracias,
2: Paula. Muchísimas gracias a vosotros.
0: Nos vamos a la primera pausa de publicidad del día de hoy y a la vuelta hablamos de Zapatero.

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0: Ya estamos de vuelta Andando Caña, pasan 3 minutos de las 12:30 del mediodía, las 11:30 en Canarias, y así vamos a analizar en profundidad ese auto que imputa al expresidente del gobierno Zapatero, sobre todo por sus conexiones internacionales, la primera de ellas con Venezuela. Creo que podemos ver precisamente todas esas conexiones de Zapatero con Venezuela, que es algo que aparece, que se plasma en estas 85 páginas.
1: El origen de toda la trama de Zapatero está a miles de kilómetros, al otro lado del Atlántico, en Venezuela. En el primer año en la Moncloa, el expresidente socialista aumentó en un 280% la ayuda al país caribeño. De aquella estaba al frente de la embajada española Raúl Morodo. Fue investigado por haber percibido más de 4 millones de euros del gigante petrolero PDVSA. Un directivo de la compañía venezolana que iba a denunciar las operaciones de Morodo apareció misteriosamente ahorcado en 2019. En su oficina. Finalmente, el ex embajador español en Caracas llegó a un acuerdo con la fiscalía y no entró en la cárcel. El ex jefe de los servicios secretos venezolanos, Hugo Carvajal, acusado de saquear el país y extraditado desde España a Estados Unidos, envió a la Audiencia Nacional una carta en la que acusa a Zapatero de beneficiarse con una mina de oro a cambio de proteger la imagen del régimen internacionalmente. El socialista, en una comparecencia en el Senado sobre el caso Koldo, negó ese escrito y el obsequio.
2: El auto de la Audiencia Nacional que archiva la querella de Astuir contra mí, que me acusaba de todo. Narcotráfico, patrimonio, incremento patrimonial, no sé dónde sacan todas esas historias de los que han multiplicado y tal.
1: Ahora se le investiga por operaciones con oro. Precisamente, Víctor de Aldama sacó a relucir en sus declaraciones ante los jueces las conexiones del expresidente con el régimen de Caracas. No es nada nuevo. Sus reuniones no eran un secreto. Él lo vendía como un diálogo democrático. Los resultados, incluso después de la intervención estadounidense en el país, no se han visto. Miles de presos políticos siguen en las cárceles. Pero las relaciones traspasan lo diplomático. La justicia española indica que grandes cantidades de dinero venezolano procedente de la venta de petróleo, oro y comida que tendría que haber ido a una población desnutrida acababan blanqueándose en Europa. Los cambios tras la captura de Maduro no paran. Recientemente, Alex Saab, testaferro del régimen venezolano, era extraditado a Estados Unidos por sus antiguos amigos.
3: Alex Saab no es venezolano, no lo es. Un ciudadano de origen colombiano siempre presentaba una cédula venezolana que no es una cédula legal.
1: Los cargos por los que es procesado desde ayer son parecidos a los que Zapatero tiene encima. A todo ello se le suma el rescate público por 53 millones de euros a una aerolínea de apenas 6 aviones y que realiza vuelos a países como Cuba, Venezuela o Guinea Ecuatorial. Estamos hablando de Plus Ultra.
0: William Cárdenas, fundador y presidente de la plataforma democrática de venezolanos en Madrid. Muy buenas tardes.
4: Buenas tardes, Alba.
0: Bueno, esto es noticia en todo el mundo, pero me imagino también un asunto de debate en Venezuela. No sé cómo ha llegado allí esta imputación de Zapatero.
4: Bueno, en primer lugar, agradecerte esta conexión porque nos permite expresar los sentimientos de los venezolanos en relación a este asunto. En España ha causado muchísima sorpresa, probablemente en la comunidad internacional también, pero los venezolanos conocemos perfectamente que esta era una historia anunciada, porque conocemos de muy primera mano todo lo que ha sido la trayectoria del presidente en su oportunidad cuando era presidente del gobierno español, José Luis Rodríguez Zapatero. Ya en aquel entonces se produjeron algunas operaciones como esa que se acaba de mencionar en relación al embajador Morodo, u otras que recuerdo perfectamente, ¿no? El caso de las fragatas, la venta de unas fragatas de Navantia y unas aeronaves que también dejaron mucha duda y mucha oscuridad. Entonces, para nosotros aquella historia viene de largo recorrido y que después con la llegada de Maduro al poder y de los hermanos Rodríguez, Delcy Rodríguez y Jorge Rodríguez, bueno, pues se ha convertido en una auténtica tragedia para los venezolanos de la que han hecho usufructo, esto es increíble, ¿no? Personas que no han dudado en relacionarse con un régimen totalitario, violador de derechos humanos, acusado en la Corte Penal Internacional e investigado en la Corte Penal Internacional por la Comisión de Crímenes de Lesa Humanidad. Y aquí hay una parte muy, muy, muy delicada, ¿no? Resulta que tanto en las rogatorias como en el auto se está hablando de la participación de esta organización criminal, de esta presunta organización criminal, en el manejo que se ha realizado con los alimentos que iban a las bolsas CLAP de alimentación para el pueblo venezolano, cuando el gobierno estaba cometiendo un auténtico exterminio por privación intencional de alimentos y medicina para el pueblo venezolano. Entonces, caray, estos señores no dudaron en participar y hacerse cómplices de toda una trama que le estaba causando un dolor terrible a la sociedad venezolana y que derivó en la salida de casi 10 millones de venezolanos que tuvieron que huir de Venezuela porque no tenían acceso a medicinas, a alimentos, y que además eran perseguidos, la violencia política los sometía a torturas, a asesinatos, a cualquier tipo de los crímenes de lesa humanidad que están allí denunciados. Entonces, para nosotros, el que esta trama se ponga sobre la mesa y se judicialice aquí en España es realmente importante, ¿no?
0: Estamos hablando de 2 décadas de conexión política con el chavismo. ¿Quiénes son los Amaro Chacón y cuál es su papel y su relación con PDVSA?
4: Bueno, es obvio, ¿no?, que en esta compleja red de relaciones se hayan establecido unos nexos y complicidades con agentes del chavismo que vinieron y se instalaron en España. No olvidemos que aquí están algunos que se han beneficiado de una manera grotesca con el tema de obtener beneficios a través de los bolichicos, por ejemplo. Obtuvieron beneficios vendiendo plantas eléctricas usadas para paliar la crisis energética que había en Venezuela. O sea, grupos de esa naturaleza llegaron a España y en España establecieron las relaciones, por supuesto, por la complicidad ideológica, hay que decirlo, ¿no? O sea, el gobierno de José Luis Rodríguez Zapatero no solo le hizo daño a España, le causó una cantidad de problemas. España terminó siendo sometida a un rescate bueno, pero simultánea y paralelamente le estaba haciendo muchísimo daño a Venezuela. Entonces, para llevar a cabo esa actividad, se aprovecharon de relaciones privilegiadas que muchas veces eran con personas afines al chavismo, pero que fueron escalando posiciones hasta llegar a Delcy Rodríguez. No olvidemos el viaje de Delcy Rodríguez a Barajas, ¿no?, cuando tenía prohibida su entrada en el espacio Schengen, en el espacio europeo, por sanciones que se le habían establecido. Pero es que ahora también en el auto se está hablando de que en los vuelos de Plus Ultra se transportaban cosas que nadie sabe a qué obedecían. Entonces, estamos realmente ante una compleja organización criminal y obviamente todo dentro del marco de la presunción de inocencia y de las garantías procesales debidas, pero tendrán que aparecer quienes se han estado lucrando cuando había un pueblo sufriendo terriblemente el ataque de un gobierno dictatorial, pero que tenía este tipo de cómplices fuera del territorio venezolano y que les permitía materializar sus crímenes de lesa humanidad, ¿no?
0: William, le habla José María Francas.
5: ¿Qué tal, William? Mira, es que hay un tema que tú has hablado, sale en el auto este, y yo no acabo de entender. Cuando habla del tema de los alimentos de la gente de Venezuela, ¿qué, exactamente cómo funcionaba eso? ¿Qué han hecho con
4: Mira,
5: eso?
4: En Venezuela se creó un comité, se llamaban CLAC, Comités Locales de Alimentación Popular. Se crearon estas figuras en el momento de la crisis alimentaria en Venezuela, cuando se produce un descenso de los precios del petróleo, había llegado Nicolás Maduro después de la muerte de Chávez al poder, y el gobierno empieza a repartir alimentos a las personas que son afines al régimen. Y esa afinidad se demostraba con el carné de la patria. Para tú tener derecho a los alimentos, tenías que tener el carné de la patria. El que no tenía el carné de la patria estaba condenado a morirse de hambre. Así, literal y materialmente. Bueno, pues esos alimentos, como en Venezuela se había dejado de producir alimentos porque Chávez, entre otras cosas, y Maduro también, expropiaron las fincas que producían alimentos, algunas de ellas españolas que todavía no han sido indemnizadas, que producían alimentos en Venezuela. Cuando Maduro llega, se encuentra con que tiene que comprar los alimentos fuera del país. Entonces, en esas operaciones interviene, entre otros, este señor que se han llevado ahora a los Estados Unidos, Alex Saab. Pero alimentos, la compra de alimentos la coordinaba él y se realizaba en el exterior. Y muchas personas participaban en esas operaciones haciendo lo mismo que hicieron con las plantas, los bolichicos con las plantas eléctricas. O sea, vender con sobreprecios y, lo más doloroso, vender alimentos que ya estaban caducados y que el pueblo venezolano recibía como alimentos en buenas condiciones. O sea, un auténtico crimen. Mira, el crimen de exterminio lo define el Estatuto de Roma como la privación intencional de alimentos y medicina. Bueno, eso fue lo que se hizo con las cajas CLAP, y ahí es donde está la parte más grave de esta actividad de estas organizaciones criminales. También, ¿qué ocurrió en Venezuela? En Venezuela ocurrió que un pueblo que no come, si un pueblo no come, ¿qué le pasa? Se enferma. Y entonces lo mismo hicieron con las medicinas. O sea, no tenían acceso a las medicinas quienes no tenían el carné de la patria. Era una discriminación criminal que llevaron a cabo, y en eso participaron no solo las autoridades del régimen de Nicolás Maduro, sino todos estos actores que se concertaron para participar en un negocio que les provocaba y les proveía tangibles beneficios, mientras el pueblo venezolano tenía que comer de la basura. O sea, las cosas hay que llamarlas por su nombre. Y en este caso, todo presuntamente, pero caray, el papel que jugó José Luis Rodríguez Zapatero como supuesto mediador. Resulta que en las mediaciones en las que participaba, solo lograba ganar tiempo para el régimen. O sea, nosotros nunca tuvimos credibilidad en esas actuaciones, ¿no? Como tampoco creímos nunca en el papel, en el rol ese que actuaba para liberar presos políticos. Allá están las cárceles de Venezuela llenas de presos políticos, ¿no? Y Zapatero se vendía aquí como que era el gran benefactor. O sea que esa sonrisa los venezolanos nunca la olvidarán, ¿no? Es la sonrisa que en principio era una sonrisa que podría aparentar simpatía, lo de Mr. Bean, ¿no? La sonrisa de Mr. Bean, esa sonrisa para nosotros es mefistotélica, porque nunca alguien nos había hecho tanto daño como el expresidente español, ¿no?
0: William Cárdenas, muchísimas gracias por estar con nosotros en directo. Un fuerte abrazo.
4: Muchas gracias, Alba. Hasta luego.
0: Gracias. Miguel Ángel.
6: Bueno, es que yo creo que al denominado Bambi ZP, Bambi, pues Bambi, se le está poniendo cara cada vez más de hiena. Y vamos a ver, vamos a ser espectadores de unos episodios pues muy lamentables, dramáticos para la población venezolana y que van a darnos la verdadera cara de este sujeto, presuntamente. Antes ha citado también José María la cuestión relativa que se describe en el auto del magistrado Calama, relativa a que para comprar crudo, para comprar petróleo venezolano, tenían que pasar primero por Zapatero, para que Zapatero contactase con quien fuera o con Delcy para que esa operación se pudiera realizar. Eso trasciende la justicia española, es decir, estaba realizando presuntamente operaciones prohibidas incluso por Estados Unidos y por el resto de regímenes denominados democráticos hasta ahora. Esto acaba de empezar también, porque el auto por el que se le cita como investigado simplemente relata una serie de indicios, pero en la causa tiene que haber infinidad de indicios y de documentos y esto acaba solamente de empezar. Va a ser muy interesante la declaración de Zapatero ante el magistrado el próximo día 2 de junio. Yo creo que en parte solamente va a contestar
5: ni media, vamos.
6: Ni media.
5: A su abogado y poco más.
6: Y una nota más de la esta, lo que voy a decir ahora es mi opinión de la mezquindad, a mi juicio, de este sujeto, es que fijaos la impunidad con la que se ha visto en todos estos años, que ha metido incluso a sus hijas en esta organización. Es decir, ha implicado a sus hijas, que el juez Calama está teniendo una prudencia procesal muy importante, porque las hijas de Zapatero podrían estar perfectamente investigadas de inicio, pero ya, por culpa de la actuación del padre, que las ha metido en el cobro de de todas estas mordidas, y les puede buscar su propio padre la ruina vital y económica. Estas chicas, como consecuencia de la actuación del padre, no digo que sean inocentes, pero su padre las ha metido en un lío monumental, que les puede costar la muerte civil si todo esto finalmente se confirma.
5: Puede costar una condena penal.
6: Una condena penal y
5: no del nivel del padre.
6: No del nivel del padre.
5: Pero vamos, sí.
6: Pero vamos, la marca es que...
5: Sí. A ver, yo ahí sí que hay dos cosas, aprovechando un poco. ¿Sí? Hay dos cosas que no acabo de entender. Una, el argumento que además yo creo que lo dije ayer, porque sé que existe, sin estar escrito, de no interferamos las elecciones. Y por tanto no se quiso este auto que saliera a la luz pública, ni sus registros ni nada, la semana pasada, sí, para no interferir, y se esperó a esa. Pero claro, esa es una manera de interferir en las elecciones, sí, justo. Con lo cual, ese argumento de no interferir querrá decir no interferir a favor de A para interferir en contra de B. Porque es evidente que si el votante de Andalucía llega a saber lo de Zapatero, que en aquel momento era, diríamos, un adalid de la candidata socialista, que por cierto en los papeles acabará saliendo porque sale la SEPI de la cual dependía, sale otra ministra, la AGESEN, de la cual tuvo que hacer un informe o pasar por acto, no sé qué, o sea,
6: escriba con la deuda, o sea, que, con la tesorería de la Seguridad Social,
5: que se va abriendo barra libre. Pero claro, entonces este juez, con perdón, por muy buena intención que tenga, ha intervenido en las elecciones andaluzas dándole unos cuantos diputados al PSOE. Él sabrá qué ha hecho, ¿eh? Claro, si hubiera intervenido de otra manera, pues igual se los habría quitado. Bueno, la cuestión es que, de hecho, al no intervenir, intervienes. Y segunda cosa que me deja muy desconcertado, que es por qué no se registró la casa de Zapatero cuando parece que la pedían todas las partes, incluso la policía. Eso me deja a mí un poco...
0: Eso lo echó para atrás el juez.
5: Sí, sí, es el juez, es el juez. Pero esa es más solo que la una.
6: Esa es la prudencia que yo, en este caso, en el caso del registro de la vivienda de Zapatero, yo tampoco entiendo. Es decir, a Koldo o a Ábalos, los registros han sido pues, de sus propios domicilios, de los centros de sus despachos, sus negocios y demás. Desconozco por qué razón, porque no tiene sentido jurídico. Es decir, es muy probable que si alguien está, si realmente existen indicios de una organización criminal, lo más razonable es que ese presunto criminal en su casa también tenga a buen recaudo pues,
5: coche,
6: determinados materiales y demás.
5: Y en el coche, y en el móvil, y en el maletín, y en el ordenador, y en casa de su madre. Por ahí. De todos modos, también hay otra cosa que en este país se lo tendría que hacer mirar a alguien, que es desde que sale la alerta con nombre y apellidos y persecución policial, diríamos, entre comillas, de que ahí pasa algo, hasta que a un juez se le ocurre la brillante idea de hacer una eso, de entrar en un domicilio, pasa tanto tiempo que no os quede por tiempo a quitar pruebas, ¿no? Es que da tiempo, en fin, a tener un hijo.
6: Correcto, correcto. Y fíjate,
5: no se entiende nada.
6: El único elemento es que en condiciones normales, el que es advertido de que probablemente va a ser investigado no sabe lo que ya tiene el juez instructor y qué es lo que hay ahí. Entonces, pero desde luego que el Zapatero ha tenido tiempo, pero vamos, más que de sobra para, si puede, deshacerse de bastantes documentos comprometidos.
5: Supongo que todo lo que sea papel es bastante fácil.
6: Absolutamente. Además, piensa que él tiene pasaporte diplomático. Es decir, cuando él viaja, puede viajar como si tuviese valija diplomática, sí, que ahí sí, no sí. Se mete nadie en lo que...
5: Batman, sí, que eso es otro chollo que...
6: Este ha sacado una de papeles. Y por último, solamente una cuestión. Sí. En relación con el retraso por parte del juez a la hora de levantar el secreto y citarle como investigado en relación con las elecciones de Andalucía. Yo he estado pensando los argumentos en contra y a favor. Claro. Entiendo perfectamente tu argumento en el sentido de, oiga, al final la decisión consistente en retrasar o en levantar el secreto tiene influencia porque al electorado lo deja sin esa información esencial que podrían haber tenido en cuenta para formar su votación. Pero también entiendo que cuando una noticia de este calibre se efectúa en elecciones, lo último que le faltaba a la justicia es... imaginaos lo que la opinión sincronizada estaría diciendo si esto se llega a si el levantamiento del secreto y la citación se producen 2-3 días antes de las elecciones, del día de la votación. Eso sería...
5: O sea que te han ganado.
6: Claro.
5: Quiere decir que la sincronizada te gana porque tú ya no entras
6: porque
5: en
6: no
5: la
6: estás...
5: batalla. ¿Qué ocurre? Parece que hay un caso en que
6: lo que
5: se
6: pasa
5: hizo...
6: es que, y también otro, el único argumento que yo entiendo que... O sea, yo no lo veo del todo mal que se haya retrasado.
5: Yo tampoco, no sé.
6: Porque al fin y al cabo, esto es como una... como la lluvia que se va acumulando y que va llenando los pantanos y los estanques y los embalses. La cuestión está en que ahora la población ya conoce esta otra causa. Entonces, para las siguientes elecciones... ya tendrá conocimiento de todo esto.
5: Yo no lo veo mal ni bien. Lo único que no acepto es el argumento. O sea, me parece que el argumento de que para no influir en las elecciones no nos movemos ficha es falso, porque será para no influir de una manera.
6: Correcto.
5: Pero al no dar información, influyes de otra.
6: En realidad...
5: A partir de ahí, que la prudencia sea... Bueno, pues puede ser. A ver, yo si fuera juez, y tú, porque eso no está escrito, lo que tendría muy claro es, cuando un auto es... Vamos, es una pieza cerrada, o sea, que no hay vuelta de hoja, yo lo saco el día que lo tengo. Cuando un auto son indicios y, por tanto, hasta que no llegue el juicio no se sabe exactamente por dónde va a ir ese derrotero, no me meto. Porque sí que es verdad que en un momento determinado, y sobre todo en según qué zonas de España, empezaron a aparecer cosas jurídicas antes de las elecciones, sobre todo las municipales. Y si quieren más datos, los pondré. El PSOE, a través de algún fiscal, usaba bastante ese tema en Murcia y en Valencia para que candidatos a la alcaldía o alcaldes del PP tuvieran una semana antes muy jorobados. Cuando pasaban las elecciones, perdieran o ganaban, desaparecía el tema porque tenía muy poca consistencia. Entonces, en ese sentido, claro, pero eso era ya malas artes, que es distinto.
0: Vamos a seguir hablando de todo este asunto, pero tendrá que ser tras una breve pausa de publicidad. Aquí les esperamos.
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0: Ya estamos de vuelta en Dando Caña, llegamos al Ecuador de este programa, continuamos analizando todo ese auto que imputa a Zapatero, pero ahora nos fijamos en sus hijas, porque precisamente de ellas también se habla a lo largo de estas 85 páginas. Marín Vallejo.
1: Sí, se habla y mucho.